0: Hemos tenido un mundo con tanta luz artificial. Eso está claro también, ¿no? O sea, que eso, algún efecto, alguna...
1: Bueno, eso se sabe que tiene un efecto en los ciclos circadianos,
0: sí,
1: el sueño,
0: sí, sí.
1: Todo eso.
0: Eso obviamente a nivel biológico, pero y a nivel emocional, y a nivel psicológico, ¿no?
1: Y a, nivel neurológico,
0: claro.
1: Con el funcionamiento del cerebro ya como una estructura, ¿no? Que puede deteriorarse, que podemos... Sabemos hoy que... Antes he pensado, ¿te acuerdas? Cuando se decía que el cerebro no se podía regenerar, ¿no? Y ahora desde hace décadas que sí, sí se puede regenerar, reconducir. Que hay personas que han muerto y se ha descubierto que su cerebro tenía Alzheimer avanzado y nunca lo manifestó.
0: Nunca lo manifestaron.
1: Con lo cual, el cerebro... Yo soy de los que piensa que está la mente y que utiliza un cerebro. Yo soy así. Yo no puedo demostrarlo. Yo creo que el cerebro es un órgano que refleja otra cosa, ¿no? Pero bueno, en cualquier caso, yo también hay que estar muy atento a los descubrimientos.
0: Si te pilla un psicobiólogo, te dice que...
1: No, me tira por la ventana.
0: Sí,
1: estamos en el segundo piso.
0: Básicamente. Bueno, te podemos ver en Gaia, en la plataforma, ¿verdad?
1: En Gaia, en streaming, se puede ver sin ningún problema. Y bueno, afortunadamente dio mucha aceptación en estos dos meses y medio que ya lleva activo, o tres meses, el documental, pues con un 90% y pico de me gusta, con lo cual
0: muy bien,
1: me ha gustado. También es cierto lo que me decían los del propio canal, que es que de este material hay muy poquito.
0: Ya, o sea, bueno, pero no le quites valor, ¿no?
1: Bueno, bueno.
0: Sí, eso es el síndrome del impostor. O sea, lo que vale, vale. Y la gente lo sabe reconocer. Y si hay hambre y evidentemente les das un buen alimento, pues oye, pues, mejor que mejor. Lo que pasa es que te entran las ganas y te conviertes en un chef. O sea, que igual ya estás pensando en otro o trabajando en otra
1: cosa.
0: Ahí
1: estamos en otras cosas, estamos en otra cosa.
0: Bueno, pues que corran la misma buena fortuna.
1: Y esperemos que además podamos hablar de Canarias a esos otros niveles. Ojalá, eso todavía de momento no.
0: Bueno, pues ahí está. Un canal que además le está dando un enorme protagonismo, bueno, pivota, ¿no? Su temática pivota en torno a todo esto, pero a contenidos en castellano, y eso también... Bueno.
1: Hombre, para los que no lo conozcan, sería como una especie de HBO, de Netflix, una plataforma de streaming, pero dedicada a estas temáticas alternativas, alimentación, yoga, ufología, contactismo. Hay unos documentales muy interesantes... de estas personas que tuvieron contacto con extraterrestres hace 40 y 50 años que nunca más supimos de ellos.
0: O sea, se recupera.
1: Aquellos protagonistas,
0: sí,
1: que
0: claro, se les recupera.
1: A gente que ha ido a ellos, pero no tanto por el fenómeno ovni, sino qué le pasó a esa
0: persona,
1: qué trayectoria tuvo. Mucho de culturas ancestrales también, sobre todo de América, ¿no? Es un canal que presenta una temática variada que no es la habitual en este tipo de televisiones que tenemos hoy.
0: Pues que merece ser conocido por todo eso y adicionalmente, bueno, pues porque hay ahí el trabajo de un buen amigo. Psicologías esotéricas de David Suárez Horta. Estimado, muchísimas gracias. Nos vemos pronto. Nos volvemos a encontrar aquí en Crónica.
1: Gracias, ¿vale? A ti.
0: Un abrazo.
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0: Y ahora en Crónicas de San Borondón les voy a pedir un tremendo favor. Que presten atención durante los próximos minutos a lo que les quiero contar. Se marchó el pasado 1 de septiembre Francisco Lezcano Lezcano. Paco Lezcano, así le conocían quienes le querían, quienes le frecuentaban, su familia. Se marchó con 92 años. Se fue uno de los grandes de nuestra poesía, de la escultura, de la pintura. Fue muralista, autor de obras de teatro, pionero de la fotografía submarina, incluso del taekwondo. Y además, autor de teatro, no sé si lo he dicho, pero sobre todo destacó en los últimos años y tiene un lugar muy privilegiado en el terreno de la ciencia ficción. Francisco Lezcano, bueno, pues más allá de toda duda, y esta crónica no pretende ser precisa ni detallada porque lamentablemente llegué a su vida demasiado tarde, fue uno de los altavoces del pacifismo desde Europa en habla hispana en unos tiempos donde el riesgo de colapso nuclear se respiraba cada día. En los años 60-70 él daba conferencias, hacía exposiciones, se manifestaba públicamente en entrevistas y en cualquier foro donde, bueno, donde él consideraba que estaba siendo escuchado para alertar del peligro nuclear, de lo irreversible que resultaba para la naturaleza, el planeta y para la humanidad jugar con el átomo. Como les digo, no soy ni muchísimo menos la persona más indicada, ni de lejos, para glosar la obra, la vida y las proezas de Lezcano. Apenas soy un ignorante al respecto. Pero le conocí hace poco más de un año. Entré en contacto con él por su vinculación histórica con el fenómeno OVNI. Hasta hacía poco tiempo yo no conocía esa vinculación. No sabía que estaba, que teníamos en Canarias a uno de los grandes pioneros de la ufología española, al pionero indiscutible de la ufología canaria, mucho antes incluso de que nuestro querido y apreciado Paco Padrón se convirtiera en el faro, en el altavoz de la ufología canaria, no solo en las islas, sino en España y en el mundo. Lezcano nació en Barcelona, pero a una edad muy temprana vino a vivir con su familia a la ciudad de Las Palmas de Gran Canaria. Después viviría en Madrid durante algunos años e incluso se exiliaría fuera de España también durante algunos años, viviendo en diferentes ciudades europeas, donde cosechó como artista y como activista del pacifismo pues un reconocimiento más allá de toda duda, con el que regresaba de vez en cuando a Canarias y era reconocido, aplaudido y entrevistado también por los compañeros de la época de los medios de comunicación. Como parte de este breve y humilde homenaje que le queremos hacer aquí en Crónicas de San Borondón, rescatamos un breve fragmento de una interesantísima entrevista muy colorida, rica en detalles, con un Paco Lezcano efervescente, lúcido, muy locuaz, en el programa El Secreter, que tenía en antena Radio Agüimes. Esa conversación es de octubre de 2012 y en ella hablaba de su faceta polifacética y lo expresaba de una forma muy gráfica, muy lúcida y que permaneció vigente hasta el final de sus días. Por cierto, que este pequeño homenaje que estamos compartiendo en Crónicas de San Borondón está maridado con algunos de los temas de Javier Resonance, un músico que trabaja la música electrónica y al que pronto tendremos aquí también en nuestro tiempo de radio.
1: Mira la mano. La mano tiene 5 dedos. Lo que cuenta es la mano. Luego con un dedo te sirve para apretar un botón, el otro o los otros dos para escribir. O sea que las diferentes actividades que yo desarrollo, para mí es una sola actividad. Porque siempre una se deriva de la otra. Puedo estar escribiendo un poema y me da una idea para hacer un cuadro. O puedo estar haciendo un cuadro que me da una idea para hacer un poema. O puedo estar haciendo un cuadro que lo veo en tres dimensiones y origina una escultura. Y si tú quieres una definición de mi personalidad, que además intento que otras la tengan, yo le digo a la gente, sean como un árbol. El árbol tiene que tener raíces profundas que vayan bien lejos y naveguen por todas las oscuridades. Un tronco sólido, pero flexible, porque si no, cualquier viento lo rompe. Y luego en las ramas está todo. La poesía, la lírica, el canto del viento, los nidos, el arco iris. Y yo, claro, le digo a la gente, desarrollen como un árbol. Entonces yo he procurado tener las raíces bien en el suelo, tener un tronco flexible en todos los sentidos, en todo el sentido de la palabra, y después desarrollar todo, la poesía, la lírica, el teatro, la fotografía submarina, el deporte, sigo dando cursos de arte marcial, etcétera, etcétera.
0: Como les digo, yo llegué tarde a su vida, o quizás, quién sabe, en el momento preciso. Y un kiosco ruidoso, ahí en la Plaza de San Telmo, la ciudad de Las Palmas de Gran Canaria, fue nuestro punto de encuentro en varias ocasiones. Tenía una voz pausada y muy baja, con poca fuerza, pero muy lúcida, muy detallista. Requería estar atento al 100% a todo lo que te contaba, porque si no te lo perdías. Era imposible grabarle por lo fina, por lo débil de su voz, pero siempre me sorprendió en esos encuentros que mantuve su tremenda lucidez. Bueno, lo cierto es que nuestra última cita estaba prevista para otro lugar distinto, para el pasado 8 de septiembre. Él se marchó el 1, nunca la confirmamos, nunca podrá ser. Y curiosamente, bueno, pues me enteré de su partida unas horas antes de sumergirme en una investigación fructífera, con observación, con captación, además, en soportes de vídeo, de fotografía, de luces extrañas en la isla de La Palma. Y además, la noche anterior había tenido una extraña conversación por videollamada con varios amigos y, bueno, nos estábamos conectando con unos informantes que nos contaban cosas asombrosas sobre el caso Roswell. Es increíble que después de tanto tiempo ese caso ocurrido en 1947 pueda mostrarnos derivadas asombrosas, en este caso relacionadas con material que habría estado en el escenario en contacto con los restos de Roswell y que habría, de alguna forma, quedado cargado con una memoria, con algo que convertía el lugar al que fueron trasladados esos materiales en un punto de encuentro con los ovnis. Bueno, esta es otra historia que algún día se la contaremos aquí en Crónicas de San Borondón. Pero bueno, toda esa noticia del fallecimiento del Escano, esta videoconferencia hablando del caso Roswell, la noche, la velada de ovnis en la isla de La Palma, bueno, pues todo eso formó un conjunto que parecía onírico, ¿no? Casi como los relatos que el Escano nos regaló a lo largo de su vida, esos relatos de ficción, que parte de los cuales han sido recopilados por la editorial Garoé recientemente en dos volúmenes, Cuentos Fantásticos 1 y Cuentos Fantásticos 2. Óscar García, un activo investigador de todas estas temáticas de la isla de La Palma, mantuvo un activo contacto con él en los últimos años. Bueno, a él le pedimos una breve crónica de su relación y de la figura del Escano.
2: A invitación del buen amigo José Gregorio, quiero dedicar unas palabras al recientemente fallecido artista integral canario Francisco Lezcano Lezcano, con quien tuve el privilegio de tener una relación telefónica y epistolar desde el año 2014. Por aquel tiempo investigaba yo la presencia en la prensa canaria del fenómeno ovni, especialmente las reseñas de casos de avistamientos ocurridos en las islas. En ese menester andaba metido cuando me tropecé con diversos artículos y entrevistas de nuestro entrañable protagonista Francisco Lezcano, centradas en la problemática ovni, destacándose como gran conocedor e investigador de este misterio presente en los cielos del mundo. Además, fue para mí especialmente importante enterarme de que Francisco Lezcano participó en Madrid en el Salón La Ballena Alegre, en los bajos del emblemático Café León, en el número 59 de la calle de Alcalá, muy cerca de la Plaza de las Cibeles, en las famosas tertulias donde el asunto ovni extraterrestre era centro de los debates desde finales de los años 50 del pasado siglo. Los veteranos y en general estudiosos de la temática ovni extraterrestre recordarán que en el susodicho salón comenzó a reunirse un heterogéneo grupo de interesados en esta temática, reuniones de la que fue alma Fernando Sesma Manzano, más tarde conocido Contactado, que puso sobre el tapete uno de los casos más extraños y discutidos asociados a este misterio. Me refiero al caso Ummo. De esas tertulias participó Francisco Lezcano desde 1968, cuando se instaló en Madrid, hasta 1971, año en el que se exilia en París. En esas reuniones, que se hicieron muy famosas, participaron conocidos personajes, caso de los dramaturgos Antonio Buero Vallejo y Alfonso Paso. Hace un tiempo, en un viaje a Madrid, tuve la oportunidad de acercarme a aquel mítico local, hoy convertido en un pub irlandés. No voy a desglosar aquí el discutido asunto del planeta Ummo, los ummitas y sus informes mecanografiados repletos de información científica, recibidos por un importante y variopinto núcleo de personalidades españolas y de otros lugares. Según me refirió Francisco Lescano, se discutía allí el asunto ovni con vehemencia, llevando a una plena convicción a la mayor parte de los presentes. No solo el asunto ovni en cuanto a avistamiento, sino a sus tripulantes seguramente, y esa es la convicción de todos ellos, fue que eran de origen extraterrestre. De esa misma convicción hizo gala Francisco Lescano en su presencia en la prensa canaria en los años posteriores tras su regreso de Francia, conferenciando sobre esta problemática en diferentes foros. Otra faceta de la que hablamos en nuestra relación fue la de destacado luchador por los principios del pacifismo, opuesto frontalmente a la proliferación del armamento nuclear. En eso coincidíamos también, en los ideales gandianos y de su discípulo Lanza del Basto. Francisco Lescano fue un humanista integral, un artista integral, un caballero que integraba los principios de la trascendencia de forma natural, pero ajenos a cualquier forma dogmática. Quiero finalizar leyendo uno de sus poemas que se titula Rogativa a un astronauta. Dice así: Ángel sin alas, levitado Adán, símbolo del nuevo hombre, hombre que fuiste corazón en el aire, cuenta a todos que el mundo es una brizna, un grano de arroz por lo diminuto, una simple cuenta azul, donde a nadie has visto detener su pulgar para musitar ora pro nobis, o aquello que se dice allá lejos, o muy cerca del sol naciente. Cuanto a los hombres, que de tanto mirarlo, tienen los ojos como pipas de girasoles. Aquello que se dice y sueña, oh mani padme hum, cuenta que desde arriba, hecho ojo de Dios, la tierra es tierra de verdad, sin prioridad de intocable, tierra perdida en la inmensidad de un puño negro que encierra fieras, raros collares o liras. Diles que dejen a un lado sus bombas de antitodo para poder ser tan felices como los yoguis antes de quemarse vivos hoy, en 1966. Diles que nuestra tierra es quebradiza y leve, que solo la miel y el trigo, la torta de maíz y el pan, el libro y la sonrisa pueden traernos el agua, la luz, la sombra y la paz.
0: Bueno, ya lo ven, Óscar García lo ha glosado de forma magnífica, ¿no? En esos pocos pero intensos encuentros que tuve la oportunidad de compartir con Paco Lescano, disfruté escuchándole desempolvar recuerdos de aquellos años 60 y 70 en los que persiguió a los escurridizos ovnis por toda España, incluso los vio aquí en Canarias en varias oportunidades. Participó Lescano de las famosas históricas tertulias de la Ballena Alegre, como decía Óscar García, y vivió a tiempo real la irrupción del caso Ummo, contemplándolo con un razonable escepticismo, ¿no? Consideraba que era muy interesante, que probablemente había gente que obraba de muy buena fe, pero no creía que existiera nada extraterrestre detrás de ese fenómeno, ¿no?, de contactismo tan controvertido. Su presencia, su autoridad, su lucidez a la hora de abordar el fenómeno ovni, de hablar de la hipótesis extraterrestre, de plantear, serias dudas a la validez de la misma sin abandonarla, porque la abrazó durante muchísimo tiempo, probablemente justificaron que el propio Carlos Murciano le entrevistara e incluyera esa entrevista en su mítico Algo flota sobre el mundo, publicado en 1969. Y fue a comienzos de los años 70 cuando Lezcano abandonó la ufología activa, por, bueno, al constatar que se trataba, como nos ha ocurrido a muchos de nosotros, en una especie de callejón sin salida, ¿no? Un fenómeno escurridizo, difícil de encasillar, en su mayor parte también, que se diluye en cosas y en experiencias bastante insustanciales, ¿no? Hoy en día, bueno, evidentemente el fenómeno ovni tiene una expresión precisamente en ese ámbito muy, muy notable, ¿no? Les confieso que para mí ha sido muy llamativo descubrir que ya en septiembre del año 1965 aparecía en la prensa de Canarias, en concreto en el Eco de Canarias, una de las primeras entrevistas, ¿no? Quizás la primera en la que hablaba del fenómeno ovni, de los platillos volantes y de los estudios que estaba realizando sobre el tema. 1965, yo soy del 72, no había ni nacido cuando este hombre ya estaba recorriendo Canarias y toda España tras la pista de los no identificados. Ante algo así uno tiene que sentir al menos una especie de soplo o de baño directamente de humildad. Decía en aquel entonces Lezcano, al ser preguntado por si creía en la existencia real de ese fenómeno, ¿no?, de los platillos volantes, que desde luego existía el fenómeno, que era real, ¿no?, que no había nada conocido que pudiese explicar su naturaleza, ¿no?, pero que no podíamos afirmar que se tratara de naves tripuladas. Quizás, y cito literalmente, son Mariner 4 venidos desde el exterior. Quizás una ventana abierta a una dimensión paralela a la nuestra. Quizás algo o alguien que se mueve solo dentro de la dimensión de tiempo. Esas cosas están ahí. No nos resta sino investigar y esperar. Daría conferencias dentro y fuera de Canarias, y los reportes de prensa que nos llegan de esas intervenciones demuestran que tenía un gran éxito, una gran lucidez a la hora de exponer pues su posicionamiento con respecto al fenómeno ovni. De hecho, cuando uno lee recortes de prensa de la época, por ejemplo, una entrevista del año 1969 en el Eco de Canarias, uno ve la lucidez con la que se manejaba Paco Lezcano dentro del fenómeno ovni, una lucidez que realmente hoy echamos mucho de menos en la ufología, en los aficionados, en los creadores de contenidos, en los divulgadores y en aquellos que se autoproclaman investigadores, ¿no? Le preguntaban si podía ser un arma secreta de las grandes potencias, que en aquella época o era Estados Unidos o era la Unión Soviética, ¿no? Y su respuesta del año 1969 sigue vigente hoy, en 2026. Decía, literalmente, considerándolo máquina, es indudable que su movilidad, su autonomía, se hallaría fuera de la técnica aérea actual. El ovni se puede detener indefinidamente sobre un punto fijo, al parecer contra la ley de la gravedad. Ejecuta virajes de 90 grados y tiene velocidades de cero a miles de kilómetros por hora. Yo no he conocido nunca un arma secreta menos secreta. Además, sería absurdo gastarse tantos millones en la carrera espacial teniendo ya resuelto el problema. Podríamos seguir largo y tendido hablando de Paco Lezcano, de sus investigaciones, de su forma de acercarse al fenómeno ovni y a sus múltiples interrogantes e incluso de sus experiencias personales. Vivió varias, algunas de ellas en la isla de Gran Canaria. Contaba anécdotas como, por ejemplo, cuando, participando en una tertulia de la Ballena Alegre, se presentó con la maqueta de un ovni triangular, de un caso que se había vivido en Valladolid, y salió de esa reunión sin la maqueta. Para nuestro recuerdo, pues se quedan esos encuentros con Lezcano en los que me contó algunas ideas sobre nuevos relatos en los que estaba trabajando. Me regaló uno de esos cuadros que voy a conservar con, bueno, con un cariño increíble, e intercambiamos también algunos libros y confidencias en torno a este universo de incógnitas y misterios del que fue un observador precoz y privilegiado, y del que tal vez tenga ya algunas respuestas definitivas.

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1: Hay ocasiones en las que esas conexiones misteriosas entre el cine y la realidad hay que verlas con los ojos bien cerrados, y para pues percibir las cosas con otros sentidos, pues qué mejor que tener con nosotros a José Gregorio. Hola, José Gregorio.
2: Estimado, te prometí visita esta semana y aquí estoy, y además porque el personaje, el tema, Dios mío, no, o los personajes no pueden estar más de actualidad. Parece mentira que algo que forma parte de la ficción, que a lo mejor refleja realidades, ¿no? En un mundo de muchas realidades, pues de pronto se convierta en el argumento para reforzar unas teorías, unas ideas así como un tanto extravagantes, ¿no? En fin, a mí esta confluencia que ha corrido como la pólvora en las últimas semanas entre Kubrick y los papeles más famosos de la historia reciente, pues creo que ejemplariza esa atmósfera conspiranoica en la que estamos viviendo todo el rato.
1: Sí, porque bueno, vamos a ver, es verdad que Eyes Wide Shut, la última película de Stanley Kubrick, pues una película que bebía pues de una conspiranoia que ya existía, la existencia pues de esos círculos de élite, de gente adinerada,
2: poderosa,
1: que se reunía para orgías y para, bueno, situaciones de sumisión y demás. Bueno, digamos que eso quedaba ahí reflejado. No tenía, cuando se estrenó la película, pues nadie pensó en Jeffrey Epstein, ni mucho
2: claro,
1: menos.
2: En aquel momento ni de coña.
1: Pero sí es verdad que estaba ese run run de
2: ¿de qué esto pasaba?
1: Que los ricos hacen estas cosas. ¿Qué sucede? Que ahora con toda la desclasificación de los papeles de Epstein que se ha ido haciendo, pues ya el tema está sobre la mesa y empiezan a surgir ideas, cosas que de repente pues nos retrotraen a anécdotas del pasado, a cosas que surgieron, gente que hizo alguna declaración y desapareció, gente que decía haber estado en una fiesta y que después nunca más se supo, Mel Gibson diciendo que, que hay una élite en Hollywood que come niños y mira de repente los papeles,
2: claro,
1: de Epstein,
2: claro.
1: O sea que hay una serie de cosas que ahora de repente el publicarse todos estos documentos de la investigación del caso de Jeffrey Epstein, pues lo han traído a la luz. Y
2: este, claro, le metió o sea, hasta a los ovnis, a los fantasmas, a las teorías de corte trascendental. Se interesó, alguien le habló, se cruzaban los papeles. O sea, dentro de todos esos papeles hay de todo. O sea, ahí está ovnis, con eso ya te lo digo todo, ¿no? Pero claro, son anécdotas, cosas insustanciales con respecto a lo importante y a eso que no tenemos que perder de vista, ¿no? Que es la perversión, la atrocidad, en fin, la coacción, la falta de libertades y todo, toda esa criminalidad que le rodeó a él y que pivotó con muchos satélites, muchos personajes, ¿no? Pero bueno, es verdad que esto último, es que la idea también de sociedades secretas, ¿no? De élites. Ya no sociedades secretas en el sentido ocultista de un conocimiento secreto que se pasan unos a otros, sino más en el ala conspiranoica donde toman decisiones que afectan a los demás o que coartan las libertades o ya este plan más de satisfacer deseos inconfesables o perseguibles. Esto es algo que viene de atrás y que seguramente es una realidad. O sea, no sé si una realidad organizada, estructurada, pero sí una realidad que se dará, ¿no? O sea, los caprichos, ¿no? Pero claro, aquí en esa peli tomó cuerpo de como de entidad, de élite, de organización, ¿no? Y ahora esto, como tú dices, es como de pronto decir, mira, ahí está, ¿no?
1: Claro, ¿qué es lo que sucede? Que por un lado, sí es verdad que la gente ha conectado pues las fiestas de Epstein con las fiestas que recrea Kubrick en Eyes Wide Shut, Pero es que la realidad da un paso más allá. Y es que hay quien ha identificado a una pareja de actores que salen en la fiesta del principio y dicen que, oye, ahí
2: está. ¿Qué eran ellos?
1: Sí, sí, Jeffrey Epstein y Ghislaine Maxwell están ahí pasándose, porque un señor canoso, alto, delgado, una mujer a su lado con el pelo corto negro, esos son ellos, y es un guiño que hace Kubrick. Claro, Kubrick, que no daba puntada sin hilo, pues
2: claro,
1: eso
2: que,
1: esto
2: alimenta,
1: esto,
2: claro,
1: esto tiene que Kubrick. Tiene que ser. Y claro, recordemos que Eyes Wide Shut no solo es la última película de Kubrick, es la película inacabada de Kubrick, porque se murió antes de terminar de cerrar el montaje final.
2: Con lo cual
1: empieza, claro, vale, empieza, o sea, ya la conversación,
2: las piezas, ¿no?
1: Claro, empieza la conversación de Epstein se cargó a Stanley Kubrick.
2: Claro, estaba, iba a contar algo, iba a desvelar algo, y,
1: sí,
2: y este y hombre el, y su
1: claro,
2: tentáculo.
1: Y entonces ese montaje que a nosotros nos ha llegado, que siempre se ha criticado en Eyes Wide Shut, que el montaje que nos ha llegado, pues seguramente no es el montaje que hubiese aprobado Stanley Kubrick, que es un montaje que hizo Steven Spielberg para cerrar. Y que además a Spielberg se le criticó mucho porque, bueno, las escenas de la fiesta, pues colocó en postproducción una serie de jarrones o de esculturas que tapaban y no se veían
2: sus cosas. Nada tan explícito.
1: Sí, sí. Pues de repente, a lo mejor es que, claro, es que la película que nos ha llegado tampoco es el discurso real que nos quería dar Stanley Kubrick. Se lo cargaron antes de que pudiera acabar la película.
2: Spielberg, un poco cómplice también, por lo tanto, de ese producto
1: claro,
2: final.
1: Efectivamente, y claro, también al mismo tiempo, a Kubrick siempre le acompañaba un gran secretismo en todos sus proyectos.
2: Ya nos lo contaste aquí cuando hablamos de él, sí.
1: Y en Eyes Wide Shut fueron años trabajando con la película, y realmente la gente sabía que estaba basado en un relato, sabía un poco que era una historia de corte sexual, pero no sabían exactamente, hasta que se estrenó, no sabíamos exactamente de qué iba la película. Entonces, claro, ahora la idea es que ese secretismo iba acompañado también, porque Stanley Kubrick quería hablar de algo.
2: Pero ese secretismo era parte de la personalidad de Kubrick, porque
1: sí,
2: aquí nos contaste que hacía unas reuniones muy extrañas, ¿no?, con sus amigos, unos pases donde les alargaba algunas preguntas, les enseñaba cosas, y después él como que tomaba notas de todo eso y lo masticaba después, ¿no? O sea, que él también era, pues eso, su personalidad,
1: sí, sí,
2: ¿no?
1: Claro, pero bueno,
2: en este caso
1: ese secretismo
2: tenía otro motivo.
1: Ha venido a sumarse al hecho de que realmente había un objetivo último con la película, que era denunciar una situación que no la pudo denunciar porque murió antes de que de poder darle el, digamos, la pincelada final a su película, y que después el montaje que nos ha llegado es un montaje adulterado, digamos, de acuerdo a otras ideas que a lo mejor no eran las ideas que tenía Stanley Kubrick, sino que ahí en su momento lo que se dijo fue que Spielberg se había dejado llevar un poco por el estudio, y que el estudio pues tenía miedo de que una película tan explícita pues después en taquilla no rindiera bien.
2: Nunca veremos la versión, esos metrajes, eso no.
1: No, eso no.
2: O sea, algo más aproximado a lo que Kubrick habría hecho. Eso
1: no, porque pero no por una conspiranoia
2: epsteiniana,
1: claro. Sino porque no es que no tenemos de
2: los materiales, claro, todo eso.
1: De Kubrick existe muy poco. Él se documentaba muchísimo, pero toda esa documentación
2: todo estaba dentro, ¿no? En la cabecita, ¿no?
1: Sí, y todo eso lo tenía él archivado. Existe muy poco material ahora que sale making ofs de todo. Realmente al final tenemos muy poco material de las películas de Kubrick. Hay algo, por supuesto, y del Resplandor, por ejemplo, hay un making of que refleja un poco la situación, la tensión dentro del rodaje, pero no era una persona que fuera muy dada a contar las bambalinas, claro, de sus películas.
2: Claro. Y dentro del gremio, es decir, de los críticos de cine, de los historiadores serios del cine, ¿en algún momento se barajó la posibilidad de que él estuviera contando algo real ahí, en esa película?
1: No, hombre, lo real en el sentido de...
2: Sí, no.
1: Si se partía de algo que... pues estaba en la conversación, en el ambiente, ¿no? Vale. El hecho de eso, de personas que con un alto standing acaban pues llevando un tipo de vida perversa y que eso lleva a determinadas fiestas donde las drogas, el sexo, pues digamos tenían un componente incluso de sumisión, ¿no? Pero no es... algo hasta que se abre el melón Epstein, no se había pensado en una conexión de I Was Shot con Jeffrey Epstein.
2: Bueno, no había nada en Kubrick de activismo contra esto, o sea, algo historias de estas así que lo pudiesen justificar, ¿no?
1: Claro, sí es verdad que pese a muchas cosas, y lo hablamos cuando hablamos de 2001, al final Kubrick era un cineasta que se documentaba tanto que al final era un visionario en lo que hacía. En 2001, desde luego, fue un visionario. Pero, por ejemplo, La Naranja Mecánica, que es una película que a lo mejor a día de hoy estéticamente pues ha quedado un poco anticuada, pero que en su temática a día de hoy es completamente actual,
2: sí.
1: Entonces era una persona que estudiaba mucho el comportamiento humano, estudiaba mucho la evolución de la sociedad y se anticipaba a movimientos, quizás por esa cosa. Yo creo que siempre el elemento esencial para conocer un poco la forma de pensar a Kubrick era que antes de ser director de cine y antes de ser fotógrafo prestigioso, Kubrick empezó como jugador de ajedrez. O sea, yo creo que él anticipaba jugadas.
2: Un estratega, ¿no?
1: Era un estratega nato y que veía las jugadas y sabía hacia dónde podía evolucionar las cosas a partir de...
2: Tenía esa manera de pensar, claro. Aplicada al cine, pues tendría que ser, o a contar historias, tendría que ser pues, maravilloso. O sea, solo lo vería venir él, ¿no?
1: Efectivamente. Claro, Kubrick, y que es una de las cosas que quizás también lastra la última película, ¿no? Kubrick era una persona que él no terminaba de cerrar sus películas cuando las estrenaba. Las películas a lo mejor a 2001 le pasó, a Naranja Mecánica le pasó, la película a lo mejor estaba en cartelera, la iba estrenando, iba viendo la reacción del público, iba tomando sus notas y devolvía la película al laboratorio, a cambiar elementos de montaje y la volvía a estrenar. Entonces, él hacía también un trabajo de prueba y error,
2: actualizando, ¿no?
1: Sí, iba viendo a qué elementos de su jugada funcionaban y cuáles no. Y cuando veía que algo no funcionaba, la película volvió otra vez.
2: Pero esto lo haría él, esto no lo supongo, en la historia del cine hoy ninguno.
1: No, hoy lo que te puede venir es un director's cut. Que te han hecho 20 cortes en la película y de repente dice, oye, pues puedo sacar un dinerito extra si estreno la película sin los cortes.
2: Claro.
1: Pero no, en el caso de Kubrick, yo siempre he pensado que Kubrick es un cineasta que sus películas han trascendido tanto, te pueden gustar más o te pueden gustar menos, pero han trascendido tanto porque a nivel cinematográfico son perfectas. Si tú le cambias un plano, le cambias algún elemento de montaje, el castillo de naipes se te viene abajo porque la jugada está muy bien elaborada desde principio a fin. Él sabe el orden en el que tiene que ir las cosas para funcionar y va comprobando de si realmente su jugada era correcta o no, y si veía que no, entonces afina, perfila las cosas hasta que la película ya tenía esa capacidad de digamos de no tener un hilo suelto. En el caso de I Was Shot, pues bueno, pues sí, es una película que no pasó por ese otro proceso.
2: Claro, claro, claro.
1: Y tiene esos hilos sueltos.
2: Hombre, sí, entre las cosas que a lo mejor habría revisado estaría ese fotograma concreto que ahora lo quieren conectar con Einstein, ¿no? Y todo esto, ¿no? Seguramente. Vamos a quitar esto. Estamos calibrando ahora el público. ¿Cuándo se estrena esa película?
1: Tampoco estoy diciendo... Tampoco
2: que
1: estoy
2: no sea.
1: Diciendo que no sea.
2: Ah,
1: o sea,
2: que a lo mejor no, que no sabemos, ¿no?
1: No lo sabemos. O sea, es verdad que...
2: A ver, cronológicamente, ¿en la época tenía ese aspecto Einstein o no? O esto...
1: En aquella época yo creo que Einstein no estaba así de
2: canoso. No estaba así de canoso, ¿no?
1: No, estamos hablando de finales de los 90.
2: Claro.
1: Entonces yo
2: todavía
1: creo que
2: todavía
1: tenía el pelo, sí, todavía tenía el pelo castaño.
2: Pero, cuidado, como Kubrick era un tipo que veía más allá, se adelantó a la jugada y lo puso envejecido. Bueno, esto diría un conspiranoico.
1: Eso, claro, es que esa es la idea. La idea está ahí, que realmente Kubrick, con su película, quería denunciar todo lo que estaba haciendo Jeffrey Epstein. Y que cuando se supo que la película iba en ese sentido, pues acabaron con él.
2: Claro. Bueno, le costaría la vida si en el escenario en el que esa teoría fuese real, le costaría la vida, pero no habría desmontado nada, ni habría, claro, porque eso continuaría, y solo es ahora, o mucho tiempo después y por otros medios, por los que se desmonta toda esta trama. Pero sí que es cierto, con estos papeles ahora, bueno, saliendo todas estas historias del adenocromo, ¿no? Esas granjas de niños donde se les hace sufrir para extraerles esa supuesta endosustancia que da subidones a las élites. En fin, todo esto, es que, de verdad, en Estados Unidos hay tanta gente, hay tanto desnivel o tanta descompensación, ¿no?, entre la capacidad de pensar de unos, de razonar de unos y de otros, que cualquier cosa que plantees va a tener un grupo ahí de seguidores, ¿no? Y digo Estados Unidos, y quizás me estoy metiendo la pata porque al final ya es algo globalizado, ya tenemos tontolabas en cualquier parte del mundo, ¿no?
1: Al final, claro, al final todo esto nos movemos también por unas redes sociales,
2: claro,
1: que han globalizado
2: no fronteras,
1: todo,
2: ¿no? Claro, que no conocen fronteras. Nos encontramos, si te apetece, la
1: por
2: próxima
1: supuesto.
2: Semana.
1: Me por voy, supuesto que
2: me
1: sí.
2: Voy a pasar por Borondón. Un abrazo.
1: Hasta luego.
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Bienvenidos a este espacio dedicado a la ciencia y tecnología de vanguardia, la historia, la arqueología y el misterio. En esta nueva página de nuestras crónicas de Prometeo, vamos a preguntarnos, ¿nos definen los libros que leemos? Vamos a reflexionar sobre la identidad lectora y la identidad personal. En cuanto a gustos lectores, no hay nada establecido. Si leemos, es probable que hablemos de lo que leemos y de lo que no leemos. Ello parece transmitir qué nos interesa y muchas veces asumimos que representa quiénes somos. Además, en determinados contextos, la presión social nos obliga a opinar, entrar en las conversaciones culturales públicas sobre literatura requiere tomar partido. Ponemos sobre la mesa nuestra ideología, creencias y pensamiento. Y, lamentablemente, este puede ser un terreno fértil para que florezcan los prejuicios. Por ejemplo, si estoy leyendo un libro sobre la Guerra Civil Española, mucha gente puede pensar que, al hacerlo, es porque coincido con la forma que tiene el autor de entender este conflicto, que comparto su ideología, etc. Pero, ¿y si lo hago porque quiero conocer otro punto de vista? ¿Para corregirlo, refutarlo o incluso incorporarlo al mío? Dos identidades. Entonces, ¿somos lo que leemos? Lo complejo es definir la idea misma de quiénes somos. Y ahí reside la confusión, en equiparar interés con ideología y en entender que identidad es sinónimo de lo que pensamos, no tanto de lo que podríamos llegar a pensar. Definir qué es la identidad es complejo. A grandes rasgos es un concepto que se refiere a la perspectiva que tenemos de nosotros mismos como personas, es decir, nuestros valores, gustos, sentimientos, aptitudes individuales y sociales. La identidad lectora deriva de esto. Puede definirse como la forma en la que nos vemos como lectores, qué ideas y sentimientos nos produce leer y qué valores y usos le asignamos. Y se basa necesariamente en nuestras prácticas. ¿Qué nos gusta leer y qué no? ¿En nuestros círculos sociales aceptan esos libros? ¿Qué parte de esa identidad es privada y cuál proyectamos hacia los demás? Tenemos que tener en cuenta que leer es una acción consciente. Para hacerlo, debemos tener predisposición a coger un libro y dedicarle parte de nuestras horas. En un sentido práctico, leemos aquello en lo que nos interesa emplear nuestro limitado tiempo libre. Sin embargo, la lectura no es solo eso. Implica una curiosidad que determina qué queremos aprender, aunque el tema o el enfoque no encaje con nuestras ideas previas. En ese caso, podemos hablar de que tenemos predisposición para coger ese libro, no solo en sentido práctico, sino también intelectual. Igualmente, qué leemos está cada vez más limitado por nuestro entorno mediático. Creemos que lo que encontraremos en él mostrará qué piensan otros, cómo reaccionan y cómo actúan. Pero las redes sociales funcionan antes como una especie de cámara de eco, masiva y descontrolada, que como una vía de acceso a un conocimiento variado y múltiple. Esto nos encierra en un bucle continuo de autoafirmación. También los medios de comunicación que consumimos consolidan nuestras ideas, sin darnos opción a que recibamos otros puntos de vista. La cámara de eco sustituye a la burbuja de conocimiento. No ignoramos involuntariamente otras voces, sino que las excluimos activamente. Por eso, conviene reflexionar sobre si nuestro entorno refleja identidades auténticas o fachadas. ¿Es más importante establecer qué leemos o para qué leemos? El autor no es nadie sin el receptor.
A partir de los años 60 del siglo XX, autores como Roland Barthes y Michel Foucault defendieron la muerte del autor. Según ellos, una obra literaria tiene el sentido que los lectores le asignamos, más que el original que le dio su escritor. El escritor Umberto Eco, de hecho, aseguraba que toda obra tiene un lector modelo. El autor escribe condicionado por quien va a leer su texto y podrá entenderlo. La literatura se sostiene principalmente sobre interpretaciones externas. Actualmente, este punto de vista se ha suavizado bastante. Es cierto que el valor de una obra literaria depende mucho de cómo se recibe, pero también que un autor puede escribir con una intención personal, no solo limitado por el contexto o las expectativas. La estética de la recepción parte de estas ideas para ampliarlas. Como lectores, relacionamos los textos que leemos con otros que ya conocemos. Así, nuestra identidad lectora establece un horizonte de expectativas. El contenido del texto conectará con ellas y condicionará cómo lo vamos a entender y analizar. No somos agentes pasivos, que solo recibimos lo que un autor nos dice. Al contrario, somos miembros activos de la conversación literaria. ¿Y qué tiene que ver esto con la identidad? Mucho, en realidad, porque las expectativas previas nos empujan a querer leer lo que nos interesa. Pero, ¿nos interesa solo lo que coincide con nuestro punto de vista o nuestro horizonte es más amplio? Aquí se juntan dos perspectivas. La primera, que cuantos más puntos de vista adquiramos, más complejas serán las conexiones que podamos establecer entre ellos. Y la segunda, que esto forma parte de nuestra identidad lectora, basada no tanto en qué queremos leer. Confundir estas definiciones limita enormemente la riqueza de esta forma de acceder al conocimiento. La única conformidad de la que partimos es la de leer como acto, no la que podamos tener o no con el contenido de lo que leemos. ¿Cómo entrenar nuestra identidad lectora? Las cámaras de eco preocupan en diferentes ámbitos: la política, la prensa, el entorno familiar, pero también y especialmente en la educación. Por ello, se busca fomentar la capacidad de los alumnos de decidir autónomamente qué leer, guiándoles para que compartan sus experiencias lectoras. El objetivo es que ya, desde niños, desarrollemos la identidad lectora. Leer por ocio se debe mezclar con el análisis de otros textos para que, tras trabajar con lo que nos interese, podamos ir ampliando nuestros intereses hacia nuevos libros. Y esto también se aplica al público adulto. Varios estudios sostienen que las actitudes y valores se estabilizan en torno a los 18 a 25 años. Pero no significa que la inquietud cultural se estanque. Al contrario, puede mantenerse en el tiempo si seguimos abiertos a conocer otras opiniones, aunque no las incorporemos. Compartir ideas y contrastarlas enriquece el aprendizaje, infantil o adulto. Poco podremos avanzar si nuestra propia postura no es crítica, si nos enrocamos en una única visión sobre los temas de los que conversamos, si culturalmente adoptamos bandos, no posiciones fundamentadas. En definitiva, si nuestra identidad lectora solo coincide con una concepción limitada de nuestra identidad personal. Por eso es bueno educar con predisposición a conocer lo nuevo, a mantener la curiosidad intelectual que debe sostener el hábito práctico de leer.

Bueno, pues una aventura radiofónica bastante frenética, de muchos contrastes, con muchos escenarios diversos. Bueno, casi siempre Crónicas de San Borondón es un crisol, donde lo insólito, como, bueno, como etiqueta, pues parece ser el nexo en común. La próxima semana regresamos en Canarias Radio con más Crónicas de San Borondón. 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Los Realejos Misteriosos, esa semana emblemática, con 10 o 11 años ya de forma ininterrumpida, este año trae a Aldo Linares también. La próxima semana damos toda la información de esas actividades, pero se han sumado otros municipios, como es el caso de Candelaria, el caso de Adeje, que también tiene programación propia, y para la primera semana de noviembre, Garayico Insólito en su segunda edición, que promete emociones fuertes, así que estén atentos, porque la próxima semana compartiremos ya todos esos detalles. Mientras tanto, nos queda, bueno, pues esa recomendación reiterativa, una y otra vez, semana tras semana, mes tras mes, temporada tras temporada, pero que delata no solo que somos unos majaderos, sino también que confiamos en ellos. Y es ese intento, ese deseo de que sean felices, y si no lo son, por lo menos que lo intenten. La próxima semana nos escuchamos a la misma hora aquí en Canarias Radio.

muchísimo comparado con 2010, cuando David Fincher y Aaron Sorkin nos presentaron La Red Social, la película sobre los orígenes de Facebook. Lo que en aquel entonces era un aviso sobre el potencial peso industrial y empresarial de las redes sociales iban a ejercer en nuestra sociedad, hoy no solo es una realidad, sino que ha mostrado su faceta más oscura. La forma en la que las redes sociales y los grandes tecnogarcas han ido manejando los hilos y potenciando el auge de determinadas ideologías y fuerzas de partido a nivel internacional, o cómo se ha convertido en un espacio para el desarrollo de pensamientos conspiranoicos, discursos negacionistas o elaboración de bulos, ha creado una nueva forma de imperialismo, mientras que la utopía de la democratización de la cultura y la conectividad humanística del ser humano ha quedado enterrada bajo toneladas de mensajes de odio. Es ahora, 16 años después, con todo lo que a nivel de empresa y de historial judicial ha quedado de Facebook, que Aaron Sorkin ha querido regresar a la figura de Mark Zuckerberg. No repite Fincher en la dirección, aunque el guionista en este intervalo de tiempo se ha ido acreditando también como un director capacitado para lidiar con sus propios libretos, algo que podrá parecer contradictorio, pero que no lo es en absoluto. Sorkin es uno de los mejores guionistas del momento actual, pero sus libretos no son fáciles de llevar a la gran pantalla, cargados de información continua, con mucho diálogo y con estructuras perfectamente armadas, pero poco flexibles. Llama la atención el cambio de actor protagonista. Jesse Eisenberg rechazó volver a un papel que sin duda lanzó su carrera, pero que también en sus palabras la ha vinculado con un mundo del que se siente completamente ajeno y que rechaza de lleno. En su lugar, ¿quién mejor que Jeremy Strong, trasladando el espíritu de Succession al mundo de las redes sociales? La Red Social está considerada por la crítica internacional como una de las mejores películas del siglo XXI. Nos da la impresión de que su secuela no va a llegar a ese espacio de prestigio, pero sin duda nuestra historia reciente requiere de la mirada analítica de Aaron Sorkin para comprenderla mejor.

0: Butaca 46.
1: Una vez alguien muy sabio me dijo que en las crisis descubrimos quiénes somos y lo que es importante. Ahora veo lo acertadas que son esas palabras. A veces la justicia y la ley escrita se alinean del todo. En ocasiones es necesario que tomemos decisiones difíciles y humanas. ¡Gracias! ¡Gracias! Y esa será mi misión como alcalde.
0: Hay una cosa que nadie entiende de lo que pasó aquí en Chamberlain. La policía no lo entiende. La prensa no lo entiende. Los científicos no lo entienden. Y ustedes no lo van a entender.
2: Era verdad. Un barco inglés encallado. Va cargado de carbón. Tiene las tripas negras. Más negras que el mismo infierno.
3: Es una locura ir a por carbón con este temporal.
0: Tú no sabes lo que es pasar tanto frío a mi edad. Se siente la muerte en los huesos.
4: Hay que coger cuanto podamos antes de que lleguen los carabineros.
5: La llama otra mami.
6: Todavía no tengo sueño. ¿Puedo seguir jugando contigo?
7: No tienes por qué tener miedo, mami. Ella es buena.
5: Dice que se parecía a ti.
0: ¿Qué? Bella. ¿Qué quiere la otra mami?
8: Pasamos ahora a nuestro apartado de estrenos de esta semana. Hoy pues contamos con Manuel Martín Plasencia. Hola Manuel, bienvenido a Charla de Cine Radio.
9: Hola, ¿qué tal?
8: Y con Sergio Miranda aquí en el estudio. Hola Sergio, ¿qué tal?
10: Hola, ¿qué tal?
8: Bueno, mandamos un saludo a Tibia Bien Hernández, que por compromisos laborales no podrá estar hoy con nosotros. Intentaremos suplirla lo mejor posible. Pues bueno, vamos a empezar. Hoy vamos a hacer una cosa equilibradita entre plataformas y estrenos en sala. Así que, Sergio, si te parece, empezamos contigo y la recomendación que nos quieres hacer esta semana.
10: Bueno, pues para esta semana tenemos el thriller de Animals, Animales, dirigido por Ben Affleck. Lo tenemos ahora el 9 de octubre de 2026, en el que este candidato a la alcaldía de Los Ángeles sufre el secuestro de su hijo en plena campaña electoral. Ben Affleck y Kerry Washington están, según parece, por lo que podemos ver, bastante bien informados a raíz de las entrevistas que han ido publicando de cómo funciona el proceso de un secuestro, de cómo funciona el proceso de negociación con el secuestrador. Y bueno, la película va dirigida por el propio protagonista, por el propio Ben Affleck, y todo apunta a que será pues un absoluto thriller que nos cautivará dentro de esta plataforma.
8: Uh-huh. Propuesta de Netflix dentro de ese acuerdo entre la productora Ben Affleck y Matt Damon con la plataforma streaming. Vamos a ver qué tal. Curioso, digamos, de qué manera los astros se han organizado para que en esta película de campaña política se estrene en España justo después del anuncio del adelanto de las elecciones generales.
10: Esperemos que no nos pase nada tan eventual como en esta película, pero sí, tiene pinta de interesante las dos cosas.
8: Bueno, pues nos vamos a Amazon Prime, nos vamos con el estreno de Carrie, la nueva miniserie de Mike Flanagan. Carrie, que es un nombre que ya conocemos porque fue la primera novela publicada de Stephen King allá por 1975, la

0: primera en ser adaptada al cine, por Brian De Palma en 1976, todo un clásico del cine y todo un clásico de la literatura, que después pues ha tenido diferentes secuelas y remakes cinematográficos muy olvidables, pero que ahora pues regresa de la mano pues de quizás el cineasta de última hornada que mejor ha sabido comprender la narrativa de Stephen King. Mike Flanagan pues ya tiene en su haber varias adaptaciones de obras de Stephen King y ha dejado muy bien, muy alto el listón, pero es que sus obras que no están directamente adaptadas de una novela de Stephen King parecen una novela de Stephen King, así que podemos decir que el tono narrativo de Mike Flanagan es muy acorde a la del maestro del terror. La serie está protagonizada por Summer Howell, que debuta en este papel de Carrie White, Samantha Sloyan, que es parte de la troupe de Flanagan, pues interpreta a la madre de la protagonista, y por supuesto, pues bueno, tenemos mucha curiosidad por ver no solo de qué manera Flanagan se acerca al material y de qué manera lo desarrolla para tener una miniserie, pero también, pues evidentemente, las comparativas pues con esa maravillosa película de Brian De Palma. Saltamos a las salas de cine, lo hacemos bueno con una propuesta que venía recomendada por TV y que retomamos aquí, que son Las ciegas hormigas, una producción nacional que viene dirigida por Igor Legarreta, está protagonizada por Urko Olazábal, Itziar Ituño, Josean Bengoechea y Miren Gaztañaga, y que nos lleva a los años 30, a Vizcaya, en este caso en el pueblo de costero de Algorta, donde encalla un barco inglés con toneladas de carbón, algo que los habitantes del pueblo pues van a intentar aprovechar al máximo, intentar rescatar ese oro negro que está dentro, pero que evidentemente pues van a ser elementos, digamos, ese barco encallado y también la inclemencia del tiempo, que van a estar en contra de las intenciones de los protagonistas. Película que estuvo en el Festival de Locarno y que ahora llega a las salas de cine. Y para cerrar, pues optamos también por el terror. Manuel, tu propuesta de esta semana.
1: Sí, mi propuesta es La otra madre, que llega este 9 de octubre a los cines, y es la nueva película del aclamado director Rob Savage, que está dispuesto a demostrar que no ha perdido el toque tras la criticada y poco original de Boogeyman. Savage es, a su vez, director de la que durante un tiempo fue considerada una de las películas más terroríficas de la historia, Host, de 2020, rodada durante la pandemia y celebrada por el maravilloso uso de su escasez de recursos. Después estrenó Dashcam, que a mí me parece muy, pero muy notable. Y por último, en 2023, la mencionada de Boogeyman, un bajón con todas las letras. Ahora, esta semana, se atreve con una película protagonizada por la gran Jessica Chastain, que corre bajo el ala de Blumhouse y James Wan, que no es moco de pavo. Y si bien el guión no es del propio Savage, sí que es de Nathan Elston, conocido por haber escrito algunos episodios de una de las mejores series de la historia, Succession, aunque poco tiene que ver. Yo, sin ser fan de nada que produzca Blumhouse, con perdón, tengo muchísimas ganas de ver esta película, que además apunta a ser el mejor estreno de esta, entre comillas, spooky season.
0: Bueno, vamos a ver qué tal. Es verdad que, bueno, Jessica Chastain también debería empezar a repasar su filmografía, porque de protagonizar Mamá en 2013, ahora protagoniza La otra madre. Yo creo que se le van a ir, sí. Después al final se va a quejar de que confundimos los títulos de su filmografía. En fin,
1: bueno, ¿qué diría pues, Freud?
0: Efectivamente, ¿qué diría Freud? Muy buen apunte. Pasamos ahora a nuestra parte de crítica.
2: LA Confidential.
3: Seguro que tienes preguntas.
2: ¿Por qué tu mujer no puede acabar la serie?
3: ¿De verdad quieres saberlo? Esta es Verity. Los médicos dicen que no volverá a hablar o a caminar nunca.

0: señor presidente. Me han informado de una explosión en una de nuestras plataformas,
1: provocando un desplazamiento masivo de agua y el consiguiente tsunami.
0: Los modelos estiman en cientos de miles las víctimas.
2: Digger nos ha metido en este lío y Digger nos va a sacar de él.
0: ¿Qué demonios es eso?
3: Esa cosa es enorme.
4: Dos títulos que tenemos para nuestra sección de estrenos de esta semana. El primero, yo fui el único desaventurado que se atrevió a verla. TV también, pero como no la tenemos hoy aquí, pues voy a tener que lidiar solo con ella. Hablamos de Verity, La sombra del engaño, película dirigida por Michael Showalter, con un plantel de actores encabezado por Dakota Johnson, Josh Hartnett y Anne Hathaway, y basada en una novela de Colleen Hoover. Aquí básicamente hay dos formas de acercarte a la película. Una, si eres fan de Colleen Hoover, y en ese sentido, pues probablemente la película, pues digamos, cumplirá las expectativas. Y otra, si no eres fan de Colleen Hoover, que es mi caso. Así que a mí me ha parecido pues una película que es una recopilación de tópicos ya muy muy gastados, que sigue pues la estructura de este tipo de literatura de thriller con toque erótico, del que Dakota Johnson parecía que había aprendido y no ha aprendido, vuelve a caer en el mismo error. Anne Hathaway pues ya está para mejores cosas que para esto, y Josh Hartnett, que curiosamente pues ha conseguido convertirse en ese actor que consigue ser lo mejor de una mala película. Ya con Shyamalan y La trampa lo hizo, película horrible, pero donde él brillaba especialmente, y aquí, sin aportar nada especialmente destacable, es lo único salvable de esta película. Una película que, una historia que tenía, yo creo que elementos muy muy atractivos, pero el problema es ese, que se basa en una novela de Colleen Hoover y no de Delfín de Vigan. Si fuera Delfín de Vigan, pues todo ese juego de alter ego de escritora que suple a otra escritora y cómo va absorbiendo elementos de personalidad e incluso busca apropiarse de su propia vida, hubiese sido muy interesante. De la mano de la literatura Colleen Hoover, pues al final es un topicazo tras otro, con algún momento un poquito más calenturiento y poco más. Michael Showalter pues hace una puesta en escena elegante, pero digamos que totalmente fría, y lo de los actores, pues las actrices, pues lo comentábamos antes, ¿no? Quizás pues bueno, para los que vieron La asistenta, más de lo mismo, pero de trazo fino. Así que por nuestra parte, o al menos por la mía, no sé qué hubiese dicho TV, pero un suspenso rotundo. Y ahora pues sí, vamos con el fracaso en taquilla del fin de semana, pero que yo creo que aquí la vamos a defender. Manuel, empezamos contigo y Digger, okay. Después a ver qué le parece a Sergio.
5: Pues yo querría partir de la base de que Iñárritu, si bien es un director que me encanta, no parece dispuesto a volver a sus raíces. O sea, a estas alturas he perdido la fe en ver otra Amores Perros u otra Beautiful, que son dos películas que amo. Y si bien Birdman y El Renacimiento no me gustan, creo que Digger es la mejor película que ha hecho en los últimos 15 años. Eso, uno debe aceptar que no volverán los guiones de Guillermo Arriaga. Así que, dado el contexto de la carrera de Iñárritu, estoy súper feliz con Digger. Tom Cruise, además, creo que se marca la mejor interpretación de su carrera desde Magnolia. Y no solo por el maquillaje, que, como comentaba Manu hace un par de semanas, en realidad apenas le ha hecho ver como si de verdad tuviera la edad que tiene, sino por escenas como el discurso de casi 10 minutos que se marca a mediados de la película, que creo que es el mejor soliloquio del cine de 2026. Aquí, además, Cruise se luce con una actuación desmedidamente física, que nos recuerda que entre película de acción y película de acción es capaz de actuar al menos de vez en cuando. Ahora bien, más allá de Cruz, el aspecto, entre comillas, meta de Digger no me ha terminado de convencer, por mucho que a subrayar en los últimos 5 minutos la descarada crítica que realiza desde el principio de la película. Pero aparte de eso, Digger me ha parecido casi redonda y muy divertida. Es una sátira que, como decíamos por el grupo ayer, debe de ser dura de promocionar en Estados Unidos, no solo por lo que denuncia, sino por cómo lo hace, desde el presidente psicópata y moribundo hasta el catastrófico escenario que nos espera a todos si determinados multimillonarios nos dejan de perforar.
4: Sergio,
6: yo estoy de acuerdo con la crítica de mi compañero de película casi redonda. Uno sale de Digger con la sensación de haber visto algo que no se parece a nada de lo que he visto este año, al menos para mí. Y Iñárritu pues se tira esta sátira ecológica un poco disparatada, un poco incómoda, pero es de absoluto entender que la película esté recaudando como 3 euros en Estados Unidos, porque el americano promedio creo que una y otra vez, al menos cada vez que tienen ellos elecciones, nos demuestra que esta peli pues no está muy hecha para ellos. No todo funciona en la peli. Creo de todas maneras que no todo pretende funcionar, lo cual es un poco extraño. Y habrá quien la encuentre un poco desbordada, un poco sermoneadora, pero yo prefiero mil veces una película un poco que me descoloque y que me deje un poco pensando en ella. Estoy también muy de acuerdo con que ese soliloquio es muy, muy, muy, muy bueno. Y yo destacaría simplemente que es una propuesta valiente, rara, imprevisible y que merece verse en pantalla, a pesar de que bueno, no les vaya a dar lo comido por lo servido, al menos económicamente, por lo que parece a nivel de recaudación.
4: No, la verdad es que se está hablando de una pérdida de unos 118 millones de dólares.
6: Calderilla.
4: no se daba eso en la filmografía de Tom Cruise desde... Bueno, puede que nunca, pero yo reconozco también que a mí Digger es una película que me ha gustado, y me ha gustado por su valentía de ir en contra de todo aquello que todo productor dice que tiene que tener una película para ser taquillera. En su momento, yo recuerdo, haciendo un poquito de historia, en su momento, cuando Robert De Niro se convirtió en digamos el actor de referencia en el cine americano, en el nuevo Hollywood, que se empeñó en hacer películas antipáticas, empezó a hacer películas donde sus personajes eran absolutamente repulsivos, que no tenían ninguna posibilidad de empatizar con ellos, y creo que Digger sigue esa línea. Tanto Tom Cruise como Iñárritu se han empeñado en hacer una película áspera, incómoda, oscura, digamos que como espectador sí te ríes porque es un esperpento, porque todo lo que te muestra es grotesco, pero realmente al mismo tiempo lo que te está diciendo y lo que te está retratando, gracia poca, porque lo vemos en la vida real. Y lo hace sin contemplaciones, o sea, no busca, y ahí hay que quitarse el sombrero con Tom Cruise, no busca que ese personaje tenga, digamos, un toque de carisma o de atractivo que pueda hacer que el público, pese a ver, todo el lado negativo de ese personaje, pues le pueda caer bien o le pueda resultar gracioso. No, su Digger es un personaje absolutamente despreciable en todos los sentidos y en todos los momentos de la película, y eso que sale prácticamente en cada plano de la película. Y el resto de los personajes pues también son personajes grotescos, caricaturescos, que van un poco en danza con el protagonismo casi absoluto de Tom Cruise. Por otro lado, me llamó la atención, quizás porque lo tuvimos en Isla Calavera el pasado mes de noviembre, el uso de las miniaturas y las maquetas, que me parece que nos lleva al cine de Wes Anderson, porque es Simon Wisey, que ha sido el que ha hecho las miniaturas de películas como El Gran Hotel Budapest, y hay aunque sin los tonos pastel de Wes Anderson, pero hay un cierto componente de artificioso del cine de Wes Anderson en esta película de Iñárritu. En cualquier caso, no sé si Digger con el tiempo será una película reivindicada, que se convierta en una película de culto, podría ser que sí, pero desde luego me parece que es uno de esos casos de película que tiene muchos elementos a su favor, pero que comercialmente pues se ha pegado tiros en los dos pies, porque ha hecho todo lo posible porque la película sea lo menos comercial de cara a un público general posible. O sea que bueno, quizás las expectativas de Tom Cruise de que esta fuera la definitiva y por fin le dieran el Oscar a mejor actor principal, pues se acaban de desvanecer con la taquilla del pasado fin de semana. Pero desde aquí pues le agradecemos que más allá de su carrera como hombre de acción, y lo dice un fan de su saga de Misión Imposible, pues siga atreviéndose con papeles como este y se atreva a hacer una película con un personaje, pues como digo, tan incómodo como Digger. Así que bueno, pues en este caso tenemos coincidencia 3-3 de en cuanto a Digger. Sergio, Manuel, muchísimas gracias por habernos acompañado. La próxima semana vamos a estar con un par de entrevistas y no tendremos sección de estreno, pero retomaremos la sección a mediados del mes de octubre. Muchísimas gracias a los dos.
5: Maravilla.
6: Gracias.
5: Bueno, gracias.
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0: Bueno, pues para quien ha estado escuchando la canción previa, evidentemente nos adentramos en el mundo de la animación, y es porque el pasado 1 de octubre comenzó la segunda edición de Santa Cruz Animada 2026. Está organizada por TF Animation y que se extenderá hasta el próximo día 10. Para hablarnos de esta actividad, pues nos acompaña Carlos Miranda, que es el director de la actividad de TF Animation. Hola, Carlos, bienvenido.
1: ¿Qué tal, Manuel?
0: Pues un placer tenerte de nuevo por aquí.
1: Hace un año estuvimos hablando de esto y ahora son las segundas. ¿Qué te parece?
0: Efectivamente, además, bueno, en este caso también con grandes nombres y también pues mucha implicación didáctica en estas jornadas, que poco no solo busca, digamos, atraer a las nuevas generaciones al mundo de la animación como espectadores, sino también como artistas.
1: Claro, es fundamental contar con los artistas, con los estudiantes, con la gente que quiere formarse y que sea el público potencial de todo esto, ¿no? A esas jornadas van a estar, bueno, están invitados profesionales, público general, o sea que el que quiera ir a cualquiera de las cosas que vamos a hablar son absolutamente gratuitas, ¿no?
0: Uh-huh. Bueno, como decíamos, la actividad comenzó el pasado 1 de octubre.
1: Sí.
0: ¿Cómo se ha ido desarrollando? ¿Qué tal ha sido un poco la recepción de la actividad que un poco ya se ha ido realizando?
1: Pues en redes está siendo fantástica, o sea, es una cosa increíble. La primera actividad fue una charla sobre Asterix, del cómic a la animación. La hicimos en la Fundación Cinemas Comic, y todo esto con el impulso de Tenerife Film Commission, ¿no?, y el gobierno de Canarias. Entonces lo que hicimos fue pues hablar de cómo un personaje tan famoso del cómic como es Asterix y Obelix, unos personajes tan famosos como ellos, pasaron a la animación con dos invitados de lujo. Estuvo Jordi Cañizá, que es un historiador fabuloso de animación, historiador catalán, y Jean-François Tosti, que es el productor que hizo la serie de Asterix de Netflix, la reciente serie, ¿no?, El combate de los jefes. Fue una charla muy entrañable. Y luego, al día siguiente, hicimos un encuentro con Claire King, que es nada más y nada menos que una dibujante que participó en Frozen, Enredados, en lo que es la concepción del personaje. De hecho, esto es muy interesante, unido a lo que decías antes, porque mucho estudiantado, la actividad se hizo en la Escuela de Arte de Fernando Esteves, acudió, o sea, aquí estaba petado. Escuchó pues cómo fueron esos procesos artísticos explorativos antes de hacer la película, y la propia Claire contó pues cómo en qué consistió. Así que fue una cosa pues muy muy pues de entrevista en directo, ¿no? La gente pudo preguntar, incluso luego entró en un par de clases y supervisó el trabajo de los alumnos. O sea, un lujo total.
0: Uh-huh. Bueno, hablamos en este caso Claire King, que evidentemente tiene una trayectoria magnífica y que es un referente también para todos estos estudiantes que tuvieron ocasión de hablar con ella, pero que viene también de una tradición familiar importante.
1: Claro, su abuelo Bill King, el famoso dibujante de cómic americano, y su padre Glenn King, el autor y de personajes como La Bestia, en La Bella y la Bestia, o bueno, él empezó en Basil el Ratón Super Detective, es un animador de los clásicos de los finales de los 80. A partir de ahí, Glenn King, Tarzán, Pocahontas, o sea, ha estado en todo lo gordo de Disney. Y ella, bueno, su hija, ha continuado ese legado, ¿no? Uh-huh. Y también tenemos actividades de dibujo. Es decir, que la gente que quiera, digamos, probar a trabajar en una técnica, en este caso este año tenemos la de color, Quick Sketch Color. Vamos a hacer un taller de Quick Sketch Color en la Biblioteca Municipal Central. Esto lo vamos a hacer el próximo día 8, ¿no? Sí, digamos que la semana pasada empezamos con una serie de actividades y esta semana tenemos las que tocan en jueves, viernes y sábado, ¿no?
0: Uh-huh. Bueno, por seguir retomando un poco donde ya hemos pasado.
1: Sí, sí.
0: Porque también algo en lo que tú particularmente también estás muy muy muy implicado y que ya en la pasada edición de Santa Cruz Animada ya estaba, sí, pero que en otras actividades de TF Animation también se ha trabajado mucho al respecto, es en el tema del doblaje, de traer, sí, voces del doblaje emblemáticas en nuestro país, y en este caso además con con un taller, ¿no?
1: Sí, Sarah Vivas es la voz de Bart Simpson, Dexter, Kenny de South Park, y tantas otras voces. Ella ha puesto un empeño tremendo. Hicimos un taller para un grupo reducido de unas 12 personas, y disfrutaron pues lo que es trabajar en hacer esos takes, tal y como se hacen en los estudios de doblaje. Esta actriz vino precisamente a hacer un taller en exclusiva aquí a Tenerife, sí. La verdad que fue fantástica esa experiencia también, ¿no? Incluso ella va, por ejemplo, a eventos como el de Claire King y la espera público fuera para firmar, ¿no? O sea, es que hay unos seguidores de doblaje alucinantes. Yo en mi canal de TF Animation, los vídeos que más seguidores tienen son los del doblaje.
0: Bueno, en este caso además que son voces que gracias a la televisión especialmente se han hecho muy reconocibles, ¿no?
1: Efectivamente,
0: bueno, el boom en su momento de los Simpson y especialmente Bart Simpson con frases emblemáticas que han pasado a ser de dominio público, pues evidentemente con la voz de Sarah Vivas pues han pasado a poco a nuestra
1: memoria colectiva,
0: a nuestra conciencia cultural también de lo que hemos vivido en las últimas décadas y con una serie como Los Simpsons que sigue vigente a día de hoy.

0: Sí, acaban de firmar una temporada que tienen que doblar, así que...
1: Bueno, me comentaba más, aquí también hablamos de una acción solidaria que se va a perpetuar dentro del programa de Santa Cruz Animada, que
0: Sí.
1: forma parte, pues, eso tendríamos de la parte no solo de compromiso artístico y cultural, sino también la faceta social que viene junto con la actividad.
0: Absolutamente. En este caso hemos preparado dos talleres para aldeas infantiles en Tenerife, que bueno, ellos acogieron con una recepción magnífica, porque realmente lo obsequiamos, y lo que hacemos es un taller de doblaje adaptado para niños, que ya lo hicimos. Y luego vamos a tener esta semana un taller de animación para un poco trabajar con ellos todo lo que es el material con el que se trabaja, pues la animación tradicional, ¿no? Los recortables y el dibujo.
1: Bueno, también, digamos, dentro de, aunque, como decimos, dentro de esa acción solidaria, pues también una faceta didáctica importante, porque aunque, bueno, muchos niños pues pueden saber de manera muy rudimentaria cómo se hace un dibujo animado, no es lo mismo que te cuenten cómo se hace un dibujo animado a verlo en persona o realizarlo en persona. Es un proceso
0: Claro.
1: Que también forma mucho a la persona, porque le da una dimensión diferente a la hora de analizar lo que está viendo.
0: Sí, los niños que hacen estos talleres se concentran, prueban, experimentan, disfrutan, se entretienen con la actividad propia de prepararlo, de idearlo y luego al ser fotografiado, verlo reproducido. Entonces, es algo que le da una capacidad creativa, y el niño simplemente le tienes que dejar esa idea. Luego ya el niño podrá jugar a eso si quiere, ¿no? Y de hecho hay muchos que con el tiempo, alumnos que he tenido y lectores de las cosas que he hecho y tal, que me han vuelto y me han dicho, oye, pues mira, tengo el libro, tengo esta publicación, tengo este dibujo que me hiciste, me acuerdo de aquel taller. Eso es increíble.
1: Además, en este caso estamos hablando, si no me equivoco, de, digamos, una animación tradicional
0: Sí, dibujo a
1: para,
0: dibujo.
1: sí, o sea, niños de 7 a 12 años, que a lo mejor la imagen que tiene la animación es más la animación 3D.
0: Bueno, con ellos, cuando hablas de animación volumétrica, vamos a decir, yo enseguida lo soluciono con juguetes. Hacemos un stop motion con juguetes y es algo inmediato. Porque claro, es verdad que los niños tienen una paciencia limitada y tienes que jugar con ellos a contarle cómo es la mecánica y a crear ejercicios, pues más o menos ligeros, ¿no? Entonces suelo trabajar con juguetes, que los utilizaré, porque al fin y al cabo es un taller de animación, da igual la técnica. Entonces yo le dije, mira, se puede hacer con papel dibujando, se puede hacer con papel recortando o se puede hacer con juguetes. Y en eso los niños flipan. O sea, lo ven, porque tú lo que haces es crear una secuencia de fotografías de tus dibujos o de la imagen o del objeto que tienes delante de la cámara y moverlo y darle un poco vida, ¿no?
1: También hay una apuesta, en este caso será para el viernes 9, por el joven talento, porque
0: Ah, sí.
1: es muy importante también resaltar el crecimiento y la importancia que está teniendo la industria de la animación a nivel de la industria audiovisual española, pero en Canarias también está teniendo un peso importante, y hay muchos artistas jóvenes que se están incorporando al terreno de la animación.
0: Sí, hay mucho joven que quiere dedicarse a algo de esto, porque el mundo de la animación es muy amplio. Hay dibujantes, hay gente que simplemente, pues a lo mejor viene más por el tema del videojuego o por la imagen sintética, trabaja con algún software de ordenador, le gusta el modelado. Entonces, claro, el joven talento es una mesa redonda en la que conviven jóvenes y no tan jóvenes. Estudiantes y profesionales para comentar sus inquietudes. Y eso es necesario, y de hecho Tenerife Film Commission lo apoya, lo impulsa. Yo lo expliqué así en el dossier, decía, bueno, es que es necesario que exista un foro, un lugar donde los jóvenes puedan contar sus proyectos y también puedan contar sus pensamientos.

0: sus frustraciones o sus aciertos, y que los profesionales pues puedan estar ahí pues para contar que ellos también fueron jóvenes e intentaron, empezaron por algún lado, y que es un proceso normal, y luego también pues iluminarnos con algún asunto que estén trabajando. Así que para esa actividad de joven talento traemos a gente que ya tiene bastante experiencia en el campo de la producción, como María Pulido o Enrico Martínez, que han llevado estudios, o el hijo de Cruz Delgado, que es educador, el historiador, aparte de eso enseña animación, y vienen al evento para escucharles.
1: Uh-huh. Bueno, una
0: que será, por cierto, el 9 a las 10 de la mañana.
1: Uh-huh. En la biblioteca municipal central de...
0: Eso es importante, porque es abierta la actividad. Lo que pasa es que es un horario lectivo, y por eso van nuevamente jóvenes que vienen de estudios, ¿no? Pero cualquiera puede pasar y verlo.
1: Uh-huh. Bueno, precisamente la biblioteca va a ser una biblioteca municipal central.
0: En el TEA,
1: va a ser uno de los espacios, el TEA es otro. También en el espacio PRICE, pues se va a llevar a cabo otras de las actividades, en este caso pues principalmente lo que son la parte de proyecciones escolares o proyecciones abiertas a público, y que también digamos tienen esa importancia también de acercar algunos clásicos a los nuevos espectadores, ¿no? De la misma manera que antes comentábamos que bueno, la animación tradicional, pues también hay que conseguir que las nuevas generaciones pues entiendan cómo funciona frente a la animación 3D.
0: Otras técnicas,
1: Después también hay muchos clásicos que aportan un estilo de la animación, una estética de la animación que a lo mejor a día de hoy no es la más vigente, pero que jugó un papel decisivo en la historia de la animación.
0: Por eso la programamos en unas jornadas de animación, porque son patrimonio cultural, porque son cosas que no están en un circuito de mercado, pero que hay que verlas. Y tú no verías Allegro non troppo, que es la película que programamos de Bruno Bozzetto, a no ser que la veas en alguna plataforma o decidas comprarla. Entonces, nosotros la programamos para ver la pantalla grande del espacio PRICE, que colabora con nosotros, y ahí, en ese contexto, traemos también estudiantado, traemos expertos para introducir un poco la película y hablar, pues, qué fue Allegro non troppo, quién fue Bruno Bozzetto. Si todo sale bien, vamos a poder conectar con el propio Bruno Bozzetto, videollamada, y con alguna sorpresa más. Son gente relacionada en una película que cumple ahora 50 años. Son los 50 años de Allegro non troppo.
1: Por eso estamos hablando...
0: El 9 de octubre por la tarde, a las 6:30 en el PRICE.
1: Uh-huh. Porque además también... dentro de las proyecciones escolares también está el señor Rossi,
0: sí,
1: que busca la felicidad,
0: sí,
1: que hablamos de eso, de un tipo de animación abstracta.
0: Bueno, Allegro non troppo es una parodia de fantasía, no es abstracta, hay partes que son más experimentales, pero es bastante figurativa, es decir, lo que hace es parodiar, o sea, igual que fantasía, coge piezas clásicas y le da o sea, trabaja la animación sincronizada a esa música, solo que los temas que utiliza Allegro non troppo son de un corte más social, más crítico, más satírico, y más humorístico en general, que lo que haría Fantasía, que, bueno, que es más el arte por el arte. Entonces, en el contexto en el que se hizo Allegro non troppo, en el 76, pues fue una película bastante reveladora. El señor Rossi es un clásico animado de los que veíamos antes. Yo estaba viendo la película de En busca de la felicidad del señor Rossi y decía, pero esta película es mejor que cualquier cosa que pongan en prime time. Es que es divertida, tiene buenas canciones. Es una película que se programa solo para niños porque vienen colegios completos. Entonces llenan el patio de butacas. Y les regalamos una introducción a qué significa el dibujo en la animación, ¿no? Y traerles del pasado un personaje que tiene y cuenta cosas absolutamente vigentes, ¿no? Un señor que vive trabajando, hastiado de su día a día normal y que busca la felicidad. Y la busca, pues, de casualidad con el perro que tiene por ahí cerca, que es el perro de su jefe, y con un silbato mágico que la helada sí cura, viaja por diferentes entornos, el mundo de los cuentos, varios sitios, ¿no? La época de las cavernas, el año 3000. O sea, son dibujos animados que no se van a volver a hacer así. Entonces, hay que verlos. Porque son niños. De hecho, me pasó una cosa curiosa, permíteme rápidamente la anécdota. Cuando yo di la película para preparar a la sala, el propio gestor de la sala me escribió y dijo: me acabas de desbloquear un recuerdo. O sea, yo tenía esta imagen que no sabía de qué era, se me ponen los pelos de punta, y me acabo de enterar de qué era. En una sociedad como hoy, que vivimos rodeados de tanta información y que podemos encontrar las cosas a golpe de tecla en Google y con la IA, claro, no tenía, o sea, de repente se topó con una imagen de su pasado, ¿no? Y eso era el señor Rossi.
1: Uh-huh. Y en ese sentido también, pues eso, una forma, como decíamos antes, ¿no? De entender, pues, una forma de no solo de comprender la animación, sino de comprender, además, la producción infantil. Que a lo mejor hemos simplificado mucho. O sea, la hemos vuelto más, a lo mejor más didáctica, en el sentido de más de herramienta didáctica con unas estructuras pedagógicas.
0: La culpa de eso la tiene la televisión. Es decir, el cine de animación se hacía para todos los públicos en Europa. Luego se hacía para públicos determinados, depende del tema. Pero es que cuando la animación se populariza y se democratiza y se vende en paquetes a la televisión, que nace en los años finales de los 50 en Estados Unidos, pues se tienen que adaptarla a unas franjas horarias, y entonces alguien piensa y decide que la animación tiene que tener una carga didáctica por necesidad, cuando realmente pues eran películas que contaban historias. Entonces, bueno, eso es un tipo de animación, la animación didáctica. El señor Rossi no entra en eso, ni realmente son aventuras con un trasfondo pues emocional. El señor Rossi es un personaje muy definido y ocurren cosas divertidas, como ocurren en los dibujos animados, donde los perros hablan, las setas cantan y se encuentra con personajes de todo tipo. Entonces, la animación es sin duda un arte que es tan completo como el cine. Yo diría que hasta más, porque incorpora todo lo plástico a la fotografía, al sonido, a la cuestión actoral, ¿no? Entonces, bueno, el hecho de que la animación se haya infantilizado es una cuestión pues puramente de adaptarlo al formato televisivo, ¿no? Y bueno, y que hoy día tú vas a hacer cualquier cosa y todo es un pero, una pega, ¿no? Pero bueno, no daña a nadie. En este caso, el señor Rossi es una película para todos los públicos. Per tutti, los italianos, ¿no?
1: una pregunta, porque al fin y al cabo, con el mundo del cine en general, se suele, claro, la creación cinematográfica no es como una producción teatral que tienes al público delante, claro. No es algo que se hace, digamos, de espaldas al público, y cuando llega al público, pues los artistas no están ahí.
0: Efectivamente.
1: Y en el mundo de la animación, pues el artista está delante del papel o delante de su ordenador o de su tableta de dibujo, pero en este caso actividades como esta no solo acercan el público a la animación, acercan a los profesionales de la animación al público. No sé cómo, pues estas personalidades que has traído, que son profesionales de la animación, pero que en una actividad como Santa Cruz Animada, en lugar de estar en su espacio de trabajo habitual, se le saca de su espacio de confort y se le pone delante del público un poco a llevar a cabo sus procesos con el público delante. No sé si te han comentado algo al respecto.
0: Siempre que los profesionales se prestan a dar un taller, a ofrecer alguna actividad formativa, es un placer. En el caso de Sara, pues su día a día durante 37 años ha sido poner voces al doblaje, pues ella no imaginó que fuese enseñar doblaje, ¿no? Uh-huh. También sus sesiones son una introducción, ¿no? Para eso hay escuelas de cada cosa.
1: Sí, por supuesto.
0: Pero, por ejemplo, en el caso de Claire, pues es el momento perfecto para preguntarle por todos sus procesos, pues por esas cosas por las que ha pasado, tanto aciertos como frustraciones. Ella nos contaba anécdotas, ¿no? Cosas del proceso creativo. Y tienen como una hora y pico por delante para explicarse. Entonces, yo creo que eso es importante, que veamos que está hecho por personas. Uh-huh. Que no es una máquina generando ideas detrás. Y casi todos los procesos estos son colaborativos, están hechos en equipo. Eso es fundamental, que la gente vea que hay alguien detrás. Uh-huh. Tanto en la escritura como en la ejecución gráfica.
1: No sé si ha sido algo que a lo mejor en las conversaciones con los alumnos, con profesionales, pues haya salido, pero evidentemente pues uno de los temas que está sobre la mesa, que es la incorporación de la IA a los procesos de animación. Es verdad que bueno, la IA, desde un punto de vista, es una herramienta que se incorpora un poco a la paleta de animación, pero también nos estamos encontrando pues a lo mejor muchas obras donde ya la figura del animador no está, sino que directamente se deposita todo en la IA. O sea, no sé si en largos no creo que ha llegado todavía, pero mucho corto que llega, donde digamos toda la animación ha sido creada a través de inteligencia artificial.
0: Yo no he visto cortos en los que haya sido creado con inteligencia artificial. He visto trabajos en los que se ha empleado la IA para agilizar procesos tediosos. Por ejemplo, del mismo modo que en su momento se inventó la fotocopiadora para fotocopiar el dibujo animador y no tener que calcarlo. Uh-huh. Lo que pasa es que calcarlo implica un resultado gráfico distinto al mero hecho de fotocopiar el dibujo original. Entonces, hoy día, por ejemplo, se está utilizando mucho para los procesos de composición, para partir de un trabajo que los artistas o el equipo hace y manipular ese trabajo para agilizarlo, para darle un acabado determinado, para conseguir un acabado más rico en ciertas texturas o en ciertos efectos, para trabajar de forma más flexible. O sea que se está integrando, creo que de una forma interesante y que tenemos que tener en cuenta. Yo no lo trabajo porque no soy especialista en IA y bueno, tú a la IA le puedes servir diseños, tienes que servirle una serie de instrucciones y depende de lo que tú hagas y cómo la manipules, pues. Pero no creo que sea tampoco, o sea, no está sustituyendo, a no ser estos creadores de memes. O sea, los creadores de memes son más bien gente del mundo publicitario o gente que quiere demostrar que la IA tiene mucha fuerza y crean cosas que nos resultan increíbles, ¿no? Es decir, cosas que dices tú, es que han cogido el rostro de tal y han hecho el personaje cual, lo cual ahí estamos entrando en un terreno bastante peligroso legal, porque están usando personas y caras e ideas sin permiso. Uh-huh. Eso se regulará.
1: Curiosamente algo que uno de los pioneros en ese sentido después se ha convertido en una persona que ha apostado más por esa regularización, que es Robert Zemeckis.
0: Robert Zemeckis y la propia Walt Disney han apostado fuerte por la IA porque, o sea, son inteligentes, creo. Es decir, ellos tienen que ver el potencial de la IA y... Bueno, es que eso es así, es una herramienta más. Es decir, yo no la demonizo, lo que sí es verdad que hay que ponerla en su sitio. Es decir, pues para ciertas cosas no tienes por qué recurrir a la IA, ¿no? Si vas a escribir un comedia o si vas a escribir un guión, la puedes utilizar pues para trabajar con ella, para preparar el texto, pero la idea, el germen, está en lo que tú quieres hacer, ¿no? La IA no lo hace sola. Sí, puede pensar, pero es, como su propia palabra indica, artificial. Es una inteligencia que lo hace en base a lo que le sirve, ¿no? ¿Llegará un día que haga lo que dé la gana? Sí, ya lo hace. Hazme un texto basado en tal, hazme una canción, pero tú la notas rara de momento, ¿no? Notas que coge patrones existentes, que es una mezcla de esto y lo otro, ¿no? Pero ha dado un salto increíble del 2015 para acá, ha sido espectacular. Bueno, realmente no hemos preparado ningún contenido hablando sobre la IA, pero sí es verdad que está ahí. Posiblemente lo hagamos en algún momento.
1: Bueno, pues Carlos Miranda, creo que nos queda por hablar de una última actividad, si te pido en brevedad, que es el certamen Flipbook Day.
0: Bueno, la última actividad de la jornada es simplemente el día 10 de octubre, a las 10 de la mañana, en el Museo Histórico Militar, vamos a hacer un certamen de dibujo donde la gente tiene que crear un cuadernillo animado, un flipbook. Lo hemos llamado Flipbook Day. Entonces, si entran en el Instagram de TF Animation, a la programación de las jornadas, verán que hay un email para apuntarse. Ese día habrá dibujantes haciendo su flipbook, habrán premios interesantes, pero es que luego en el descanso, aproximadamente a las 12, vamos a hacer un concierto. Concierto muy animado, vamos a decir, ¿no? Para dinamizar aquello. Así que ese será el colofón de la jornada. Así que les invitamos a que alguna de estas actividades venga y, ¿por qué no?, a celebrarlo el día 10 de octubre, entre 10 y 12, en el Flipbook Day.
1: Pues, Carlos Miranda, muchísimas gracias por este ratito, por venir a hablarnos de lo que ha sido y será esta segunda edición de Santa Cruz Animada. Y bueno, como siempre, sabes que nosotros encantados de tenerte por aquí y hablar de todas las actividades de TF Animation.
0: Ah, muy bien, gracias.
1: Y con esto llegamos al final de nuestro programa de esta semana. Les convocamos a que nos volvamos a encontrar el próximo martes o a través del podcast colgado en iVoox. Feliz semana y sobre todo disfruten del cine.

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Vamos ya con nuestro sumario. Anota lo que se te viene encima. Charlotte Adigeri y Bolis Popul, Father John Misty, Greg Freeman, Eve Dorton, The Tubes, Untitled, Mercury, Tinash, Garriers, Gilavan, Victory Lang, Fine y Lobolum son los protagonistas del día de hoy. Comenzamos. Charlotte Adigeri y Bolis Popul han lanzado Goo Goo Gaga, su primer sencillo desde su álbum de debut de 2022, Tropical Dancer. Escrita durante un periodo en el que tanto Adigeri como Popul se convirtieron en padres, la canción reflexiona sobre las exigencias diarias de criar a un hijo, desde las rutinas repetitivas de alimentarlo y acostarlo hasta la preocupación que lo acompaña en todo momento. La canción también aborda el aislamiento que puede acompañar a la paternidad y la dificultad de encontrar tu propio camino cuando alguien depende de ti.

El nuevo sencillo de Father John Misty, de Expanded Universe, se publicó el pasado 29 de septiembre. Se trata de una pieza que se mueve entre la narrativa de ciencia ficción, las crisis de salud mental y la sátira religiosa. Este tema consolida una trilogía de sencillos inéditos lanzados en 2026 de forma independiente, junto a The Hollow Lobby de Playoff, continuando la estela de su álbum Mahashmashana de 2024. Ni el artista ni su sello discográfico han confirmado si formarán parte de un futuro séptimo disco de estudio o si funcionarán como un EP autónomo.

Hoy vamos a escuchar otro de los temas que componen el gran trabajo, el último de Greg Freeman, titulado All Set the Bone, un reflejo, según él, de muchos cambios y mucha tensión. Estamos hablando, según el propio autor, de una caja de historias políticas y personales que se extienden por sus cuatro caras, acontecimientos inhumanos, dolores arrastrados a un tsunami perfecto. En All Set the Bone abraza la fricción en lugar de rechazarla, utilizando escasos tiempos de ensayo y plazos urgentes autoimpuestos para llenar este tercer álbum con caprichosos solos de guitarra, abrasadores que te hacen sonreír, oleadas de percusión cósmica, riffs de piano casi barrocos e improvisaciones. El tema que hemos elegido en esta ocasión es este llamado Totalet.

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1: Love You Right de Bill Orton destaca como una de las piezas más profundas y emotivas de su disco de 2026, The Grand Above, publicado recientemente. El tema explora la redención, el afecto y la curación emocional en tiempos complejos. Significado, pues, el refugio del amor frente a la hostilidad. La letra describe cómo una persona especial transforma una realidad que solía sentirse áspera en un lugar seguro y lleno de bondad. En frases como vas tejiendo un fino hilo de oro en cada uno de los lugares donde me rompo, hace alusión al arte tradicional del kintsugi, reparar fracturas con oro, simbolizando cómo el amor remienda las heridas del pasado.

También hoy volvemos a uno de los discos que más nos han gustado a lo largo de este último tramo del 2026. Lo firman The Tubes, una banda inglesa. El disco es el tercero de su carrera discográfica, se titula Hard Life. Y hoy vamos a escuchar una canción titulada As Long As You Live, que además es la que cierra el disco. A diferencia del ritmo enérgico y las guitarras rítmicas del resto del disco, esta es una balada acústica fantasmal y sombría, y destaca por los arpegios de guitarra interpretados por George Nichols. La canción rompe la perspectiva habitual del líder Owen Williams. Está narrada desde el punto de vista de una mujer atrapada en un triángulo amoroso e imposible, lidiando con un hombre inmaduro que se queja constantemente de su pasado. La letra refleja un sentimiento de desprecio y resignación.

Easy Rider es una canción de la banda de rock alternativo de Los Ángeles, Untitled Halo, y que forma parte de su álbum de debut con título homónimo. Saldrá a la venta el próximo 6 de noviembre. La banda está integrada por Ariana Manmun, Jack Dion, Jay Are y Nicholas Nutman. Es una historia de amor marcada por el conflicto, con un sonido de guitarra clásico y sencillo, voces corales, tramos con estilo jamming al final y toques de shoegaze.

0: Vamos a continuación a estudiar la forma en que podemos realizar los más variados efectos sonoros utilizando tan solo materiales puramente domésticos.
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2: Mercury es una emergente banda estadounidense que se mueve entre el indie rock, el rock alternativo, el grunge y el shoegaze, caracterizada por sus atmósferas densas y la potencia de sus melodías vocales. Road of the Elia Goat es su último sencillo, se publicó el pasado 29 de septiembre, está escrita por todo el grupo, la canción aborda sentimientos de ira, dolor, miedo, encierro y el peso de momentos difíciles sin un lugar claro donde desahogarse, reflejando una catarsis personal.

Brain Road es la pista número 14 del octavo álbum de estudio de Tinashe, titulado Pop Star y publicado el pasado 25 de septiembre. La letra de la canción explora un estado de entumecimiento emocional y hastío de la vida nocturna, reflejando una búsqueda constante de distracción en la fiesta. Tinashe es una de las cantantes y compositoras, productoras, bailarinas y DJs más versátiles y consistentes del panorama musical del R&B estadounidense.

Hoy también volvemos a un disco que nos ha fascinado. Y con un tema llamado Pins, cuarto sencillo del segundo álbum de estudio de la banda de post-punk de Dublín, Garriers, titulado Nobody's Coming to Save You. Se lanzó el pasado 9 de septiembre el disco. La canción marca un giro estilístico muy interesante para la banda, ya que combina las guitarras potentes y clásicas del rock alternativo con una base rítmica inspirada en el boom bap de los 90 y en el hip hop. Cuenta con una melodía de guitarra circular y meditativa, junto con baterías que recuerdan a la escena del rock alternativo británico de mediados de los 90 y principios del 2000. Es un tema menos agresivo, más melancólico y tierno en comparación con sus ruidosos sencillos anteriores. Trata sobre la contradicción y la tensión de amar a alguien completamente mientras eres incapaz de sentir ese mismo amor por ti mismo. Explora el conflicto interno entre la devoción hacia una pareja y la propia autoestima.

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1: Placeholder es uno de los sencillos de la banda irlandesa Gila Band, que ha servido como adelanto de su próximo álbum de estudio que se va a titular Puñelo. Según el vocalista Dara Keely, la canción explora recuerdos de la infancia, como querer ser un Power Ranger o referencias a la cultura pop de los años 90. Sirve como refugio frente a pensamientos intrusivos, la ansiedad y los estados mentales complejos. Mantiene el característico sonido experimental, tenso y ruidoso de la banda, descrito a menudo como una mezcla de rock alternativo e industrial con momentos de alta intensidad.

The Ugliest Girl on the Beach es una canción del proyecto musical de indie pop Victoryland, liderado por el compositor Julian McMahon y el productor Dan Howard. Fue lanzada como sencillo el pasado 29 de septiembre de 2026. Este tema sirve como sencillo principal para anunciar la firma de la banda con el sello de Dowseans y el lanzamiento de la edición de luz de su aclamado álbum My Hair is a Room with No Cameras, programada para salir en el mercado el 11 de diciembre de 2026. La canción mantiene la firma de pop experimental e indie rock distorsionado que caracteriza al proyecto.

La canción Portal es un sencillo de la artista danesa Fine, lanzado el pasado 3 de septiembre, y que oscila entre géneros como el Dream Pop, la música alternativa con un sonido onírico, con un bajo cálido y guitarras con reverberación. Fine Glindbap Jensen es una artista originaria de Copenhague, que forma parte de la misma escena musical de proyectos como el de Erika de Cassier o Astrid Son. Este tema es un sencillo independiente que sigue a su álbum de debut de 2024 titulado Rocky Top Ballads, y la prensa musical, dice de ella, destaca sobre todo su estilo atmosférico, minimalista y de ensueño.

Y terminamos como siempre con un proyecto local. Este se llama Lobo Loom, también se puede llamar Lobo. Es un proyecto que se adentra en terrenos experimentales combinando géneros densos, melancólicos y bailables, y que tiene formato de dúo. Está integrado por Alejandro Herón, que forma parte del grupo Good Franco, que también ha militado en otras bandas como Ni Mañana o Así Se Murió, y que se encarga de los sintetizadores, bajo y programación, y al que acompaña a Dan Seu, que estuvo también en grupos como Pumuki, que formó el Pilar Azul, y que se encarga de la voz, de la guitarra, del bajo y de la programación. Ambos músicos provienen de ese trasfondo de rock experimental de las islas, habiendo formado parte anteriormente de las bandas antes comentadas, que se encuentran dentro del mundo del post-rock. El propio dúo define parte de sus composiciones más recientes, como el single que vamos a escuchar a continuación, y que se titula Nuevo Orden, dentro de una forma muy particular de entender el baile como algo triste. Evidentemente tienen entre sus preferencias, entre sus grupos fetiches, a Joy Division o a los primeros New Order.

Y así nos despedimos por hoy con el mundo brillante y oscuro a la vez de Adán Seus y de Alejandro Herón y de este proyecto llamado Lo Volume. Nos vamos, pero en una semana volvemos. Hasta entonces, sé feliz y pon música en tu vida.

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3: Un saludo y bienvenidos, damas y caballeros. Esto es Canción a quemarropa, el espacio música autor, World Music y Jazz de Está Tu Casa, la Radio Canaria. 60 nuevos minutos para darle rienda suelta a la actividad musical que nos llega, que se imprime, que se realiza, y bueno, nosotros lo masticamos convenientemente para todos ustedes y nos gusta servir de guía en ese sentido.
0: Vamos para allá acá.
3: En el comienzo de Canción a Quemarropa te animamos a que sigas nuestros espacios en internet a través de las redes sociales. Estamos en Canción a Quemarropa 1, en Threads e Instagram. También en nuestra página web, por qué no decirlo, cada vez más seguida. Estamos verdaderamente contentos con el resultado que está

0: darle nuestra habitual visita al cine.
1: Este país tiene demasiadas historias de amor enterradas en los campos. Hay que arañar la tierra para que salgan, para que puedan existir más.
2: El otro día recibí la llamada de un abogado. ¿Por qué nunca me dijiste que tu padre estaba vivo?
3: Porque no le conocías.
2: Hombre, porque nunca me has hablado de él tampoco, ¿no?
3: Alberto, no me toques los cojones, ¿vale? Te lo digo ya.
4: El sueño va sobre el tiempo.
5: El preso que custodia se llama Rafael Rodríguez Rapun.
4: Nadie puede abrir semillas.
5: Quiero que le vigile. Cualquier información que nos dé puede sernos útil.
6: Hola. Te has presentado socio en el casino y te han echado bola negra. ¿Y eso por qué?
7: Bola negra.
8: Bola negra.
9: Bola negra.
10: ¿Por qué te han echado la bola negra?
11: ¿Qué te han dicho?
12: Que soy homosexual.
13: ¿Y lo eres?
14: El corazón de un maricón es un océano lleno de secretos.
4: El sueño va sobre el tiempo, flotando como un velero.
0: Flotando como un velero. Bueno, la última propuesta cinematográfica de Javier Calvo y Javier Ambrosí, Los Javis, publicada el pasado 25 de septiembre de 2026. Homenaje lorquiano, homenaje a Federico García Lorca y, bueno, la verdad que una propuesta excelente con un presupuesto respetable de 15 millones de euros y, por supuesto, que animar a todo el mundo a ir al cine porque el cine es arte, el cine es cultura y es muy importante también incidir en personajes de calado como lo fue, sin ninguna duda, Federico García Lorca. Y vamos ya en canción a quemarropa a darle rienda suelta a la música, que es nuestro deber primario, por qué no decirlo así. Empezamos la travesía de este programa, en concreto en Galicia, de esa comunidad autónoma, es el gran pianista Xan Campos. Y hace bien poquito, hace aproximadamente unos meses, acaba de publicar un discazo que nos ha encantado, con, algunas referencias folclóricas y también con su saber y maestría y una edición desde luego bastante destacable. Ya tenemos aquí entre nuestras manos el Digipack, que se suele llamar, digamos, este cartoncillo simpático del último álbum, como digo, de Xan Campos. Se llama Amor Odios. Así, todo junto, y le acompaña gente de valía absoluta, como por ejemplo Faya Díaz, Virgilio da Silva y Iago Fernández. Son músicos todos muy establecidos en Galicia y que hemos visto crecer aquí en Canción a Quemarropa, algo que a propósito a nosotros nos congratula especialmente. Para disfrutar y para empezar la escucha de este álbum que desde luego tiene cabida en nuestro espacio, vamos a escuchar un tema llamado Estampada da Rincha. Así suena, así tenemos ya al primer protagonista en la línea de salida aquí en el Canción a Quemarropa de hoy. No te lo pierdas.

lo nuestro con este último álbum de el gran Sean Campos, pianista, pues ha sido un amor a primera vista. Amor, odio, odio no, desde luego. Es verdaderamente delicioso el trabajo que nos propone. Nos lo remite, como no podía ser de otra manera, desde Galicia, en concreto desde la localidad de Cangas, y esta vaca, que es la protagonista en el primer plano de la portada del disco, que a propósito, en la foto interior del libreto, se le ve más cerca, al más puro estilo, además, Pink Floyd, si se me permite, ¿verdad? Da esa sensación, pues, merece bastante la pena escucharlo, degustarlo con tiempo, con tranquilidad, y con esta conexión que hacen, insisto, con el folclore, pero también con el jazz y otras músicas aquí en este álbum verdaderamente destacable. Insistimos en los nombres: Sean Campos, piano y sintetizadores, Falla Díaz, voz y pandereta, en alguno de los momentos percusión menor, que se suele llamar, Virgilio da Silva, bajo y guitarra, y Yago Fernández a la batería. Percusión menor, no desde luego en la habilidad de las personas que lo hacen, porque esto también es importante, da la sensación de que la queremos denostar de alguna manera, no, no, ni mucho menos, es bastante complicado, bastante difícil, y consiguen maravillas excelentes con ese estilo, digamos, de percusión, digamos, bien separado de la batería y con otros objetivos también, pues igual de sonoramente loables. ¿Y qué canción vamos a escuchar ahora? Vamos a escuchar una llamada Ainda Ven. Y bueno, asumimos que es galego, asumimos que esto es un hórreo maravilloso también en la contraportada del disco, y el trabajo merece muy mucho la pena, y desde luego nos está dando unas audiencias estupendas, y la queremos compartir con todos ustedes. Y lo que siempre decimos, la mejor forma de apoyar un gran álbum es comprándolo, es ayudando, digamos, a los músicos y a los creadores, y no solo quedándonos en las redes sociales, no solo quedándonos con el pinchazo, que está muy bien, pero que realmente apoyarles es comprar el fruto de su trabajo en el mejor estado, quiero decir, sólido, plausible, tocable, amable. Bueno, ya lo saben ustedes. Lo dicho, que me enrollo, Ainda Ven, de Amor Odio, el último álbum de Sean Campos. Así suena.

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1: Y aquí seguimos, aquí continuamos, evidentemente seleccionando música y compartiéndola con todos ustedes. Esperemos que sean del agrado, evidentemente, que para eso lo hacemos. Y ahora dejamos tierra gallega y nos adentramos en Cataluña, en concreto en Barcelona, porque de ahí llega Barcelona Art Orchestra. Y hay mucha tela que cortar en este estupendo álbum de, digamos, portada algo rara. Hay que decir que hay una especie de caricatura minimalista de cada uno de los miembros en la portada de esta Barcelona Art Orquesta, que está llena de geniales músicos. Por ejemplo, al saxo alto Gabriel Amargant, Lluc Casares al saxo tenor, también, por ejemplo, Joan Marsauqué a la trompeta, nos parece, sí. Y bueno, la verdad es que nombrarlos a todos sería bastante profuso, bastante largo. Los temas, a propósito, son amplios. Aquí, digamos, la composición y el rango dinámico es verdaderamente delicioso y se van recreando, digamos, en todas las figuras que hacen. ¿Y quién tienen como figura destacada e invitada en este álbum Expression, que así se llama, Expresiones en inglés, de la Barcelona Art Orquesta? Pues nada más y nada menos que un saxofonista bien querido por este programa, bien conocido por la afición canaria, además. Nos estamos refiriendo a Miguel Zenón, de Puerto Rico, pero afincado pues en diferentes lugares, por ejemplo Nueva York durante mucho tiempo, hasta donde sabemos, que eso también es lo menos que nos importa, porque evidentemente lo que importa es cómo toca este maravilloso saxofonista, que tiene muchos trabajos y, por ejemplo, siempre hemos destacado su cuarteto con el pianista Luis Perdomo, Hans Clanswich y Henry Cole, por ejemplo. En este caso, gran banda, es decir, big band en el mejor sentido de la palabra, y sobre todo esto que digo, orquesta y arreglos verdaderamente interesantes. Son cuatro partes, hemos elegido dos. La primera que vamos a seleccionar es la segunda, que lleva por título Canta Parla, y este es el plan que les proponemos en los próximos minutos aquí en Canción a Quemarropa.

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1: Maravilloso trabajo en directo, por supuesto, de la Barcelona Art Orchestra, que estamos diseminando y desgranando hoy en el espacio, en Canción a quemarropa, este álbum llamado Expressions, y escuchábamos al público aplaudiendo, evidentemente como muestra de gratitud y de reconocimiento al trabajo de la gente. En este caso hay que decir que fue un disco grabado en la Sala 2 del Auditorio en Barcelona el pasado 29 de noviembre de 2025 y que han estado en trabajo de masterización, nos imaginamos, de mezcla o de remezcla, nos imaginamos, aunque suena realmente una grabación fresca. Lluc Casares, por ejemplo, en la composición, en la canción que acabamos de escuchar, y la próxima es de autoría de Joan Vidal. De hecho, el disco, pues además de estos dos autores, tiene más música de Néstor Jiménez y de el propio Lluís Vidal, que a lo mejor tienen alguna relación, Joan y Lluís Vidal. Bueno, yo esto no lo tengo confirmado. Y entonces vamos a escuchar un tema más, insisto, son bastante largos, el próximo es de la friolera de 15 minutos, pero es que Canción a quemarropa es diferente hasta para eso. Nosotros escuchamos temas completos mientras nos alcance la hora que tenemos de programa. Así suena el tercer título que del disco, que la verdad lo tenemos aquí preparado, Shu Shu Eich Esglai. Así se llama el tema, o así creemos que se pronuncia, porque desde luego tiene su dificultad. Nada más, vamos a seguir disfrutando de música en directo. Esta es la Barcelona Art Orchestra y su último álbum, Expressions.

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1: Nos gusta especialmente la música en directo y desde luego felicidades hasta Barcelona Art Orchestra, música orquestal con la ayuda, con el featuring, con digamos también la implicación de Miguel Zenón, uno de nuestros saxofonistas de cabecera. Bueno, nada, seguimos ya cerrando Canción a quemarropa por el día de hoy y lo vamos a hacer con otro álbum que nos llega desde tierras catalanas. El título del mismo es Oh, the Tricks Your Mind Can't Play. Es decir, los truquitos que la mente puede hacer, ejercer, jugar, en fin, el verbo play en Inglaterra, pues en el idioma anglosajón es bastante, digamos, dúctil y se puede cambiar de diferentes maneras. Y los que intervienen en este álbum son nada más y nada menos que tres músicos importantes. Isa Mirallas a la voz y percusión en algunos de los temas, solo en uno, de hecho. Ray Paz a la guitarra y el contrabajista Giuseppe Campisi, que en algunas ocasiones interviene y en otras no. Un disco íntimo y un disco, digamos, pues minimalista, pero excelente, desde luego, eso una cosa no quita la otra. Ha sido publicado a través de la discografía de Changes, que desde luego nos trata muy bien y que también tienen pues una serie de conciertos en todas las localidades catalanes bastante destacables. Puedes ir a las redes sociales y enterarte inmediatamente de los mismos. Y nada, vamos a escuchar para comenzar la degustación de este álbum una canción llamada Where or When, que ya saben ustedes que es un estándar. Con ella te decimos prácticamente adiós en el día de hoy y bueno, seguiremos, digamos, apostando por la música hecha con cariño, con expresión, con yo qué sé, con improvisación, por qué no decirlo, y por supuesto, poniendo en base la labor humana en pos de otras consideraciones que, digamos, tenemos un pelín más denostadas, solo un pelín. Nada, hasta la próxima semana. Yo creo que ya con esta canción llegamos al final y esto, pues desde luego, querrá decir que tendremos dentro de 7 días más conexiones aquí en Canción a quemarropa.

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1: Bienvenidos y bienvenidas a Respawn en Canarias, el programa de videojuegos de referencia en la Radio Canaria. Y después de un largo parón, ya estamos por aquí. Primera noticia importante. Segunda noticia importante, vamos a estar juntos más tiempo como matrimonio feliz, mente casado.
2: Mano, hemos vuelto
1: por lo alto.
2: Nos hemos reconciliado, ya las distancias no nos separan. ¿Qué tal, Saúl? ¿Cómo
1: estamos?
2: Viva
1: el amor, viva el amor.
2: Viva el amor. Qué alegría volver a estar aquí justo uno al lado del otro, para aquellos que nos estén oyendo, pues bueno. Hemos vuelto, imagínense que estamos otra vez al lado y se nota también en esa sinergia que solemos tener. Saúl, no me has preguntado, pero sí es verdad que es un programa bastante cargadito el que tenemos hoy.
1: Tú con tu movida del amor y ni me has preguntado.
2: Yo tiro ya, porque es que, a ver, es muy bonito que volvemos, pero tenemos un gran programa tenemos por delante, porque hemos tenido un pequeño parón y pues han salido muchas cosas, porque como decíamos, septiembre era un mes que estaba cargadísimo y han salido un montón de juegos, como ese Marvel's Wolverine, que ya hablaremos de él, Control Resonance, el Silent Hill Townfall, ojito con ese juego, y también otras cositas, como por ejemplo la gran debacle que ha habido entre Xbox y Kojima, que parece, bueno, entre Xbox, Kojima y Sony.
1: Triángulo amoroso. En el que uno ha salido mal parado.
2: Uno lleva saliendo mal parado mucho tiempo. Sí, pero bueno, otros temas de los que tratar, ese Moonlighter 2, que trataremos en profundidad con el desarrollador de ese, uno de los desarrolladores de ese juego, con Ismael Mayen, y también hablaremos de otro juego que ha salido recientemente, que es el The Witcher 3 Remaster, un juego que ya había salido para aquellos que ya lo tenían, pero bueno.

0: soñado con el nivel de la moto. La han puesto tanto.
1: Ha habido clips por todos lados. Bueno, sí, vamos sí. a explicar un poquito, ¿no?, sobre estos juegos y hablaremos también en profundidad de ese nivel de la moto, ¿no?
0: Sí, vamos a empezar hablando de Wolverine, exacto, de juego de Insomnia, que se supone que iba a ser su próximo gran juego de Marvel después de Spider-Man, y obviamente todas las vistas estaban puestas en ese juego porque tiene la sombra de Spider-Man, de los Spider-Man que han salido muy bien. Vamos a hablar de los aspectos positivos, Manu, y luego tú, si quieres comentar los negativos, te dejo con bailando con lo peor. Pero bueno, empezamos hablando de que el mayor acierto que ven los medios es esa representación especialmente compleja y humana de Logan, que es capaz de mostrar tanto su lado más salvaje como el más emocional, profundizando en sus relaciones y conflictos internos. También destacan el combate, dicen que las garras de adamantium transmiten esa contundencia, y las animaciones, ejecuciones, desmembramientos y la violencia encajan perfectamente con Logan. No tiene sentido, tampoco vas a hacer que te dé abrazos Logan, ¿no?, por las garras que tiene, así que muy bien también ese gore que lo comentábamos en otros programas y ese sistema en el que se combinan ataques, esquivas, bloqueos, parries, habilidades especiales, la regeneración y un sistema de rabia que también ofrece una progresión satisfactoria y una sensación constante de poder. La estructura de misiones también se ve muy bien, esa decisión por apostar por la experiencia lineal y más centrada en la narrativa en lugar de un mundo abierto, que sí es verdad que lo usaban los Spider-Man, y comentan que esto permite mantener un buen ritmo que alterna los combates con las cinemáticas, las persecuciones, la exploración y los momentos de sigilo.
1: Sí, y que tiene también algunos aspectos negativos, eso que comentabas sí. también. Entre ellos está la crítica más repetida, que es la falta de ambición y originalidad de la propuesta, porque aunque el juego se considera que es sólido y entretenido, pues muchos análisis coinciden en que no alcanza el impacto de los títulos de Spider-Man, esos títulos que lanzó Insomniac y por supuesto, otros referentes en el género de los superhéroes. El sistema de combate, pese a ser uno de sus mayores atractivos, pues termina mostrando cierta repetición. Suele pasar mucho en los clásicos beat'em up. Varias reseñas consideran que los enfrentamientos acaban resolviéndose de forma similar, que la variedad de enemigos es limitada y que algunas habilidades no terminan de encajar correctamente. Y como comentaba, ¿no?, que esa linealidad, pues bueno, la exploración es uno de los apartados más criticados. Los escenarios son vistos como demasiado cerrados y guiados, con el uso constante del rastro de luz y el olfato de Logan limitando la capacidad de descubrimiento. Saúl, lo que me ha parecido a mí este juego es que es un juego que para aquellos que sean muy fans de Wolverine, juego espectacular, juego que seguramente ellos recordarán, pero no va a ser un juego que recuerden la gran mayoría de los fans de la saga Marvel o de los fans de videojuegos y demás, porque es un juego que si hubiera salido hace 20 años para el PlayStation 2, habría sido un juego muy recordado porque tenía esa... recuerda mucho, ¿no?, a la estructura lineal de esos juegos y... esos, por ejemplo, los primeros God of War, ¿no? Que eran beat'em ups clásicos, muy lineales, y que lo que se centraba era en dopamina, en acción y demás. Pero sí es verdad que es un juego que a día de hoy no alcanza a ser un referente en el género, como comentábamos. Saúl, otro juego que ha salido, hay que hablar del Control Resonant.
0: Muy pendientes, ¿no?, que estuvimos en su momento de lo nuevo de Remedy, y también tengo que decir una noticia rápida, que ha vendido bien, al parecer, y ha tenido muy buena crítica en general, pero vamos a hablar un poco más en concreto. Es verdad que la crítica coincide en señalar a esta secuela de Control como una de las propuestas más originales, ambiciosas y visualmente impactantes del año, sobre todo por ese diseño de escenarios, que la verdad que es una locura, porque recibe muchos elogios por esa capacidad que tiene para alterar la percepción del espacio, la gravedad y la arquitectura, ofreciendo entornos imposibles y fenómenos paranormales que convierten la exploración en una experiencia única. Y ahí nos trasladamos a Manhattan, que es esa ciudad distorsionada y que amplía enormemente las posibilidades del mundo, manteniendo la identidad de la saga. También la narrativa se recibe muy positivamente, destacando ese enfoque en el nuevo protagonista, que es Dylan Faden, y es el hermano de Jesse, que es la protagonista del primer Control. También hablan un poco de ese desarrollo de personaje, cómo va superando sus traumas, y les parece en general bastante bien a los medios. Y las herramientas de juego, lo que son las armas, destacan el aberrante, que es el arma principal y es capaz de transformarse en distintas formas ofensivas, lo que aporta mucha variedad y permite diferentes estilos de juego. Y también las nuevas habilidades, armas y mejoras, lo que hace que el sistema de combate gane profundidad gracias a las opciones de personalización y construcción de builds. Y Manu, voy a terminar, si quieres, con la movilidad, que destacan sobre todo ese salto doble, el planeo, la esquiva a aérea, el gancho, la manipulación de la gravedad y también las opciones de desplazamiento vertical en esa ciudad que estábamos comentando, sí, que es Origen, tal
1: sí,
0: cual.
1: Sí, sí, es Origen. Es espectacular la ambientación de este Control Resonant. Eso sí es verdad, que tiene algunos aspectos negativos. La crítica más repetida es el...

0: el aspecto del combate durante las primeras horas, ya que dicen que, bueno, pues que puede resultar un poquito repetitivo y que depende en exceso de enemigos con grandes cantidades de salud, es decir, las esponjas. La variedad de enemigos también recibe críticas, se considera que existen pocos tipos distintivos de adversarios y que muchas diferencias se basan más en estadísticas que en cambios significativos de comportamiento, algo que ya se empieza a demandar un poquito también en estos beat'em up. Los jefes finales, pues, dicen que se ven muy bien en cuanto a su apartado visual, pero que se convierten en lo mismo que comentábamos antes, en esponjas de vida que no, bueno, pues que se vuelve un poco tedioso acabar con ellas. Y las misiones secundarias, saliendo un poco de la trama, pues presentan algo de calidad irregular, mientras que las más narrativas son bien recibidas, muchas actividades opcionales son descritas como repetitivas y enfocadas principalmente a conseguir experiencia o materiales, los clásicos fetch quests de los RPG. Pues algo similar ocurre en este Control Resonant. Y vamos con el último título que salió durante esta, bueno, no el último título, porque han salido muchísimos títulos, pero de los más destacados es el Silent Hill Townfall, un título que tenía que continuar con el éxito que presentó ya ese Silent Hill F, Saúl.
1: Sí, y muy interesante lo que dicen los medios, y es que en general comentan que esta nueva entrega de Silent Hill logra capturar lo que es la esencia de la saga, pese a alejarse de varios de sus elementos más tradicionales. Consideran un acierto ese traslado narrativo a una pequeña localidad costera escocesa y el uso también de la primera persona, que en general son cambios que sí es verdad que son muy arriesgados, sobre todo por lo que hablamos de la continuidad de la tradición de la saga, pero que funcionan muy bien y destaca esa ambientación opresiva con una identidad propia y que mantiene ese ADN. Tenemos niebla, clima costero, arquitectura británica de los años 90 y la sensación de decadencia social que, bueno, encajan a la perfección con lo que es un Silent Hill. La historia también recibe sus valoraciones positivas, y es verdad que la narrativa es críptica, lo normal también en este tipo de entregas donde se explora la culpa, el trauma, el duelo, las secuelas psicológicas, e incorpora cuestiones relacionadas con el trauma médico, las comunidades marcadas por la tragedia y el deterioro económico. También da mucho miedo para quien le interese lo más importante. Da bastante miedo. Creen que el terror psicológico está considerado como uno de los mayores logros del juego, al igual que los puzzles. Hay gran variedad de puzzles.
0: La gran base de Silent Hill desde siempre.
1: Y ya termino con esto, que me ha parecido muy interesante, que es la CRTV, que es la televisión portátil que sustituye a la radio clásica de Silent Hill. Sí es verdad que hay gente que cree que es original y demás, y hay otra que cree que entorpece un poco el gameplay, pero para los que nos estén escuchando, es como una especie de tele pequeña donde tú puedes ver a los enemigos por detrás de las paredes, y para mí es una mecánica muy interesante.
0: Muy original, la verdad, y sobre todo el hecho de la primera persona, algo que ha revolucionado en el aspecto de Silent Hill. No ha habido ningún título que haya apostado por esa primera persona, parece que están apostando por estas nuevas reinvenciones en la saga, y de momento parece que no les está funcionando nada mal. Eso sí, volvemos con los aspectos negativos, porque como todo, hay algunos aspectos negativos, entre ellas el ritmo de las primeras horas. Muchos análisis consideran que la historia tarda demasiado en arrancar y acumula incógnitas sin ofrecer suficientes respuestas iniciales, es decir, no tenemos muchas recompensas por ir avanzando, sobre todo en las primeras horas. En cuanto al sigilo, genero opiniones más divididas, aunque funciona correctamente, numerosos análisis lo consideran demasiado básico, limitándose a mecánicas conocidas como evitar líneas de visión, observar patrullas o distraer enemigos sin aportar demasiadas novedades. Y en cuanto al combate, es otro de los aspectos más criticados, se describe como sencillo, limitado y poco profundo. Es verdad que veníamos de un Silent Hill F que había revolucionado en aspectos de combate, y es verdad que al pasar a esa primera persona se vuelve mucho más complicado el aspecto del combate, aunque sí es verdad que si me preguntas a mí, Saúl, no debería ser el gran enfoque de ese Silent Hill. Yo creo que han apostado muy bien por ese terror psicológico, y la verdad que, bueno, poco más que se puede decir, excepto algunas pequeños tirones en cuanto a rendimiento, problemas de optimización y, bueno, pues un protagonista que bueno, pues genera el protagonista cuyo carisma genera algunas opiniones más tibias que el resto de elementos narrativos. No es el protagonista que más se vaya a recordar en esta saga, ¿no? Como otros protagonistas que ha tenido esta saga, que, bueno,
1: claro, el listón estaba muy alto.
0: El listón está muy alto, exacto, en esta saga. Bueno, estos son algunos de los títulos, Saúl, que ha habido. Vamos a hablar de más noticias, ¿no?
1: Sí, vamos a irnos con ese triángulo amoroso que, bueno, parece que pasó hace muchísimo tiempo, pero realmente fue hace poco. Estamos hablando de las negociaciones entre Sony y Kojima Production, que se rompieron tuvieron por desacuerdos relacionados con el presupuesto, los plazos de desarrollo y las condiciones de exclusividad en base al desarrollo de Fisint, no sé cómo lo quieras llamar, pero bueno, el sucesor espiritual de Metal Gear, que es lo que nos interesa. Y tras la salida de PlayStation, Xbox cerró un acuerdo para publicar y financiar ese título. Inicialmente se habló de cifras cercanas a los $400 millones y posteriormente varias fuentes y la propia Asus Arma rebajaron considerablemente esas estimaciones, asegurando que la operación fue mucho más contenida de lo que se había especulado. Es decir, Fishing estaba en principio desarrollado por PlayStation, hubieron desacuerdos, Kojima lo comentó en un post de Twitter, y ahora están con Xbox. Ya está. Sí. Esa es parte de la noticia.
0: Una vez más que rompen relaciones Sony y Kojima. Ya vimos que Audi había pasado a Xbox en su momento, lo cual nos llamó la atención, pero que Fishing lo mantenía, ¿no? Que era una saga de Sony. Pues bueno, parece que al final se ha ido por Xbox, han roto las relaciones una vez más.
1: Manu, yo prefiero cerrar el tema de PlayStation porque es que me enfado. Sí, o sea, es que me puedo hablar aquí dos horas.
0: Pero podemos seguir hablando de Fishing, ¿no?
1: Sí, vamos a hablar del reparto, Manu, si quieres puedes comentarlo tú, muy interesante.
0: Sí, porque durante el Tokyo Game Show 2026, Hideo Kojima confirmó a Bill Skarsgård como protagonista del proyecto y también presentó a Charlie Fraser, Don Lee y Minami Hamabe como parte del reparto. Ya tenemos algunos de los actores que van a estar en esta saga, en este juego, porque de momento no sabemos si será saga, perdón, es que me he adelantado ya, pensando en la saga Metal Gear, ¿sabes?
1: Yo estaba pensando
0: en Fishing Metal Gear. veremos a ver si se convierte en el nuevo Metal Gear, pero bueno, el juego sabemos que seguirá ambientado en una historia de espionaje desarrollada en el contexto de una nueva Guerra Fría y continúa sin fecha de lanzamiento. Mientras tanto, Xbox ha insistido en que la operación no debe interpretarse como un enfrentamiento con PlayStation, claro que sí, Xbox, destacando que ambos modelos de negocio pueden coexistir dentro de la industria, claro que sí.
1: Mamá peleándose con papá, le dice al hijo, nos queremos. Bueno, en realidad no. Spoiler, nos veremos en los tribunales. Traspaso de, bueno, Disc to Digital de Xbox, sí. Para el idioma cristiano. Tú tienes un disco de un juego de Xbox y lo puedes licenciar digitalmente poniéndolo en la consola y ya tienes una propiedad digital. Lo cual supone todo un avance en lo que viene siendo la pérdida del formato físico, sí, etcétera. Sí. Manu, vamos a comentar esto. Microsoft llevaba más de una década trabajando en este sistema, que es un sistema diseñado para conectar el formato físico con el ecosistema digital, y tras una fase inicial dentro de Xbox Insider, la función ya está disponible para todos los usuarios de Xbox One y Xbox Series X. ¿Cómo funciona? El sistema permite convertir determinados discos de Xbox One y Xbox Series en licencias digitales asociadas a la cuenta del usuario. Sin embargo, el derecho digital sigue vinculado al disco original, que continúa siendo la prueba de propiedad. Además, la compatibilidad depende de cada juego y de los acuerdos con las editoras. Muy importante esto. Aunque sí es verdad que cada vez más compañías se están sumando al programa, incluyendo recientemente a Sega con títulos como Persona 3 Reload y Metaphor Re Fantasio.
0: Aspecto con el que ya hemos hablado ya en otros programas, cuando se rumoreaba, ¿no?, que Xbox quería crear este proyecto, pero está claro que es una respuesta evidente al fin del formato físico de Sony. Pues bueno, pues Xbox está demostrando que, oye, pueden coexistir ambos sistemas, y defienden, ¿no?, que la presencia física de un disco supone la propiedad. Yo creo que es un aspecto que no se puede dejar atrás, porque bueno, lo hemos dicho miles de veces, ¿no? Si comprar no es tener la propiedad de algo, pues piratear no es robar. Lo hemos dicho miles de veces.
1: Sí.
0: Bueno, vamos con otro bloque, que es el de Naughty Dog. Ojo, tenemos noticias de Intergalactic.
1: Sí.
0: Yo sinceramente me sorprendió muchísimo, porque no pensé que tendríamos información sobre este título hasta posiblemente el año que viene. Pero bueno, en una entrevista a Neil Druckmann, pues ha confirmado que Intergalactic de Heretic Prophet sigue siendo la principal prioridad de la compañía, y lo define como el proyecto más ambicioso de su historia. El estudio continuará trabajando en él durante los próximos meses y no mostrará una presentación completa hasta 2027. Además de Intergalactic, Druckmann confirmó que existen dos nuevos proyectos relacionados con The Last of Us, que ampliarán el universo de la franquicia. Paralelamente, han reaparecido los rumores también sobre una posible nueva entrega de Uncharted 5. Bueno, no sabemos si se llamará Uncharted 5, pero creemos que será Uncharted 5, supuestamente dirigido por Sean Escape. Aunque no existe confirmación oficial, varias filtraciones apuntan a que Nathan Drake tendría algún tipo de presencia en esta nueva entrega. Veremos si va a ser de Sully, a lo mejor. sería interesante. Sí, sí. Estoy ya lanzando al abismo con esto, pero me encantaría, la verdad, una nueva entrega de Uncharted. No me escondo.
1: También digo que poco a poco, ¿eh? Vamos a sacar primero el Intergalactic, que ni siquiera lo hemos visto aún del todo, y ya vamos a pensar en otra saga. Sí, y sí, sí. De Last of Us no se sabe, por cierto, para puntualizar, si van a ser juegos o no. O sea, a lo mejor son series,
0: es
1: ¿eh?
0: Que, no, spin-off. Y que estamos hablando también de que The Last of Us tuvo un proyecto hace muchos años que se canceló, que era un The Last of Us multijugador.
1: A saber, Factions, creo que se llamaba o algo así.
0: A saber si... Sí. A lo mejor se ha sacado de nuevo este proyecto y demás. Bueno, no se sabe. Saúl, vamos a hablar de algo que me parece una absoluta locura.
1: Yo creo que vamos a terminar con esto y sorprendidos.
0: Podríamos haber abierto con esto, pero le debíamos mucho a todas las noticias que han salido. Pero es que para la gente que ha estado en redes últimamente, le han tenido que salir miles de clips de juegos como Minecraft dentro de Skyrim, GTA V, Elden Ring. ¿Qué es esto?
1: Manu, te lo voy a ceder. No, dilo tú, te voy a hacer este regalo.
0: Yo sinceramente, porque... es que yo no lo entiendo. Llega a ver incluso un Wii Sports de bolos en los zombies del Call of Duty.
1: La broma, antes de que lo comentes, a mí me parece un poco perversión.
0: Totalmente. Si nos ponemos demasiado a dar nuestra opinión, me parece surrealista. Es como un sueño con fiebre, ¿no? Cuando ves estas cosas.
1: Sí, sí.
0: Pero bueno, a ver, no deja de ser opcional, optativo, nadie te está forzando nada. Claro, sé que cada uno haga lo que quiera con su juego, pero la verdad que hay que hablar que esto está metido en la inteligencia artificial. Bueno, voy a entrar en profundidad sobre esto. Sí. Porque Universal Modder, así es como se llama, está desarrollado por Rehan Remade y publicado de forma gratuita en GitHub. Funciona como un entorno de trabajo que proporciona inteligencias artificiales como Cloud o Codex las instrucciones necesarias para analizar videojuegos y generar modificaciones de manera automatizada. La herramienta incluye guías específicas para distintos motores y plataformas, entre ellos Unity, Unreal Engine, Source, Godot, bueno, largo, etcétera, permitiendo que la IA adapte su trabajo a las características de cada título. El proceso comienza con un análisis profundo del videojuego, la IA explora los archivos internos, identifica el motor gráfico utilizado, examina los binarios y aplica técnicas de ingeniería inversa para comprender cómo funciona cada juego. O sea, una
1: Ultron funcionando.
0: Posteriormente puedes generar código, modificar mecánicas existentes e integrar nuevos elementos e incluso probar automáticamente los cambios realizados para detectar y corregir errores durante el desarrollo. Es que esto, quitando aparte el hecho de que es una cierta perversión, para el mundo del modding me parece una absoluta barbaridad.
1: Sí, sí.
0: Porque sí es verdad que uno de los aspectos que más echa para atrás a la gente a la hora de modear un juego es el tema de los conflictos y demás, sobre todo videojuegos con grandes cantidades de mods, como por ejemplo Skyrim, Minecraft, etcétera, que si quieres una lista de miles de mods es posible, pero tienes que luchar contra una lista de conflictos muy grande. Pues esta herramienta podría funcionar para ello. ¿Cuál es el tema? Que ahora mismo se está utilizando para juntar básicamente dos juegos en uno.
1: Sí.
0: Lo cual, es que me parece una barbaridad. Es que
1: puedes imaginar.
0: No, es que es un sueño con fiebre.
1: O sea, nunca podrías imaginar que se pueda hacer eso de forma tan nativa. Dos juegos tal cual.
0: Sí, parece, ¿no? Que estás viendo un montaje, más bien que...
1: Es como un vídeo ya hecho de antes.
0: O sea, hace poco vi un clip de... está el meme famoso de que el tren del GTA V no se puede parar, ¿no? Pues alguien pudo parar el tren del GTA V con bloques de Bedrock. Yo estaba flipando. No me lo podía creer. Y digo, Dios mío, en Big 2026 hemos tenido que acabar con esto, ¿no?
1: Es lo que nos queda.
0: Sí, sí, sí. Era literalmente una fuerza imparable contra un objeto inmovible, ¿no? Pues... nos hemos encontrado que ha ganado el objeto inmovible en esta ocasión.
1: Minecraft por encima de todo, ¿eh?
0: Sí.
1: Los bloques por encima de todo.
0: Qué locura. Bueno, poco más que decir de esto, que me parece una absoluta salvajada, la verdad, lo que ha traído este mod. Saúl, yo creo que podemos hablar una última noticia más sobre algo que ocurrió con GTA 6, ya que hemos hablado de GTA. Pues bueno, esa edición coleccionista, ¿no? Que me ha dejado temblando, ¿no? Bueno, también ha salido el álbum musical y demás, que ha estado muy bien, pero esa edición coleccionista nos ha dejado todos temblando, ¿no?
1: Edición coleccionista que te ha dejado temblando porque vale 400 euros.
0: Toma ya.
1: 400 euros, la Collector's Box, que reúne numerosos objetos inspirados en Vice City y Leónida, incluyendo una figura de Maca, el Caimán. Maca, muy buen colega, ¿eh? Yo me iría de fiesta con él, mola muchísimo. Gafas Oakley, que hicieron una colaboración con Travis Scott, por cierto, hace poco. Uh-huh. Una gorra New Era, pines coleccionables, una riñonera y otros artículos exclusivos en los que había un vaso de chupito.
0: Pines coleccionables.
1: Pines, dije Pines, Cyber Pines. Claro. Es que hay un juego que salió hace poco que...
0: Te metiste ya en el rollito ese bilingüe, ¿no?
1: El guiri, tú. Bueno, también de musiquilla ya tenemos el álbum recopilatorio de 34 canciones originales desarrollado junto a Atlantic Records, que estará disponible el mismo día que el juego, el 19 de noviembre. Digo, lo uh-huh. tenemos ya, tenemos un adelanto, sí. mejor dicho, donde ya se pueden escuchar 6 temas de artistas como mi padre, Travis Scott, mi tío Future, mi primo Metro Booming, Rauw Alejandro no conozco, Keith Richards tampoco, Fred Again también es colega, Catriel y Paco Moroso, que son amigos de la infancia míos. Y además, en plataformas digitales, el álbum también contará con ediciones físicas en CD y vinilo.
0: Me has dado loco con las conexiones que tienes, ¿eh?
1: Un periodista tiene que estar muy bien conectado.
0: Bueno, quitando eso, la verdad que es una barbaridad el precio de la edición coleccionista. Sí. No sé yo, cada uno que haga su valoración, de si realmente cuesta 400 euros.
1: No. Spoiler, no.
0: No, yo he visto ediciones coleccionistas que incluyen muchísimo más, claro. y no valen ni una cuarta
1: parte. Y no está el disco. No está el disco, importante.
0: Hay que tener en cuenta.
1: No está el disco.
0: No hay disco.
1: No hay disco.
0: Incluye una copia del juego. Un codiguito.
1: Claro, no es disco digital, no. O sea, físico, disco digital. Mi
0: bueno, ya un disco digital, bueno
1: con lo de Xbox ahora,
0: todo un lío. La verdad que sí. Bueno, con esto yo creo que no ya terminamos ya con todas las noticias que ha habido hoy. La verdad que no son pocas.
1: Sí, Manu, terminamos con notas del parche, pero quédense porque nos vamos con tema en profundidad. Vamos a hablar con un desarrollador de Moonlighter 2. Quédense porque está muy, muy interesante. Y nos vamos con una entrevista, esta vez con Israel Mayen, que es responsable de comunicación de Digital Sun. Y como saben, ya hablamos de ese Moonlighter 2 y ahora nos toca hablar con uno de los responsables del estudio valenciano detrás de este juego. ¿Qué tal, Israel? ¿Cómo estás?
2: Muy buenas, pues muy bien aquí, todavía con ojeras y con emoción después del lanzamiento, pero con muchas ganas de hablar con vosotros.
1: Pues mira, justo empezar preguntándote por eso, ¿no? ¿Cómo están viendo desde dentro la acogida de esta secuela, tanto a la opinión del público, de los jugadores, como de los medios?
2: Pues muy contentos, porque en general había muchas ganas de Moonlighter 2 y de más Moonlighter, que eso, tal y como está el mercado hoy en día con tanto juego y tanta competencia, es difícil, ¿no?, que la gente piense en ti antes de darles el juego. E intentando estar a la altura. Es verdad que hemos tenido algún parchecito que se ha retrasado un poquito más de lo que nos hubiera gustado, pero apretando los dientes y dándole a la gente el juego que merece.
0: Israel, ¿qué tal? Muchas gracias por atender nuestra llamada. Yo te quería preguntar por el desarrollo de este título. ¿Cómo ha sido, teniendo en cuenta la producción en ese famoso formato Early Access durante 8 meses y medio? Y además también, ¿cómo ha sido el feedback con los jugadores? ¿Si les ha servido para lanzar este título de una forma que a lo mejor no lo habrían pensado de manera en su forma original?
2: Bueno, lo más complicado de Moonlighter 2, antes incluso del Early Access, fue tomar la decisión de ir a Early Access, porque en su momento lanzamos una demo. Ya te digo, teníamos las ideas muy claras de que habíamos recibido feedback de que el primero, por ejemplo, la tienda y ciertos aspectos se podían hacer repetitivos. Lanzamos una demo que cambiaba muchas cosas, que había sido testeada y había sido validada, pero no puesta delante de gente hasta que efectivamente participamos en Steam Fest, y nos llevamos pues un montón de feedback. A los jugadores nuevos sí que les gustaba, les parecía entretenido, pero a los que venían de Moonlighter 1, como habíamos quitado lo de fijar los precios, para el que no lo sepa, en Moonlighter vas a las mazmorras, consigues tesoros, los vendes en tu tienda al precio que tú quieras. Eso era la base del 1. Uh-huh. En el 2 intentamos ajustar lo de poner los precios porque se podía hacer un poco repetitivo, generó controversia, y bueno, decidimos que no podíamos lanzar el juego teniendo a disgusto a la mitad de la audiencia, por así decirlo. Entonces paramos, echamos el freno, pensamos bien qué hacer, y eso nos llevó a hacer un Early Access para encontrar el mejor sistema de tienda, pulir el juego junto a la gente y bueno, llegar hasta este punto, que es ya el juego completo en PC y consolas.
0: Bueno, y que me imagino que al final ha servido, ¿no?, para lanzar este lanzamiento y que bueno, que la opinión haya cambiado, ¿no?, sobre este juego, por así decirlo.
2: Sí, 100%. La verdad es que, como digo, lo duro fue, si en un juego de ir a mazmorras y vender lo que te encuentras, la mitad de eso falla, es que falla mucho. Por lo tanto, lo duro fue en su momento recibir ese feedback, entenderlo bien y poder hacer un juego que sí que conectara tanto con la gente nueva como con la gente que venía del 1. Ese proceso se hizo pues durante el Early Access y pudimos encontrar un término medio que era, pues sí, recuperamos lo de los precios, pero los objetos van cambiando de valor en función de cada run. Y llegamos eso, a un acuerdo, por así decirlo, con los jugadores, una solución que nos funcionaba a todos y que nos ha permitido llegar al 1.0 pues en condiciones, ¿no?
0: ¿Y cómo han encarado esta secuela a nivel de mecánicas, historias? Si a lo mejor ha supuesto alguna dificultad ampliar el universo de Moonlighter desde el aspecto creativo.
2: Bueno, sobre todo para nosotros teníamos mucho feedback de que Moonlighter 1 podía ser un poquito repetitivo. Por un lado, bien, porque había cierto confort, ¿no?, en ir a las mazmorras, grindear, subir niveles, etcétera. Pero también teníamos el feedback de que a las horas se podía hacer pesado incluso. Entonces, en esta secuela lo que más queríamos era lo que en el 1 había ciertos elementos de roguelike, aquí darlo todo por eso e intentar explorar cómo sería un roguelike más puro en el universo de Moonlighter. Pues, por ejemplo, cada vez que voy a la mazmorra, en vez de tener un arma que voy mejorando las estadísticas, me aparecen perks, que sería, pues, por ejemplo, lo que te puede pasar en juegos como Hades, mejoras puntuales que solo duran esa run. Entonces haces una build solo para esa partida. O en la tienda, que era quizá lo más difícil de adaptar, otro sistema de perks, por ejemplo. Los objetos de esta mazmorra se venden un tanto por ciento mejor y a partir de ahora los clientes te dejan tanto por ciento más de propina. Ir generando sensación de builds dentro del universo de Moonlighter. Te diría que ese es el principal cambio, es lo que antes se intuía como un roguelike, que ahora pueda abrazar por completo eso y probarse en ese ámbito.
0: Uh-huh. Y te quiero preguntar también sobre el estudio, porque si es verdad que, bueno, se suele hablar de estas historias en las que son pequeños estudios y cómo va evolucionando a medida que lanzan nuevos títulos, ¿han notado esa evolución con respecto al lanzamiento del primer título de Moonlighter?
2: Sí, desde luego, porque piensa, yo en aquellos días no estaba, yo estaba todavía en prensa cubriendo actualidad, sobre todo de juegos indies, entre ellos Moonlighter. Y recuerdo hablar con el estudio cuando aún eran 7 personas antes de lanzar el primer Moonlighter. Uh-huh. Y ahora yo estoy dentro y junto a mí somos un total de 50 personas, no todas trabajando en Moonlighter 2, pero al final es un estudio que ha dado un salto muy grande para ponerse entre los más potentes del país.
1: Uh-huh. Yo quería pasar otra vez a las mecánicas, porque sí es verdad que no sé cómo lo ven dentro del estudio. Me parece que el loop jugable que tienen, eso de por el día ser comerciante y por la noche ser explorador o aventurero, no sé cómo llegaron a crear ese loop, porque me parece muy original. Por lo menos yo no lo he visto en ningún otro juego y me interesa un poco saber de quiénes fueron esa idea, porque me parece bastante buena, de hecho.
2: Bueno, se juntan varias cosas. Sí que hay algún referente que hace algo parecido. Hay un juego que se llama Resetear que funciona de manera similar en esa idea de consigo objetos y los vendo en tienda, pero también tiene mucho que ver con el momento en el que estábamos en aquel momento. Moonlighter es el primer proyecto de un estudio que en aquel momento hacía ports, básicamente, y trabajo de outsourcing, juegos para otros, pero que siempre soñaba con hacer sus propios juegos. Entonces tiene mucho de Will, el protagonista de Moonlighter, no deja de ser alguien con obligaciones, pero que nunca deja ese sueño de convertirse en aventurero. Y entre eso, otras inspiraciones, el personaje de Dragon Quest, Torneco, al que le hicieron el primer mundo misterioso, sin Pokémon delante, está inspirado en un mercader de Dragon Quest, que también nos sirvió mucho como referencia. Sí que había un poquito, pero nace sobre todo de esa idea de hemos bebido de juegos como Zelda, Dragon Quest, etcétera, uh-huh, pero nosotros no somos elegidos, nosotros somos curritos, sabemos lo que hay que hacer para poder pelear por el sueño de uno y quisimos trasladar a un juego. Se mezcla eso, a lo que hemos jugado con la experiencia personal.
0: Me imagino entonces, ¿no?, como comentabas, que es un sueño, era un sueño cumplido el lanzamiento del Moonlighter, ya este Moonlighter 2 ya es un afianzamiento, ¿no?, de este estudio.
2: Sí, 100%, ya te digo, el hecho de tal y como están las cosas, poder pensar en con nuestro tamaño, con que hemos crecido, seguimos siendo un estudio independiente, poder lanzar una secuela, que la gente siga teniendo interés en lo que has hecho, es maravilloso.
1: Y ya para terminar también, Israel, te quería preguntar por eso mismo, ¿no? Por esa evolución del estudio, porque si sabemos que el próximo proyecto que tienen entre manos es ese revamp, me interesa saber mucho por qué han decidido editarlo. Entiendo que ya tienen una capacidad económica importante para hacerlo ustedes mismos, pero no sé qué me puedes comentar sobre esta decisión.
2: Es una cuestión de tamaño, de experiencia en el mercado. Al final ya hemos lanzado y hemos estado encima de Cataclismo, de Moonlighter 2, de Mayseeker, el primer Moonlighter, ya hay cierto bagaje y creemos que poner el juego en el mercado a nosotros mismos nos va a ayudar primero a probarnos, a ver si somos capaces de ello, y segundo a tener más control sobre todas las fases de hacer y que un juego llegue a la gente, que también es quizá lo más importante. Es simplemente por eso que, uh-huh, por tamaño, por experiencia, nos apetece probar, porque, uh-huh, si somos capaces, cosas como el feedback, cosas como hacia dónde llevar una saga, etcétera, nos gustaría que dependiera siempre íntegramente de nosotros.
1: Israel Mayen, responsable de comunicación de Digital Sun, muchísimas gracias por pasarte por los micros de Respawn.
2: Gracias a vosotros.
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1: Y nos vamos con Día 1 con Respawn. Vamos a analizar un juego que ha salido en los últimos días, últimas semanas, que ha sido muy importante. Bueno, un juego no, sino una versión mejorada de ese juego. Sí. The Witcher 3 Remastered.
0: Ha sido el gran bombazo.
1: Y cuando tú ves algo muy bueno y dices, ¿se puede mejorar? Pues sí, todavía se puede más. Sí, se puede más. Vamos a hablar un poquito de esos aspectos positivos, empezar destacando ese mundo abierto, personajes, narrativas y las misiones secundarias que los medios siguen apuntando que es el principal atractivo de una aventura que más de 10 años después continúa ofreciendo muchísimas olas de contenido de primer nivel, así como el apartado gráfico, que quizás es de las más celebradas, con esa revisión de texturas, la iluminación, la vegetación, la distancia del dibujado y los efectos ambientales que consiguen que el juego luzca mucho más actual sin perder su identidad. Los personajes presentan más detalles y los escenarios resultan también más densos y convincentes en el apartado visual. A nivel jugable sí es verdad que los cambios no se notan tanto, pero tenemos mejoras en la cámara, la fijación de los objetivos, la movilidad y también en la IA de los enemigos, que hacen que los combates sean más fluidos, mientras que la revisión del sistema de progresión ofrece una mayor libertad a la hora de especializar a nuestro brujero favorito. También destacan las numerosas mejoras de calidad de vida, como es el saqueo automático, que eso me parece prime, me parece muy necesario, la eliminación de los límites de peso, otra cosa sustancial, el aire infinito bajo el agua, las embarcaciones irrompibles o la ausencia de desgaste del equipo. A ello se suma la esperada transmogrificación, se dice bien, de armaduras que, bueno, lo que te permite es modificar la apariencia del equipamiento sin afectar a sus estadísticas. Es decir, si tú tienes una armadura que te gusta mucho pero las estadísticas son malas, puedes guardar la apariencia para ponerte con las estadísticas de una armadura que sí te gusta.
0: Algo que ya hicieron en el Cyberpunk, de hecho.
1: En el Cyberpunk estaba.
0: Porque ya ocurrió ya que tenías que ir con cierta armadura que a lo mejor no gustaba mucho, pero tenía unas stats buenísimas.
1: Sí.
0: Pues sí, hicieron eso también.
1: Sí, y voy a terminar con el paquete, el paquete de mejora se completa con el soporte para mods en consolas, guardado cruzado entre plataformas, todas las expansiones incluidas y mejoras específicas para sistemas como Nintendo Switch 2. Para muchos análisis, esta edición representa la forma definitiva de disfrutar de la aventura de Geralt de Rivia. Es normal,
0: ¿eh? Que no es una aventura pequeña, por lo que digamos. La verdad que es un juego espectacular. Eso sí, también vamos a hablar, como hablamos antes, de algunos de los aspectos negativos, porque sí es verdad que es un remaster que se celebra, que es un remaster muy bien recibido, pero que, bueno, tiene alguna que otra cosita que podría ser mejorable. La principal crítica es que, pese a todos los cambios, sigue siendo evidente que The Witcher 3 es un juego diseñado hace más de una década en algunas animaciones, físicas, expresiones faciales y comportamientos del mundo que muestran claramente el paso del tiempo. Bueno, lo de claramente no lo sé, porque sí, es verdad que aunque estos medios lo digan así, yo todavía juego al The Witcher 3 y la verdad que se nota, verdad, que no es un juego recién salido.
1: Obvio.
0: Pero que es un juego que todavía se puede disfrutar sin ninguna duda. El combate, sí, eso sí es verdad. El combate continúa siendo el aspecto más discutido, porque aunque las mejoras introducidas logran hacerlo más agradable y moderno, muchos análisis consideran que sigue estando por detrás de los grandes RPG de acción actuales. Algunas animaciones mantienen cierta rigidez y los enfrentamientos todavía transmiten cierta imprecisión. Eso ya es algo que pasaba y algo que yo creo que es muy complicado cambiar en este videojuego sin alterar por completo el motor gráfico. Eso sí, por lo menos lo que se ha notado está bien recibido, ¿no? Son pequeños cambios que, bueno, pues no es una revolución del combate, no es algo que digas, Dios mío,
4: es otro juego.
0: El combate lo han salvado, no. Uh-huh. Pero bueno, si me preguntas a mí, en mi opinión, ya el combate original tampoco me disgustaba
4: a
0: del
4: mí
0: todo.
4: No, nunca me ha disgustado.
0: Pero sí es verdad que es algo que siempre se ha criticado del Witcher 3, el combate. Bueno, algo que se intentó cambiar, no parece que se haya cambiado revolucionándolo, pero bueno alguna
4: pues
0: otra cosa.
4: Esperas al de Witcher 4 y ya está.
0: Sí. Veremos a ver si cambia también.
4: Seguro.
0: Seguramente. La exploración también conserva algunos problemas históricos, ya que los movimientos de Geralt siguen mostrando algo de pesadez durante los giros y cambios de dirección, mientras que el control de Sardinilla mejora, sí, ¿verdad? Pero no elimina por completo algunos momentos frustrantes. Ya incluso se había vuelto un meme, ¿no? El tema de los bugs de Roach, ¿no? Que de repente lo veas encima de una casa. Pues incluso tenía una opción este remaster para mantener los bugs de Roach. Es decir, si quieres mantenerlos, tienes una opción para querer mantenerlos.
4: Vanilla total.
0: No se logra quitar del todo. Lo que sí es verdad es que sí es verdad lo de la pesadez de Geralt, por ejemplo, a la hora de caer. Caídas de, bueno, es verdad el de Witcher 3 tiene un daño por caída
4: que,
0: muy exagerado,
4: slow motion, ¿no?
0: Ahí, no, todo lo contrario, parece que se está cayendo en Júpiter, porque cae, de repente cae.
4: Digo con el caballo cuando saltas, como que saltaba muy lento,
0: eso
4: no sé.
0: Sí.
4: Ya hace tiempo que no lo he jugado, pero...
0: Pues sí, bueno, y hablando del apartado visual, existe además cierto debate sobre la nueva iluminación. Algunos jugadores consideran que la apuesta por una imagen más realista reduce parte de la atmósfera de fantasía oscura del juego original, especialmente en configuraciones que utilizan trazado de rayos y path tracing. Esto es algo que suele ocurrir siempre con las remasterizaciones y demás, que la gente dice, bueno, sí, lo has remasterizado, pero ha perdido como la esencia esa original. Bueno, por lo menos por lo que yo he jugado, se verá que no lo jugué con ray tracing, pero... A mí, sinceramente, me pareció que todavía estaba jugando un The Witcher 3. No me pareció ninguna locura. Mm. Incluso también a nivel visual, los modelos de los personajes no tuve ningún bug, afortunadamente, por lo que jugué. Pero sí es verdad que, bueno, pues está esa crítica siempre, ¿no? Ocurrió también, con acierto, creo yo, con la trilogía de GTA, la de Vice City, GTA 3 y el San Andreas, que eso era, no había por dónde cogerlo, esa remasterización. Pero sí es verdad que ahí sí había mucha razón, en otras, pues bueno, puede ser más sutil, menos sutil. Pero bueno, este es el caso. Problemas técnicos. Ha habido algunos que ellos, incluyendo errores visuales, caídas de rendimiento y problemas de nitidez o incidencias relacionadas con la carga de elementos. La interfaz también ha mejorado, pero sigue pareciendo menos intuitiva que la de muchos RPG modernos. Ya yo creo ya que es intentar buscarle los tres pies al gato.
4: Hay que saber también, sin echar peste de los medios, pero hay que saber qué estás analizando, en qué contexto. No es un juego que haya salido este año. Es una mejora de un juego que salió hace más de 10 años. Tú mismo lo estás diciendo.
0: Que estamos hablando de que es una remasterización gratuita para aquellas personas que tenían
4: eso
0: el juego.
4: Eso es de agradecer, eso, como está la industria ahora mismo.
0: La industria como está hoy en día, eso se agradece muchísimo, muchísimo, muchísimo. Y yo creo que es una mejora muy bien recibida, una mejora bienvenida, porque la verdad que, no pierdes nada. Para que, si ya tenías el juego, no pierdes
4: nada. Y que
0: nada.
4: Te lo prepara para la expansión, además.
0: Efectivamente, porque
4: estrategia de mejorar un juego que ha salido hace mucho tiempo, yo creo que una estrategia impecable.
0: Impecable, efectivamente. Y que estamos a la espera, como tú bien decías, de ese Songs of the Past que sale el año que viene. Habrá que ver qué tal se mezclan este remaster con ese DLC, que muchísimas ganas. Para ver también lo que será ese The Witcher 4. Veremos a ver qué tal. Saúl, espectacular este The Witcher 3 Remaster. Yo creo que, bueno, por lo general, una nota muy buena que le podemos dar. Yo creo que podemos tener incluso pues 9. Sí. Bueno, vamos con más cositas, ¿no?
4: Manu, nos vamos a la próxima sección, porque nos vamos con Gaming con acento canario.

0: Ha vuelto la creatividad a los micros de Respawn, sí. Y Manu me traes una cosita de Pokémon que yo no sé absolutamente nada, mejor no sé lo que vas a decir. Esto es todo sorpresa.
1: Mira, cuéntame. Es algo que llevaba pensando durante bastante tiempo, porque yo pensé, digo, algo tiene que haber para mezclar Pokémon, ¿sabes? El tema... Tú sabes que Pokémon tiene esos niveles, bueno, esas zonas de agua muy archipelágicas, sí. Y tal. Uno piensa automáticamente en Canarias también, ese proyecto que hubo hace unos años, no sabemos en qué estado está, desafortunadamente, que era ese Pokémon Canarias, pero que, bueno, que uno siempre se imagina, ¿no?, un Pokémon ambientado aquí en las islas, como lo espectacular que sería, ¿no? Pues he hecho eso, me he imaginado cómo sería... parte de ese Pokémon, no me aventuro a decir todo el juego porque la verdad que la vida,
0: que trabaje Nintendo.
1: La vida no me da para tanto y no, que me pague Nintendo, ¿no? Para una licencia como esta, ¿no? Bueno, vamos a ver, yo creo que sí o sí el aspecto volcánico de las islas tiene que estar en el centro de la historia. Y no sé, yo creo que, bueno, obviamente el Teide, teniendo en cuenta, ¿no? Sí. Siempre en gran parte de esos títulos hay un Monte Corona, un Monte Pírico, que suelen ser el Monte Cenizo, esos puntos más importantes de la historia en un Pokémon. Pues yo creo que no solo va a ser el punto más importante, sino que la historia se va a revolver un poco en torno a eso, ¿no? Al origen de las islas y demás. En la cima de este volcán existiría una zona legendaria donde viven los Pokémon legendarios de la región. Ya entraré más en profundidad sobre ello. El mito hablaría de que creó las islas al emerger, ¿cómo, no? Como la lucha entre estos dos seres legendarios, pues creó las islas y creó el movimiento, bueno, que se crearan las Islas Canarias y demás. A diferencia de muchas regiones Pokémon, con la excepción de Hoenn, va a ser algo muy parecido a la región de Hoenn, el océano sería protagonista, puede que esté incluso desbalanceado, como ocurría en esa tercera generación de Pokémon hacia los de tipo agua. Y entre las islas, pues obviamente habrá muchas rutas marítimas. Los nadadores van a ver por todos lados. Sé que hay gente que no le gusta, pero es que no me imagino yo un Pokémon en Canarias sin rutas marítimas entre las islas, ya sea por ferry.
0: Bueno,
1: podría haber seguramente, o obviamente con la opción de surf, efectivamente. También yo me he imaginado, ¿no?, alguna que otra isla secreta, barcos abandonados, cuevas submarinas, lo típico para la exploración, ¿no? Sí. Obviamente me imagino yo un Pokémon con la estética antigua, lo siento mucho, es que no soporto los Pokémon actuales en 3D, lo siento, no puedo.
0: Sí.
1: No
0: puedo, yo me lo imaginaba imaginando igual, pixelacos ahí, ¿eh?
1: Sí. Bueno, incluso me he imaginado una zona safari en el agua, creo.
0: ¿Safari en el agua?
1: Creo, no sé ahora mismo si hay alguna zona safari en el agua, pero me imagino algo estilo Mar de las Calmas en el Hierro, pues siendo una zona safari. Espectacular. Vamos, yo creo que con la biodiversidad que hay en Canarias, una zona safari en el océano tendría que estar sí o sí. Bueno, vamos a lo que me ha traído a esto, que son los gimnasios.
0: Vale.
1: ¿Cómo yo he ambientado los gimnasios? Porque da la casualidad que justo en Canarias son 8 islas. Y qué casualidad, en Pokémon tenemos 8 gimnasios, un gimnasio por isla. Vale, voy a empezar por, en ningún orden en particular, bueno, me lo he imaginado así un poco, pero sí es verdad que desordena un poco las islas, pero es que no me imagino yo estos gimnasios en otras islas. Empezamos por el gimnasio de tipo bicho. Suele ser típico gimnasio, primer gimnasio y demás, con ese Caterpie tonto, tal, tú sabes. Bueno, pues el gimnasio bicho, obviamente... un bosque de laurisilva como el del Garajonay, sitio ideal, obviamente, La Gomera. Yo creo que no podría ser otro lugar en La Gomera, un gimnasio de tipo bicho, me lo imagino, obviamente, en las cumbres, ¿no?
0: El primero de bicho en La Gomera, me imagino.
1: Luego, llega un punto en el que ya el orden no lo tengo muy bien planificado, pero que, bueno, más o menos podemos ver.
0: Empezando por bicho sí me gusta,
1: la verdad. Sí. En el segundo tendremos el gimnasio de tipo agua.
0: Vale, ahí, ¿cuál vas a coger, claro?
1: Claro, podrías poner cualquier isla, pero es que me he dejado llevar por una isla que está totalmente abierta al mar, que la mayor parte de su gente trabaja en el mar, trabaja sobre todo en la pesca, y es La Graciosa. Me imagino el gimnasio en Caleta de Cebo, en la capital, me imagino pues un gimnasio de pescadores, un gimnasio de gente muy abierta al mar. Yo creo que es espectacular esta iniciativa. Vamos con el tercero, que podría verse el segundo, repito, Fuerteventura. Obviamente, gimnasio de tipo tierra, con un gran énfasis en las dunas como las de Corralejo o Jandía.
0: Guapísimo.
1: Sí, espectacular.
0: Me lo imagino. Bueno,
1: es que no puede ser otra.
0: De momento yo creo que sería el que más me gustará a mí.
1: Me imagino a lo mejor un tipo roca o algo, pero...
0: El Pokémon este que es un sarcófago.
1: Mira, sí, es verdad. El
0: Cofrarigus, creo que sería.
1: Sí, efectivamente.
0: Muy guay,
1: Pues sí, podría estar en este gimnasio. Vamos con el cuarto. Me voy a Lanzarote.
0: Vale.
1: Y obviamente la Tierra del Fuego y la Lava en Timanfaya. tiene que albergar un gimnasio de tipo fuego, obviamente.
0: Tengo mucha curiosidad por las islas capitalinas.
1: Bueno, entonces, pues he improvisado un poco porque, sobre todo en Gran Canaria,
0: ¿qué,
1: ¿no?
0: ¿Qué justificación
1: antes
0: te
1: saca? De eso, vamos a La Palma. Porque es el siguiente gimnasio. La Isla Bonita, obviamente. Gimnasio de tipo planta. Claro. Tiene que estar en el Bosque de los Tilos. Me lo he imaginado, una zona muy verde, muy llena de naturaleza. Los Pokémon de tipo planta estarían, vamos, en su salsa. Vamos con el Hierro en el siguiente. Gimnasio de tipo volador. Ojo, ¿eh?
0: Volador el Hierro.
1: Ojo. ¿Por qué? He hecho algo, he pensado un poco, pensé incluso el tipo hada. Pero como yo soy de las generaciones antiguas, no quiero gimnasio de tipo A.
0: Vale.
1: Y he apostado por un gimnasio de tipo volador porque tiene acantilados, el Hierro tiene fuertes vientos, aves marinas y pasajes abiertos al Atlántico. Y el gimnasio pues podría estar ubicado en, me lo he imaginado, en el terreno de lucha de frontera.
0: Vale, vale.
1: Una zona que da hacia un espacio muy abierto y demás.
0: Pues no, mal,
1: pues sí, me imaginé un gimnasio de tipo volador con muchos pájaros y demás ahí. Y vamos con las Islas Capitalinas. Ojo.
0: Redoble tambores ahí, papá.
1: Prepárate porque empezamos con Gran Canaria.
0: Vale, Gran Canaria.
1: Me lo he imaginado, podría haber sido miles de gimnasios en Gran Canaria. Me ha costado muchísimo porque podría haber sido desde tipo tierra en las dunas, tipo planta, tipo agua. Podría haber sido de muchísimos tipos. Me he decantado por un gimnasio de tipo eléctrico.
0: Eléctrico.
1: Ojo.
0: Bueno, el amarillo.
1: Y he querido hacer mucho hincapié en que me imagino yo que Gran Canaria sea el lugar donde esté la gran ciudad de la región, donde la esté, claro, algo al estilo ese Pokémon Blanco y Negro que tenía una gran ciudad.
0: Sí, me acuerdo.
1: Pues me imagino algo como Las Palmas siendo ese gran punto urbano de este juego. Y por supuesto, pues una ciudad de luces, me imagino una ciudad de electricidad, pues una estética de red eléctrica, tecnología, energía y demás. Me imagino una de Las Palmas super futurista, estilo Solarpunk. Pues me imagino
0: Solarpunk.
1: Un gimnasio de tipo eléctrico aquí, entre la ciudad, el puerto y las zonas, pues a lo mejor un poco menos urbanizadas de la isla, pero que, bueno, pues esa zona muy eléctrica, me imagino, muy, muy urbanizada.
0: Sí, con mucha gente.
1: Y por último, la isla que nos queda, porque si obviamente la historia tiene que ver con el Teide, pues me imagino que, como todos los Pokémon, terminas el octavo gimnasio y vas a la zona donde está el legendario, pues obviamente tenemos que terminar en Tenerife con un clásico del octavo gimnasio, el tipo dragón, obviamente. El gimnasio estaría construido en las laderas del volcán del Teide, me lo imagino, y tendría una mezcla de templo antiguo y paisaje volcánico.
0: Guapísimo.
1: El líder sería prácticamente el que yo he llamado el guardián del Teide. Y su equipo estaría relacionado con Pokémon Dragón. Me lo imagino como una especie de
0: guanche primigenio.
1: Sí, no, como una, no secta, pero algo los típicos templos budistas,
0: vale,
1: y tal, ese rollo. Sí. Me imagino como algo así, como un guardián de la mitología guanche, ¿no? Pues algo así. Y, por supuesto, después estaría la Liga Pokémon, que está, me imagino, a lo mejor por la cima del Teide o por ahí cerca. La Liga Pokémon no he profundizado. Si quieren y les gusta mucho, a lo mejor en un futuro programa profundizo más en el alto mando.
0: Y llamamos a Nintendo para que lo empiece a construir.
1: Vale.
0: Pues mira,
1: No sé cómo vamos de tiempo, Saúl, pero me gustaría tratar el tema de la mitología guanche, porque yo creo que es algo que puede dar muchísimo juego en este posible título, ya que podrían existir un montón de ruinas antiguas repartidas por las islas, algo que, bueno, no tenemos afortunadamente, pero que me imagino yo algo el estilo las ruinas alfa de región de Johto, en ese Pokémon Plata y Oro. Bueno, pues el pueblo de la región, los guanches, podrían haber dejado grabados monumentos relacionados con los Pokémon legendarios, ¿no? Y así alimentas esta historia de los Pokémon legendarios, que a lo que voy es lo que dicen, es que las islas no aparecieron simplemente por actividad volcánica, sino que algo hizo que despertaran bajo el océano y salieran arriba. ¿Cuáles son esos entes que hicieron despertar estas islas y que surgieran del fondo del océano? Pues los dos legendarios. Uno de ellos, no les he puesto nombre, no me da para tanto la imaginación,
0: vale.
1: Pero me he imaginado uno inspirado en Guayota.
0: Vale.
1: Me imagino un Pokémon tipo fuego dragón que representaría la tierra y el nacimiento volcánico, pero también la destrucción.
0: Claro.
1: Es decir, esa dicotomía entre ambas cosas. Y que, pues, un enorme dragón que duerme bajo el Teide, etcétera. No entro mucho en tema de diseño porque la verdad que no es lo mío. Pero que me imagino yo algo de ese estilo, ¿no? ¿Cómo molaría? Y, en su contrapunto, me imagino una dicotomía también entre Kyogre y Groudon, ¿no?
0: Vale,
1: esa mezcla en el Pokémon Esmeralda, Pokémon Rubí y Zafiro, en el que estaba esa lucha, ¿no?, de los elementos y demás. Y otro que estará inspirado en Magek, que era el dios principal de los guanches, el dios del cielo, que había atrapado a Guayota dentro del Teide para que no saliera. Pues me imagino un dragón volador, un tipo volador dragón. Ahí he intentado, he intentado imaginar, sí. Porque no quería repetir otra vez fuego dragón, quería hacer algo diferente, sí. Pero agua dragón no me pegaba, no sé. Yo creo que Magek, este Pokémon inspirado en Magek, representaría el cielo que controla la destrucción volcánica de Guayota para que no se...
0: No se vaya de madre.
1: No se vaya de madre, destruya todo, sino que se centre en solo la creación. Pero obviamente también tiene su parte negativa, que es el tema del control, ¿no? El hecho, claro, de querer controlar tanto. Ambos Pokémon, me imagino yo, que tendrán esa dicotomía, ¿no? Entre aspectos positivos y aspectos negativos y cómo se relacionan entre ellos. Y Saúl, voy terminando porque me he imaginado incluso nuevos Pokémon.
2: Guapísimo.
1: Me he imaginado nuevos Pokémon. Me he imaginado un Pokémon Taginaste.
0: Taginaste.
1: Ojo, no sé cómo sería el balance de este Pokémon. Pero me imagino un planta fuego.
2: Planta fuego.
1: Sí. Una pequeña criatura vegetal que almacena energía solar, por ejemplo. Un Taginaste.
2: Vale.
1: Y evolucionaría en un Pokémon inspirado en los Taginastes rojos del TM. Me imagino un pedazo de Pokémon ahí grande.
2: Bastante guapo,
1: Y además, un Pokémon lagarto, obviamente. Un roca dragón chiquitito, demás. Que sería uno de los Pokémon característicos de la región. Pokémon cabra.
2: Pokémon cabra.
1: Obviamente un Pokémon muflón, un baifito, que a lo mejor incluso termine en una evolución de lucha, ¿eh?
0: Termina en Quevedo, porque sería, es la cabra,
1: claro,
0: Quevedo.
1: Sería normal, donde sería normal tierra, pues me imagino a lo mejor que termine en lucha tierra, por ejemplo. Que pase a tener un elemento de lucha, ¿no? Que sea de pegar.
0: Yo creo que ese inicial lucha, sí que lo cogería mucha gente.
1: Sí.
0: Yo creo que sería el más elegido, quizás.
1: Y un Pokémon
0: a falta
1: canario,
0: de...
1: Y un Pokémon canario, que obviamente tendría que existir, un pajarito, cuando me digo canario, un pajarito, pero evitaría hacerlo simplemente un pájaro amarillo, ya que podría ser, por ejemplo, un volador hada, pequeño Pokémon que canta, ¿no?
0: Ah, no es mala.
1: Pues no es mala.
0: No es mala.
1: Elemento de canto. Bueno, esto es un poco por encima lo que he planteado de este Pokémon canaria.
0: Me ha gustado,
1: Me habría encantado, te lo juro, cuando lo he estado escribiendo me ha encantado imaginarme este posible Pokémon y habría estado... imaginándome más cosas como ese alto mando, incluso intentando ampliar un poco la trama, pero no me da la vida para tanto, ni el tiempo tampoco nos da para tanto. Sin ninguna duda, una de las mejores, uno de los mejores gaming con acento canario que he podido hacer.
0: Este de Pokémon, me ha gustado y esperemos que Nintendo le eche un ojo a este programa.
2: Bueno, Manu, nos vamos a los próximos lanzamientos, nos vamos al DLC.
3: El DLC.
0: ¿Cuántos juegos ya? Esto es octubre, esto es el no parar.
1: Una locura.
0: Ya los videojuegos, ¿no?
1: Y verás noviembre después. Vamos a tener que improvisarse porque no va a haber ni lanzamiento.
0: Noviembre. Yo vengo con Jason, con Lucía y hago el programa con ellos porque los voy a tener todo el día en casa. Vamos.
1: Literal, ¿eh? Bueno, Saúl, muchísimos lanzamientos, como te comentaba. Voy a empezar, voy con el Total War Shogun 2 Complete Edition. Sale para PC el 13 de octubre. Es una edición que reúne la experiencia de estrategia ambientada en el Japón feudal, donde debes liderar uno de los grandes clanes durante el periodo Sengoku y luchar por convertirte en el nuevo Shogun. El juego combina gestión de territorios, diplomacia, economía y desarrollo de ejércitos en el mapa de campaña con enormes batallas en tiempo real, las que controlas samuráis, arqueros, caballería y otras unidades. Esta edición completa reúne el contenido adicional de Shogun 2, ampliando la experiencia con nuevas facciones, hasta 50 de ellas, campañas y unidades.
0: Veo que te lo tenías ya aprendidito de casa, ¿no?
1: Lo tengo hasta pendiente.
0: Oye, Manu, juego, cositas. Vale, pues el mismo día, 13 de octubre, nos vamos con Planet Zoo 2, que sale para PC, PlayStation 5 y Xbox Series X y S. Es un juego de simulación y gestión en el que puedes construir y administrar tus propios zoológicos, cuidando a numerosas especies y atendiendo las necesidades tanto de los animales como de los visitantes. La gran novedad de esta secuela es la incorporación de animales acuáticos y aves con acuarios personalizables y aviarios donde las especies pueden moverse libremente, además de nuevas herramientas de construcción y decoración.
1: Y vamos ahora con Valor Mortis, que sale para PC, PlayStation 5 y Xbox Series X y S el 13 de octubre también. Es un RPG de acción en primera persona con elementos de Souls-like, ambientado en una versión alternativa y oscura de la Francia de finales del siglo XIX, devastada por una misteriosa pandemia. El jugador controla a un soldado resucitado que debe descubrir qué ha ocurrido mientras atraviesa un mundo en guerra, enfrentándose a criaturas sobrenaturales y enemigos humanos mediante combates rápidos basados en esquivas, paradas y contraataques. Me ha recordado muchísimo a un Dishonored de Napoleón. Dishonored Souls-like basado en Napoleón, ¿eh?
0: Y sin la IA.
1: Y sin la IA.
0: Cuidadito. Cuidadito. Que todavía del cerebro humano pueden salir cosas. Over the Hill, día siguiente, 14 de octubre, para PC, PlayStation 5, Switch 2 y Xbox Series X y S. Juego de conducción y exploración todoterreno desarrollado por los creadores de Art of Rally, en el que recorres grandes paisajes naturales al volante de vehículos 4x4 clásicos de los años 60 a los 80. En lugar de competir, la propuesta apuesta por una experiencia relajada en la que puedes explorar bosques, lagos y montañas, superar obstáculos utilizando cabrestantes y otros equipamientos, descubrir lugares ocultos y fotografiar la fauna y los paisajes. Puedes jugar en solitario o con hasta tres amigos.
1: Una demo que probé, por cierto, muy guapo el juego, muy interesante, ¿eh? El arte espectacular. Vamos con Warhammer 40.000 Boltgun 2. Sale para PC, PlayStation 5 y Xbox Series X y S el 14 de octubre. Es un FPS retro de acción frenética ambientado en el universo de Warhammer 40.000 que continúa directamente la historia del primer Boltgun. Puedes jugar como el ultramarine Malum Kaedo o como la hermana de batalla Naira Beirath, cada uno con armas, habilidades y estilos de combate diferentes mientras recorres planetas y escenarios tan variados como ciudades, colmenas y junglas.
0: Guapísimo, el universo de Warhammer 40K me flipa y la verdad que me alegro mucho que hayan sacado una secuela de ese título. Nos vamos con, bueno, juego yo creo que para toda la familia, ¿no? Uh-huh. El Bluey Happy Snaps, el 15 de octubre, para prácticamente todas las consolas de nueva generación, pero también para PlayStation 4 y para Switch también de la pasada. Bueno, aventura familiar protagonizada por Bluey y Bingo, en la que los jugadores exploran distintos lugares inspirados en la serie mientras utilizan la antigua cámara de Bandit para fotografiar juegos, animales y momentos divertidos. Las imágenes se incorporan a un álbum que puedes personalizar con pegatinas, decoraciones y dibujos, mientras que la exploración incluye actividades y juguetes para interactuar con el mundo.
1: Y vamos con el que posiblemente sea el título de la semana, el Castlevania Belmont's Curse. Sale para PC, PlayStation 5, Switch y Xbox Series X y S el 15 de octubre. Juego de acción y exploración 2D con una estructura Metroidvania ambientado en el París de 1499, donde Rose Belmont, hija de Trevor Belmont, se enfrenta a una invasión de criaturas mientras descubre una oscura conspiración. El combate gira en torno al mítico látigo Vampire Killer, que también puede utilizarse para desplazarse por los escenarios, mientras que los jefes derrotados se convierten en cartas de tarot que otorgan nuevas habilidades mediante el sistema de arcanos.
0: Muy interesante, 15 de octubre, mismo día, Harvest Moon, Echoes of Teradea, para PC, PlayStation 5 y Switch, tanto la primera como la segunda. Es un juego de simulación y aventura que combina la tradicional vida agrícola de la saga con una mayor apuesta por la exploración de mundo abierto. El jugador parte de Bloomfield Village para descubrir Teradea, un mundo amenazado por una misteriosa niebla procedente del bosque de los Geicos, mientras cultiva la tierra, cría animales, construye su hogar y establece relaciones con los habitantes.
1: Y vamos con el Tales of Eternia Remaster, que sale para hasta las tostadoras el 16 de octubre, versión remasterizada del clásico JRPG de acción de la saga Tales, en el que Reid Herschel y sus compañeros emprenden un viaje entre los mundos de Inferia y Celestia para descubrir el origen de la misteriosa Meredith y evitar una catástrofe conocida como la Gran Caída.
0: Y terminamos con un juego de terror, terminamos con Tenebris Somnia, para PC, PlayStation 5, Switch 2 y Xbox Series X y S el 16 de octubre, Survival Horror 2D de estética pixel art de 8 bits, inspirados en clásicos como Resident Evil y Silent Hill, en el que tendrás que explorar, resolver puzzles y enfrentarte a criaturas mientras descubres una inquietante historia. Su principal particularidad es que combina el apartado retro del juego con cinemáticas de acción real, rodadas con actores y escenarios físicos. Buena combinación, por cierto.
1: Muy guapo, sí, totalmente.
0: Manu, hasta aquí, tercer programa de la segunda temporada de Respawn en Canarias. Esperemos que les haya gustado y recuerden, como siempre, seguiremos respawneando aquí, en la Radio Canaria. Muchas gracias.

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1: Y vamos con una buena noticia, que siempre nos encanta dar buenas noticias y conocer también cómo se trabaja en nuestra tierra para que otras personas puedan tener buena salud o incluso puedan seguir viviendo. Nos hemos fijado esta mañana en una presentación que ha tenido lugar en el Hospital Universitario de Canarias, en el LUC. En esa presentación han hablado de una cadena de trasplantes de riñón que se ha podido realizar gracias a un donante altruista de Gran Canaria. Lo repito, una cadena de trasplantes de riñón gracias a un donante altruista de Gran Canaria. Lo tenemos al teléfono, Francisco Falcón. ¿Qué tal, Francisco? Buenos días.
2: Buenos días.
1: Gracias por atendernos, Francisco. Cuéntanos cómo es esto de la cadena de trasplantes de riñón y tú como donante.
2: Fue a raíz de escuchar las declaraciones de un donante altruista cómo me planteé la posibilidad de ser donante. Me informé sobre la donación y los valores que he aprendido de mis padres y de mi fe católica, que me enseña el comportamiento del buen samaritano, pues me hicieron tomar la decisión.
3: Uh-huh. Y entiendo, Francisco, que fue una decisión meditada, llevada por tu generosidad, y desde luego entiendo que también animas a otras personas que también lo hagan.
2: Efectivamente. Yo estoy muy contento de haber formado parte como un eslabón más

0: cómo me puse en contacto con el hospital Doctor Negrín de la posibilidad de donar, y ellos me explicaron que el hospital de referencia es el Hospital Universitario de Canarias, y ya la Organización Nacional de Trasplantes se puso en contacto conmigo y facilitó los datos aquí al hospital. Y con eso se inicia un proceso de evaluación física, psíquica y social para descubrir si era un donante que reunía las condiciones, ¿no? Uh-huh. Y hasta que se evaluaron el resultado de todo, pues se vio que era un candidato, ¿no?
1: Decía que el hospital de referencia de San Francisco en Canarias era el UC, y Ana González es nefróloga y responsable del programa renal de donante vivo en el UC. ¿Qué tal, doctora González? Buenos días.
2: Buenos días, ¿qué tal?
1: Muy bien, gracias por atendernos. Escuchando a Francisco, ¿no? Qué testimonio de solidaridad por su parte, ¿no?
2: Sí, la verdad es que todos los donantes vivos que acuden a nosotros tienen historias conmovedoras detrás, pero el caso de Francisco ha sido un ejemplo de solidaridad, de altruismo y de generosidad ya en su máxima expresión por donar sin conocer a quién va dirigido ese riñón.
3: Uh-huh. Uh-huh. Doctora, ¿y cómo es el procedimiento? ¿Francisco dona uno de sus riñones? ¿Cómo funciona?
2: Sí. Normalmente un trasplante de donante vivo, digamos que no es el buen samaritano que Francisco, sino que es un donante vivo que quiere donarle a un familiar, pues se pone en contacto con el servicio de nefrología donde atienden a su familiar, y a partir de ahí empiezan los estudios y ya se ponen en contacto con nosotros. Pero en el caso de Francisco, está establecido que él se pusiera en contacto con la Organización Nacional de Trasplantes, donde le llevaron a cabo una entrevista minuciosa, le informaron de todo lo que consistía la donación renal, que cómo se procedería, y a partir de ahí él siguió con la convicción de querer seguir siendo donante, y entonces ya lo pusieron en contacto con nuestro hospital, que es centro de referencia regional para este tipo de trasplantes, y durante unos meses un equipo de muchos profesionales hicimos un estudio, una evaluación para valorar sus riesgos y ver un poquito si se podía proceder con la donación. Mm. Finalmente se pudo y lo programamos. Mm.
1: Sí que nos gustaría, doctora González, que nos contara un poquito esa cadena de trasplante de riñón, gracias a un donante, en este caso a Francisco, en el que también participaron, tengo entendido, otros dos hospitales de la península.
2: Sí, efectivamente. Cuando ya se vio que Francisco podía ser donante, que no había ninguna contraindicación de ningún tipo para proceder con la donación, pues nosotros lo que hacemos habitualmente es introducir los datos en una base de datos de la Organización Nacional de Trasplantes, y ellos evalúan la mejor combinación de trasplantes que se pueden hacer. Uh-huh. En este caso, nos combinábamos con otros dos hospitales de la península, y el riñón que, digamos, estaba remanente de uno de los donantes venía a nuestra lista de espera de donante fallecido de una paciente que estaba en diálisis.
3: Uh-huh. Uh-huh. Francisco, ¿y en ningún momento tuvo dudas cuando le explicaron cómo es el procedimiento? No sé si valoró algún tipo de riesgo, en fin, pues cuando a uno le informan de este tipo de cosas, imagino que se, muchas veces, ahora nos dirá la doctora si se ponen en lo peor o no, pero ¿no tuvo dudas en ningún momento?
0: Sí, tuve dudas. Pero la doctora me informó de los beneficios y de los riesgos que asumía. Y yo consideré que pesaba más el beneficio que obtenía la persona trasplantada al riesgo que yo asumía. Uh-huh. Como toda operación, una vez que entramos en el quirófano, corremos riesgos, ¿no? Pero

0: actual forma de operar, laparoscópica, los riesgos se han minimizado, ¿no? Y la recuperación del paciente, del donante, es mucho más rápida. O sea que, pero que sí tuve sobre todo, o sea, que consideré la problemática de una operación, y sobre todo lo que yo más temía era si existía alguna limitación, una vez que ya yo fuera donante, si iba a repercutir e iba a limitar mi forma de vida. Y una vez que me aclaran que no, que simplemente debo mimar a ese órgano que me queda, pues vi mucho más clara la decisión.
1: Francisco, imagínense que ahora están escuchando esta entrevista, están escuchando a usted, están escuchando a la doctora Ana González en toda Canarias y bueno, y también fuera de Canarias, y alguna persona que lo esté pensando como usted lo pensó en su momento, ¿qué le diría en este momento a esa persona que a lo mejor tiene la idea, pero tiene un poquito de duda? ¿Qué le diría usted?
0: Primero que quiero decir que el proceso va a estar acompañado con profesionales que le van a ayudar en todo momento con las cuestiones que les pueda surgir. Hay que destacar, como lo han hecho esta mañana los doctores, el valor de una donación en vida de órgano. La repercusión para el enfermo que lo recibe es muchísimo mayor que de un donante fallecido. Pero cualquier duda, cualquier temor que tenga, está siempre acompañado, nunca se va a ver solo, y en cualquier momento puede decidir no continuar con el proceso. Pero simplemente deben informarse, conocerlo, interesarse, y ya luego la evaluación de los distintos protocolos que hay que hacer, ya dirán si es adecuado o no. Pero es fundamental que no van a estar solos y que en cualquier momento pueden parar, ¿de acuerdo?
2: Francisco Falcón, gracias por habernos atendido, contarnos su testimonio como donante altruista de riñón, usted que es de Gran Canaria y que nos ha atendido aquí en directo a la Radio Canaria para contarnos su caso. Un abrazo fuerte.
0: Muy bien, muchísimas gracias.
1: Gracias.
2: Doctora, porque nos decía Francisco que la calidad de vida del paciente que recibe ese riñón va a ser mejor que si se trata de un trasplante de una persona que ha fallecido. ¿Por qué?
3: El trasplante de donante vivo tiene múltiples ventajas sobre el trasplante de fallecido, porque primero, porque viene de un donante que es una persona que está totalmente sana. Muchas veces estudiamos la parte inmunológica, las compatibilidades entre el donante y el receptor, pero quizás la mayor ventaja de todas es que en el trasplante de donante vivo hacemos la cirugía de forma programada en un momento concreto, que es el momento óptimo para el donante y para el receptor, y podemos planificar de antemano la realización de ese trasplante de tal manera que incluso la persona que está pendiente de recibir el riñón no tenga que estar esperando en una lista de espera y dializándose mientras tanto. Podemos anticipar el trasplante a la diálisis y que el receptor no llegue ni siquiera a dializarse.
1: Doctora, le hago la misma pregunta que le hacía antes a Francisco, a este donante altruista de riñón en Gran Canaria. En ese contexto en el que yo le decía, personas que estén escuchando, que tengan dudas, ¿qué deben hacer, doctora? Ya desde su punto de vista más de responsable del programa renal de donante vivo en el UC.
3: Bueno, la verdad es que un poco comentarle a todos los familiares o personas allegadas a un enfermo renal que pueden informarse si quieren en lo que consiste la donación de riñón, que hay múltiples profesionales que les pueden aconsejar y decir, y que tengan la certeza y la seguridad que para nosotros es una gran responsabilidad estudiar a un donante vivo y que vamos a protegerlos a ellos. Y que si nosotros vemos que los estudios, por mucho que ellos quieran ser donantes, encontramos algo que a ellos les van a poner, aumentar el riesgo para una cirugía o para vivir posteriormente con un solo riñón, desde luego no vamos a proseguir con la donación. Pero que el sistema español es muy garantista y muy proteccionista con el donante, que en ese sentido se queden tranquilos.
1: Ana González, nefróloga, ahora sí, y responsable del programa renal de donante vivo en el UCI, en el Hospital Universitario de Canarias. Gracias por atendernos y enhorabuena por el trabajo que hacen.
3: Muchas gracias a ustedes.
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0: La mujer de 87 años, símbolo de las reivindicaciones por la vivienda, tras ser desahuciada de la vivienda en la que llevaba 70 años residiendo en Madrid. A partir de ella, pues, se generó una ola de solidaridad y un sentimiento en todo el país que culminó con esas acampadas, primero en la Puerta del Sol y después se fueron extendiendo por todo el país, también aquí en Canarias, en Las Palmas de Gran Canaria, en Santa Cruz de Tenerife, ahora también en Arrecife, en Lanzarote, en Sol continúan. Yo no sé cómo pueden estar ahora mismo en la Puerta del Sol. Saludamos a una canaria, María González, no sé si va a poder siquiera hablar. María, ¿qué tal? No te digo buenas noches, ¿cómo estás?
1: Estamos destrozados. Estamos completamente destrozados. Es un dolor muy grande y mucha frustración, sobre todo. Mucha frustración de que esa señora no se pudiera morir en su casa, como se murió su padre, como se murió su madre, que era lo que ella nos había pedido, sino que se muriera en el hospital. Tremendo, tremendo, tremendo.
0: ¿Cómo se enteraron?
1: Pues bueno, ya ella había muerto esta tarde y los familiares, bueno, se estaban dando un tiempo para contarlo, así que es verdad que sabíamos que bueno, ya es una vez que hay un ingreso hospitalario de una persona tan mayor y que pasa tantos días, obviamente sabíamos que había gravedad, ¿no? Y bueno, Mari Carmen, yo que llevo siguiendo el caso casi cinco años, que curiosamente fue cuando empecé en la televisión, que fue con su caso de renta antigua, donde ella hablaba, ¿no?, de que ella se quería quedar en esa casa porque era un contrato que había tenido su madre y su padre, y el deterioro que había sufrido Mari Carmen en tan poco tiempo era tremendo, ¿no? Un cambio físico demoledor, y ya ella de última no podía caminar. Pero bueno, yo creo que nos deja un ejemplo de dignidad y de lucha, y yo creo que es con lo que nos tenemos que quedar, que era lo que quería ella. Ya las últimas declaraciones que dio, pedía que hasta que nos diera el cuerpo que siguiéramos luchando. Así que yo, toda la gente que me esté escuchando hoy, los jóvenes, los que no son tan jóvenes, que luchen, o sea, que luchen hasta el final como luchó Mari Carmen, y como vamos a seguir luchando todas nosotras.
0: ¿Cuál es la fotografía ahora mismo en la Puerta del Sol, desde que se enteraron de la noticia?
1: Es desoladora, porque llevamos dos noches achicando agua, dos noches aguantando insultos de la gente, gente que se pasa por la acampada a humillar, gente que va a insultar, es desoladora, porque encima de esto, ¿no?, vimos que tampoco dos decretos iban a salir, simplemente uno, y bueno, hay mucho dolor, hay mucho dolor, y yo creo que hay que reposarlo.
0: Bueno, ahí pues todo el mundo que está alrededor tuyo pues llorando de manera desconsolada, porque al final sí sabíamos que era mayor, sabíamos que estaba ingresada, sabíamos de la debilidad de su estado de salud, pero jamás se nos pasó por la cabeza tener que contar hoy una noticia así.
1: Claro, y que mínimo que por lo menos nos hubiera dado tiempo de que hubiera llegado a su casa, ¿no? Que no hubiéramos dilatado esto tanto en el tiempo, que no hubiera tenido que pasar, sobre todo por el desahucio, que el desahucio fue horroroso. El desahucio fue tremendo, ver cómo la señora de 87 años se la lleva después de que las calles estuvieran llenas, estuvieran cortadas, que sufrimos agresiones los que nos pusimos en la puerta para que nadie entrara. Y que esa señora, que los últimos días que pasaron fuera de eso... Es desgarrador, y es algo muy injusto. Y ahora lo que nos tenemos que focalizar cuando terminemos esto es que no vuelvan a ver más Mari Carmen, que lo que tenemos que hacer a partir de ahora es que no vuelvan a ver más Mari Carmen, que no haya más personas que se queden en la calle, ya sean mayores, ya sean jóvenes, que ninguno se merece estar en la calle, que la vivienda es un derecho, que es el derecho al techo. Y que tenemos que seguir luchando.
0: ¿Tú llegaste a verla en algún momento? ¿Llegaste a hablar con ella antes de...?
1: Claro, sí. Sí, porque además, recuerdo, mira, tengo una imagen súper bonita que fue en el penúltimo desahucio, de echarme a llorar y ella abrazarme y ella darte fuerza a ti, ¿sabes? darte fuerza a ti, y el resto desgarrado llorando siempre porque la veía tan, tan frágil, ya tan frágil, y con esa fuerza y las masas que arrastraba, que era ella la que te tenía que dar ánimos a ti. Entonces, es complicado, es una situación muy, muy, muy complicada. Yo en casa ahora mismo también tengo a una familia que desahuciaron hace 4 meses, y son situaciones muy duras. Son situaciones que hay que vivirlas de cerca para entender qué le puede producir el dolor que le puede producir a una familia cuando se queda sin casa, porque se destroza. Automáticamente se destroza todo.
0: ¿Cómo era Mari Carmen? Tú que pudiste hablar con ella, compartir tiempo, ¿cómo era? Nosotros la hemos visto a través de televisión, esa fuerza que desprendía, eso que
1: Era muy
0: hacía.
1: guerrera. Yo si yo tengo que escribir a Mari Carmen, de incluso llegamos a coincidir en plató, y me acuerdo que cuando empecé las primeras tertulias que hice en televisión, y era muy, muy guerrera, y ella luchó hasta el final, porque ella podía haber dicho, oye, pues no quiero seguir con esto, me voy, y luchó hasta el final. Y o sea, yo te puedo decir que yo creo que que la palabra que la define es que es valiente, y es una luchadora, porque ella no tenía hijos, no tenía hijas, y ella tiró adelante con todo, y jo, pues que las últimas palabras de esa señora en un hospital fueran: luchen hasta que el cuerpo les aguante. A mí eso me parece dignidad. O sea, me parece que una calidad humana y una dignidad absoluta. Y después tener que escuchar, ¿no?, cómo han salido antiguos caseros a decir poco más que Mari Carmen era ruin, era mala, ¿no? Hemos visto unas difamaciones también en las redes sociales de esta mujer, tremenda, tremenda. Es una falta de humanidad, y además falta la verdad también. Porque es una, ya no es falta de humanidad, sino es una falta, la verdad, que me parece también bastante grave.
0: La verdad que nos queda sobre todo esa pena de que lo que tú dices, que no pudiera acabar yendo a su
1: Volver en
0: casa
1: casa,
0: y
1: morir en
0: fallecer en
1: casa.
0: casa, ¿no?
1: Morir en casa como murió su padre, que era lo que ella quería, y siempre lo decía. Y quiero estar en la casa donde nací yo y donde murió mi padre. Ya está, ya no pedía otra cosa. Y no la dejaron. No la dejaron, sabiendo que era una persona que ya era muy mayor, que no había necesidad de estar 50 años más esperando, y si tenían que estar 50 años más esperando porque era la casa de toda su vida, yo creo que valía la pena. Pero bueno, no fue así, pero esto va a tener consecuencias. Esto no se va a quedar así, esto va a tener consecuencias. Y las vamos a ver. Y las vamos a ver, porque este país, a partir de hoy, es un antes y un después, y esto va a tener una respuesta.
0: ¿Ustedes qué van a hacer? ¿Tienen ya algo pensado, María?
1: No, porque todavía es muy, muy temprano, pero esto no se va a quedar así, y vamos a seguir, y no vamos, la huelga general no va a ser el tope, ni va a ser el próximo objetivo. O sea, y vamos a seguir en la acampada. La acampada va a estar, de forma, de momento no hay cierre a esa acampada, y ahora menos. Ahora vamos a estar más, aunque nos llevan todos los días.
0: Pues María González, activista canaria, habíamos quedado para hablar de otras cuestiones, pero mira, al final lo que ha
1: La
0: sido y
1: vida.
0: sí, un
1: La
0: abrazo muy
1: vida.
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1: Caminamos en nuestra tarde de radio y lo hacemos para encontrarnos con la Asociación ADASIS, el Instituto Canario de Calidad Agroalimentaria y el Ayuntamiento de Breña Baja impulsan la segunda edición de un evento inédito en Europa para fortalecer la actividad de las mujeres en el sector primario y científico. Se trata de la segunda jornada de mujeres, ciencia y apicultura sostenible que se van a celebrar en la isla de La Palma. Tiene todos los detalles Leticia Campanales de Proyecto ADASIS. ¿Qué tal, Leticia? Muy buenas tardes.
2: Hola, muy buenas tardes y muchas gracias por invitarnos.
1: Hagamos un poquito de pedagogía para empezar. ¿Qué son las segundas jornadas de mujeres, ciencia y apicultura sostenible y qué objetivos se plantean?
2: Bueno, las jornadas, como bien decías, están organizadas por ADASIS, por la Asociación para el Desarrollo de Acciones Climáticas Integrales, de la que formo parte yo también, y financiadas por el Instituto Canario de Calidad Agroalimentaria, la Consejería de Educación, Universidades, Ciencia e Innovación del Gobierno de Canarias y el Ayuntamiento de Breña Baja, junto con muchos colaboradores. Bueno, el objetivo de estas jornadas realmente es promover y reforzar el papel de las mujeres, el título de por sí ya lo pone en evidencia, el papel de las mujeres en la apicultura canaria. Pero este año no solo, porque esta es la segunda edición que celebramos, este año también queremos resaltar la importancia de ese vínculo con el mundo de la investigación y en particular de las mujeres que están vinculadas al mundo de la apicultura, desde distintas perspectivas, y por eso el título de las jornadas de Mujeres, Ciencia y Apicultura Sostenible.
1: ¿Y qué contenidos y actividades se han preparado para esta jornada y cómo se puede uno apuntar a ella?
2: Pues mira, las jornadas, bueno, tienen distintas actividades, se instala un poco como un espacio formativo también para las mujeres apicultoras que acudan al evento. Habrá mujeres de todas las islas, bueno, de casi todas, aún no tenemos seguro si desde La Gomera conseguirá asistir alguna mujer, un poco por esa razón que comentábamos, porque ese papel de la mujer pues no está tan visibilizado y por tanto a veces también se complica identificar a estas mujeres para invitarlas a estos eventos. El encuentro de por sí se divide en dos jornadas. Tenemos una primera jornada enfocada en ponencias, ponencias de distinta naturaleza, desde el impacto de la carga apícola dentro de espacios naturales protegidos, una ponencia que se dará por Natalia Díaz Luis en colaboración con la Universidad de La Laguna. También tenemos a la Universidad de Las Palmas de Gran Canaria a través de su Instituto Biomol de Biología Molecular, que hablará del origen de la abeja negra canaria, el ecotipo autóctono de nuestras islas, con sus numerosos beneficios también dentro de la apicultura. También tendremos otras ponencias de técnicas y personas vinculadas al Instituto Canario de Calidad Agroalimentaria, donde se hablará de comercialización, de trazabilidad, de normativa dentro de lo que es la producción, los productos derivados de la apicultura. Y bueno, y también vendrá una mujer de la Universidad de Vigo que nos hablará de especies invasoras de avispones y de las amenazas que implican ya en otros territorios, que por suerte no estamos viviendo en Canarias aún, pero que bueno, es probable que sea cuestión de tiempo.
1: Leticia,
2: y ya unas, sí, no, cuéntame. Dime.
1: No, le iba a preguntar que cuando hablamos de abejas, muchas veces pensamos en la miel, pero ¿por qué son tan importantes para nuestros ecosistemas y para la sostenibilidad de las islas?
2: Pues la verdad que los polinizadores en general y las abejas un poco llevan la bandera para todos ellos. Son animales que son diminutos y muy a menudo pasan desapercibidos, pero realmente ejercen un papel fundamental dentro de lo que es tanto la conservación de nuestra naturaleza, por tanto permiten que las plantas se reproduzcan en ese ciclo natural, ellos ejercen un papel fundamental, pero por otro lado también para las personas, porque realmente hablamos de plantas y inevitablemente hablamos de producción agroalimentaria, y dentro de lo que es la producción de alimentos, las plantas, los polinizadores en general y las abejas en particular, cubren hasta un 70-80% de las necesidades de esas plantas de reproducirse. Por tanto, consideremos que sin polinizadores tendríamos muchísimos problemas de recursos alimentarios, y ahí es donde pues su papel asume más importancia.
1: Estas jornadas ponen especialmente foco, usted lo ha dicho, en las mujeres. ¿Qué papel han tenido históricamente las mujeres en la apicultura canaria y cuál es su realidad actual?
2: Pues las mujeres siempre han formado parte de lo que es la actividad apícola. Consideremos que históricamente el hombre, dentro de lo que es la economía de la casa, se ocupaba de trabajos que eran más pesados, más forzosos, mientras que la mujer podía ocuparse, dentro de lo que era esa gestión diaria de distintas tareas, pues también de actividades vinculadas con el mundo rural, que fueran pues también menos, que requirieran también menos

0: menos fuerza, ¿no? Y por tanto, dentro de lo que es la apicultura histórica de las Islas Canarias, la mujer siempre ha estado presente, tanto en la colmena como también de una manera más importante dentro de lo que son las tareas para todo lo que es la preparación de ese producto, ¿no? Hay que considerar que la apicultura canaria también es principalmente una apicultura de autoconsumo y que hoy en día el papel de la mujer realmente viene de un contexto histórico en el que siempre ha estado presente, pero se ha perdido un poco esa valorización de su papel. Y por tanto, un poco de ahí vienen las jornadas, con la idea de visibilizar el rol que siempre ha tenido y sobre todo poner en evidencia la importancia de que empiece a asumir también un papel dentro de la toma de decisiones, que muy a menudo no está representada en esas mesas y en esas dinámicas.
1: ¿Cuáles son actualmente las principales problemáticas y amenazas a los que se enfrentan las abejas y el sector apícola aquí en casa, en Canarias?
0: Pues bueno, realmente son muchísimas. Por un lado hablamos de la acción humana con nuestros hábitos de uso del territorio. Hablamos de una producción agrícola intensiva y de monocultivo muy a menudo, lo que implica una reducción de los recursos florales para las abejas y por tanto, pues claramente una reducción de sus alimentos, ¿no? Porque si, al final cuando hablamos de recursos florales hablamos de que ellos se alimentan de esos productos, ¿no? También hablamos de un impacto de los pesticidas, insecticidas, todo lo que tiene que ver con la producción alimentaria también masiva. Por otro lado, la introducción de especies foráneas de abejas, que también han generado una hibridación del locotipo local de esa abeja negra canaria de la que hablábamos y que tiene tantos beneficios su uso dentro de nuestro territorio, que también tiene unas condiciones muy particulares. Hablamos también de destrucción de hábitat, pero también hoy en día más que nunca hablamos del cambio climático y de los impactos que tienen las sequías prolongadas, las olas de calor extremo, las especies invasoras que invaden el territorio, las enfermedades que se difunden. Entonces ahí pues hay un conjunto de factores que está amenazando a la apicultura.
1: Y justo por eso le quería preguntar, ¿cómo está afectando factores como el cambio climático, la pérdida de biodiversidad, las enfermedades o incluso el uso de determinados productos fitosanitarios a nuestras colmenas?
0: Bueno, ahí hay un problema bastante grande porque, claro, si son todos factores que afectan a las poblaciones de abejas, tanto a nivel natural de poblaciones silvestres. Hay que considera que en Canarias tenemos más de 150 especies de abejas censadas, de las cuales 50 son endémicas del territorio. Eso significa que solo existen en nuestro territorio. Todas estas especies se enfrentan diariamente a todos esos factores de los que hemos hablado, a todas esas amenazas. ¿Eso qué implica? Una reducción de sus poblaciones y a largo plazo pues por supuesto impactos también en nuestra calidad de vida, en la calidad del medio natural que nos rodea y por tanto también en la calidad de lo que son pues nuestras necesidades dentro del entorno del medio natural del que dependemos.
1: Ahora mismo uno de los temas que más preocupa es la avispa asiática. ¿Por qué representa una amenaza para las abejas y para la apicultura de las islas?
0: Efectivamente, bueno, la avispa velutina en particular, pero realmente hay otros avispones que están llegando de otros territorios, como bien decías, asiáticos en particular, porque es un poco el centro también de diversidad donde se desarrollan estos animales. Han llegado a Europa ya de una manera muy evidente, ya están presentes en la península en muchísimos territorios. En Canarias aún no, tenemos la suerte de ser un territorio pues también alejado del resto del continente y que por tanto implica una dificultad añadida para que lleguen, ¿no? También es verdad que por otro lado somos conscientes de que es cuestión de tiempo porque entre todas las mercancías y las personas que se mueven de otros territorios a las islas, pues lo más probable es que en algún momento lleguen. Y esto ocurrió en mayo de este año, 2026, en el que se detectó un nido con escasamente 100 ejemplares de vespa velutina en Gran Canaria. Claro, es un problema porque realmente estas especies no se encuentran en nuestros territorios. Eso significa que las especies locales no están acostumbradas a tener que defenderse de especies tan agresivas como puede ser el avispón asiático, que se alimenta de abejas y que, por tanto, se pone fuera de la colmena, volando fuera de la colmena, y cada vez que entra o sale una abeja, la coge y se la come. Bueno, la coge y efectivamente pues la mata, ¿no? Y eso está generando muchísimos impactos. Pero también es verdad que está generando impactos en la salud de las personas en muchísimos territorios, porque son especies muy agresivas que atacan masivamente cuando se sienten amenazadas y, por tanto, pues implica amenazas de distinta naturaleza para el ser humano y para la economía de la apicultura.
1: ¿Y qué medidas de prevención y vigilancia se están llevando a cabo en Canarias para evitar la llegada y, en el peor de los casos, la expansión?
0: Bueno, nosotros dentro de un proyecto europeo financiado con fondos Next Generation que desarrollamos durante más de 2 años, hemos publicado la primera guía de nociones preliminares sobre ante la potencial llegada de estas especies. Realmente está un poco todo por hacer. Es verdad que hay entidades públicas como puede ser la Red de Detección Temprana de Especies Invasoras como es Redexos y por supuesto desde la misma Consejería del Gobierno de Canarias están trabajando en todo lo que tiene que ver con especies invasoras que llegan a las islas, pero también nosotros siempre reiteramos la importancia de que haya una coordinación entre la administración, las asociaciones de apicultores, un poco todas esa red de entidades que están vinculadas con, por un lado, están presentes en el territorio y por otro lado, pues tienen ese papel también de organizar eventualmente la respuesta rápida frente a su llegada, ¿no?
1: ¿Qué papel tenemos que tener la ciudadanía si de repente detectamos una avispa que podría ser asiática? ¿Qué debemos hacer? ¿Dónde comunicar estos posibles avistamientos?
0: Bueno, la manera más rápida y más eficaz es llamar al 112 e informarles, porque desde el 112 les derivan al departamento correspondiente para poder hacer la señalación. Entonces, eso en primer lugar. Luego también hay muchos canales, como puede ser la misma página o aplicación de la red Redexos, donde en su interior también se pueden hacer señalaciones de este tipo de detecciones.
1: ¿Y cuál es el mensaje, Leticia, que le gustaría trasladar desde esta jornada sobre la importancia de las abejas, de la apicultura y especialmente del papel que tienen las mujeres en este sector?
0: Bueno, aquí podría extenderme bastante en todo lo que son lo que nos gustaría, ¿no? Pero siempre un poco intentamos terminar nuestras intervenciones hablando de la importancia del papel que cada persona tiene dentro de lo que es la manera en la que nos relacionamos con el medio natural. Hasta cierto punto podemos llegar, pero es importante que cada uno también ponga su granito de arena. Por ejemplo, no utilicen productos pesticidas o productos tóxicos para la naturaleza dentro de lo que es el uso o el cuidado de nuestros jardines, parques. La misma administración pública tendría que tener un especial cuidado para el uso de estos tipos de productos, esto siempre también lo reiteramos. Pongan bebederos para las abejas, porque uno de los problemas principales del cambio climático es que tenemos sequías muy prolongadas y muy intensas, olas de calor muy extremas, y eso hace sí de que las abejas tengan pues claramente menos recurso hídrico y que por tanto eso también es una manera en la que se les puede apoyar.
1: Pero Leticia, ¿cómo es un bebedero para abejas?
0: A ver, realmente es muy sencillo. Ellas lo que necesitan es un cacharrito con un poco de agua. Tampoco tiene que ser muy profundo, pero bueno, ahí según la disponibilidad. Y lo importante es que haya algo donde ellas se puedan apoyar, como pueden ser pues unos corchos, por ejemplo, dentro de esto, dentro de lo que es el cacharro, o si no, unas piedras, simplemente algo que un poco salga de lo que es la superficie del agua para que ellas se puedan apoyar y no se ahoguen. Pero realmente es muy sencillo, además, si las personas quieren verlo en internet, sí, hay muchísimos ejemplos de cómo se puede hacer. También aconsejamos siempre que se planten flores, si uno tiene la posibilidad, pues que se planten flores especialmente que pueda ser de interés para las abejas, todo lo que son pues el romero, la albahaca, todo ese tipo de productos que también utilizamos mucho en nuestra alimentación, por ejemplo, ¿no? Entonces, bueno, ahí hay muchas acciones que se pueden emprender.
1: Por último, Leticia, información práctica, ¿cuándo y dónde apuntarse para las personas curiosas e interesadas en participar en esta jornada?
0: Por supuesto, nosotros estamos distribuyendo a través de las redes sociales de distintas entidades que colaboran dentro del evento el cartel de las jornadas, con tanto con el programa, con los detalles de cuáles son las actividades, y dentro de ese cartel tenemos unos formularios y unos enlaces que permiten pues acceder a la inscripción de las jornadas. Entonces nosotros aconsejamos que las personas puedan, estando en internet, meterse dentro de lo que es Segundas Jornadas de Mujeres, Ciencia y Apicultura La Palma, y ahí pues les sale toda la información que permitirá también que se inscriban, tanto de formato presencial para quienes quieran, como también en formato en streaming para quienes no tengan la oportunidad pues de desplazarse a la isla de La Palma.
1: ¿Cómo llega una italiana a saber tanto de nuestras abejas y nuestra apicultura?
0: Bueno, yo creo que soy italo-canaria. Así es como me considero. Ya son muchos años y el cariño por las islas es mi tierra, realmente así es como lo siento.
1: Y así lo sentimos también nosotros. Leticia Campanale, de Proyecto Adasi, gracias por compartirlo aquí en la radio Que Pica Entre Horas. Ha sido muy amable.
0: Muchísimas gracias a usted por invitarme.
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3: Ya están publicados desde ayer los dos decretos de vivienda del Gobierno de España que aprobaba el martes con modificaciones respecto al decreto del 29 de septiembre. Pasarán ahora la Diputación Permanente del Congreso. Previsiblemente solo se convalidará uno de ellos. El primero, lo cierto es que este ya está en vigor desde hoy, tras su publicación ayer en el Boletín Oficial del Estado. Mayer Trujillo, director de la Radio Canaria, buenos días.
4: Buenos días, Tomás.
3: Con varios asuntos sobre la mesa sobre vivienda y además coincide paradójicamente esta entrada en vigor con la muerte de Mari Carmen.
4: Sí, todo un símbolo de lo que ha venido después, ¿no? Hasta el punto de convocar unas elecciones generales. Y ahora, pues, pendientes de este nuevo decreto, si consigue el apoyo de la Diputación Permanente, que parece que sí, y ver un poco cómo se aplica esto y qué consecuencias tiene. Como hemos escuchado en el resumen informativo, pues ya hemos visto que se ha reducido la oferta de alquiler, según los expertos inmobiliarios. Cuestión esta grave porque lo que se busca es todo lo contrario, ¿no? Que haya una mayor oferta y que la gente vulnerable pueda acceder a esas viviendas.
3: Hay varias claves en este decreto, que amplía, por ejemplo, hasta el 31 de diciembre de 2030 la limitación a compras especulativas. Debe mantenerse también la vivienda asequible exenta hasta al menos hasta 2030. Los desahucios también van a estar prohibidos a partir de hoy mismo. Y Pino de León es la directora del Instituto Canario de la Vivienda, del ICABI. Pino, muy buenos días.
5: ¿Qué tal? Muy buenos días.
3: ¿Han podido analizar ya las claves de este decreto que está desde hoy en vigor y cómo puede afectar a Canarias, a nuestra comunidad?
5: Pues estamos en ello porque la verdad es que los anteriores, como no fueron convalidados, ¿no?, por el Congreso de los Diputados, los dejamos. Con esta nueva novedad, pues estamos en ello. Tenemos algunas claves, que las que acabas de comentar. Y bueno, si te parece, además han cambiado ahora, ¿no? El primero antes tiene el contenido del segundo y demás. Por eso estamos con ello. Y yo creo que, por lo que he oído y he visto que el representante, ¿no?, del PNV, parece ser que uno de ellos no lo va a apoyar y otro sí. A mí me parece que lo importante, y con respecto a los anteriores, que ya nuestra representante, ¿no?, de Coalición Canaria en el Congreso de los Diputados, Cristina, apoyó uno, y precisamente ese es el que parece ser que se va a aprobar ahora, que es el 29-26.
3: Que es el primero de ellos, el que más medidas contempla, digamos, el que era el que no iba a la prórroga indefinida de los alquileres, sobre todo, que era la parte más polémica, ¿no?
5: Efectivamente, por eso digo que desde el punto de vista, llevando de nuevo el espíritu, ¿no?, o la fundamentación para su apoyo, nosotros decimos, estamos pasando una situación trágica, ¿no?, con muchísimos desahucios, muchísimas familias, ¿no?, y personas como la fallecida Mari Carmen, que bueno, mi pésame, ¿no?, a todos, porque se ha convertido, ¿no?, en algo en toda España, ¿no? Por tanto, si sirve para eso este Real Decreto Ley, para un poco paralizar esta situación tan trágica, pues bienvenido sea, ¿no? Hay también una cuestión de que las comunidades autónomas tenemos que asumir el pago, ¿no?, de las rentas no abonadas por esta familia, y bueno, pues ahí tendremos que ver con el Estado cómo se transfieren esos dineros a las comunidades autónomas, ¿no? Pero en principio, desde ese punto de vista, la valoración, pues bueno, es positiva, porque va a servir para, después, de una forma más tranquila, pues, cuando haya un nuevo gobierno, pues que se legisle de forma adecuada para resolver, pues, la crisis, ¿no?, de la vivienda que existe en este país y en Canarias en concreto, ¿no?
4: O sea, que hay que ver la letra pequeña de cómo se articula eso, ¿no? De que si una familia vulnerable no puede pagar, no puede hacer frente al alquiler, se lo abone la administración más cercana. En este caso sería del gobierno de Canarias o sería de otra administración, Pino.
5: No, dicen las comunidades autónomas. Y además se incluye en este decreto, ¿no?, en este que a ver si se aprueba, que no estaba en el anterior, los gastos procesales también. Entonces, bueno, pues eso genera, pues nosotros tenemos presupuesto y todas las partidas presupuestarias pues ya tienen un objetivo, que es, ¿no?, intervenir en la política de vivienda que nosotros hemos diseñado, y por tanto genera pues a ver de dónde sacamos los créditos o de dónde los quitamos para poder ver esto, ¿no? Pero bueno, lo que tenemos que hacer las comunidades autónomas es hablar con el ministerio a ver de dónde salen estos créditos para que se lo faciliten a las comunidades autónomas y poder cumplir con este mandato legal, ¿no?
3: Coalición Canaria, precisamente en los decretos iniciales, en el primer decreto, digamos, que es el que va a contar con el apoyo, sí, previsiblemente, por el que Coalición Canaria votaba a favor, planteaba la diputada Cristina Valido, por ejemplo, la prohibición de compra de vivienda a extranjeros. Sin embargo, conociendo el gobierno esta petición, no se ha contemplado una semana después en este decreto. ¿Había margen? ¿Confiaban en que el nuevo decreto que lleva ahora el gobierno se pudiera contemplar las peticiones que se pusieron sobre la mesa el viernes pasado?
5: Por eso te comento que lo estamos analizando, y bueno, la Cristina Valido planteó, ¿no?, su apoyo al Real Decreto Ley, pero sí que es verdad que ahora pues tenemos que analizarlo, a ver, y como ya el voto de nuestra diputada pues ya no es necesario, como otros votos, y por eso va a salir el Real Decreto, no nos parece adecuado. Es decir, yo desde ese punto de vista, si este Real Decreto sirve para resolver una situación trágica, que son los desahucios, pues bienvenido sea. Pero sí que es verdad, y ya yo dije con el anterior decreto, que a mí me parece que una política de vivienda es seria, aunque hay una crisis estructural de vivienda en España y en Canarias, ¿no? Y no se resuelve con medidas y con normativa, con carácter de ley, así deprisa, corriendo y sin escuchar a todas las partes. A mí me parece bien incluso la manifestación y lo que están haciendo, ¿no?, el sindicato de inquilinas, ¿no?, manifestarse por una situación, es decir, siempre porque es un derecho fundamental, ¿no? Pero sí que es verdad que esta situación no se puede abordar de esta forma. Hay que ver, escuchar a todas las partes. Lo decía antes Mayer también, ¿no?, que ya desde hace nada que han salido estos decretos, ya hay la oferta se ha retraído todavía más, ¿no? Por tanto, nosotros creemos desde Canarias que lo que hay que hacer, y es lo que estamos haciendo nosotros ya, es incrementar el parque público de vivienda. Es decir, hay que poner de forma inmediata vivienda en el mercado, o construir nueva vivienda, o generar que la vivienda existente salga al mercado a precios asequibles. Eso es lo que hay que hacer de forma inmediata, porque estas medidas que estamos viendo no son las ideales, porque no genera equilibrio entre la sociedad, sino todo lo contrario. Y es lo que estamos viendo, ¿no?
4: Por un lado, Pino, como apunta, construir más viviendas, porque es obvio, ¿no?, que si han entrado más personas a España, si hemos aumentado la población, pues necesitamos más viviendas. Pensemos, por ejemplo, aquí en Canarias, que cada año pues aumentamos en 20.000 personas, pues si uno hace la división entre tres, pues tocaría pues 6.000 viviendas de media más cada año, que no estamos construyendo ni siquiera nos acercamos a esa cifra, ¿no? Y después, por otro lado, pues aprovechar las que están disponibles, las que están vacías o las que están en manos, por ejemplo, de la Sareb. Ahí está el caso de las 8 familias estas, que bueno, afortunadamente se paró el desahucio ayer en Las Palmas de Gran Canaria, porque había entre esas familias con niños, familias con dependientes, con personas que tenían problemas de salud. Y lo curioso de esto es que esto está en manos de la Sareb, estos 8 pisos y más pisos que hay en Canarias. No sé si usted tiene el dato de cuántos pisos tiene la Sareb en Canarias. ¿Por qué la Sareb no dedica estos pisos a un alquiler asequible?
5: Efectivamente, lo acabas de decir tú, es lo que parece paradójico. Es que desde el propio, bueno, pues el Estado esté llevando a cabo esto, ¿no? La iniciativa, ¿no? El ejercicio de la iniciativa legislativa con estos dos reales decretos, y después tenga activos, como se llaman, o pisos, ¿no?, viviendas en estas empresas, y no sean capaces, y después veamos también posibles desahucios con propiedades de estas, ¿no?, de estas entidades. Eso es lo que no puede hacer, porque parece que se está, con el discurso se está diciendo una cosa y con los hechos absolutamente otra, ¿no? Y eso es lo que se tiene que parar absolutamente. Lo que yo he oído...
4: Además, este es el tercer intento de desahucio de esta familia. O sea que me cuesta entenderlo, como apunta usted. Porque...
5: A mí me parece que todos esos pisos de la Sareb, cuando se creó la empresa con la crisis y demás, todos esos pisos tenían que haber pasado a las comunidades autónomas, en el ámbito de las comunidades autónomas, y ser gestionada por las comunidades autónomas a disposición de la demanda de vivienda, porque además salían esos pisos de la, si lo recuerdan, ¿no?, de la crisis financiera y económica, y fueron también obtenidos con financiación pública, ¿no? Es decir, eran los activos tóxicos, ¿no?, que se llamaban
3: del Banco Malo.
5: En aquel momento, del Banco Malo, efectivamente. Entonces, bueno, pero ya no podemos hablar de eso porque ya han pasado muchos años, ¿no? Pero yo creo que el tenía que haber sido así, ¿no? Haber pasado las comunidades autónomas y haberlos puesto a disposición de la demanda de vivienda, ¿no? Pero eso mismo, lo que he oído yo, que todos los activos que tiene ahora Sareb van a pasar a Casa 47. Entonces, pues desde aquí también, yo creo que las comunidades autónomas estaremos todos de acuerdo con eso. Es decir, que todos esos pisos que tiene Casa 47, oye, pues también negociarlo con las comunidades autónomas y ponerlos a disposición de los ciudadanos lo antes posible. Y por tanto, si hay familias que están en situaciones de vulnerabilidad, que es el caso, y en procesos de desahucio, pues también pararlos, ¿no?
3: Pino.
5: Hacerle un seguimiento a estas familias y ayudarlas de alguna forma para que continúen en sus hogares, ¿no?
3: Conocíamos esta semana además que Canarias aceleraba la construcción de vivienda, cerca del 34% en el primer cuatrimestre de 2026. ¿Contrasta este dato con lo que en este programa, por ejemplo, han denunciado las patronales de la construcción, que dice que no se construye vivienda pública, que está paralizado y que habría que pisar el acelerador?
5: Vamos a ver, desde que empezó el mandato, yo creo que, aunque no son todas las viviendas que necesitamos, eso es evidente, yo creo que todo el mundo lo entiende, ¿no? Yo creo que eso lo tenemos que entender. Es decir, las viviendas no es soplar y hacer botellas, ¿no? Es, pues, bueno, buscar el suelo, redactar proyectos, adjudicar obra y ejecutar obra, ¿no? Tiene que pasar un tiempo. Yo quiero decirlo claro porque la gente tiene que saberlo, ¿vale? Pero sí que estamos con el pie en el acelerador. Y antes del inicio del mandato, vamos a poner la fecha del 2023, es decir, la construcción de vivienda era cero. Por tanto, lo que estamos haciendo ahora, y estamos ya en el 26, de cara ya próximamente también al proceso electoral autonómico, es decir, el incremento ha sido de forma exponencial, con lo cual tenemos un 100%. Ahora mismo hay 4.500 viviendas entre Visocan y nosotros en el instituto, ya en fase de ejecución, redacción de proyectos y de licitación de proyectos. En breve van a salir unos 12 proyectos de obra nueva en toda Canarias. Esos son 4.500 viviendas. ¿No son suficientes? Claro que no son suficientes, pero ese es el ritmo y la línea que tenemos que hacer. Y por otro lado, yo creo que incluso en unas jornadas que estuve ahora en un congreso de vivienda en Barcelona, estaba claro, pues estaban todos los promotores y constructores de vivienda de toda España. Y todos, es decir, todas las mesas de expertos en la materia, de la parte pública, de la parte privada y demás, todo el mundo decía que el sector de la construcción, los promotores de vivienda, tienen que incorporarse ya de forma inmediata a la ejecución de vivienda protegida, que es la vivienda que garantiza a la mayor parte de la ciudadanía, así casi, yo diría casi al 80% de los ciudadanos de Canarias, precios asequibles de renta y venta. Por tanto, yo creo que la gran solución estructural al problema estructural que existe en España y en Canarias en materia de vivienda es hacer vivienda por la parte pública y por la parte privada, con ayuda pública si es necesario, para que haya, porque que salgan los números, por el incremento también tan brutal que tenemos ahora de incremento de precios. Y además, esos elementos que hacen que los precios se incrementen no depende de nosotros, depende de cuestiones exógenas y de lo que está ocurriendo
3: hemos a nivel contado, geopolítico, ¿no? Que hemos contado y que ha reflejado también las propias patronales de la construcción. Pino de León, directora del Instituto Canario de Vivienda, muchísimas gracias.
5: De nada, gracias, un placer.
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9: Después del llamado seseo, es decir, el hábito de pronunciar la S apical y la Z como S, es la aspiración de ciertos sonidos consonánticos el rasgo más destacado de la pronunciación del habla canari. En primer lugar, aspiran los canarios la S que aparece a final de sílaba. Así se dice en las islas, los muchachos y los días, en lugar de los muchachos y los días. En segundo lugar, aspiran la R cuando esta aparece ante las consonantes N o L. Así se dice en algunas zonas de Canarias, Casne y Caslo, en lugar de Carne y Carlos. En tercer lugar, aspiran también el antiguo sonido palatal fricativo She. Así se dice dijo y ojo, en lugar de dicho y ocho, que se decía en el español clásico, y dijo y ojo, que se dice en el español castellano. Y en cuarto lugar, aspiran la F inicial de determinadas palabras populares. Así se dice jiribilla y hediondo, en lugar de los originales fervilla, que es una palabra de procedencia portuguesa, y fediondo, del latín foetibundum. La primera de las aspiraciones citadas, la de S implosiva, o que aparece a final de sílaba, que es la más importante de las cuatro que consideramos, es un fenómeno que tiende a consolidarse con el paso del tiempo, progresando sin parar, tanto lingüística como geográficamente. Lingüísticamente invadiendo contextos que no le correspondían en el pasado, como por ejemplo los contextos en que la S aparece seguida de vocal acentuada o tónica. Así, las combinaciones los árboles y los ojos, que los mayores pronunciaban como los árboles y los ojos respectivamente, y que los jóvenes y no tan jóvenes actuales pronuncian como los árboles y los ojos, con no poco enojo por parte de los hablantes más veteranos. Y geográficamente tiende a consolidarse la aspiración de ese final de sílaba, colonizando zonas del archipiélago que antaño la mantenían sin modificación alguna. El fenómeno parece haber penetrado en el archipiélago por la ciudad de Las Palmas de Gran Canaria, que desde el punto de vista lingüístico ha sido siempre la zona más innovadora de las islas, y desde ahí se fue extendiendo poco a poco al resto del territorio insular. En primer lugar, se extendió a los pueblos del interior de Gran Canaria y a Lanzarote y Fuerteventura, que se han encontrado siempre bajo el radio de acción más inmediato de Gran Canaria. Y en segundo lugar, también desde Las Palmas parece haber irradiado la aspiración de la S implosiva a la provincia occidental del archipiélago, donde se encuentra generalizado ya en las islas de Tenerife, La Palma y La Gomera, aunque no en El Hierro, cuyos hablantes más viejos la mantienen intacta. Por esta razón ha sido considerada siempre el habla reña la más pura del archipiélago, tan pura que según algunos debería imitar el resto de los canarios. ¿Por qué tiene tanto prestigio el habla de los herreños entre propios y extraños? ¿Por qué es más correcta que el habla de los conejeros, majoreros, grancanarios, tinerfeños, palmeros y gomeros? Evidentemente no. Cada habla es la correcta en su propio ámbito de uso. El habla herreña se considera más pura que el resto de las hablas insulares porque coincide en este aspecto de la conservación de la S final de sílaba con el español castellano, que es la flor y nata del buen hablar según el purismo más carca o casposo, como se dice hoy.
2: La calle Antonio Espinosa, ubicada en el barrio de Favelo, en Puerto del Rosario, en Fuerteventura, está dedicada a Juan Antonio Espinosa Rodríguez, conocido como Antoñito el Dulcero. Nació en La Liba en 1908 y se hizo muy conocido por su dulce. De él también destaca su amplio conocimiento de la cultura tradicional de Fuerteventura, fomentando activamente la creación de agrupaciones folclóricas o equipos de lucha canaria en Puerto Cabra. Su compromiso fue también político, defendía las ideas anarquistas y militaba en la CNT. Fue condenado a 20 años de cárcel, acusado de repartir octavillas contra el levantamiento franquista. Tras pasar varios años en prisión, se convirtió en un referente de las ideas progresistas.
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0: Hola a todos, hola a todas. Es un placer darles la bienvenida a nuestro Soñando Estrellas. Ya saben que es este punto de encuentro entre la ciencia, el cosmos, el universo. Hoy vamos a hablar de galaxias y vamos a hablar de telescopios. Pero bueno, ya saben que este programa es el programa que hacemos desde todo nuestro cariño, como servicio público, como no podía ser de otra manera, en la Radio Canaria, que es la radio pública de todos los canarios, y lo hacemos con todo el cariño desde el Instituto de Astrofísica de Canarias, que saben que, bueno, pues llevamos ya más de 50 años instalados en el archipiélago con dos observatorios de los mejores del mundo y tres centros de trabajo, casi 500 personas que de todas las profesiones, desde la ciencia, astrofísica, ingeniería, técnicos de todo tipo, hasta periodistas como yo. Ahí estamos. Y todo para ustedes, para compartir con ustedes la pasión por el conocimiento y la curiosidad de saber qué hay ahí fuera, qué hay más, qué podemos aprender de todo lo que está por ahí. O sea que, bienvenido a nuestro programa. Y hoy vamos a tener el honor de conversar con el investigador del Instituto de Astrofísica de Canarias, Carlos Marrero de la Rosa, y además vamos a conocer cómo llevar el universo a las aulas de la mano de la astrofísica y divulgadora Naira Rodríguez Eugenio. ¿Qué les parece? ¡Empezamos!
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0: Y empezamos nuestro programa de hoy conociendo, ya les avanzaba, a Carlos Marrero de la Rosa, que es investigador predoctoral del Instituto de Astrofísica de Canarias y experto en galaxias, que eso ya parece que es como mucho, y hoy nos va a explicar cómo se estudian y qué secretos tenemos todavía que descubrir de estos objetos celestes. Bienvenido, Carlos.
2: Buenas, muchas gracias por invitarme al programa.
0: Sí, me hace mucha ilusión porque hace unos meses ya largos, Carlos vino en una sección que tenemos que se llama Del cielo a la tesis, porque Carlos, como he dicho en su presentación, es un investigador predoctoral, que significa que está

0: oyente de Galaxia, o sea que bienvenido doblemente.
1: Sí, gracias.
0: Bueno, hemos dicho en la presentación que eres experto en galaxias. Es decir, bueno, yo soy experto en galaxias, algo como súper amplio, ¿no? Porque experto en galaxias, porque galaxias tenemos de todo tipo. Nosotros vivimos una galaxia espiral, que es más o menos dentro del universo de las galaxias, pues una galaxia media, no sé, ¿cómo la definirías, la nuestra, la Vía Láctea?
1: Bueno, la Vía Láctea es una galaxia espiral barrada, tiene un tamañito de más o menos unos 25 kiloparsecs, que es como, o sea, es una galaxia dentro de las espirales como un poco, bueno, sí, que hay otras galaxias fuera que creemos que son parecidas a la Vía Láctea y que también las podemos estudiar, ¿no? Un poquito para también
0: Comparar, ¿no?
1: Para entender un poco cómo es nuestra propia galaxia, pues buscamos galaxias similares a la nuestra ahí fuera y también las podemos estudiar. Entonces, bueno, se puede encontrar algunas que son así como un poquito parecidas, sí.
0: Vale. Estábamos hablando de que justamente, bueno, pues eres experto en galaxias y hoy vienes porque acabas de publicar recientemente un estudio sobre una galaxia en concreta que la llaman IC 1101. Entonces, ¿no? Y es justamente la galaxia más grande conocida del universo. Y es una galaxia que no está cerca de nosotros, no está en nuestro vecindario, no está cerca de nuestra Vía Láctea. ¿Cómo es esa galaxia y cómo podemos saber que realmente es la más grande?
1: Sí, pues mira, esta galaxia, o sea, IC 1101, para empezar es una galaxia central dentro de un cúmulo de galaxias. Y claro, es una galaxia pues enorme, ¿no? Es muy distinto a una galaxia espiral como la nuestra, como la Vía Láctea. Más bien esta tiene como una forma más suave, por así decirlo, es más extendida, es como más elíptica, ¿no? Se podría entender un poquito como si fuera una especie de balón de rugby, ¿no? Es como algo así más suave. Y bueno, o sea, ya era esta galaxia, ya habían estudios de los años 90 por Javier Usón y colaboradores, en el que vieron que la luz de esta galaxia podía llegar hasta unas distancias enormes, ¿no? O sea, ya dejando claro que era como un objeto bastante excepcional. Lo único que faltaba determinar de una forma física y comparable con otras galaxias, dónde realmente terminaba su cuerpo principal, ¿no? Que esto es lo que hemos hecho nosotros en este trabajo. Hemos aplicado un método que se puede aplicar de la misma manera a IC 1101, como a la Vía Láctea u otras galaxias, y de esta manera comparar el tamaño, y aquí es donde hemos visto que esta es la galaxia más grande conocida
0: Sí,
1: usando
0: porque cuando dices esto de que la galaxia pues tiene luz y demás, claro, cuando nosotros vemos un objeto, o sea, un planeta tiene inicio y fin, o sea, sabemos, ¿no? El planeta, aunque luego, bueno, tiene su cosa porque puede tener atmósfera, lo que tiene alrededor y demás, pero en una galaxia no hay un fin, no hay un muro, no hay una raya que diga, bueno, pues hasta aquí. O sea, ¿cómo se define cuál es el límite o dónde está el límite de una galaxia, si es que eso se puede definir de alguna manera?
1: Claro, esta es una de las dificultades ¿no? de todo este trabajo, ¿no? O sea, una galaxia, como has dicho, no tiene un borde definido, ¿no? Como una mesa, una pared, ¿no? O una persona. Hay que entenderlo un
0: Los
1: poquito.
0: terraplanistas opinarían distinto.
1: Bueno, claro, ahí ya.
0: A lo mejor
1: Aquí.
0: dice, bueno, hay un borde
1: Sí,
0: y
1: no
0: después de
1: hay.
0: ahí te cae y cae una configuración internacional. Bueno, da igual, vamos a hablar de cosas
1: Claro, o
0: serias.
1: sea, aquí eso hay que entender como que no es un objeto con un borde, eso bien definido, como una mesa, una pared, una persona, ¿no? Sino sería algo así como más una nube. Y bueno, según nos vamos alejando del centro, cada vez pues hay menos densidad de estrellas. Y básicamente lo que buscamos para definir este borde es como un cambio brusco en la densidad de estrellas, ¿no? Como un cambio brusco en la densidad, un cambio fuerte, cuando alcanzamos ya una parte más externa, y eso es lo que
0: Lo que
1: estudiamos.
0: define cuando acaba la galaxia, ¿no? Cuando ya la densidad de
1: Exacto.
0: estrellas ha desaparecido
1: Sí,
0: y
1: cuando hay
0: empieza a
1: un
0: ver.
1: cambio. Sí, no significa que haya un cambio brusco y de repente desaparezcan todas las
0: Ya.
1: estrellas, sino que hay un cambio fuerte en la densidad de las
0: Ya. Lo
1: estrellas.
0: podríamos entender o es parecido, por ejemplo, a nuestra atmósfera. ¿Cuándo acaba nuestra atmósfera? Bueno, pues llega un momento en el que la densidad o las características atmosféricas se modifican y entonces ya ahí se puede considerar que empieza otra parte de, ¿no? Algo
1: Sí,
0: así.
1: algo así, sí,
0: Porque
1: se podría.
0: no es exactamente, no puedes trazar una línea muy definida, como de aquí sí y de aquí no, sino es un poquito más difuso. Así es como lo imagino, no sé si es más o
1: Sí,
0: menos. Vale. Y

0: Para este tipo de estudios, la verdad que cada vez más la ciencia, y la ciencia más potente, es cada vez más internacional, cada vez más multidisciplinar. O sea, me parece increíble cada vez que llegan los papers, pues son los lugares donde los científicos pues vuelcan sus conocimientos y bueno, es una publicación científica que se llama. Y cada vez más la lista de autores, autoras y organizaciones es extensísima. O sea, a veces dura, es como un folio entero solo de personas que firman y de organizaciones. ¿Cómo se trabaja en este caso conjuntamente?
1: Sí, pues mira, justo en este trabajo somos como unos 15 autores, si mal no recuerdo. Y bueno, de todos los autores pues reunimos instituciones pues de España, Portugal y Australia. Y bueno, o sea, siempre pues se va, la verdad que siempre se intenta como comunicar, ¿no? Hablas con tus colegas por mensaje, intentas hacer, ¿no? Si está en Australia, pues bueno, tienes que tener en cuenta, ¿no? Que hay unas nueve, viven 9 horas en el futuro, ¿no? Entonces, este tiempo, te levantas a las 8 de la mañana, ellos ya están terminando el día a las 5, ¿no? Entonces, bueno, pues vas intentando ahí como cuadrar las reuniones o sobre todo por mensaje, ¿no? Les vas mandando las cosas, ¿no? Mira, he encontrado esto, ¿qué opinas? Y un poquito, luego de repente los ves en alguna conferencia en algún lado y te sientas un momento a hablar con ellos de las cosas, pues un poquito así.
0: Y además, en este caso, utilizaron datos del telescopio Isaac Newton, que está ubicado en el Observatorio del Rey de los Muchachos, un observatorio del Instituto de Astrofísica de Canarias, y ofreció imágenes. Me llamó la atención que hablaban de imágenes súper profundas. O sea, ¿cómo ha ayudado? ¿Qué son esas imágenes súper profundas primero y después cómo ayuda la tecnología a estos grandes descubrimientos que hacen o estas novedades que vamos avanzando en la astrofísica?
1: Sí, pues bueno, lo primero que usamos un instrumento que estaba ubicado eso en el Isaac Newton, que era la Wide Field Camera, que era básicamente una cámara de gran campo, ¿no? Entonces, cuando nos referimos a imágenes ultra profundas, pues, o sea, el concepto es realmente muy simple, simplemente que integramos un montón de tiempo de observación. O sea, básicamente observamos a la galaxia por un montón de tiempo. En concreto, para esta galaxia la observamos con dos filtros, uno más azulito y otro más rojo. Y más o menos observamos como 4 horas cada filtro, ¿no? Entonces, al observar tanto tiempo, pues podemos llegar a detectar pues brillos muy tenues de objetos muy difusos. Y,
0: Es
1: o sea,
0: como cuando ponemos la cámara con gran
1: sí,
0: exposición,
1: exacto,
0: ¿no? O
1: sí.
0: sea, tú cuando sacas una foto normal, bueno, pues
1: Sí, como
0: está.
1: si tuvieras el modo noche y tienes que
0: Pero pones el
1: exacto.
0: modo noche, entonces ya empiezan a salir cosas que incluso con el ojo no
1: Exacto.
0: ves, ¿no?
1: Lo único que aquí, bueno, pues tú sabes, ¿no? Hay una configuración en concreto, ¿no? Que sigue el telescopio de tienes que tomar tantas exposiciones de tantos segundos, ¿no? Pero bueno, o sea, sí, al final básicamente pues nos quedamos con que integrar mucho tiempo. Y luego también una de las partes más importantes es cómo se tratan esos datos una vez los has tomado, ¿no? Lo que se llama la reducción de datos, ¿no? O sea, una vez ya tenemos las observaciones de los telescopios, pues aquí en concreto en el IASA hay un grupo, ¿no? Como bastante bueno en tratar las imágenes de bajo brillo superficial, ¿no? Que trabajan pues, ¿no? Otros coautores del artículo como Ignacio Ruiz, Nacho Trujillo, Sergio Guerra, ¿no? Que son Julia Golini también, que como que ellos son bastante expertos en cómo tratar las imágenes para poder recuperar todos esos objetos de bajo brillo, ¿no? Para no perderlos.
0: Entonces la tecnología ayuda, el conocimiento ayuda,
1: Exacto.
0: la visión está en conjunto, ayuda a llegar a estas conclusiones. Y una de las cosas que más me llamó la atención es que no solamente habían determinado que IC 1101 es la galaxia más grande hasta el momento conocida, sino que además no está parando de crecer. Es decir, que además en este proceso de crecer, claro, cuando un objeto crece, a veces que hace que se merienda o absorbe otras cosas que están cerca. En este caso, al ser una galaxia muy grande, es de suponer que también puede hacer un poco de canibalismo galáctico y absorber otras galaxias que haya en la cercanía. Eso es lo que está ocurriendo con esta galaxia, es decir, que va a ser todavía más grande.
1: Claro, lo que vemos en esta galaxia es que precisamente eso, ¿no? Con estas técnicas de bajo brillo y tal, que podemos recuperar como estructuras que son muy tenues. Justo si miramos alrededor de esta galaxia, como hemos hecho un tratamiento muy cuidadoso y hemos quitado, por ejemplo, la luz contaminante de estrellas de nuestra propia galaxia que hay entre nosotros y IC 1101, hemos como quitado todo con mucho cuidado, y al final lo que desvela es que hay como un montón de estructuras muy tenues alrededor de esta galaxia que revelan que son precisamente restos de ese canibalismo, ¿no?, del que hablabas, ¿no?, de que básicamente esta galaxia, al estar en el centro del cúmulo, básicamente el resto de vecinos se ven atraídos hacia el centro de este potencial, ¿no?, hasta esta galaxia, y básicamente sí, se las come, las va arrancando el gas y demás. Y entonces lo que vemos en estas estructuras así muy tenues alrededor de esta galaxia son precisamente restos de esas interacciones, ¿no?, de ese canibalismo. Y por tanto nos da a entender que sigue creciendo.
0: Que sigue creciendo. Justamente en el estudio hacían una metáfora, ¿no?, relacionándola con, digamos, una ciudad en la que va creciendo y al final pues también va absorbiendo eso, va expandiendo los suburbios, ¿no? Va siendo como, bueno, ya tenemos el centro de la ciudad, el centro histórico, luego los barrios, luego ya llegamos a las casas más afuera y demás. O sea, pensando así, ¿cómo es ese centro de la galaxia y cómo sería esa parte, digamos, exterior?
1: Claro, o sea, el tema es que, bueno, si lo comparamos con una ciudad, eso tendríamos como ese cuerpo principal, ¿no?, el centro histórico y demás. Pero claro, tu galaxia, tu ciudad va creciendo, ¿no? Poco a poco se van como edificando nuevos edificios por fuera y tal. Y es un poquito lo que ocurre aquí, ¿no? Tú vas trayendo como materiales de fuera, ¿no?, para construir, ¿no?, tu propia ciudad, tu propia galaxia. Y poquito a poco ese límite se va un poco ampliando, ¿no? Tampoco tiene por qué ampliarse de la misma manera en algún lado o en otro, pero bueno, o sea, lo que vemos al final es que estas estructuras deformadas e irregulares, pues vemos que hay como eso, corrientes de estrellas, restos de otras galaxias, material disperso por el cúmulo, y un poco en las afueras de esta galaxia, pues lo que puedes ver es eso, ¿no?, como otras galaxias que están siendo canibalizadas, ¿no?, por esta. Incluso otros grupos, otros cúmulos de galaxias que son más pequeñitos, pues también se están viendo como atraídos, ¿no?, por este centro del cúmulo.
0: Qué curioso. Y además, el estudio de esta galaxia, porque siempre en astrofísica se estudian las cosas concretas, pero también el estudio de las cosas concretas nos ayuda a consolidar teorías físicas o tesis, o a echarlas para atrás también a veces. Entonces, en este caso, el estudio de IC-1101, ¿qué le dice a la física? O sea, ¿cómo se relaciona con las normas, digamos, con las leyes de la física?
1: Sí, o sea, por ejemplo, el estudio IC-1101, o sea, nosotros sabemos ahora mismo que, bueno, el universo tiene 13.700 millones de años, ¿no?, más o menos. Entonces, nuestros modelos tienen que ser capaces de, en ese tiempo, pues, ser capaces de producir un objeto tan extremo como esta galaxia, ¿no?, como IC-1101. Entonces, según nuestros modelos actuales, las galaxias pues van creciendo de manera jerárquica, ¿no? Empezamos con una galaxia pequeñita y cada vez se van fusionando más y más hasta que vamos teniendo como galaxias cada vez más grandes, ¿no? Entonces, un poco, esta galaxia sirve un poco para ver si nuestros modelos serían capaces de, en este tiempo, producir una galaxia de este tamaño, ¿no? Ahora, la cuestión sería encontrar en nuestras simulaciones cosmológicas y ver si encontramos un objeto de este calibre, ¿no? Y un poquito ahí podemos ajustar un poco más fino, en plan de, ah, mira, pues si no somos capaces de encontrar un objeto así, pues igual tenemos que cambiar algo, o si lo vemos es que estamos entendiendo bien como todo el panorama.
0: Vale, o sea, que estamos buscando una gemela, una galaxia similar a esta, o ver si no hay más como esta, sino que puede ser a lo mejor más excepcional, ¿no? Estamos en... Bueno.
1: Sí.
0: Todavía
1: sí,
0: hay muchas incógnitas.
1: Sí,
0: hay
1: muchas, con esto hay bastante trabajito, sí.
0: Muy bien, pues Carlos, mira, ya vamos a acabar la entrevista, y la otra vez que viniste no te pude hacer esta pregunta porque se la hacíamos a los protagonistas de la ciencia, que siempre cerramos las entrevistas hablando de los sueños, porque este programa es un programa que se sueña, que se escucha, y siempre preguntamos a todos nuestros protagonistas, pues, ¿cuál es su sueño?
1: Bueno, pues mi sueño como científico, ¿no?, sería como poder seguir dedicándome a esto, ¿no?, poder seguir trabajando, descubriendo nuevas cosas, investigando, y bueno, poder hacerlo también aquí, poder en algún momento pues poder seguir trabajando aquí en Tenerife, ¿no?, que al final es donde pues he crecido, he estudiado y demás. Entonces me gustaría como
0: quedarte en casa.
1: Sí, quedarme en casa y un poco también devolver un poco, ¿no? Al final me he formado aquí, ¿no? Todo el mundo, como, ¿no? Todos los profesores, no sé qué, han puesto como un esfuerzo también en enseñarme, en criarme científicamente, ¿no? Y un poquito como para devolver un poco ese, todo ese favor, entre, ¿no? Entre comillas, que me ha hecho todo el mundo, pues dedicándome a la ciencia aquí. Y luego, como ciudadano, pues también me gustaría que la ciencia pues siguiera siendo como ciencia abierta, que todo el mundo fuera capaz de acceder a ella, y también que se valorase como que parte de todos estos descubrimientos pues también se hacen, ¿no? Como dijiste al principio del programa, son parte de inversión pública, de equipos muy grandes, y bueno, que se valorase también todo eso también.
0: Pues mira, me encantan tus dos sueños. Uno, estás en ello para trabajar, para conseguirlo, y el otro es un sueño compartido con este programa también, porque es algo en lo que todos nos gusta contribuir de alguna manera a que se entienda que sin ciencia no hay futuro y que la ciencia hace avanzar a la humanidad siempre en el lado pacífico de la historia, ¿no?
1: Sí.
0: Entonces, bueno, pues nada, muchas gracias por compartir con nosotros, Carlos Marrero de la Rosa, investigador predoctoral del Instituto de Astrofísica de Canarias. Pues gracias por descubrirnos cómo son esas galaxias gigantes, megagigantes, cómo se comen entre ellas y cómo el vecindario va creciendo. Pues un placer y seguiremos en contacto seguramente.
1: Sí, seguro. Muchas gracias.
0: Muchas gracias.
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0: Y nuestra siguiente parada, justamente la acabamos de anunciar, es para hablar con Naira Rodríguez Eugenio, astrofísica divulgadora de la Unidad de Comunicación y Cultura Científica del IAC. Bienvenida, Naira.
3: Muchas gracias, un placer compartir este ratito con ustedes.
0: La verdad que sí, porque ya estamos hace unos días, unas semanas que empezó el inicio del curso. Y con el inicio del curso pues empiezan muchas cosas, porque empiezan todas esas ilusiones y demás. Y claro, pues todo el mundo piensa que en el material escolar pues están las cosas básicas que se compran en las papelerías, los libros, los ordenadores, pero también estamos preparando material escolar que pueden ser un telescopio. Un telescopio es también material escolar, y de la mano de uno de los proyectos que de verdad más nos orgullecen en la Unidad de Comunicación y Cultura Científica, que es Ciencia con Peter. Naira, cuéntanos, ¿cómo los telescopios se convierten también en material escolar?
3: Pues exacto, sí, desde que comienza el curso, incluso desde antes, en el proyecto educativo con telescopios robóticos, Peter, del IAC, empezamos a ponernos en marcha, a ponernos a trabajar, para ofrecer a la comunidad educativa de Canarias y de toda España pues nuevas herramientas, nuevas propuestas que les permitan acercar la ciencia de forma práctica, que el alumnado pueda experimentar la ciencia, vivir la ciencia a través de proyectos de investigación. ¿Y cómo los pueden hacer? Pues en astronomía tenemos la suerte de contar con telescopios robóticos, que son telescopios que pueden utilizar tanto la comunidad profesional como los centros educativos, sin tener que desplazarse a los observatorios. Es decir, pueden aprovechar esas características maravillosas que tenemos en los cielos de Canarias y también otros telescopios en observatorios profesionales alrededor del mundo para hacer sus proyectos de investigación sin desplazarse del centro educativo, ¿no? Que esto ayuda a que puedan realizar esos proyectos científicos. Y llevamos muchos años haciendo una colaboración, manteniendo una colaboración con el área STEM para las vocaciones científicas y la creatividad de la Consejería de Educación del Gobierno de Canarias. Y este año, pues, ofrecemos una segunda edición del proyecto de innovación educativa Ciencia con Peter, en el que pues queremos eso, que el profesorado de Canarias, y también está abierto a profesorado de fuera de las islas, pueda formarse primero para después poder guiar proyectos de investigación con su alumnado sobre dos temas principales. Hemos elegido el sistema solar porque es nuestro entorno cósmico más cercano, porque también forma parte del currículo escolar en muchas asignaturas, en muchos niveles educativos, y porque para entender todo el universo tenemos que empezar también
0: por casa,
3: por casa,
0: ¿no?
3: Por lo más cercano.
0: Además, es claro, para el alumnado es fácil identificar los planetas, el sol, lo que tenemos más cerca, y después de ahí más adelante.
3: Me claro, imagino que algunos será, planetas con eso, ¿no? Los podemos ver con nuestros propios ojos, pero cuando los observamos con los telescopios descubrimos muchas cosas que además son las que llevaron a descubrir que vivíamos en un sistema en el que el Sol es el que está aproximadamente en el centro del sistema y no la Tierra como se pensaba, se pensó durante mucha gran parte de la humanidad. Y después tenemos otro proyecto que también es muy interesante, que es la investigación en exoplanetas, planetas que orbitan otras estrellas. ¿Y por qué? Pues resulta que con este proyecto el alumnado puede hacer observaciones de lo que llamamos tránsitos de exoplanetas, uh-huh. Es decir, cuando el planeta pasa por delante del disco de la estrella en nuestra línea de visión hacia la Tierra y le tapa un poquito de luz. Entonces, observando cómo son esos tránsitos, podemos obtener un montón de propiedades del planeta y de su estrella. Y con estas investigaciones, con las observaciones que va a realizar el alumnado, puede contribuir a una misión científica real, que es la misión espacial Ariel de la Agencia Espacial Europea, y sus contribuciones, sus observaciones, pueden formar parte de artículos científicos profesionales, los papers que comentábamos uh-huh. antes, y hacer contribuciones reales a la ciencia a través del proyecto ExoClock y de nuestro proyecto PITER. Entonces es una oportunidad fantástica, no solo de conocer la ciencia desde dentro, sino también de hacer contribuciones reales a la ciencia profesional.
0: ¡Qué maravilla! Lo que significa es que nuestro profesorado y nuestro alumnado tiene la oportunidad no solamente de llevar conocimientos de este tipo a las aulas, sino también de sacarlos y de que sean parte de la ciencia real, ¿no? O sea, me parece, la verdad, que si yo volviera otra vez al cole y me dijeran que existe este programa, me parecería como maravilloso que desde el ordenador de mi casa, porque o desde el aula, pueda hacer ciencia y pueda observar con telescopios profesionales, ¿no? Porque una de las grandes cosas que muchas veces cuando nos dicen, cuando van a los observatorios, bueno, y ya no se ven tantos científicos por aquí, ¿no? O sea, ya la cosa esta romántica de mirar con un agujerito el telescopio para ver ya ha cambiado, pero también eso es una gran ventana de oportunidad porque muchas profesionales de la ciencia trabajan desde un ordenador de su despacho o de su casa y están observando con grandes telescopios. Entonces es prácticamente lo mismo, llevar eso a las aulas, me parece algo mágico.
3: Sí, justamente con este proyecto lo que queremos es reproducir el método científico, el proceso uh-huh. científico, que el alumnado lo pueda vivir como lo hacemos las astrónomas y los astrónomos profesionales. Entonces, primero, el proyecto tiene una parte de formación del profesorado para presentarles las herramientas.
0: ¿Cómo se lo pasan los profes con esto?
3: Pues bastante bien, profes, porque muchos repiten, que los tenemos cada año aprendiendo nuevos proyectos, recordando herramientas y siempre se suman profes nuevos, pero el que muchos y muchas repitan y además que nos cuenten lo bien que después lo pasa el alumnado desarrollando este proyecto, porque cuando conoces la ciencia desde dentro ves lo divertida y lo amena que es. Entonces, eso es lo que uno de los objetivos del proyecto, ¿no? Quitar esa idea preconcebida de que la ciencia es súper complicada, que es algo que es aburrido, que después cuando lo viven ven que para nada, ¿no? Entonces,
0: que pueden.
3: Exacto,
0: o sea, que pueden.
3: Que pueden y que es divertido y que se lo pasan súper bien haciendo un proyecto de investigación.
0: Y vamos un poco a la información práctica. Si un profe, una profe, no se ha acercado nunca a este proyecto porque no lo conocía o lo que sea, ¿qué tiene que hacer?
3: Pues justo acabamos de abrir hace unos días la matrícula, está abierta hasta el 15 de octubre, entonces es simplemente buscar el proyecto PITER, es www.iace.es/PITER, y ahí encontrarán la noticia de que ya está abierto el periodo de inscripción. Para el profesorado de Canarias pueden directamente entrar a la web de la Consejería de Educación y ahí verán también el proyecto que cuelga del área STEM. Y para profesorado de fuera de Canarias, pues pueden matricularse a través del IACE y hacer esa formación para después poder realizar los proyectos de investigación con su alumnado.
0: ¿Hay plazas limitadas?
3: Para Canarias creo que hay 30 centros educativos, uh-huh. Por cada centro pueden participar 3 docentes, pero para el resto tenemos el número en principio no está limitado. sea que si tienen ganas y quieren motivar a su alumnado,
0: claro que sí,
3: es una oportunidad
0: claro
3: muy buena,
0: sí,
3: la que
0: y
3: se
0: disfrutar
3: abre
0: de los cielos también, porque parte de los telescopios que se utilizan son telescopios que están ubicados en los observatorios de Canarias, ¿verdad?
3: Exacto, el más grande es el telescopio Liverpool, un telescopio de 2 metros que van a poder utilizar para este proyecto. También tenemos telescopios de 40 centímetros que están tanto aquí en los observatorios de Canarias como en otros observatorios alrededor del mundo. Y bueno, pues también un poco de para motivar al alumnado, el proyecto al final, bueno, una vez que realizan sus investigaciones y preparan esos resultados con un póster científico o con una presentación, pues esos resultados van a ser evaluados por pares, lo que también se hace en uh-huh. ciencia. Los resultados de unos estudiantes se pasan a otros para que les den retroalimentación, y también son revisados por un panel experto, y aquellos trabajos que veamos más interesantes se van a presentar en un congreso científico de estudiantes, donde también van a poder compartir las experiencias entre todos los participantes.
0: Pues la verdad que es una maravilla. Seguiremos muy atentos y trabajando todo lo relacionado con Peter y con el magnífico trabajo que realizas coordinando proyectos educativos como este, Naira. La verdad que muchas gracias por contarnos y que sea una gran edición de este programa este año, este curso escolar, y ya veremos a ver cómo termina ese congreso científico. Y con todo esto, pues fíjense, ya hemos llegado al final de nuestro programa. Queremos agradecer, por supuesto, al equipo técnico por ayudarnos, a todos aquellos que todavía no saben qué quieren ser, dedicarse a la ciencia, y gracias a gente como Naira lo va a hacer. Y aunque no se dedican a la ciencia, por lo menos que se diviertan con la ciencia por el camino, porque siempre nos va a ayudar, siempre va a ser interesante. Y a todos ustedes, pues nada, les esperamos en las ondas de radio y les esperamos también en la plataforma iVoox para que, bueno, pues que nos saquen de paseo y nos escuchen por ahí. Muchas gracias.
4: 12 de octubre, Día de la Hispanidad, Día también de la Guardia Civil.
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4: Muy buenos días. Saludos en este 12 de octubre. Felicidades a todas las pilares que celebran hoy la festividad también de su onomástica. Les saludamos en un día de lluvia, en un día totalmente cargado de neblina, que apenas se ve. Estamos a unos 1.200 metros sobre el nivel del mar, y estamos en la Palma Profunda. En esta semana en la que vamos a poner en valor la mujer rural, la mujer de nuestro campo y de nuestra mar, porque hoy todos los productos que nos llegan a la mesa, los productos locales de calidad diferenciada, están pasados por la mano de una mujer, bien en la huerta, bien en la ganadería, bien en las salinas, bien en la apicultura, bien en la ganadería, como hemos comentado, o bien en el comercio, en los mercadillos, en los mercados o en las tiendas especializadas. Hoy nos hemos venido a La Palma Profunda, a Garafía, uno de el municipio más grande de la isla territorialmente, sin contar El Paso, porque El Paso tiene un gran espacio que es la caldera de Taburiente, que como ustedes saben, su cráter tiene 9 kilómetros de diámetro. Aquí, que llega desde Barlovento hasta Punta Gorda, es una tierra fructífera, lo fue antaño y lo sigue siendo ahora, para el cultivo, para las plantas forrajeras de los animales como la falla, el tagasaste, el codeso, el brezo, pero también para la ganadería. Y hemos querido venir aquí en busca de una mujer ganadera, de una de las principales explotaciones ganaderas de la isla, de referencia, reconocida a través de diversos concursos, que es Luna de Aguara. Estamos concretamente por debajo de La Mata, cerca de Don Pedro, en una pequeña explotación de 200 cabras, con un día frío, con unas gallinas sueltas, los gallos también estarán por ahí cantando, y dentro de un momento pues oiremos el sonido de las cabras cuando les van a echar de comer, y al primer ordeño de la mañana. Y nos va a acompañar la ganadera, que es Elena Arbeno. Bienvenidos a Garafía, a esta palma profunda, a este mundo rural en manos de mujeres, en esta semana que tenemos que poner en grande a la mujer canaria, a la mujer que está detrás de nuestro producto local, y lo mejor que hay que hacerlo es valorando el producto, pero consumiéndolo, porque contigo, si consumes, todos tenemos futuro. Bienvenido.
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4: Elena Arbeno, muy buenos días y muchísimas gracias por acogernos a esta hora de la mañana aquí en tu granja.
5: Buenos días, gracias Clemente.
4: ¿Estás tu lilita de frío? Porque yo vi...
5: Congelándome. Es que estamos aquí afuera, que ya te dije, a ver si entramos. No, aquí afuera.
4: Aquí afuera porque está lloviendo. Por el tema de la cobertura. Yo que vine un poco así, pensando, bueno, traí una Rebeca en el coche, pero de manga corta, pero está el tiempo, bueno.
5: Vamos, que hace frío.
4: Tiempo de invierno y garafián.
5: Sí, totalmente. Pero esto es lo que tenemos aquí casi todo el tiempo. Muy poco, el verano sí, pero no es tan intenso como es el invierno. Tenemos más invierno. Y bueno, es que se ve que Garafía es verde.
4: Claro, por algo es verde, porque y es por esa lluvia horizontal. Elena, estamos, para situar un poco a nuestros oyentes, Garafía. Aquí mucha gente habrá venido, ahora es la fiesta de Roque Faro, se está celebrando. Ha venido a la Feria de San Antonio del Monte, ha venido al restaurante La Mata, que tiene una buena cocina local, o Llano Negro, o Santo Domingo. Estamos en el municipio, amigos oyentes, que tiene en sus cumbres, arriba a los 2.600 metros, tiene el complejo astrofísico más importante del hemisferio norte. Pero que además, en esta garafía, donde ha habido mucha ganadería, mucha tradición, pero hay también otra serie de dificultades. Quizás la triple insularidad o la quíntuple insularidad, porque estamos a casi 2 horas del aeropuerto de La Palma, en Maso, a casi 2 horas de la capital de la isla, Santa Cruz de La Palma, a casi 2 horas de un hospital, del hospital universitario. O sea, una mujer que tenga, o un hombre que... que quiera dar a luz, tiene que ir al hospital universitario. Y estamos a 1 hora de la primera zona comercial, que es los Llanos de Arirane, donde, bueno, si quieres comprarte una ropa un chándal o unas botas de trabajo, tienes que desplazarte. Eso tiene un coste.
5: Sí, tiene un coste, y además que es el tiempo. No solamente el coste monetario, sino el tiempo que uno tienes que contabilizar, que tienes que ir y regresar. Entonces, si son 2 horas, no son 2 horas, son 4.
4: Es que toda una mañana.
5: Son 4 horas, 2 para ir y 2 para venir. O sea, cuando uno sale tiene que planificar muy bien todo lo que tiene que comprar, y además estamos tan alejados que los mismas... personas de Los Llanos o de Santa Cruz, cuando tú le dices que estás, por lo menos yo, que a veces reparto una sola vez a la semana, y digo, no, me tengo que ir a Garafía, y son las 9 de la noche o tal, y dice, ¿y ahora para Garafía? Le digo, no, tranquilo, que el coche tiene faros y podemos llegar, porque en los mismos de aquí de La Palma nos tienen así como que lástima que viven allá, pobrecitos.
4: Qué pena los pobres, ¿no?
5: Qué pena los pobres.
4: Elena, ¿qué valoras de vivir aquí?
5: Ah, pero eso es lo que te iba a seguir, que nosotros de todas maneras somos muy felices aquí, de verdad que valoramos, primero, qué aire tenemos, qué clima, qué tranquilidad, sin estrés. Tenemos otro tipo de estrés porque se nos estropea el ordeñador y ¿quién nos la arregla? O tenemos ese tipo de
4: problemas. O el mecánico, o el técnico.
5: El técnico, sí. Bueno, ahora ahora hay un chiste, no sé si es chiste, que tengo pedidas las etiquetas que vienen de Gran Canaria hace un mes, y hoy me llama el chico que está en Santo Domingo que cómo llegaba hasta aquí. O sea, los mismos que su trabajo es ser transportista, o sea, debería conocer bien la
4: y
5: madre.
4: Con el Google Maps no.
5: Exacto, y entonces me dice, pero dígame más o menos, pero ¿y no se podrá acercar? Y le digo, no, aquí llega gente de Holanda, de Francia, de Italia, de la península, ¿cómo no vas a llegar aquí? O sea, es de verdad que estamos en esa, lo que acabas de decir, eso de esa garafía profunda, como que no se quieren acercar al campo, y el campo es muy agradecido.

0: Tenemos unos alimentos maravillosos, las cabras, la leche, la comida que le damos a las cabras es de aquí, de la zona, tagazaste, falla, brezo, o sea, una comida natural. Entonces tiene su desventaja en tiempo, pero tiene su ventaja en calidad de vida, en tranquilidad.
1: Y los consumidores cuando se te acercan de por aquí, Palmeros, cuando tú vas a una feria, porque bueno, a mí me dijo un pajarito que el día 31, y lo digo para por si acaso después se nos vaya al bajo,
0: Estamos muy
1: el
0: contentos
1: día
0: todos.
1: 31 de enero, esta invitada, nuestra
0: De
1: invitada,
0: enero,
1: no, perdón, el día 31 de octubre,
0: exacto,
1: 31, el día 31 de octubre, no,
0: Valsequillo.
1: nuestra invitada va a estar en Valsequillo, en la feria de las medianías, del queso, del vino y
0: Y de
1: de
0: la
1: la miel.
0: miel.
1: Después hablamos de esa feria. La gente que viene aquí valora el territorio, valora el paisaje, valora todo lo que esto le aporta al queso.
0: Sí, claro que sí. Yo creo que la gente se acerca aquí a la granja por eso mismo, porque a veces están muy cansados o preocupados de que muchos productos que se venden, que son productos alimenticios perfectamente legales y con sus permisos y todo, pero que tienen un porcentaje de queso pues mucho más bajo que lo que nosotros. Nosotros hacemos un queso que es 100% leche. Leche de cabra ordeñada en el día y de cabra palmera, estamos en DOP. Y mientras que quizás, no todos, pero hay algunos productos que no tienen esa calidad, son perfectos para el consumo humano, pero esto es un producto, perdón, artesano,
1: Sí, pero
0: natural.
1: ahí yo
0: Yo creo
1: nosotros
0: que sí lo valoran porque cada vez la gente está valorando más su salud. Entonces tu salud va a estar determinada también por lo que consumes.
1: claro, no es más saludable un producto integral o un producto de alguna forma que sí, que le ponen un 20% de queso, le pueden poner también otros productos químicos para colorantes, saborizantes, conservantes, que eso al final pues tiene sus repercusiones, que un producto 100% natural, que además está salado con sal marina, como puede ser un queso, y además la alimentación de estas cabras es alimentación forrajera natural, porque pastorean,
0: Y
1: pues,
0: palmera.
1: sí, claro.
0: Entonces, yo siempre digo que este queso, bueno, esto lo he dicho muchas veces, que quizás cuando me dicen, no, pero tu queso, ¿tú qué crees que es el mejor o tal? Yo digo, no, ni es el mejor ni es el peor. Lo que sí sé es que es único, único en el planeta, porque nosotros tenemos cabra palmera y la alimentación la damos de aquí de Garafía, o sea, no hay otra zona como esta, no hay otro forraje como este. Es único, ni mejor ni peor, pero sí es un queso único. Y esto es un sitio único en el planeta.
1: Tú normalmente sueltas las cabras, pero hoy no las vas a soltar porque se
0: No,
1: mojan.
0: imposible,
1: Porque les da
0: pobre.
1: la gripe, les da.
0: Sí, bueno, ya las viste, es que las pobres están, que quieren salir, porque es claro, están acostumbradas. Son 365 días que quieren salir, pero hay un momento en que no las sacamos. Y dentro de un rato sí las sacamos un poco si deja de llover. Pero si no, no, porque no queremos que se mojen.
1: Y de las 200 cabras, pues regresan las 200, no se pierde
0: Sí,
1: ninguna.
0: no, no se pierden. Vienen, vienen, ya están
1: ¿No tienes
0: acostumbrados.
1: perro garafiano detrás de ella?
0: No, no, no, no.
1: Pues qué raro, ¿no?
0: Por ahora no. Por ahora no. Y las pequeñas, que son, y los machos están en otra parte, pero están también resguardados.
1: ¿Cómo es el trabajo hasta ahora de la mañana? ¿Cómo te despiertas hasta ahora? ¿Cómo es el trabajo en una granja? Para que nuestros oyentes lo conozcan un poco. O sea, ay, las gallinas se te soltaron también, los gallos, ¿no?
0: Sí, todo. Aquí todo está suelto. Y también los caballos de abajo. Bueno, aquí empezamos temprano, a las 5 y pico de la mañana, 6 de la mañana, ya se empieza a ordeñar. Y después del ordeño, bueno, ves la preparación del queso. Del queso se hace a diario, no tenemos para mantener la leche y hacerlo quizás cada 2 días, cada 3 días, no, lo hacemos diario. Claro, esto es una granja pequeña. Y después, bueno, se van a buscar la comida, que la comida es ir a buscar brezo, tagazaste.

0: falla para venir a ponérselas en los comederos. Y después de eso, pues nosotros tratamos de que esto sea como una empresa, que trabajamos hasta las 2 de la tarde. Y después, como las cabras están sueltas, pues uno de ellos, cada día se van rotando, vienen a encerrar las cabras ya en la tarde, noche, cuando ya se va a oscurecer. De resto, no.
1: No es
0: Y yo,
1: pesado entonces el trabajo, ¿no?
0: bueno, porque somos muchos, y yo me encargo más bien del papeleo, de que no falte absolutamente nada, de que todo esté en orden, y desgraciadamente, ahora cada día más tienes más papeleos y más burocracia. En vez de menos, es más. Y las facturas electrónicas, y que tiene que haber un montón de registros, que quizás si no hay una persona dedicada a eso en la granja, es bastante complejo. Entonces tratan de que esto no se pierda, pero esta parte administrativa tiene un peso bastante fuerte actualmente.
1: Siempre, bueno, muchos jóvenes agricultores y agricultoras han manifestado su preocupación porque los trámites burocráticos tienen que agilizarlos. Entonces, desde que pidas un permiso, desde que tengas que hacer una información, un conocimiento, o sea, eso está siendo muy engorroso, se tarda en el tiempo y presenta una serie de dificultades. Hay que hacerlo, pero hay que facilitarle a los ganaderos fácil, de alguna forma facilidad, valga la redundancia, no permisividad, sino facilidad en esos tramos.
0: Exacto. Dijiste la palabra correcta. No es que sea permitido todo, pero es que lo ponen demasiado complicado. O sea, es mucho ya, y los tiempos son muy cortos. Tienes 10 días para hacer esto, pero entre los 10 días es que una granja no para. O sea, ni sábado ni domingo, ni fiestas. Entonces no te da tiempo de hacer todas las cosas. No, pero tienes ayudas. No, sí, pero no puedes acceder a las ayudas. Ahora acabo de leer que me mandaron una ayuda en la que tienes que tener 15.000 euros para que la ayuda te llegue. O sea, a partir de 15.000 euros. No puedo destinar 15.000 euros. Una granja un poco más grande, quizás sí, lo más seguro. Pero yo no. Entonces,
1: Lo que parece bonito por un lado.
0: exacto, que te lo permiten, no te permiten muchas cosas, porque parece, no, pero es que tienes facilidades. Pues a veces las facilidades como que te entorpecen, porque si haces hasta un esfuerzo por llegar a eso, entonces te endeudas, te estresas más en cualquier situación. Entonces, no sé, es bastante compleja la situación que se está viviendo en la ganadería y en la agricultura, y lo que no entendemos es que la agricultura y la ganadería es primario por algo, porque todo el mundo tiene que comer.
1: Y además de lo que comemos, y si hablamos de soberanía alimentaria,
0: Claro,
1: y
0: además que
1: se.
0: es una isla, entonces deberíamos tener una prioridad, pero no solo facilitarle, sino acompañarle, asesorarle, estar aquí, tanto extensión agraria o los entes gubernamentales. No es solamente darte información o decirte, mira, ahí está tal, sino, a ver, ¿y cómo avanzamos? Yo tengo que hacer, por ejemplo, una solicitud para una subvención, pero tengo que tener tres presupuestos. Conseguí uno y es así como que, como dices tú, para la garrafía profunda no quiere venir nadie. Pues yo tengo un presupuesto desde mayo y todavía no han venido. Y es una empresa de aquí, de refrigeración de aquí, para comprar una nevera. O sea, meses para que vengan a ver y tomen las medidas y no han venido.
1: Esos son
0: Entonces es complejo. Y las otras dos, aquí en La Palma no hay quizás otras empresas. Entonces tengo que poner empresas de la península o de Gran Canaria o de Tenerife, que todavía van a encarecer más cualquier producto o cualquier maquinaria que yo quiera adquirir. Entonces no está fácil.
1: No, la distancia.
0: Fácil. Tratamos de seguir, de continuar, pero está bastante complejo y cada día está más complejo.
1: La distancia y la situación, bueno, ya es la situación geográfica, bueno, eso presenta una serie de dificultades. Pero eso no impide que el queso, el Luna de Aguara, sea un gran queso, sea un queso valorado. ¿A ti cómo te ven cuando vas con el furgón repartiendo el queso, Andro, cuando vienen aquí y te ven en todo el trabajo?
0: Pues sí, bueno, hay dos versiones. Una que dice, oye, qué fortuna que estás aquí, los que llegan hasta aquí, qué bueno, oye, qué producto tan bueno, qué valor tiene el producto, porque esto es un producto que tiene que ponerse en valor. Pero cuando vas a los llanos, bueno, no todo el mundo, pero sí dice, te tienen un poco de como lástima, oye, tan lejos que vienes hasta aquí. Sí.
1: Porque
0: Y
1: el
0: digo, no, pero si es en esta misma isla que vivo, no es que vivo en la isla de al lado.
1: y esta situación, más que situación de dificultades, yo hablo de singularidad. Esta singularidad, que el entorno, el paisaje, el territorio, la alimentación, la forma de criar esta explotación de 200 cabras, le da el queso que lo hace singular, como tú decías al principio. Esto
0: Sí.
1: lo valora lo valora el comprador.
0: Pues sí, no solo el comprador, sino que vamos a concurso y ganamos premios. Mandamos nuestro queso a Chile y ganamos medalla de oro con quesos de todo el planeta. Y aquí en Agrocanarias hemos ganado primero plata, hemos ganado oro varias veces y este año ganamos gran medalla de oro, tanto en el queso viejo, semicurado y curado. Entonces, bueno, yo creo que si lo ponen en valor y personas expertas como son catadores de queso, entienden que nuestro queso, a pesar de que somos una granja muy pequeñita y otras queserías son más potentes y tienen una capacidad de formación de maquinaria, pues nosotros con un queso hecho a mano, con unas cabras sueltas y una alimentación en verde, pues también
1: Y una
0: obtenemos un.
1: alimentación, perdona, y una alimentación, porque me lo explicabas antes, equilibrada, porque
0: Equilibrada.
1: no solamente hay que darle pastos verdes, sino también hay que darle un puñadito de millo, un puñadito de grano, de.
0: Sí, tenemos una veterinaria que nos hace la formulación y eso lo complementamos en la mañana cuando vienen a ser ordeñadas, pues les damos en el comedero un poquito de ese pienso para garantizarnos que no es un pienso, es una combinación de millo, cebada, soja, remolacha, pipas de girasol y todo eso, y un poco de sal, que solamente usamos la sal de aquí de La Palma, de Fuencaliente, no utilizamos otra, aunque nos la regalen y nos las pongan en oferta, solo utilizamos el de aquí de La Palma. Porque estamos en DOP también y es una exigencia utilizar la sal de aquí de La Palma. Y eso complementa esta alimentación en verde de las cabras y eso diferencia el sabor de la leche. Todas las cabras van a dar, cuando paren, van a dar leche, pero esta leche es realmente de excelente calidad.
1: Hablemos de los quesos. ¿Qué tipo de quesos hace? Porque claro, estamos en Garafía y muchos de nuestros oyentes que nos escuchan nos han oído hablar del queso de manada, del queso curado, del queso cañizo, del queso ahumado, del queso fresco, del queso semitierno, el queso tierno, del queso semicurado, curado. ¿Cuáles son los tipos de queso que ustedes elaboran, Elena?
0: Nosotros hacemos queso tierno sin ahumar y ahumado, y semicurado igual, sin ahumar y ahumado, y curado, y viejo, pero no tanto, pero también, porque a veces dejamos curar los quesos suficiente tiempo, esto es una norma de calidad, y vamos respetando los tiempos de maduración. Y bueno, gusta, el queso tierno es un queso más fácil de vender, porque es un queso más suave. Y semicurado tenemos también mucha venta en semicurado y curado, porque no hay tanto queso semicurado y curado y en las casas especializadas o en sitios de gourmet prefieren semicurado y curado. Pero no tenemos...
1: Estamos también en una tierra de vino. El vino, el albillo criollo, un vino blanco, único, es además varietal, único, varietal de la isla de La Palma. Es uno de los varietales autóctonos, por así decirlo, que cuyos viñedos se cultivan en la falda del Roque de los Muchachos a 1.500 metros sobre el nivel del mar. Aquí hay vinos tintos también, hay varias bodegas. Y después el vino tradicional, que no es de un varietal, es por el modelo de elaboración, que es el vino de Tea, porque la parte de la fermentación y maduración del vino se hace en barricas de Tea. ¿Qué vino de aquí aconseja para
0: no me pongas en ese compromiso.
1: Para un queso, para un bocadillo de queso. Yo me imagino ahora buscarse un pan de leña con un queso fresco, y un vasito de vino.
0: No voy a hacer eso. Todos son maravillosos. Es que el vino, como el queso, como cualquier alimento, es el que te guste. El que te guste a ti te gusta con un vino tinto, pues ese va a ser el mejor que tú tomes con tu queso preferido. Yo creo que no me arriesgo con los vinos. Todos son buenos. Aquí en La Palma todos son buenos.
1: El 31 de octubre en la Feria de las Medianías, Alma de las Medianías, en Valsequillo, van a estar presentes. ¿Qué vas a llevar allá? ¿Qué vas a mostrar?
0: En Valsequillo normalmente llevamos quesos curados o semicurados, pero creo que este año me voy a arriesgar a llevar también un poco de queso tierno. Voy a llevar los tres quesos que hacemos, que es tierno, semicurado y curado.
1: Tú sabes que los hombres y mujeres de Gran Canaria saben de queso. De ahí el éxito de sus ferias de queso, las ferias europeas del queso, las ferias del queso de guía. Ahí tienes que llevar unos cuantos kilos. Sí, porque una feria... Porque hay una feria, así se pueden devorar muy bien 5.000, 6.000, 7.000 kilos.
0: Sí, sí, yo llevo. Los vienen a buscar, eso ya está preparado, hemos ido varios años. Fuimos el año pasado a Tejeda, que me encantó Tejeda, qué precioso. Y bueno, también me encanta todo. También fuimos a Santa Brígida, muy bonito todo. Y sí, vendimos bastante. Es una feria muy importante y está muy bien preparada, muy bien. La logística de todo lo que ellos hacen es realmente cuidado al milímetro. Es una feria muy bonita, no se la pierdan, porque tanto por el vino, la miel también va de aquí, de La Palma. Y vinos, creo que no sé qué vinos, van varias casas, no van todas, porque claro, no podemos ir todos. Y no se lo pierdan porque es maravilloso, tanto la miel, el vino y el queso, magníficos.
1: Los gallos están cantando, el gallo nuestro cantó a las 6 de la mañana, entonces están retrasando.
0: Sí, sí, aquí están cantando todo el día están cantando, óyelo.
1: Elena, para ir ya terminando, ¿cómo invitarías a visitar Garafía, a visitar tu granja, a conocer, a descubrir esta palma profunda, estos encantos de Garafía, el territorio, el paisaje, esto es una pasada? O sea, estar aquí nublado, ahora después nos preparamos un bocadillito, un vasito de vino, esto no se puede explicar, hay que vivirlo.
0: Viene gente, en la semana pasada, increíble, un matrimonio alemán que cuando entran a la granja me dice, ¿se acuerda de nosotros? Y le digo, sí, sí, sí me acuerdo.
1: O sea, que repite.
0: Exactamente, repiten, y entonces me dice, el año pasado vinimos 2 semanas, este año nos vamos a quedar 1 mes, así que volveremos a comprar otra vez. O sea, vinieron a comprar queso para la estancia que van a estar, y después vienen otra vez para llevarse para Alemania. Les encanta, la gente viene aquí a descansar, a caminar, a respirar, porque este aire es único, no tenemos fábricas, no tenemos... nada que nos contamine. Estamos en el medio del océano. Esto es un aire privilegiado, un entorno único que no se puede encontrar tan fácilmente, y a una temperatura que ahora en Alemania y en estos países nórdicos, pues que ya están a bajo cero quizás, o a unas temperaturas mucho más bajas. Mientras que aquí, aunque hace frío, es aceptable.
1: Pues Pues de verdad, ha sido impresionante inaugurar esta serie de programas esta semana en el Día Internacional de la Mujer, de la Agricultura, con Elena Arbelo, desde la granja Luna de Aguara en Garafía. Elena, muchísimas gracias.
0: A ti por invitarme. Muchas gracias y que todo salga bien.
1: Muchísimas felicidades. Gracias al trabajo de Héctor Martín, nosotros les dejamos con toda la actualidad informativa de esta casa, de la noche al día, con Tomás Galván. Piensen que detrás de cada producto siempre hay una mano de mujer.

0: 12 de octubre, 8 de la mañana.
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0: Buenos días, una jornada marcada claramente por el horizonte electoral del 29 de noviembre, con la precampaña ya en marcha. Este fin de semana hemos visto los primeros actos multitudinarios de los partidos políticos desplegando toda la maquinaria. A todos, menos a las izquierdas, que de momento no tienen candidatos, que no han anunciado si el Frente Amplio es amplio o abierto a tres cuartos. Eso sí, ya sabemos que Gabriel Rufián se queda en Esquerra Republicana y no va a liderar la Unión de las Izquierdas Estatales, aunque mantiene sus conversaciones con Podemos. Mientras tanto, las encuestas siguen dando el gobierno a PP y a Vox, rozando ya los 200 escaños. En eso coinciden los sondeos que publican hoy El Día y La Provincia y también Canarias 7, una victoria de los populares a la baja, pero que alcanzarían el Ejecutivo con el crecimiento de Vox, que como poco duplicaría sus escaños respecto a 2023. Y en paralelo a todo, en dos horas se va a celebrar en Madrid el desfile militar de la Fiesta Nacional y la posterior recepción que ofrecen los Reyes en el Palacio Real, un acto al que de nuevo Santiago Abascal no acudirá. Quien sí lo hará, junto al resto de formaciones y líderes, es el presidente de Canarias, Fernando Clavijo. Y a la agenda de esta semana se suma, recuerden, a partir de mañana, el viaje de los Reyes Felipe y Leticia a Ceuta y a Melilla. Es la primera visita de los actuales jefes de Estado. La última vez lo hicieron en 2007 Juan Carlos y Sofía, y aquello desencadenó un importante desencuentro de Marruecos con España. Tenemos dos horas por delante en este de la noche al día reducido, pero igualmente pendiente de la actualidad y también del tiempo, en una jornada que ha comenzado con lluvia en varios puntos del archipiélago. Brian Rodríguez, buenos días.
2: Muy buenos días, Tomás, ¿qué tal? Pues comenzamos la semana y este día festivo del Pilar pues con bastante nubosidad, sobre todo en la vertiente norte de las Islas Montañosas, aunque también con algunos intervalos de nubes altas, que irán, eso sí, perdiendo consistencia durante la mañana. Pero lo que sí nos va a acompañar durante prácticamente la jornada de hoy serán esas nubes bajas, que además crecerá a partir del mediodía de hoy, nubes de evolución en el interior de las Islas Montañosas y también de Fuerteventura, donde incluso pueda dejar alguna que otra gota. Por lo tanto, el paraguas no hay que guardarlo todavía. Esa nubosidad, de hecho, de evolución, podría dejar alguna gota en forma de chubasco, tanto en el interior de Tenerife como en el interior de la isla de Gran Canaria. En general, las temperaturas hoy están siendo agradables y el viento sopla entre flojo y moderado del noreste, pero irá ganando fuerza especialmente esta tarde, donde se intensificará pues en la zona habitual la aceleración de este viento, en el sureste y en el noroeste de las Islas Montañosas. Y ya en cuanto al estado del mar, tendremos áreas de marejada generalizada en las costas abiertas al norte, con olas que rondarán en general el metro de altura. En cambio, ya en costas más resguardadas del sur y litoral sureste de Fuerteventura y de Lanzarote también, predominarán las áreas de marejadilla, con olas que muy difícilmente ahí alcanzarán el medio metro de altura.
0: Gracias, Brian. Van a ser las 8 y 3 de la mañana con nuestro WhatsApp para ustedes, 628-515151. WhatsApp al que Sergio ya, por ejemplo, nos ha escrito desde Santa Cruz de Tenerife, amaneciendo en la capital con ligera llovizna por la abundante nubosidad, sin viento y con alrededor de 21 grados que nos estaba contando. Con Víctor Reyes en la producción, Javier Granados en la redacción, Gustavo Guijegüera en la realización. Estas dos horas por delante para contar la actualidad. ¿Hay más noticias?
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0: Javi Granados, buenos días.
3: Hola, Tomás.

0: Valle se come. En Tenerife, las lluvias más copiosas han sido en La Laguna y en la Victoria de Acientejo, con unos 12 litros por metro cuadrado.
1: La vivienda sigue siendo la principal preocupación de los jóvenes.
0: Es la principal conclusión de un informe de la escuela Business School. El acceso a la vivienda se ha convertido en el principal obstáculo económico y vital para los jóvenes de nuestro país. Destaca que 2 de cada 3 jóvenes tienen que aplazar su proyecto de vida debido a los precios de la vivienda y también a la falta de ahorro. Juan Carlos Higuera es vicedecano de la Business School.
2: Afecta a su capacidad de ahorro, a sus decisiones laborales, a sus proyectos familiares y personales. Y eso, pues, es un problema significativo porque tienen que retrasar y aplazar determinadas decisiones, como son, por ejemplo, la emancipación.
1: Y pistoletazo de salida a la precampaña electoral.
0: Ha sido este fin de semana. El Partido Socialista lo ha hecho en Sevilla, con Pedro Sánchez, su candidato, centrándose en las políticas de vivienda. El líder del Partido Popular, Alberto Núñez Feijóo, ha estado en Madrid, donde ha propuesto un gobierno de regeneración.
3: Siempre las causas sociales, las grandes conquistas sociales, los grandes avances tienen el mismo camino. Recorren una misma historia que podríamos sintetizar en el primero, movilización social. El segundo, el no de los de siempre.
4: Para ganar no tengo que venderme. Y para gobernar no tendré que mentir. Por eso, vamos a competir, vamos a gobernar y vamos a ganar.
1: Coalición Canaria.
4: Vamos a ganar.
1: Comienza por su parte a cerrar sus listas electorales.
0: Este fin de semana los nacionalistas han designado a sus 2 candidatos al Senado por Tenerife. Son Alfonso Cabello, portavoz del gobierno autonómico, y Patricia de León, directora de Igualdad en el Cabildo de Tenerife. Lo explica Francisco Linares, secretario general de Coalición Canaria en Tenerife.
5: Encabezarán esas listas por el Senado Alfonso Cabello y Patricia León. Y la candidatura al Congreso por las Islas Occidentales, Cristina Baligo, y Jonathan Felipe, alcalde de Breñalto.
1: Drago Canarias concurrirá en solitario a las elecciones generales de noviembre.
0: Su líder, Alberto Rodríguez, encabezará la lista electoral por Santa Cruz de Tenerife, mientras que su responsable de organización, Héctor Morán, va a liderar la plancha en Las Palmas. Así lo han anunciado tras la reunión de su máximo órgano de dirección, que se ha celebrado estos días en Fuerteventura. Carmen Peña es el portavoz de Drago Canarias.
6: Celebramos el secretariado nacional, que es la directiva ejecutiva de Drago Canarias, y estamos muy contentas de anunciarle que vamos a concurrir a las próximas elecciones generales el 29 de noviembre, con una papeleta que va a garantizar la voz de Canarias libre, soberana y progresista para toda la gente que la está esperando.
1: Hay más asuntos, porque la justicia tumba las comisiones de apertura de las hipotecas.
0: Esa es la decisión que ha tomado el Tribunal Supremo por falta de transparencia, un fallo que las asociaciones defensoras de los derechos de los consumidores han calificado de histórica. La resolución judicial subraya que los bancos tienen la obligación legal de ofrecer una información previa, clara y completa a todos los clientes. La presidenta de Asufin es Patricia Suárez.
7: Para nosotros resulta totalmente desproporcionado, y así llevamos años defendiéndolo, que los bancos apliquen un porcentaje automático del 1, 2, incluso el 3% por una comisión de apertura que no es otra cosa que una tarea administrativa totalmente estandarizada y que supone miles de euros para el consumidor, con independencia de si la hipoteca es de 100.000 euros o de 1 millón.
1: Y de las últimas horas, el Papa León XIV va a ser operado de un pulmón.
0: Es para extirparle un nódulo que se encuentra en una fase muy inicial, según los médicos del Vaticano. La intervención a León XIV, que él mismo ha anunciado este domingo tras el tradicional rezo del Ángelus, tendrá lugar en el Hospital Policlínico Gemelli durante esta semana. Se prevé que el pontífice esté ingresado unos 7 días.
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1: 8:08 de la mañana, vamos con el deporte que no para. Hoy juega el Tenerife. Juanjo Toledo, buenos días.
9: Hola Tomás, buenos días. Sí, así es, juega hoy el Club Deportivo Tenerife para cerrar la novena jornada en el fútbol de segunda división. Será a partir de las 8 de la tarde noche, desde las 7:30, lo estaremos contando en un especial Todo Goles en Radio. El conjunto blanquiazul con 11 puntos, buscando la cuarta victoria de la temporada hoy en el recinto chicharrero. El Girona Fútbol Club, que no visitaba el Heliodoro desde aquella tarde del ascenso a primera Primera División. Se presenta en el Rodríguez López con 14 puntos, buscando la sexta.

0: Esta victoria de la temporada. Insisto, desde las 7:30 lo contamos en la Radio Canaria, a las 8 arrancará el partido. En el día después de la derrota de la Unión Deportiva Las Palmas en Somos, 3-1 ante el Real Club Deportivo Mallorca. 4 semanas sin ganar el conjunto de Rubén de la Barrera. 1 de 12 puntos posibles ha hecho en esas 4 semanas. Un partido malo el de la Unión Deportiva Las Palmas en el día de ayer. 4ª derrota de los amarillos en el presente campeonato. 4º equipo más goleado del fútbol de Segunda División, que el próximo domingo tendrá que jugar en el estadio de Gran Canaria midiéndose al Club Deportivo Castellón. No tuvimos Liga F por los diferentes compromisos internacionales. España jugó un amistoso ante Estados Unidos que saldó 0-2 y con el debut de Natalia Ramos, la canaria latinerfeña del Liverpool, que ya también tiene minutos con la selección absoluta. La próxima madrugada del martes al miércoles se volverán a medir a los Estados Unidos, esta vez en Pensilvania. En la Segunda Federación, Las Palmas Atlético 1, Tenerife B 1, Puente Genil 1, Tamaraceite 0 y Talavera 2, Atlético Paso 1. A destacar también la Copa del Rey, la eliminatoria previa en el Peñón, en Puerto de la Cruz, a puerta cerrada. El Atlético Unión Güímar empató a 3 con el Sporting de Hortaleza. Ese empate a 3 y el 1-0 que cosecharon en el norte de Madrid provocó que el Sporting de Hortaleza siga adelante en el torneo del CAO. En baloncesto, en la Liga ACB, victoria del Canarias de la Laguna Tenerife 77-90 en la pista de UCAM Murcia, un equipo, el aurinegro, que ya se prepara para el partido del próximo miércoles en el Santiago Martín, en la Eurocup. El Canarias se va a medir a los italianos del Máxima Roma. Y en la primera FEB, derrota del Caja 7 Gran Canaria, la primera derrota de la temporada ante Alicante, 84-74. El sábado en el Arena reciben al Albacete Baloncesto. A destacar también en el día de hoy que en balonmano el Rocasa Gran Canaria sigue adelante en la competición europea después de eliminar en el día de ayer a las suizas del Brühl.
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2: 8 y 11 de la mañana, fíjense en lo que cuenta hoy el periódico El País. El 30 y el 31 de julio, además de la entrada masiva de marroquíes a Ceuta, se produjo la intrusión de buques de guerra marroquíes en aguas de la ciudad autónoma, según confirma este periódico de fuentes conocedoras de los incidentes. Al menos una fragata y varias patrulleras de la Marina Real de Marruecos navegaron sin pedir autorización por aguas de soberanía española. No se trató, según estas fuentes, de un mero tránsito o de una entrada accidental, sino de una vulneración intencionada y repetida del mar territorial, de la que hay pocos precedentes. Las incursiones navales de Marruecos se prolongaron durante los primeros días de agosto en medio de una fuerte tensión y estuvieron a punto de provocar una colisión entre barcos militares de los dos países. Solo después de que la Armada Española desplegara buques en esas aguas y de una gestión de alto nivel por parte de Defensa, cesó la Marina marroquí en su actitud. Con esta noticia, hoy abre El País y también el contexto de este 12 de octubre, fiesta nacional. Nos atiende Juan Couce, portavoz de la Asociación Unificada de la Guardia Civil aquí en Canarias. Muy buenos días.
3: Hola, buenos días.
2: ¿Cómo afrontan esta celebración de la fiesta nacional, Juan, en un contexto marcado por varios frentes? La convocatoria de elecciones, la tensión política y social y también con la situación que se vive en Ceuta y en nuestras fronteras.
3: Pues digamos que este es un año complicado de celebraciones. Digamos que muchos agentes de Guardia Civil celebrarán hoy el Día de la Hispanidad, del Descubrimiento de América y de la patrona de la Guardia Civil con sus compañeros y amigos, pero habrá otros muchos que, desgraciadamente, pues no tendrán nada que celebrar. Hay que recordar que la pasada semana se aprobó que para los militares una jornada semanal de 35 horas semanales de trabajo, igual que el resto de funcionarios de la Administración General del Estado. Los únicos que quedamos sin esas 35 horas somos los agentes de Guardia Civil, somos los olvidados del gobierno del Estado. La Policía Nacional trabaja a turnos 6x6, los guardias civiles trabajan a 5x2, solo hay 10 unidades en Canarias donde están a 6x3 con unos turnos fijos durante todo el año. En Seguridad Ciudadana, en la Policía de Las Palmas, de 21 unidades que hay de Seguridad Ciudadana, pues solo 5, mientras solo 3 tienen turnos de 6x3, las demás pues no se sabe de qué van a trabajar el mes que viene. Entonces, pues con todas estas carencias poco podemos celebrar.
2: ¿Esto cómo afecta en el día a día del desempeño de las funciones del servicio de la Guardia Civil en Canarias en concreto, pero bueno, también en el conjunto de España?
3: Bueno, pues la incertidumbre, no se puede conciliar la vida laboral y familiar porque no sabes de qué vas a trabajar. Ya le digo, yo no puedo decir a ustedes que voy a trabajar el día de difuntos porque no sé qué servicio voy a tener. Solo hay 10 unidades en Canarias que tienen unos turnos de trabajo y saben de qué van a trabajar esos días, el resto no lo sabe. Entonces, pues es muy difícil mantener la conciliación laboral y familiar. Pues y con esto pues vemos que tenemos pocas mujeres en la Guardia Civil porque no se puede conciliar, no se puede tener hijos, porque es que no sabes de qué se va a trabajar. Muchas compañeras no se les da reducción de jornadas ni se les adapta a los puestos de trabajo para poder cuidar a sus hijos. Bueno, pues tenemos muchas carencias. Mire, voy a poner un ejemplo. En el 2018, con el anterior gobierno, gobernando el señor Rajoy, se aprobó una moción el día de Canarias, el 30 de mayo de 2018, en el Parlamento, apoyada por PSOE y PP. Perdón, por PSOE, Podemos y Ciudadanos, en las que se instaba que se incrementase la insularidad que se cobra en Canarias a los agentes de Guardia Civil, igual que a los jueces y fiscales. Esto salió aprobado con los votos a favor de PSOE, Podemos y Ciudadanos, y todavía esta proposición no de ley pues no se ha llevado a cabo en 8 años del gobierno socialista, que eran los que habían propuesto, estando en la oposición, este incremento y esta equiparación de la insularidad de jueces, fiscales y directores judiciales con el resto de funcionarios de la Administración General del Estado en Canarias.
2: ¿Y por qué cree que pasa, Juan?
3: Entre esto, que...
2: ¿Por qué no se ha llevado a cabo? ¿Por qué están como están, básicamente?
3: Bueno, pues porque no han querido. Igual que al ejército se le ha rebajado la jornada laboral a 35 horas semanales, igual que al resto de funcionarios, pues a los agentes de Guardia Civil pues desconocemos porque somos los únicos. De hecho, somos el único cuerpo policial español que carece de unos turnos de trabajo estándar como el resto de servicios de emergencia, los bomberos, los policías locales, policías autonómicos, servicios sanitarios. Somos los guardias civiles los abandonados, somos la cenicienta de las fuerzas y grupos de seguridad del Estado.
2: Y esto, insisto, dice que por dejadez y por falta de voluntad, pero ¿no se termina de considerar a la Guardia Civil a la altura del resto de cuerpos? ¿Qué puede explicarlo, teniendo en cuenta que el resto de cuerpos, como usted está contando, han vivido en estos últimos años y a lo largo del tiempo también una serie de beneficios y de mejoras en su trabajo?
3: Pues no le sabría decir. Mire, la Guardia Civil es el cuerpo policial más longevo que tiene España. Desde el 28 de marzo de 1844, que se fundó la Guardia Civil, el primer decreto fundacional, que curiosamente dependía del Ministerio del Interior, del Ministerio de la Gobernación, lo que sería el Ministerio del Interior, no del Ministerio de la Guerra, con lo cual la Guardia Civil se creó civil, por eso el apellido civil y no militar. Después se cambió en mayo y pasó a depender del Ministerio de la Guerra y ya se nos puso la coletilla de Instituto Armado de Naturaleza Militar. Cuando hay ventajas laborales o salarios para agentes de Policía Nacional, pues en muchas ocasiones a la Guardia Civil se dice que somos militares. Y cuando las hay para los militares, nos dice que somos civiles. Entonces, esta doble, que dependemos de los dos ministerios, bueno, pues nos viene a perjudicar siempre. Y de hecho, bueno, pues ahora vemos lo que el día 9 de octubre se publicó para los militares la jornada de 35 horas y los guardias civiles somos los olvidados. O sea, la Policía Nacional lleva desde pandemia con un turno laboral de 6x6. Un policía nacional trabaja dos meses menos al año con agente de Guardia Civil y gana 6.000 euros más al año con agente de Guardia Civil con estos 2 meses, un mes más de vacaciones y un mes que no trabaja. Entonces, no entendemos por qué se nos discrimina tanto a los agentes de Guardia Civil en relación con el resto de policías y el resto de funcionarios, cuando siempre estamos ahí al pie del cañón y lo damos todo por servir al ciudadano.
2: Y de cara a esta pre-campaña y campaña electoral del 29 de noviembre, ustedes como colectivo, ¿qué piden al próximo gobierno? Es probable que haya un gobierno de Partido Popular y de Vox, según todas las encuestas que hoy se publican, incluso alcanzando los 200 escaños. ¿Esto les beneficiará?
3: Pues nosotros, el pueblo que vote lo que tenga que votar, que salga lo que tenga que salir, nosotros seguiremos exigiendo. No queremos más que los demás, o sea, nosotros solo queremos que nos traten igual que al resto de funcionarios policiales del Estado español. No puede ser que un mozo de escuadra cobre mucho más que un agente de Guardia Civil o que un agente de Policía Nacional. Queríamos una equiparación que no se ha llevado, que se firmó estando de ministro del Interior el señor Zoido del Partido Popular. En estos 8 años todavía no se ha llegado a esa equiparación total con las fuerzas policiales autonómicas, y lo único que queremos es que no nos discriminen. No pedimos nada que no tengan el resto de cuerpos policiales. O sea, nosotros pues queríamos tener una jornada 6x6, igual que tiene Policía Nacional, tener un trabajo 35 horas semanales, igual que tiene el resto de funcionarios, que no se apliquen el Código Penal Militar, porque las funciones de Guardia Civil, el 99% de ellas, son labores policiales civiles. Si estamos integrados en un contingente militar en el extranjero o dentro de España, un contingente militar, pues sería lógico que nos aplicasen el Código Penal Militar por la naturaleza militar que tenemos. Pero no sería de recibo que en tu labor diaria un agente de Guardia Civil, por tener una discusión con un superior o con un jefe, acabes en una prisión militar. Esto en el siglo XXI es totalmente anacrónico. Entonces, bueno, pues que no nos apliquen esto. Y nada que no tengan el resto de cuerpos policiales.
2: La reivindicación en este 12 de octubre de la Guardia Civil. Juan Couce, portavoz de la Asociación Unificada de la Guardia Civil aquí en Canarias. Muchísimas gracias.
3: Gracias a ustedes. Buenos días.
2: 8:20 de la mañana en este 12 de octubre. WhatsApp de la Radio Canarias, 628-515151. Una pausa y le seguimos dando forma ya a esta mañana del Festivo Nacional.
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3: 8 y 22, qué bonitas las fotos, por cierto, que nos envía Ricardo García desde Ingenio en Gran Canaria con el amanecer a esta hora de la mañana, con ese cielo naranja que se va abriendo paso entre nubes también, al 628-515151. Es 12 de octubre, ya lo saben, amaneciendo, quizás muchos aprovechando también el descanso de este festivo y pendientes, como vamos a hacer nosotros ahora, de cómo continúa en Venezuela la situación social y política después de los terremotos del 24 de junio, pendientes de cómo se trata de recuperar y de sobreponer a lo que allí acontece, mientras en paralelo avanza también esas negociaciones entre Venezuela y Estados Unidos después de la crisis abierta y la detención, la captura de Maduro a principios de año, el 1 de enero de 2026. Máximo Díaz Esteban es el venezolano aquí en Canarias, coordinador de la plataforma Voluntad Popular en el archipiélago. Máximo, buenos días.
4: Hola, buenos días.
3: Muchísimas gracias por acompañarnos en esta mañana del 12 de octubre. En este balance que hacemos hoy de cómo avanza y la información que llega desde Venezuela, meses después de ese doble terremoto, con las víctimas y una reconstrucción que avanza muy, muy lentamente.
4: Sí, bueno, efectivamente. Primero, antes que nada, tenemos que diferenciar que en Venezuela están sucediendo dos crisis, por decirlo de una forma, ¿no? Hay una crisis, evidentemente, que ha venido sucediendo económica desde ya bastante tiempo, que se incrementó, lamentablemente, por el hecho de los terremotos. Y por otra parte, tenemos una crisis política donde, al ser capturado Maduro por el gobierno de los Estados Unidos, pues se plantea o se está planteando un gran vacío de poder institucionales, donde se están efectuando en estos momentos negociaciones para llegar a una transición hacia la democracia real, donde se permita ya a un Estado poder actuar en plenitud. En el caso de la parte de los terremotos y de todo esto, bueno, efectivamente, como bien has dicho, la reconstrucción va lenta, pero va lenta precisamente por el hecho de la parte económica. Venezuela ha estado en los últimos años muy golpeada económicamente. Gran parte de la tragedia se debe a la inacción del mismo gobierno, por la falta de recursos, falta de inversiones y todo lo que conllevó a esto. Pero bueno, gracias a Dios se está contando con respaldo internacional, donde si bien se puede sentir que va llegando la ayuda a cuentagotas, pues está llegando y se están solucionando ciertos problemas, como han sido las partes de vialidades, reconstrucción de las viviendas que se puedan recuperar, remoción de escombros, ¿vale?, para reconstruir nuevas viviendas. Y como bien sabemos que eso no existe una varita mágica donde tú puedas corregir sobre la marcha el problema, pero se está haciendo. La gran ventaja, si se puede decir, que tenemos es que ha existido una mediana apertura con el gobierno de los Estados Unidos, ya que se ha permitido ya una cierta cercanía a raíz de los acontecimientos de Maduro. Uh-huh. Y se está recibiendo mucho apoyo de esa parte, de la parte norteamericana, que al fin y al cabo es la que más cercana está geográficamente al país.
3: Claro, Máximo, en medio de esa, digamos, llamada transición que se inició con la captura de Nicolás Maduro por parte de Estados Unidos, quedaba alterado e interrumpida, digamos, por los terremotos y por la crisis abierta, más si cabe, por este drama humanitario a todos los niveles que se ha vivido en Venezuela desde principios del verano. ¿Esto cómo está ralentizando la transición? ¿Esto cómo está ralentizando las relaciones con Estados Unidos y con otros países para que pueda haber un gobierno elegido por la ciudadanía dentro de no mucho tiempo?
4: Bueno, mira, claro, el atender una emergencia nacional obviamente destina recursos, destina esfuerzos, destina personas hacia para atender esa problemática. Pero en el caso de la transición, se está haciendo de manera, se ha mantenido de manera constante. Hemos visto y se ven los medios las reuniones que se han mantenido entre la Asamblea Nacional del 2015, que es opositora, con la Asamblea Nacional Chavista, donde se han ido llegando a ciertos acuerdos. El tema de la transición, muchísimas personas, y yo muchas veces también caigo en ese grupo, nos gustaría que fuese algo como más rápido, algo como más soluciones más claras, pero entendemos que no solamente es llegar al acto final de la transición, que serían unas elecciones, que a mi entender y mi punto de vista particular debieran ser unas elecciones generales total de Venezuela, desde la presidencia de la República hasta el concejal de cualquier ayuntamiento en Venezuela. No es en sí el fin, es el cómo. Y para poder llegar a tener esa elección tenemos que pasar por una serie de acuerdos donde se garantice la transparencia, el respeto y se garantice la decisión del pueblo de Venezuela. ¿Esto cómo va a suceder? ¿Cómo viene sucediendo? Pues con la renovación de los poderes. Entendemos que en Venezuela se han utilizado, por ejemplo, el Poder Judicial como un bufete de abogados del gobierno, del régimen que estaba ahí, ¿no? Donde cuando pasaba algo o la gente decía una cosa que no le interesaba al gobierno, pues ellos inhabilitaban, aplicaban sentencias judiciales para poner el escenario a su favor. En el caso del Consejo Nacional Electoral, de la misma manera, no habían parcialidades, no se habían respetos, habían censuras, habían una serie de inhabilitaciones, una serie de escenarios que manipulaban a favor del régimen. Todo esto está en ese proceso. En este momento ya se habla de acuerdos para nombrar un nuevo Tribunal Supremo de Justicia. Y desde ese punto hacia abajo, limpiar el Poder Judicial en Venezuela.
3: Máximo, hoy va a estar presente usted porque ha sido invitado al acto del Cabildo de Tenerife para celebrar el Día de la Hispanidad y también fortificar esos vínculos.
4: Sí. Generalmente Canarias, mira, siempre ha estado muy vinculada con Venezuela. Bueno, todos conocen la historia que ha unido tanto Venezuela con Canarias, y el Cabildo de Tenerife nos invitó a varios representantes de los venezolanos aquí en las islas para un homenaje, porque le piensan va a ser dedicado el Día de la Hispanidad a Venezuela. Va a haber una mención muy especial donde, bueno, esperemos también poder lograr contactos, inclusive ir fortaleciendo vínculos más precisos para intercambios en puntos a futuro cuando esté la nueva Venezuela otra vez operativa.
3: Máximo Díaz Estebanes, venezolano en Canarias, coordinador de la plataforma Voluntad Popular en el archipiélago. Muchísimas gracias, feliz día.
4: Muchas gracias a ti por invitarme, igual que tengas un gran día.
3: 8:31 de la mañana.

0: Los pacientes de coronavirus persisten y siguen exigiendo al gobierno de Canarias un plan para abordar el infradiagnóstico que consideran se enfrentan estos pacientes y quienes conviven con el COVID persistente desde que se contagiaron al inicio de la pandemia en cualquiera de los años posteriores, porque esto ha seguido ocurriendo. Inmaculada Pérez del Toro forma parte de la Asociación COVID Persistente en Canarias. Muy buenos días.
1: Buenos días, muchas gracias.
0: Esto sigue ocurriendo. ¿Ha habido algún paso hacia adelante? ¿Qué pasos hacia adelante permiten a los pacientes de COVID persistente vivir mejor en Canarias?
1: Bueno, tenemos algunas cuestiones, como por ejemplo el que desde el año 2022 dispongamos de una estrategia de COVID persistente elaborada por el gobierno de Canarias, pero también en la que también participamos nosotros como asociación. También tenemos como avance el que haya un formulario en el que cualquier médico, tanto de atención primaria o médica o un especialista, pueda ponernos el diagnóstico. Sin embargo, esto es la papa más caliente que nos quema. Es decir, hay miles de personas en Canarias que continúan sin diagnosticar. Por eso insistimos en el Parlamento en la necesidad de que haya una formación a los profesionales y una concienciación para que sean capaces de darnos atención a los pacientes que la mayoría siguen sin diagnosticar.
0: ¿Cuánto cálculo hace más o menos de pacientes con COVID persistente que no han sido diagnosticados todavía aquí en Canarias?
1: Pues como mínimo diríamos que 20.000. ¿Por qué? Porque cuando empezó en 2021 el reconocimiento de la enfermedad por la Organización Mundial de la Salud, en octubre de 2021, dijeron que había entre un 10 y un 20% de pacientes. Y en aquel momento nosotros decíamos que como mínimo entre 35.000 y 70.000 personas con la enfermedad sin diagnosticar. Pero es que en estos momentos la OMS ha reconocido que hay un 6% de pacientes con COVID persistente. ¿Pero por qué reconocen esto? Por solo esto, que serían como unas 20.000 personas como mínimo. ¿Por qué? Porque no hay concienciación por parte de los profesionales sanitarios de que esta enfermedad existe. Bueno, pues sí, le suena que puede existir, pero ¿de qué sirve que diga que exista? ¿De qué sirve que haya un formulario si no hay esa concienciación y sobre todo la formación? Porque para poder poner un diagnóstico tienen que saber cómo se diagnostica. También otro avance es que se hicieron unos vídeos por parte del gobierno de Canarias para que los profesionales sanitarios sepan cómo los tienen que diagnosticar y tratar. Pero esas medidas no han surtido efecto.
0: Inmaculada,
1: porque ahora mismo
0: ¿Ha habido incapacidades vinculadas al COVID persistente o todavía no estamos en ese punto?
1: No, sí que las ha habido. Ya vamos avanzando, todavía hay que seguir peleándolas en los tribunales, pero sí ha habido algunas, algunas ya se han concedido solo por la cantidad de síntomas y de incapacitantes y persistentes que tenemos muchas personas con COVID persistente.
0: Esta realidad que refleja precisamente cómo conviven los pacientes de COVID persistente en Canarias, hoy por hoy, 6 años después del inicio de la pandemia del COVID-19, Inmaculada, ¿hay un perfil de personas que padecen COVID persistente? ¿La investigación ha avanzado para determinar por qué unas personas sí y otras no?
1: No, todavía no. O sea, sí hay mucha investigación, muchísima, la verdad, que nos alegra, pero todavía no hay biomarcadores específicos que digan, pues, hay algunas hipótesis, pero no hay esos biomarcadores concretos que puedan decidir, con esta prueba sabemos si esta persona tiene COVID persistente o no lo tiene. Por eso es muy importante que haya esa formación obligatoria. Nosotros la pedimos obligatoria porque está claro que de forma voluntaria pues no se ha ofrecido formación, pero no se ha realizado. Nosotros mismos como asociación hicimos unas jornadas en 2024 y la asistencia de profesionales sanitarios fue muy bajita. Entonces, claro, si no existe esta obligatoriedad, que incluso una de las consejeras del gobierno de Canarias nos dijo este año, pues si los médicos no se quieren formar, habrá que poner la formación obligatoria. pero sabemos que la formación no puede ser obligatoria. Entonces tienen que buscar otros mecanismos del gobierno de Canarias para incentivar a que los profesionales se conciencien y se formen.
0: Con el paso del tiempo, de los primeros diagnósticos, las personas viven un poquito mejor, los síntomas van desapareciendo, se van transformando. ¿Cómo es un poco la parte más de vida cotidiana de los pacientes, de los primeros diagnosticados con COVID persistente?
1: Pues lamentablemente ni los síntomas van desapareciendo ni se van transformando. Es decir, las personas que tenemos este diagnóstico continuamos con numerosos síntomas y lo peor es que en cada persona es de forma diferente. Es decir, no hay dos pacientes con COVID persistentes porque esta enfermedad tiene hasta 202 síntomas reconocidos. Entonces es importante que los médicos puedan valorar, escuchar, que nos traten de forma con empatía y con un trato digno porque y con respeto, ¿no? Porque muchas veces, tanto el personal sanitario como administrativo, porque aunque no entiendan o no estén formados ni estén al tanto de los últimos estudios, por favor, sí que nos gustaría que pedirles que haya ese respeto a todas y todos los pacientes, porque muchas veces nos ningunean, ¿no? Hay personas que siguen llegando a la asociación 5 años después y de que la creáramos y siguen diciendo lo mismo, no me ponen el diagnóstico. Y esto todavía se agudiza más en las islas no capitalinas, con lo cual es algo que nos sigue pasando y es como el mundo al revés. Somos los pacientes o la asociación quienes le decimos a la persona que me llama, mira, tienes que decirle que en el formulario, que en Draguapé hay un formulario de COVID-19 y al lado está el formulario de COVID persistente, tienes que pedir una cita porque las preguntas del formulario llevan como unos 10 minutos. Pero si yo, por ejemplo, que mi propia profesional sanitaria que me atiende tiene 1.600 pacientes y solamente ha diagnosticado a 2, y cuando sabemos que si es un 6% tendría que haber diagnosticado casi a 100, algo está fallando en el sistema. Pero bueno, sabemos lo que está fallando y lo que pedimos es que haya esa mayor concienciación y que haya también prevención.
0: ¿Le preocupa el repunte que pueda haber, como es habitual en invierno, de casos de gripe y de COVID, Inmaculada?
1: Es que eso no es solo en invierno. Hay que el COVID no es una enfermedad estacionaria como la gripe. El COVID se produce durante todo el año y ese es el problema que tenemos, que me decía un compañero la semana pasada afectado, que la gente parece que ya el COVID, la pandemia, es como si hubiera sido en otra vida, como que ya no existe, o sea que nadie quiere hablar del COVID, ni siquiera los propios profesionales sanitarios. Y entonces los síntomas continúan, seguimos, la enfermedad sigue durante todo el año, o sea que no es solo ahora. De hecho, ahora lo que pone la prensa es hay más casos de gripe y bueno, hay más COVID, pero en Canarias menos. En Canarias, que estamos con tanto turismo, con tanto viaje, desde que haya en un sitio nos llegará a nosotros también. Entonces, lo importante es que haya esta labor que ustedes están haciendo y que agradecemos de prevención, que la gente siga usando mascarillas en los espacios cerrados o que no están bien ventilados, como pueden ser en los centros sanitarios, en los centros educativos, pedir que haya esa ventilación. Si están mal ventilados porque están cerrados, pues usar las mascarillas. Pedir que se pongan aparatos de medición del CO2 para saber si estamos respirando aire limpio o aire sucio. Nosotros llevamos al Parlamento un aparatito del CO2 y demostramos que el aire que se estaba respirando el jueves era aire sucio. O sea que estaban todas las ventanas, más de 20 personas en una sala y todas las ventanas cerradas y la puerta cerrada, con lo cual si ni siquiera en los propios políticos existe esta concienciación de lo importante que es ventilar y de lo importante que es la prevención y que hayan medidas de prevención, pues flaco favor nos hacen a la población en general.
0: Inmaculada Pérez del Toro es la presidenta de la Asociación COVID Persistente aquí en Canarias. Inmaculada, un abrazo.
1: Muchas gracias. Decirles también que nos gustaría que se siguiera insistiendo en que se cumpla esa estrategia, que solo se ha cumplido un 23% de las 28 medidas en estos 4 años y que haya esa mayor concienciación.
0: Ahí queda también.
1: Muchas gracias,
0: ese mensaje.
1: Buen día.
0: Gracias, Inmaculada. Buen día. 8:41.
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0: Le seguimos dando forma esta mañana del 12 de octubre y fíjense porque vamos a hablar de flores y del momento en el que se encuentran las flores canarias también en el mercado internacional, porque conquista China, de hecho, y empieza a tener competencia en el gigante asiático que concentra allí el 30% de sus ventas. Antonio López es director gerente de ASOCAN, la Asociación de Cosecheros y Exportadores de Flores y Plantas Vivas de Canarias. Muy buenos días, Antonio, ¿cómo está?
2: Muy buenos días, muy bien, gracias.
0: Gracias por acompañarnos en esta mañana del 12 de octubre. ¿En qué momento están las flores aquí en Canarias, el sector de las flores en Canarias y de las plantas vivas? ¿Es un buen momento?
2: Bueno, es un momento de incertidumbre, ¿no? También con respecto a lo que es la agricultura en general. Nos encontramos ahora mismo en una situación pues de renovación de ciclo con respecto a las ayudas europeas, políticas europeas, regulaciones. Entonces, pues bueno, la verdad es que tampoco podemos tirar cohetes en cuanto a la preocupación que tenemos hacia la deriva a la que nos está llevando todas estas políticas agrarias, ¿no?, que nos están dejando bastante incertidumbre con respecto al mercado y con respecto al comercio. Pues bueno, eso sí nos permite ser más optimistas con respecto al consumo que hemos tenido a lo largo de este año y con la apertura de nuevos mercados, como te habían dicho, como puede ser Asia, ¿no?
0: ¿Cuáles son, además de Asia, los principales mercados ahora mismo de las flores y plantas vivas de Canarias?
2: Bueno, nuestros principales mercados vienen establecidos por la logística que tenemos, ¿no? O sea, al ser una zona, una condición ultraperiférica, dependemos mucho del transporte, hacia dónde nos pueden llevar en óptimas condiciones nuestro producto. Entonces, partiendo de ahí, la Unión Europea y principalmente Península suele ser nuestro principal mercado. A raíz de ahí, ahí existen otros mercados, como te digo, como el asiático, que nos permite ser competitivos porque o nuestra flor no existe o tienen un periodo de floración diferente al nuestro, lo que nos permite introducirlo y que sea bastante bien aceptado, ¿no?
0: ¿Hay competitividad interior en Canarias de cara a poder ofrecer unos buenos productos fuera?
2: Sí, por supuesto. Nosotros llevamos más de 60 años produciendo flores. Ha habido cambios espectaculares en cuanto a las especies que producimos. Si uno mira las especies que producíamos hace 60, 50, 40 años atrás, nada tiene que ver con los que estamos produciendo ahora. Ha habido una evolución acorde también a las exigencias del mercado y acorde también a la innovación que podemos implantar para hacer un producto competitivo. Entonces, pues sí, somos competitivos. Es verdad que no dejamos de tener amenazas constantemente, desde el producto de importación a otras zonas productoras que también atacan nuestros mercados, pero a día de hoy, y afortunadamente, tenemos que decir que seguimos siendo competitivos.
0: Y ustedes también siguen peleando por el POSEI.
2: Efectivamente, eso es clave dentro de lo que es la regulación europea. El POSEI, voy a decir desgraciadamente, se ha convertido en la herramienta clave para poder existir o no. O sea, nos han mantenido, tenemos que competir prácticamente en un mercado completamente desleal con respecto a otras zonas productoras por todo el tema de costes laborales, por todo el tema de costes de producción, por todo el tema de manejo y control de plagas y enfermedades, donde nos obligan prácticamente a trabajar bajo unas políticas ecológicas, en diferencia de nuestros competidores que están utilizando productos que nosotros tenemos prohibidos desde hace más de 15 y 20 años. Bueno, toda una retaíla de condiciones que realmente sería en toda regla un mercado completamente, una competencia completamente desleal, y nos compensan, porque al final pues ahí no se trata de una ayuda, sino se trata de una compensación para mantenernos en el sistema, y si no es por ella, pues realmente sí que dejaríamos de ser competitivos totalmente. ¿Qué? Esperemos que Europa nos escuche ahora y que nos actualice la ficha, como llevamos pidiendo, y se normalice la cosa, ¿no?
0: Nuestras flores y plantas, ¿qué ofrecen en el mercado exterior? ¿Qué pueden ofrecer en ese mercado de competencia?
2: Bueno, pues en planta, por ejemplo, en planta es la auténtica protagonista de nuestro comercio exterior, principalmente con palmacias de interior, quentias, arecas, chamadoreas y también con todo tipo de cactus, ¿no? Ahí también somos bastante competitivos y ahí se exporta, como te digo, a Península y todo lo que es la Unión Europea, incluso con algún, dependiendo del desarrollo urbanístico, también hemos exportado todo lo que es África Occidental y alguna exportación a Oriente Medio. Con respecto a flor cortada, la exportación la lidera las proteas. Las proteas, tenemos un cultivo de proteas espectacular, principalmente en la isla de La Palma, aunque también hay en Tenerife y en Gran Canaria, y esa es la que se lleva La Palma en la exportación de la flor cortada, principalmente a Holanda, que es donde realmente de ahí sale distribuida hacia otros puntos del mundo, y últimamente abriéndose mercado a Asia, China, Japón, Tailandia, donde, bueno, pues hemos encontrado un nicho de mercado ahí bastante interesante.
0: Antonio López, director gerente de Asocan, antes de despedirle, resuélvame una duda, ¿dónde está? Que no paran de cantar los gallos.
2: Ah, pues estoy aquí, yo es que vivo en Candelaria, afortunadamente en un entorno rural, y es ley de vida, afortunadamente me despiertan el sonido de los gallos, tengo esa suerte.
0: Pues envidiable tenerlo, muchísimas gracias. Antonio, un abrazo.
2: Gracias a ustedes, un saludo a todos los oyentes.
0: Y vamos a seguir hablando de flores, en este caso nos vamos a ir hasta Tenerife, porque ya nos escucha Adrián García, que es propietario de la Casa de las Flores. Adrián, buenos días.
3: Buenos días, Tomás, ¿qué tal? ¿Cómo estamos?
0: El sector de las flores, también aquí en Canarias, vive un buen momento, Adrián, podríamos decir, entre bodas y eventos. ¿Se consumen muchas flores y plantas?
3: Pues mira, justo este año es un año bastante bueno de eventos, hemos tenido bastante cantidad de bodas, sobre todo, y estamos en un buen momento, de consumir flores realmente, más en eventos, también, sí es verdad que la Casa de las Flores se dedica el 80% a hacer eventos, pues grandes bodas en diferentes hoteles o localizaciones de Tenerife, pero sí es verdad que también el consumo floral a diario sigue existiendo.
0: Hablamos muchas veces en este programa de la subida de los precios y de la inflación, que se nota pues en la gasolina o en lo que comemos y compramos, pero también se nota todos estos efectos en las flores, Adrián, si lo comparamos con años anteriores, con lo que podría costar un evento en los mismos términos hace 5 años a lo que cuesta hoy, por ejemplo.
3: Pues sí, a ver, vivimos en Canarias, en islas, entonces todo lo que llega tiene que llegar pues a través de avión y el tema del transporte pues está bastante complicado, entonces hace que un tallo de flor hace un año estuviera en 80 céntimos aprox y que ahora esté en un euro y algo, entonces un poco la diferencia es bastante grande cuando tenemos que comprar mucha cantidad de tallos y si se nota el incremento de la flor.
0: Y la gente lo entiende, los clientes lo entienden, porque, claro, para una boda, por ejemplo, para un gran evento, igual quieren unas flores determinadas y esto no sé si encaja igual en el presupuesto que ellos tienen. Si ellos entienden que esta subida al final se traduce en más precio por menos flores, quizá.
3: A ver, hay muchas cosas que entender. Primero, el tema de lo que es la flor que suba, pues hay que hablar con el cliente y comentarle que la flor pues está mucho más disparada o en el mercado está mucho más cara o hay menos existencia de ese tipo de flor, dependiendo de la temporada en la que se case el cliente. Y luego también es complicado también explicarle al cliente cuando no existe o no llega la flor y tenemos que sustituirla por otra similar o parecida para que pueda tener el efecto visual que él quiere.
0: ¿Ha habido momentos de esos, de que precisamente por los transportes no llega la flor que uno quiere o por los tiempos uno asume que no van a llegar?
3: Sí, a ver, es muy complicado el proceso de flor es complicado porque entre lo que sale del lugar, que puede ser pues Holanda o puede ser Sudamérica, tiene que trasladarse en un avión refrigerado en una caja que va sin agua o va con alguna especie de sistema en el que la flor siga hidratada hasta que llegue a Madrid y luego se cambia de avión hasta llegar a Tenerife. Tiene un proceso bastante largo en el que puede o no llegar porque se puede extraviar la caja o directamente llegar quemada o directamente pues en mal estado.
0: Adrián, ¿cuáles son las flores más solicitadas aquí en Canarias?
3: A ver, la variedad de flor es enorme, es bastante, no te podría decir exactamente qué flor es la que más gusta o qué flor es la que está más demandada. Sí es verdad que dependiendo del cliente, dependiendo del estilo, dependiendo de la escena que vayan a generar, pues la rosa, el clavel, la protea, la esterlicia, son flores que normalmente están siempre en nuestras bodas. Y es verdad que trabajamos mucho con clientes americanos o clientes de Londres o de diferentes puntos y más o menos el estilo pues puede ser uno u otro, ¿sabes? Puede ser puede cambiar y variar dependiendo, te digo, de lo que quieran conseguir en el día del evento.
0: ¿Influyen las modas o las tendencias o las redes sociales, lo que uno ha visto por Instagram, por ejemplo, a la hora de pedir, oye, yo he visto esto, quiero estas flores en mi evento?
3: Sí, a ver, el tema del Instagram es bastante importante en nuestro trabajo. Realmente, a día de hoy, el estilo o forma que normalmente buscan, pues es algo más orgánico o algo más minimalista, creo que es la palabra realmente, utilizar el mismo tipo de flor. Por ejemplo, todo un arreglo de rosas, todo un arreglo de lilium, todo un arreglo de claveles, combinado con alguna fruta que también se lleva muchísimo. Va por ahí la cosa estos años.
0: Adrián García, propietario de la Casa de las Flores en Tenerife, pues les invito a que busquen el perfil, porque es una joya de esas creaciones, no solamente por la materia prima, sino por las manos de Adrián, que hay que decirlo, que son arte puro. Adrián, cuídate mucho, muchísimas gracias.
3: Muchas gracias, Tomás, de verdad, un abrazo grande.
0: 8:52 de la mañana.
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0: Y nos vamos a quedar en Tenerife cuando quedan 7 minutos para las 9 de la mañana, porque la cuenta atrás está en marcha para ese simulacro volcánico que se va a desarrollar en Tenerife, el segundo después del que se llevó a cabo en Garachico, pero ahora va a ser Guía de Isora el epicentro de esas pruebas para seguir mejorando la coordinación ante las emergencias. Iván Martín es director insular de seguridad del Cabildo Tinerfeño. Iván, buenos días.
5: Hola, buenos días a todos y todas.
0: ¿Cómo avanzan los preparativos para ese próximo 22 de octubre en el municipio de Guía de Isora para llevar a cabo este segundo simulacro en la isla?
5: Pues bastante bien, aunque la verdad nos hemos lanzado a un proyecto bastante ambicioso. En Garachico hicimos 15 ejercicios, aquí vamos por 28 y probablemente duplicaremos el número de intervinientes, ¿no? Vamos a estar cerca, pues llevamos por los 1.200, 1.500 intervinientes, pues, y el número va creciendo, sí.
0: ¿Qué va a ocurrir? Más, así que... ¿Qué va a pasar ahí en ese momento, Iván? A partir del 22 de octubre, ¿cómo se va a desplegar todas esas acciones que se van a sumar dentro de este gran simulacro de erupción volcánica?
5: Bueno, tradicionalmente los simulacros se han centrado en la erupción, ¿no? Y en la evacuación, ¿no? Aquí ampliamos y abordamos todo el ciclo de la gestión de la emergencia, desde servicios básicos esenciales, desde la información a la población, desde muchos tipos de evacuaciones que vamos a probar de distinta manera, no solo de evacuación de la población, vamos a evacuar animales, por primera vez vamos a evacuar físicamente a una granja, por ejemplo, personas de movilidad reducida, a un hotel vamos a evacuar por primera vez, es una de las conclusiones del MODES de Garachico, aparte, por supuesto, de la población, evacuación del patrimonio, vamos a hacer muchos tipos de evacuaciones y todo comenzará con mensajes de alerta que llegará a toda la isla de Tenerife, ¿no? Para que todos estemos cada día más preparados en estos sistemas de alerta y ante cualquier situación de emergencia, ¿no?
0: ¿Qué aprendizaje se llevan del simulacro de Garachico?
5: La coordinación es muy importante. La coordinación de mandos intermedios hemos tenido que trabajarla, hemos actualizado y creado muchos protocolos. Yo creo que es de los principales aprendizajes. Luego también en las comunicaciones tuvimos problemas, se nos cayeron las comunicaciones en Garachico por todo el número de intervinientes. Hemos trabajado no solo para reforzar ahora en el simulacro en Guía de Isora, sino hemos detectado en cuando se envió el mensaje es alerta en Garachico a toda la isla, pues muchos puntos en donde no llegó, pues los hemos reforzado, que actualmente llegan ya a la mayor parte de la isla, donde detectamos que no llegaba, por ejemplo. Son uno de los aprendizajes más importantes. Y luego el trabajo que nos propuso los equipos europeos, que era el trabajo con las personas no residentes, vamos a evacuar un hotel, por ejemplo, el trabajo con las cadenas hoteleras, con las asociaciones hoteleras o de vivienda vacacional, también lo estamos haciendo. Al final son muchas miles de personas que están en la isla de Tenerife y también tenemos que hacerlo. Y luego la información a la población. Otra de las recomendaciones era que formemos a la población. Ya hemos comenzado en este reto que nos hemos marcado de formar al 1 millón de personas que vive de residentes en la isla de Tenerife. Ya hemos comenzado por Garachico, estamos con Guía de Isuara, iremos al resto de 31 municipios, ¿no? Pues esos son los aprendizajes que tenemos cada día: una isla más preparada, unos intervinientes más preparados, una población más preparada, ¿no?
0: Formar sin alarmar. Este equilibrio es importante, es lo que se está llevando a cabo, pero entiende que también se despierten susceptibilidades por parte de algunas personas que piensen que esto es porque algo va a ocurrir. ¿Qué le diría a estas personas que están preocupadas?
5: Bueno, es verdad, y lo notamos, porque yo mismo estoy yendo a todas las presentaciones, a todas esas charlas, que hacemos tres al día durante todas las tardes. Y no, nosotros lo que le hacemos es hablarle con la verdad. Nosotros les decimos que Tenerife es más propensa a una propia inundación, como se ha demostrado, que al propio riesgo volcánico. ¿Qué riesgo volcánico? La pregunta no es si va a pasar o si no va a pasar. Sí va a pasar, pero dentro de 5, dentro de 50, dentro de 500 años. Va a pasar, estamos en islas volcánicas. Lo mejor es que vamos a estar preparados. Y luego la formación que le damos a la ciudadanía es en emergencia en general. Ellos tienen que estar preparados para si hay un incendio en la vivienda, si hay fenómenos meteorológicos, inundaciones, riesgo volcánico. Los preparamos para todos los riesgos, ¿no? ¿Qué es lo que tienen que tener preparado y qué no? Dependiendo si tienen personas con movilidad reducida, si tienen niños, si hay mayores, si tienen animales. Pues todas esas cosas que estemos preparados en general ante cualquier incidente, ¿no?
0: Y con los colegios también, que los más pequeños son una parte importante dentro de todo el núcleo de la información.
5: Sí, sí, sí. Hemos basado la formación en distintos puntos. Empezamos con la ciudadanía, ¿no? Para saber actuar ante emergencia, como le comentaba, su propio plan de autoprotección, los puntos de encuentro, ¿no? Puntos de evacuación y de encuentro. Dependiendo de la zona donde demos la formación, se le da el punto de encuentro y evacuación de esa zona. En los colegios ya hemos empezado, colegios e institutos del municipio de Guía de Isuara, hablando también de emergencias en general, y luego también, bueno, sector hotelero también, y luego otro muy importante también, que a veces no lo pensamos, es lo estamos haciendo a través de la universidad, es a los técnicos municipales, voluntarios del municipio y también a los responsables públicos. Los responsables públicos no sabemos siempre de todo, entonces también tenemos que estar preparados para saber coordinar, para saber activar un plan y saber cómo llevar a cabo esa situación de emergencia. No son muchos puntos que hemos detectado y que tenemos que formar para que todos estemos formados en general, ¿no?
0: Y como recordamos siempre, los ayuntamientos y los municipios son la primera línea, la primerísima línea ante cualquier situación, también ante una emergencia. 22 de octubre, ese simulacro volcánico en Guía de Isuara, en Tenerife, del que por supuesto les vamos a seguir dando todos los detalles y vamos a estar muy pendientes de lo que ocurre. Iván Martín, director insular de seguridad del Cabildo de Tenerife, muchísimas gracias, buen día.
5: Muchas gracias a ustedes por seguir llevando día a día la información a la población.
0: De la mano, servicio público. Enseguida, 10 segundos para las 9 de la mañana, las noticias con C. Castro, actualizamos la información y seguimos nuestra hora por delante, aquí en la Radio Pública.
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7: Buenos días. Los Reyes presiden este lunes el desfile de la Día de la Fiesta Nacional, en el que casi 4.400 militares marchan por las calles de Madrid, una celebración con la que cada 12 de octubre se rinde homenaje a los 120.000 hombres y mujeres que integran las Fuerzas Armadas. A esa celebración acudirá el presidente del Gobierno canario, Fernando Clavijo. Aquí en las islas, la Asociación Unificada de la Guardia Civil en Canarias ha denunciado que el cuerpo es el gran olvidado por parte de las administraciones. Su portavoz, Juan Couce, ha denunciado en De la Noche al Día que sufren discriminaciones con respecto a otros cuerpos policiales.
8: Para otros muchos que desgraciadamente pues no tendrán nada que celebrar. Hay que recordar que la pasada semana se aprobó que para los militares una jornada semanal de 35 horas semanales de trabajo, igual que el resto de funcionarios de la Administración General del Estado. Los únicos que quedamos sin esas 35 horas somos los agentes de Guardia Civil, somos los olvidados del gobierno del Estado.
7: Continúa la llegada de embarcaciones irregulares. Durante la jornada de ayer llegaban a las islas más de 660 personas migrantes en cuatro embarcaciones, a las islas de Gran Canaria, Lanzarote y El Hierro. Y la Asociación COVID persistente de las islas denuncia el desinterés de los médicos por esta afección y que solo se ha cumplido el 23% de las 28 medidas de la Estrategia Autonómica contra el COVID persistente 2022-2026. La presidenta de la asociación, Inmaculada Pérez del Toro, estima que hay unas 20.000 personas en las islas que aún no han sido diagnosticadas. Pide formación obligatoria para los sanitarios.
1: Que serían como unas 20.000 personas como mínimo. ¿Por qué? Porque no hay concienciación de por parte de los profesionales sanitarios de que esta enfermedad existe. Bueno, pues sí, le suena que puede existir, pero ¿de qué sirve que diga que exista? ¿De qué sirve que hay un formulario si no hay esa concienciación? Y sobre todo la formación, porque para poder poner un diagnóstico tienen que saber cómo se diagnostica.
7: En clave económica, el ministro de Economía y vicepresidente del Gobierno, Carlos Cuerpo, ha admitido el problema estructural de acceso a la vivienda y ha defendido la urgencia de enfriar las compras especulativas. Cuerpo, en una entrevista concedida al diario El País, ha hecho balance de las políticas económicas desplegadas por el Ejecutivo durante la legislatura, reconociendo que la crisis habitacional se ha convertido en una de las principales urgencias de España.
6: Hay que seguir poniendo soluciones sobre la mesa porque este es el primer problema, la primera preocupación de los ciudadanos en nuestro país, y merece la pena seguir luchando porque consigamos no solo evitar situaciones como la de Mari Carmen, sino conseguir un acceso del conjunto de la población en condiciones asequibles a la vivienda.
7: Y casi cuatro meses después de los terremotos que asolaron el norte de Venezuela, las labores de reconstrucción continúan todavía. Unas 6.500 personas fallecieron y 14.000 viviendas sufrieron daños, llegando muchos edificios a colapsar. El coordinador de Canarias de la plataforma venezolana Voluntad Popular, Máximo Díaz, acaba de explicar aquí en la Radio Canaria que la grave situación económica de su país ralentiza la reconstrucción.
9: Pero va lenta precisamente por el hecho de la parte económica. Venezuela ha estado en los últimos años muy golpeada económicamente a la inacción del mismo gobierno por la falta de recursos, falta de inversiones y todo lo que conllevó. Se está contando con respaldo internacional, donde si bien se puede sentir que va llegando la ayuda a cuenta gota.
7: Y en cuanto al tiempo para este lunes, la nubosidad va a ser la protagonista de la jornada. Brian Rodríguez, meteorólogo de la Radio Televisión Canaria.
10: Bastante nubosidad, sobre todo en la vertiente norte de las islas montañosas, aunque también con algunos intervalos de nubes altas que irán, eso sí, perdiendo.

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0: en la Radio Canaria conversamos y me hace mucha ilusión, se los cuento, porque es educador, entre otras muchas cosas. Ahora entramos en detalles. Jesús Ángel Pintado, muy buenos días.
1: Buenos días.
0: Y sobre todas las cosas, amante de la radio por dentro y de llevarla a los chiquillos. Y aquí en esta radio, tú lo sabes bien, somos muy fans de la radio escolar.
1: Lo sé bien, con el cariño que la tratáis, la cobertura que siempre le dais, el espacio que siempre le dais, así que enhorabuena y gracias.
0: Y de hecho tú esto lo pones en práctica en el cole, que lo sabemos, en el Seid Vives, en Madrid, y además ayudando a otros profes y a otros educadores a animarles a que se pongan en marcha y que se dejen de tonterías, que la radio es posible y que esto da unas ventajas para la vida, se dediquen a lo que se dediquen en el futuro.
1: Eso es, lo bueno se comparte y mi experiencia como docente es que la radio es una herramienta maravillosa que, como dice un buen amigo, seguramente común, Gorka Zumeta, dice que la radio no tiene contraindicaciones y por eso animo y acompaño a otros profes a que pongan en marcha estos proyectos.
0: Y además hay algo precioso que es cuando esos profes, por ejemplo, o los chiquillos descubren lo bonito de la radio.
1: ¿Qué te voy a contar? Bien lo sabes porque tu historia es preciosa porque nace justamente así. Y sí, lo tengo muy en la cabeza, ¿no? Lo que ha podido significar para profesionales del medio como es tu caso, como es el caso de Javier Casal de la SER y seguramente muchos otros que desconozca, lo que puede significar para un niño, por ejemplo, visitar los estudios de una radio como esta.
0: Que es una maravilla. Y entonces, con ese contacto, ponemos sobre la mesa además hoy un informe de UNICEF que refleja precisamente, hace una radiografía y un diagnóstico de la infancia y de la juventud con tantos aristas cuando hablamos del entorno digital, de las redes sociales, del uso del teléfono y de cómo todo esto configura la manera en la que son, sienten y atraviesan en el mundo. Y hay varios datos, por ejemplo, y es que frente a otros años, ahora cada vez empieza antes el consumo de tener el teléfono en la mano, las redes llegan antes incluso de la etapa de secundaria, antes de la ESO, en quinto y sexto ya los chiquillos no solamente tienen teléfono, sino que tienen acceso a redes sociales y sobre todo también el uso nocturno que le dan al teléfono. Son

0: algunas de las claves de este informe que nos debe preocupar y ocuparnos, sobre todo.
1: Es muy significativo, ¿no?, todo lo que refleja el informe. Ya has citado algunos de los datos, pero creo que muestra una radiografía que posiblemente, según la hayamos leído, yo lo he hecho en estos días, no nos llama la atención porque vemos que está a la orden del día y lo vemos en las clases, nos lo cuentan los papás, pero sí que es algo que es muy significativo ver reflejado todo lo que supone, ¿no? Y yo creo que es como una cadena, ¿no?, que va sucediendo, uno toma ciertas decisiones. Por ejemplo, el hecho de que los papás den a sus hijos con tan solo 10 años. Dice que un 41% de los niños con 10 años tienen su primer móvil propio. Entonces yo creo que es como una cadena, ciertas decisiones que los papás toman de dar el móvil a temprana edad, pues que va conllevando una serie de consecuencias, una letra pequeña que posiblemente uno no toma y no presta la atención adecuada, y creo que es importante. Evidentemente no lo hacen por una maldad o no lo hacen por dañar al niño, yo creo que únicamente por un desconocimiento.
0: Y la presión social también, de mamá, papá, es que en el cole mi amigo tiene ya un teléfono móvil. Eso por un lado, y luego también que cada vez también vemos a niños pequeños, de igual 2-3 años, en una cafetería, a los que les damos el teléfono para que se callen. Esto también acaba por configurar lo que van a ir reclamando a edades tempranas.
1: El chupete tecnológico, ¿no? Lo vemos constantemente, lo vemos en bares, lo vemos en aviones, lo vemos en trenes, lo vemos en la consulta del médico, en el dentista. Pues sí, un chupete tecnológico que lo que haga es que calme la actividad del niño, que lo hipnotice y que nos deje tranquilos, ¿no? Entonces, pues es una de las cosas que hay que ver y que hay que valorar cómo se está utilizando. Y es verdad que la presión social en esas edades, ¿no? Dice que un 92,8% de los jóvenes en secundaria ya tienen su primer teléfono móvil, ¿no? Y entonces, pues es un dato también significativo, ¿no? Es decir, que es que no hay posibilidad de decidir que, pues hasta los 16 años, por ejemplo, no puedas tener tu teléfono móvil, porque estás, digamos, como fuera de la sociedad, como fuera del modo en el que los jóvenes se comunican y se relacionan, ¿no? Lo mismo sucede con las redes sociales.
0: Y después hay otros datos, por ejemplo, hablábamos del consumo nocturno, casi la mitad de los jóvenes utiliza el móvil de madrugada. 41,2 duerme habitualmente con el móvil en la habitación, y de ellos casi la mitad lo utiliza de madrugada. Es una cifra elevadísima de jóvenes que a esa edad tienen que estar durmiendo para ir a clases al día siguiente.
1: Elevadísima. Uno de los factores que nosotros nos encontramos todos los días, según va aumentando su edad y van aumentando los cursos, cada vez es más habitual, pues el agotamiento con lo que estos alumnos llegan, ¿no? No aprovechan el tiempo de descanso, no lo cuidan, y entonces llegan con una fatiga y con un cansancio ya a las primeras horas de clase, pues muy significativa, ¿no? Eso también conlleva, es decir, que no hay una supervisión, ¿no? Es el control parental, este del que tanto se habla, pero que muchas veces no se pone en práctica, o los chicos son capaces de saltarse ese control parental porque se comentan cómo poder saltárselo y cómo poder engañar a sus padres, pues conlleva también una serie de situaciones, ¿no? Por ejemplo, el acceso a la pornografía, ¿no? El informe también refleja que con tan solo 11 años los niños ya están expuestos a contenidos pornográficos, ¿no? Son contenidos, no tanto a lo mejor que en esa edad ellos busquen, sino que evidentemente dentro de los ámbitos de las redes sociales en las que se mueven, pues esos contenidos aparecen, ¿no? El psicólogo Alejandro Villena, un querido amigo, comenta y decía: un teléfono móvil sin supervisión a un menor en su habitación equivale a poner un cine pornográfico en su bolsillo. No somos conscientes de ello, pero es así. Es decir, es una realidad en la que nos estamos encontrando, y todo lo que está conllevando, pues el sexting, las presiones, la violencia en la pareja, porque adoptas comportamientos y normalizas comportamientos que no lo son.
0: Pero esto, igual hace 10 años podíamos decir que no sabíamos nada, pero ya nos va pillando con toda la información. Es decir, que ya los adultos sabemos qué encontramos en redes sociales, qué encontramos en esas aplicaciones. Ya sabemos el daño que genera que un joven, que un niño tenga en sus manos un móvil con acceso ilimitado a Internet.
1: Lo sabemos, pero necesitamos constantemente recordárnoslo. Necesitamos que los maestros y los profesores nos formemos constantemente en esta materia, cómo ayudar al alumnado y a las familias. Es decir, yo creo que uno de los aspectos también importantes que habla como las propuestas finales del informe de UNICEF es la importancia de la alfabetización mediática, pero no solo para los alumnos, sino también para las familias y también para los docentes. Entonces yo creo que esto es un aspecto importantísimo que tenemos que trabajar, ¿no? Te pongo un ejemplo. Hemos hablado de la radio escolar en el centro y una de las cosas que hemos hecho para trabajar este aspecto, para concienciar, para recordar a las familias la importancia del uso, por ejemplo, de las tecnologías o del acceso a la pornografía, pues lo que hemos hecho es una escuela de padres en formato podcast. Muchos papás no pueden, por la compatibilidad familia y trabajo, no pueden acudir a las reuniones. Entonces, lo que hemos hecho es entrevistar a expertos a través de un formato en el que ellos a lo mejor no pueden venir a esa reunión, pero pueden escuchar y se pueden familiarizar. Y esas preguntas que nosotros lanzamos en ese podcast son las preguntas que ellos nos envían, con las preocupaciones que tienen respecto a una materia como puede ser el tema de la alfabetización mediática.
0: ¿Y esas preocupaciones de los padres también en qué se trasladan? Entiendo que ellos son conscientes de mi hijo tiene un problema con el móvil, mi hijo no se separa del teléfono, mi hijo se queda dormido tardísimo y va a clase con los párpados pegados, que eso ustedes también lo verán en las aulas.
1: Pues sí, una de las cosas, por ejemplo, que más les preocupa es cuando se dan o comienzan a darse casos, por ejemplo, de ciberacoso, de un malestar emocional, de una irritación, por ejemplo, cuando tú pones límites a tu hijo de que no puede utilizar el móvil a partir de cierta hora, pues son preocupaciones que ellos ya no saben gestionar, o cuando quieren gestionarlas a lo mejor ya es demasiado tarde y se presenta una dificultad grande porque se presenta un enfrentamiento con sus hijos. Entonces es una de las cosas que cada vez es más habitual y que los padres pues empiezan a abrir los ojos y a preocuparse cada vez más porque se dan cuenta de que es un problema real.
0: ¿Y este problema real, de este problema real son conscientes los chiquillos? Es decir, cuando uno habla con ellos, se les previene, se les acompaña, ¿tienen la cabeza puesta en efectivamente esto hay que meterle mano o no? ¿O todos controlan y todo está normalizado?
1: Está muy normalizado porque ellos mismos no se dan cuenta de la letra pequeña y de lo que está implicando, ¿no? Son muy pocos los que ya han pasado a un siguiente nivel, los que se dan cuenta y los que se dan cuenta que está totalmente, o aquellos que desgraciadamente ya empiezan a tener como alguna experiencia negativa, ¿no? Ya sea con ellos o ya sea con algún compañero, ¿no? Pues a lo mejor alguna publicación en contra de ellos que les ha sentado mal, que era inoportuna, y entonces empiezan a ver un poco como las orejas al lobo. Pero desgraciadamente ellos viven como en un mundo en el que únicamente ven el punto positivo, pero todo el aspecto, por ejemplo, negativo. Ellos, de repente, desde que empiezan a tener redes sociales, pues empiezan como a disgustarse, a descubrirse como más triste, ¿no? Porque están las comparaciones, porque sobre todo las chicas que sufren más este aspecto no se corresponden con el tema social y con los cánones, por ejemplo, de belleza que ven dentro de las redes sociales. Entonces eso genera una baja autoestima. Entonces son aspectos que poco a poco ellos empiezan a darse cuenta, pero de forma muy sutil, ¿no? Yo creo que hay unas herramientas fundamentales. También nos encontramos en esta era y tenemos mucho acceso a algunos contenidos. Y hay dos documentales que yo recomiendo a la audiencia que hoy nos está escuchando y que son maravillosos. Uno es The Social Dilemma, que hace unos años se estrenó en Netflix. Y luego otro de la conocida serie de Black Mirror. Hay un episodio que se llama Caída en picado y trata sobre las redes sociales, trata sobre los likes, y creo que son instrumentos que pueden ayudar a concienciar a nuestro alumnado y a las familias en los peligros de las redes sociales.
0: Y una arista más, porque mientras seguimos adaptándonos a este proceso, la inteligencia artificial ha irrumpido de la noche a la mañana, cambiándolo todo a disposición también de los chiquillos, con esa misma facilidad de la que estamos hablando, para hacer deepfakes, para cambiar los rostros. Hemos visto casos y sentencias también en nuestro país ya de pibes que, vuelven más sofisticado el acoso a través de ChatGPT para cambiar la cara de una compañera, que aunque la foto sea mentira, hace daño.
1: Correcto, pues todo está evolucionando a un ritmo en el que estamos.

0: en un tren de alta velocidad en el que es difícil ya bajarse. Por eso también es importante como esa concienciación en ese tema, ¿no? Poner ejemplos, ¿no? Que han sucedido, poner testimonios. Yo creo que, por ejemplo, lo que estamos haciendo esta mañana del Día de la Hispanidad, de dar voz y de poner rostro y de poder charlar y dialogar sobre temas de este tipo, pues yo creo que es muy importante a través de los medios, a través de los centros académicos, a través de las leyes políticas, ¿no? Que regulen todo esto, pues yo creo que es muy importante dar voz a este problema que nos estamos encontrando, pues eso, el de modificar en un segundo la imagen y el rostro de una persona y parecer por lo bien que hace la inteligencia artificial, por ejemplo, el modificar una persona y ponerla dentro de otro contexto, pues son aspectos que hace un año no teníamos o era muchísimo más difícil poder realizar algo así y ahora es una realidad que es cotidiana.
1: ¿La provisión de los dispositivos móviles en las aulas soluciona?
0: Pues mira, yo creo que no, sobre todo por un motivo, porque han sucedido dos cosas, ¿no? Nos hemos encontrado que y hemos pensado que las pantallas y también la inteligencia artificial la hemos mirado como un fin y no la hemos mirado como un medio. Cuando esto sucede, es decir, nos encontramos con los problemas que nos hemos encontrado. Por eso hay muchas comunidades, entre las que se encuentran la comunidad en la que yo trabajo, la Comunidad de Madrid, que han querido dar una marcha atrás. Y han dicho, reduzcamos el tiempo de pantallas, que ya tienen suficiente ellos.
1: Canarias también.
0: Sí, porque no está ayudando a la enseñanza. Y yo creo que el problema fundamental es este, ¿no? Que miramos estas herramientas como un fin y como un medio. Entonces, lo único que están haciendo es distraer y poner el foco en algo que ahora mismo no es lo importante.
1: Porque al final, algo que pensamos muchas veces, ¿no? Se les puede quitar la pantalla o la inteligencia artificial de lo que dura la clase, pero en su día a día van a convivir con ella. Probablemente van a tener que trabajar y acceder a un mercado laboral en el que van a tener que utilizarla. Y la clave está en cómo se utiliza.
0: Evidentemente hemos visto a lo largo de estos años, como sucede ahora con la inteligencia artificial que acabamos de hablar, que tanto las pantallas como la inteligencia artificial han venido para quedarse. Entonces es igualmente importante como educar en el uso de las mismas, ¿no? En sus puntos positivos y en sus puntos negativos. Y educar con sentido, es decir, es importante que son herramientas que tienen un doble filo. Y entonces es importante cómo educar en el uso adecuado de las mismas. Ese aspecto no solo es un trabajo que nosotros tenemos que hacer con nuestros alumnos o con nuestros hijos, sino que nosotros tenemos que descubrir y hacer en primer lugar. Es un tema que interesa a todos, ¿no? Hasta el mismo Papa León XIV ha querido hacer esta encíclica dedicada a la inteligencia artificial, justamente por ese motivo, ¿no? Porque es una realidad que tenemos que mirar a la cara y tenemos que mirar la letra pequeña que se esconde detrás de, por ejemplo, lo que es la inteligencia artificial.
1: Y aquí vuelvo de nuevo, la radio escolar como antídoto a todo esto.
0: Correcto. ¿Por qué? ¿Qué sucede con la radio escolar? Pues sucede una cosa que es bellísima, ¿no? Dentro de un mundo totalmente vinculado al tema visual, al impacto visual, pues de repente la radio escolar se convierte en una herramienta donde mejora la atención, donde mejora la escucha activa, esa escucha activa que está tan dañada en nuestros alumnos, pero no solo en ellos, sino también en nosotros, ¿no? Como era habitual antes que nosotros tuviésemos una capacidad, por ejemplo, de leer del tirón un capítulo de un libro. Y ahora, ¿cuánto nos cuesta? ¿Qué interrupciones tenemos que hacer dentro de ese capítulo hasta que nos lo leemos? Porque entre medias vamos a revisar las redes sociales o nos ha llegado un WhatsApp. Entonces, es algo que esa fatiga atencional no solo la tienen los más pequeños, sino que también la tenemos nosotros. Entonces, tenemos que encontrar herramientas que ayuden y que mejoren esa atención. Y la radio escolar es una herramienta que es muy beneficiosa en muchos aspectos, pero uno de ellos que yo veo y que estoy viendo de mejora en las aulas es el tema de la atención, ¿no? Refuerza esta atención que está tan dañada tanto en alumnos como en sus profesores también.
1: Sí, porque a veces solamente miramos a los chiquillos y los culpamos a ellos, pero aquí todos caemos en lo mismo, adictos al scroll, a pasar vídeos y que cuando uno dura más de 30 segundos ya le parece largo. Esto es tremendo.
0: Estamos en el mismo barco y todos nos encontramos delante de eso.

0: No es un problema que está focalizado solo en los más pequeños. Es verdad que los más pequeños creo que estamos a tiempo de ahorrarles ciertos aspectos que los adultos a lo mejor ya es demasiado tarde, pero estamos todos en el mismo barco. Por eso es importante que los datos que se reflejan aquí tienen que hacernos pensar y tenemos que mirar de qué modo afrontarlos y de qué modo poder hacer un trabajo con los mismos.
1: Hay algo que me encanta cuando uno habla con los chiquillos, ¿no?, que me están haciendo radio y cuentan cómo a través de la radio escolar han descubierto la radio convencional, esta radio, por ejemplo, que estamos haciendo aquí, y empiezan a ser conscientes cuando suben al coche con sus padres, a reclamar y a pedir también y a poner el oído en eso que hasta ese momento igual no le prestaban atención, porque empiezan a conocerla por dentro. Y eso es una de las cosas que ya que a mí más me gustan, de descubrirles, de verles esa cara de sorpresa de yo no había puesto atención a esto nunca en mi vida, y de repente empieza a tener interés por la radio.
0: Pues así sucede, es impresionante, ¿no? Es verdad que es un medio que para ellos al principio resulta como de repente encontrarte en otro planeta, ¿no? Pero es muy bonito como es verdad que ellos se familiarizan, empiezan a entender ciertos términos radiofónicos, ¿no? A mí me encanta, por ejemplo, cuando ya veo en el estudio de radio que tenemos un estudio muy bonito, cómo ellos empiezan a hacer también la mímica radiofónica, ¿no? Y entonces empiezan a hablar con el control y comunicándose a través de esa mímica. O otro de los aspectos que es fundamental en el momento histórico en el que nos encontramos, ¿no? La radio escolar ayuda a trabajar un juicio crítico, ¿no? Que eso es una cosa muy difícil, ¿no? Porque, por ejemplo, cuando preguntas a ChatGPT, ChatGPT ya está pensando por ti, ¿no? Entonces, qué importante es que de repente dentro de un diálogo, dentro de una conversación, dentro de una noticia, nosotros podamos pensar y juzgar qué decimos delante de eso.
1: Y a todo esto, además, dentro de una semana se va a desarrollar el primer foro estatal sobre alfabetización mediática. Vas a participar, de hecho, en una mesa redonda. Un ejemplo más de todo lo que se hace al respecto y al servicio, digamos, de darnos claves entre todos, que esta es la cuestión.
0: Pues sí, creo que es importante, como decía, que podamos tener entornos y que pues, se puedan abrir espacios de diálogo para juzgar este tipo de cosas, ¿no? Este foro estatal sobre alfabetización mediática e informacional, sobre las políticas públicas para una ciudadanía crítica, pues es uno de los en una de las mesas en las que participaré, que lleva por título Educación y pantallas, quién y cómo debe enseñar competencias mediáticas, ¿no? Y ahí es bonito también los panelistas que han pensado, una persona del Ministerio de Educación, un catedrático de comunicación de la Universidad de Huelga, de Huelva, el responsable de Verifica de RTV y un servidor justo para desde cuatro lugares distintos, desde cuatro enfoques distintos, cómo afrontar un aspecto como es la combinación de la educación y las pantallas y ponerlas a debate.
1: Que son para la vida, porque es así, además en un entorno también creciente de polarización y de desinformación, donde también todo nos llega a través del teléfono y ahí es muy importante pararse en frío y determinar si lo que nos llega realmente es o no real, que también ahí es una batalla por la ciudadanía.
0: Totalmente. La importancia de en este contexto de contrastar la información, de ayudar a nuestros alumnos de contrastar esa información, si esa información da, es que ya no es solo con la información de texto, ¿no? Con la información narrativa, ¿no? Sino como hablábamos antes, que ahora es tan fácil modificar una imagen, publicarla y parecer que ese hecho está aconteciendo cuando ese hecho no ha sido, a lo mejor tiene un punto de verdad, pero otro punto en el que ha sido manipulada, pues es importantísimo, pues eso, contrastar la información, la verificación de fuentes, pues creo que es un aspecto importantísimo y es un trabajo que desde las aulas tenemos que hacer.
1: ¿Qué ratito de radio más bueno?
0: Verdaderamente, gracias.
1: Qué interesante, Jesús Ángel Pindado, educador, te escuchamos, te leemos, me encanta aprender de ti, lo sabes, que te admiro mucho y siempre al servicio de facilitar esa mediación entre la sociedad y los medios para que sepamos la responsabilidad, para que no olvidemos de la responsabilidad que tenemos y que amamos desde dentro también la radio, que me parece una joyita, así que te lo agradezco muchísimo.
0: Tomás, gracias por este rato y a los oyentes, qué isla más bonita y cuánto la estoy disfrutando, no veo el momento de volver y no me he ido.
1: Pues cuando quieras, tú vuelve cuando quieras. Gracias. Cuídate mucho.
0: Gracias, Tomás.
1: Una pausa y volvemos.
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0: 9 y 33 de la mañana en este 12 de octubre. María Moragas, buenos días.
1: La Guajirita vino y con gafas. Y ahí, ahí lo dejo.
0: Pero bueno.
1: Soy una chivata, lo sé.
2: Soy una chivata y además es que si no, no veo.
1: Chivata, chivata, chivata.
0: Hola Alexis, hola María, hola Víctor.
3: Hola, mira, ¿qué tal?
1: Todo, mira, Gunnar y todo aquí se puso. Hoy vino con pantalones largos. Mira qué raro, ¿eh?
2: Hombre, porque no ya el tiempo está cambiando, ¿no? ¿Verdad?
1: El tiempo está cambiando.
0: Se nota que yo me he puesto también sobre camisa, ¿eh?
2: Sí, sí, es que el tiempo está complejo, ¿eh?
1: ¿Está la ¿sobre cosa? Camisa o pullover? Porque uno
2: es lo mismo. No, no es lo mismo. Camisa. Sobre camisa.
0: Pullover
2: no
0: llevo.
1: Sobre camisa tu mujer, sobre camisa.
0: Mira cómo están. Somos la Canarias que madruga y que trabaja en un festivo.
2: Sí. Desde luego, desde luego.
1: Habrá, hay más gente.
2: Yo te digo una cosa, entre ustedes y yo bajaba por esa calle del Pilar ahora en Santa Cruz de Tenerife.
1: Por la calle para abajo va una gallina con la muy cochina.
2: Te digo una cosa.
1: ¿La viste pasar a la gallina?
2: Como me caiga de la moto, aquí no hay nada que hacer, porque no hay nadie que me ayude.
0: ¿Pero por qué te vas a caer?
2: Por ejemplo, por decirte algo, porque no había ni el tato en la calle, o sea, estaba yo y mi organismo, yo y la moto.
3: Pero esa es la magia de los festivos también. A mí me encanta.
2: A mí me gusta eso también, ¿eh?
0: Cuando ¿puede haber algo más bonito? No.
1: ¿Sabes lo que me llamó la atención? Que había un montón de gente corriendo sin que las persiguieran.
2: No, la gente. Yo no sé por qué hacen eso.
1: Toda la calle vacía y las chicas y los chicos y
0: mucho runner.
1: Sí, de eso. No sé si eran runner o de otro país, pero desde luego estaban entusiasmados con la idea de llegar a algún sitio antes que cerraran la tienda, ¿será? Porque
0: yo te digo una cosa. Planteando correr, ¿eh?
2: Sí, pues
0: ahí lo dejo.
2: Yo te voy a ser sincera, yo no le encuentro todavía la razón de ser.
1: Pero tú has probado.
2: Yo no.
1: Pues entonces.
2: Pero hay cosas que no voy a probar.
1: Pues no.
2: No,
1: eso no
2: hay cosas en la vida que uno no tiene intención.
0: Es una línea roja, María.
3: Eso es un debate.
2: Es una línea roja, tío. ¿Sabes cuando tú dices, a ver, yo puedo entender muchas cosas, pero colega, correr ahí por gusto y dice la gente dice que se engancha? Edu, un compañero mío, un cámara que trabajó conmigo un montón de tiempo y que es amigo además, siempre dice que es que a él le encanta correr. Digo, tío, pues no lo puedo entender. Y él, día que tenía libre, día que se iba a correr. No entiendo,
0: mira,
2: tío.
0: Esto no puede ser.
3: Pero... claro.
0: No, hombre. Porque no, los técnicos es que me están haciendo jugada.
2: Para ¿qué que te yo están
0: no
2: haciendo,
0: pueda, para que yo no pueda seguir el programa.
1: ¿Por qué?
0: Están María. Los dos rojos metidos con la cabeza entre las rodillas.
3: Y riéndose, porque es que además pasa una cosa, que
0: son
3: cuando allí
0: malos,
3: se ríen detrás,
0: están Gustavo y Fernán.
2: ¿Y qué están haciendo Gustavo y Fernán?
0: Llorando, rojo.
2: ¿Pero riéndose de nosotros?
3: No, sabemos.
0: No quiero saberlo tampoco.
1: Descríbenos la posición, porque esto de tener la cabeza entre las piernas y estar los dos muy felices... ¿De qué me estás hablando?
2: Nos da un poco de susto, incluso.
1: ¿De qué me estás hablando?
0: Que no puedo ni reproducir.
2: No.
0: Ustedes imagínense.
2: Gustavo, Fernán, intervengan y aclárennos el tema.
1: ¿De qué se ríen?
0: Pues no lo sé, pero es que no lo quiero saber tampoco.
3: No, pero es que además es un problema que detrás pasen cosas. Y me incluyo además porque
1: vaya, para detrás Tomás, pasen cosas, vamos mejorando. Claro,
3: por detrás del cristal que nos separan. Ajá. A la parte que pone la voz aquí y a la parte que pone los sonidos, la parte técnica. Ajá. Porque todo confunde detrás de un cristal, ¿verdad? Tomás.
2: No, y además te digo una cosa, también es un poco complejo trabajar así cuando estamos en dos estudios distintos, porque tú estás viendo que en el estudio de un sitio está pasando una cosa.
3: Exacto.
2: Y tú diciendo, ¿y por qué están riendo? Y a lo mejor es que en la cabina apareció no sé qué.
3: Exacto.
2: Y te quedas con cara de circunstancia y tú diciendo, espérate, ¿pero por qué yo no me estoy enterando?
3: Pues lo mismito.
0: Ay,
3: lo
0: Dios
3: mismito
0: mío.
3: Ocurre aquí. Oye, a diario.
0: ¿Qué les cuesta?
1: ¿Se acuerdan de cuando uno se reía en la escuela y no se podía reír?
0: ¿Vos? Y te echaba la bronca.
1: Y te entraba el
2: ¿era peor?
1: Que no podía
2: ¿y en
1: parar.
2: La iglesia?
3: Buah, a mí me pasa un montón en la iglesia.
1: Eso me pasó en un entierro una vez, muchachos.
2: A mí me pasó una vez.
1: ¿En un entierro también?
2: En una misa de vuelo de estas.
3: Igual. Ajá.
0: Pero
3: igual,
0: muy escandalosa la risa.
2: No, mi hermana me miraba y decía, por favor, cállate. Y lo peor de todo es que se le contagió y terminamos las dos saliendo corriendo. Claro. Ay, se los voy a contar de todo. Pero fue ahí en la iglesia del Pilar. Y de repente estábamos las dos a 60. Yo no me acuerdo quién era. Era alguien como conocido, pero no era muy cercano, ¿sabes? Como que habías ido ahí.
0: Sí, pero no.
2: Sí, pero no. Y de repente coge. Era de esas misas que le paga la gente normal, pero se la dedican a una persona. ¿Sabes lo que te digo? Es una misa, por ejemplo,
1: la misa para recordar a la persona.
2: Sí, el aniversario del fallecimiento, tal. ¿Sabes que no es que solamente la gente estuviera para.
1: La misa que se hace al mes y la misa que se hace al año.
2: Y al año. Bueno, pues esa. Y entonces de repente coge y delante una señora mayor y hace.
1: ¿Pero lo hizo con la boca o lo hizo con sus partes nobles?
0: De los nervios.
3: ¡Ay, Dios! Que
2: pero
3: fue por abajo.
2: Claro, y entonces, claro, y estaba con mi hermana, miró a mi hermana.
1: No, tú imagínate, o peor hubiera sido que lo hiciera con la lengua. Tú imagínate, mira la misa y la señora...
3: Claro, pero a lo mejor es menos gracioso. Porque dice,
2: claro, pues estaba yo con mi hermana y nos quedamos las dos así.
1: La gracia que mi le hermana, al lado,
2: ¿eh? Mi hermana aguantó el tipo, pero yo no pude. Sí. Y empiezo yo, jaja, jaja. Y mi hermana me decía, me miraba como diciendo, estate callada.
1: ¿Y qué hizo la mujer? La mujer ni se vio ni nada.
2: La mujer tenía más años que el cuco y yo creo que ni se dio cuenta de lo que estaba sucediendo.
0: Sí, ella siguió para adelante. Actitud.
2: Se le cayó o se
0: ella
2: hizo
0: dijo,
2: la loca.
0: Yo me hago la loca.
2: Dice, yo después de vieja, ¿sabes lo que te digo? Que me voy a hacer la loca como está mandado. Sí, y así fue.
1: Tampoco te tienes que convertir en una cochineta tirando pedos por todos sitios.
2: Pero si no, oye, no te diste cuenta, tú te crees que a lo mejor fue uno de esos que son insonoros.
0: O ya pensaba que iba a ser silencioso y luego se complicó.
3: Pero eso es que te invade el nerviosismo, ¿verdad? Muchas veces en esa situación...
2: Me dio más vergüenza a mí que a la señora. La señora se quedó más ancha que Castilla, te lo digo.
1: Solo gas, el nerviosismo ya...
0: Pero ¿y a ti qué te pasó, Víctor?
3: Es que, mira, yo creo que lo me has heredado porque a mi madre le pasa constantemente y siempre me lo cuentan los duelos. O sea, ella en los duelos no... Ella, para ella un duelo es como ir a un... A una noche de...
0: Del humor.
3: En otra clave. Sí. Ella parece que va al teatro. Entonces, dice que siempre se ríe. Siempre le entran los ataques de risa. Y ella me lo lleva contando toda su vida. Pues debe ser que un día, además en una misa de estas de duelo, pero de una familiar muy cercana a mí.
2: Sí.
3: Entonces yo no sé si es que me sentí con el derecho de que podía... ahí
0: esta puerta
2: tenía
0: mía,
2: otro papel.
0: Y me puedo reír.
3: Claro, a ver, era mi abuela, que en paz descanse.
2: Ay, Dios.
3: Entonces...
1: O sea, pero vamos a ver, esto que vas a contar fue en el sepelio, lo que fuera, de tu abuela.
3: Sí, de una abuela, de, o sea, de mi abuela por
1: bueno,
3: parte de madre.
1: Dos.
3: Sí, bueno, ya no tengo, sí, ninguna bueno. De las dos. Las dos están descansando ya, vale, que Dios las tenga en gloria.
1: ¿Y tú no encontraste otro momento más oportuno?
3: Y yo no encontré... No, pero es que escúchame, mira la situación. Mi abuela, vale, era la misa, o sea, ya había pasado como un tiempo prudencial, ¿no? Desde que se había ido y además se fue de una manera, pues eso, por la edad, cumplió 100 años, todo estupendo.
1: Sí, bueno, maravilloso. Bueno,
2: sí, pero que no fue nada traumático, ¿no?
3: No, no fue traumático, exacto, eso quería decir.
1: La pobre mujer.
3: Y entonces estábamos en pleno COVID, porque era 2020, ajá, ¿vale? Y entonces una misa... en pleno COVID.
2: O sea, más limitada, cosas,
3: exacto,
2: con menos
3: más
2: gente.
3: Limitada, con menos gente y con las queridas mascarillas, ¿no? En la cara.
2: Ay, Dios, ay, Dios.
3: Y entonces estábamos en la misa, nada, todo transcurriendo con normalidad. Y en el momento en el que van a repartir las hostias.
0: La comunión.
3: La comunión.
1: La comunión.
3: Vale, yo creo que digo la hostia.
0: Comunión.
1: Sí, es una hostia.
3: La comunión. Una hostia.
1: Pero cuando está, hostia como panes, pero cuando está consagrada ya
3: pues
1: es
3: ahí,
1: la comunión.
3: Ahí parecía que iban a dar hostias como panes, sin duda alguna. Y claro, habían alguna señora que otra, que yo no conocía, no eran de familia, que se estaban acercando al cura. Y en este momento que la mujer se va a quitar la mascarilla para recibir la comunión y la mascarilla sale disparada porque se la quitó de una
2: de un
3: oreja,
2: lado, pero no, del otro.
3: No del otro. Entonces salió disparada. Salió disparada.
2: Como si fueran tirachinas.
3: Claro, y le cayó la mujer que tenía al lado. Y bueno, con el nerviosismo de la situación, la mujer yendo a buscar la mascarilla, el cura esperando para darle la comunión, yo me encontré ese percal y me salió la risa, pero a grito.
1: Pero eso fue con el cura con la hostia en la mano, ¿sí?
3: Claro, para dársela, y la mujer, el disparo para un lado de la mascarilla.
0: Y la gente gritando porque por si había un contagio.
2: Claro, te imaginas, o sea, que aquello estaba...
1: La gente gritándole que fuera el Titanic. Claro.
2: Aquello estaba aderezado, claro, ¿sabes? Dios, con el bicho.
1: Pues ya puesto, pudo haber tomado la comunión y después ir a buscar la mascarilla.
3: Pues para mí ese tirachina fue suficiente para yo tener que salirme de ahí.
2: Pero yo creo que también llorando. Te dan, en ese tipo de situaciones te dan ataques de risa. Yo creo que muchas veces... Por la situación en sí, porque ya estás nervioso, es todo como aquello como complejo, estás
1: claro.
2: Medio, ¿no? Como tal. Y por eso es por lo que te dan ataques de risa. Nosotros cuando sí. Se murió mi abuelo también nos dio un ataque
1: anda,
2: de risa.
1: Mira la otra, ya estamos.
2: Pero ¿sabes por qué? Yo era chica, yo tenía...
1: Pero pobres abuelos y abuelas.
2: Yo tenía 15 años.
1: Pero vaya nietos y nietas.
2: Esas. Todos los primos ahí, nosotros somos un montón de primos. Y estábamos todos los primos ahí, todos compungidos. ¿Sí? Y de repente llega y dicen, vamos a rezar un rosario. Y todos, ah, vale. Empieza todo el mundo a rezar. Claro, imagínate, ¿dónde va a rezar un rosario? Pues una cosa como esta, bueno. Y de repente llega y dice, ¿alguien se sabe la letanía? Tú imagínate, un montón de primos y todos adolescentes. O sea, si yo tenía 15 años, pues para arriba, claro, para arriba habían hasta 25 claro. Y para abajo habían hasta bebés, ¿no? Y de repente llega y dice, vamos a rezar la letanía. Y todos, ah, venga. Y dice, ¿alguien se la sabe? Y salta la abuela de otra prima mía, pero por el otro lado. Dice, yo me la sé, pero en latín.
1: Eso.
2: Imagínate.
0: Idiomas, querida.
2: Aquello lleno de adolescentes y aquella rezándolo en latín y empezamos ay, todo. Ay, ay. Empezamos a salir del rollo y todos por fuera, vamos con un ataque de risa, sale mi abuela con una voz que dice, esto es una falta de respeto. Digo, abuela, tú eres consciente igual que nosotros que esto no era normal.
1: Sí. A ver, yo he de reconocer que de los mejores chistes que hemos contado, porque éramos unos cuantos, Ha sido en el
2: en un sepelio
1: de un amigo. Claro. Serio, ¿eh? De verdad. En la, se llama sepelio, ¿no?
2: Lo
1: de...
2: Sí, que es bueno, cuando está, lo estamos velando, ¿no?
1: El mortuorio que estamos velando durante un día o no sé qué, ¿no? Depende. Y hay muchachos, se arman unas tertulias en arte de risa.
2: Y no, y son buenísimas, me refiero de divertidas porque son...
1: Es verdad que muchas historias... motivadas por el propio difunto, ¿no?
2: Claro. Era ¿te acuerdas gracioso? El día que hizo no sé cuántos,
1: exacto,
2: hasta, no sé
1: qué. Sí.
2: Pero y además yo creo que la situación también es como medio rara, entonces también está intentando hacer aquello hay un poquito más
1: entre,
2: agradable.
1: Entre
2: ¿no?
1: eso y un miolestán, que es una pastilla para dejarte medio tonto, coño, pues cuenta unos chistes y ya está, y te relajas un poco.
0: Y tan a gusto,
1: cuenta,
0: sí.
1: El chico o la chica va a seguir fallecido el pobre.
2: O sea, total, ¿no? Y mira, además, una cosa, seguramente ellos preferirían que lo pasemos lo más agradable posible, aunque sea desagradable.
3: Y cuando te preguntan ahí en medio del lugar que te dicen, ¿y cómo estás? ¿Cómo estás? Porque además te ves a un montón de gente que mira, no ves en tiempo.
1: Déjame contar un chiste que me acabo de contar Gunnar, que es lo peor que
2: pues si es malo, entonces seguro que es malo.
1: Pero lo peor que he escuchado...
3: A ver
2: porque
3: qué
2: los chistes de Gunnar, él tiene otras cualidades, pero el de
1: lo que llevo de 2026, yo creo que es lo peor que he escuchado.
0: Sorprende.
2: Pues para que te sorprenda.
3: A ver.
1: Llega dos a un...
2: ¿Los dos quién?
1: Pues dos que van a un entierro, ¿no? A un sepelio y tal.
2: ¿Dos amigos?
1: Dos amigos y tal. Mira, ¿y de qué se murió tal? ¿No? ¿De qué se murió? Dice, pues, no sé, por lo visto se peleó con alguien y eso. Y sí, porque no veía que pone sepelio. O sea, me voy a tener que ir a hacer otro café, Gunnar.
0: ¡Ay, señor!
1: Cómprate otro libro de chistes. ¿Qué chiste más malo?
2: Pero si te lo inventaste, o ya te lo sabía.
1: No, sobre la marcha. Sí.
0: Hombre, yo me sé uno, pero no es de muerto.
2: Bueno, pues da igual, los vivos también tienen derecho.
0: Sí, dice que va un hombre al banco y le dice, oye, quiero un crédito de 10.000 euros. Dice, necesitas dos avales. Dice, vale.
3: Ay, y Dios. Se lo dieron, ¿no?
0: Se lo dieron.
1: Y se lo dieron, dice.
2: Mira, por cierto, a ver si la gente que nos está escuchando nos cuenta cómo celebran ellos el día de hoy.
3: Ah, te iba a decir un sepelio yo.
2: No, un sepelio no. Pero un sepelio tiene que haber un muerto.

0: Mándenos un audio.
1: Pero como lo sé, que por cierto, le voy a hacer una serie de preguntas, venga.
2: Pero hay alguna finalidad, es para descubrir algo.
1: No, para vacilar un rato. Ah, venga, no sea antipático.
2: Ya se compró las gafas nuevas y ya las está leyendo todo el día.
1: No son nuevas, son...
2: Pues no las había traído, pero tú te pones las más negras que te quedan muy bien.
1: Sí, estas son, me estás diciendo que estas me quedan mal.
2: No, estas te quedan estupendas, pero la otra te queda más llamativa porque eres como más moderna.
1: Sí, porque esta
2: ahora ya estás tirando a abuelita.
1: ¿Esta sabes a quién se me recuerda? A un personaje. Al personaje. ¿A quién? Darío López hace un personaje de una viejita con esta gafa.
2: Sí, que sale con la cara de
1: son iguales, no me digas. Ay, Dios. Bueno,
2: cierto, Darío López estaba actuando anoche en la feria del libro La Laguna.
0: Cierto,
2: que,
0: verdad.
2: Que hoy todavía hay feria y termina.
1: Oye, qué guay estuvo,
2: unas risas de miedo.
0: Bueno, ¿estuvieron? Bueno.
1: Sí,
2: que estuvimos.
1: Pili y Mili estuvimos por ahí.
2: Pili y Mili.
1: Mira, esto, la gente que nos...
2: ¿Quién es Pili y quién es Mili?
1: No sé, te dejo elegir.
0: Según el día.
2: Me quedo con Pili.
1: Ah, pues yo con Mili.
2: Ah, claro, me quedo con Pili, hoy es el día del Pilar.
3: Ah, pues mira.
2: Mira. Qué tontería acabo de decir. Peor que lo del sepelio de una.
3: Oye, felicidades a las Pilares, ¿no?
2: También. Gracias. Gracias, Víctor.
0: Ah, también dos amigas que se encuentran en la parada de guagua. Le dice, muchacha, ¿y qué es de Pilar? Dice, oh, quitarse los pelos uno a uno.
2: Ese chiste lo contaba Eugenio, muchacho.
1: ¿Qué Eugenio?
2: Eugenio González, yo creo que no sabe ni contar chistes. Nuestro Eugenio no sabe contar chistes. Un día le decimos que entre
3: que cuente chiste, uno.
2: No, ya paro. El humorista contra
1: el era para escucharte.
0: Ya paro.
2: Pero bien. Oye, mira, pero no se te dan mal los chistes.
0: Sí, súper, vamos.
1: Sí, porque además los cuenta, ¿sabes lo que le pasa a Tomás? Que él los cuenta como zorrado, ¿sabes? Como que se está riendo, claro, pero está a ver por dónde le sale.
2: Un poco zorro.
3: Mira, entonces hoy es el día sin pelo.
1: Hoy es el día sin pelo.
3: Hoy es el día de Pilar.
2: Ahí estuviste bien. Vas a ser guionista, Víctor.
1: Bueno, oye, por cierto, venga, la primera pregunta que les voy a hacer. ¿Ustedes, la imagen original de la Virgen del Pilar, cuánto creen que mide?
2: Ah, sí.
1: ¿Más o menos que una botella de refresco?
0: 15 centímetros. Pero, espera, entre 2 y 15.
2: ¿Una botella de refresco de cuál? ¿De 20 centilitros?
1: No, de grande. Una botella de refresco de las grandes, de dos litros, de esas que te llevas para tu casa.
0: Menos.
2: Mide menos.
0: Yo
2: debe estar en 21 o 22 centímetros.
0: Yo tengo la talla.
1: ¿Cómo que la talla? No.
2: Sí, ¿cuál es la talla? ¿La 42 es la tuya?
0: No, pero hay unos obsequios que se compran, que se regalan de tipo souvenir en cuando vas al Pilar, que es la, es como una pulserita de la medida del Pilar.
1: Ah, vale.
0: De la medida de la talla.
1: Que,
0: pues creo que eran 15 centímetros o por ahí.
2: 15.
1: No.
0: Ahora no recuerdo, 30, pero...
2: 30, ponle, una cosa así.
1: No, no me puedes estar tirando ahí balones ahí a ver qué pega. Digan cada uno una.
2: 2 y medio.
1: ¿Dos y medio?
2: Eso dijo una, yo qué sé.
1: ¿Qué rata eres tú? Víctor,
2: la Virgen se pone encima la tele, porque ya me dirás tú. 2 y medio.
1: Como la gitana.
0: 36.
2: Yo he visto la Virgen del Pilar.
3: Mira, yo iba a decir...
1: Pues venga, digan la medida.
3: Yo iba a decir más medida, pero viendo más o menos lo que me dice Tomás... Vale, pues yo digo 12. Además, coincidiendo con el Día del Pilar, que es el 12.
0: Son 36. Es que 12 es muy chiquitita.
2: Piensa en la Virgen de la Peña, más o menos, en Fuerteventura. Van por ahí los tiros. No sé si un poquito más.
1: Venga, pues a ver, Alexis, dite una cantidad.
2: Si es un poquito más grande, pues a lo mejor ponle 30. Venga, 30 centímetros.
1: 30, dice Alexis. Tomás, tú.
0: 36.
1: ¿Y tú, Víctor?
3: Venga, yo digo 25 para no quedarme en un sitio ni en el otro.
2: Gunnar dijo 12 para humillarlo. Porque 12.
1: Gunnar 12. Pues mide exactamente 36 centímetros.
2: ¿Quién acertó? Bravo.
1: Es mucho más pequeño de lo que se podían imaginar, seguramente muchas de las personas.
0: Mañana se los traigo.
2: No, pero la Virgen de la Peña es más chica.
0: Sí.
1: Sí, pero
2: bueno. Unos 23, si no recuerdo.
1: Pero hoy es el Día del Pilar y estábamos celebrando la
2: Bueno, pero la Virgen es la misma.
1: Es la misma.
2: Más chica, más grande, más gorda, más flaca, más
1: arriba, bonita. Más bonita, te gusta menos.
2: En un pino, por el mar, donde te dé la gana. Es la misma.
1: Sí, pero la talla es de lo que estamos hablando.
2: Sí. Talla es la que tienes tú y altura de mira. Pues yo la he visto, yo estuve.
1: Yo quiero ir a Zaragoza, yo no he estado en Zaragoza.
0: Es muy bonito, ¿eh?
2: Está muy
1: bonito. Sí, es bonito, Zaragoza. Sí.
0: Está muy guay.
1: Ah, no, yo sí estuve en Zaragoza. Yo no sé dónde se grababa, Cógeme si puedes.
2: Exacto.
1: Sí. Sí. Ah, pues estuve en Zaragoza.
2: Estuviste en un plató que está
1: en
2: Zaragoza.
1: Estuve en un plató que me metieron en un coche, me llevaron y me trajeron.
0: Yo aproveché ese viaje, yo lo aproveché para ir a ver la Virgen del Pilar.
2: De hecho, era lo más importante que había que hacer. De hecho, lo que pasa es que
1: ay, espérate, yo lo más fui a verla. Espérate, debería llamar a Victorio, porque yo creo que fui con Victorio a ver la Virgen.
0: ¿No te acuerdas?
2: Tú lo que deberías ir al centro de salud y pedir hora para ver.
1: ¿Sabes? Se llama perimenopausia. Si quieres que
2: lo... ¿Se llama eso?
0: Eso.
1: Cuando tienes lagunas así, estas edades, las mujeres, puede ser que sea un poquito.
2: ¿Y los hombres?
1: Ay, eso no sé cómo se llama. ¿Tú cómo se llama, Tomás? Cuando los hombres llegan a cierta edad y tienen así lagunas también mentales.
0: No lo he buscado hasta que no llegue a esa edad.
3: No tiene la necesidad.
2: Descuida, bueno, adolescente.
1: Bueno, pues le voy a hacer otra pregunta. Pues, en Zaragoza también se venden unos caramelos que se llaman adoquines. ¿Sabes cuáles son? Que vienen

0: Así envueltitos.
1: No, no.
0: Bueno, pues si tienen, son unos caramelos. Ah, sí, a lo mejor sí sabes. Cuando tienen como formita de ladrillo y cuando los abres tienen el estribillo de una jota escrito en un papelito.
1: Mi madre, qué trabajera.
0: Eso sí lo compré yo cuando fui a Zaragoza. ¿Tú no lo compraste, Tomás?
2: Yo no sabía
0: que
2: existía. Tampoco. Lo vi, pero no los compré.
0: Pues imagínense unos caramelos, ¿hasta qué tamaño? ¿Hasta cuántos kilos, gramos, como lo quieres sacar? Puede pesar el adoquín más grande.
2: Pero uno, estamos hablando uno.
0: Sí, uno
2: solo. No una bolsa.
1: Yo diría...
0: No una bolsa, imagínate, tiene que llevar un tractor.
1: Hombre, el más grande, pues, un kilo.
0: Venga, Tomás, tú.
2: No sé, medio kilo.
3: Pero porque se venden en función de los tamaños, ¿no?
0: Es que claro, tienes como, no, mira, como tal, como que tienes, vale, chiquititos,
1: o sea,
0: granditos.
1: Tú pagas un euro y con el que te da la gana, ¿cómo va a hacer eso?
2: Yo
1: bueno,
2: digo medio kilo.
3: Medio kilo.
1: Medio kilo, un kilo. Que... Es un pedazo de caramelo, ¿eh? Bueno, y el mío de un kilo,
3: ríete. Yo no sé, yo digo un kilo también.
0: Pues el más grande mide hasta 5 kilos.
2: Muchacho,
0: 5 kilos. Y
2: tremendo adoquín.
0: Pues, ya te digo, es un bloque de caramelo, es duro como tal, claro, con forma de ladrillo, que también se venden en tamañitos chiquitos.
1: Eso es un ladrillo, ¿verdad? Que lo pintaron.
0: Total.
3: Ese hay que picarlo, ¿no? Para comértelo, porque ¿cómo
0: hombre,
3: te comes?
0: No, le da una mordida, te deja los dientes todos.
2: ¿Cómo chupas eso?
0: ¿Cómo chupas eso? No. Como si fuera un chupachú.
1: No sabía yo que habían caramelos así especiales en salón, no tenía ni idea.
0: Sí, cuando yo me fui, ahora me acordándome, cuando yo me fui a Zaragoza, Pato, que era la directora de la Agenda Fantástica, me acuerdo que me dijo que le trajeron una cajita de adoquines y se los traje.
2: ¿Y son buenos?
0: Son caramelos.
1: ¿Pero que son caramelos?
0: Yo no quiero
1: normales.
0: Desmerecer nada, son caramelos. A ver, caramelo, yo no los recuerdo nada especial.
1: ¿Qué sabor es? Limón, naranja. Sí, está,
0: yo los recuerdo normales, voy a buscarlos en internet. Aquí.
1: Oye, ¿ustedes se acuerdan de los caramelos de cristal?
0: Ay, sí, eran ricos.
1: Bueno, digo, ¿se acuerdan? Porque hace tiempo no, que no los veo, pero estarán todos.
2: Ferran dice que sí, yo no, la verdad.
1: Los caramelos de cristal eran especiales. Pues además duran un montón.
2: Caramelos de cristal.
1: Sí, porque eran como muy transparentes.
0: Mira cómo son, ¿los ves?
2: Los que se pegaban al paladar.
1: No, esos son los de la
0: vaca. Esos son los de nata.
2: Ah, lo de la vaca.
1: Sí, que estás en...
2: Ah, claro.
1: Pues es que la lengua pegada arriba, ¿no?
3: Los redonditos, ¿no?
1: Los de tofe. No,
0: mira cómo son, ¿los ves?
1: Ah, mira, pues los adoquines esos tienen, además, tienen a la Virgen del Pilar impresa y todo.
2: Ah, sí, sí, sé cuáles son los de cristal.
1: Pero no
2: sí,
1: sabía. Sí, no, no. Yo, el único caramelo fuera de aquí que yo conocía, que era, imagino que todos, ¿no? Las violetas esas que venden.
0: Ay, qué ricas son. Sí, las venden en Madrid mucho, ¿no?
1: Que la Puerta del Sol, por allí.
0: Sí, sí, están ricas. Bueno, a mí me gustan.
2: ¿Y los de anís? ¿Los chiquititos redonditos de anís?
0: No. A mí eso no me gusta.
1: Eso me recuerda a mí...
2: A mí bueno, la romería de Garachico, que lo van repartiendo.
1: Pero estás hablando de los que vendían de colores así,
2: sí,
1: de chico.
0: Ah, yo pensaba en los blanquitos, unos que eran blanquitos.
2: Sí, que tienen como puntito.
1: Sí.
0: Ay, ¿ese cuáles son?
1: Están buenos, sí, sí.
0: A mí, en general,
1: ¿ustedes se acuerdan? Pues ustedes son muy jóvenes, a lo mejor. ¿Ustedes se acuerdan de los cigarritos de chocolate?
2: Sí, claro. Yo compré.
3: Ay, no.
2: Sí, sí,
0: yo compré. ¿Y tú te acuerdas de los relojes de caramelo?
2: También.
1: También, eso existen todavía.
0: Estaban buenas. ¿Qué hacías? Sí. Sí. Te quedaba la muñeca llena de mierda.
1: ¿Cómo? Bueno, no pensé.
0: Pero es verdad.
3: Sí me gustaba.
2: Y nosotros íbamos a comprar.
1: Los sinvergüenzas de las tabaqueras, cómo nos metían en la cabeza.
0: Que fumáramos de chico.
1: Que fumáramos de chico.
0: Y habían puros también.
1: Eso no lo fumé.
0: ¿Los puros de chocolate?
1: No me los comí, quiero decir.
0: Pues eso, yo creo que los venden todavía en Casa Ricardo y en esos sitios se los venden.
1: ¿Sí? ¿Puros de chocolate?
0: Sí.
1: Ah, pues no lo sabía. Pero fíjate
0: ¿y
1: tú?
0: ¿Ustedes se acuerdan de uno que se llama Las Melcolchas? Que las veían en el carrito de Nati ahí en la calle Méndez Núñez.
1: Me suena el nombre, pero no me acuerdo de lo
0: era
1: que
0: era como si fuera un caramelo elástico. ¿Sabes? Sí. Que se estiraba, estiraba como envueltos en un papelito, como de caramelito, pero blandito.
1: Ah, pues no.
0: Oye, que yo era bueno, no, que da miedo.
1: Yo soy más de los bazookas.
0: Yo los bazookas. ¿Y los dublemín?
1: Eso existe todavía.
0: ¿Todavía?
1: Sí, claro. Pasa que ahora
2: chiquita
1: le
2: brecha generacional, ¿eh?
3: ¿Cómo han cambiado las golosinas, ¿eh? Desde entonces.
0: Ay, qué cosa.
1: Ahora
0: más
1: es una
0: buena
1: barbaridad la cantidad de cosas que hay, ¿eh?
2: Sí. Y el precio, que antes no sé con quién lo hablaba yo. Estos días que antes tú ibas, yo iba con mis primos y por 20 céntimos te comprabas un paquete grande de papa o por 5 céntimos una picota y ahora ya eso es imposible.
3: ¿Qué va?
2: ¿Qué ahora te picota? Sale
3: 6 euros o así.
1: ¿Qué es una picota?
2: ¿No comía una cerecita?
3: Las rojitas.
0: Ay, sí, que eso con un papelito rojito.
1: Chiquito vicio.
0: Esos son buenísimas. Es que eso no se les parece un poco como... A ver si yo me sé explicar.
1: ¿Al chupete colla?
0: ¿Al chupete colla, pero blandito?
2: Sí,
3: a la marena. Yo creo que tiene sabor esa marena. ¿Conoces la
0: marena?
3: Sí. Bueno, la marena es la fruta. De dónde sale el amaretto y el collo.
0: Ay,
3: claro,
0: qué chico más estudiado.
1: Este, sí. Víctor, este,
3: oye, pues cuando vayan una.
0: Tiene que traer más, Víctor, que estamos aprendiendo mucho contigo.
1: Y traer macarenas de esas.
3: Amareta. Amarena, ¿ves? Ya me
1: no, macarena es la prima.
2: Que y la amareta es donde veranean los presidentes.
3: La mareta. Hay helado de amarena que está buenísimo.
2: Sí.
3: Y cuando vayan a las heladerías, pídanlo. Porque...
1: Pero que es como cereza, más o menos, ¿no?
3: Sí, es como una cereza.
0: ¡Claro!
3: Pero...
0: Que es como el super rojito
3: dulce,
0: así,
3: sí,
0: y
3: sí,
0: que
3: sí,
0: tiene, no, normalmente lo mezclan con blanco, con, como,
3: sí,
0: con,
3: sí,
0: con,
3: como
0: yogur,
3: con yogur,
0: o
3: exacto,
0: cosas así.
2: Que está muy rico. Oye, y por cierto, ¿ustedes son del equipo helado de menta y chocolate?
0: Me encanta, After Eight.
2: No. Bien.
1: Bueno,
3: yo no.
1: No, la verdad es que no.
0: ¿Pero no, por qué?
1: Yo qué sé, porque
0: ¿y porque te regaña?
2: Sí, lo dijiste con un asco, con un desprecio hacia Marian y hacia mí.
0: Sí, sí, es como un rollo. Ay, por si.
1: Hacia Almenta ese.
0: Qué pena que no está Jose para contar el otro día, Tomás, una experiencia religiosa que vimos en la laguna.
2: Eso. Ay, Dios, ¿qué pasó?
0: Estábamos, fuimos a la laguna y tal, y nos fuimos a tomar un café por la tarde, y estaba Jose también en Barroso, iba a decir Barreto. Y estaba Jose Barroso también ahí, y fuimos a tomar café, y de repente me pido yo. No era un café con leche.
1: Ya sé lo que me va a contar.
0: Era un café con leche, ¿ya? Era una menta poleo. Y de repente Alexis fue a pedir y pidió unos dulcitos. Entonces cogí un cachito del dulcito, que además el dulcito era como si fuera una tartaleta rellena de chocolate. Sí. Y empezamos.
1: Un emboste, vamos.
0: Empezamos a.
1: Me siento al lado aquí de la reina madre.
0: En la menta poleo.
1: Y se quedan dos callados y nadie me decía nada. Y cuando giro hacia la derecha me veo a esta enfangándose. Metiendo aquella la embuciadera en la menta, o sea, pero mojar en menta poleo.
0: Se ponía, cosa más rica. Y encima mojado en agua.
2: Pero lo terminaste, María, con
0: hombre,
2: te
0: claro,
2: cortó el rollo.
0: Y encima lo tenía al lado, digo, en cualquier momento me da un cogotazo.
1: Hubo que echarle la bandeja para allá porque no sé si no mojar.
0: Sí, o sea, sí.
2: Eso.
0: Es que estaba.
2: ¿Y no te despertaba las ganas, Alexis, de hacerlo?
1: ¿De qué?
2: De mojarlo.
1: Ah, ya, yeah, no.
2: Sentir
1: de
2: esa.
1: No. De mojar, ¿te refieres?
2: Sí.
1: Me despertaba las ganas de mojar. Sí, pero sin agua. Ay, Dios, está viniéndose.
0: Ay, eso, seca. Ay, Dios, yo te digo, ustedes no me digan, a mí el trabajo más difícil de toda la radio me parece cuando vienes, después del se vienen cositas a hacer el boletín.
2: Sí. Es probablemente el boletín más complicado.
0: Más complicado de todos, porque cuando tú vienes de cosas normales, pues bueno, pero cuando vienes de algo que no sabes por dónde va a.
1: Que no se acostumbre, pero abre el micro.
0: Ay, a mí me gustaría que se fuera parte de la tertulia, porque él es un hombre
2: muy
0: agudo.
4: Buenos días a todos de nuevo. A veces me siento como Pedro Piquera.
0: ¿Por qué?
2: Después de Sálvame.
1: Eres más guapo, hombre. Tú eres más guapo.
4: Hombre, y aquí
1: Pedro Piqueras está anunciando. Pedro Piqueras está anunciando pastillas para la memoria. O sea que.
4: a ver si me tomo alguna.
1: Ay, es complicado, ¿no? Estamos aquí vacilando y tú de repente. Son las 10 de la mañana.
4: Hombre, a veces es que depende del tema. Como hay algún tema con el que tenemos que abrir, sí, que es complicado, claro. Como
1: tú eres,
4: venir de una sonrisa.
1: Esto es sencillito. ¿Tú eres de mojar o no?
2: Ay.
4: ¿El qué?
1: Lo que tú quieras mojar. No.
0: Por ejemplo, sí. Un sándwich de atún y millo en un café con leche.
4: No, eso no.
1: Menos mal, eso lo hace tu querido y nuestro amigo Tomás.
2: ¿Pero qué más da?
4: No te creo.
1: Sí, ¿cómo va a dar lo mismo?
2: Por supuesto.
1: Millo y atún en un café con
0: ¿qué
1: leche?
0: ¿Qué es lo más complejo que ha mojado tú en un café con leche?
1: ¿Lo más complejo?
0: Sí, lo más raro, la combinación más curiosa.
1: Un problema
2: por lo que sería juzgado.
4: No, yo creo que nada.
2: ¿Tú no mojas en el café con leche? Sí.
4: No.
2: ¿Ni galletas?
4: Tal vez, por ejemplo, un poquito de pan con mantequilla o algo así.
1: ¿Ves? Y además en barquitos, es así.
4: En barquitos,
1: ¿ves? Sí. Menos mal.
0: ¿Pero tú lo mojas eso normal cuando estás en tu casa o si vas a un bar también lo mojas?
4: No.
1: ¡Es de los míos! ¡Sí! Tienes que entrar todos los días.
0: Yo no mojo públicamente, no tengo inconveniente ninguno.
2: Cuando me parece fatal.
3: Solo churros.
4: Pero y luego, ¿y el atún no se te cae en el café con leche? No.
0: ¿Y los millos?
1: ¿Y los millos flotando?
2: Que eso se hace, bueno, hace una amalgama, grabar, así, eso es así.
4: Hacer
2: y se
4: un
2: queda
4: directo
2: compacto.
4: Algo para yo verlo.
1: Eso hace cómodo.
2: Eso se queda así, por al entrar el líquido, lo absorbe todo.
1: ¿Dónde has visto tú
2: y
1: un
2: crea
1: millo,
2: una membrana?
1: ¿Pero dónde has visto tú un millo chupando leche?
3: Encima un millo, que eso es indestructible.
0: ¡Arráyate un millo!
2: Alexi.
0: Es verdad, un millo es indestructible. Víctor,
3: indestructible.
0: Estoy
3: ¿usted sabe por dónde vamos?
0: Que tú estás viendo en tu cabeza la
2: misma. Por favor, dime. Por favor, que ahora viene ese Castro con las noticias. No vamos a estar hablando aquí de millo. No,
3: ya, bueno, está, ya está.
1: ¿Te imaginas? Sube el precio del millo en Canarias. Después de
2: pero,
1: que se dedica a mojarlo.
2: El lunes podemos desayunar juntos, Alexi.
1: ¿El lunes?
2: El no. lunes, que estoy allí. Bueno, estoy el viernes, pero el lunes podemos desayunar. Y, no, y yo no. me hago un sándwich de atunillo.
1: Mira, está saliendo por la tele. Pedro,
2: mira, de memoria.
1: Anunciando las pastillas de la memoria.
0: Mira, oye.
1: Nos quedamos con el
0: nosotros
1: atún.
0: Nosotros estamos viendo también ahí el desfile nacional, ¿no? Que lo estamos viendo.
1: El día de la fiesta nacional,
0: sí,
1: 12
0: correcto.
1: De octubre, están en Madrid.
0: Que, por cierto, este año ya no está la patrulla Águila. ¿Saben cómo se llama la que llega ahora?
1: No me acuerdo, pero sé que cambió, sí.
0: ¿Tú sabes?
4: No.
0: ¿Tú, Tomás?
2: Recuérdame.
0: ¿Tú, Víctor?
1: Recuerdo.
3: La Gorrión.
0: La formación Mirlo.
3: La Mirlo, como mi calle. Mira.
0: Como mi calle, dice.
2: Bueno, que nosotros nos vamos.
1: Serás tú, guapo.
2: Es que, ah, es cierto. Verdad. Perdón por el plural majestático, que era impertinente.
1: No, majestático no está hoy, que está de fiesta. Majestático Trujillo está hoy está de...
2: La noticia con secazo.
0: Está ejerciendo de padre y vayas a sus niños y antes de tenerlo en cole.
2: El remate con Alexis y con Marian y mañana más 6:30. Víctor, sí, gracias.
3: Hasta luego.
2: Gracias a todos.
0: Un besito grande, chicos. Chao.
2: Ay, Dios mío, qué peligroso.
1: Que haya suerte, sé.

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1: Las 10 de la mañana.
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1: Buenos días. El presidente del Gobierno teme un nuevo repunte de llegada de personas migrantes al archipiélago. Fernando Clavijo ha indicado en declaraciones a los medios de comunicación esta mañana en Madrid que se está registrando ese nuevo repunte con más de 3.800 llegadas en el último mes y medio, y le preocupa la falta de reacción por parte del Gobierno central. Teme Clavijo que se repita la situación del año 2024, cuando en el último tramo del año llegaron a las islas 47.000 personas.
2: Más de 3.800 personas en poco más de mes y medio, ¿no? Lo que nos preocupa es la ausencia de reacción por parte del Gobierno de España, y nos preocupa mucho que tengamos un final de año como el año 2024, donde recordemos que llegaron 47.000 personas a nuestras costas, y ahora, insisto, con nuestro nuevo pacto migratorio europeo va a ser todavía más complicado, y el efecto retención, que es lo que busca la Unión Europea en los territorios y las regiones fronterizas.
1: Salvamento Marítimo ha informado de que la Salvamar Navia rescataba ayer dos embarcaciones precarias con 356 personas migrantes que fueron llevadas hasta la Restinga en la Isla del Hierro. Además, la Salvamar Isa rescataba a otras 72 personas de origen magrebí, los trasladaba hasta Gran Tarajal, donde llegaron pasadas las 6 de esta madrugada a la isla de Fuerteventura. Cambiamos ya de asunto. Los menores de edad comienzan a utilizar el teléfono móvil a edades cada vez más tempranas. Es una de las conclusiones de un informe que ha publicado UNICEF. Este trabajo recoge también que los menores de edad tienen teléfono propio desde los últimos cursos de primaria, y el 40% recibe su primer móvil, lo tienen a los 10 años. Jesús Pinado, educador, ha mostrado su preocupación sobre las consecuencias de estos comportamientos.
3: Es, por ejemplo, el hecho de que los papás den a sus hijos con tan solo 10 años. Dice que un 41% de los niños con 10 años tienen su primer móvil propio. Entonces, yo creo que es como una cadena, ciertas decisiones que los papás toman de dar el móvil a temprana edad, pues que va conllevando una serie de consecuencias.
1: El Cabildo de Tenerife y el Ayuntamiento de Guía de Isora preparan el simulacro volcánico que se va a desarrollar el próximo 22 de octubre. Las administraciones ya están impartiendo formación de emergencia dirigida especialmente a las familias y a los escolares, y también charlas científicas. El director insular de seguridad del Cabildo de Tenerife es Iván Martín.
4: Vamos a evacuar animales por primera vez. Vamos a evacuar físicamente a una granja, por ejemplo. Personas de movilidad reducida, a un hotel vamos a evacuar por primera vez. Es una de las conclusiones del MODES de Garachico, aparte, por supuesto, de la población, evacuación del patrimonio. Vamos a hacer muchos tipos de evacuaciones, y todo comenzará con mensajes a leer que llegará a toda la isla de Tenerife.
1: Y la Asociación COVID Persistente de Canarias denuncia el desinterés de los médicos por esta afección, y que solo se ha cumplido el 23% de las 28 medidas de la Estrategia Autonómica contra la COVID Persistente, años 2022-2026. La presidenta de la asociación, Inmaculada Pérez del Toro, estima que hay unas 20.000 personas en las islas que aún no han sido diagnosticadas. Pide formación obligatoria para los sanitarios.
5: Que serían como unas 20.000 personas como mínimo. ¿Por qué? Porque no hay concienciación por parte de los profesionales sanitarios de que esta enfermedad existe. Bueno, pues sí, le suena que puede existir, pero ¿de qué sirve que diga que exista? ¿De qué sirve que hay un formulario si no hay esa concienciación? Y sobre todo la formación, porque para poder poner un diagnóstico tienen que saber cómo se diagnostica.
1: Y un apunte más: si circulan por Las Palmas de Gran Canaria, tengan en cuenta que comienza la primera fase de las obras de Malsa en la calle Rafael Cabrera. La reorganización de carriles y nueva señalización se ejecuta desde este lunes hasta el próximo sábado en horario nocturno, desde las 10 de la noche hasta las 6 de la mañana, siempre condicionadas por la ausencia de precipitaciones. Es todo, la información regresa cuando sean las 11 de la mañana. Continúan ya Marian Moragas y Alexis Hernández con el remate desde la noche al día.
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0: Son las 10 y 6 y aquí seguimos. ¿Se rió al final o no se rió, Mario?
1: Oh, claro, él sabe que nosotros lo tratamos con cariño y que además vamos a sacar temas que le hacen gracia a él. Sí. Porque te digo sinceramente, me parece que su papel es siempre ser más serio. Sí. Y sin embargo, el tema sí las con sí, él bastante sí, la reacción.
0: Porque las noticias no están como para tirar voladores de
1: no,
0: risa.
1: Imagínate, está, no, está para echarte a llorar más que reírte, ¿sabes?
0: Ay, mi cabeza, oye, te quedé bien el moño, en plan Mulán.
1: ¿Sí? ¿Te gusta el moño?
0: A mí me encantan las mujeres con moño.
1: ¿Sí?
0: Sí.
1: O sea, lo que me pasa, yo cuando estoy en Gran Canaria, me pongo más el moño que en Tenerife, porque como ¿por no qué? Voy en moto, no me tengo que poner el casco.
0: Ah, oye, eso es una jodienda, claro un casco de moto.
1: Con no moño. Me puedo poner el moño, entonces, claro, ahí tienes la razón.
0: De todas formas, también es práctico por aquello de utilizar, hoy que es el Día del Español, ¿no? ¿Mm? Me tienes hasta el moño.
1: También. Pero... Oye, hay muchas expresiones españolas y sí, canarias también que son muy buenas y muy acertadas. Porque sí. Tú dices, ¿cómo expreso esto mejor que con esta expresión? De ninguna manera.
0: Bueno, Gunnar a veces se le ocurren algunas que sorprenden a propios y extraños.
1: Sí, a veces algunas no sé, nos queda un ojo temblando un
0: ahora,
1: poco. Pero
0: lo que tenemos que mejorar con una son los chistes. Eso sí, porque a veces se van de algunos buenos, pero relativamente malos.
1: Sí, yo cuento los chistes como Gunnar, mal. O sea, también son bastante
0: no, pero algunos, pero como tú te ríes antes de contarlo, ya transmite
1: como que simpatía. ya te pongo un preaviso que te vas a tener sí, que reír, aunque sea para no dejarme mal sola, sí, riéndome sí, sola, ¿verdad?
0: Sí. No, además porque se contagia la risa.
1: Sí.
0: Como los malos modales.
1: Sí.
0: Las maneras raras de hablar.
1: Sí, hay cosas que son... Que se...
0: Y las celebraciones extrañas. ¿Tú cómo celebras el día 12 de octubre?
1: Pues aquí trabajando.
0: Fiesta, sí. Bueno, yo creo que los canarios lo que más celebramos del día 12 de octubre es la manera que tenemos de hablar.
1: Pues sí, sí, pero te voy a decir
0: todas América habla casi.
1: Pero te voy a decir una cosa, porque te voy a hacer una pregunta. Dice, ¿verdadero o falso? El día
0: falso
1: del
0: seguro.
1: Idioma español de la ONU se celebra actualmente el 12 de octubre. ¿Tú crees que el día
0: no,
1: del idioma
0: me da
1: español?
0: Que no.
1: ¿No?
0: Me da que
1: no.
0: Sí.
1: No, no sé, no, no me
0: da que no.
1: ¿Verdadero o falso?
0: A mí me da que es falso eso.
1: Pues es falso. Y se celebra el 23 de abril. La fecha está vinculada al aniversario de la muerte de Miguel de Cervantes. La ONU creó los días de sus 6 lenguas oficiales en 2010 para promover el multilingüismo. La trampa tiene fundamento. Hay materiales antiguos que han asociado a la celebración del español al 12 de octubre.
0: Bueno, tampoco hacía falta que lo leyeras todo, pero...
1: Bueno, ya
0: que te viniste arriba.
1: Yo me había preparado para, para el Se Vienen Cositas un montón de preguntas. Bueno, pues esa era una.
0: Lo que pasa es que el español de Canarias hay que celebrarlo, creo yo. Un día como hoy, porque si es el día del rollo de la hispanidad,
1: yo creo que, este asunto. En verdad, yo creo que deberían de celebrarse el día de la lengua también, de la lengua española, o sea, del español, hoy también. Pero sí. Bueno, yo no soy de la ONU, yo no puedo decir. No sé.
0: Vamos a preguntarle a Antonio Martín Piñero, que es poeta, es lingüista y de esto sabe más que nosotros un rato. Buenos
1: como
0: días,
1: de
0: Antonio,
1: aquí a Lima.
0: Bienvenido.
2: Muy buenos días.
1: Buenos días.
0: Oye, muchas gracias por el esfuerzo, porque sabíamos que estabas pendiente de trasladarte a Madrid para
2: totalmente,
0: estar en el
2: para saludar a
0: sí. Su Majestad el Rey. Mira que está ahí ahora pasando revista a las tropas, porque es el día de... Pero te cogió mejor estar con nosotros en la radio hablando del muchísimo español mejor. De Canarias, de la poesía.
2: De lo que ustedes quieran.
0: Oye, estuvo ayer frenéticamente en La Laguna, en la Feria del Libro.
1: Y anteayer también estuvo, ¿no?
0: ¿Eh?
1: Anteayer también.
0: Anteayer, sí, sí. De hecho, lleva 3 días viviendo en La Laguna.
1: Oye, ¿qué te pareció? ¿Cómo está la feria?
2: Pues muy bien, a mí me gustó muchísimo. Uh-huh. Yo había ido ya hace 2 años, creo, pero no había hecho nada, me parece. O había presentado yo a alguien o algo así. Y este año que sí que hice más cositas y firmé y presenté yo también y todas estas cosas, estuvo guay. Además muy bien montada y muy buen ambiente.
1: A mí lo que me pareció además que era muy cómoda de pasearla, sí, porque sí. Hay veces que está como con mucha gente y uh-huh. No puedes moverte, no puedes ver nada y dices me voy porque estoy agobiado. Y otras veces hay tan poca gente que es que dices tú me da una pena que me voy a ir para no morir de pena. Entonces esto me pareció que estaba perfecta.
2: Sí. Y además muy bien porque era... Feria del Libro, no tenía de repente artesanía tal, o sea que está muy bien la artesanía, pero para la feria de artesanía.
0: Bueno, claro. Te corrijo, sí, tuvimos una artesana.
1: Sí, pero bueno, pero también...
0: Una artesana muy particular.
1: Estuvimos hablando con una chica
0: Bea
1: del
0: Padrón.
1: Hierro, Bea Padrón, que tiene una marca que se llama Limón y Hierro,
0: sí.
1: Y estuvo guay porque ya lo que también de lo que nos venía a hablar era de la maquetación, claro. De algunos

0: de algunos
1: libros.
0: Con
1: lana.
2: Hombre,
1: impresionante.
0: Y entonces me pareció guay porque es un poco la sinergia, pero bueno, tenía razón de ser de que un artesano estuviera allí y no que estuviera vendiendo cestas de repente, ¿sabes? Que es lo que tú dices, que a veces que dices tú, esto como que no me pega.
2: Meten aquí como todas las cosas que parecen cultura, nos las meten en el mismo sitio y no.
0: Sí.
2: No, porque se deslucen las otras.
0: Bueno. Sí. El otro día había, no sé, lo vi en Instagram, no sé quién era exacta, o sea, me acuerdo del mensaje, pero no me acuerdo quién lo contaba. Y decía un poco que le parecía llamativo, ¿no? Que mezclar todo lo que es cultura, o sea, sí, de repente una feria del libro mezclada con un concierto de un artista pop, sí, no tiene nada que ver, o sea, sí, vamos a darle un poco a cada disciplina, un poco de su importancia, ¿no?
1: Total.
0: Bueno, pues después de habernos puesto...
1: ¿Y qué fuiste a presentar, por cierto? Porque...
2: Pues yo presenté un poemario mío, Cuando las naranjas, que es el último poemario que he sacado con Ediciones La Palma, que es el segundo que publico. Y también le presenté el libro a unos amigos, los onanistas, de Rafael José Díaz y de Roberto A. Cabrera.
1: Sí, sí, sí. Todos pasaron por un podcast maravilloso que estábamos haciendo ahí, que se llama Universo Libro, dentro de la Feria de la Laguna, incluyéndote a ti.
2: Sí, señor, estaba todo el mundo encantado.
1: Estábamos todos muy felices. Pasábamos calor y a veces con mucha humedad, pero bueno, porque
0: llovió.
1: Ah, bueno,
0: se nos mojaron los pies.
1: Sí. Oye, hoy debería ser el Día del Español de Canarias para el mundo, ¿o?
2: Pues por ejemplo.
1: Por ejemplo, ¿no?
2: Por ejemplo.
1: Sí, sí.
2: Yo creo que del Día de la Hispanidad lo que más tenemos que celebrar es lo que se ha fragmentado la hispanidad.
1: Fragmentada, pero ¿alguna vez estuvo unida?
2: Hombre, yo creo que hubo ahí unos años que a fuerza de hierro y sangre se la tuvieron unidita. Pero ya afortunadamente yo creo que ya estamos bastante más fragmentadas. Entonces, los pueblos que formamos parte de esa hispanidad, la hispanofonía, la hispanocultura.
1: En realidad lo que nos une es principalmente el idioma.
2: Sí, ¿no? Mayormente el idioma. Uh-huh. Sí. En nuestro caso canario también, con América, muchas tradiciones, ¿no? Y muchas maneras de entender el mundo, sobre todo, me da a mí la sensación, que creo que ya lo hemos hablado alguna vez, ese ser como un pueblo que acoge más que un pueblo que señala o que se distancia de otros, ¿no?
1: Sí.
2: Que ahora parece que nos están intentando cambiar, pero no, el pueblo canario es un pueblo acogedor.
1: Sí. Y si hay un sitio para celebrar el español hispanoamericano, yo creo que es Canarias, ¿no? Que fuimos el puente y seguimos siéndolo.
2: Que fuimos el puerto, ¿no? El puerto de salida.
1: El puerto, sí, sí, sí, señor. Mira, Antonio, cuéntame, ¿en qué situación se encuentra el español de Canarias en este momento? Tú, que lo estás estudiando y que eres un hombre que está preparando... próximas publicaciones en las que mostrarás las conclusiones, sí, a las que has ido llegando en tus estudios, ¿no?
2: Yo lo veo bien al español de Canarias. Siempre tenemos que ser conscientes de que la lengua evoluciona, la lengua va cambiando poco a poco y que siempre cuando uno es testigo de esos cambios le da como cierto vértigo de que sean definitivos o de que sean cambios que van a afectar como a la estructura de la lengua, ¿no? Por ejemplo, el uso de vosotros. Que más gente en la actualidad está usando el vosotros a la manera castellana.
1: No lo digas más veces porque ya han muerto dos. Ya han muerto dos
0: baifos.
1: Total.
2: Pero bueno, son cosas que suceden, ¿no? En este caso se mete otra vez el elemento que se supone que ya estaba en el español de Canarias y se mete otra vez. Lo que hay que ver es por qué se mete y el tema de que la gente crea que el español de Canarias es menos válido que el español castellano, por ejemplo, ¿no? Uh-huh. Y que es más formal, que sirve más para exposiciones públicas, que cuando quieren hablar en la radio, por ejemplo, pues usen el español de Castilla y que lo tengan de alguna manera como la base del español, ¿no? El estándar del español, que esto no es así, no hay estándar. Yo creo que el español de Canarias está en una situación de salud buena, porque hay muchos movimientos que están precisamente hacia el refuerzo del español de Canarias y hacia volver a lo nuestro y seguir hablando como hablamos
0: nosotros.
2: Sí,
0: cada vez más, ¿verdad?
2: Yo creo que sí. Como con el resto de...
0: A mí la impresión también, que me da también es esa. O sea, no me he parado a analizarlo, sí, pero si tuviera que hacer una reflexión general, diría que sí, que pasa eso, que la gente está cada vez más concienciada y sobre todo más orgullosa casi, ¿no?
2: Exactamente. Y de llevarlo como seña de identidad, ¿no? Al final la lengua es tu seña de identidad, claro, primera. Cuando empiezas a hablar ya rápidamente la gente te categoriza como canario, como vallesoletano, lo que sea, según el acento que tengas, las palabras que uses y cómo las uses, ¿no? Al estar más orgullosas de Canarias en general, estamos más orgullosas de nuestra lengua también, ¿no? De nuestra, y que se nos perciba, sobre todo como canarias, que era quizá, bueno, y sigue siendo, las asignaturas pendientes que teníamos, ¿no? Uh-huh. Pero hay mucha gente que ya no la tiene, hay mucha gente que ya ha aprobado esa asignatura y ya no le da vergüenza que la perciban como canaria cuando sale de Canarias.
0: Mira, tú, por ejemplo, no sé si son cosas mías, pero tú también te has metido bastante a estudiar acerca del usted y el vosotros,
2: sí,
0: ¿no? ¿Qué conclusiones has sacado?
2: Pues que es un tema complicado porque hay mucha gente que se piensa que usar vosotros es más formal que usar ustedes, porque aquí en Canarias, como solo usamos una forma, pues entienden que ustedes es para nuestros amigos y familiares y que por lo tanto vosotros, que es la otra forma, la que no usamos nunca, es para la gente con la que tenemos respeto y con la que tenemos que marcar distancia, ¿no?
0: Pero fíjate qué curioso, porque tú cuando te refieres a alguien para tratarlo con más respeto le dices usted, no sé, y si es más cercano dirías tú, qué fuerte. Sí.
2: Eso es lo interesante interesante para nosotros, para el punto de vista lingüístico, ¿no? El hecho de que en Canarias estemos invirtiendo la situación del pronombre ese, y que es un pronombre que vosotros era de no cortesía y de informalidad, pues ahora lo estemos transformando, o lo estén transformando, que yo en concreto. Nosotros en concreto que estamos aquí, no. Pero que se esté transformando en el de distancia, ¿no? Se ve mucho en los institutos, por ejemplo.
0: ¿Sí?
2: Los pibes y las pibas cuando van a hacer una exposición exponen usando el vosotros y les preguntas y te responden que es porque lo ven más formal, precisamente porque no lo usan tanto. Entonces les parece como la forma
1: exótica.
2: Extraña. Exacto.
1: Es más exótico.
0: A mí hay una, antes de que sigamos haciéndote unas preguntas y hablando en plural un poco, a mí hay una duda que me surge un montón de veces. Cuando tú vas a referirte, por ejemplo, dos hermanos, uh-huh. y les vas a decir el padre de esos dos hermanos,
2: sí.
0: ¿cómo le dices? El padre vuestro. Es como que te suena que mataste uh-huh. un baifo.
2: Sí.
0: Si le dices
1: de
0: tu
1: hecho,
0: padre.
1: Pues,
0: si le dices tu padre, es solo de uno.
2: Sí.
0: ¿Qué sería lo ideal que usáramos,
2: Andor? Claro, en el caso de vuestro pasa mucho eso, que igual que el resto de formas, así se ve que es más por el. Que creamos que el español de Canarias es menos válido, ¿no? Y usamos vosotros para ir como más de cultos, de alguna manera, resumiendo muchísimo esto. Con el caso de vuestro pasa justo eso, que el su como forma posesiva es muy polirreferencial. O sea, su puede ser de un montón de gente.
0: Claro.
2: Porque su es de ellos, de ellas, de ustedes, de él, de ella, o sea.
0: Es como más impersonal.
2: También,
0: ¿no?
2: Claro. Entonces hay como más posibilidades de que te equivoques. Digas, vamos en su coche, ¿va? ¿El coche de quién? Si digo, claro. Vuestro coche, está claro que es el coche de ustedes dos.
0: Claro.
2: O de ellos dos.
1: Mira qué bonita manera de decirlo. El coche de ustedes dos, se
2: el
1: acabó
2: coche
1: la discusión.
2: Dos, sí, vamos
1: pero tontería.
0: Sí, pero bueno, pero el vuestro no tienes opción de decirlo de otra manera tan.
2: El su. Puedes decirlo, lo que pasa es que eso
1: bueno,
2: tiene.
1: Bueno, venga, vamos a mantener esta conversación utilizando el vuestro, vosotros estáis.
0: No soy capaz.
1: ¿Qué veis?
2: No voy a ser capaz. Vamos a...
0: No soy capaz, o sea, mi...
1: Pero no por... Intentadlo.
0: No es porque no lo quiera hacer, es que tengo claro que es que tendría que prestarle tanta atención.
2: Sí.
0: Que no voy a estar la nariz. Perdona que te diga, no me pongas bueno, mal.
1: Porque... Yo puedo hacer el esfuerzo por vosotros.
0: Ay, por vosotros.
1: Qué raro.
2: Bueno, por nosotros.
1: Por vosotros.
2: Por nosotros.
1: Sí. Mira, sí, sería complicado, porque además se te atrofia la manera de...
2: Parece que nos estás tratando de vuestra merced, de repente.
1: De vuestra merced.
0: Sí, ¿verdad? Sí.
1: No es verdad, ángel de amor, que en esta apartada orilla. Bueno, eso será final de mes con el tenor.
2: Sí.
1: Justamente. Antonio, ¿qué pistas delatan a un canario?
2: ¿De la lengua o en general?
0: No, la lengua. Lo primero que yo que metemos la chola para todos lados, eso por ejemplo.
2: En la lengua, lo que es, sobre todo es el acento, la manera que tenemos de pronunciar las palabras, no solo de la manera que tenemos de pronunciar, por ejemplo, la Z, ¿no? Que la pronunciamos como S,
1: uh-huh.
2: Y la S en sí misma también, como debe ser, como otros 590 millones de personas, ¿no? sino también la curva tonal, o sea, el tono que tenemos al hablar, ¿no? La manera de entonar las frases, las oraciones, es propia canaria y dentro de cada isla también tiene como sus diferencias, ¿no? Si miramos a América, por ejemplo, en Uruguay y Venezuela, por lo general es donde más se parece a nuestra manera de hablar. También porque hubo muchísima presencia canaria en Uruguay y Venezuela, entonces, claro.
0: Compartimos ahí.
2: Lógicamente tienen ahí como ese sustrato lingüístico nuestro, ¿no? Pero en Canarias en sí misma, yo creo que esas serían las señas de identidad más claras, al margen de todo el léxico, los refranes y estas cosas, pero que eso sí que se está perdiendo más. Ya la gente no usa tanto gaveta, por ejemplo, y si usan cajón. Uh-huh. Pues normal que se pierdan cosas como sacha, si la gente no está en el campo. O sea,
0: ¿qué, cómo lo van a usar? Claro.
2: Claro, no es tanto que se pierda la palabra en sí misma como que se pierde el usar una sacha. Uh-huh. Entonces, lógicamente, se van perdiendo... todos esos utensilios o del mar o ese tipo de cosas, ¿no? Ese es un léxico que es normal que se pierda. El que es una pena que se pierda es el léxico cotidiano, de decir...
0: El de gaveta, por ejemplo.
2: En vez de pollo, eso, gaveta en vez de cajón y todo ese tipo de...
1: En cibera, encimera en vez de pollo. ¿Qué pinta aquí un pollo? Claro, ya estaba...
0: Yo digo pollo, ¿dónde está eso? No, lo puse en el pollo de la cocina, pero aclaras a veces, ¿no? Que es el pollo de la cocina.
1: ¿En el pollo o en el pollo? Yo, muchacho, chiquita tragedia. Yo nunca he pronunciado la L, mi madre pronunciaba la L. Pero es algo que también se va diluyendo,
2: sí,
1: ¿no? Poquito
2: a poco
1: se va perdiendo. Me gusta, a mí me gusta escuchar a la gente que pronuncia.
0: A mí también, porque, ¿no? Pero también te digo una cosa, supongo que lo interiorizan y lo utilizan normal, pero para nosotros ponerlo pronunciar tendríamos que hacer también un esfuerzo.
1: Sí. Yo creo que además se notaría, ¿no?
2: Sí.
1: ponme unas papas con pollo. No me sale.
0: No, tampoco. No me sale. Mira, ¿por qué a la gente le parece tan gracioso el acento canario? Porque
1: esa pregunta tiene mala leche.
2: Es buena pregunta.
0: Pero es que es verdad, es que te dicen, ay, qué gracioso. Me dices, qué estoy diciendo ahí, tú eres bobo.
2: Sí, me ha pasado muchísimo, además, de estar hablando en algo en la península, en un congreso, lo que sea. Y se ve que gracioso como hablas. Y yo, pero vamos a ver.
0: Ay, qué antipático tú, pero nadie te ha dicho nada.
2: Claro, además, te estoy diciendo una cosa súper grave. Entonces,
0: sí, que realmente preocupante, más que
2: claro,
0: gracioso.
2: Claro, yo aquí en plan, chavos, la poesía, no sé qué, todo turbio. Ay, qué gracioso. Bueno, yo creo que es costumbre y estereotipo social. Al igual que a nosotras nos parece a veces gracioso el acento andaluz, por ejemplo, pero porque estamos acostumbradas a los morancos. O sea, que lo que sabemos de Andalucía, según los medios de comunicación, sean los morancos, ¿no? Y sea como la fiesta y ocho pidos vascos y este tipo de cosas. Entonces te va creando un imaginario social en que esta persona que habla de esta manera en concreto es graciosa. Tipo la cebra de Madagascar. Para la gente, los canarios somos como la cebra de Madagascar.
1: O sea, que hablaba cubano. Claro. Bueno, en la traducción
2: española. Efectivamente. Entonces, como ese rollo de lo de Muyallo y todas esas cosas, ¿no? Entonces,
1: que yo haría una disertación profunda y larga sobre el Muyallo.
2: Sí.
1: ¿En qué momento escuchan
0: Muyallo? Una griega ellos ahí de repente.
1: De verdad, no sé. Dices muchacho.
2: Y la gente sigue.
1: ¿Qué tiene que ver eso con Muyallo? Sí. Bueno, no sé, me da igual. Sigue tú, que tú
2: eres. No, eso, pues es la costumbre del chiste un poco, ¿no? También. Aquí a veces no hemos ayudado mucho, porque aquí también nos hemos comisado, comediado a nosotros mismos mucho también, ¿no? De repente el personaje que más habla canario es el más bobo de la serie, y el que habla peninsular es médico, aunque el actor sea canario, por ejemplo, ¿no? Que eso también lo he visto en algunas series que hacemos aquí. Uh-huh. O que sobre todo que se hace en la península y sale gente de aquí. O sea, eso también nos va muchísimo a la contra, ¿no? Que el que salga la película de... No me acuerdo qué película era, porque yo no tengo problema en decir los nombres de las cosas.
0: No me acuerdo qué película. Pero malo que cuando me falla el... No, el identificar cuál
2: era. Exacto.
1: A mí me parece más grave eso cuando las series se producen aquí.
2: Sí, no, totalmente.
1: De hecho, me parece absolutamente detestable. Sí. De verdad.
2: Los contenidos de redes sociales y esas cosas, ¿no?
1: Los programas de televisión y de radio. Y las series de ficción de televisión, en este caso, más que de radio, evidentemente. Uh-huh. Que se apoyan en el ridículo,
2: sí,
1: que pretenden hacernos trasladar,
2: sí,
1: que somos los canarios, me revuelve el estómago.
2: Pero totalmente.
1: Y algunas nos quedan muy cerca a mí. Bueno, sí, lo tengo que decir porque es así. Porque sí. Sería de género estúpido no decirlo porque todos saben a lo que me estoy refiriendo. Canarios somos otra cosa, no somos eso. Y en cualquier caso no somos solo eso.
2: Sí. Sobre todo porque uno ve como la sorpresa en la gente cuando de repente les hablas de las bondades de los canarios, de las Canarias, o sea, de, pero tú sabes que estos escritores, estos científicos, estos no sé qué, les hablas de todo lo que hacemos la gente de Canarias, y es un montón. O sea, realmente somos un pueblo que debería estar orgulloso de sí mismo en el sentido cultural, intelectual, porque estamos aquí abandonados en una esquina, y sin embargo,
0: y hemos salido para adelante.
2: Claro, y sin embargo hemos producido un montón de conocimiento, bueno, no bobería, sino un montón de conocimiento, ¿no? Y sin embargo nos tenemos como a nosotros mismos, como si fuéramos cuatro bobos que están todo el día de la playa.
0: Pero es lo que hablábamos antes un poco, yo creo que nos pasaba, yo soy del 80, en mi generación pasaba un poco eso, ¿no? Sí. Y que creías que lo de fuera era mejor de alguna manera y tal. Luego cada uno también lo que vives en casa y un poco la convicción que hay a tu alrededor te hace pensar que a lo mejor aquello era un poco parte de la edad del pavo. Sí. Y te vienes para el otro lado y estás encantado, pero la gente joven de ahora, yo que trabajo con ellos constantemente, me doy cuenta que cada vez están más orgullosos de ser canarios, sí, y se les llena la boca, y apuestan por la identidad, apuestan por el acento, sí. Dices una palabra más peninsular que canaria y te dicen algo, pero muy respetuoso siempre. Uh-huh. Entonces yo creo que el papel que está jugando la juventud, sí, en defensa de lo nuestro es, uh-huh, importante.
2: Yo creo que sí. Yo creo que la juventud de ahora, y no porque me incluya, que también, es muy combativa y muy de volver a las raíces y de ser conscientes de lo que les gusta y de lo que quieren seguir perpetuando, ¿no? Y no movernos hacia la globalización en la que todos sean Tigers y Ale Hops y mierda. Y,
0: sí.
2: Y no tengamos nada nuestro, ni una tienda de una persona de verdad, y todo sea de José Luis Sara. O sea,
0: sí.
2: No pueden ser así las cosas.
1: Sí, claro. ¿Quién es José Luis
2: Sara? José Luis Sara.
1: El hermano
2: de Amancio. Sí. Todo no puede ser eso, ¿no? Tiene que haber algún tipo de identidad propia de los lugares, sobre todo porque si olvidamos cómo somos y cómo hemos sido, estamos diciendo que no nos gusta cómo es nuestra abuela, por ejemplo, ¿no?
0: Total, y que me acomplejo de mis raíces, ¿no?
2: Efectivamente, y no quiero ser como mi barrio, no, para nada, al contrario. Yo querría que el barrio Toscal siguiera exactamente como era, como me contaban mis padres,
0: claro.
2: Y no como es ahora, que y todavía estamos resistiendo, pero...
0: Sí, el caldo ya está acabando ahí un fisquitillo, pero, vaya, pero le queda dos telediarios.
1: Antonio tiene una máxima que yo además comparto, y es que dice que ya el barrio huele a crema esa de que se pone uno de protección solar.
0: Hawaiian Tropic.
1: A ese rollo. Sí, porque está lleno de visitantes.
0: Desde luego. Mira, te iba a decir también, a mí me llama la atención cuando hablamos de todo esto, que haya gente de la edad que tiene Antonio, que es muy joven, en la que se puede hablar claramente, ¿no? Y que lo defiendan con esa pasión y sobre todo...
1: ¿A qué te refieres? Con...
0: Por ejemplo, lo de las palabras, lo de el estudio que le ha hecho, sí. Y un poco también, lo ha hecho sobre todo sobre Canarias, pero también sí. Andalucía también ha estado dentro de paraguas que tú has estado trabajando durante tus estudios.
2: Sí, ¿no? Andalucía y Galicia son las dos que también he estudiado. Pues a mí me pasa que si voy a un sitio, me gusta estudiar el sitio también y no ir como a mi bola solo y ya está, ¿no? Entonces hago siempre como comparativas, estudio canario y también hago el andaluz o el gallego en su caso. Y tenemos los mismos problemas, ¿no? Todas las comunidades marginadas o tradicionalmente marginadas tienen por lo general los mismos problemas de...
1: ¿Y que son todas menos Madrid o qué?
2: Más o menos.
1: Por resumirlo, más o menos.
2: Y los que disimulen ser madrileños. Hay partes de Castilla, de las Castillas, que también se salvan, ¿no? No todas, porque también les metemos caña también a algunas partes de Castilla. Ajá. Pero básicamente lo que no tiene un acento septentrional estándar, del que ves en el documental de La 2,
1: sí.
2: ¿Te parece
1: que los más atrevidos hablan del castellano neutro?
2: Exactamente.
0: Sí, y eso sin arraya acento, sin mismo. Nada. Sí. Es que, ¿tú cómo lo ves, lo del sin acento, el neutro?
2: Sí, porque no es nada en sí mismo. O sea, las lenguas las hablan personas, ¿no? ¿A poco que una lengua no la habla nadie? Como naciendo me refiero, o sea, como hablante nativo... pues ya está el esperanto, o sea, ya claro. Lenguas artificiales ya se han ido creando y todas fracasan, entonces no veo la necesidad.
0: Lenguas artificiales se han ido creando y todas
2: claro,
0: fracasan.
2: Es que no
0: tiene raíz,
2: no tiene nadie que la hable y que le tenga cariño a esa lengua, tienes que aprenderla por pedantería prácticamente, entonces como que no es difícil que alguien la adquiera, y yo creo que pasa lo mismo con el castellano neutro. Si no te queda más remedio, por presión laboral sobre todo suele ser, también hay presión social muchas veces, pero laboral, lo terminas hablando, pero no es algo a lo que haya que aspirar porque no es nada que exista.
1: Ni fue el original. Para que nadie se lleve a engaño. Ahora bien, si usted nace donde nazca y habla como habla, disfrute.
2: Exactamente.
1: Desde luego, nadie quiere que hables como no eres.
2: Exacto, ni como no te salga, ni yo obligo a nadie a hablar de ninguna manera.
1: Ay, Dios mío. Oye,
0: sí, pero es triste porque eso no, yo no obligo a nadie a hablar de ninguna manera, pero hay gente que por el tono de voz, por el acento que tiene... Sí. Pierden a lo mejor un trabajo,
2: totalmente,
0: que es tremendo. Sí.
1: O no lo consiguen.
2: Sí.
1: En fin. Bueno, mi querido Antonio Martín Piñero, ¿no te has traído cuando las naranjas? Que es tu
2: pues mira, si me lo traes.
1: No me digas que sí. No.
0: Pues venga, que nos hable un fisquitito de dos minutitos.
2: Justo por si me decías eso.
1: ¿En serio?
0: Espérate pues, que no me lo yo me conozco con mi gente. ¿Sabes?
1: Sácalo cuando las naranjas, que tenemos una discusión porque escribió el título en minúsculas. Todo en minúsculas.
2: Todo el libro dentro también está todo en minúsculas.
1: Todo en minúsculas, pero
0: bueno. ¿Sabes lo que pasa? Que él se puede permitir...
1: Los poetas son poetas.
0: Claro, se puede permitir escribirlo como considere.
2: Totalmente.
1: Un poemita, venga, hombre. Bueno, venga. Cuando las naranjas, editado por Edición La Palma, maravilloso.
2: Edición La Palma, muy contento.
1: Poemas que hablan mucho de ti, de tus experiencias. Y sí. Del que nos vas a regalar uno.
2: Sí, a ver qué les parece. Lo he cogido al azar, ¿eh? No. A ver esto. Claro, yo como no me leo mucho a mí mismo muchas veces, a veces miro los poemas y digo, ah, fíjate, yo escribí esto.
1: Y yo
2: ¿qué?
1: Y esto
2: qué cosa, ¿no?
1: Que
2: tan mal.
1: Entiendo que. Exacto,
2: ni tan mal. Exacto, o sea, a veces. Hay otras veces que ni tan mal. Está amaneciendo en este rincón tapizado de la casa. Lo que eran farolas, pestañas, espejos, son ahora carne seca. Esquirlas, quizá enjambre, a veces solo mar, ya nunca mordida profunda o ataúd de cuero. La piel volviéndose mármol y esta grietándose y sabiéndose frágil, tan quebradizo como tu mirada o la arena que queda debajo de las uñas al escarbarte la cara.
0: ¡Wow!
1: ¡Maravilloso!
0: ¡Maravilloso! Antonio Martín Piñero, que hayas estado con nosotros para un día como hoy, ha sido un regalazo, de verdad.
2: Mismo digo.
1: Feliz Día del Español de Canarias.
2: Feliz Día del Español de Canarias.
1: Un abrazo grande. Vámonos a publicidad. 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

0: Aunque ustedes no lo crean, esas Marian cantando, ¿eh?
1: Haciendo ahí los corillos.
0: Oye, Manu, pero vamos al cine. Pero esto es un rollo patatero, no vamos a ir al cine con él. Porque
1: vamos
0: no
1: a ir
0: aquí.
1: Mejor que al cine, ¿sabes lo que te digo? Que es que yo solamente canto por alguien que merece la pena, como es Manu Díaz Noda, que nos está escuchando, y no está en Canarias.
0: Es que por eso te digo, ¿cómo vamos a ir si él no está en Canarias?
1: Porque lo tenemos de corresponsal en Siche.
0: ¿En Siche?
1: Te vas a quejar encima, venga, hombre.
0: Siche está un poquito lejos de aquí, ¿no?
1: Por eso, y algo bueno tiene que haber allí para que él esté ahí.
0: Hombre, está Manu. ¿Qué más quieres? ¿Qué mejor?
1: Pues Manu. Sí, porque son 59 ediciones del Festival de Siche. Y él, entre el día 8 y el 18.
0: Yo no sé cómo hace Manu, porque no se pierde nada. Está todo el día trabajando. Manu Díaz, buenos días, querido amigo. ¿Cómo estás?
1: ¡Oli!
2: Buenos días.
0: Echarás
2: muy
0: de
2: bien, muchas gracias.
0: Echarás de menos el barraquito, que eso allí, esa gente no se lo lleve.
2: Bueno, pero uno hace sus mezclas aquí.
1: Mira, pero ¿y mojas el sándwich dentro, no?
0: Ay, Dios mío, otra vez con la mojadera. En fin.
2: Bueno, digamos, aquí el desayuno de lo preparan más cuidadito, con tortillita hecha al momento, así que no hace falta mojar el barraquito.
1: Ni tan mal, como dicen los jóvenes.
0: Oye, 59 ediciones de Sitges, cuéntanos, ¿cuál es la piedra angular de este festival de tanto éxito y tanto reconocimiento, querido Manu?
2: Bueno, pues ha sido un festival que nació en un momento en el que no existían referentes de festivales de cine fantástico, ni en España ni a nivel internacional, y se ha convertido en la referencia absoluta para ellos, digamos, para los que llevamos trabajando en el género fantástico y estamos también participando en otros festivales, pues desde luego un referente y un ejemplo a seguir, ¿no? Son 59 años, el próximo año serán ya 60, y este año yo no sé qué van a hacer con el próximo año, que es una cifra más redonda, porque este año han traído invitados, yo de momento ya me he cruzado.
1: A ver,
2: Con Peter Jackson.
0: Pero que no tiene nada que ver con Michael Jackson, ¿no?
1: No, es el director.
0: A ver, Manu, que ya lo sé, si es por meter el chascarrillo tonto, porque si no, claro.
2: Pues también con Kevin Bacon, que no ha sido solo en el desayuno, también tocó para la merienda.
0: Ya eres de los míos. Eres de los míos, maestro.
2: Está por aquí Rick Baker, el gran maestro del maquillaje y los efectos especiales. Hemos coincidido con Michael Ironside, que lo recordamos, pues bueno, de series como V o películas como Desafío Total.
0: Danny DeVito, ¿sí?
2: Danny DeVito viene más tarde, porque el festival tendrá lugar hasta el día 18. Nosotros nos vamos ya hoy. Pero bueno, contentos con lo que hemos conseguido aquí.

0: y con la gente que hemos conocido, los contactos que se han podido hacer.
1: Qué bueno.
0: Así que estupendo, estuvimos con Alejandro Amenábar, ha sido, la verdad es que en ese sentido, muy muy aprovechado para el Festival Isla Calavera, que en principio hemos venido sobre todo pues por hacer digamos una presentación del festival aquí pues en territorio fantástico.
1: Bueno, eso lo vamos a abordar ahora, pero a mí me gustaría que habláramos también de Amenábar, porque ya nos acaba de hacer referencia que estuvo...
2: Solo otra paga.
1: Que estuvo por ahí, pero no, pero lo que yo quiero también es que nos hable, porque tiene algo que ver con la película Tess, y vamos a escuchar ese tráiler y así ponemos un poquito.
2: Ah, bueno, claro.
3: ¿Qué es el cine? Es dinero. Ahí fuera está la industria norteamericana dispuesta a pisotearos, y solo hay un modo de competir con ellos. Dar al público lo que quiere.
4: Tengo porno de todas las categorías. Porno light, gore, sado, oriental.
5: Si eso es todo lo que tienes.
4: Así que la nena quiere marcha, ¿eh?
5: ¿Has visto alguna vez un muerto?
4: ¿Tú qué crees?
5: No me refiero a un muerto en televisión. Me refiero a un muerto real.
3: Bueno, supongo que ya os habréis enterado de la triste noticia. El martes murió Figueroa.
6: Estás desvariando.
4: No estoy desvariando. Encontraste al viejo muerto y le robaste la cinta, como si lo viera.
6: Esta cinta es mía.
7: ¿Y qué pasa? ¿No la puedo ver?
6: La necesito para mi tesis.
4: Y una mierda. ¿Qué coño hay en esa cinta?
6: Eligen a una persona cualquiera. La raptan, la torturan, la matan y lo graban con una cámara de vídeo.
4: El gilipollas ha hecho un zoom digital.
6: ¿Eso qué importa?
4: Podemos averiguar qué cámara utilizó.
6: ¿Y qué piensas hacer ahora?
7: ¿Perseguir al primero que veas con esa cámara?
4: ¿Te vale esta? ¿Pero cómo se te ocurre hacerle una entrevista?
6: Te juro que me presionó.
8: Estoy loco por ti. Ese tío.
2: Nos queda claro que Amenábar apuntaba maneras y definitivamente en todos estos años, Manu, nos ha terminado de cautivar con todas y cada una de sus creaciones. No sé si cada vez a más.
0: Hombre, desde luego Tesis fue una película que marcó un antes y un después en el cine español, cumple ahora 30 años y bueno, fue una de las películas que marcó lo que se llamó el boom del cine español de los 90, con la llegada de nuevos creadores como Álex de la Iglesia, como Juanma Bajulloa, Julio Medem y por supuesto pues Alejandro Amenábar. Entonces, ayer tuvimos una proyección especial de la película por su aniversario, especial además porque Amenábar pues ha recogido la película y bueno, con el tiempo pues se habían generado algunos desperfectos en el sonido y han querido corregirlo todo. Hay una copia nueva que se ve impoluta con ese sonido corregido y que la tendremos también en el Festival Isla Calavera junto con Eduardo Noriega y Alejandro Amenábar, que van a ser también festivales invitados en noviembre en Isla Calavera.
2: El festival que da para mucho, un festival que tiene muchos protagonistas y de los que, como veo, Isla Calavera se va a traer para acá, además de Amenábar, a otra de las primeras espadas que a mí, desde luego, es de las que me cautivan, la actriz de cabecera de Blade Runner, de la legendaria película, ¿no?
0: Sí, correcto. Ayer fue dentro de las presentaciones que se hicieron ayer aquí en Sitges de Isla Calavera, pues una de las cosas que anunciamos es que Sean Young, actriz de la película, de títulos también como Dune, pues va a visitar Tenerife en noviembre, va a estar para Isla Calavera, de hecho. De las pocas ocasiones en las que ha estado en un festival en territorio europeo y la verdad es que es todo un honor contar con ella en Calavera. Tendremos ocasión de proyectar Blade Runner y después comentarla con ella ahí en directo en las salas de Multicines Tenerife, así que todo un lujo.
2: ¡Qué lujo!
0: Sí.
2: Mira, te iba a decir que sonará esto y veremos esto, bueno, un poquito. Mira qué maravilla.

0: Vaya película, Manu, para ser del año 1982, y todavía hoy la vuelvo a ver. Y, hombre, no te digo que la hicieran antes de ayer, pero tiene un pase y aguanta el paso del tiempo de una manera espectacular. Qué obra maestra del cine, me da a mí la sensación, por lo menos así es como yo la siento. No sé si compartes esta visión conmigo.
1: Sí, absolutamente. O sea, Blade Runner es una de las grandes obras maestras del cine, no solo del cine fantástico.

0: del cine en general. En un principio, es verdad que la actriz que iba a estar con nosotros en Isla Calavera era Joanna Cassidy, porque habíamos hecho un contacto con ella. Ella, pues por motivos laborales, le ha surgido un rodaje y no puede asistir, pero bueno, hemos conseguido llegar hasta Son Yang, que en este caso pues tiene muchísimo más protagonismo en la película y desde luego es una actriz más icónica en lo que se refiere a la película de Ridley Scott. Así que bueno, en ese sentido hemos tenido que hacer un cambio sobre la marcha, pero creo que hemos salido ganando, o el público de Isla Calavera va a salir ganando en ese sentido.
1: Desde luego, y además también ya han anunciado pues a Christopher Lambert y algunos que otro más, ¿no? Cuéntanos un poquito más y así adelantamos algo de Isla Calavera, Manu, antes de despedirte.
0: Pues sí, efectivamente vamos a tener a Christopher Lambert, vamos a tener a Tom Berenger también, Christopher Lambert obviamente con Los Inmortales, Tom Berenger con Platoon, nos va a acompañar Roy Kaufman, que es uno de los fundadores de la productora Troma, con el que vamos a poder ver El Vengador Tóxico. Va a estar también Lone Fleming, porque siempre cada año el festival pues hace un homenaje a alguna figura de el cine fantástico español, y en este caso pues una actriz fundamental de nuestro cine, y algún invitado todavía que quedan por anunciar.
1: Oye, así oye, que
0: todavía nos guardamos, sí. Tiene
2: una película, por ejemplo, a ver si acertamos, si es hombre, si es mujer.
1: O el año de la película, más que sea.
2: No, el año de la película, vamos a hacer eso, Mario, eso no lo sabe nadie,
1: es
2: nada
1: que
2: más que él.
1: No puede dejar al pibe tampoco comprometido, a lo mejor no lo puede contar.
2: Bueno, un poquito sí. Por ejemplo, una película que tú digas, mira, esta, si todo el mundo...
1: Échelelo.
2: A ver, ¿quién podría ser? Yo qué sé.
0: Bueno, yo no, a mí me tienen vetado ya, y estoy como Mayra Gómez, que hasta aquí puedo leer. Pero lo que sí
2: que
0: puedo
2: no, hombre, díselo título... a Vanessa y a Dani, dile que te dejen decirlo,
1: Ramón,
2: hombre.
1: Pero no seas ruinito, no seas ruin. Chico,
2: una película, nada más. Que, te digo una película, un título, y después ya, pues mira que hay gente en una película, ¿eh? Digo yo.
1: Pero es que tú también lo pones comprometido a él. Bueno, Manu, tú no le hagas caso,
2: bueno,
1: que
2: mira,
1: te defiendo.
2: Vamos a ver, una película. ¿Cuál fue su. ¿En qué año hizo su primera película, por ejemplo? Para enterarnos, vamos a ver si es muy mayor, no tanto.
1: Él no va a parar, te lo digo.
0: Bueno,
1: o sea,
0: En Calavera los perfiles son 70, 80, algunos y ya los más jovencitos vienen de los 90, porque al fin y al cabo son invitados que vienen ya con una trayectoria, los que se les premia por su carrera en el cine, y necesitan un par de décadas,
2: o sea,
0: para
2: está,
0: tenerlo...
2: ¿Talludito está? Eso sí.
0: Talludito está.
2: Y ha tenido muchos reconocimientos.
1: ¿Talludito o talludito?
2: Ah, entonces talludita. ¿Y ha tenido muchos reconocimientos en su carrera?
0: En el género fantástico sí, pero en el género fantástico no tanto.
2: Género fantástico, ¿ves? Ya tenemos una pista.
0: Sí, no sé. Porque festival de género fantástico.
1: Sí, pero no va a ser de dibujo animado, ¿sabes? Sí.
2: Bueno, pero fuera del género fantástico, sí. No sé, que también ha hecho cosas aparte del género fantástico. ¿Y es rubia o morena?
1: ¿Y por qué ya decidiste que era mujer?
2: Porque dijiste tú que era talludita.
1: ¿Talludito o talludita, dijo?
2: Pues por eso, ahí está la clave.
1: ¿Y quién te dice a ti que no puede ser pelirroja?
2: No, bueno, rubia, morena o pelirroja.
1: O canenta.
2: O canenta. Bueno, ya con la edad que tendrá la mujer, lo mismo.
1: Manu, tú di que...
2: ¿No dices nada?
1: Mira, le están entrando así, le están entrando...
0: Mira, pues, te puedo decir, aparte de los homenajes, películas a concurso que vamos a tener, que no se pueden perder.
2: Vale.
0: Porque bueno, vamos a tener mucha representación española, vamos a tener películas como Cinco Minutos Más, que triunfó en el Festival de San Sebastián, vamos a tener Adolescencia, Sexo y Muerte en Campamento Miasma, que es una de las películas que ha funcionado muy bien aquí en Sitges, y muchas películas que son estrenos en Calavera, porque no se han podido ver todavía en salas de cine, y que desde luego va a ser una edición muy, muy, muy alta en cuestión de nivel cinematográfico.
2: Bueno, vale, pues dime por lo menos cuándo es el Festival Calavera, Isla Calavera, cuándo es para ir a ver y enterarme de quién es la actriz, venga.
0: Pues del 6 al 15 de noviembre será el festival. Ahora mismo esto, lo que está a la venta son un bono de avance que es a un precio extra reducido para poder acceder a todo, aunque eso sí, sin saber todavía la programación, que eso, digamos, quitará un par de días. Ya en breve anunciamos la programación completa y pasamos ya pues al bono completo, que pues, tiene el precio normal. Así que bueno, quien lo tenga ya claro que quiere estar en Isla Calavera toda la semana, que aproveche rápido para ese bono de avance, y así pues le sale más económica la inversión del tiempo.
2: Pues para el aeropuerto y para casa, venga, y déjese estar perdiendo más tiempo ahí, que ya está bien de Sitges y Sitges, que Cataluña es muy bonita, pero Canarias está mejor.
0: Hombre,
2: Manu, feliz regreso. Muchas gracias por ilustrarnos el camino y dejarnos con la duda de quién será la actriz. Yo he puesto ya que es actriz, pero bueno. ¿Quién será la que me quiera a mí? Que decía la canción. Pues quién será la actriz.
1: Mira, a ver, a lo mejor de aquí al lunes que viene.
2: Yo le compro el bono, voy todos los días.
1: Hasta el lunes que viene. Que venga Manu, te puedes hacer méritos a ver si lo consigues adivinar.
2: Sí, de todos modos.
0: Yo dije que teníamos ases en la manga. O sea, puede ser actor, actriz. O puede ser las dos cosas, puede ser más de uno.
1: Directores de cine también pueden ser.
2: Chico, pero no, esto no me lo digas cuando te estoy despidiendo. Mira, el lunes que viene te torturamos psicológicamente hasta que nos digas algo. Un abrazo inmenso, querido mío. Cuídate mucho y feliz regreso a casa. Un abrazo.
0: Muchas gracias, feliz semana. Hasta dentro
2: Manu
0: mucho.
2: Díaz no da, Manu Díaz no cine, vamos al cine. Mira, pero en lo que llega Manu tenemos una cita importante con la... ¿A ti te gusta la música?
1: Sí, claro.
2: Sí,
1: ¿te gusta? Bueno, si te hablo contigo y no me gusta la música, es como, imagínate, chiquito desastre.
2: Bueno, podría ser, a mí no me gusta mover las cosas en el café con leche. A ti te encanta,
1: pero
2: me
1: te gusta
2: bien.
1: La moda y la artesanía como a mí.
2: Me gusta la moda, la artesanía, y me gusta hacer travesías, pero especiales. De la mano de los capitanes que saben dirigir.
1: Explícate.
2: Hombre, claro. ¿Travesía de quién? De Moisés González. Las 10:47 minutos de la mañana. Esa vocecita que suena es la de Fabiola Socas, que compartió con nuestra estrella invitada un conciertazo espectacular bajo el título de Diverso, que ahora se ha convertido directa o indirectamente en una nueva travesía que el 16 de octubre atraca en el sur de la isla de Tenerife. Moisés González, muy buenos días, querido mío.
3: Buenos días, Alexi. Siempre con tan buena energía, la verdad que les estaba escuchando. Felicidades a ti, a tu compañera, al programa, al equipo de trabajo, pero me quedó una duda.
2: ¿Cuál?
3: ¿Es pelirroja o es rubia?
1: No sabemos,
2: no lo dicen.
1: Manu se cayó como un dulce.
2: Pero mira, cuando tú quieras saber el color del pelo de una persona, tienes que fijarte en el color de unos pelos muy concretos, que son las cejas, que estaba pensando, bandido. Las cejas. Las cejas son las que dan la pista del color original del pelo de las personas. O sea que si ceja de un color y pelo de otro, la ceja es la que dice la verdad. A ver, cuéntame, Moisés. Travesía, día 16 en el sur, en Arona, si no me equivoco, en el Infanta Leonor, ¿no? Ahí estaremos todos con... Muchachos, vaya cuadro de artistas que vas a tener aquí.
1: Sí, ¿no?
2: Cuéntanos.
3: Bueno, la verdad que es una oportunidad incluso para mí, juntar este elenco de músicos y artistas. Nunca han estado juntos estos profesionales. Y bueno, como sabes, viene la dirección musical, Iván Lewis Melón, gran pianista de Conchahuica, de muchos artistas, y ha ganado muchos premios de jazz, Grammys, etcétera. Y a la altura de él, pues viene el resto de personal, el contrabajista Yandy Martínez, Roberto Quintero en la conga, Johnny Gómez en timbal, viene John Méndez en la percusión menor y bongó, viene Arnaldo Lescalle en la batería, Xavi Ortiz en la guitarra, wow, una sesión de metal, Chipi Tacón.
2: Pues no te van a dejar hacer nada a ti, no te van a dejar hacer nada a ti con toda esa gente, compadre.
3: Así no, que... un personal de músicos de verdad, excelente, de clase A, porque esto sabes que va a quedar grabado para la cadena, para la Radio Televisión Canaria, tanto el audiovisual como quedará como disco, ¿verdad? Uh-huh. Entonces, los artistas invitados, que es Idania Valdés, no sé si la conoces.
2: Uh-huh. No tengo la suerte.
3: Ella fue la actriz principal de la película Chico y Rita, que hizo Almodóvar, no sé si lo conoces, de la vida de Bebo Valdés.
2: Ah, vaya, sí.
3: Y fue cantante también de Buenavista Social Club, junto a Omar Portuondo y todo esto.
2: Sí.
3: Y bueno, ella es una de las invitadas, es la diva, digamos, del show. Viene de Perú Giovanni Machuca, que es joven generación y es el que estás escuchando ahora mismo cantar. Él es multiinstrumentista, uh-huh. bajista, que está haciendo muchísimas cosas a nivel internacional también. Por supuesto, de la casa está Benito Cabrera. El timple canario sonará en una de las transiciones y una de las canciones que siempre me acompaña, que es Vivo en el Archipiélago. ¿Qué pasa? Que este espectáculo, Alexis, tiene 15 transiciones y 14 canciones.
2: Madre mía. Espérate un momento. Sí. Vamos a ver. Porque lo de las canciones lo entiendo, pero ¿qué es eso de las transiciones o qué es?
3: Bueno, pues las transiciones son lo que antecede a cada una de las canciones, que es música también en vivo, con audiovisual en pantalla, que nos ayuda a contar bajo narración parte de la historia que estamos contando. Es un niño, en fin, esto cuenta parte de la historia.
2: De tu vida, claro. Años.
3: Es un proyecto que tiene que ver con concienciación, que tratamos de arrojar un rayito de luz y aportar nuestro granito de arena en cuanto a normalizar, ¿verdad? Entonces cuenta diferentes etapas de mi vida, desde la niñez hasta llegar a ser una persona con diversidad, ¿verdad? O dependencia, o como lo queramos contar. Entonces utilizamos las artes escénicas para ello. La música, la danza contemporánea, el audiovisual y, bueno, ese troque de dramaturgia y la narración y todas las cosas después que incluimos, como sabes, que tienen que ver con inclusión, multilaciones, nuestras intérpretes de lengua de signos, cascos de cancelación.
1: O sea que, Moisés, realmente sí, es un espectáculo que nace de ti, pero está creado para todo el mundo y lo hablamos de la manera más general posible incluso, ¿no? Teniendo en cuenta todo y cada uno.
3: Es que es la filosofía de cada una de las cosas que hago. Yo ya me alejé a mis 54 años, me alejé ya realmente de hace tiempo del yoísmo y de querer promocionar incluso o hacer llegar mis canciones, que también vale decir que es música original lo que estamos haciendo, que en estos tiempos en Canarias sabes que tiene un plus, porque estamos rodeados de tributos, verbenas y covers y versiones y homenajes, que me parece bien, pero que necesitamos rescatar todo aquello que aporta algo a nuestro patrimonio cultural.
1: Sin duda.
3: Entonces, sea cual sea la disciplina o en cuanto a música, sea cual sea el género musical, ¿verdad? Entonces es algo que tenemos que mirar y profundamente. Pero bueno, dicho esto, que esa es otra temática que no tiene nada que ver con esto. Bueno, dime, Alex, si iba a preguntarme algo y yo estoy que no paro.
2: No. Bueno,
1: pero nos encanta escucharte, ya que estamos los
2: dos. Yo no estoy de acuerdo contigo con que no tenga nada que ver con esto, precisamente, pero bueno, efectivamente, ese tema lo tratamos en otro momento. Lo que sí me queda claro es que tenemos que tener sobre la mesa los datos, y los datos reflejan que hoy por hoy Moisés González es probablemente el máximo representante de este estilo musical salsero, que también tiene mucho que ver con Canarias, a pesar de que haya sectores que se empeñan en decir que no. Son parte de nuestra historia, de nuestros vínculos con la otra orilla, en este caso con la orilla americana, y sobre todo con lo que llevamos conociendo, disfrutando, escudriñando, y en el caso tuyo particularmente muchísimas décadas ya, Moisés, sin ningún tipo de complejo. La calidad que se sube al escenario con este estilo musical cuando Moisés González avala el proyecto, les garantizo que existe y es comprobable.
3: Bueno, muchísimas gracias por eso. De todas formas, añadir que paralelo a la salsa, que evidentemente hay momentos de salsa, está muy presente el Latin Pop, está muy presente otros estilos, porque ya te digo que las transiciones son obras musicales que anteceden cada una de las canciones y no tienen nada que ver con salsa. Por lo tanto, ahí participa el contrabajo, el arco, la musicalidad de estos animales que tengo en la banda, que para mí es que es un lujo poder participar con ellos. Fíjate, para mí es un lujo poder tener esta oportunidad y bueno, no dejar de comentar la implicación del pequeño empuje que nos ha dado las instituciones, ¿verdad?, para poder hacer esto realidad. Tanto la cadena Televisión Canaria como Cabildo Sinpromi, Gobierno de Canarias, el área de cultura y el ICBC, y un granito cada uno, y entre todos pues hemos empujado esto, que no muere este viernes 16, que le vamos a dar continuidad, que también ya La Laguna se suma a Travesía y ya están programando en el primer trimestre del año la siguiente parada, que será pues tras el estreno de este espectáculo en la cadena, que no solamente es el audiovisual, que también es un pequeño documental que estamos realizando, que también la conductora Yaisa Díaz, compañera tuya, va a protagonizar conmigo en este documental, que es una pieza en paralelo a lo del espectáculo, como te digo, ¿no? Tratamos de crear de verdad que un contenido de que de alguna manera aporte algo, normalice, visibilice, porque tenemos de verdad que mucho por hacer todavía en cuanto a inclusión, a igualdad. Y yo siempre lo digo, yo hay miles y miles de personas, esto no es la primera vez que lo hablamos, hay miles y miles de personas con discapacidad, ¿verdad? Sea cual sea su condición, yo salgo a la calle y no tropiezo con uno. Es decir, entonces no te preguntas nunca dónde carajo están, hablando claro y pronto y feo. Entonces tenemos que hacer una reflexión sobre eso. Entonces no solamente son barreras arquitectónicas, son barreras mentales. Por supuesto que hay un tercer sector necesario que trabaja con las instituciones para ejecutar sus programas y tal, pero es que la Agenda 2030 y mi filosofía de vida no va de que las personas tengan que estar en centros o ejecutando programas en aulas o metidas en sus casas. Las personas tienen que de alguna forma interactuar con nuestra sociedad, con nuestra comunidad, y de esto va cada uno de mis proyectos, mi filosofía de vida, que ya me conocen y no nos conocemos de ahora, y que tenemos que ser conscientes realmente de que la vida te puede cambiar ahora mismo, dentro de un segundo. Entonces, esto necesitamos un mundo inclusivo, real, por eso el nombre de la asociación con la que hago todas estas cosas. Necesitamos ese mundo inclusivo real para todas las personas, porque y quizás mañana le pueda hacer falta a un padre, a una madre, a un hermano, a un primo, a un hijo, a un nieto o a uno mismo. Yo caminé, corrí, salté, brinqué, y lo verás en esos contenidos que nos acompañan, que no quiero adelantarte cosas. Y hoy en día pues mi condición es otra, la vida cambió y te cambia todo un panorama y toda una perspectiva, ¿verdad?
2: Lo que no cambia es tu energía y el cariño que te tenemos y el respeto que te profeso personalmente. Mi querido Moise, nos vemos el 16, Travesía, historias a contracorriente con Moise González y un equipazo. Viernes 16 de octubre, 8:30 p.m, Auditorio Infante del Honor de los Cristianos, 10 euros, que esto es un chiste. Y por supuesto con la garantía de disfrutar de un gran espectáculo. Un abrazo inmenso, hermano. Que vaya todo muy bien y que disfrutemos y nos vuelvas a hacer disfrutar con lo que mejor sabes hacer, la música que nos alegra
3: muchísimas
2: el corazón.
3: Muchísimas gracias.
2: Un beso enorme.
3: Un saludo para tu compañera, que la estoy escuchando, que tiene una voz
2: preciosa,
3: brutalmente sexy.
1: ¡Ay, gracias!
3: Y yo de hecho me quedé pensando, ¿será ella la pelirroja?
2: No, porque tiene las cejas negras.
1: Pero también,
2: Un abrazo, Moy.
3: Bueno, familia. Gracias, Dios me lo bendiga.
2: Nos vemos el 16. Travesía, nos marchamos. Gunnar, venga, bueno, no, tú no te puedes ir porque estás con la información.
4: Hola, ¿cómo estás, querido? Una vez más aquí con nosotros,
5: Otra vez aquí, parece que otra no pasa el tiempo.
2: Pero tendrás alguna noticia nueva, pero qué buena.
5: Todas
2: muy buenas. Bueno, o casi, más o menos.
1: Sí, ahí estamos viendo desfile militar y yo no sé, pero a lo mejor tenemos que contar algo, ¿no? Vas a contar un poquito de eso, ¿no?
2: Sí, pero del desfile de Madrid, ¿no? De las cosas que hay aquí también en Canarias, ¿no? Del día 12.
1: De todo un poco.
5: Te voy a contar casi todo.
2: Casi todo. Siempre es bueno dejar algo para la siguiente hora.
5: Total.
2: Gracias, gracias. Gunnar, vámonos, Marian. Ay, oye, no me había fijado. Tiene las cejas muy bonitas,
1: Nera.

0: Las 11 de la mañana.
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0: Buenos días. Continúa desarrollándose en Madrid el desfile de la Fiesta Nacional. A esta hora está previsto que arranquen actos con motivo de la celebración del Día de la Patrona de la Guardia Civil en las islas. Uno se desarrolla en la Comandancia del Cuerpo en Santa Cruz de Tenerife y otro en Vecindario, en la isla de Gran Canaria. A este último asisten el delegado del Gobierno, Anselmo Pestaner, y también el jefe general de la Guardia Civil en las islas, Juan Hernández. Antes del comienzo de los actos en Madrid, el presidente del Gobierno de Canarias, Fernando Clavijo, ha abogado porque el proceso electoral se vaya a desarrollar, se desarrolle protagonizado por el debate, los acuerdos y el diálogo. Sobre los asuntos pendientes Canarias-Estado, Clavijo ha insistido en la importancia de que el Gobierno en funciones apruebe el decreto para limitar la compra de vivienda por parte de extranjeros.
2: La limitación a la compra de extranjeros en Canarias. De hecho, ya vamos a hacer llegar una propuesta de redacción. Saben que en Canarias siempre vamos con la tarea hecha. De redacción del decreto ley que permitiría pues, limitar la compra de viviendas a extranjeros, porque eso unido a las medidas que ha puesto en marcha el Gobierno de Canarias, que están produciendo un cambio de tendencia ya, pues no va a permitir bajar la presión sobre la vivienda en el archipiélago.
0: Preocupación en el sector de las flores cortadas del archipiélago ante la negociación de los fondos europeos. El director de la Asociación de Cosecheros y Exportadores de Flores y Plantas Vivas de Canarias, Antonio López, ha explicado en De la Noche al Día que no pueden tirar cohetes, pese a que el comercio está pasando por un buen momento. El principal mercado está en la península, pero también han aumentado las exportaciones hacia Asia.
3: Por ejemplo, en plantas es la auténtica protagonista de nuestro comercio exterior, principalmente con palmacias de interior, quentias, arecas, chamadoreas y también con todo tipo de cactus, ¿no? Ahí también somos bastante competitivos. Con respecto a flor cortada, la exportación la lidera las proteas.
0: Por cierto, el Gobierno de Canarias va a reclamar en Bruselas que se garanticen las compensaciones al sector primario de las regiones ultraperiféricas en el próximo presupuesto europeo. El consejero de Agricultura, Narváez Quintero, participa mañana martes en la capital belga en la conferencia Cumplir la promesa de los tratados, garantizar a las RUP su estatus europeo en el próximo marco financiero plurianual. Esta cita, organizada por Eurodom, va a contar con la participación también del vicepresidente del Parlamento Europeo, por Younous Omarjee, y también por el vicepresidente ejecutivo de la Comisión Europea, responsable de cohesión y reformas, por Rafael Fito. Y la probabilidad de una erupción volcánica en Canarias alcanza el 77,7% en los próximos 50 años. Este cálculo se incorpora ya en la nueva directriz de riesgo volcánico de protección civil publicada en el Boletín Oficial del Estado y que sustituye a la directriz de 1996. Este documento establece medidas de planificación ante las distintas emergencias. Estávaro Meletilidis es vulcanólogo en el Instituto Geográfico Nacional.
4: Ese dato en realidad no es nada nuevo, es el dato que siempre hemos barajado, mirándose atrás los últimos 500 años de las erupciones históricas. Desde luego, esa actualización no tiene nada que ver con lo que hemos empezado a registrar el TEI del último año.
0: Y un apunte más, el Tribunal Supremo ha anulado una condena por falsedad en un permiso de conducir impuesto a un ciudadano israelí en junio de 2024 por parte de un juzgado en Arona, en el sur de Tenerife. La condena se produjo tras un juicio rápido en el que se aceptaron los hechos sin contar con un intérprete. Al parecer, el acusado desconocía la falsedad del permiso y fue víctima de una trama que le cobró 9.000 euros por esa tramitación. Es todo. A las 12 del mediodía, más noticias con el avance de los contenidos del Canarias a la Una. Hoy con Víctor Hugo Pérez, llega ya Eugenio González, comienza La Alpispa.
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¿Qué tal? ¿Cómo están? Buenos días. Les agradecemos mucho, muchísimo, que nos acompañen en este lunes festivo, que nos escuchen y que se escuchen, si son de los que se animan a dejarnos también audios. Hoy especialmente le invitamos a que lo hagan y van a entender el porqué. Pasa algunas veces, para otros muchas veces, alguien nos graba y cuando escuchamos nuestra propia voz nos invade, digamos que, bueno, una...

0: que no nos hace justicia, eso pensamos a veces, pensar que es eso lo que los demás escuchan cuando hacemos vibrar nuestras cuerdas vocales, pues, ¿qué les cuento? Desanima bastante, ¿eh? ¿Por qué ocurre? ¿De dónde nace esa mezcla de vergüenza propia y ajena que solemos notar cuando escuchamos nuestra propia voz? Pues lo vamos a preguntar. Noemí Fariña es vocal del Consejo del Colegio Profesional de Logopedas de Canarias. ¿Qué tal, Noemí? Buenos días.
1: Hola, buenos días.
0: Y gracias por atendernos. ¿Por qué ocurre esto, Noemí? ¿Por qué no nos gusta escucharnos?
1: Bueno, pues principalmente es una cuestión, digamos que de física, acústica, y porque cuando nosotros hablamos, digamos, en cualquier entorno y nos escuchamos a nosotros mismos, cuando estamos hablando con alguien, teniendo una conversación, al final nosotros, aparte de la vía aérea, que es la vía por la que escuchamos todo lo que tenemos a nuestro alrededor, ¿no?, que entra el sonido por nuestro oído hasta que llega al oído más interno y lo procesa el cerebro, nosotros también cuando hablamos con nuestra propia voz, también digamos que nuestra voz, por decirlo de una forma que se entienda, como que rebota por dentro también por los huesos de nuestro cráneo, ¿no?
0: Ah.
1: Entonces, al final el cerebro como que interpreta esas dos vías de entrada de sonido, tanto la vía aérea que nos escuchamos nosotros mismos como la interna de los huesos, y digamos que físicamente la acústica que nosotros percibimos nosotros mismos es totalmente distinta a la que escuchamos cuando escuchamos nuestra voz en un audio de WhatsApp o en un programa de radio o en una grabación, y eso es lo que hace que, digamos, que tengamos esa percepción extraña de que no nos reconocemos a nosotros mismos con nuestra voz, ¿no?
0: Y esto con el tiempo cambia, Noemí, es decir, ¿nos acostumbramos a escucharnos con el tiempo o nunca nos vamos a acostumbrar?
1: Bueno, yo creo que sí, que cuanto más trabajemos con este tipo de medios, y yo creo que no creo que haya ningún estudio sobre ello, pero al final cada vez con lo que decías en la entrada, ¿no?, que estamos cada vez más acostumbrados a utilizar audios de WhatsApp, ¿no?, muy cortos, y incluso somos muy de escucharnos a nosotros mismos para ver lo que hemos dicho, y cada vez yo creo que ese impacto va siendo menor, ¿no? Esa extrañeza de no me reconozco va siendo menor. Yo supongo que, bueno, pues cuanto menos uses este tipo de sistemas radiofónicos, de grabación y demás, pues más te va a impactar el escucharte, pero si estás ya acostumbrado, incluso pues los que trabajáis en radio y demás, sí, que a lo mejor os podéis escuchar, estáis más acostumbrados ya, no os choca tanto
0: no te
1: esa
0: creas,
1: diferencia, ¿no?
0: Sí. No te creas.
1: Yo creo que también hay que tener en cuenta otra cosa que tiene que ver con la física acústica del sonido, ¿no? Y es que también es verdad que utilizar un medio radiofónico o una grabación con en este caso un aparato, ¿no?, de digital o analógico incluso, pues también cambia todo lo que es la física, la acústica de los sonidos y demás, porque lo estamos escuchando a través de un altavoz, y eso también perturba, por decirlo de una forma, o modifica también los sonidos. Entonces, eso es un plus para pensar de: yo no me reconozco con esta voz cuando la escucho por mi móvil o cuando me escucho por la radio, que yo a lo mejor, pues, si mañana me escucho esta entrevista, diré, pues es que yo no me reconozco, porque ahora mismo yo estoy hablando y mañana me escucharé y diré, pues esta es que no soy yo. Pero curiosamente suele pasar que otra gente a mi alrededor sí que me reconoce, y es eso mismo, ¿no? Porque yo misma ahora mismo me estoy escuchando por mi vía aérea, pero también por el hueso de mi cráneo, y mañana pues me escucharé únicamente por la vía aérea mediante un altavoz, y me chocará un poco, seguramente.
0: Bueno, aquellos oyentes, hoy más que nunca le pedimos que nos dejen también audios para jugar también a esto que estamos hoy compartiendo, esto de no escucharnos a nosotros mismos. Siempre formulamos una pregunta, luego la vamos a formular, pero también nos gusta que, si quieren, para hacer también esa prueba, que ustedes nos envíen audio diciendo si se reconocen o no con su voz, y el número de WhatsApp es el mismo, el 628-515151, y practicamos todos juntos. ¿Y por qué ocurre, Noemí? Porque claro, podría ser también que escuchándonos pues nos guste, pero no conozco a nadie, bueno, no sé, estoy pensando, no conozco a nadie que diga, me gusta mi voz cuando me escucho, ¿no? Siempre es el efecto contrario, ¿no? El no me gusta, el negativo, ese no soy yo, o ese no soy yo, ¿no? Un poco, o tú conoces a alguien que se sienta, pues, identificado con su voz y que le guste su voz cuando se escucha, ¿no, Emi?
1: Bueno, yo creo que hay que, una cosa es el gusto, que tú dices, bueno, la voz esa que suena no está mal, me gusta, pero es verdad que por eso mismo, al final viene con la identificación, ¿no? De la identidad de no me reconozco de esa voz, igual que pues puede pasar que no, en una grabación de vídeo, pues no, la cámara, como dice, ¿no? La tele engorda, sí. Y no me reconozco físicamente, porque visualmente cuando yo me veo en un espejo, o sea, además el espejo que tengo en mi casa tiene un efecto más cóncavo, más convexo, que me hace otra silueta, ¿no? Pues al final la realidad que yo tengo de mis ojos,

0: físicamente es principalmente la de un espejo y no tiene nada que ver muchas veces cuando me veo en un vídeo, ¿no? Y no me reconozco en un vídeo. Es un poco, yo creo, que la misma percepción que tenemos, ¿no? De hacia nosotros mismos a cuando nos vemos en un aparato externo, tanto audiovisual, ¿no? De audiovisual, y es verdad que la mayoría de la gente tiene esa sensación de no me reconozco y además no me gusta porque estoy acostumbrado a mi voz y mi voz es la que yo me escucho todos los días cuando hablo por teléfono con alguien, cuando estoy en una conversación y no, y esa voz que veo, que oigo al otro lado, pues no me reconozco, o sea, no me siento identificado con ella y por ende pues tampoco me gusta.
1: Y más allá de esto de lo que estamos explicando y contando, de escucharnos, esto de, ay, que tiene una voz bonita, ay, que tiene una voz agradable, esto de que, me refiero, no, ya no el proceso de escucharnos, sino de en persona, ¿no? Hay personas que dicen que tiene una voz bonita. ¿Definir una voz bonita, sabemos definirla, Noemi? ¿De qué depende?
0: Yo creo que la voz depende de muchas cosas, de muchos parámetros. Depende del tono, que en este caso pues tiene que ver con los agudos y graves. Hay gente que tiene una voz muy grave. Esto suele pasar que los hombres, pues fisiológicamente, tienen una voz mucho más grave, más baja. Más baja digo en tono, ¿no? No en intensidad. Uh-huh. Las mujeres suelen ser más agudas, pero luego suele pasar que cuando encontramos un hombre con una voz muy aguda o una mujer con una voz muy baja, con un tono muy grave, pues a veces nos puede chocar, ¿no? Y también tiene que ver, yo creo que incluso con los cánones un poco de sociales de lo que se espera de cada persona. Tiene que ver con el timbre, que el timbre es un poco, como así decirlo, con el color de la voz, ¿no? Y eso tiene que ver con la resonancia, que si es una voz más nasal, menos nasal, según cómo articula, cómo suena, ¿no? Y ese timbre es muy personal, es decir, pueden haber dos personas con el mismo tono de voz, pero el timbre es totalmente diferente. Uh-huh. Así que, bueno, pues dependerá de muchas cosas, pero también dependerá de la percepción, no solamente de quién hable, sino de quién escuche.
1: Ya. No sé si en consulta alguna vez, Noemí, ha ido a alguien diciendo, mira, ayúdame a cambiar mi voz. ¿Cómo puedo cambiar mi voz? ¿Esto se da? ¿Esto se puede hacer, cambiar la voz, el tono de la voz? ¿O
0: sí,
1: es complicado?
0: No, a ver, es un trabajo complicado y que tiene que tener mucha perseverancia, pero incluso cada vez se está viendo más en consulta cuestiones de feminización o de masculinización de la voz, por ejemplo, personas que hacen una transición de género y que, bueno, pues un hombre que hace una transición a mujer y es una mujer trans y quiere feminizar su voz, que en este caso solemos jugar con lo que hablábamos, ¿no? Con el tono de agudizarla un poco más y cambiar un poco el timbre para que, bueno, pues se asemeje socialmente a lo que sería una voz femenina, ¿no? Y luego a la inversa también, hombres trans, que también cada vez en logopedia se ve más en las consultas este trabajo de no solo trabajar en patologías, digamos, de voz, sino en cambios de formales de los parámetros de la voz para poder conseguir una voz en la que la persona se sienta más identificada.
1: Claro, en ese caso, digamos que se puede entender, pero en el caso en el que no lleguemos a ese punto, sino porque, bueno, pues no me gusta mi voz porque la encuentro un poco chillona o porque la encuentro muy grave o porque la encuentro, en fin, ¿también se da o esto ya es complicado?
0: Yo creo que es menos recurrente ese tipo de consultas, pero sí, también se suele dar, sobre todo personas que trabajan mucho con su voz, pues porque para trabajar un poco la oratoria, dan conferencias, se están dedicando a la docencia y demás, dice, mira, es que no me gusta mi voz y aparte es que me canso, pero es que tampoco me gusta el timbre, no me gusta, bueno, pues se puede trabajar un poco esos parámetros para intentar llegar a modular la voz de la forma en la que la persona en este caso pues se sienta más cómoda.
1: Bien, bueno, pues también se puede modular y se puede trabajar también lo de la voz y modular la voz. Noemí Fariña, vocal del Colegio Profesional de Logopedas de Canarias, gracias por atendernos y especialmente en este día, en este festivo, en este 12 de octubre. Gracias, Noemí.
0: Nada, muchísimas gracias a ustedes.
1: Adiós.

Bueno, pues si les apetece, además de fiesta, pues bueno, vamos a jugar, a seguir jugando, y si nos dejan ustedes mensajes con su voz a ver qué les parece, pues también nos encantaría. Porque ahora también va la pregunta que hacemos cada día en este programa, que queremos que, bueno, que ustedes participen, que nos escriban o que nos dejen también el mensaje de Posición Oyente en relación a esto que estamos planteando. Entonces, cuando voy a un karaoke, no es que cante mal, sino que no escucho mi verdadera voz del rey del pop. Bueno, pues puede ser. Este oyente con mucho sentido del humor que escribe sobre esta cuestión. Bueno, la pregunta que hoy le formulamos a ustedes, ya lo hemos contado al principio, es lunes, es 12 de octubre, es festivo nacional, y hoy queremos mirar al calendario festivo de nuestro país. Tenemos unos cuantos días de fiesta, y hoy queremos que usted nos diga, nos cuente, cuál es ese festivo que a usted especialmente pues más le gusta, ¿no? El que más lo celebra. De los festivos que tenemos en este país, en España, ¿cuál es el festivo que usted más celebra? Y queremos que nos ayude a elaborar ese calendario de días festivos que a usted más le gusta. Puede ser el de hoy, puede ser el 2 de noviembre, puede ser el próximo festivo, que es el 1 de noviembre, el día de los difuntos. Luego también está el 6 y 8 de diciembre, 25, bueno, de diciembre. ¿Qué día, qué festivo es el que usted más le gusta y más celebra? También contamos con su opinión. Puede ser, como decíamos, a través de un WhatsApp escrito, o también ponerle voz, audio, que hoy especialmente nos apetece mucho. Y todo, como siempre, en el 628-515151.

Bueno, 11 y 18 minutos de la mañana en Canarias, como saben, hasta la una estaremos aquí, el festivo y no festivo, todos los días del año, nuestro programa que dura hasta la una del mediodía. Tenemos tiempo para compartir con ustedes historias y también para nosotros pues leerles y escucharles también, que forman parte fundamental de este programa, para contar más historias. Bueno, el equipo ya está preparadísimo para seguirles contando más historias de este lunes 12 de octubre. En la producción hoy, Andrea Pérez y Ana Freire, y en la realización, Gunnar Benítez y Fernando Domínguez.

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0: 12 de octubre, día de la fiesta nacional. En este momento está teniendo lugar el desfile de este día en Madrid. Allí tiene lugar el desfile militar de la fiesta nacional y también luego tendrá lugar la recepción posterior que ofrecen los reyes en el Palacio Real. A este acto también está el presidente de Canarias, Fernando Clavijo. Aquí en Canarias, sepan que hace 20 minutos comenzaba en Vecindario, en Gran Canaria, allí el delegado del gobierno, Anselmo Pestana, y el general jefe de la Guardia Civil en Canarias, Juan Hernández, asisten, como les digo, en Vecindario, a la celebración de la festividad de la patrona del cuerpo, la Virgen del Pilar, en la Plaza de San Rafael. Y un poquito antes, a las 11 menos cuarto, comenzaba en este caso en la comandancia de la Guardia Civil de Santa Cruz de Tenerife el acto también institucional en honor a su patrona, la Virgen del Pilar, con imposición de condecoraciones y también entrega de diplomas. En la comandancia de la Guardia Civil de Santa Cruz de Tenerife se encuentra nuestra compañera Laura Plasencia. Hola Laura, ¿qué tal? ¿Cómo estás? Buenos días.
1: Hola Eugenio, buenos días, ¿qué tal? ¿Cómo estás?
0: Muy bien. Cuéntanos, estás en ese pleno acto, escuchamos de fondo, ¿no?, el sonido, entendemos que sí, de los discursos todavía, ¿no?
1: Sí, Eugenio, totalmente. Una ceremonia en la que me encuentro que está transcurriendo en un ambiente pues de gran solemnidad, ¿no? De ahí mi tono de voz tan bajito, al que escuchan de fondo ahora mismo, al jefe de la comandancia de la Guardia Civil en Santa Cruz de Tenerife, a don Ángel Sanz Coronado, que está impartiendo este discurso. Previo a él ya había comenzado esa imposición de las condecoraciones aquí en este acto que, como digo, está transcurriendo con total solemnidad. Ahora mismo es un silencio sepulcral prácticamente el que se puede ver aquí, todos los asistentes, tanto autoridades como familiares, como obviamente los guardias civiles y aquellos que están siendo condecorados hoy, pues están atendiendo esas palabras del jefe de la comandancia. Además, esas condecoraciones están siendo entregadas por el vicepresidente del gobierno de Canarias, por Manuel Domínguez, también por el alcalde de la ciudad, José Manuel Bermúdez, y como digo, por don Ángel Sanz. Y aquí seguimos esperando pues a que continúe este acto en la comandancia de Santa Cruz de Tenerife, un protocolo institucional el que va a tener lugar hoy, y una jornada pues que sirve también para reconocer, ¿no?, públicamente la dedicación de quienes integran este cuerpo de seguridad. Y además, pues aparte de esas condecoraciones que se están entregando y la entrega de diplomas, el programa va a contemplar ahora las intervenciones de las autoridades, como la del jefe de la comandancia. Así que bueno, aquí yo me quedaré para contárselo todo a lo largo de la jornada, Eugenio.
0: Sí, pues ahí estará Laura Afonso. A ver si podemos escuchar un poquito de sonido ambiente, Laura.
2: Empezando por el resguardo fiscal, siguiendo por el poderoso servicio marítimo, pasando por el magnífico Seprona, el SEDEX NRBQ, los sacrificados GEAS, los miembros de tráfico que están siempre presentes, la supertrabajada policía judicial, los agentes intangibles del servicio de información, el servicio cinológico, la intervención de armas y terminando
0: bueno, pues es el sonido
2: por el equipo
0: directo que nos llega desde la comandancia de la Guardia Civil de Santa Cruz de Tenerife, que celebra este acto institucional en honor a su patrona, la Virgen del Pilar, como también también se está celebrando en este caso en Vecindario también ese acto allí con la presencia del delegado del gobierno, Anselmo Pestana, y el general jefe de la Guardia Civil en Canarias, Juan Hernández, y a Laura, que se encontraba el vicepresidente del gobierno en este caso de Canarias, en la comandancia de la Guardia Civil de Santa Cruz de Tenerife, y el presidente de Canarias, Fernando Clavijo, que asiste en Madrid en este momento al desfile militar de la fiesta nacional. Laura, seguiremos pendientes de lo que allí ocurra durante toda la mañana. Gracias por informar.
1: Gracias a ti.
0: Adiós.
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0: Y 25 minutos de la

0: mañana en Canarias. Compartimos con ustedes un informe titular que dice que Canarias tiene un 77,69% de probabilidades de registrar al menos una erupción volcánica durante los próximos 50 años. Así al menos lo establece la nueva Directriz Básica de Planificación de Protección Civil ante el Riesgo Volcánico, publicada en el Boletín Oficial del Estado, que convierte al archipiélago en el único territorio español donde su aplicación resulta obligatoria. El cálculo no anuncia una erupción inminente ni identifica a Tenerife o otra isla como escenario del próximo episodio. Es una estimación estadística a largo plazo que sirve para determinar, nos cuentan, dónde debe reforzarse las medidas de preparación ante una emergencia. Itaiza Domínguez, director del IGN en Canarias. ¿Qué tal, Itaiza? Muy buenos días.
1: Hola, buenos días.
0: Y gracias por atendernos en este día festivo. Bueno, nos quedamos con este porcentaje. ¿Cómo debemos leer o cómo debemos interpretar esta probabilidad de registrar al menos una erupción volcánica durante los próximos 50 años, ese casi 78% de probabilidades, Itaiza?
1: Bueno, vivimos en unas islas volcánicamente activas, es que no es otra cosa. En 500 años de historia sabemos que al menos ha habido 14 erupciones volcánicas. Eso nos deja una erupción más o menos cada 35 años, por ahí. Con lo cual, pues es que lo normal es que la probabilidad en 50 años sea muy alta. Y si uno se va hacia atrás en el tiempo, de hecho, en todo este periodo histórico de 500 años, solo ha habido tres periodos de más de 50 años sin erupción. O sea que lo normal es que cada 50 años al menos haya alguna erupción. No sería nada raro, por eso la probabilidad es tan alta.
0: Por tanto, entonces, si te he entendido bien, Itaiza, este informe viene a corroborar la media que se ha establecido en los últimos años aquí en Canarias, ¿no?
1: Sí, a ver, esto es la directriz básica y no es que corrobore nada, eso es unos conocimientos que tenemos, que ya se tiene de antes, no es algo nuevo, lo que quiero decir. Esto simplemente es una estadística que hace en función de las erupciones que ha habido en Canarias en el conjunto de Canarias, porque nosotros hemos hablado a veces de probabilidades por islas, ¿no? Pues en Tenerife es un 40%, en La Palma es un, no me acuerdo ahora mismo exactamente, pero también del orden del 40-40 y pico%, o sea que eso va porque en función de cada isla la probabilidad es un poco más baja, pero en el conjunto de Canarias es más alta. Porque lo normal es que vayamos a tener una erupción, como digo, en los próximos 50 años, pues sería raro no tener una erupción porque vivimos en un entorno volcánicamente activo y por eso tenemos una directriz básica, planes de emergencia, sistemas de vigilancia volcánica y demás.
0: Lo cierto es que esta norma, aprobada por el Consejo de Ministros el 6 de octubre, obliga a adaptar los planes de protección civil ante riesgos volcánicos en un máximo de 4 años hasta octubre del 2030, para que tengan ustedes toda la información. Las administraciones deben adecuar sus protocolos a las nuevas exigencias sobre vigilancia, evacuaciones, coordinación e información de la población. Claro, lo cierto es que, Itaiza, cuando salen estos informes con estas probabilidades, evidentemente el común de los ciudadanos de Canarias, pues claro, digamos que de nuevo se pone un poquito alerta porque venimos de donde venimos, de la situación de la que estamos, pero esto no deja de ser más información y cuanto más información mejor para el ciudadano, ¿no?
1: Sí, por supuesto. Al final esto entra dentro de la divulgación y la educación al ciudadano, ¿no? Pero a ver, como vuelvo a repito, hemos tenido dos erupciones en los últimos 15 años. O sea, yo creo que la gente ya sabe que vivimos en un entorno volcánico activo y quizá el nuevo dato parece que es algo nuevo, es algo muy importante, pero realmente es que es lo que hay, o sea, es que es lo que hay y lo que importa, lo importante es lo que has comentado, esta directriz básica nueva, por obligación de un real decreto de hace un par de años, había que hacer directrices nuevas porque algunas llevaban muchos años en funcionamiento, pues lo que importa es que eso nos permite o permita a las autoridades preparar nuevos planes de emergencia más adecuados a la actualidad, ¿no? Y eso es lo importante, ¿no? Actualizarse en todo momento.
0: Sé que tienes un poco de prisa, pero la última cuestión que quiero plantearte es que la atención se sigue concentrando especialmente en Canarias, en Tenerife, en el noroeste de Tenerife y la dorsal de Abeque, una de las áreas de mayor peligrosidad eruptiva de la isla. ¿Cómo va evolucionando? Porque, claro, evidentemente seguimos muy, muy, muy pendientes de los movimientos que desde febrero a esta parte se han producido. A día de hoy, ¿cuál es la situación, Itaiza?
1: Pues la verdad es que desde principios de agosto, que tuvimos la última reunión del Comité Científico, la actividad ha descendido mucho. Nos encontramos en niveles similares a los que teníamos otros años, pero no hay que confiarse, por así decirlo. Tenemos que seguir pendientes de si hay señales nuevas que aparezcan, porque esto puede cambiar en cualquier momento. Pero bueno, como digo, por ahora, la verdad que bastante tranquilidad. Y bueno, esto de todas formas, como siempre lo hemos dicho, puede cambiar casi que de un día para otro, como nos ha pasado en otros casos, como en el Hierro en 2011 o en La Palma en 2021, y por eso tenemos los sistemas de vigilancia funcionando pues 24 horas al día.

0: 7 días a la semana, para que si algo pasa, pues estemos preparados. Pero bueno, por lo menos la actividad esa remanente que estábamos teniendo, esa actividad de fondo que teníamos continua, pues parece que ahora mismo está mucho más reducida.
1: ¿Y esa tranquilidad también les ha llamado la atención después de los últimos registros de febrero, o también forma parte de lo normal?
0: A ver, no es que nos llame o no nos llame, al final nosotros tenemos poca experiencia, vamos a decirlo así, poca experiencia en Tenerife, no tenemos muchos registros, ¿no? Tenemos 20 años de registros y nunca hemos visto ni lo que hemos visto desde febrero hasta agosto, ni otras señales que se han visto en otro momento. Entonces, bueno, en otros volcanes esto es habitual, que tengas una actividad mayor, con muchos más terremotos y demás, y luego se calma un tiempo, uh-huh. puede volver, o sea, todo esto forma parte de cualquier entorno volcánico activo normal en el mundo, ¿no?
1: Y aunque haya bajado, lo cierto es que se mantiene, evidentemente, las iniciativas de preparación ciudadana y de los simulacros, que el próximo será el 22 de octubre, que va a tener lugar en Guía de Isora. Allí se va a producir, se va a llevar a cabo el siguiente simulacro para que la información esté lo más y mejor informada posible, ¿no, Tyson?
0: Claro, a ver, los simulacros se tienen que hacer en tiempos de calma, no se pueden hacer en una emergencia, ¿no? Entonces, los simulacros hay que hacerlos continuamente, siempre que se pueda, obviamente, dentro de las posibilidades de los sistemas y de todo lo que es protección civil y demás. Uh-huh. Pero sí que los simulacros se deben hacer en tiempos de calma para estar preparados cuando algo pase, ¿no? Y esto, pues, se debería hacer de vez en cuando, cada cierto tiempo, algunos simulacros que se hacen de otros peligros, no solo del riesgo volcánico. Y que esto es importante, pues, para mantener engrasado el sistema y también a la vez para informar a la población, ¿no? Es un win-win, ¿no? Todo nos sirve para llegar mejor y estar mejor preparados y corregir los posibles errores que se tengan en futuras crisis.
1: Y lo importante es la información. Cuanta más información tenga el ciudadano, el vecino, mejor que mejor. Y Tyson Domínguez, director del IGN en Canarias, gracias por atendernos en este día. Muy amable.
0: Nada, gracias a ustedes.
1: Hasta luego. Adiós. Y estamos ya en el hierro, porque este fin de semana, Tagoro, el volcán que nació hace 15 años bajo el mar y cambió para siempre la isla canaria del Hierro, pues digo, cumplía 15 años de aquella erupción volcánica. Magali González es la alcaldesa occidental del Pinar. Magali, ¿qué tal? ¿Cómo está? Buenos días.
2: Hola, buenos días.
1: Y también vamos a estar en la isla de La Palma, en concreto en el municipio del Paso, para también, bueno, pues un poco ver, también recordar, sobre todo fundamentalmente de cara también a estos simulacros que van a tener lugar en Guía de Isora, cómo se actuó en aquel momento cuando tuvo lugar la erupción en 2021, en este caso en La Palma. Omar Hernández era el concejal en aquel momento responsable. Omar, ¿qué tal? ¿Cómo estás? Buenos días.
3: Muy buenos días, encantado de estar con ustedes.
1: Buenos días. Vamos con el hierro con Magali. Ah, perdón. Es posible Magali, vale. Es que hemos tenido un problema técnico, pero creo que ya está solucionado. Magali, vamos al hierro, al Pinar, en su municipio, en concreto la Restinga. 15 años hace de aquella erupción volcánica en el mar.
2: Sí, hacen ya 15 años y bueno, de alguna manera lo vivimos como si hubiese, parece que pasó ayer, pero aún así, pues también han pasado muchas cosas durante estos 15 años.
1: ¿Cómo recuerda usted aquella erupción 15 años después, Magali?
2: Pues mira, creo que todos los que estuvimos trabajando y toda la población en general, los que nos quedó fue tantos momentos de incertidumbre. Fue lo peor, todos los meses que pasaron antes de la erupción, y después, en la misma erupción, no saber exactamente qué iba a pasar y estar prácticamente improvisando. Uh-huh. La vida en el mar se acabó, no podían salir los pescadores, los buceadores tampoco podían trabajar. Seguíamos con la gente evacuada, teníamos que buscarles domicilios en otras partes de la isla. Y entonces, pues, fue estar trabajando 24 horas y prácticamente improvisando. Por eso es tan importante, pues, lo que están hablando ahora de los planes de seguridad y anticiparnos.
1: Por tanto, sí, por eso le iba a preguntar por esto, ¿no? Porque a veces, ¿no? Los ciudadanos, un poco, cuando dicen hay simulacro, un poco no llegan a entender algunos la importancia que tiene estos simulacros, que no es más que informar y que la población esté lo más informada posible por si ocurre algún día, se sepa actuar y, como usted decía, no improvisar, ¿no?
2: Sí, bueno, de hecho, incluso cuando está la erupción, pues tuvimos durante varios años siguientes, pues, las charlas de Involcán, hablando sobre el riesgo volcánico, y tampoco iban muchos vecinos, a lo mejor iban 5 o 6, y a lo mejor 5 o 6 los primeros años, después ya no. Creo que todos cometemos, pecamos un poco de eso, ¿no? De no estar, de esperar a ver las orejas del lobo, pues para ponernos manos a la obra.
1: 15 años en El Hierro, en El Pinar, en La Restinga, 5 años en La Palma, estamos ya también, como decíamos, en El Paso, seguimos con Omar, que en aquel momento, en el 2021, bueno, él sigue formando parte del equipo de gobierno del Paso, ocupando otras responsabilidades, pero en aquel momento, Omar, usted era el concejal de emergencias, ¿cómo recuerda aquel momento?
3: Bueno, lo primero, buenos días. Buenos días. Es un placer estar con ustedes hoy. La verdad es que hacen una labor magnífica, sobre todo porque también son cuestiones, acciones preventivas para que la sociedad se conciencie de dónde vivimos y lo que tenemos que estar preparados. Yo en ese momento, era primer teniente alcalde y lo suyo es, que por mi experiencia dilatada a nivel militar, de mover a nivel logístico ciertas acciones en mi anterior trabajo, se me designó como punto de enlace con el mando único para cuestiones relativas a la logística. Y eso fue lo que tuvimos que hacer, darle prácticamente desayunos, almuerzos y cenas a más de 800 efectivos de fuerzas y cuerpos de seguridad del Estado. Esa fue mi experiencia, ¿no? Ahora mismo es verdad que estamos hablando de hacer acciones preventivas, de que los ayuntamientos y todos los estamentos, ya sea cabildos o gobiernos, estén preparados al máximo y sobre todo preparar a la sociedad, que es lo que tenemos que hacer. Y aquí pongo un punto muy importante, y es poner en valor lo que está haciendo desde Guía Isora y todas estas cuestiones vinculadas a los simulacros, porque es la única manera de que la sociedad entienda cómo debe actuar en cada momento, sin alarmismo y sobre todo teniendo un protocolo muy básico de saber lo que hay que hacer en cada momento y detectar esos síntomas que nos puede dar el territorio a la hora de una emergencia.
1: Hablaba Magali, que sigue con nosotros, ella decía, se improvisaba, porque claro, hace 15 años se improvisó en El Hierro porque no se había hecho esa pedagogía. En El Paso también se improvisó más de lo aconsejable, Omar.
3: Bueno, nosotros quiero ser sensato y transparente totalmente. Nosotros tenemos, como cualquier ayuntamiento, un plan de emergencia municipal donde contiene además un anexo dedicado a los fenómenos de vulcanólogos y además, como marca el nuevo decreto que salió ayer en boletín con una nueva directriz de emergencias para que se actualicen los planes de emergencias municipales, sí, de los ayuntamientos. También exige tener un plan de acción contra incendios forestales y era algo que también teníamos, ¿no? En ese entonces nosotros recibíamos órdenes del mando único, como cualquier otro municipio afectado por la erupción volcánica, pero sí es cierto que en ese entonces nuestro alcalde lo tuvo claro y a nivel de prevención sí salimos a la calle una semana antes y básicamente desde el litoral sur, perdón, desde el límite sur hasta el norte de nuestro municipio, fuimos casa por casa, puerta por puerta, informándoles que si tenían segunda vivienda la utilizaran y en el caso de que no, pues que estuvieran muy pendientes de la información oficial únicamente, eso es muy importante. Y bueno, pues en aquel momento donde parecía todo inminente, que tuvieran esas cuestiones muy personales, como puedan ser medicinas, escrituras, pues todo lo que marcaba el protocolo de emergencia municipal, un poco para informar y poner en situación puerta a puerta a los vecinos. Nos pareció muy importante, la comunicación tiene que existir, y además tiene que existir por los canales oficiales, porque al final las redes sociales hacen muchísima confusión y alarmismo.
1: Pero esa información, se lo pregunto a los dos, a Magali y a Omar, desde la experiencia vivida y también de la responsabilidad que todavía mantienen en sus respectivos municipios, en sus respectivos ayuntamientos, tienen que continuar, ¿no? Me refiero que ahora está, digamos, más el foco puesto en la isla de Tenerife, en esos municipios del norte, del sur, pero Magali y Omar, se debe seguir haciendo pedagogía, ¿no? En todos los municipios, fundamentalmente para que los ciudadanos tengan esa información de primera mano, teniendo en cuenta también esto que acabamos de abordar con Itaiza Domínguez, con el director del IGN en Canarias, que Canarias sigue teniendo esa probabilidad de casi de un 80% de sufrir una erupción volcánica en los próximos 50 años, y no se sabe dónde puede ser, ¿no? Por tanto, pedagogía siempre, Magali, ¿no?
2: Sí, hay que hacer pedagogía. Yo Claro, también era concejal en ese momento, estuvimos haciendo las evacuaciones, también íbamos casa por casa, hablando con los vecinos, intentando tranquilizarlos dentro del escenario que teníamos. Pero sí es verdad que tenemos que seguir trabajando siempre en paralelo, tanto por el riesgo volcánico, riesgo forestal, riesgo de inundaciones, que al final tanto La Palma como el Hierro, o en estos dos municipios concretamente, son riesgos que tenemos y que corremos prácticamente todos los años. Y el riesgo volcánico, afortunadamente, no se da cada año, pero está ahí y tenemos que trabajar como si fuese a pasar mañana también, claro.
1: Omar, la misma línea, ¿no? Digo que pedagogía siempre, ¿no?
3: Sí, bueno, como bien dice Magali, y la verdad es que esos conocimientos, esa experiencia hay que compartirla, y a esto lo uno a que quizás, no sé si existe, pero lo pongo sobre la mesa, que la experiencia vivida tanto en el Hierro como en la isla de La Palma, en concreto hablo del municipio del Paso, tiene que compartirse. Y si hay simulacros en otros municipios, yo entiendo que sería muy interesante compartir la enseñanza o las lecciones aprendidas, por lo menos en alguna mesa de trabajo con otros municipios en los que podamos aportar. Porque hay una cosa muy importante, y es que las Islas Canarias somos municipios pequeños relativamente, y al final las personas terminamos siendo las mismas, tanto para la emergencia como para la logística, y eso a la hora de una emergencia lo notamos, porque al final la UME en Canarias termina yendo por todos los municipios, las personas se van rotando, y los que están ahora en Guía Isora haciendo un simulacro seguramente luego vendrán a la isla de La Palma. Por lo tanto, yo sí pongo sobre la mesa que desde el Hierro y desde La Palma, bien sea desde el Cabildo o de alguno de los municipios, pueda haber una mesa de trabajo conjunta donde poder levantar la mano y decir, pues aquí sucedió así y actuamos de esta manera, ¿no?
1: Muy bien, pues con esa petición también nos quedamos. Omar Hernández, concejal en este caso del Ayuntamiento del Paso, gracias por atendernos en este día y también contarnos cómo se vivió y también en esa línea de seguir trabajando y de seguir informando a la población. Gracias, Omar, buen día.
3: Buen día y feliz Día de la Hispanidad a todos.
1: Igualmente. Magali González, alcaldesa accidental del Pinar, lo mismo. Gracias por atendernos y por explicarnos también cómo se vivió y también esa idea de seguir manteniendo informado a la población por lo que pueda ocurrir. Gracias, Magali.
2: Muchas gracias. Buen fin de semana.
1: Adiós.
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1: Magali querría decir feliz semana, porque acabamos de venir del fin de semana y de este puente largo, todavía para muchos hoy, en este 12 de octubre, festividad el día de la fiesta nacional, también del Día del Pilar, por cierto. Felicidades a todas las pilares que nos están escuchando en esta jornada. Vamos a hablar de otra cuestión bien distinta, y vamos a hablarles del cansancio invisible de los padres y madres en el inicio del curso escolar. Es verdad que los chicos, las chicas, bueno, pues también a lo mejor no les apetece mucho, se cansan un poquito cuando llega septiembre porque tienen que volver al cole, pero ¿y qué me dicen ustedes también del trabajo que hacen los padres para organizar que sus hijos y sus hijas comiencen las clases? Septiembre, incluso a principios de octubre, bueno, sigue siendo un mes donde a lo mejor se pasa factura de ese trabajo realizado, de esa carga mental de organizar horarios extraescolares, tareas domésticas que se suma a la vuelta de la rutina, repartir responsabilidades, rebajar las exigencias, simplificar rutinas, bueno, en fin, un sinfín de tareas que también les toca a los padres cuando comienza el curso escolar. Laura Cerdán es psicóloga clínica y psicopedagoga. Hola, Laura, ¿qué tal? ¿Cómo estás? Buenos días.
5: Hola, buenos días.
1: Poco se habla también, ¿no?, de ese cansancio invisible de los padres cuando preparan el comienzo del curso de los hijos, ¿no?
5: Poco se habla, sí,
1: Poco se habla, y es un cansancio que en algunos casos pasa factura, ¿no?
5: Es que en la vuelta a la rutina del colegio sí que es verdad que suele ser bastante costosa. Tanto económicamente, porque a veces sí que se habla del coste económico que tiene el mes de septiembre, pero se habla muy poquito a veces de la carga mental que implica para muchas familias que los niños vuelvan al colegio en septiembre.
1: Mm. Porque, claro, esto no sé si se puede preparar a priori para que la carga luego, no cuando llegue final de septiembre, principio de octubre, no sea tanta, o esto es complicado. Laura, es tanta la vorágine, la responsabilidad, que es difícil prepararlo y entrenarlo previamente.
5: Pues alguna cosa sí que podemos anticipar, pero sí que es verdad que es en sí septiembre lo que suele implicar esta vuelta a la rutina, nuevos horarios, cómo organizar las extraescolares, que a veces cuesta intentar anticipar porque realmente las familias no tienen información, ¿no? Entonces sí que es verdad que muchos colegios, por ejemplo, sí que anticipan a final del curso anterior cuáles serán los libros de texto o cuál va a ser a lo mejor determinado material que los niños puedan utilizar. Pero sí que es verdad que a veces, en cuanto a horarios de extraescolares, etcétera, hasta que no llega septiembre y se produce, ¿no?, lo que es un periodo de adaptación a esa nueva rutina, también no nos vamos encontrando con según qué imprevistos e impedimentos que van apareciendo.
1: Sí, porque claro, para muchos padres y madres, ha supuesto, pues, volver a sincronizar el colegio, trabajo, organización doméstica, sin haber descansado del todo. ¿Por qué cuesta tanto recuperar el ritmo luego, Laura?
5: Bueno, es que yo siempre digo que las vacaciones con niños pequeños son vacaciones, pero no hay un descanso al 100%. Yeah. Porque podemos parar el ritmo, podemos no ir a trabajar, podemos no madrugar, pero no es lo mismo las vacaciones que haría un adulto sin hijos que las vacaciones que hace una familia, que a pesar de estar de vacaciones, pues hay que organizar igualmente ciertos horarios, comidas, cenas, duchas y toda una serie de aspectos de logística que acompañan la crianza. Entonces, no quiero excusar, pero sí que es cierto que las familias cargan ese peso y muchas veces se llega a septiembre descansados, sí, pero a lo mejor no habiendo descansado al 100%. Entonces, claro, ya dijéramos que ya partimos de una base en septiembre que no es un descanso total, que ya venimos de un verano que seguramente también ha tenido cierta carga mental.
1: Por tanto, estamos a 12 de octubre y todavía a lo mejor esa carga la soportan todavía, aunque ya hace más de un mes que comenzó el curso escolar, todavía esa carga la pueden todavía soportar los padres y las madres todavía, ¿no? A día de hoy, algunos.
5: Sí, para algunas familias sí. También va a depender de la edad de los peques. No es lo mismo los niños que son ya más autónomos, los niños que son a lo mejor preadolescentes, incluso un adolescente es muchísimo más autónomo que tener en casa un bebé. Ya. O que tener niños de 3, 4, 5 añitos.
1: Hablando de la autonomía, también le pregunto, Laura, también a veces se debe fomentar, ¿no?, desde edades muy tempranas, incorporando responsabilidades de forma progresiva para que los niños y las niñas, pues, vayan teniendo, digamos, esa autonomía, no sé si más pronto que lo que le corresponde, pero más pronto que tarde, sí.
5: Sí. Y más pronto que tarde debería ser, sí, sí. En esto hay algunas familias, ¿no?, que muchas veces pues se cae un poquito en la sobreprotección. Yo siempre digo que la autonomía se ha de fomentar desde muy chiquitines, porque todos los niños pueden hacer cositas adaptadas a su edad, ¿no? Incluso el niño que tiene añito y medio, dos añitos, le podemos pedir que a lo mejor guarde sus zapatillas en un cestito o que lleve la ropa sucia al cesto de la ropa sucia. Esto se lo podemos pedir. Entonces, a un nene de dos añitos no le pediremos que ponga el lavavajillas, pero sí le podemos pedir, incluso con añito y medio o dos añitos, ciertas cosas. Y esto ya es fomentar la autonomía. Entonces, si empezamos por pequeños gestos de este tipo, nos va a ser muchísimo más fácil, según el niño se haga mayor, seguir trabajando y fomentando esa autonomía.
1: Nos escribe un oyente, nos dice Laura que tiene dos hijos, uno de 6 y otro de 8, y la pregunta es si dice que con esas edades ya ellos, por ejemplo, en esto de la autonomía que ustedes están hablando, dice que si se pueden, por ejemplo, guardar los zapatos o recoger los juguetes cuando son a esas edades, incluso preparar la mochila, o esto es mucho lo de preparar la mochila.
5: Se puede, yo daría aquí algún tip, ¿no?, algún truco. ¿Sí? ¿Puede preparar la mochila solo? Sí. Lo que pasa es que sí que es verdad que a lo mejor con estas edades es fácil que se le olvide algo. Ya. Entonces, yo una pauta, por ejemplo, que le recomendaría a este oyente es que haga una lista con las cosas que ese niño o que los dos niños, tanto el de 6 como el de 8, tienen que guardar en su mochila. Entonces, en esa lista, que puede ser incluso incluir un dibujito, ¿no? Pues no lo sé, si tiene que poner el almuerzo, podemos hacer que el niño mismo dibuje un bocadillo o una pieza de fruta, lo que sea, al almuerzo del niño, y al lado escrito lo que tiene que poner. De manera que esa lista, cuando el niño hace la mochila, la repasa y va comprobando que no se deja nada. Luego aquí yo sí que le diría a este oyente que revise esa mochila, pero que de inicio les deje que hagan sola la mochila del cole.
1: Bien. Y ya que conjugamos el verbo revisar, Laura, también hay que revisar las extraescolares, porque a veces, no sé, pregunto, ¿se sobrecarga al niño y a la niña con actividades extraescolares?
5: Sí, muchas veces sí, porque muchas veces las extraescolares no son un tiempo de ocio para el niño. A veces sí, es decir, hay veces que hay niños que piden hacer un deporte en concreto, una actividad en concreta, y que la disfrutan y se lo pasan bien, estupendo, pero sí que es verdad que hay un problema de conciliación y muchas veces las extraescolares suplen un horario que las familias no llegan. Entonces muchas veces sobrecargamos a los niños de extraescolares porque no llegamos a la puerta del cole a las 4 o a las 5 de la tarde. Entonces, aquí
1: es decir, que no, no es porque le vengan bien a los niños y a las niñas, sino porque le viene mejor a los padres que tengan esas actividades extraescolares. ¿Está un poco la idea?
5: Pues hay de todo un poco. A veces sí. Sí que es verdad que hay niños que piden hacer una extraescolar en concreto. Hay muchísimos niños que piden hacer, no lo sé, fútbol, básquet, sobre todo lo que es deportivo. Muchos niños lo piden. Pero sí que es cierto que hay veces que algunas extraescolares tratan de suplir un horario. No es una petición del niño. Entonces aquí hay que intentar llegar a un equilibrio, o deberíamos intentar llegar a un equilibrio.
1: Bueno, pues esto es importante, ¿no? Llegar a ese equilibrio y, bueno, y no sobrepasar tampoco, o no sobreexponer también al niño y la niña en cuanto a las actividades extraescolares como forma también, bueno, de reducir también la presión de los padres, porque claro, también si los padres hacen eso es porque también tienen una agenda ellos muy complicada y es la forma también les ayuda, ¿no? A poderlo llevarlo mejor. Laura,
5: sí, yo aquí recomendaría, yo así que recomendaría, por ejemplo, que entendemos que las extraescolares les gusten. Entonces esto siempre va a ser muchísimo más fácil, que los niños vayan contentos a esa extraescolar, porque entonces no va a suponer una carga.
1: Claro, no, pues claro, si encima nos gusta, bueno, ya es como, ¿no?, apaga y vámonos.
5: Claro.
1: Laura Cerdán, psicóloga clínica y psicopedagoga, gracias por contarlo aquí en la Radio Canaria en este día de festivo, muy amable.
5: A vosotros, muchísimas gracias y un saludo.
1: Igual, adiós.
5: Adiós, adiós.
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0: Y les hablamos de la Feria del Libro de la Laguna, que abrió sus puertas con más de 200 actividades y 50 expositores desde el jueves, pero todavía las mantiene abierta porque hoy concluye la Feria del Libro de la Laguna, una feria importantísima aquí en Canarias. A modo de resumen, sepan que, por ejemplo, la literatura canaria está representada en esta feria con autores y autoras como Alicia Llarena, Cecilia Domínguez, José Miguel Pereira, Marcial Morera, Pedro Flores, Rafael José Díaz, Santiago Gil, Víctor Álamo de la Rosa, y también está nuestro Emilio González Deni. Emilio, ¿qué tal? ¿Cómo estás? Buenos días.
1: Ah, muy bien, muy bien. Con la resaca de Tenerife.
0: Sí, con la resaca del sábado por la tarde, ¿no?
1: Sí, estuvo muy bien. Está en la feria, está extraordinaria en general, ¿no? ¿Sí? Hablo de mi... Sí, me parece que una organización impecable, una respuesta del público magnífica. Vamos, se puede colgar la medalla, que es la mejor feria del libro de Canarias, con muchos cuerpos de ventaja.
0: Uy.
1: Los demás, bueno, yo cuando veo una cosa no me gusta, lo digo. Pero
0: claro, muy bien, no, muy bien, sí.
1: Extraordinaria, magnífica, una actividad, un interés, un movimiento, no hay ningún pero que ponerle.
0: Porque bueno, Emilio, que debe...
1: la lluvia que molestó un poquito, pero nada.
0: Es que la lluvia...
1: De la laguna, ¿no?
0: Claro, la lluvia y la laguna van juntas. Emilio, ¿qué ingredientes debe tener una feria para que triunfe, para que sea una feria como esta, la de la Laguna? ¿Qué debe tener o en qué debe fijarse o en qué debe trabajar los organizadores de una feria para que tengan este resultado?
1: Bueno, mira, tener un proyecto claro y que quienes la respaldan estén dispuestos a apoyarlo. Porque claro, si tú tienes un proyecto y te vienen ahí con 50 euros para que hagas una tortilla para 40, pues no sale la tortilla, que es lo que suele ocurrir la mayoría de las veces. Es un quiero y no puedo, parece que no sé qué, parece que no sé cuánto, y así no se puede. Se ha hecho muy bien, yo no sé, creo que está detrás el Cabildo de Tenerife y los libreros de Tenerife, me imagino que los de La Laguna, bueno, de Tenerife en general. Uh-huh. Impecable, luego una gran atención para la literatura de fuera, para la literatura infantil, y la gran estrella es la literatura escrita en las islas, como debe ser en la mayoría de las veces, que la mayoría de los sitios te traen a dos escritores de la península y luego lo demás pasa como muy corriendo. Venga, date prisa que ahora viene fulanito es la estrella que traen. Eso me ha pasado 40 veces, ¿no? Y entonces, claro, no se cree en un proyecto. En esta feria se ha creído, se ha hecho muy bien, han venido pesos pesados, digo, o sea, ayer estaba Manuel Vila, estamos hablando de un primer espada de la actualidad de las letras españolas, y luego, y estuvieron por las estrellas actuales, Andrea Abreu, Lana Corujo, Alicia Llarena, que ya comentaste, y luego Rafael José Díaz, la gente que los que vienen ahora con el gran impulso nuevo y los que vienen de hace muchos años, que se fundieron en una cosa que está muy bien. Mira, no tengo nada en contra de la feria del... No tengo en contra, sino que aplaudo. A Mario Silva, el jefe de la partida. Extraordinario, muy bien.
0: Y
1: felicitaciones al pueblo lagunero. Bueno, pero que la laguna que quiere de comer aparte, eso no es nuestra Salamanca de los Canarios. Yo, mira, soy de Las Palmas, quiero mucho a mi isla, estoy encantado con Gran Canaria y tal, igual, pero amigo, la laguna es la laguna.
0: Bueno, y Emilio
1: repetito.
0: Y Emilio estuvo en el espacio Zona Cero el sábado a las 7 de la tarde, la realidad como musa, Emilio, ¿no?
1: Sí, bueno, estuvieron hablando de tres de mis libros. Bueno, dos locos que pillé ahí al azar, una poeta desconocida, una tal Elsa López de Las
0: Sí,
1: Palmas,
0: sí,
1: que
0: sí, sí, sí, sí.
1: sí, y un chico que no vale nada, no pasa de ser uno de los mejores poetas y ensayistas que tenemos ahora mismo en Canarias, que es Bruno Mesa. Pues nada, una compañía muy pobre que tuve, en fin, no, una cosa. Y la gente que respondió que fue a verme, porque yo tampoco soy Pepe Benavente en Tenerife, quiero decir, no me conoce todo el mundo.
0: Ya.
1: Fueron la curiosidad, que es una cosa. Dice, bueno, ¿y este tío quién es? Y fueron a ver quién es
0: Fuera.
1: ese tío.
0: Claro, ya no solo por lo que escribe, sino también cómo habla por la radio, porque también el enganche de la radio también, Emilio, también, ¿eh? Fundamentalmente, cómo escribes, pero también la radio. Emilio, que lo
1: Sí,
0: tenemos que
1: claro.
0: dejarlo. El miércoles seguimos hablando, ¿vale?
1: Venga, hasta
0: Un
1: luego, niño.
0: abrazo, adiós. Llegamos a las 12 del mediodía en Canarias. Es tiempo para la información, también para adelantar los contenidos del Canarias a la una con Víctor Hugo Pérez. Hola Víctor, ¿qué tal? ¿Cómo estás?
2: ¿Qué tal? Buenos días.
0: Buenos días, Víctor. La actualidad pasa por ese desfile, por este día de fiesta, 12 de octubre. Lo cierto es que el presidente de Canarias, Fernando Clavijo, denunciaba desde Madrid, Víctor, en ese desfile, la falta de reacción del gobierno de España ante el repunte migratorio.
2: Sí, Fernando Clavijo habla de ausencia de reacción del Estado después de que solo ayer llegasen 668 personas a nuestras costas, casi 1.500 desde el jueves y unas 4.000 desde principios de septiembre. Esta misma madrugada, otra embarcación con 72 personas a bordo en aguas próximas a Fuerteventura. Fernando Clavijo.
3: Más de 3.800 personas en poco más de mes y medio. Lo que nos preocupa es la ausencia de reacción por parte del gobierno de España y nos preocupa mucho que tengamos un final de año como el año 2024, donde recordemos que llegaron 47.000 personas a nuestras costas. Y ahora, insisto, con nuestro nuevo pacto migratorio europeo, va a ser todavía más complicado y de efecto retención, que es lo que busca la Unión Europea en los territorios y las regiones fronterizas.
2: Declaraciones de Fernando Clavijo desde Madrid, donde se encuentra por los actos con motivo de la fiesta nacional. Ahí están también los reyes Felipe y Leticia, junto a la princesa Leonor y la infanta Sofía. Han presidido el desfile del 12 de octubre en Madrid, un desfile con más de 4.300 militares que acaba de finalizar y ahora sus majestades se dirigen al Palacio Real para la tradicional recepción. También han asistido las principales autoridades encabezadas por el presidente del gobierno, Pedro Sánchez, que ha sido recibido entre insultos y abucheos por parte de la gente. Insultos a Pedro Sánchez, que iba con la ministra de Defensa, Margarita Robles. Los reyes Felipe y Leticia han presidido ese desfile el día antes de su visita a Ceuta y Melilla. Por cierto, que el buque de acción marítima Rayo, con base en el Arsenal de Las Palmas de Gran Canaria, se desplazó a Ceuta para atracar en la ciudad autónoma el pasado 3 de agosto y reforzar la vigilancia de sus aguas ante la vulneración del espacio marítimo español por parte de buques de guerra de Marruecos. Es lo que adelanta hoy El País, que explica que al menos una fragata y varias patrulleras de la Marina Real de Marruecos navegaron sin pedir autorización por aguas de soberanía española los días 30 y 31 de julio, coincidiendo con la entrada masiva de personas por la frontera. Y en Canarias tenemos una probabilidad del 77% de que tengamos una erupción volcánica en los próximos 50 años. En realidad no es nada nuevo, aunque la cifra puede resultar llamativa, pero todo esto ya se sabía, viene dado por las erupciones históricas registradas en las islas. Ahora lo ha recogido todo el BOE en una directiva que se ha actualizado, incluyendo otros peligros indirectos como los gases o los volcanes submarinos. Stavros Meletlidis es vulcanólogo del IGN.
4: Ese dato en realidad no es nada nuevo, es el dato que siempre hemos barajado, mirándose atrás los últimos 500 años de las erupciones históricas. Desde luego, esa actualización no tiene nada que ver con lo que hemos empezado a registrar el último año. La parte de riesgo por eventos submarinos, peligros indirectos, ¿no? Que antes, teniendo la experiencia que hemos tenido en el Hierro y en La Palma, pues el problema de los gases, por ejemplo, la posibilidad de deslizamientos, los efectos que pueden tener los diferentes peligros sobre la infraestructura. Entonces, la directiva básica se pone al día.
2: Y acabamos con una imagen muy curiosa y llamativa. La hemos podido ver este fin de semana con motivo de, bueno, no sé exactamente de qué convocatoria, un grupo de Terians por las dunas de Maspalomas, unas 15 personas andando, Eugenio, a gatas como si fueran perros y en fila india por las dunas, como una quincena de personas, camino de la orilla luciendo la bandera del orgullo pupi, que es como se hace llamar esa bandera. Hay gente, la verdad, que para todo, ¿eh?
0: Sí, las imágenes las vi, llama la atención, ¿no? Así como...
2: Iban, sí, gateando a cuatro patas, había dos que eran como los que mandaban, algunos llevaban máscaras y bueno, la verdad que...
0: Se llama pupi.
2: La bandera del orgullo pupi o papi, no sé exactamente cómo es ni lo que consiste. Una bandera cruzada y bueno, pues la verdad que la imagen es muy llamativa y el vídeo se ha hecho absolutamente viral.
0: Sí, sí, lo hemos visto viral, así que si quieren también échenle un vistazo porque llama mucho la atención. Víctor, ¿sabes qué? Y sin otro cuento, también aquí hay una pregunta de aquí para allá, porque también la pregunta que le hacemos a los oyentes también se la formulamos al editor que venga adelantando los contenidos que hay en la una. Hoy la pregunta tiene que ver, bueno, no, es muy sencillita, tiene que ver con hoy es festivo, pues yo lo sabemos bien, nos tocó trabajar en este lunes de 12 de octubre, festivo nacional, y hoy queremos pues mirar al calendario de los días festivos, ¿no? Entonces hemos preguntado a los oyentes que nos digan, ¿cuál es ese festivo que realmente les gusta celebrar realmente, ¿no? De los que tenemos, ¿no? El de hoy, el Día de todos los Difuntos, la Constitución, el Día de Navidad, no sé qué. Festivo, que a ti te diga, pues a mí ese me gusta, me llama la atención. ¿Tienes algún festivo así preferido?
2: Fuera de la época navideña, siempre, hombre, sí, el Día de Reyes, quizá, pero fuera de eso, pues quizá el 1 de noviembre, porque al final te cae en una fecha un poquito así, tú y yo bien lo sabemos. Quizá ese día, pues si no es que sea muy de Halloween, no, soy quizá más bien de finados, pero quizás sea a lo mejor el día que más me apetece celebrar.
0: Lo contamos, porque claro, Víctor cumple un día antes, ¿no? El día antes del 1 de noviembre y yo cumplo un día después. Entonces ahí nos pilla ahí ese festivo. Bueno, pues quizás sea el festivo que a lo mejor que menos le va a gustar a la gente, porque el Día de todos los difuntos, el día... porque el día

0: en calabazas como Víctor, pues también nos lo puede contar si le apetece o no. Bueno, en cualquier caso, hoy preguntamos por esto, que nos diga un festivo que a usted especialmente le apetece, celebra más que otros y por qué. Y luego también, si quiere también dejarnos un audio para que usted también se escuche, por aquello de lo que hablábamos al principio del programa, ¿por qué nos escuchamos raro cuando nos grabamos nosotros mismos la voz? Ay, este no soy yo, ay, esta voz, así está mi voz. Qué decepción, o qué mal, o no me gusta, o bueno, en fin. Esto que suele ocurrir, que lo hemos explicado antes con Noemí Fariña, que es vocal del Colegio Profesional de Logopeda de Canarias, que tenía una explicación, que el sonido que sale de nuestra boca viaja por el aire y entra por los oídos, y evidentemente pues esto también influye para que el sonido que luego escuchamos de nuestra voz pues no nos llame la atención, y generalmente... no nos gusta. Bueno, estamos hasta la una, como saben, para que nos cuenten lo que deseen. El número de WhatsApp es el mismo, es el 628-515151, y seguimos esperando que nos escriban y también nos dejen audio. Si un oyente por aquí, que el festivo que más le gusta a este oyente, dice que es el 1 de enero. El 1 de enero es el día que más me gusta, no solo porque es año nuevo, sino porque es como una forma de celebrar lo que viene por delante, dice este oyente, así lo leo, así nos lo cuenta, y dice que el 1 de enero es el día festivo que más ilusión le hace a este oyente, que nos ha escrito al 628-515151. Mínimo alto y enseguida volvemos.
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0: más adelante en este festivo, un oyente que nos dice, buenos días, para mí el festivo que más celebro son los días de los cumpleaños de mis hijos, que son festivos los tres. ¿No? Qué casualidad, que sus hijos nacieron y evidentemente el cumpleaños son tres días festivos al año. Qué casualidad este oyente. Bueno, pues sí, sigue usted escribiéndonos, contándonos qué día festivo pues, es el que usted más suele celebrar. Vamos ya con nuestro diario, el diario, no es el nuestro, es el diario de ella, pero es como si fuese nuestro. El diario de Fabiola. Fabiola Soca, ¿qué tal? ¿Cómo estás? Buenos días.
1: Buenos días, Eugenio. Buenos días. Tenemos mucho que contar. Mi capacidad de síntesis está a prueba de bomba.
0: No, bueno, tenemos tiempo, pero déjame que te pregunte esto, que también a los oyentes. ¿Tienes un día así de los festivos que caen, así que tú digas, ay, este festivo me mola más, me gusta más, lo celebro por todo lo alto? ¿O no tienes ninguno así?
1: Pues a mí me encantan todos. ¿Todos? Pero bueno, el Día de Reyes en mi familia es algo muy, muy, muy especial.
0: Sí, te gusta el Día de Reyes. Bueno, pues Fabiola, el 6 de enero es el día favorito. Bueno, diario Fabiola, en este 12 de octubre, día festivo, y en este programa quieres recordar a algunas personas, Fabiola, ¿no?
1: Va a ser un programa para recordar a mucha gente, porque hay momentos en la vida en los que ocurre una carambola, una lotería de la vida, y tienes una historia que contar. Hace unas semanas cebamos un poco, como tú dijiste, a los oyentes, escuchantes, diciendo que teníamos una historia que contar. Hoy la contaremos

0: Y vamos a empezar. Yo he estructurado el guión del diario de hoy
1: Sí.
0: como un preludio y fuga de Bach, ¿no? Como vamos a empezar por el preludio y luego viene la fuga, que es el meollo, ¿no? De la
1: Sí.
0: historia.
1: Vamos con el
0: El
1: preludio, venga.
0: preludio es una dedicatoria de este programa a mi queridísima profesora de piano, María del Pilar de Lorenzo Cáceres, que falleció. La verdad que no conozco ni siquiera la fecha de su fallecimiento porque hace unos pocos días estaba con Orly y estaba justamente en la calle con ella, en ICOD, y de repente vino una persona, me saludó y era el hijo de Pilar y me contó pues que ella ya nos había dejado y me saludó. Y sinceramente, bueno, fue una emoción muy grande porque esta mujer, mira, en el conservatorio,
1: Sí.
0: hubo una. Bueno, había. Creo que siempre ha pasado, ¿no? Que un poco los profesores luchaban por sacar adelante a sus alumnos y presumían, ¿no? Presumían de algunos de ellos, porque eran, pues yo qué sé, profesoras de piano que tenían alumnos que eran concertistas y que eran. Y entonces era gente con mucha. Que trabajaban con mucha disciplina con sus alumnos. Pili entendió que yo no sería una concertista, aunque ella lo hubiera deseado, ella siempre lo quiso, pero entendió que yo sería siempre su alumna eternamente y entendió que mi camino era diferente, ¿no? Que yo necesitaba el piano para acompañarme, para componer, para. Y eso no era fácil, no era fácil que un profesor entendiera eso, ¿no? Y era una mujer que a ella no le gustaba decir que dijéramos que tenía un cierto grado de locura. Pero yo le decía, pero no te avergüences de tu diferencia, porque era una locura de genialidad, era una verdadera artista. Y era una mujer a la que adoro y que siempre, siempre estará en mi corazón. Hoy hubiera celebrado su día. Así que donde quiera que esté, le quiero enviar todo mi amor y mi agradecimiento por haberme aceptado como era y no haber querido que fuera yo alguien distinto.
1: Bueno, pues el mensaje emocionado, ¿eh? De Fabiola a María del Pilar de Lorenzo Cáceres, hoy el día del Pilar, y ha querido recordarla de esta forma tan, tan bonita a Fabiola. Fabiola, seguimos.
0: Sí.
1: Hablamos de. ¿Te apetece hablar de tu paso por el conservatorio?
0: Bueno, es lo que un poco te he contado, ¿no? El tema de los profesores. Yo tengo muchos maestros a los que agradecer. Pues agradezco a Judith, agradezco a Mariluz, agradezco a Argelia, a Carmen Mencomo, a Ana María Brunetto, y luego a mis posteriores maestros, ¿no? De composición, a Milena Perisic, a Miguel Ángel Linares, a Carlos Puig, a mucha gente
1: Sí.
0: que me ayudó, ¿no? Creo que los profesores hacen todo lo que se puede por un alumno, ¿no? Y agradezco a mis padres que me ayudaran, ¿no? Recuerdo que cada vez que íbamos, siempre me venían a buscar con algo dulce o algo que ellos había, sí, recuerdo las tartitas de los sábados y bueno, y que me llevaban de Icoa a Santa Cruz para estudiar, ¿no?
1: Sí.
0: Y mis padres me compraron mis pianos. Me compraron mi primer piano, que fue un piano vertical de Yamaha, un U3. Y también cuando ya vinimos a La Laguna, cuando ya compramos el piso donde yo vivo ahora, entendimos que ahí sí que había un pianito de cola y me compraron mi Samick. Era un piano de segunda mano, pero lo tenían muy bien cuidado.
1: Sí.
0: Y yo tuve estos pianos y bueno, aún están conmigo, ¿no? El Samick me acompañó durante 30 años de mi vida.
1: Wow, 30 años el piano, sí.
0: Sí,
1: Bien
0: durante
1: cuidado,
0: 30 años
1: sí.
0: y el Yamaha más, el Yamaha 40 o casi 40 años,
1: Y eso
0: sí.
1: requiere mucho, mucho cariño, mucho mimo para que el piano siga dándolo todo, Fabiola.
0: Bueno, los pianos son eternos, yo creo que los pianos no sobreviven y hay pianos que sobreviven a guerras y historias de pianos que son increíbles, ¿no? Pero evidentemente pues por supuesto que son seres, no son solo
1: Ya,
0: muebles, ¿no?
1: ya, ya,
0: Son
1: ya.
0: árboles, hay que cuidar de ellos, hay que afinarlos, hay que mantenerlos.
1: Déjame que vuelva a tus profes, porque claro, también una profe que también fue mía, pero claro, evidentemente yo pasé por su como alumno mal, fatal, porque la música y yo nos iba muy mal, que es Teresa Tricá, Teresa Tricá, que también que además tiene
0: Sí.
1: importancia porque descubrió, según tengo entendido, tus primeras nociones de musicografía braille, ¿no?
0: Cómo no, fue mi madre musical, porque yo empecé con ella a los 4 años. Y resulta que a través, una vez estuve con una mujer que era perceptiva, se llama Cira, seguramente hay gente que la conoce,

0: Y ella me contó, a tus manos llegó cuando eras pequeña un libro, llegó un libro en braille para que aprendieras música. Yo tuve que ver con eso, imagínate, o sea, fue una mujer de repente que aparece en mi vida muchos años después que me cuenta que llegó a mi vida un libro, que además puede ser el objeto braille del día de hoy, un libro que se llama Didáctica Musical, y ese libro, a través de ese libro, mi profesora Teresa, que no sabía braille, y yo, que no podía leer en tinta, entre las dos, no sé cómo lo hicimos, empezamos a descubrir las mis nociones de musicografía que me permitieron esas nociones terminar mis estudios de música. Luego llegó Enrique, que ustedes lo conocen, que ya me enseñó todo el resto que no pude aprender por mi cuenta, ¿no? Muchos años después. Pero yo aprendí musicografía braille a través de ese libro y de Teresa.
1: Vale, pues Teresa Tricas, que me ponía todo el empeño en tocar yo la flauta, ¿cómo se llama la flauta esta, Fabiola, la que nos enseñaba en el instituto así de
0: Sí, la flauta
1: la
0: dulce,
1: flauta
0: la de toda la
1: dulce?
0: vida.
1: Bueno, aquí yo pitaba más que otra cosa, pero bueno, en fin, yo lo intentaba, yo lo intentaba, yo lo intentaba, yo lo intentaba. Bueno, en fin, claro, todos no vamos a ser músicos, Fabiola, ¿eh? Todos no podemos ser músicos, ¿no? ¿No? Hay que ver
0: No,
1: todo, tiene que ver todo.
0: ni todos podemos ser periodistas, Eugenio.
1: Tampoco,
0: Yo también me
1: tampoco.
0: quedé en el intento, así que ahí estamos, eso que nos une.
1: Desde luego, pues mira, Teresa
0: Bueno, vamos
1: Tricas.
0: a la fuga, vamos
1: Venga,
0: a la
1: vamos,
0: fuga,
1: venga,
0: que
1: vamos
0: se
1: a la
0: nos va el
1: fuga.
0: tiempo.
1: Venga, vamos a la fuga, venga.
0: Bien, la fuga, bueno, resulta que yo tengo una historia de amor con un piano desde hace como 10 años. Cuando empezamos con el grupo Aitna Jaya, con Luisa y con Alberto Naranja, y bueno, pues yo empezamos a grabar un disco que espero que algún día vea la luz, ojalá. Y yo cantaba, claro, yo hacía. O sea, tocaba teclados y hacía coros, ¿no? Con un teclado que se llama generador vocal, que tú tocas, o sea, tú tocas unas teclas y según las notas que toques, eso genera tantas voces como notas toques tú.
1: Vale.
0: Entonces yo conectábamos ese teclado a mi teclado grande y yo podía tocar piano, cantar y hacer coros.
1: Madre.
0: Yo cada vez que salía con ellos era como tener una nave espacial delante, ¿no? Bueno, pues
1: Me lo estoy
0: resulta que
1: imaginando, me lo estoy imaginando,
0: te lo estás imaginando. Bueno, resulta que encontré un piano
1: sí.
0: en Santa Cruz que se llama piano Yamaha Disclavier o Disclavier. Entonces, ese piano es un piano de cola acústico, ¿no? Pero incluye una parte electrónica, con lo cual el piano tiene muchísimas funciones, ¿no? Y una de esas funciones era que yo a través del MIDI podía conectar mi generador vocal al piano. Y entonces hacer lo mismo que hacía con Aitna Jaya, pero en vez de con un teclado, con un piano de verdad. Que sonara a piano, que era un piano de
1: Sí,
0: verdad,
1: sí, sí, sí.
0: afinado, con cuerdas, con toda su arpa, ¿no? Entonces yo me enamoré de ese piano. Y quise grabar el disco con ese piano, que yo iba desde la 1 hasta las 4 de la mañana, teníamos que pagar un segurita, pedí permiso a la gente del pub, del Gastrobar Plaza 18, a los que mando un abrazo, especialmente a Víctor, su encargado, y a don José Sánchez, el dueño del local.
1: Sí.
0: Y entonces yo iba y grababa ese piano. Y les dije, ustedes no me venderían el piano este. Yo, no, no, no, no queremos venderlo, porque el piano tenía una función, que es que se tocaba solo, entonces ellos ponían encima un atril con unas partituras y ponían a lo mejor la suite Iberia, tocada por Alicia de la Rocha, y entonces el piano reproducía solo porque las teclas estaban motorizadas y tenía una función. Entonces ellos utilizaban ese piano como para ambientar el pub con el piano, ¿no? Y yo, bueno, pues los años pasaron, yo tuve una tentativa de vender mis pianos y pedir un crédito para comprar un piano como ese, pero era carísimo, mis padres me lo quitaron de la cabeza, porque además mis padres decían, para tú sacar ese piano de cola del piso tendrías que romper el ático, porque ese piano entró a mi casa con una grúa, ¿no? Mi piano de cola. Entonces yo incluso llamé a Juan Luis, el supertransportista, al que mando un súper abrazo, Juan Luis Izquierdo, que le debemos la vida a más de uno, ¿no? Y él vino a mi casa, midió y me dijo, no, Fabiola, el piano podríamos sacarlo por las escaleras. Bueno, total que yo hace unos años tuve la tentativa de quitar mis pianos y comprar un piano de estos, pero cambié de idea porque, bueno, pues era inasumible para mí. Y hace poco, a través de Andrés Molina, porque estamos retomando el tema de las canciones y estamos componiendo y tal, me dijo, venga, esta canción ya está lista, la tenemos que grabar. Digo, vale, pues vámonos al Paraninfo, que tienen un Steinway maravilloso y siempre me lo prestan, Ambrosio, Pepe Ambrosio, muchas gracias, tal, bueno. Dice, no, no, no, en el Paraninfo no, vamos a grabarlo en tu casa, que eso lo hacemos más rápido y tu piano suena muy bien. Digo, bueno, pues llamo a Ignacio, el afinador, Ignacio González. Y viene a mi casa y me dice,

0: Sé qué bien tienes el piano, Fabiola, es un Sami que está muy cuidado, qué bien y tal. Y digo, bueno, yo siempre quise tener un disclavier, pero nunca he podido. Dice, un disclavier, pero hay muy pocos en las islas. Digo, sí, a mí yo estoy enamorada del que está en el Gastrobar Plaza. Dice, Fabiola, ese piano lo están vendiendo.
1: ¡Hala!
0: Digo, ¿cómo? ¿Cómo que? ¿Qué me dice? O sea, bueno, total, Eugenio, que no quiero hacer muy larga la fuga, pero que, en fin, que eso fue el 4 de septiembre. Cambió mi vida radical. Hablé con Víctor, hablé con don José, porque ellos ya no se acordaban, bueno, sobre todo Víctor, que yo les había pedido que por favor me avisaran si vendían el piano. Ellos ya pensaban que yo había comprado otro. Total, que pedí un crédito. Y el piano está en mi casa. El
1: Está en tu
0: piano
1: casa ya.
0: entró en mi casa el día 7 de octubre, que es un día que apuntaré en este diario con letras de oro.
1: El miércoles pasado, ¿no? El miércoles
0: El
1: pasado fue
0: pasado
1: el
0: miércoles,
1: miércoles. Y
0: efectivamente.
1: tienes el piano en
0: Efectivamente.
1: casa ya.
0: Ya está en casa, sí.
1: Bueno, qué historia, ¿eh? ¡Qué
0: Sí, además, mira,
1: historia!
0: yo me acuerdo mucho siempre de mucha gente, ¿no? Porque a mi padre le hubiera encantado. Creo que él siempre me regalaba cajas de música. De todos sus viajes me traía una cajita.
1: Sí.
0: Y creo que esta es la caja de música gigantesca que me ha mandado desde el último destino al que ha llegado, desde el cielo. O sea, de verdad que lo he sentido así. Creo que le hubiera encantado, porque además a mi padre no le gustaba nada el ruido y él sufría. Siempre estaba pendiente de que a los vecinos, que estudiara yo en horas que a los vecinos no les molestara el piano. Entonces, este piano tiene un sistema silent que tú puedes conectar un auricular y estudiar.
1: Qué bueno.
0: Tiene un sistema también de grabación que a mí me hubiera encantado, pues, por ejemplo, ya le diré a Paul Ortiz o a Fernando que vengan a casa para que me graben algo y tenerlos grabados en el piano. Entonces podré decirle a mis amigos: mira, mira, vamos a escuchar a Fernando. O vamos a escuchar a Polo aquí en este piano que los tengo yo grabados, ¿no? Y se escuchará a Fernando o a Polo
1: Qué bueno,
0: tocando en el
1: qué
0: piano. Y me
1: bueno.
0: hubiera gustado mucho haber tenido grabado a Pepe Floro también en este piano. Y yo creo que a ellos les hubiera encantado
1: Qué
0: también.
1: bien, qué historia más bonita, ¿eh? Historia muy, muy bonita, desde
0: Sí.
1: luego, ¿eh? Y al final aquello de que, bueno, en fin, el que la sigue la consigue también, Fabiola, ¿no? Un poco la moraleja, ¿no?
0: Yo
1: Fíjate
0: creo
1: que
0: que
1: el piano, sí, ¿no?
0: el deseo es poderoso y a veces de verdad que lo que deseas se cumple.
1: Desde
0: Y
1: luego.
0: yo seguiré jugando a la lotería estas Navidades, pero creo que la lotería me la he ganado ya.
1: Qué bien, qué bien, qué bien. Fabiola, vamos con la agenda, ¿te parece?
0: La agenda,
1: O
0: sí, que
1: venga.
0: viene también con mucha cosa la agenda.
1: Venga, vamos con ella.
0: Bueno, vamos primero un poco mencionar el precioso acto de canto ante don Antonio Corujo, que fue el pasado 1 de octubre. Ya lo comentamos la semana anterior, pero bueno, decir que Toñín se lució con unos acertadísimos arreglos, hizo una parte del concierto con su familia tocando las lapas. Hicieron con lapas y con una bailarina una cosa estratosférica, parecía que uno estaba escuchando claqué. Bueno, fue un concierto maravilloso donde estaba la silla de barbero de don Antonio, donde estaban sus objetos, su cachorro, donde lo vimos recitar y además cada vez que intervenía alguno de nosotros salían fotos de nosotros cantando con él. Yo quiero agradecer a la familia de los Corujos el que me hayan hecho un hueco en este acto, como si fuera yo parte de su familia, porque fue algo esplendoroso y estaba llenísimo, a tope, hasta las cachas, el Teatro del Salinero, con un público en pie, fervoroso y aplaudiendo. Y yo pude cantar el Rancho de Pascua junto a muchos niños, que era increíble escuchar a los niños tocando los timbres en el rancho, en un compás de 7x4. Una cosa difícil, ¿sabes? Y bueno, lo que está haciendo Toñín es encomiable y quiero mandar un abrazo a él y a María Valido, su mujer, por una producción que fue impecable.
1: Muy bien. ¿Y qué ocurrió en Arafo? ¿Qué va a ocurrir en Arafo? ¿Qué va a ocurrir en Arafo?
0: Bueno, y solo antes de Arafo, que es
1: ¿Sí?
0: una cosa apoteósica, también es que
1: Sí.
0: están pasando muchas cosas en este mes de octubre.
1: Venga.
0: Decir que, bueno, que en el aeropuerto tuvimos un encuentro con Elsa López
1: Sí.
0: y con el grupo Mestizay, que para mí era, mira, te estoy mostrando la foto que me hubiera encantado pegar en el diario y tenerla, porque yo cuando los vi a todos juntos allí, o sea, primero estaba yo con la gente de Mestizay, con Manolo, con
1: Sí,
0: Olga, con
1: sí,
0: Antonio,
1: sí.
0: y de repente llegó Elsa y fue como, digo, quiero inmortalizar este momento porque fue algo maravilloso. Sabes que ellos nombran a Elsa en el disco El cantar viene de viejo y le
1: Sí.
0: dedican la manera embrujada que cantan con Carlos Cano. Y para mí fue un momentazo encontrarlos y ver a Elsa tan activa como siempre, con 80 y tantos años, tío. O sea, con Manolo, que están maravillosos los dos. Y bueno, quiero mandarles un fuerte abrazo. Y
1: Esos encuentros de aeropuerto que siempre
0: esos
1: son, oh.
0: encuentros de aeropuerto, que además estaba también el Pingüino y Juan Irisa, y que justo con ellos ayer también estuve en La Matanza, en un concierto precioso
1: Ajá.
0: organizado por la Concejalía de Cultura. Un abrazo para Maru también, la concejala, y que fue también un momento musical muy, muy bonito.
1: Muy bonito.
0: Sí, y
1: Arafo,
0: ahora sí,
1: sí.
0: vamos a Arafo, vamos a
1: Venga,
0: Arafo.
1: vamos a Arafo.
0: Porque toda esta, bueno, ya desde hoy están empezando con el montaje de luces y de sonido. De todo lo que tienen que montar está Osvaldo Bordón, que lo conoces seguro, que estuvo, fue el coordinador de todo el tema de Tejina, de Mararía, y bueno, trabaja, es un incansable trabajador de la escena. Y vamos a hacer unos homenajes que son un recital teatralizado, Eugenio, teatralizado. Yo me estoy aprendiendo el
1: El texto,
0: guión ahí.
1: ajá.
0: Sí,
1: Qué
0: estoy
1: bien.
0: echándole memoria porque tengo un texto grande que declamar allí.
1: Ah, qué bien.
0: Y es un homenaje a la querida figura de Dacio Ferreras,
1: Vaya.
0: imprescindible, es nuestro Camarón, nuestro Goyeneche, y es el inmortal.
1: Y esto es el 16 y 17 de octubre, es decir, que casi a tiro de
0: 16
1: piedra,
0: y 17
1: 17
0: de
1: de
0: octubre.
1: octubre.
0: Ya las entradas están muy avanzadas a la venta.
1: Ajá.
0: Creo que el 16 está ya al 90 y pico%, y o sea que hay que espabilarse.
1: Sí.
0: Pero creo que es algo importante porque se hace pocas veces, ¿no? Porque nos
1: Sí.
0: podrán ver cantando con el Colorado y con José Manuel y con Héctor González y muchos músicos. Creo que va a estar el Fósforo también de los Abandeños, gente importante en la vida de Dacio. Y para mí es un honor estar. Sabes que nosotros compartimos los últimos
1: Sí.
0: años de su vida, con sus últimos conciertos. Y es algo bonito de ver también por la parte teatral, que se ha hecho
1: Ya.
0: un esfuerzo grande. Juan Ramón, el alcalde de Arafo, se ha implicado muchísimo. Y este va a ser el primero de muchos actos que se
1: Muy
0: van a hacer
1: bien.
0: en conmemoración de la figura de Dacio.
1: Y aquí lo contaremos. ¿Y en la botica, Fabiola?
0: En la botica, pues claro, el cantar de hoy no podría ser otro que un cantar de Dacio, y
1: Sí.
0: justamente habla de la amistad y dice: la amistad que nos tenemos es pino de Araucaria, va derechito hacia el cielo por tener raíz canaria. Ese canto a la amistad de Dacio, que espero poder interpretar como Isa de Salón en estos días también.
1: Bien, bueno, pues que con ese cantar de Dacio. Y ahora escuchamos, ¿qué, Fabiola?
0: Estamos escuchando de fondo, por supuesto, que este piano y toda esta historia se la quiero también dedicar a mi padre. Estamos escuchando una canción que es Noches Larenses. También se la quiero dedicar a mis padrinos, que hoy hubiera sido su aniversario de boda, Maxi y Miguel. Estamos escuchando a don Luis Mañero, que era amigo de Pepe Floro, lo conocimos a través de él. Tocaba en la Orquesta de Radio Televisión Española, y el arreglo es un arreglo mío. Vamos a escuchar el arpa de Yanira Martín y mi piano y la voz de Carmelo, junto con la mía, en estas Noches Larenses.

0: Qué buena forma para concluir este diario de Fabiola, un fragmento de Noches Larenses del álbum de recuerdos de Carmelo Soca, arreglo y piano Fabiola Soca, arpa Yanira Martín, violín Luis Mañero. Dice un oyente, buenos días, felicidades Fabiola, eres la solista más grande de Canarias. Lo firma el mensaje Juan León, que nos escucha desde Tenagua y te manda un abrazo. Fabiola.
1: Gracias.
0: Gracias a ti. Nos volvemos a escuchar aquí en la radio en 15 días.
1: Gracias, siempre una emoción, Eugenio.
0: Gracias, un abrazo, Fabiola. Fuerte, amigo. Un abrazo. Adiós. Gracias.

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0: 12.33, 34 ya en este lunes festivo, 12 de octubre, y sea festivo o no, aquí nos encanta la amistad, saben que la ponemos en valor, nos gusta tener amigos y que a su vez nuestros amigos nos traigan amigos, y así los amigos de nuestros amigos pues pueden ser también nuestros amigos. Y en este lunes, nuestro amigo, ya lo han escuchado, es Ernesto. Ernesto Rodríguez Abad, ¿qué tal, Ernesto? ¿Cómo estás? Buenos días. A ver, te escuchamos. Hola, buenos días, Ernesto.
1: Buenos días.
0: Ahora sí, ahora sí. Ernesto, gracias. Lo primero, gracias por aceptar esta invitación de ser nuestros amigos de la radio, para que tú cada un lunes al mes nos traigas también a tus amigos y compartir tus amigos con nosotros, que nos hace mucha ilusión, ¿eh?
1: A mí me hace mucha ilusión.
0: ¿Sí?
1: La radio siempre me ha gustado muchísimo. Hice unos pinitos hace muchísimos años en la radio, una especie de radionovela.
0: Ah, pero qué bueno.
1: Era muy divertido, pero era como una broma juvenil y lo pasé muy bien y siempre he tenido esa...
0: Sí, bien. ¿Y amigos tienes muchos?
1: Creo que sí, voy sembrando.
0: ¿Cultiva
1: por ahí?
0: ¿Cultiva la amistad?
1: Cultivo la amistad. Una rosa blanca en junio como en enero para el amigo sincero que me da su mano franca.
0: ¡Qué bonito, qué bonito! Bueno, pues Ernesto se vendrá con sus amigos el segundo lunes de cada mes, ¿eh? Como corresponde a hoy, 12 de octubre. Bueno, y tú dirás, estamos escuchando, saber qué amigo nos traes hoy a la radio, Ernesto.
1: Sí, pues traigo un amigo bastante especial para mí,
0: ¿sí?
1: Porque con él he hecho muchísimas aventuras, o sea, una de las aventuras más bonitas de mi vida, que ha sido el Festival del Cuento, pues ha sido uno de los...
0: ¿De los hilos?
1: De los hilos, claro. Yo cuando digo Festival del Cuento ni digo los hilos ya, porque para mí es como...
0: Sí, ya.
1: Como ese hijo que tengo... Y además de eso, pues en una época determinada iniciamos una aventura preciosa que fue crear una editorial. Diego Pun, que a veces por el mundo nos preguntaban siempre quién es Diego y quién es Pun.
0: Ajá.
1: Ahora la lleva solo. Yo decidí que yo quiero escribir y hacer otras cosas, probé lo que era editar. Y definir a Cayetano y presentártelo...
0: Es tu amigo se llama Cayetano.
1: Se llama Cayetano Cordobés. No es ni Diego ni Pun, se llama Cayetano Cordobés. Es de los hilos también.
0: ¿Sí?
1: Lo conocí hace muchos años en una bicicleta.
0: ¿Ah?
1: O sea, me vendió una bicicleta.
0: Ah, vendió una bicicleta.
1: Sí.
0: Ah, bueno.
1: Él ha sido siempre.
0: ¿Y te salió, salió buena la bicicleta?
1: Salió buena, No me caí con ella ni nada. No. En esa época le di al pedal un poquito.
0: Bien.
1: Y bueno, es una persona que yo la definiría como que le encanta el humor. Además de esa faceta de editor seria que tiene, es una persona que te puede sorprender, que a veces te apabulla con una broma, a veces te va a saludar y te llega por detrás ladrando como un perro, o te da un susto tremendo, o te gasta una broma que te deja. Y creo que eso es muy importante en la gente. Creo que en una sociedad... Yo siempre creo que hay que desconfiar de las personas que no comen bien, que no se ríen bien y que no sueñan bien.
0: Ah, muy bien.
1: Creo que
0: no comen bien, no se ríen bien y no sueñan bien.
1: Creo que son tres cosas que los seres humanos debemos practicar, ¿no? El humor es fundamental. El humor, que no significa estar todo el día riéndose, pero sí sorprenderte,
0: ya,
1: ¿no?
0: Muy bien.
1: Pues bueno, ese es Cayetano Cordobés, que en estos momentos creo que es de los editores más serios que hay en Canarias, que está apostando mucho por el mundo del libro, pero que no deja de ser ese ser humano juguetón que te vende una bicicleta cuando él tenía 14 años o 15, yo creo, o que te gasta una broma, o que toca tu casa diciendo que es un vendedor de algo extraño.
0: Ah, ¿sí?
1: y que te sorprende constantemente.
0: Muy bien, pues lo presentamos, ¿no?
1: Pues sí.
0: Cayetano, pues, buenos días.
1: Cayetano, Eugenio.
2: ¿Qué tal? Buenos días.
0: Encantado.
2: Muchas gracias por invitarme.
0: Bueno, en fin, sí. Vamos a conocer un poquito el gusto nuestro, que Ernesto te haya invitado para conocerte un poquito más, y también los oyentes, fundamentalmente los oyentes, tenerte en esta cartera de amigos de nuestros amigos, ¿eh? Porque a veces los amigos de nuestros amigos no son nuestros amigos tampoco,
1: no
0: tiene por qué serlo.
1: No, yo creo que es un círculo que además se va cerrando, ¿no? La amistad es algo que hay que practicar,
0: sí,
1: simplemente.
0: Y entrenar y cosas, ¿sí? Como
1: y
0: si fuese la bici, igual, ¿no?
1: Y estar abierto como la bici,
0: igual.
1: Y estar abierto a conocer amigos de amigos que pueden llegar a ser buenos amigos.
0: Igual.
1: Pues yo quiero empezar la entrevista,
0: ¿sí?,
1: de una forma extraña, como
0: venga,
1: soy yo.
0: Venga.
1: Yo a los invitados les voy a contar un cuento o un poema,
0: ajá,
1: cortito, y que hable de lo que quiera.
0: Ah, muy bien.
1: Y después ya veremos qué le preguntamos.
0: Perfecto.
1: Pues bueno, cuentan que una noche la luna, cuando salió a lo alto del cielo, miró hacia la Tierra y se encontró que ella era tan grande, tan importante. Vio la Tierra tan pequeña que la Luna dijo, soy lo más importante del universo. Pero en la Tierra había un lago en el que se reflejaba la Luna. Y el lago en aquel momento dijo, pero qué tonta es. Si se refleja en mi superficie, yo soy mucho mayor, yo soy lo más importante. Pero pasaba un ratón que se quedó mirando la Luna reflejada en el lago. Y el ratón dijo, qué tontos son la Luna y el lago si los dos caben en mi pupila. Yo soy lo más importante, pero pasó un búho, que cuando vio al ratón pensó, mi cena, y se lo comió. Y el búho en aquel momento dijo, la Luna, el lago y el ratón están en mi estómago, así que yo soy lo más grande del universo. Pero me dijeron que hay algo mayor, que es la lengua que cuenta historias, porque en la lengua que cuenta historias cabe la Luna, el lago, el ratón, pero hay algo mucho más importante, que es el oído que escucha historias, porque en el oído que escucha historias cabe la Luna, el lago, el ratón, el búho y todo lo que quiere imaginar. Así que te regalo ese cuento hoy, Cayetano, y te doy la palabra.
2: Muchas gracias, Ernesto, a la radio, a Eugenio. Gracias por el cuento, es una maravilla siempre escucharte. Y escuchándolo, uno vuelve siempre a la esencia de la editorial, ¿no?, de Diego Pum, que, como decía Ernesto, nació de Los Hilos, ¿no?, del Festival del Cuento, de esa amistad tan cercana con Ernesto, donde la palabra narrada tenía mucha presencia, ¿no? Nos llegaban historias de todo el mundo, ¿no?, principalmente de Latinoamérica, uh-huh, y veíamos esa necesidad de, oye, ese oído, ¿no?, que escucha esos cuentos, ¿por qué no lo leen tan bien, ¿no? Entonces, yo creo que la esencia de Diego Pung es esa, ¿no? Mantener viva un papel, ¿no? Pues no tenemos la suerte de tener el festival todos los días, pero sí que un papel, muchas de esas narraciones se mantengan, ¿no? Y a raíz de ahí, pues, hemos crecido nuestras redes para captar nuevos lectores, y no solo eso, sino también narradores que nos quieran regalar su historia y que se queden y perduren en el papel.
1: ¿Qué prefieres? ¿Que te cuenten una historia, que te lean una historia o leer tú una historia?
2: Bueno, me gustaría que me la narren, ¿no? Para eso tenemos a Ernesto y a todos sus magníficos invitados que siempre trae a Los Hilos. Y leerlo, bueno, también lo único que muchas veces tienes que leer un poco por, ¿no?, por el trabajo de editor, tienes que leer muchas cosas que no solo por disfrute, sino también por una labor.
0: Que no te gustan, a lo mejor.
2: Sí, aunque sí es verdad, me acuerdo una vez, Ernesto, cuando empezamos a editar, él me lo decía, dice, tú empiezas a leer un texto, una propuesta que te dan, y ya en la segunda página ya te hueles algo, uh-huh, ¿no? Ya ahí ya sabes cómo, por dónde va el andar de la perrita, ¿no? Como, uh-huh, como decimos, ¿no? Y pienso, verdad, una cosita, que un poco la filosofía que hemos tenido siempre en la editorial, fíjate que el 98% de nuestros autores, nosotros o yo en particular, los he conocido previamente. Yo rara vez publico algo de alguien que no conozco, ¿sabes? Necesito tener, uh-huh, ese feeling, esa sensación de que no es que tú me mandas un texto, un correo electrónico de manera fría, impersonal, y sí, llegamos a un acuerdo económico y dentro de un año a ti te llega un paquete a tu casa con los libros impresos y aquí lo tienes, ¿no? Y yo te pago lo que hemos acordado. La filosofía de Diego Pung no es esa. La filosofía de Diego Pung es que estés antes, durante y después, ¿no? Es como un hijo, ¿no? Lo creamos, lo cuidamos, pero hay que mantenerlo, ¿no? Y esa es la esencia de Diego Pung, ¿sabes? Mantener viva la palabra escrita y la palabra narrada de la mano de todas esas personas que intervienen. Mm. Que sí me gustaría destacar que no solo está el escritor o el ilustrador. Hay un corrector, hay un diseñador, hay una imprenta, hay un librero, hay un bibliotecario. Por eso siempre me gusta a mí envolver a toda esa gente que interviene en el libro, porque es importante para que esa palabra narrada que llegamos a escuchar en su día se plasme de la mejor forma posible en un libro.
1: Cuando lees un texto, cuando te planteas publicarlo, yo antes te definía como una persona que valoro mucho el humor que tienes, ¿no?, que me has hecho reír muchísimo en muchas situaciones y que me has puesto en aprietos otras con las salidas tuyas, pero que buscas también que los textos tengan pues un cierto humor, una cierta gracia, que puedan llegar a la gente, o dejas que sean los textos los que te eligen a ti.
2: Pues mira, una vez me acuerdo de una feria, alguien me preguntó, oye, ¿cuál es tu estilo editorial, ¿no? Digo, mira, yo siempre doy un ejemplo que es el que yo siempre mantengo. Yo recuerdo cuando era 14, 15 años, que empezaba los primeros enamoramientos.
0: ¿Sí?
2: Cuando empieza esa mariposilla en el estómago, que no sabes lo que es, hasta las primeras veces que dices, ¿tú, pues esto qué es? ¿No?
0: Sí.
2: Pues yo necesito sentir eso con los libros. Por eso es muy importante lo que decía antes de la relación, no de amistad, sino de cercanía con los autores, para yo percibir eso. Por eso yo muchas veces necesito notar que hay algo más que simple palabra.
0: Yeah.
2: ¿No? Entonces es una cosa que yo siempre intento...
0: ¿Y cómo se nota, cómo se percibe eso más allá de las palabras? Es decir, lo que tú dices, ¿cómo lo notas? ¿Qué sientes?
2: Pues mira, hay dos palabras. Excelencia,
0: ¿sí?,
2: que es una cosa que Ernesto y yo empezamos a escucharla muchas veces de un gran amigo, director de teatro, narrador, que es Juan Madrigal de Costa Rica, que él siempre nos nombraba la excelencia a la hora de hacer las cosas. Y después otra cosa, pasión. Entonces, yo necesito oler eso, ¿no? Y todo con humanidad.
0: Uh-huh.
2: Yo necesito que detrás de un escritor, un ilustrador, ilustradora, haya una persona comprometida. Y eso, te digo, no es fácil, ¿eh? Yeah. No es fácil. Y más estando en Canarias. Y por eso muchas veces, lo que en relación a lo que decía Ernesto, el humor tiene que estar de algún modo. Igual que el misterio, la intriga, el suspense, tiene que estar en los libros. Y más nosotros que trabajamos principalmente con... que niños y niñas, ¿no? Necesitas tener ese gancho que les atraiga, yeah, ¿no? Y el humor siempre está no solo en los libros, sino en los teatros, sino también en la ilustración, en las presentaciones. Tiene que estar presente para que... Porque al final la literatura tiene que ser una cosa divertida, ¿no?
1: Cuando publicas, te planteas muchas veces que se publica demasiado, que hay demasiados libros, ahora que estamos en la feria, ¿hay demasiadas publicaciones o todavía crees que la sociedad puede absorber más libros de los que se están publicando? ¿O crees que debe haber una selección de todo lo que se publica a la hora de hacerlo llegar a los colegios, de hacerlo llegar a la infancia? Yo por lo menos pienso que a la infancia, yo siempre recuerdo las palabras que me dijo una niña cuando tenía, ahora ya es una mujer que está dando clase, pero cuando tenía 8 o 9 años, me dijo una frase que se me ha quedado clavada dentro de mí, que es: los adultos tienen la obligación de darnos lo mejor. Y desde ese momento, yo cada vez que salgo a un escenario o escribo, tal, pienso que hay que dar lo mejor que uno tenga dentro, ¿no? Cuando publicas, cuando tienes en las manos pues todo el material que vas a ofrecer a una escuela, por ejemplo, te planteas eso, tenemos que ser más exigentes todavía, hay demasiadas publicaciones. Me gustaría que nos dé tiempo de hablar un poquito también del informe PISA, de todo lo que está pasando con la lectura, pero que no estemos tampoco muy serios, ¿no? Te estoy vendiendo como el rey del humor y estamos hablando muy serio.
0: Bueno, no, esto un poco está bien.
2: Bueno,
1: es una pregunta un poco comprometida, ¿no?
2: No, si no, mira, es verdad que el sector del libro está muy saturado. Yo que pertenezco a una asociación álbum, ¿no?, de libro ilustrado, de libro infantil y juvenil, vemos que ya los grandes grupos editoriales, todas las editoriales, están creando una sección de infantil y juvenil. Eso por un lado. Hay mucha oferta, muchísima oferta. Ahí también aparece la nueva tendencia de la autoedición. También influye los nuevos sistemas de impresión que antes te exigían, para tener una calidad más o menos necesitabas, oye, para hacer una impresión buena necesitabas, oye, en offset, ¿no?, lo que es la típica imprenta tradicional, hay que sacar mínimo 1000 ejemplares. Ahora hay muchas técnicas de impresión digital que ya puedes sacar menos cantidades, ¿no?, y con precio competitivo. Todo eso hace que el mercado tenga mucha oferta. ¿Y qué pasa? En el caso de las librerías, tiene un espacio limitado. No, si su espacio son de 50 metros cuadrados, si caben 1000 libros, caben 1000 libros, ¿no? Y también el lector demanda novedades. Entonces, muchas veces el librero se ve en la tesitura de ¿qué hago? Yo quiero ofrecer libros de fondo, que bueno, tengo este libro aquí, lo tengo porque es muy bueno, y a ver si se vende, ¿no? O quieres esta semana tener una novedad y la semana que viene, cuando venga otra vez tu cliente, ofrecer una novedad. Entonces, claro, el librero también se ve esa obligación de estar actualizado. Entonces, ¿qué pasa? Que tu libro, aunque sea muy bueno, dura poco en la librería, a no ser que sea de un gran grupo editorial o que él haya tenido un éxito por X motivo, pues claro, tu libro en el mercado dura muy poco.
0: Pero el libro que más se vende no es el mejor libro.
2: No, pues hay muchos factores. Las redes sociales,
0: quién lo escribe,
2: quién lo apadrina, quién es el grupo editorial que está detrás. Pero bueno, nosotros, como trabajamos mucho con la literatura infantil y juvenil para el aula, sí, verdad que hay libros, por ejemplo, Cuentos africanos para dormir el miedo, de los primeros libros que publicamos en la editorial hace ya 16 años. Sigue estando en los colegios, ¿no? ¿En la librería está? No, porque un libro hace 16 años no te lo van a tener en la librería. Pero nosotros, con nuestro equipo comercial, lo seguimos vendiendo. Sí, es verdad que a través de la librería lo prescriben y se pide a la librería, pero no lo tienen colocado en la librería, ¿no? Entonces, sí es verdad que nosotros tenemos una propuesta que no es de novedad. O sea, nuestra propuesta no es algo que queremos con un fin. Todo tiene un fin comercial, pero el nivel de la exigencia comercial, la nuestra, prevalece en otros factores, ¿no?, que no lo meramente comercial.
0: También, porque hablas mucho de las librerías, y no sé, me imagino que como yo también echamos en falta esas librerías de pueblo, porque las librerías es casi como los cines, que están cerrando, ¿no? Quedan grandes librerías, pero las pequeñas librerías, ¿qué pasa con las pequeñas librerías?
2: Ese es el problema, que el mercado es tan exigente, te pide estar tan actualizado, que claro, que mantener esto cuando los grandes grupos editoriales tienen grandes convenios con grandes cadenas de librerías, el comercio electrónico, ¿no? Hay muchas plataformas que pides un libro y adivina dónde está, ¿no? Una empresa americana que te trae el libro, ¿no? Entonces, es complicado porque también, como la gente exige una inmediatez, tú, amor, ibas a una librería, el libro no está aquí, te lo piden, bueno, en una semanita de 10 días lo tienes. No, lo quieren ya, ¿no? Y claro, esa estructura cualquier librería de pueblo no la puede asumir. ¿Y qué hace? Pues meto internet y lo pido. Pero claro, esa librería de pueblo, de barrio, que te conoce, que sabes que has leído, sabe lo que te va a ofrecer. Pero claro, si él no tiene la paciencia de esperar a que te lo traiga, pues poca labor puede hacer.
1: Yo sigo añorando mucho esas librerías. Yo no voy a decir nombres para no hacer publicidad, pero yo voy a comprar una librería pequeña. Yo encargo...
0: ¿Y esperas a que te llegue el libro?
1: Sí, le encargo por WhatsApp y hablo con el librero. Y es una satisfacción. Comprar un libro tiene que ser un ritual. No es como un... voy a comprar un paquete de garbanzos porque tengo que comer, que me encantan los garbanzos. Pero que es otro tipo de cosa, ¿no? La lectura... Para mí está teñida de cierto ritual, ¿no? De tengo que prepararme, tengo que ir a buscar un libro, y a mí el poder hablar con un librero, el no llegar a un lugar donde te dan. Yo soy un poco crítico, creo que los libros no son novedad, que hay libros que no pueden ser novedad, que es muy triste cuando a veces vas, sobre todo buscando literatura escrita en Canarias, y no lo tengo porque no es novedad, ¿no? Y no está porque no es novedad. Entonces así nunca va a cuajar la literatura canaria y los autores canarios del todo. No hablo de modas, no hablo de... Hablo de profesionalidad, de gente que escribe años y años y que tienen una trayectoria vital ahí, y que tú vayas buscando un libro, no está porque no es novedad. ¿Qué es novedad? ¿El Quijote no es novedad? Lope de Vega no es novedad. O sea, los libros tienen que ser una moda, como cuando te vistes con ropa de una determinada marca. Yo creo que en eso hay que ser un poco crítico y a veces alzar la voz. Claro, no es competencia de Cayetano, porque ya las editoriales hacen una labor muy grande y una labor por los colegios, ¿no? Pero creo que entre todos sí deberíamos reivindicar que haya un fondo, que haya un canon de literatura canaria, que estén ahí, que muchos autores que llevan una trayectoria estén en las librerías, que es que tienen que estar, aunque no estén expuestos en novedades, pero tiene que tener el público el derecho de comprarlos, pues, de tenerlos.
0: Lo reivindicamos, Ernesto, sí. Lo reivindicamos.
1: No sé qué piensas, Cayetano.
2: Sí, mira, yo que tengo en mi mano un libro que es La vida del noticioso Jorge Sargo, que se considera la primera novela escrita y ambientada en Canarias por José de Vir y Clavijo, que lo publicamos el año pasado. Este libro fue publicado en el año 80 y pico por una editorial que Ediciones Joya, en el 82 creo que fue. Y fuimos nosotros, una editorial de literatura infantil y juvenil, quien lo reeditó, la que se considera la primera obra escrita y ambientada en Canarias por José de Viera y Clavijo. Es lo mismo que decíamos, ese, la novedad, la inmediatez. Oye, pues fuimos nosotros, gracias a un consejo de Ernesto un día, me acuerdo perfectamente cuando me lo dijo, que lo rescatamos, ¿no? Pues es lo mismo, ¿no? ¿Por qué no? ¿Por qué no una novela, ¿no?, de Viera y Clavijo, que lo escribió con tan solo 14 años, no puede ser, claro, algo actual? Cuando lo es, cuando esta historia es una novela, es el Lazarillo canario, ¿no? Entonces, da pena muchas veces que no, que la novedad absorba la calidad literaria.
1: Es una novela grandiosa, Jorge Sargo. Yo la recomiendo, que yo creo que todo canario tiene que conocer a Viera y Clavijo. O sea, es que Viera y Clavijo es, hablando así en un lenguaje más directo, es un fuera de serie. Es un hombre que fue el primero que hizo volar un globo aerostático en España. Fue el primero que habla de astronomía para la infancia, del lenguaje de la botánica y de las flores. O sea, es un gran ilustrado que... Yo suscribo las palabras de un gran estudioso rumano que decía que era uno de los más grandes ilustrados de Europa, Viera y Clavijo. No de España,
0: de Europa.
1: O sea, sino de Europa. O sea, es un hombre que traspasó todas las fronteras y que aquí pues sigue siendo un desconocido, ¿no? Bueno, y nuestro, el nombre de la editorial se le debe a Viera y Clavijo.
0: ¿Y tú crees que la gente que nos está escuchando ahora sabe realmente el papel de un editor? ¿Sabe realmente qué hace un editor?
2: No.
0: No lo sabe, ¿no?
2: No lo sabe, pero cada vez menos porque, por ejemplo, desde Diego Pum siempre vamos a charlas a colegios o en cualquier encuentro en la Feria Libre, por ejemplo, de La Laguna, que estamos estos días.
0: Sí.
2: Intentamos dar valor a toda esa parte que no ve, ¿no? La edición, la impresión, cómo cuidas el tamaño de la tipografía, cómo cuidas el tamaño, el formato del libro. Yo creo que eso no es conocido, pero que sí nosotros como editores intentamos poco a poco darle visibilidad para que sepa todos esos agentes que intervienen en el proceso de un libro.
0: Bueno, interesante también saber también ese proceso, porque a veces no lo sabemos. Ernesto, no sé si te queda alguna cuestión más que añadir de tu amigo, que ya también es nuestro amigo y amigo de los oyentes. ¿Alguna cuestión más?
1: No, yo creo que bueno, que es una persona que ahora mismo está moviendo muchísimo la literatura escrita en Canarias, que está también con los oídos abiertos a escuchar pues recomendaciones, consejos, como lo que debe hacer un editor, ¿no? Yo con él aprendí lo importante que puede ser el papel, la fuente que eliges para publicar un libro, los espacios, porque claro, me dedico solo a escribir. Cuando te das cuenta de que un libro es algo tan hermoso, yo además... Para mí los libros son un objeto de colección, yo colecciono libros, no solamente leo. Tengo ediciones preciosas de otras épocas y siempre, ahora se lo digo en la radio directamente, hay que sacar los guanches en el cabaret de Fidio Alonso, del padre de Fidio Alonso, que es una gran novelita canaria olvidada y que está ahí también esperando.
0: Bueno. Que me ha encantado tu amigo, Cayetano Cordobés, editor de Diego Pum, un oyente. Les estoy escuchando desde La Perdoma. Un saludo para Ernesto y para Yayo.
2: No, ese es mi hermano.
0: Ah, bueno, pues aquí leí el mensaje. Bueno, pero bueno, está la familia. Ernesto, gracias de verdad.
1: Gracias.
0: Y también Cayetano, gracias por venir.
2: Gracias
0: a ustedes. Te esperamos dentro de un mes.
1: Dentro de un mes, aquí estaré.
0: Y ya cuando vean un libro, no solo se queden con lo que dice el libro, sino también con lo que envuelve también al libro. Gracias a los dos, ¿eh?
2: Muchas gracias.
0: Nos vamos. Mañana volveremos, será martes, y estaremos aquí como siempre de 11 a 1 para contarles muchas más cosas. Se quedan ya con la información y con Víctor Hugo Pérez. Hasta mañana. Adiós.

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0: Hola, ¿qué tal? Buenas tardes. El presidente canario, Fernando Clavijo, denuncia desde Madrid la falta de reacción del gobierno de España ante el repunte migratorio. Critica la ausencia de reacción del Estado después de que solo ayer llegasen 668 personas a nuestras costas, casi 1.500 desde el jueves y unas 4.000 desde principios del mes de septiembre. Y esta misma madrugada, otra embarcación, en este caso con 72 personas a bordo, en aguas próximas a Fuerteventura. Fernando Clavijo.
2: Más de 3.800 personas en poco más de mes y medio, ¿no? Lo que nos preocupa es la ausencia de reacción por parte del gobierno de España, y nos preocupa mucho que tengamos un final de año como el año 2024, donde recordemos que llegaron 47.000 personas a nuestras costas, y ahora, insisto, con nuestro nuevo pacto migratorio europeo va a ser todavía más complicado, y el efecto retención, que es lo que busca la Unión Europea en los territorios y las regiones fronterizas.
0: El delegado del gobierno en Canarias, Anselmo Pestán, acaba de hablar, le ha pedido responsabilidad en las declaraciones.
3: Yo lo que apelo a todas las autoridades locales, insulares, del gobierno de Canarias, responsabilidad en este tema. Obviamente todos estamos preocupados y ocupados en que todo esto funcione, pero hay una magnífica colaboración de sus países de origen que no tenemos que dañar en ningún caso ni con declaraciones.
0: Y en Madrid, en los actos con motivo de la fiesta nacional, han estado presentes las principales autoridades encabezadas por el presidente del gobierno español, Pedro Sánchez, que fue recibido entre insultos y abucheos por parte de la gente. Insultos a Pedro Sánchez, que iba con la ministra de Defensa, Margarita Robles. Los reyes Felipe y Leticia, junto a la princesa Leonor y la infanta Sofía, han presidido el desfile del 12 de octubre en Madrid, un desfile que ha contado con la presencia de más de 4.300 militares y acababa hace aproximadamente una hora. De ahí, sus majestades han partido al Palacio Real para la recepción oficial, en la que hay en torno a 1.000 invitados, entre ellos medio centenar de personas de Ceuta, a las que la familia real ha tenido en cuenta de forma especial en esta ocasión. Saben además que mañana inician una visita oficial a Ceuta y Melilla. Por cierto, que el buque de acción marítima Rayo, con base en el Arsenal de Las Palmas de Gran Canaria, se desplazó a Ceuta para atracar en la ciudad autónoma el pasado 3 de agosto y reforzar la vigilancia de sus aguas ante la vulneración del espacio marítimo español por parte de buques de guerra de Marruecos. Lo adelanta hoy El País, que explica que al menos una fragata y varias patrulleras de la Marina Real de Marruecos navegaron sin pedir autorización por aguas de soberanía española los días 30 y 31 de julio, coincidiendo con la entrada masiva de personas por la frontera. Esto en un día también de encuestas electorales. La encuesta de GAT3 para Canarias 7 refleja una mayoría absoluta de PP y Vox que rozarían los 200 escaños y dejarían en mínimos al PSOE y a los partidos de izquierda. El Partido Popular bajaría 4 diputados, de 137 a 133, y Vox casi duplicaría su presencia en la Cámara, de 33 a 65. El PSOE perdería 14 representantes y se quedaría en 107. Además, la encuesta de GESOVE, en este caso para Prensa Ibérica, da una horquilla de entre 189 y 197 diputados a la derecha, supondría una mayoría absoluta holgada, y el PSOE se quedaría entre 108 y 112 diputados por los 121 que tiene en la actualidad. Sepan también que en Canarias tenemos una probabilidad del 77% de que haya una erupción volcánica en los próximos 50 años. En realidad no es nada nuevo, pero la cifra puede resultar llamativa. Todo esto ya se sabía, viene dado por las erupciones históricas que hemos tenido en las islas. Ahora lo ha recogido todo el BOE en una directiva que se ha actualizado, incluyendo otros peligros indirectos como los gases o los volcanes submarinos. El responsable del Instituto Geográfico Nacional en Canarias, Itaiza Domínguez, manda un mensaje de tranquilidad en ese sentido.
4: Hemos tenido dos erupciones en los últimos 15 años. O sea, yo creo que la gente ya sabe que vivimos en un entorno volcánico activo, y quizá el nuevo dato parece que es algo nuevo, algo muy importante, pero realmente es que es lo que hay.
0: Y además hablamos de deportes con Joaquín González. Joaquín, ¿qué tal? Muy buenas tardes.
5: Hola, Víctor, ¿qué tal? Buenas tardes.
0: ¿Qué destacamos de la actualidad deportiva?
5: Bueno, pues dura derrota ayer por la tarde de la Unión Deportiva Las Palmas 3-1 ante el Mallorca. Los amarillos han sumado únicamente un punto de los últimos 12 y el próximo sábado ante el Castellón en el Estadio de Gran Canaria se la podría estar jugando ya su técnico, Rubén de la Barrera. No levanta cabeza el conjunto amarillo que ayer fue superado claramente por el cuadro balear, como decimos, y acumula una nueva derrota. Ayer en la Unión Deportiva Las Palmas y hoy será el turno para el Club Deportivo Tenerife, que recibirá a uno de los claros candidatos al ascenso, el Girona. Será a partir de las 8 de la tarde en el Heliodoro Rodríguez López, desde las 7:30. Se lo vamos a estar contando, como siempre, en nuestro Todo Goles Radio. Desde el Heliodoro buscan los de Álvaro Cervera romper también una mala racha, y es que los tinerfeños solo han sumado un punto de los últimos 9 que han disputado. Todo esto después de un fin de semana que en Segunda Federación nos dejó el empate a 1 en el derbi chico entre Las Palmas B y el Tenerife B, y también las derrotas de Tamaraceite y Atlético Paso. Además, Víctor, el Atlético Unión Güímar no pudo cumplir su sueño de seguir adelante en la Copa del Rey y medirse al Sevilla. Empató a 3 ante el Sporting Hortaleza en el Peñón, en partido disputado a puerta cerrada. Recuerden que había caído 1-0 en tierras madrileñas y, por tanto, dice adiós al torneo del CAO. Y en baloncesto, en la Liga CB, venimos de la victoria del Canarias de la Laguna una Tenerife en Murcia, 77-90, y de la primera derrota del Caja 7 Gran Canaria en la primera FEB. Los claretianos cayeron por 84-74. Así que, lo dicho, derrota de la Unión Deportiva Las Palmas, y esta tarde estaremos muy pendientes, lo contaremos desde las 7:30 desde el Heliodoro, de ese Club Deportivo Tenerife Girona.

0: de Tenerife, también en el sur de La Gomera, El Hierro, y también en el oeste de la isla de La Palma. Por lo tanto, no hay que guardar el paraguas, porque mañana incluso podría seguir lloviendo en puntos del norte y noreste, Víctor, de las islas occidentales y también de la isla de Gran Canaria. Serán, eso sí, débiles y ocasionales. El viento hoy en general sopla moderado el alisio, lo hace sobre todo, y lo notamos, algo más intenso, pues en la zona de habitual aceleración de este viento, en el sureste y en el noroeste. Y además las temperaturas son agradables, ahora mismo en zonas costeras superan los 25, 26, y de hecho en algún que otro punto, sobre todo del sur y oeste de Tenerife, superan los 27 grados. Y en cuanto al estado del mar, hoy áreas de marejada en general, sobre todo en las costas abiertas al norte, pero mañana empeorará y las olas podrían alcanzar los 2 metros de altura, Víctor.
1: Gracias, Brian. 1:08, comenzamos.
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1: 1:09. Desde comienzos de septiembre han llegado a Canarias en cayucos desde África unas 3.800 personas. Hoy el presidente canario ha mostrado su malestar con este incremento. Asegura que estamos ante el inicio de una nueva ola migratoria. Javier Granados.
8: Fernando Clavijo, desde Madrid, en los actos por el Día de la Hispanidad, ha asegurado hoy que nos encontramos ante el inicio de una nueva ola migratoria. Ha subrayado que ya advirtieron en junio de este posible escenario. Según Clavijo, Marruecos ha centrado su seguridad en la costa norte de su país y menos en el sur.
9: Para la aplicación del nuevo pacto migratorio de asilo de la Unión Europea, unido a los acontecimientos de Ceuta y la desviación de los efectivos de Marruecos al norte, pues obviamente lo que se ha generado es lo que llevamos tiempo advirtiendo, un nuevo brote migratorio.
8: En este escenario, Clavijo ha criticado al gobierno estatal. Le exige un mayor compromiso para frenar, ha dicho, la llegada de cayucos.
9: Más de 3.800 personas en poco más de mes y medio, ¿no? Lo que nos preocupa es la ausencia de reacción por parte del gobierno de España, y nos preocupa mucho que tengamos un final de año como el año 2024, donde recordemos que llegaron 47.000 personas a nuestras costas. Y ahora, insisto, con nuestro nuevo pacto migratorio europeo va a ser todavía más complicado, y el efecto retención, que es lo que busca la Unión Europea en los territorios y las regiones fronterizas.
8: El presidente del Gobierno de Canarias espera que el Ejecutivo Estatal tome medidas para evitar que continúe ese incremento en la llegada de migrantes en cayucos desde África.
10: Yo lo que apelo a todas las autoridades.
1: Y ante estas declaraciones, hoy el presidente Clavijo, ¿cuál es la respuesta del gobierno estatal?
8: Pues hemos escuchado al Anselmo Pestana, al delegado del gobierno estatal aquí en Canarias, hace tan solo unos minutos. Le ha pedido al Ejecutivo canario responsabilidad en sus declaraciones.
10: Yo lo que apelo a todas las autoridades locales, insulares, del gobierno de Canarias, responsabilidad en este tema. Obviamente todos estamos preocupados y ocupados en que todo esto funcione, pero hay una magnífica colaboración de esos países de origen que no tenemos que dañar en ningún caso ni con declaraciones.
8: Pestana achaca la llegada de esos 3.800 migrantes desde septiembre al buen estado del mar. Destaca que Marruecos, Senegal y Mauritania están colaborando para impedir la salida de cayucos.
10: Pero estamos en el periodo de calma, ¿no? El año pasado también, por estos meses, nos llegaron unas 6.000 personas. Nosotros estimamos que eso puede ser entre lo que llevamos ya desde septiembre y este mes y el próximo, dependiendo de las calmas, porque esto también depende de esas circunstancias. Pero sí me consta que hay

0: una colaboración en los países de origen y tránsito muy buena con Guardia Civil y con Policía Nacional y de las propias gendarmerías y armadas de esos países.
1: Según Pestana, las fuerzas de seguridad de países de África Occidental han impedido este año la salida de unos 17.000 personas que intentaban embarcarse en un cayuco rumbo a Canarias.
2: Además, Javier, quedan 48 días para las elecciones legislativas, el 29 de noviembre, pero el gobierno de Canarias continúa presionando a su homólogo nacional para que apruebe varias medidas que favorezcan a las islas.
1: Fernando Clavijo ha reconocido hoy en Madrid que están trabajando para que el Consejo de Ministros, que resta antes de las próximas elecciones, recoja varias medidas que son importantes para nuestro archipiélago. Entre ellas, por ejemplo, la gratuidad de las guaguas y tranvías para el próximo año.
3: Bueno, evidentemente tenemos el 60% de descuento de residentes, de residentes de IRPF de La Palma para el año 2027. Se nos adeudan 200 millones de euros de la reconstrucción de La Palma que ha adelantado el gobierno de Canarias. Queremos consolidar la gratuidad de las guaguas, el transporte público en Canarias, guaguas y tranvía. Necesitamos una prolongación al menos de 4 años del convenio de carretera.
1: Y medidas también para aliviar los altos precios en el mercado de la vivienda. Entre ellas, por ejemplo, limitar la venta de casas aquí en Canarias a extranjeros no residentes.
3: De hecho, ya vamos a hacer llegar una propuesta de redacción. Saben que en Canarias siempre vamos con la tarea hecha de redacción del decreto ley que permitiría pues limitar la compra de viviendas a extranjeros.
1: Durante el segundo trimestre de este año, el 29,3% de las operaciones de compraventa en Canarias las realizaron extranjeros, según los datos del Colegio de Registradores. Es un dato superior al 16% de la media nacional.
2: Declaraciones de Fernando Clavijo desde Madrid, donde se encuentra por los actos con motivo de la fiesta nacional. Allí se encuentran también los reyes Felipe y Leticia junto a la princesa Leonor y la infanta Sofía, que han presidido ese desfile del 12 de octubre. En Madrid, un desfile que ha contado con más de 4.300 militares, 183 vehículos y 82 aeronaves, que empezaba a las 10 de la mañana y concluía hace poco más de una hora. Después de eso, se han dirigido al Palacio Real para la recepción oficial. También en ese desfile han estado presentes las principales autoridades encabezadas por el presidente del gobierno español, Pedro Sánchez, que ha sido recibido entre insultos y abucheos por parte de la gente. Y esto en la previa de la visita de los reyes mañana y pasado a Ceuta y Melilla, una visita que viene cargada de un alto significado geopolítico, visita histórica, la primera de los actuales monarcas a ambas plazas norteafricanas y que llega además en un momento de marcada sensibilidad política tras el anuncio de elecciones generales y en plena tensión en las relaciones diplomáticas y de control fronterizo en Marruecos. El desplazamiento de la jefatura del Estado busca reafirmar la normalidad democrática y el compromiso inquebrantable del Estado con los ciudadanos de ambos territorios y situar el foco de la política europea en el sur de España. Javier Cervera es profesor de Historia en la Universidad Francisco de Vitoria.
4: Es un mensaje de unidad de España, que es, entre otras cosas, una de las misiones que la Constitución Española de 78 le adjudica a la corona. Y además que tiene unos apoyos internacionales muy sólidos que deberían ser la Unión Europea, que también la Unión Europea nos pide que seamos garantes de la frontera sur. Con lo cual España cuenta con ese apoyo, teóricamente, de la Organización Europea.
2: Y con motivo de este día, también Día de la Guardia Civil, la Asociación Unificada de Guardias Civiles en Canarias denuncia que el cuerpo es la cenicienta, dicen, de las policías de nuestro país. A la falta de agentes se le suma que no les reconocen cuestiones como las jornadas de 35 horas semanales y tienen peores condiciones para la conciliación familiar, se Castro.
5: Lo ha denunciado Juan Couce, portavoz de la asociación en la Radio Canaria, explica que la Guardia Civil es la gran olvidada por las administraciones. Pese a que se han reconocido las 35 horas a distintos cuerpos y también al ejército, no para la benemérita. A esto se añade que faltan agentes y que no pueden conocer con antelación sus jornadas laborales.
6: Para otros muchos que desgraciadamente pues no tendrán nada que celebrar. Hay que recordar que la pasada semana se aprobó que para los militares una jornada semanal de 35 horas semanales de trabajo, igual que el resto de funcionarios de la Administración General del Estado. Los únicos que quedamos sin esas 35 horas somos los agentes de Guardia Civil, somos los olvidados del gobierno del Estado.
5: Las carencias afectan a la conciliación familiar, que usted explica que esta es una de las razones por la que las mujeres no se incorporan al cuerpo.
6: con esto pues vemos que tenemos pocas mujeres en la Guardia Civil, porque no se puede conciliar, no se puede tener hijos, porque es que no sabes de qué se va a trabajar. Muchas compañeras no se les da reducción de jornadas ni se les adapta a los puestos de trabajo para poder cuidar a sus hijos. Bueno, pues tenemos muchas carencias.
5: No queremos más, solo que no se nos discrimine, que se reconozca a la Guardia Civil las mismas condiciones que al resto de cuerpos policiales, tanto nacionales como autonómicos, ha insistido Juan Couce en la Radio Canaria.
2: Como decimos, hoy se ha celebrado la patrona, el Día de la Patrona de la Guardia Civil, y uno de esos actos ha sido en el municipio Gran Canario de Santa Lucía de Tirajana, y el delegado del Gobierno estatal, Anselmo Pestana, ha destacado la labor de la Benemérita. Lo escuchamos a él y también al alcalde de la localidad, Francisco García.
7: Saben que nos acompañan estos años datos positivos de criminalidad, de buen hacer, con datos pues muy llamativos también en lucha contra el narcotráfico, también, como señalaba el general, en materia de protección de la mujer en los casos de violencia de género, también con duros golpes a la trata, a personas que pretenden la explotación, tanto por la inmigración irregular como en los centros de acogida del Gobierno de Canarias.
8: La verdad, qué palabras de agradecimiento hacia la Guardia Civil y hacia el delegado del Gobierno por escoger la localidad de vecindario en el municipio de Santa Lucía como espacio para celebrar el Día del Pilar, la fiesta de la patrona de la Guardia Civil.
2: También la Comandancia de la Guardia Civil de Santa Cruz de Tenerife ha celebrado hoy el acto institucional, ceremonia solemne que ha incluido la entrega de condecoraciones, un homenaje a los agentes fallecidos y el tradicional desfile. En su intervención, el jefe de la Comandancia, Ángel Sanz Coronado, ha reivindicado la importancia del respeto a la ley como pilar fundamental de la convivencia y de la democracia.
9: La Guardia Civil siempre se ha guiado por el imperio de la ley, y sin ley no hay orden. Respeto al orden y la ley para conseguir una verdadera libertad en una democracia. Guardias civiles, podéis sentiros muy orgullosos de vuestro trabajo, que engrandece la bonita historia que acompaña a la Guardia Civil en España.
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2: Y la probabilidad de una erupción volcánica en Canarias alcanza el 77,7% en los próximos 50 años, un cálculo que se incorpora en la nueva directriz de riesgo volcánico de protección civil publicada hace unos días en el Boletín Oficial del Estado y que sustituye a la de 1996, Castro.
5: El director del IGN, del Instituto Geográfico Nacional en las Islas Iteiza Domínguez, explica que este porcentaje no es nuevo y sale del histórico de erupciones volcánicas en el archipiélago. Solo ha habido tres periodos en los últimos 500 años en el que la distancia temporal ha sido superior a esos 50 años.
11: Lo normal es que la probabilidad en 50 años sea muy alta, y si uno se va hacia atrás en el tiempo, de hecho, en todo este periodo histórico de 500 años, solo ha habido tres periodos de más de 50 años sin erupción. O sea, que lo normal es que cada 50 años al menos haya alguna erupción. No sería nada raro, por eso la probabilidad es tan alta.
5: Domínguez detalla que el riesgo por islas es inferior en Tenerife y La Palma, ronda un 40%. Sobre Tenerife aclara que la actividad remanente en el entorno del Teide ha bajado mucho, aunque no hay que confiarse.
11: Nos encontramos en niveles similares a los que teníamos otros años, pero no hay que confiarse, por así decirlo. Tenemos que seguir pendientes de si hay señales nuevas que aparezcan, porque esto puede cambiar en cualquier momento. Pero bueno, como digo, por ahora, la verdad que bastante tranquilidad. Esto, de todas formas, como siempre lo hemos dicho, puede cambiar casi que de un día para otro, como nos ha pasado en otros casos, como en el Hierro en 2011.
5: Esta nueva directriz de riesgo volcánico establece medidas de planificación ante emergencia. Además, convierte al archipiélago en el único territorio español donde su aplicación resulta obligatoria.
2: No hay que confiarse, y por eso siguen los preparativos del Cabildo de Tenerife y del Ayuntamiento de Guía de Isora para el simulacro volcánico que se llevará a cabo el próximo día 22 de octubre. Las administraciones ya están impartiendo formación en emergencias dirigida a familias y a escolares, y también charlas científicas.
5: El director insular de seguridad del Cabildo de Tenerife, Iván Martín, ha señalado que es clave la formación a la población, al más de millón de residentes en la isla, pero también a los visitantes.
12: Riesgo volcánico, la pregunta no es si va a pasar o si no va a pasar, sí va a pasar, pero dentro de 5, dentro de 50, dentro de 500 años. Va a pasar, estamos en islas volcánicas. Lo mejor es que vamos a estar preparados. Y luego la formación que le damos a la ciudadanía es en emergencia en general. Ellos tienen que estar preparados para si hay incendio o un incendio en la vivienda, si hay fenómenos meteorológicos, inundaciones.
5: Este simulacro continúa la labor iniciada hace un año en el municipio de Garachico. Aquella experiencia ha permitido mejorar la coordinación de los mandos intermedios y también la comunicación de la catástrofe. Entre las novedades para este año, la evacuación de animales y también de turistas en un hotel.
12: vamos a evacuar animales, por primera vez vamos a evacuar físicamente a una granja, por ejemplo, personas de movilidad reducida, a un hotel vamos a evacuar por primera vez, es una de las conclusiones del MODES de Garachico, aparte, por supuesto, de la población, evacuación del patrimonio, vamos a hacer muchos tipos de evacuaciones y todo comenzará con mensajes de alerta que llegará a toda la isla de Tenerife.
5: El objetivo de este simulacro será poner a prueba la coordinación entre las diferentes administraciones, así como a los servicios de seguridad, sanitarios, emergencias y protección civil implicados en situaciones de riesgo para la población.
2: Por cierto, que este fin de semana se cumplían 15 años de la erupción del volcán submarino de El Hierro, una erupción que nos recordó la importancia de contar con protocolos de actuación en toda Canarias ante catástrofes naturales.
1: Hoy hemos recordado aquí en la Radio Canaria aquel momento, una situación que la población herreña vivió con temor.
13: Yo estaba en la Restinga y evacuando la gente para arriba y, bueno, mi hija y todo el mundo, la gente llorando y...
14: De alivio, porque al final el volcán había salido en mar y no en tierra, teníamos mucha preocupación porque saliese en la Restinga.
1: Finalmente esa erupción fue en el mar frente a las costas de la Restinga, pero tuvo graves consecuencias para los marineros, ya que la lava arrasó en aquel momento el ecosistema, su medio de vida. Además, hubo que evacuar dos veces el pueblo de la Restinga.
15: La vida en el mar se acabó, no podían salir los pescadores, los buceadores tampoco podían trabajar. Seguíamos con la gente evacuada, teníamos que buscarles domicilios en otras partes de la isla y entonces pues fue...
1: Son los recuerdos de la actual alcaldesa accidental del Pinar, Magali Hernández. Ha reconocido que aquella crisis se puso en evidencia la necesidad de los protocolos de seguridad para saber afrontar estos escenarios.
15: Por eso es tan importante pues lo que están hablando ahora de los planes de seguridad y anticiparnos. Hay que hacer pedagogía, yo también íbamos casa por casa... hablando con los vecinos, intentando tranquilizarlos.
1: Reconoce también que es vital la comunicación con los vecinos y explicarles en todo momento la realidad que se está viviendo.
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2: 1:24. Se estima que en las islas hay unas 20.000 personas sin diagnosticar y que sufren COVID persistente. La Asociación Regional de Afectados denuncia el desinterés de los médicos por esta enfermedad y reclaman más formación de los profesionales.
5: La presidenta de la Asociación COVID Persistente en las Islas, Inmaculada Pérez del Toro, explica que hay miles de personas que continúan sin ser diagnosticadas, por lo que es necesario concienciar no solo a la población, sino también a los sanitarios para que puedan atender a todos los pacientes.
16: Que serían como unas 20.000 personas como mínimo. ¿Por qué? Porque no hay concienciación por parte de los profesionales sanitarios de que esta enfermedad existe. Bueno, pues sí, le suena que puede existir, pero ¿de qué sirve que diga que exista? ¿De qué sirve que hay un formulario si no hay esa concienciación? Y sobre todo la formación, porque para poder poner un diagnóstico tienen que saber cómo se diagnostica.
5: Pérez del Toro detalla que los síntomas de la enfermedad no desaparecen ni se transforman, subraya que la enfermedad afecta durante todo el año.
16: Si no existe esta obligatoriedad, que incluso una de las consejeras del Gobierno de Canarias nos dijo este año, pues si los médicos no se quieren formar, habrá que poner la formación obligatoria. Pero sabemos que la formación no puede ser obligatoria, entonces tienen que buscar otros mecanismos del Gobierno de Canarias para incentivar a que los profesionales se conciencien y se formen.
5: Según los datos de la asociación, solo se ha cumplido el 23% de las 28 medidas de la estrategia autonómica contra la COVID persistente 2022-2026. Pérez del Toro reclama un trato digno y respeto para los afectados.
2: Y los menores de edad comienzan a utilizar el teléfono móvil a edades cada vez más tempranas. Es una de las conclusiones de un informe que ha publicado UNICEF y que muestra también su preocupación por la falta de control parental.
1: Este trabajo, titulado Infancia, Adolescencia y Bienestar Digital, ha entrevistado a unos 100.000 menores y concluye que desde los últimos cursos de primaria ya tienen teléfono propio. El 40% recibe su primer móvil a los 10 años. Jesús Pindado, educador, ha mostrado su preocupación sobre las consecuencias de estos comportamientos.
17: Pues, por ejemplo, el hecho de que los papás den a sus hijos con tan solo 10 años, dice que un 41% de los niños con 10 años tienen su primer móvil propio. Entonces yo creo que es como una cadena, ciertas decisiones que los papás toman de dar el móvil a temprana edad, pues que va conllevando una serie de consecuencias.
1: Este informe, elaborado junto a Rete.es, destaca también que casi un 9% de chicos y chicas entre 10 y 20 años dedica más de 5 horas diarias a las redes sociales a la semana. También se ha detectado que el 41% duerme con el móvil en su habitación, lo que dispara el riesgo de que lo utilice durante la noche, con el consiguiente riesgo para el rendimiento escolar.
17: Pues el agotamiento con lo que estos alumnos llegan, ¿no? No aprovechan el tiempo de descanso, no lo cuidan, y entonces llegan con una fatiga y con un cansancio ya a las primeras horas de clase, pues muy significativa, ¿no? Eso también conlleva, es decir, que no hay una supervisión, ¿no? Es el control parental.
1: Este educador asegura que es fundamental concienciar a los jóvenes sobre los peligros del mal uso de las redes sociales, sobre todo en el caso de acoso o de abusos. Jesús Pindado no es partidario de prohibir los móviles en los colegios. La clave, en su opinión, es educar para utilizarlos de manera adecuada.
2: 1:28 y las flores del archipiélago empiezan a conquistar nuevos mercados internacionales. El sector de las islas celebra el buen ritmo de las exportaciones, sobre todo con el continente asiático y con China como uno de los destinos que más protagonismo está ganando, Laura Plasencia.
18: Buenas tardes. La península y el resto de Europa siguen siendo los principales mercados para las flores canarias, aunque Asia gana cada vez más protagonismo, especialmente China, que concentra el 30% de las exportaciones de proteas, una variedad que ha encontrado allí nuevas oportunidades comerciales. Según Antonio López, director gerente de Asocan, las islas tienen una ventaja competitiva en el mercado asiático. Pueden ofrecer flores que no se cultivan allí o que florecen en otra época del año, lo que permite cubrir su demanda cuando no hay producción local.
19: Por ejemplo, en plantas es la auténtica protagonista de nuestro comercio exterior, principalmente con palmacias de interior, quentias, arecas, chamadoreas y también con todo tipo de cactus, ¿no? Ahí también somos bastante competitivos. Con respecto a flor cortada, la exportación la lidera las proteas.
18: Sin embargo, el sector sigue afrontando dificultades, especialmente por el encarecimiento del transporte, una subida de costes que también afecta a las floristerías. Adrián García, propietario de la Casa de las Flores en Tenerife, asegura que están viviendo un buen año en cuanto a bodas y eventos, pero advierte del aumento de los precios.
20: Vivimos en Canarias, en islas, entonces todo lo que llega tiene que llegar pues a través de avión y el tema del transporte pues está bastante complicado. Entonces hace que un tallo de flor hace un año estuviera en 80 céntimos aproximadamente y que ahora esté en un euro y algo. Entonces un poco la diferencia es bastante grande.
18: Pese a estas dificultades, el sector confía en cerrar este año con un balance positivo.
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2: 1:30 de la tarde en Canarias y en el exterior. Venezuela continúa recuperándose tras casi 4 meses desde los terremotos que afectaron al norte del país, un proceso que avanza lentamente, muy lentamente, según las quejas de la población.
1: Los terremotos del pasado 24 de junio acabaron con la vida de 6.500 personas. 14.000 viviendas sufrieron daños, llegando muchos edificios incluso a colapsar. El coordinador aquí en Canarias de la plataforma venezolana Voluntad Popular, Máximo Díaz, se ha explicado aquí en la Radio Canaria que la grave situación económica que ahora mismo atraviesa su país está ralentizando toda la reconstrucción.
21: Pero va lenta precisamente por el hecho de la parte económica. Venezuela ha estado en los últimos años muy golpeada económicamente a la inacción del mismo gobierno por la falta de recursos, falta de inversiones y todo lo que conllevó. Se está contando con respaldo internacional donde sí, si bien se puede sentir que va llegando la ayuda a cuenta gota.
1: A esta crisis económica se suma también la política. Máximo Díaz reconoce que ya están en marcha negociaciones que conduzcan a una transición, aunque subraya que este proceso debe acelerarse y terminar en elecciones a todas las instituciones del país, presidencias legislativas regionales e incluso ayuntamientos.
22: De recente, durante alcuni controlli, i medici mi hanno trovato.
2: Y eso que escuchamos de fondo es la declaración del Papa León XIV ayer tras el rezo del Ángelus en el Vaticano y que ha desatado las alarmas sobre su estado de salud. Explicaba que tiene un nódulo en un pulmón y que tendrán que operarlo. Y nosotros aquí en la Radio Canaria hemos hablado con un neumólogo, Javier.
1: Un nódulo es un tumor, una lesión pulmonar que puede aparecer por numerosas causas y no solo por haber sido fumador. Por las palabras de León XIV ayer en el Vaticano, el neumólogo Pedro Cabrera ha concluido que ese nódulo, indistintamente del diagnóstico, se podría encontrar en una fase muy inicial.
23: Por lo que ha dicho el Papa de sus palabras, bien a una lesión benigna,
0: o bien podía ser una lesión maligna que, tal como se ha expresado en muy pocas palabras, pero con mucha nitidez, supuesto de que fuera una lesión maligna, de sus palabras casi podría uno pensar que si fuese un cáncer estaría en una etapa que se podía resolver.
1: También deduce este neumólogo que, al confirmar el Papa que el nódulo se encuentra en una etapa temprana, es muy probable que tenga curación.
0: Pero de sus palabras se desprende, los médicos podemos desprender, como que en el peor de los escenarios de que eso fuese un cáncer, estaríamos a tiempo de extirparlo y tener una curación definitiva.
1: Tampoco conocemos exactamente en qué lugar del pulmón se encuentra ese nódulo. Al informar el Vaticano de que el periodo de ingreso hospitalario será aproximadamente de una semana, todo indica que está localizado en la periferia del pulmón, lo que es menos preocupante, según este neumólogo Pedro Cabrera, que si estuviera, por ejemplo, en la parte más interna de ese órgano.
2: Gracias, Javier Granados. Y seguimos con actualidad nacional, que pasa hoy, ya se lo venimos contando, por la fiesta nacional del 12 de octubre. Andrea Pérez.
3: Pues miles de ciudadanos se han echado este lunes a la calle para arropar a las Fuerzas Armadas en el desfile de la fiesta nacional presidido por los Reyes, que ha transcurrido sin incidentes, salvo por esos abucheos e insultos al presidente del gobierno, Pedro Sánchez, que ya se lo contábamos. Y precisamente el presidente del gobierno ha reivindicado una España muy diversa y plural a través de un vídeo en la red social X, donde recuerda todo lo que se ha construido hasta el día de hoy.
4: El derecho a opinar lo que quieras, a estudiar, tengas los recursos que tengas, a recibir atención sanitaria, a poder vivir en tu casa, a ser y amar a quien quieras, a envejecer con dignidad, porque en nuestros colores caben muchas cosas. Los derechos que hemos conquistado como sociedad y los que quedan por llegar.
3: Quien no ha estado en la celebración de la fiesta nacional ha sido el líder de Vox, Santiago Abascal, quien ha explicado que no quiere compartir tribunas con traidores mientras visitaba Ceuta.
23: Yo no quería compartir tribuna con este gobierno traidor, como tampoco lo hice el año pasado, en el que pasé el 12 de octubre junto a la gente, junto al pueblo, y en un día como hoy solo podía estar en Ceuta. No podemos estar celebrando el Día Nacional tranquilamente en un contexto de invasión de una parte de nuestro territorio nacional por una cantidad enorme de personas que entraron ilegalmente como parte de una guerra híbrida.
3: En esta visita a Ceuta, el líder de Vox ha estado acompañado además por Jordán Bardella, presidente de la Agrupación Nacional de Francia. Y de cara a las elecciones generales, Gabriel Rufián e Irene Montero harán campaña juntos para ese próximo 29 de noviembre. Podemos y Esquerra Republicana, por tanto, han hecho oficial este acuerdo durante esta mañana al emitir dos comunicados con esas dos ideas principales: el hecho de que irán ambos juntos en esas campañas por España y que Podemos va a contribuir a la candidatura de Esquerra Republicana en Cataluña. Su objetivo es frenar la extrema derecha y defender los derechos de la ciudadanía. Este acuerdo aleja la posibilidad de un frente amplio de izquierdas que hoy han vuelto precisamente a reclamar. Por un lado, vamos a escuchar al coordinador de Izquierda Unida, Antonio Maillo, en declaraciones a Radio Nacional de España.
24: Es determinante para el futuro de nuestro país que nosotros vayamos con una propuesta política y electoral relevante. Y eso solamente lo podemos hacer con una gran candidatura amplísima, abierta, en la que nadie se vete a nadie.
3: Y también desde Sumar, quienes nos aseguran que las negociaciones están avanzadas. Vamos a escuchar a la coordinadora de Sumar, Verónica Martínez, en declaraciones a Televisión Española.
25: Esto ya nos pasó en 2023 y que llegamos, evidentemente, a tener un acuerdo y a frenar a la derecha y a la extrema derecha. Esto tenemos que acelerarlo y tenemos que hacerlo ya. Están avanzadas las negociaciones. Un acuerdo definitivo, de consenso, va a existir, pero anunciémoslo cuanto antes.
3: Y por su parte, la militancia de la candidatura de Unidad Popular ratifica la decisión de no concurrir a las elecciones generales con un 68,9% de los votos, al considerar que actualmente no se dan las condiciones políticas para hacerlo. Según ha informado este lunes la formación anticapitalista, pues en un comunicado, la voluntad de CUP es construir una fuerza nacional y popular que tenga capacidad de articular las luchas de Cataluña más allá de los calendarios electorales.
2: Y con eso nos quedamos. Gracias, Andrea, porque llegamos a las 13:36. Ahora nos quedamos con la entrevista aquí en De la Noche al Día. Y luego, tiempo para el deporte.
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0: en la Radio Canaria conversamos y me hace mucha ilusión, se los cuento, porque es educador, entre otras muchas cosas. Ahora entramos en detalle. Jesús Ángel Pintado, muy buenos días.
1: Buenos días.
0: Y sobre todas las cosas, amante de la radio por dentro y de llevarla a los chiquillos. Y aquí en esta radio, tú lo sabes bien, somos muy fans de la radio escolar.
1: Lo sé bien, con el cariño que la tratáis, la cobertura que siempre le dais, el espacio que siempre le dais, así que enhorabuena y gracias.
0: Y de hecho tú esto lo pones en práctica en el cole, que lo sabemos, en el Seid Vives en Madrid, y además ayudando a otros profes y a otros educadores a animarles a que se pongan en marcha y que se dejen de tonterías, que la radio es posible y que esto da unas ventajas para la vida, se dediquen a lo que se dediquen en el futuro.
1: Eso es, lo bueno se comparte y mi experiencia como docente es que la radio es una herramienta maravillosa que, como dice un buen amigo, seguramente común, Gorka Zumeta, dice que la radio no tiene contraindicaciones y por eso animo y acompaño a otros profes a que pongan en marcha estos proyectos.
0: Y además hay algo precioso que es cuando esos profes, por ejemplo, o los chiquillos descubren lo bonito de la radio.
1: ¿Qué te voy a contar? Bien lo sabes porque tu historia es preciosa porque nace justamente así. Y sí, lo tengo muy en la cabeza, ¿no? Lo que ha podido significar para profesionales del medio como es tu caso, como es el caso de Javier Casal de la SER y seguramente muchos otros que desconozca, lo que puede significar para un niño, por ejemplo, visitar los estudios de una radio como esta.
0: Que es una maravilla. Y entonces, con ese contacto, ponemos sobre la mesa además hoy un informe de UNICEF que refleja precisamente, hace una radiografía y un diagnóstico de la infancia y de la juventud con tantos aristas cuando hablamos del entorno digital, de las redes sociales, del uso del teléfono y de cómo todo esto configura la manera en la que son, sienten y atraviesan en el mundo. Y hay varios datos, por ejemplo, y es que frente a otros años, ahora cada vez empieza antes el consumo de tener el teléfono en la mano, las redes llegan antes incluso de la etapa de secundaria, antes de la ESO, en quinto y sexto ya los chiquillos no solamente tienen teléfono, sino que tienen acceso a redes sociales y sobre todo también el uso nocturno que le dan al teléfono. Son algunas de las claves de este informe que nos debe preocupar y ocuparnos sobre todo.
1: Es muy significativo, ¿no? Todo lo que refleja el informe. Ya has citado algunos de los datos, pero creo que muestra una radiografía que posiblemente, según la hayamos leído, yo lo he hecho en estos días, no nos llama la atención porque vemos que está a la orden del día y lo vemos en las clases, nos lo cuentan los papás, pero sí que es algo que es muy significativo ver reflejado todo lo que supone, ¿no? Y yo creo que es como una cadena, ¿no?, que va sucediendo, uno toma ciertas decisiones. Por ejemplo, el hecho de que los papás den a sus hijos con tan solo 10 años. Dice que un 41% de los niños con 10 años tienen su primer móvil propio. Entonces, yo creo que es como una cadena, ciertas decisiones que los papás toman de dar el móvil a temprana edad, pues que va conllevando una serie de consecuencias, una letra pequeña que posiblemente uno no toma y no presta la atención adecuada, y creo que es importante, evidentemente no lo hacen por una maldad o no lo hacen por dañar al niño, yo creo que únicamente por un desconocimiento.
0: Y la presión social también, de mamá, papá, es que en el cole mi amigo tiene ya un teléfono móvil. Eso por un lado, y luego también que cada vez también vemos a niños pequeños, de igual 2-3 años, en una cafetería, a los que les damos el teléfono para que se callen. Esto también acaba por configurar lo que van a ir reclamando a edades tempranas.
1: El chupete tecnológico, ¿no? Lo vemos constantemente, lo vemos en bares, lo vemos en aviones, lo vemos en trenes, lo vemos en la consulta del médico, en el dentista. Pues sí, un chupete tecnológico que lo que haga es que calme la actividad del niño, que lo hipnotice y que nos deje tranquilos, ¿no? Entonces, pues es una de las cosas que hay que ver y que hay que valorar cómo se está utilizando. Y es verdad que la presión social en esas edades, ¿no? Dice que un 92,8% de los jóvenes en secundaria ya tienen su primer teléfono móvil, ¿no? Y entonces, pues es un dato también significativo, ¿no? Es decir, que es que no hay posibilidad de decidir que pues hasta los 16 años, por ejemplo, no puedas tener tu teléfono móvil, porque estás, digamos, como

0: como fuera de la sociedad, como fuera del modo en el que los jóvenes se comunican y se relacionan, ¿no? Lo mismo sucede con las redes sociales.
1: Y después hay otros datos, por ejemplo, hablábamos del consumo nocturno, casi la mitad de los jóvenes utiliza el móvil de madrugada. 41,2 duerme habitualmente con el móvil en la habitación y de ellos casi la mitad lo utiliza de madrugada. Es una cifra elevadísima de jóvenes que a esa edad tienen que estar durmiendo para ir a clases al día siguiente.
0: Elevadísima. Uno de los factores que nosotros nos encontramos todos los días, según va aumentando su edad y van aumentando los cursos, cada vez es más habitual, pues el agotamiento con lo que estos alumnos llegan, ¿no? No aprovechan el tiempo de descanso, no lo cuidan y entonces llegan con una fatiga y con un cansancio ya a las primeras horas de clase, pues muy significativa, ¿no? Eso también conlleva, es decir, que no hay una supervisión, ¿no? Es el control parental este del que tanto se habla, pero que muchas veces no se pone en práctica, o los chicos son capaces de saltarse ese control parental porque se comentan cómo poder saltárselo y cómo poder engañar a sus padres, pues conlleva también una serie de situaciones, ¿no? Por ejemplo, el acceso a la pornografía, ¿no? El informe también refleja que con tan solo 11 años los niños ya están expuestos a contenidos pornográficos, ¿no? Son contenidos, no tanto a lo mejor que en esa edad ellos busquen, sino que evidentemente dentro de los ámbitos de las redes sociales en las que se mueven, pues esos contenidos aparecen, ¿no? El psicólogo Alejandro Villena, un querido amigo, comenta y decía: un teléfono móvil sin supervisión a un menor en su habitación equivale a poner un cine pornográfico en su bolsillo. No somos conscientes de ello, pero es así, es decir, es una realidad en la que nos estamos encontrando y todo lo que está conllevando, pues el sexting, las presiones, la violencia en la pareja, porque adoptas comportamientos y normalizas comportamientos que no lo son.
1: Pero esto igual hace 10 años podríamos decir que no sabíamos nada, pero ya nos va pillando con toda la información. Es decir, que ya los adultos sabemos qué encontramos en redes sociales, qué encontramos en esas aplicaciones. Ya sabemos el daño que genera que un joven, que un niño tenga en sus manos un móvil con acceso ilimitado a Internet.
0: Lo sabemos, pero necesitamos constantemente recordárnoslo. Necesitamos que los maestros y los profesores nos formemos constantemente en esta materia, cómo ayudar al alumnado y a las familias. Es decir, yo creo que uno de los aspectos también importantes que habla como las propuestas finales del informe de UNICEF es la importancia de la alfabetización mediática, pero no solo para los alumnos, sino también para las familias y también para los docentes. Entonces yo creo que esto es un aspecto importantísimo que tenemos que trabajar, ¿no? Te pongo un ejemplo, hemos hablado de la radio escolar en el centro y una de las cosas que hemos hecho para trabajar este aspecto, para concienciar, para recordar a las familias la importancia del uso, por ejemplo, de las tecnologías o del acceso a la pornografía, pues lo que hemos hecho es una escuela de padres en formato podcast. Muchos papás no pueden, por la compatibilidad familia y trabajo, no pueden acudir a las reuniones. Entonces, lo que hemos hecho es entrevistar a expertos a través de un formato en el que ellos a lo mejor no pueden venir a esa reunión, pero pueden escuchar y se pueden familiarizar. Y esas preguntas que nosotros lanzamos en ese podcast son las preguntas que ellos nos envían, con las preocupaciones que tienen respecto a una materia como puede ser el tema de la alfabetización mediática.
1: ¿Y esas preocupaciones de los padres también en qué se trasladan? Entiendo que ellos son conscientes de: mi hijo tiene un problema con el móvil, mi hijo no se separa del teléfono, mi hijo se queda dormido tardísimo y va a clase con los párpados pegados, que eso ustedes también lo verán en las aulas.
0: Pues sí, una de las cosas, por ejemplo, que más les preocupa es cuando se dan o comienzan a darse casos, por ejemplo, de ciberacoso, de un malestar emocional, de una irritación, por ejemplo, cuando tú pones límites a tu hijo de que no puede utilizar el móvil a partir de cierta hora, pues son preocupaciones que ellos ya no saben gestionar, o cuando quieren gestionarlas a lo mejor ya es demasiado tarde y se presenta una dificultad grande porque se presenta un enfrentamiento con sus hijos. Entonces es una de las cosas que cada vez es más habitual y que los padres pues empiezan a abrir los ojos y a preocuparse cada vez más porque se dan cuenta de que es un problema real.
1: ¿Y este problema real, de este problema real son conscientes los chiquillos? Es decir, cuando uno habla con ellos, se les previene, se les acompaña, ¿tienen la cabeza puesta en efectivamente esto hay que meterle mano o no? ¿O todos controlan y todo está normalizado?
0: Está muy normalizado porque ellos mismos no se dan cuenta de la letra pequeña y de lo que está implicando, ¿no? Son muy pocos los que ya han pasado a un siguiente nivel, los que se dan cuenta y los que se dan cuenta que está totalmente, o aquellos que desgraciadamente ya empiezan a tener como alguna experiencia negativa, ¿no? Ya sea con ellos o ya sea con algún compañero, ¿no? Pues a lo mejor alguna publicación en contra de ellos que les ha sentado mal, que era inoportuna, y entonces empiezan a ver un poco como las orejas al lobo. Pero desgraciadamente ellos viven como en un mundo en el que únicamente ven el punto positivo, pero todo el aspecto, por ejemplo, negativo. Ellos, de repente, desde que empiezan a tener redes sociales, pues empiezan como a disgustarse, a descubrirse como más triste, ¿no? Porque están las comparaciones, porque sobre todo las chicas que sufren más este aspecto no se corresponden con el tema social y con los cánones, por ejemplo, de belleza que ven dentro de las redes sociales. Entonces eso genera una baja autoestima. Entonces son aspectos que poco a poco ellos empiezan a darse cuenta, pero de forma muy sutil, ¿no? Yo creo que hay unas herramientas fundamentales. También nos encontramos en esta era y tenemos mucho acceso a algunos contenidos. Y hay dos documentales que yo recomiendo a la audiencia que hoy nos está escuchando y que son maravillosos. Uno es The Social Dilemma, que hace unos años se estrenó en Netflix. Y luego otro de la conocida serie de Black Mirror. Hay un episodio que se llama Caída en picado y trata sobre las redes sociales, trata sobre los likes, y creo que son instrumentos que pueden ayudar a concienciar a nuestro alumnado y a las familias en los peligros de las redes sociales.
1: Y una arista más, porque mientras seguimos adaptándonos a este proceso, la inteligencia artificial ha irrumpido de la noche a la mañana, cambiándolo todo a disposición también de los chiquillos, con esa misma facilidad de la que estamos hablando, para hacer deepfakes, para cambiar los rostros. Hemos visto casos y sentencias también en nuestro país ya de pibes que, vuelve más sofisticado el acoso a través de ChatGPT para cambiar la cara de una compañera, que aunque la foto sea mentira, hace daño.
0: Correcto, pues todo está evolucionando a un ritmo en el que estamos en un tren de alta velocidad en el que es difícil ya bajarse. Por eso también es importante como esa concienciación en ese tema, ¿no? Poner ejemplos, ¿no?, que han sucedido, poner testimonios. Yo creo que, por ejemplo, lo que estamos haciendo esta mañana del Día de la Hispanidad, de dar voz y de poner rostro y de poder charlar y dialogar sobre temas de este tipo, pues yo creo que es muy importante a través de los medios, a través de los centros académicos, a través de las leyes políticas, ¿no?, que regulen todo esto. Pues yo creo que es muy importante dar voz a este problema que nos estamos encontrando, pues eso, el de modificar en un segundo la imagen y el rostro de una persona y parecer por lo bien que hace la inteligencia artificial, por ejemplo, el modificar una persona y ponerla dentro de otro contexto. Pues son aspectos que hace un año no teníamos, o era muchísimo más difícil poder realizar algo así, y ahora es una realidad que es cotidiana.
1: ¿La prohibición de los dispositivos móviles en las aulas soluciona?
0: Pues mira, yo creo que no, sobre todo por un motivo, porque han sucedido dos cosas, ¿no? Nos hemos encontrado que y hemos pensado que las pantallas y también la inteligencia artificial la hemos mirado como un fin y no la hemos mirado como un medio. Cuando esto sucede, es decir, nos encontramos con los problemas que nos hemos encontrado. Por eso hay muchas comunidades, entre las que se encuentra en la comunidad de la que yo trabajo, la Comunidad de Madrid, que han querido dar una marcha atrás y han dicho, reduzcamos el tiempo de pantallas, que ya tienen suficiente ellos.
1: Canarias también.
0: Sí, porque no está ayudando a la enseñanza. Y yo creo que el problema fundamental es este, ¿no? Que miramos estas herramientas como un fin y como un medio. Entonces, lo único que están haciendo es distraer y poner el foco en algo que ahora mismo no es lo importante.
1: Porque al final, algo que pensamos muchas veces, ¿no? Se les puede quitar la pantalla o la inteligencia artificial de lo que dura la clase, pero en su día a día van a convivir con ella. Probablemente van a tener que trabajar y acceder a un mercado laboral en el que van a tener que utilizarla. Y la clave está en cómo se utiliza.
0: Evidentemente hemos visto a lo largo de estos años, como sucede ahora con la inteligencia artificial que acabamos de hablar, que tanto las pantallas como la inteligencia artificial han venido para quedarse. Entonces es igualmente importante como educar en el uso de las mismas, ¿no? En sus puntos positivos y en sus puntos negativos. Y educar con sentido, es decir, es importante que son herramientas que tienen un doble filo, y entonces es importante cómo educar en el uso adecuado de las mismas. Ese aspecto no solo es un trabajo que nosotros tenemos que hacer con nuestros alumnos o con nuestros hijos, sino que nosotros tenemos que descubrir y hacer en primer lugar. Es un tema que interesa a todos, ¿no? Hasta el mismo Papa León XIV ha querido hacer esta encíclica dedicada a la inteligencia artificial, justamente por ese motivo, ¿no? Porque es una realidad que tenemos que mirar a la cara y tenemos que mirar la letra pequeña que se esconde detrás de, por ejemplo, lo que es la inteligencia artificial.
1: Y aquí vuelvo de nuevo, la radio escolar como antídoto a todo esto.
0: Correcto. ¿Por qué? ¿Qué sucede con la radio escolar? Pues sucede una cosa que es bellísima, ¿no? Dentro de un mundo totalmente vinculado al tema visual, al impacto visual, pues de repente la radio escolar se convierte en una herramienta donde mejora la atención, donde mejora la escucha activa, esa escucha activa que está tan dañada en nuestros alumnos, pero no solo en ellos, sino también en nosotros, ¿no? Como era habitual antes que nosotros tuviésemos una capacidad, por ejemplo, de leer del tirón un capítulo de un libro. Y ahora, ¿cuánto nos cuesta? ¿Qué interrupciones tenemos que hacer dentro de ese capítulo hasta que nos lo leemos? Porque entre medias vamos a revisar las redes sociales o nos ha llegado un WhatsApp. Entonces es algo que esa fatiga atencional no solo la tienen los más pequeños, sino que también la tenemos nosotros. Entonces tenemos que encontrar herramientas que ayuden y que mejoren esa atención. Y la radio escolar es una herramienta que es muy beneficiosa en muchos aspectos, pero uno de ellos que yo veo y que estoy viendo de mejora en las aulas es el tema de la atención, ¿no? Refuerza esta atención que está tan dañada tanto en alumnos como en sus profesores también.
1: Sí, porque a veces solamente miramos a los chiquillos y los culpamos a ellos, pero aquí todos caemos en lo mismo, adictos al scroll, a pasar vídeos y que cuando uno dura más de 30 segundos ya le parece largo. Esto es tremendo.
0: Estamos en el mismo barco y todos nos encontramos delante de eso. No es un problema que está focalizado solo en los más pequeños. Es verdad que los más pequeños creo que estamos a tiempo de ahorrarles ciertos aspectos que los adultos a lo mejor ya es demasiado tarde, pero estamos todos en el mismo barco. Por eso es importante que los datos que se reflejan aquí tienen que hacernos pensar y tenemos que mirar de qué modo afrontarlos y de qué modo poder hacer un trabajo con los mismos.
1: Hay algo que me encanta cuando uno habla con los chiquillos, ¿no?, que me están haciendo radio y cuentan cómo a través de la radio escolar han descubierto la radio convencional, esta radio, por ejemplo, que estamos haciendo aquí, y empiezan a ser conscientes cuando suben al coche con sus padres, a reclamar y a pedir también y a poner el oído en eso que hasta ese momento igual no le prestaban atención, porque empiezan a conocerla por dentro. Y eso es una de las cosas que ya que a mí más me gustan, de descubrirles, de verles esa cara de sorpresa de yo no había puesto atención a esto nunca en mi vida y de repente empieza a tener interés por la radio.
0: Pues así sucede, es impresionante, ¿no? Es verdad que es un medio que para ellos al principio resulta como de repente encontrarte en otro planeta, ¿no? Pero es muy bonito como es verdad que ellos se familiarizan, empiezan a entender ciertos términos radiofónicos, ¿no? A mí me encanta, por ejemplo, cuando ya veo en el estudio de radio que tenemos un estudio muy bonito, cómo ellos empiezan a hacer también la mímica radiofónica, ¿no? Y entonces empiezan a hablar con el control y comunicándose a través de esa mímica. O otro de los aspectos que es fundamental en el momento histórico en el que nos encontramos, ¿no? La radio escolar ayuda a trabajar un juicio crítico, ¿no? Que eso es una cosa muy difícil, ¿no? Porque, por ejemplo, cuando preguntas a ChatGPT, ChatGPT ya está pensando por ti, ¿no? Entonces, qué importante es que de repente dentro de un diálogo, dentro de una conversación, dentro de una noticia, nosotros podamos pensar y juzgar qué decimos delante de eso.
1: Y a todo esto, además, dentro de una semana se va a desarrollar el primer foro estatal sobre alfabetización mediática. Vas a participar, de hecho, en una mesa redonda. Un ejemplo más de todo lo que se hace al respecto y al servicio, digamos, de darnos claves entre todos, que esta es la cuestión.
0: Pues sí, creo que es importante, como decía, que podamos tener entornos y que pues, se puedan abrir espacios de diálogo para juzgar este tipo de cosas, ¿no? Este foro estatal sobre alfabetización mediática e informacional, sobre las políticas públicas para una ciudadanía crítica, pues es uno de los en una de las mesas en las que participaré, que lleva por título Educación y pantallas, quién y cómo debe enseñar competencias mediáticas, ¿no? Y ahí es bonito también los panelistas que han pensado, una persona del Ministerio de Educación, un catedrático de comunicación de la Universidad de Huelga, de Huelva, el responsable de Verifica de RTV y un servidor, justo para desde cuatro lugares distintos, desde cuatro enfoques distintos, cómo afrontar un aspecto como es la combinación de la educación y las pantallas y ponerlas a debate.
1: Que son para la vida, porque es así, además en un entorno también creciente de polarización y de desinformación, donde también todo nos llega a través del teléfono y ahí es muy importante pararse en frío y determinar si lo que nos llega realmente es o no real, que también ahí es una batalla por la ciudadanía.
0: Totalmente. La importancia de en este contexto de contrastar la información, de ayudar a nuestros alumnos de contrastar esa información, si esa información da, es que ya no es solo con la información de texto, ¿no? Con la información narrativa, ¿no? Sino como hablábamos antes, que ahora es tan fácil modificar una imagen, publicarla y parecer que ese hecho está aconteciendo cuando ese hecho no ha sido, a lo mejor tiene un punto de verdad, pero otro punto en el que ha sido manipulada, pues es importantísimo, pues eso, contrastar la información, la verificación de fuentes, pues creo que es un aspecto importantísimo y es un trabajo que desde las aulas tenemos que hacer.
1: Qué ratito de radio más bueno.
0: Verdaderamente, gracias.
1: Qué interesante, Jesús Ángel Pindado, educador, te escuchamos, te leemos, me encanta aprender de ti, lo sabes, que te admiro mucho y siempre
0: igualmente.
1: Al servicio de facilitar esa mediación entre la sociedad y los medios para que sepamos la responsabilidad, para que no olvidemos de la responsabilidad que tenemos y que amamos desde dentro también la radio, que me parece una joyita, así que te lo agradezco muchísimo.
0: Tomás, gracias por este rato y a los oyentes, qué isla más bonita y cuánto la estoy disfrutando, no veo el momento de volver y no me he ido.
1: Pues cuando quieras, tú vuelve cuando quieras. Cuídate mucho.
0: Gracias.

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2: Dolorosa derrota la sufrida ayer por la Unión Deportiva Las Palmas 3-1 ante el Mallorca. Los amarillos han sumado únicamente un punto de los últimos 12 y el próximo sábado ante el Castellón se la podría estar jugando ya su técnico Rubén de la Barrera. Ahora lo analizamos con nuestro Tagoror amarillo. Hoy el turno será para el Club Deportivo Tenerife, que recibirá a uno de los claros candidatos al ascenso, el Girona, a partir de las 8 en el Heliodoro Rodríguez López, desde las 7:30, se lo estaremos contando en nuestro Todo Goles Radio. En Segunda Federación, el fin de semana nos deja el empate a 1 en el Derby Chico entre Las Palmas B y el Tenerife B, y las derrotas de Tamaraceite y Atlético Paso, un fin de semana que nos dejó también el sueño fallido del Atlético Unión Güímar. No pudo seguir adelante en la Copa del Rey y medirse al Sevilla. Empató a 3 ante el Sporting Hortaleza en el Peñón a puerta cerrada, y al haber caído en Madrid 1-0, dijo adiós al torneo del caos. Y en baloncesto estamos a las vueltas de una jornada exitosa en la Liga ACB para el Canarias, para la Laguna Tenerife, que ganaba en Murcia 77-90, y eso sí, nos dejó el sábado la primera derrota del Gran Canaria, del Caja 7 Gran Canaria, en la primera FEB. Los claretianos cayeron en Alicante por 84-74. Todo esto en un día, el de hoy, que nos ha dejado la destitución de Luis Miguel Ramis, el ex

0: jugador y entrenador del Club Deportivo Tenerife, como técnico de Club Atlético Osasuna, que ha firmado a Iagoba Arrasate. Por tanto, Luis Miguel Ramis ha durado solo 8 jornadas como entrenador de Osasuna en su primera experiencia como técnico en Primera División. Hasta las 2:30 hoy en nuestro Deportivo, día festivo, pero en el que tenemos fútbol, como decimos, en el Heliodoro Rodríguez López. Ya tenemos de regreso por nuestro archipiélago, por Gran Canaria, Juan Luis Monzón. Hola, Juanlu, ¿qué tal? Buenas tardes.
1: Aquí estamos. Hola, Joaquín, ¿qué tal? Muy buenas tardes.
0: En un día duro, un día difícil para los aficionados a la Unión Deportiva Las Palmas.
1: Sí, es una semana más sin ganar, ya son 4 de forma consecutiva, un punto de los últimos 12. Ver que tu equipo volvió a ser inferior al rival, que es lo que sucedía ayer con el Mallorca, que ganó con toda justicia por 3-1 a la Unión Deportiva Las Palmas, y ver cómo esta semana no me refiero posterior a este partido con el Mallorca, pero al siguiente sí ya pues el futuro de Rubén de la Barrera depende de un resultado que esperemos sea favorable para el Castellón y tengamos tengamos que poner todo esto a un lado, ¿verdad? Muchos preguntaban si se lo están jugando Rubén de la Barrera, esta semana no, la siguiente, es decir, con el Castellón ya se la juega. Una Unión Deportiva Las Palmas, Joaquín, que está de regreso. Hasta ahora salía, o estaba previsto a 1:30, 2:30 hora Canaria, el Vinter directo que traía desde Mallorca, Gran Canaria, los nuestros, y todo ello después de entrenar esta mañana la Ciudad Deportiva Antonio Asensio de Mallorca.
0: En breve lo analizamos con nuestro Tagoror Amarillo. 2:03 de la tarde.
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0: Y es que el fútbol no para, y más hoy, al ser un día festivo en nuestro país. Hoy tenemos partidos tanto en primera como en segunda división. En primera, a partir de las 8 de la tarde, se mide el Levante y Sevilla, mientras que en segunda se está jugando hasta ahora. Estamos pendientes de lo que haga el Valladolid frente al Albacete. Y es que hoy hay hasta 4 partidos en el fútbol de segunda división. Ahora mismo, al descanso, ahí es nada, goleada, Valladolid 4, Albacete Balompié 0. Valladolid 4, Albacete 0, como decimos, en tiempo de descanso. A partir de las 3:15 se miden Burgos y Granada, a las 5:30 Oviedo e Ibar, y a las 8 el partido que más nos interesa, Club Deportivo Tenerife Girona.
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0: Invitados todos a interactuar con nosotros, a hacer radio con nosotros, muy facilito. Tenemos correo electrónico deportes@canariasradio.es. Nuestro WhatsApp es el 628-515151 y nos va a encontrar en las principales redes sociales, también como los de Todo Goles Radio.
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0: El Tenerife que se mide al Girona con la intención de romper su pequeña mala racha. Solamente ha sumado un punto de los últimos 9 el equipo de Álvaro Cervera. Recupera el técnico blanquiazul a Jesús Álvarez, que ya ha superado su lesión, y también a Anes Kersalic, después de haber estado con la selección de Bosnia sub-21. Por contra, son bajas por lesión Iván Chapela, problemas en el isquio, Babadiokou y también Víctor Moreno. Y además no va a poder estar en la noche de hoy ante el Girona Juanjo Sánchez en el medio centro por sanción.

0: fútbol nacional, que recupera además a varios internacionales que han estado con sus selecciones y que sin duda va a ser un rival de cuidado para el conjunto blanquiazul. Del Girona, de las individualidades, de las excelentes individualidades del conjunto catalán, habla el técnico del Tenerife, Álvaro Cervera.
1: Yo creo que es un equipo que va a estar arriba, tiene buena plantilla, son equipos a veces de racha, pero son equipos que son capaces de ganarte 5 partidos seguidos, luego a lo mejor tienen altibajos, pero lo pienso igual del Granada, del Oviedo, que ahora no están a lo mejor en su mejor momento. Sigo pensando que tienen individualidades que ganan partidos. Eso hay que apoyarlo con cierto trabajo, con cierto rigor táctico y demás. Pero son equipos que individualmente, aunque ellos estén mal, no sé si hace 2 o 3 semanas yo lo vi jugar con el Albacete, y al Albacete le crean muchos problemas, pero ganan 2-0 fácilmente cuando seguramente el Albacete mereció muchísimo más. Ese tipo de equipo te vas a encontrar.
0: Un equipo sin duda complicado. El choque a las 8, insistimos, desde las 7:30 lo vamos a estar contando en nuestro Todo Goles Radio.
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0: Y como decimos, estamos a las vueltas de una derrota dolorosa de la Unión Deportiva Las Palmas 3-1 en Baleares ante el Real Club Deportivo Mallorca. Y Juanlu, había que preguntarle al acabar el partido, obviamente, al técnico de la Unión Deportiva Las Palmas, con esta mala racha a la que hacías mención de un punto de los últimos 12, si estaba preocupado, si corría incluso peligro su puesto.
6: Sí, efectivamente, y ahora más que sabemos que puede ser la antesala de una destitución, la derrota de ayer en Mallorca. Atentos, escuchen, porque su respuesta es muy cortita, pero él lo entiende todo.
7: Sí, yo en el fútbol lo entiendo todo.
6: Pues eso, entendería yo que una destitución, porque bueno, ya tiene cierto bagaje en el mundo del fútbol, no quiso ahondar más, pero lo entendería en caso de que al final pasase.
0: Bueno, pues vamos a analizarlo con nuestro Otagorón Amarillo.

0: vida.
1: Y sí, es verdad que se nos está haciendo difícil este viaje. Paco Cabrera, la provincia, ¿qué tal? Buenas tardes.
2: Hola, compañeros, ¿qué tal? Saludos cordiales, buenas tardes a todos.
1: Tú, como declarado barrerista de la barrerista, que ¿cómo te deja todo esto, la nueva derrota de la tarde de ayer?
2: La verdad que no fue una derrota cualquiera. Tú puedes perder, Girona te puede meter 5, el Eibar te puede pasar por encima, pero lo de ayer fue pesadilla en el strip. Es decir, lo de ayer fue lamentable, fue bochornoso. Yo creo que yo el símil que hago, la comparación, la metáfora es que el avión no tiene piloto. Es decir, yo no sé a dónde va el equipo. Es decir, yo sí creo que la barrera tiene el aval de la cantera, me parece muy famélico, muy

0: atlético, pero el equipo no juega nada, es tremendamente vulnerable y creo que ahora mismo no le gana a nadie en la competición. Más allá del dramatismo y de la catástrofe de lo de ayer, insisto, el Mallorca te puede ganar, pero son las sensaciones de equipo abandonado, sin ningún tipo de orgullo, sin un líder, la retirada de Kirian, el mal momento de Fuster, de Taisei, de jugadores capitales, el ridículo de los despachos con Asimovic, con Opoku que sigue de turismo, con Bonfanti y Andrés en el banquillo, que le hace una puñalada a Alguera. No sé, compañero, yo creo que si no se lo cargan esta semana, que no creo, ayer hablaba con gente importante y le daban hasta el sábado, pero yo creo que ya el crédito de la barrera se le ha agotado y está a expensas de, ya está en la UBI y está a expensas de un milagro para resistir.
1: Cuarto equipo más goleado de la categoría, ¿eh? Que solo los equipos que están muy abajo han encajado más goles que la Unión Deportiva Las Palmas, la Real Sociedad B, el Ceuta, el Córdoba, equipos que están peleando por el descenso, ¿eh?
0: Hay una involución innegable, es decir, el equipo va para atrás, es decir, como el equipo con los cangrejos, el equipo ha perdido, se ha puesto en escena contra Albacete, luego ganan Cádiz y Ceuta, vale, bien, bueno, tal, pero es que no ganan casa desde la primera jornada. Si no le gana al Castellón, son cuatro presencias consecutivas en Gran Canaria sin ganar y cinco partidos sin ganar. Es decir, lo de Castellón no es que sea una final, es que ya es la última posibilidad. Si era el juicio en el matadero de Luis García, que gracias a Luis García, porque está negado el pobre hombre que evidentemente no quiso hacer sangre, pero cualquier entrenador de la categoría te mete siete ayer, ¿eh? Es que yo vi la peor Unión Deportiva Las Palmas, pero de mucho tiempo, en segunda división, hay que remontarse a la época de Juanito, o sea, un equipo sin ningún tipo de orgullo, sin escudo, sin protección, entregando el balón, ajustes tácticos, echándose totalmente para atrás en el área de Churriti sufriendo con la salida de balón, Adrián y Valentín, lo más potable, lo de Suárez y Erso, muy mala noche, el experimento Kirian, Enzo, Iñaki, no funciona, Iván Jaime, el único que se puede escapar de la quema, Yesteni, Stanis se le espera, y nada, te cargas a Romero, que era el mejor, luego sacas a Simóvil, luego no sé qué, no sé cuánto, evidentemente, más allá de la apuesta por la cantera, suicida, que está generando ese patrimonio deportivo para el futuro. A De la Barrera lo que también le salva es el desastre en los despachos, ¿no? El caos, los siete incorporaciones, el elevadísimo número de ausencias, 9 lesiones, GC, tal y cual. Pero más allá de las bajas, más allá del desastre del proyecto, que ya nos percatamos de la dimensión, de la negligencia, de ese Pearl Harbor de los despachos, tú tienes que jugar otra cosa. Si los jugadores van caminando, no tienen alma, no transmiten nada, el responsable es usted, yo De la Barrera, no soy yo. Vamos a ver, es que el equipo es que parecía 11 cadáveres, parecía Halloween. Es que vamos a ver, señores, yo es que veo mucha segunda división, yo veo al Tenerife y compite, coño, con sus argumentos, tacataca, tacataca, tacataca. Pero es que yo vi un equipo que ha bajado los brazos. A ver, evidentemente ya entramos en el factor psicológico y de ansiedad. Es un equipo que está tocado arriba, muy débil, muy frágil. Pero hasta cuatro partidos sin ganar, la involución es incontestable. Ha sido la peor salida y un Mallorca, insisto, que si quiere te mete 9. ¿A partir de qué va a pasar? Hombre, evidentemente está súper cuestionado. No se puede descartar la destitución en cualquier minuto. Aunque yo creo, esto es intuición y algo de información, que van a esperar el sábado. Pero no descartemos nada. Pero evidentemente no creo que De la Barrera sea el gran y único culpable. Esto es un trasfondo más profundo de un equipo que se ha deshecho de Mica, de Barcia, de Amatucci, de Dinko, ha ido en low cost, más pendiente del business plan, de las meleguinas y otros delirios empresariales, y te has olvidado de lo más importante. Es decir, si quieres convertir el Gran Canaria en una sede mundialista con 44.000 butacas y llevas camino de primera ref, coño, pues algo se está haciendo mal. Pero bueno, el Día de España, no nos volvamos locos tampoco, pero compañero, yo aquí, no sé, yo estoy tremendamente preocupado. Yo no he comido todavía. No he comido y estoy preocupado porque tengo que ver el partido repetido, lo he visto, y no sé, yo es que la implicación defensiva, el nivel de intensidad, las ganas, los atributos, la testosterona, la adrenalina, todo lo que acabe en ina, yo qué sé, evidentemente no todo va a ser De la Barrera, que tú pones a Guardiola o a Ancelotti o a Mourinho y perderías 4-2 o 3-3, hubiese pasado lo mismo. Pero yo veo ya bajada de brazos. Y luego, compañeros, el penoso estado de forma, insisto, de jugadores llamados a ser diferenciales. Kirian, Fuster, Miyashiro, Yefté, Suárez, Herzog, no hay. No hay columna vertebral. Así que por ahora es ganar o ganar para salvar la cabeza. La guillotina ya está preparada. Y duele muchísimo, ¿no? Ver un proyecto que va a ser cantera, que va a ser revolucionario, que va a ser ilusionante. Se te ha reventado, ha saltado por los aires en la jornada nueva. 9. Que deberían salir los dos, creo yo. El Guerra y de la Barrera de la mano. Pero bueno, evidentemente lo normal sería y es que siempre salga el entrenador primero.
1: Bueno, pues veremos qué pasa el próximo sábado. Paco Cabrera, muchas gracias. Te seguimos leyendo en La Provincia.
0: Venga, compañero, hasta luego, gracias.
1: Alfredo del Castillo, ¿qué tal? Buenas tardes.
2: Hola, Joaquín, muy buenas tardes.
1: ¿Qué tal, mister? ¿Cómo te dejó lo de ayer?
2: Bueno, pues bastante preocupado porque en una primera parte que con una presión o un pressing alto a la salida de balón, el Mallorca pues encierra a la Unión Deportiva Las Palmas. Preocupado, ¿por qué? Porque nos hacen 12 remates, nosotros solamente 4. ¿Por qué? Porque entregamos 2 veces a gol en todo el partido. ¿Por qué? Porque el portero nuestro, aparte del acoso de ellos, para mucho más que el contrario, y porque un equipo como la Unión Deportiva Las Palmas, cuando te mides a un equipo que va a estar ahí arriba, ¿me entiendes? Das la imagen que das, ¿no? Y esto no es fruto de la casualidad, es fruto de muchas cosas, y bueno, y sobre todo en el tema de unos fallos o unos errores groseros individuales que no se puede permitir en un equipo de la categoría o la talla de la Unión Deportiva Las Palmas. Cuando tú tienes esos errores groseros, imagínate en los goles, pues bueno, el primer gol, una salida de balón, sí, Juan Marisol no está bien, perfecto, pero el lateral, en este caso, que tampoco le puedes pedir mucha responsabilidad porque es un chaval nuevo, Aidan, pues no baja en el apoyo para que el pase no lo intercepte el delantero y nos haga el gol, ¿no? Bueno, pues el segundo gol en una jugada de banda, que hay 5, una superioridad numérica posicional de 5 futbolistas amarillos y 1 y nos hacen gol. Y ya cuando tú te acercas en el marcador, en el minuto 72, en un pase perfecto de Yesté a Iván Jaime, pues bueno, pues oye, haces el 2-1 y parece que ellos le entraba el miedo en el cuerpo, pero un error individual otra vez, en este caso salida a pelota de Alex Suárez, pues viene el 3, donde ya el partido se convierte ya en difícil, y si no, una losa difícilmente de levantar, ¿no? Y luego, claro, el gol te lo quitan por milímetros, pues bueno, te da claramente la sensación de que el equipo no está bien, de que hay un montón de jugadores que no atraviesan un buen momento. Y luego yo me quedo sobre todo en este partido, Joaquín, con los cambios de Asimovic, los cambios de Elías Romero, los cambios de Monfati, los cambios de Rafa Cruz y los cambios de Manu Fuster, ¿me entiendes? Son cambios que en el cual el entrenador, ¿me entiendes?, está diciendo de la poco conformidad que está él con la plantilla que le han formado, ¿no? Porque, oye, no es normal que tú metas a Aidan por encima de Bonfanti y luego en el minuto 85, en el minuto 85 hagas tú el cambio de Bonfanti para jugar de lateral, ¿no? Entonces yo creo que es un momento muy peligroso porque dan la sensación de que los mandos, Joaquín, del entrenador, el mando del entrenador, no lo está percibiendo el jugador. Quiero decirte, yo, entrenador, lo que quiero que mis futbolistas interpreten, la partitura que yo quiero que interpreten mis futbolistas, los futbolistas no te la están dando. Y como no te la están dando, pues llevamos, pues mira, perdimos con el Burgos, perdimos con el Eibar, empatamos con el Valladolid y perdimos con el Mallorca. Quiero decirte que de 12 puntos has sumado 1. Y luego la sangría de goles, que somos un equipo que encajamos gol con mucha facilidad, un equipo que vino desde la era de García Pimienta, pues que no encajaba tanto, ¿no? 9 partidos, tenemos 16 goles, tenemos casi... andamos ahí con el Ceuta, andamos ahí con el Córdoba.
1: El cuarto equipo que más encaja.
2: Efectivamente, el cuarto equipo que más encaja. Entonces, eso es un sistema y un toque de atención alarmante. Y en esas estamos, ¿no? Oye, ahora nos viene el Castellón, pues bueno, ahora tienes dos partidos seguidos, súper peligrosos, Joaquín, en casa, porque son dos partidos ante tu gente y sí o sí hay que sacarlos adelante. Una Real que viene de cuatro partidos seguidos perdidos y un Castellón que viene de perder también y que viene a pagar los platos rotos aquí, ¿no? Entonces, bueno, pues veremos qué es lo que pasa, pero ahora mismo la Unión Deportiva Las Palmas está en una situación mala y está compitiendo lo que se dice en los últimos cuatro partidos. El equipo no está dando el nivel que tiene que dar una Unión Deportiva Las Palmas en segunda división.
1: Perfecto, gracias Alfredo, un abrazo.
2: Venga, un abrazo.
1: 2:24, seguimos adelante con nuestro Tagoror.
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1: Seguimos con nuestro Tagoror, el último mensaje que llega a nuestra central SMS. Buenas tardes, soy un sufridor, nuestra central de WhatsApp. Buenas tardes, soy un sufridor de nuestra Unión Deportiva Las Palmas. Ayer en Mallorca parecían un pollo sin cabeza. Hacia media liga estaremos en primera fe. Vamos a ver si el Tete gana hoy. Les deseo lo mejor, saludos cordiales desde Morrojable. Martín Marrero, ¿qué tal? Buenas tardes.
4: Hola, buenas tardes.
1: ¿Y a ti cómo te dejó todo lo de la tarde de ayer?
4: Pues ni frío ni calor. O sea, esto es lo que tenemos. La plantilla no da para más. Catastróficamente planificada, pese a que es la quinta más costosa de la categoría. O sea, que no es un problema de dinero, es un problema de que se han hecho mal las cosas. Y la sensación que da es de que o bien el entrenador no participó en la confección de la plantilla o le vendieron que tenía otras características a las que se ha encontrado. La prueba es que ayer, de la decena de fichajes que se hicieron en verano, en la alineación titular solo había dos, y uno por lesión de GC, que si no, tampoco hubiera estado, que era IFT. O sea, el único fichaje con el que cuenta el entrenador es con Iván Jaime. Yo creo que con eso está todo dicho, ¿no? Yo no sé si es que no hubo una buena comunicación en el momento de su incorporación entre él y la dirección deportiva, o la dirección deportiva le vendió otra cosa distinta, otros jugadores distintos, con otras características a los que él se ha encontrado. Porque, ¿qué pasa? Que su modelo de juego no sirve para los jugadores que tienen. Imposible. O sea, con centrales como los que están jugando, es imposible salir con el balón jugado. Es que ayer dos goles, el primero y el tercero, vinieron por entregas erróneas, una de Erso y otra de Alex Suárez, que tienen otras virtudes, no las pongo en duda ni de lejos. Pero lo que es evidente es que entre esas virtudes no está salir con el balón jugado, que es el modelo de juego que tiene el entrenador. O sea, para eso necesitas a jugadores del perfil de Barcia o de Mika Mármol, que ya no están, y no debemos caer en la nostalgia, pero nos vendieron que se habían hecho dos fichajes, Bonfanti o Poku, que por cierto deben andar por ahí, pues todavía no juego ni un minuto, que iban a mejorar a Barcia y a Mika Mármol. En fin, las comparaciones son odiosas, pero son ilustrativas. Y si no tienes centrales capaces de construir el juego desde atrás, debes tener un director de juego, que es el otro modelo, sin entrar en matices, el otro modelo de salir desde atrás. Bueno, está el del patadón, ¿no? Que es lo que hace Caro, que casi todas van en saque de bando, al contrario, ¿no? El otro modelo es que incruste a un buen director de juego, un buen centrocampista, dotado para hacer esa función entre los dos centrales, y sea él el que saque el balón. No existe en la plantilla ese jugador. Uh-huh. Entonces, claro, el problema es gravísimo, porque yo creo que Rubén de la Barrera no va a ceder en su forma de jugar. O sea, no me imagino un equipo de Rubén de la Barrera jugando al pelotazo. Con lo cual, la situación es bastante complicada, pero que no debe sorprendernos. O sea, esto no es ni puntual ni sorprendente. Esto es consecuencia de unas decisiones que se tomaron en verano.
1: Una de respuesta rápida, Martín. ¿Se la juega Rubén de la Barrera el sábado? ¿Lo cesaría si no le ganan al Castellón?
4: En la vida me he pronunciado sobre si hay que cesar o no cesar a un entrenador, porque me parece que es el último eslabón de la cadena. Siempre lo más fácil es romper el último eslabón para que se salven los anteriores, ¿no? Los que están por encima. Evidentemente, te respondo a lo primero, que si se la juega, sí, porque el fútbol es así. Es la ley del fútbol, él mismo lo ha dicho. O sea, es la ley del fútbol. Si los resultados no acompañan, te vas a la calle. ¿Que sea lo justo? No. No, porque salvo que traigas un entrenador que juega al patadón, esto no se arregla cambiando de entrenador. Los jugadores son los que son y tienen el nivel que tienen, no hay más.
1: Perfecto. Gracias, Martín. Un abrazo.
4: Gracias, un abrazo y buena semana.
1: Quiero dejar el último minutito a Pedro Reyes. Hola, Pedro, buenas tardes.
5: Hola, buenas tardes, Joaquín.
1: A ver, cuéntame, que tienes un minuto.
5: Venga, tengo un minuto rápido. Bueno, un minuto son 60 segundos, rapidísimo. Lo dije la semana pasada, casi me llamaron loco. Yo dije, con esta tendencia no vamos a primera ref. Mala planificación de la plantilla, encima el entrenador tiene sus ideas, no tiene jugadores, o sea, no voy a decir nada diferente que lo hayan dicho el resto, pero evidentemente con una defensa ayer donde nadie sabe sacar el balón, no puede jugar a sacar el balón. Eso nos costó dos goles. Un centro del campo que están en una baja forma brutal, ninguno de los cuatro debería jugar, y una falta de verticalidad, como también dije antes de empezar el partido, que podía ser la clave. Pero la culpa es del presidente, después de Elguera, después de los jugadores y en último lugar del entrenador. Si el entrenador no cambia la forma de jugar, este equipo no va a ganar nada porque no tiene jugadores para ello. Así que, como antes de que me lo pregunte, ¿qué se la juega? Por supuesto que se la juega, porque es más fácil echar al entrenador que nunca se vea al presidente o Elguera.
1: Perfecto, pues dicho queda. Gracias, Pedro, un abrazo.
5: Un abrazo.
1: ¿Nosotros qué nos vamos? Segundos nos restan para llegar a las 2:30 de la tarde en el archipiélago canario. Ya saben que esto es solo un punto y aparte, que volvemos esta tarde a partir de las 7:30 en nuestro Todo Goles Radio para contarles desde el Heliodoro Rodríguez López lo que haga el Club Deportivo Tenerife, recibiendo a partir de las 8 al Girona. Será hasta entonces, que sean felices, que pasen una buena tarde. Hasta luego.
6: ...12 de octubre... día de la Hispanidad, día también de la Guardia Civil.
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6: Muy buenos días, saludos en este 12 de octubre. Felicidades a todas las pilares que celebran hoy la festividad también de su onomástica. Les saludamos en un día de lluvia, en un día totalmente cargado de neblina, que apenas se ve. Estamos a unos 1.200 metros sobre el nivel del mar y estamos en la Palma Profunda. En esta semana en la que vamos a poner en valor la mujer rural, la mujer de nuestro campo y de nuestra mar, porque hoy todos los productos que nos llegan a la mesa, los productos locales de calidad diferenciada, están pasados por la mano de una mujer, bien en la huerta, bien en la ganadería, bien en las salinas, bien en la apicultura, bien en la ganadería, como hemos comentado, o bien en el comercio, en los mercadillos, en los mercados o en las tiendas especializadas. Hoy nos hemos venido a La Palma Profunda, a Garafía, uno de el municipio más grande de la isla territorialmente, sin contar El Paso, porque El Paso tiene un gran espacio que es la Caldera de Taburiente, que como ustedes saben, su cráter tiene 9 kilómetros de diámetro. Aquí, que llega desde Barlovento hasta Punta Gorda, es una tierra fructífera, lo fue antaño y lo sigue siendo ahora, para el cultivo, para las plantas forrajeras de los animales como la falla, el tagasaste, el codeso, el brezo, pero también para la ganadería. Y hemos querido venir aquí en busca de una mujer ganadera, de una de las principales explotaciones ganaderas de la isla, de referencia, reconocida a través de diversos concursos, que es Luna de Aguara. Estamos concretamente por debajo de la mata, cerca de Don Pedro. en una pequeña explotación de 200 cabras, con un día frío, con una gallina suelta, los gallos también estarán por ahí cantando, y dentro de un momento pues oiremos el sonido de las cabras cuando les van a echar de comer, y al primer ordeño de la mañana. Y nos va a acompañar la ganadera, que es Elena Arbelo. Bienvenidos a Garafía, a esta palma profunda, a este mundo rural en manos de mujeres, en esta semana que tenemos que poner en grande a la mujer canaria, a la mujer que está detrás de nuestro producto local, y lo mejor que hay que hacerlo es valorando el producto, pero consumiéndolo, porque contigo, si consumes, todos tenemos futuro. Bienvenido.
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6: Elena Arbelo, muy buenos días y muchísimas gracias por acogernos a esta hora de la mañana aquí en tu granja.
8: Buenos días, gracias Clemente.
6: ¿Estás tu lilita de frío? Porque yo vi...
8: Helándome. Es que estamos aquí afuera, que ya te dije, a ver si entramos. No, aquí afuera.
6: Aquí afuera porque...
8: está lloviendo.
6: Por el tema de la cobertura. Yo que vine un poco así, pensando, bueno, traje una Rebeca en el coche, pero de manga corta, pero está el tiempo, bueno...
8: Vamos, que hace frío.
6: Tiempo de invierno y garafián.
8: Sí, totalmente, pero esto es lo que tenemos aquí casi todo el tiempo. Muy poco, el verano sí, pero no es tan intenso como es el invierno. Tenemos más invierno. Y bueno, es que se ve que Garafía es verde.
6: Claro, por algo es verde, porque exacto, y es por esa lluvia horizontal. Elena, estamos, para situar un poco a nuestros oyentes, Garafía. Aquí mucha gente habrá venido, ahora es la fiesta de Roque Faro, sí. Se está celebrando. Ha venido a la Feria de San Antonio del Monte, ha venido al restaurante La Mata, que tiene una buena cocina local, o Llano Negro, o Santo Domingo. Estamos en el municipio, amigos oyentes, que tiene en sus cumbres, arriba a los 2.600 metros, tiene el complejo astrofísico más importante del hemisferio norte. Pero que además, en esta Garafía, donde ha habido mucha ganadería, mucha tradición, pero hay también otra serie de dificultades. Quizás la triple insularidad o la quíntuple insularidad, porque estamos a casi 2 horas del aeropuerto de La Palma, en Mazo, a casi 2 horas de la capital de la isla, Santa Cruz de La Palma, a casi 2 horas de un hospital, del hospital universitario. O sea, una mujer que tenga, o un hombre que... Que quiera dar a luz, tiene que ir al hospital universitario. Y estamos a 1 hora de la primera zona comercial, que es los Llanos de Arianes, donde, bueno, si quieres comprarte una ropa un chándal o unas botas de trabajo, tienes que desplazarte. ¿Eso tiene un coste?
8: Sí, tiene un coste, y además que es el tiempo. No solamente el coste monetario, sino el tiempo que uno tiene que contabilizar, que tienes que ir y regresar. Entonces, si son 2 horas, no son 2 horas, son 4.
6: Es que toda una mañana.
8: Son 4 horas, 2 para ir y 2 para venir. O sea, cuando uno sale tiene que planificar muy bien todo lo que tiene que comprar, y además estamos tan alejados que los mismas... personas de los Llanos o de Santa Cruz, cuando tú le dices que estás, por lo menos yo, que a veces reparto una sola vez a la semana, y digo, no, me tengo que ir a Garafía, y son las 9 de la noche o tal, y dice, ¿y ahora para Garafía? Le digo, no, tranquilo, que el coche tiene faros y podemos llegar, porque los mismos de aquí, de La Palma, nos tienen así como que lástima que viven allá, pobrecitos.
6: Qué pena los
8: Qué
6: pobres.
8: Qué pena, ¿no?, los pobres.
6: Elena, ¿qué valoras de vivir aquí?
8: Ah, pero eso es lo que te iba a seguir, que nosotros de todas maneras somos muy felices aquí, de verdad que valoramos, primero, qué aire tenemos, qué clima, qué tranquilidad, sin estrés. Tenemos otro tipo de estrés porque se nos estropea el ordeñador y quién nos la arregla, o tenemos ese tipo de
6: problemas. O el mecánico, o el técnico.
8: El técnico, claro. Sí. Bueno, ahora ahora yo un chiste, no sé si es chiste, que tengo pedidas las etiquetas que vienen de Gran Canaria hace un mes. Y hoy me llama el chico que está en Santo Domingo que cómo llegaba hasta aquí. O sea, los mismos que su trabajo es ser transportista, o sea, debería conocer bien la
6: y con el Google Maps no.
8: Exacto, y entonces me dice, pero dígame más o menos, pero ¿y no se podrá acercar? Y le digo, no, aquí llega gente de Holanda, de Francia, de Italia, de la península, ¿cómo no vas a llegar aquí? O sea, es de verdad que estamos en esa, lo que acabas de decir, eso de esa garafía profunda, como que no se quieren acercar al campo, y el campo es muy agradecido. Tenemos unos alimentos maravillosos, las cabras, la leche, la comida que le damos a las cabras es de aquí, de la zona, Tagazaste, Falla, Brezo, o sea, una comida natural. Entonces tiene su desventaja en tiempo, pero tiene su ventaja en calidad de vida, en tranquilidad.
6: Y los consumidores, cuando se te acercan de por aquí, Palmero, cuando tú vas a una feria, porque bueno, a mí me dijo un pajarito que el día 31, y lo digo para por si acaso después se nos vaya al bajo, el día 31 de enero, está invitada nuestra invitada, no, perdón, el día 31 de octubre, el día 31 de octubre, nuestra invitada va a estar en Valsequillo, en la feria de las medianías, del queso, del vino y de la miel. Después hablamos de esa feria. La gente que viene aquí valora el territorio, valora el paisaje, valora todo lo que esto le aporta al queso.
8: Sí, claro que sí. Yo creo que la gente se acerca aquí a la granja por eso mismo, porque a veces están muy cansados o preocupados de que muchos productos que se venden, que son productos alimenticios perfectamente legales y con sus permisos y todo, pero que tienen un porcentaje de queso pues mucho más bajo que lo que nosotros. Nosotros hacemos un queso que es 100% leche de cabra ordeñada en el día y de cabra palmera, estamos en DOP. Y mientras que quizás, no todos, pero hay algunos productos que no tienen esa calidad, son perfectos para el consumo humano, pero esto es un producto artesano.
6: Sí, pero ahí yo, nosotros...
8: Sí lo valora porque cada vez la gente está valorando más su salud. Entonces tu salud va a estar determinada también por lo que consumes.
6: Claro, no es más saludable un producto integral o un producto de alguna forma que sí, que le ponen un 20% de queso, le pueden poner también otros productos químicos para colorantes, saborizantes, conservantes, que eso al final pues tiene sus repercusiones, que un producto 100% natural, que además está salado con sal marina, como puede ser un queso, y además la alimentación de estas cabras es alimentación forrajera natural, porque pastorean
8: palmera. Entonces yo siempre digo que este queso, bueno, esto lo he dicho muchas veces, que quizás cuando me dicen, no, pero tu queso, ¿tú qué crees que es el mejor o tal? Yo digo, no, ni es el mejor ni es el peor. Lo que sí sé es que es único en el planeta, porque nosotros tenemos cabra palmera y la alimentación la damos de aquí de Garafía. O sea, no hay otra zona como esta, no hay otro forraje como este. Es único, ni mejor ni peor, pero sí es un queso único. Y esto es un sitio único en el planeta.
6: Tú normalmente sueltas las cabras, pero hoy no las vas a soltar porque se mojan.
8: Imposible.
6: Porque les da la gripe.
8: Sí, bueno, ya las viste, es que las pobres están, que quieren salir, porque es claro, están acostumbradas. Son 365 días que quieren salir, pero hay un momento en que no las sacamos. Y dentro de un rato sí las sacamos un poco, si deja de llover. Pero si no, no, porque no queremos que se mojen.
6: ¿Y de las 200 cabras regresan las 200? ¿No se pierde ninguna?
8: No se pierden. Vienen, ya están.
6: ¿No tienes perro garafiano detrás de ella?
8: No.
6: Pues qué raro, ¿no?
8: Por ahora no. Y las pequeñas, que son, y los machos, están en otra parte, pero están también resguardados.
6: ¿Cómo es el trabajo hasta ahora de la mañana? ¿Cómo te despiertas hasta ahora? ¿Cómo es el trabajo en una granja? Para que nuestros oyentes lo conozcan un poco. O sea, las gallinas se te soltaron también, los gallos, ¿no?
8: Sí, todo. Aquí todo está suelto. Y también los caballos de abajo. Aquí empezamos temprano, a las 5:00 de la mañana, 6:00 de la mañana, ya se empieza a ordeñar. Y después del ordeño, bueno, ves la preparación del queso. Del queso se hace a diario, no tenemos para mantener la leche y hacerlo quizás cada 2 días, cada 3 días, no. Lo hacemos diario. Claro, esto es una granja pequeña. Y después, bueno, se van a buscar la comida, que la comida es ir a buscar brezo, tagazaste, falla, para venir a ponérselas en los comederos. Y después de eso, pues nosotros tratamos de que esto sea como una empresa, que trabajamos hasta las 2 de la tarde. Y después, como las cabras están sueltas, pues uno de ellos, cada día se van rotando, vienen a encerrar las cabras, ya en la tarde-noche, cuando ya se va a oscurecer. De resto, no.
6: No es pesado entonces el trabajo, ¿no?
8: Bueno, porque somos muchos. Y yo me encargo más bien del papeleo, de que no falte absolutamente nada, de que todo esté en orden. Y de desgraciadamente, ahora cada día más tienes más papeleos y más burocracia. En vez de menos, es más. Y las facturas electrónicas, y que tiene que haber un montón de registros, que quizás si no hay una persona dedicada a eso en la granja, es bastante complejo. Entonces tratan de que esto no se pierda, pero esta parte administrativa tiene un peso bastante fuerte actualmente.
6: Muchos jóvenes agricultores y agricultoras han manifestado su preocupación porque los trámites burocráticos tienen que agilizarlos. Entonces, desde que pidas un permiso, desde que tengas que hacer una información, un conocimiento, o sea, eso está siendo muy engorroso, se tarda en el tiempo y presenta una serie de dificultades. Hay que hacerlo, pero hay que facilitarle a los ganaderos facilidad, valga la redundancia, no permisividad, sino facilidad en esos tramos.
8: Dijiste la palabra correcta. No es que sea permitido todo, pero es que lo ponen demasiado complicado. O sea, es mucho y los tiempos son muy cortos. Tienes 10 días para hacer esto, pero entre los 10 días es que una granja no para. O sea, ni sábado ni domingo, ni fiestas. Entonces no te da tiempo de hacer todas las cosas. No, pero tienes ayudas. No, sí, pero no puedes acceder a las ayudas. Ahora acabo de leer que me mandaron una ayuda en la que tienes que tener 15.000 euros para que la ayuda te llegue. O sea, a partir de 15.000 euros. No puedo destinar 15.000 euros. Una granja un poco más grande, quizás sí, lo más seguro. Pero yo no. Entonces,
6: lo que parece bonito por un lado.
8: Exacto, que te lo permiten, no te permiten muchas cosas, porque parece, no, pero es que tienes facilidades. Pues a veces las facilidades como que te entorpecen, porque si haces hasta un esfuerzo por llegar a eso, entonces te endeudas, te estresas más en cualquier situación. Entonces, no sé, es bastante compleja la situación que se está viviendo en la ganadería y en la agricultura, y lo que no entendemos es que la agricultura y la ganadería es primario por algo, porque todo el mundo tiene que comer.
6: Y además de lo que comemos, y si hablamos de soberanía alimentaria,
8: claro, es una isla, entonces deberíamos tener una prioridad, pero no solo facilitarle, sino acompañarle, asesorarle, estar aquí, tanto extensión agraria o los entes gubernamentales, no es solamente darte información o decirte, mira, ahí está tal, sino, a ver, ¿y cómo avanzamos? Yo tengo que hacer, por ejemplo, una solicitud para una subvención, pero tengo que tener 3 tres presupuestos. Yo tengo, conseguí uno y es así como que, como dices tú, para la grafía profunda no quiere venir nadie. Pues yo tengo una presupuesto desde mayo y todavía no han venido. Y es una empresa de aquí, de refrigeración de aquí, para comprar una nevera. O sea, meses para que vengan a ver y tomen las medidas y no han venido. Entonces es complejo. Y las otras dos, aquí en La Palma no hay quizás otras empresas. Entonces tengo que poner empresas de la península o de Gran Canaria o de Tenerife, que todavía van a encarecer más cualquier producto o cualquier maquinaria que yo quiera adquirir. Entonces no está fácil.
6: No, la distancia.
8: Tratamos de seguir, de continuar, pero está bastante complejo y cada día está más complejo.
6: La distancia y la situación, bueno, ya es la situación geográfica, bueno, eso presenta una serie de dificultades. Pero eso no impide que el queso, el Luna de Aguara, sea un gran queso, sea un queso valorado. ¿A ti cómo te ven cuando vas con el furgón repartiendo el queso, dándolo, cuando vienen aquí y te ven en todo el trabajo?
8: Pues sí. Bueno, hay dos versiones. Una que dice, oye, qué fortuna que estás aquí, los que llegan hasta aquí, qué bueno, oye, qué producto tan bueno, qué valor tiene el producto, porque esto es un producto que tiene que ponerse en valor. Pero cuando vas a los llanos, bueno, no todo el mundo, pero sí dicen, te tienen un poco de como lástima, oye, tan lejos que vienes hasta aquí.
6: Porque el...
8: Pero si es en esta misma isla que vivo, no es que vivo en la isla de al lado.
6: Y esta situación, más que situación de dificultades, yo hablo de singularidad. Esta singularidad que el entorno, el paisaje, el territorio, la alimentación, la forma de criar esta explotación de 200 cabras, le da el queso que lo hace singular, como tú decías al principio. Esto lo valora el compañero. ¿Lo valora el comprador?
8: Pues sí, no solo el comprador, sino que vamos a concurso y ganamos premios. Mandamos nuestro queso a Chile y ganamos medalla de oro con quesos de todo el planeta. Y aquí en Agrocanarias hemos ganado primero plata, hemos ganado oro varias veces y este año ganamos gran medalla de oro, tanto en el queso viejo, semicurado y curado. Entonces, bueno, yo creo que si lo ponen en valor y personas expertas como son catadores de queso, entienden que nuestro queso, a pesar de que somos una granja muy pequeñita y otras queserías son más potentes y tienen una capacidad de formación de maquinaria, pues nosotros con un queso hecho a mano, con unas cabras sueltas y una alimentación en verde... Pues también
6: y una alimentación, porque me lo explicabas antes, equilibrada, porque no solamente hay que darle pastos verdes, sino también hay que darle un puñadito de millo, un puñadito de grano.
8: Sí, tenemos una veterinaria que nos hace la formulación y eso lo complementamos en la mañana cuando vienen a ser ordeñadas, pues les damos en el comedero un poquito de ese pienso para garantizarnos que no es un pienso, es una combinación de millo, cebada, soja, remolacha, pipas de girasol y todo eso, y un poco de sal, que solamente usamos la sal de aquí de La Palma, de Fuencaliente, no utilizamos otra, aunque nos la regalen y nos las pongan en oferta, solo utilizamos el de aquí de La Palma. Porque estamos en DOP también y es una exigencia utilizar la sal de aquí de La Palma. Y eso complementa esta alimentación en verde de las cabras y eso diferencia el sabor de la leche. Todas las cabras van a dar, cuando dan, paren, van a dar leche, pero esta leche es realmente de excelente calidad.
6: Hablemos de los quesos. ¿Qué tipo de quesos hay? Porque claro, estamos en Garafía y muchos de nuestros oyentes que nos escuchan nos han oído hablar del queso de manada, del queso curado, del queso cañizo, del queso ahumado, del queso fresco, del queso semitierno, el queso tierno, del queso semicurado, curado. ¿Cuáles son los tipos de queso que ustedes elaboran, Elena?
8: Nosotros hacemos queso tierno sin ahumar y ahumado. Y semicurado igual, sin ahumar y ahumado, y curado, y viejo, pero no tanto, pero también, porque a veces dejamos curar los quesos suficiente tiempo. Esto es una norma de calidad y vamos respetando los tiempos de maduración. Y bueno, gusta el queso tierno, es un queso más fácil de vender porque es un queso más suave. Y semicurado tenemos también mucha venta en semicurado y curado, porque no hay tanto queso semicurado y curado, y en las casas especializadas o en sitios de gourmet prefieren semicurado y curado.
6: Pero no tenemos. Estamos también en una tierra de vino, el Albillo criollo, un vino blanco único, es además varietal, de la isla de La Palma, es uno de los varietales autóctonos, por así decirlo, cuyos viñedos se cultivan en la falda del Roque de los Muchachos, a 1500 metros sobre el nivel del mar. Aquí hay vinos tintos también, hay varias bodegas, y después el vino tradicional, que no es de un varietal, es por el modelo de elaboración, que es el vino de Tea, porque la parte de la fermentación y maduración del vino se hace en barricas de Tea. ¿Qué vino de aquí aconseja para para un queso, para un bocadillo de queso? Yo me imagino ahora buscarse un pan de leña con un queso fresco, y un vasito de vino.
8: No voy a hacer eso. Todos son maravillosos. Es que el vino, como el queso, como cualquier alimento, es el que te guste. El que te guste a ti te gusta con un vino tinto, pues ese va a ser el mejor que tú tomes con tu queso preferido. Yo creo que no me arriesgo con los vinos. Todos son buenos. Aquí en La Palma todos son buenos.
6: El 31 de octubre en la Feria de las Medianías, Alma de las Medianías, en Valsequillo, van a estar presentes. ¿Qué vas a llevar allá? ¿Qué vas a mostrar?
8: En Valsequillo normalmente llevamos quesos curados o semicurados, pero creo que este año me voy a arriesgar a llevar también un poco de queso tierno. Voy a llevar los tres quesos que hacemos, que es tierno, semicurado y curado.
6: Tú sabes que los hombres y mujeres de Gran Canaria saben de queso. De ahí el éxito de sus ferias de queso, las ferias europeas del queso, las ferias del queso de guía. Ahí tienes que llevar unos cuantos kilos. Sí, porque una feria. Porque hay una feria que se pueden devorar muy bien 5.000, 6.000, 7.000 kilos.
8: Sí, yo llevo. Los vienen a buscar, eso ya está preparado. Hemos ido varios años. Fuimos el año pasado a Tejeda, que me encantó Tejeda, qué precioso. Y bueno, también me encanta todo. También fuimos a Santa Brígida, muy bonito todo. Y sí, vendimos bastante. Es una feria muy importante y está muy bien preparada, muy bien. La logística de todo lo que ellos hacen es realmente cuidado al milímetro. Es una feria muy bonita, no se la pierdan, porque tanto por el vino, la miel también va de aquí, de La Palma. Y vinos, creo que no sé qué vinos. Van varias casas, no van todas, porque claro, no podemos ir todos. Y no se lo pierdan porque es maravilloso, tanto la miel, el vino y el queso, magníficos.
6: Los gallos están cantando. El gallo nuestro cantó a las 6 de la mañana, entonces están retrasando.
8: Sí, aquí están cantando todo el día están cantando. Óyelo.
6: Elena, para ir ya terminando, ¿cómo invitarías a visitar Garafía, a visitar tu granja, a conocer, a descubrir esta palma profunda, estos encantos de Garafía, el territorio, el paisaje? Esto es una pasada. O sea, estar aquí nublado, ahora después nos preparamos un bocadillito, un vasito de vino. Esto no se puede explicar. Hay que vivirlo.
8: No, hay que vivirlo. Viene gente, en la semana pasada, increíble, un matrimonio alemán que cuando entran a la granja me dice, ¿se acuerda de nosotros? Y le digo, sí, me acuerdo.
6: O sea que repite.
8: Exactamente, repiten, y entonces me dice, el año pasado vinimos 2 semanas, este año nos vamos a quedar 1 mes, así que volveremos a comprar otra vez. O sea, vinieron a comprar queso para la estancia que van a estar, y después vienen otra vez para llevarse para Alemania. Les encanta, la gente viene aquí a descansar, a caminar, a respirar, porque este aire es único, no tenemos fábricas, no tenemos nada que nos contamine. Estamos en el medio del océano. Esto es un aire privilegiado, un entorno único que no se puede encontrar tan fácilmente, y a una temperatura que ahora en Alemania, en estos países nórdicos, pues que ya están a bajo cero quizás, o a unas temperaturas mucho más bajas. Mientras que aquí, aunque hace frío, es aceptable.
6: Pues de verdad, ha sido impresionante. Inaugurar esta serie de programas esta semana en el Día Internacional de la Mujer, de la Agricultura, con Elena Arbelo, desde la granja Luna de Aguara en Garafía. Elena, muchísimas gracias.
8: A ti por invitarme, muchas gracias, y que todo salga bien.
6: Muchísimas felicidades. Gracias al trabajo de Héctor Martín, nosotros les dejamos con toda la actualidad informativa de esta casa, de la noche al día, con Tomás Calván. Piensen que detrás de cada producto siempre hay una mano de mujer.

0: Son las 3 de la tarde.
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0: Hoy, 12 de octubre, día de la fiesta nacional marcada por la precampaña electoral en Madrid, se ha celebrado el desfile de las Fuerzas Armadas. 5 ministros de su gabinete ni el líder de Vox han estado en este acto, pero sí ha habido presencia a Canarias. Precisamente, el presidente canario, Fernando Clavijo, ha denunciado desde Madrid la falta de reacción del gobierno de España ante el repunte migratorio. Critica la ausencia de reacción del Estado después de que solo ayer llegaran 668 personas a nuestras costas, casi 1.500 desde el jueves y unas 4.000 desde principios de septiembre. Y esta misma madrugada, otra embarcación con 72 personas a bordo en aguas próximas a Fuerteventura. Escuchamos a Fernando Clavijo.
2: Más de 3.800 personas en poco más de mes y medio, ¿no? Lo que nos preocupa es la ausencia de reacción por parte del gobierno de España, y nos preocupa mucho que tengamos un final de año como el año 2024, donde recordemos que llegaron 47.000 personas a nuestras costas. Y ahora, insisto, con nuestro nuevo pacto migratorio europeo va a ser todavía más complicado, y el efecto retención, que es lo que busca la Unión Europea en los territorios y las regiones fronterizas.
0: En un día como hoy, la Asociación Unificada de la Guardia Civil en Canarias denuncia que el cuerpo es la cenicienta de las policías de nuestro país. A la falta de agentes se suma que no les reconocen cuestiones como las jornadas de 35 horas semanales y tienen peores condiciones para la conciliación familiar. Lo ha denunciado Juan Cauce, portavoz de la asociación, esta mañana precisamente en De la Noche al Día, donde ha explicado que la Guardia Civil es la gran olvidada por las administraciones. Pese a que se han reconocido, como decíamos, esas 35 horas a distintos cuerpos y el ejército, no para la benemérita. A esto se añade que faltan agentes y que no pueden conocer con antelación sus jornadas laborales.
3: Para otros muchos que desgraciadamente pues no tendrán nada que celebrar. Hay que recordar que la pasada semana se aprobó que para los militares una jornada semanal de 35 horas semanales de trabajo, igual que el resto de funcionarios de la Administración General del Estado. Los únicos que quedamos sin esas 35 horas somos los agentes de Guardia Civil, somos los olvidados del gobierno del Estado.
0: Y cambiamos de asunto. La probabilidad de una erupción volcánica en Canarias alcanza el 77,7% en los próximos 50 años. Este cálculo se incorpora en la nueva directriz de riesgo volcánico de Protección Civil publicada hace unos días en el Boletín Oficial del Estado y que sustituye a la directriz de 1996. El director del IGN, del Instituto Geográfico Nacional, en las Islas, Itaiza Domínguez, explica que este porcentaje no es nuevo y sale del histórico de erupciones volcánicas en el archipiélago. Solo ha habido 3 periodos en los últimos 500 años en el que la distancia temporal ha sido superior a los 50 años.
4: Lo normal es que la probabilidad en 50 años sea muy alta, y si uno se va hacia atrás en el tiempo, de hecho, en todo este periodo histórico de 500 años, solo ha habido 3 periodos de más de 50 años sin erupción. O sea que lo normal es que cada 50 años al menos haya alguna erupción. No sería nada raro, por eso la probabilidad es tan alta.
0: Si circulan por Las Palmas de Gran Canaria, tengan en cuenta que comienza la primera fase de las obras de Malsa en la calle Rafael Cabrera. La reorganización de carriles y nueva señalización se ejecuta desde este lunes al sábado en horario nocturno de 10 de la noche a 6 de la mañana, condicionando pues la ausencia de condicionadas, como decíamos, con ese carril que se va a eliminar. Hasta aquí la información. Regresamos cuando sean las 4 de la tarde. Les dejamos ahora con una redifusión de Roscas y Cotufas con Kiko Barros.
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8: Hola, hola. ¿Seguro que hay alguien por ahí? ¿Hay alguien? Toc, toc, toc, toc. Claro que sí, porque siempre hay alguien escuchando la radio, aunque sea una jornada como la de hoy. Día festivo, vamos a pasar juntos esta primera hora de la tarde para recordar en redifusión dos entrevistas que nos gustaron mucho y que seguro a ustedes también les va a encantar escucharla o incluso hasta repetirla, porque hemos tenido la fortuna, a pesar del contenido, de conversar y hablar larguito con Amelia Tigano. Ella es activista, es articulista, es también defensora de los derechos de la mujer y sobre todo es superviviente de trata. Impresionante el testimonio. También tuvimos oportunidad de escuchar largo y tendido en nuestra sección Gente Luminosa a Gustavo Moreno. Él es médico de familia y además es el presidente de la Sociedad Canaria de Medicina Familiar y Comunitaria. Todo eso en una tarde de radio, de fiesta, en la mejor compañía.
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0: 14 minutos pasan de las 5 de la tarde. La trata con fines de explotación sexual centra la jornada de sensibilización Nuevos Retos que se están celebrando hoy y mañana en la Casa de Colón. Una de sus protagonistas es Amelia Tiganu, superviviente de trata, escritora y activista feminista, que esta tarde ha hablado sobre sexualidad saludable frente al sistema prostitucional. Pero antes nos ha querido acompañar aquí en la radio de Roscas y Cotufas. ¿Cómo estás, Amelia? Bienvenida.
1: Muy bien, siempre un placer volver aquí y con mucha ilusión de poder compartir a las 7 de la tarde mi ponencia, La revolución de la ternura, la sexualidad saludable frente al sistema prostitucional.
0: Exactamente, cuando hablamos del sistema prostitucional, ¿a qué nos referimos?
1: Fíjate que estamos como muy acostumbrados a ver la prostitución como sinónimo de mujeres en prostitución, ¿no? De centrar siempre el pensamiento en, bueno, lo ha elegido, no lo ha elegido, porque está ahí, qué traumas tiene. Y claro, esto es, le viene muy bien al propio sistema. Cuando hablamos de sistema prostitucional, hablamos de un sistema que no prostituye a todas las mujeres, pero en el cual todas somos prostituibles, porque esta bromita de si algo va mal, pues me meto en la prostitución, ¿no? Está como muy interiorizado. Pero al reducir la mirada de la prostitución sobre la mujer, se invisibilizan, lo digo queriendo decirlo así, se invisibilizan a todos los demás actores, que son el propio Estado, que por activa o por pasiva pues lo permite. Estamos hablando de los proxenetas, los que sacan unos enormes beneficios económicos de toda esta industria, entre comillas, de la explotación sexual, y de los eternos invisibilizados hasta

0: tuvieron las consecuencias devastadoras que tiene sobre nuestra integridad, sobre nuestra salud, no nos la causan conflictos en abstracto, o sea, no es la trata, la explotación sexual, sino que son los puteros con sus prácticas. Si no habría ningún hombre comprando, pagando el acceso al cuerpo de una mujer que no le desea sexualmente, los proxenetas pues se tendría que dedicar a otra cosa.
1: Si alguien no compra pan, no fabricarían pan. O sea,
0: ahí,
1: es
0: ahí
1: algo
0: lo
1: tan
0: tenemos,
1: básico
0: sí,
1: como
0: sí.
1: eso, como eso. Te presentamos como superviviente de trata, además como escritora y activista. ¿Quién eres hoy, Amelia, después de todo lo que has vivido?
0: Bueno, pues soy una mujer con muchas inquietudes. Me gusta definirme como escritora y experta en la violencia sexual, en la cual incluyo la prostitución, la trata, la pornografía, todas las plataformas digitales de explotación sexual como OnlyFans y, bueno, y varias, ¿no? Y me gustaría decir que este grado de experta no me lo da el hecho de haber vivido, de haber sufrido en carne propia toda la experiencia de la violencia sexual, desde abuso sexual en la infancia, desde violaciones sistemáticas en mi Rumanía natal, desde el proceso de captación para ser explotada sexualmente y después pasar por más de 40 prostíbulos en España desde los 18 hasta los 23 años. Esto fue hace muchos años, tengo 42, pero el grado de experta me lo da el haber estudiado en profundidad este fenómeno y, por supuesto, esa óptica de haberlo vivido en primera persona.
1: Desde adentro, porque ninguna mujer se prostituye porque quiere. Eso es una mentira.
0: Sí, es una mentira. Digo, si alguien puede imaginarse, o sea, y además por mucho que nos imaginemos, fíjate, pongámonos en la idea de que hay una mujer libre, rica, que tiene capacidad de elegir entre varias opciones y aún así dice, no, no, yo quiero ser prostituta. En todo caso, como sociedad, nos tendríamos que plantar y decir, queremos que la sexualidad se convierta en una mercancía, en un bien de consumo, porque esto claramente no es una cuestión que afecte solo a las mujeres en prostitución, afecta cómo nos relacionamos los seres humanos, las mujeres y los hombres, qué aprenden los niños varones, o sea, cómo vamos a educar a un niño en la ética, en los cuidados, en la igualdad, en que vean a sus compañeritas como iguales, si saben de sobra que tienen derecho a pagar por acceder sexualmente al cuerpo de algunas mujeres.
1: Esto lo hemos visto, como hay padres que para celebrar la mayoría de edad de sus hijos o porque acaban una carrera universitaria, le llevan a una casa de prostitución.
0: Sí, lo hemos visto.
1: Terrible.
0: Es horrible y cada vez hay más, o sea, esto como que está dejando de darse, todavía se da, pero lo que hace mucho ahora es ir en grupo. O sea, si cumple la mayoría de edad, van en grupo de iguales, ¿no? También, por ejemplo, un día me contaba una madre cuyo hijo tiene síndrome de Down, que la propia psicóloga le recomendó que lo llevara de putas para poder tener relaciones sexuales. Entonces, menos mal que esa madre tenía una conciencia increíble. Dijo, yo no le voy a hacer a mi hijo eso. No le voy a trasladar a mi hijo la idea de que es indeseable, que nadie lo va a querer y que tenemos que pagar a una persona para que le haga caso, para que le acaricie, para que le vea como un ser humano, ¿no?
1: Eso no se puede comprar. Dice que físicamente saliste hace 19 años, pero mentalmente el proceso tardó mucho más. ¿Cuándo sentiste por primera vez, Amelia, que estabas dejando atrás aquello?
0: Uf, mira, es una pregunta que a la cual le doy muchas vueltas, porque pienso que todos los días sigo dejando atrás eso. Por supuesto, hoy en día tengo la enorme suerte de ser una mujer que tiene una vida buena, bonita, tengo la enorme suerte de estar muy bien acompañada, muy cuidada, porque es por eso por lo que estoy así, ¿no? Muchas veces hablamos de lo oscuro, de lo duro, pero la parte luminosa de la sociedad está presente y es gracias a esas personas, ¿no? Que vieron en mí algo más que un cuerpo a disposición de los hombres que no se conformaron con discursos buenistas, de bueno, cada uno haga lo que quiera. No, se plantaron y dijeron, esto es inadmisible, no, no, no se puede tolerar. Pero yo creo que estoy asimilando, aceptando que una parte de mí se ha quedado ahí para siempre. O sea, esos 5 años que me robaron de mi vida no son solo todo el daño y el sufrimiento que me han causado, sino todas las cosas buenas que yo no pude vivir, ni voy a poder vivir, porque no me toca. O sea, hay cosas que te toca vivir con 18, con 20, con 23 años, ¿no?
1: Esos años te los robaron.
0: Claro, efectivamente. Y si solo me los hubiesen robado a mí, ni tan mal, ¿no? Pero es que continuamente estamos ante una picadora de carne humana donde, por un lado, expulsa a mujeres totalmente, o sea, no sé, agotadas, y por otro están introduciendo cada vez más chicas, más jóvenes, Claro, la juventud es un riesgo mayor de vulnerabilidad. No tenemos experiencia de vida, nos podemos

0: creer cualquier cosa. Nuestro lóbulo prefrontal ni siquiera está desarrollado, o sea, absolutamente todo hace que esto cada vez vaya más. Entonces, bueno, yo sigo saliendo todos los días, estoy resignificando, pero no para dejar atrás, sino para integrar esto en mi historia personal. Muchas veces, muchas mujeres me dicen, pero se olvida, muchas mujeres supervivientes, ¿no? Me dicen, pero llega un día en el cual deja de doler, en el cual te puedes olvidar. Digo, no, ni va a dejar de doler, ni te vas a olvidar, ni mucho menos. Pero sí llega un día en el cual se va integrando en tu propia historia y lo vas convirtiendo en lo que buenamente puedes, ¿no? Porque no tenemos la obligación de estar haciendo activismo, o sea, bastante tenemos con haber sobrevivido a esos campos de concentración exclusivos para mujeres empobrecidas.
1: Empezaste terapia durante 9 años para después poder comenzar a dar charla. ¿Tardaste mucho tiempo en pedir ayuda, en ser consciente de que necesitabas esa ayuda y que querías salir?
0: Ay, mira, yo salí, o sea, mi historia, digamos, mi historia vital está súper documentada, porque llevo muchos años dedicándome. De hecho, mi libro, La revuelta de las putas, va por la undécima edición, lo cual es todo un logro, digamos, cuando se trata de este tipo de libro, ¿no? Que es autobiografía, ensayo. Pero digamos que a mí me expulsan después de 5 años porque ya no les servía.
1: Porque eras
0: Y
1: mayor.
0: era mayor y porque ya había digamos, aprendido ciertas herramientas para protegerme, para resistirme. O sea, ya no tenía la vulnerabilidad que se tiene en el primer año, tal, que es justo lo que más buscan, ¿no? Y yo tardé muchos años primero en identificarme como víctima de trata. Durante todo el tiempo yo pensaba que lo había elegido porque los proxenetas es con lo que juegan, ¿no? Te venden como una oportunidad, una salvación, aprovechan la situación de vulnerabilidad, pero también los anhelos, los deseos, o sea, todo lo que nos mueve a los seres humanos, ¿no? Y yo empecé a dar charlas. Cuando descubrí el feminismo, casualmente lo descubrí, y empecé a entender mi propia historia personal y vi que era una historia profundamente política, no solo mía, sino de todas las mujeres que acabamos siendo prostituidas. Y años después empecé a hacer terapia. Durante muchos años yo daba charlas totalmente y pensaba, estoy bien porque no siento nada. Y todo lo contrario, o sea, estaba tan mal, tan desconectada de la vida, de mi ser, de mi cuerpo, de mi sentir, que ni siquiera, o sea, yo veo ahora charlas mías de antes y claramente veo la disociación que hay, ¿no? Y ahora, pues bueno, con mucha terapia, mucho amor, mucho cariño y un compañero de vida que es extraordinario, porque me gusta mucho hablar de los hombres íntegros, los hombres que, porque los ha habido en la historia del patriarcado, siempre han existido hombres que se han negado rotundamente a tratar a las mujeres como si fueran su propiedad, cosas, que no han renunciado a la ternura, a los cuidados. O sea, yo por suerte he tenido un padre así, el que hoy en día es mi compañero de vida es así, tengo muchos amigos que son así. Lo que pasa es que creo que necesitamos poner en valor a estos hombres para que se conviertan en referentes para los chicos jóvenes. Los chicos jóvenes no tienen referentes.
1: Hablando precisamente de referentes, tú has dado más de 2.000 charlas. ¿Hay algo de tu propia historia que te cuestan contar? Y en esas charlas, mujeres que se identifican con lo que estás contando,
0: Uy, sí.
1: porque como tú, no saben que son víctimas.
0: Pero fíjate, es que es todavía más amplio, porque mujeres que no han estado jamás en la prostitución y que nunca lo van a estar, se identifican muchísimo en muchas cosas, ¿no? Porque tenemos una historia compartida, una historia de violencia, una historia de desvalorización, una historia de cosificación, de hipersexualización, cada vez más, además, las chicas jóvenes, ¿no? Y a mí me gusta mucho hablar del término de víctima, porque a las mujeres víctimas nos cuesta mucho identificarnos como víctimas, porque el concepto de víctima, en el caso de las mujeres que sufrimos la violencia machista, es como si tuviera una carga peyorativa, como si tú fueras culpable, inútil, como por qué no lo has visto, ¿no? Y no, no quiere decir más que un ser inocente ha sufrido o está sufriendo la vulneración de sus derechos básicos, ¿no? Entonces, claro, por ahí es donde tenemos que hacer un trabajo de decir, claro que soy súper inteligente, súper valiosa, que igual llevo y coordino equipos, soy jefa de mi trabajo, pero sin embargo en casa, quien se supone que me tiene que amar, cuidar, proteger, pues me está maltratando y no soy menos ni menos válida ni nada.
1: Amelia, ¿qué es lo que no entiende todavía la sociedad sobre la trata?
0: Ay, lo que a mí me da mucha rabia es que la gente no entienda que la existencia de la prostitución como institución, como sistema, la existencia de la trata, de la explotación sexual, afecta profundamente a toda la sociedad, no solo a las mujeres que acabamos ahí o que conseguimos sobrevivir, porque por desgracia no todas consiguen sobrevivir, ¿no? Y esto me esta tarde, por ejemplo, voy a hablar de la ternura porque creo que están cambiando muchas cosas. La digitalización de la explotación sexual nos ha traído cosas que todavía no sabemos el impacto que van a tener en cómo se ha convertido no solo el sexo y el acceso al cuerpo, sino también la intimidad, nuestra hambre de conexión. Somos seres profundamente sociales y cada vez tenemos como más oportunidades de estar conectados de tal, pero es cuando más desconectados estamos. Entonces, todas estas plataformas manipulan nuestro deseo y nuestra necesidad de sentir atención, de sentir reciprocidad, de sentir intimidad, conexión, y nos están diciendo que la podemos comprar bajo suscripción y eso no se compra ni se vende. O sea, esto es algo que deberíamos de tenerlo muy presente. Estas relaciones de usar y tirar, buscamos intimidad, pero no mostramos vulnerabilidad porque parece ser que, o sea, los seres humanos somos vulnerables y nos tenemos que cuidar y proteger.
1: Déjame que insista en ello porque tú defiendes la abolición de la
0: Sí.
1: prostitución, la prohibición total. ¿Qué le dirías a quien sostiene que prostituirse puede ser una elección libre?
0: Bueno, pues lo que le recomiendo es que realmente tenga una conversación honesta sobre todo esto, porque no podemos frivolizar y banalizar. Sí, sale muchas veces el tema de, bueno, pero también voy a mi trabajo y no voy con ganas, y aún así, sí, pero enviar correos, hacer presupuestos o yo qué sé, o fregar escaleras o cualquier trabajo no implica la violación de absoluta del ser, ¿no? Entonces la sexualidad no es una cosa más, nos atraviesa y creo que abolir la prostitución es algo también que está como muy manipulado porque no se entiende muy bien y a veces no se quiere entender que abolir la prostitución significa deslegitimar la prostitución como institución, ¿no? Que define el lugar en el mundo. Es decir, lo que exigimos las feministas abolicionistas es que se garantice los derechos de las mujeres, los derechos básicos, los derechos humanos. Eso entendemos por derechos. No pagar impuestos por ser penetradas por boca, vagina y ano por cualquier hombre que se toma la libertad de utilizarnos como si fuéramos objetos sexuales, ¿no? Eso convertiría en el Estado en un Estado proxeneta, que se lucra de la explotación sexual de las mujeres y las niñas más vulnerables del mundo, ¿no? Y luego que se persigan todas las formas de proxenetismo, por supuestísimo, la modalidad digital también, porque cada vez se está cogiendo más fuerza y que se castiga y se persiga la demanda también, porque lo hemos hablado al principio, sin hombres dispuestos a pagar. Y ojo, que no creemos que los hombres nazcan puteros. O sea, no hay algo en el ADN de los hombres que los conviertan en violadores, en puteros. O sea, no, hay toda una maquinaria social, política, económica y cultural que convierte y educa la sexualidad masculina en: con que yo lo desee es suficiente. Yo pago y aquí estoy yo y ya estaría, ¿no? Entonces eso tiene que cambiar.
1: ¿Dónde empieza realmente la trata? ¿En el prostíbulo o mucho antes?
0: Empieza mucho antes porque yo lo explico con mucha pasión. Creo que yo no habría sido captada ni explotada sexualmente si siendo una adolescente mi entorno, mi comunidad me habría cuidado, me habría protegido, no me habría expulsado como cuando fui víctima de violaciones. Me pusieron a mí el estigma de puta, me arrojaron a los márgenes. O sea, los seres humanos sin una sociedad, sin un entorno, sin una comunidad, no nos podemos desarrollar. Entonces formamos parte activamente. ¿Cómo respondemos? ¿Cómo reaccionamos? ¿Qué discursos tenemos frente a la violencia sexual y toda la violencia que se ejerce sobre las mujeres, las niñas y los niños? También sobre los hombres, que son otros hombres, o sea, estamos hablando de una jerarquía muy bien marcada, creo que nos tiene que situar en un discurso donde busquemos el encuentro, los cuidados, la ética. Yo creo que es lo único que nos va a salvar.
1: Tú hablas mucho, Amelia, de los hombres que pagan precisamente por eso, por sexo. ¿Qué pregunta debería hacerse un hombre antes de acudir a un prostíbulo o cuando está entrando al prostíbulo?
0: Uf, para mí es difícil responder a eso, porque creo que muchos han normalizado tantísimo que es un derecho, o sea, lo ven como un derecho, ni siquiera lo ven como un privilegio, no son conscientes, los privilegios tienen eso, que no los ves, están ahí y están para ti y ya está. Entonces, no sé, a mí me escriben muchos hombres que igual se arrepienten, que me dicen, es que luego siento un vacío enorme. Y digo, claro que sientes un vacío enorme, porque o sea, ni siquiera compras sexo. El sexo es otra cosa, es maravilloso, es crecer, es descansar en brazos de alguien y sentirte vulnerable y disfrutar del placer y encontrarte. Eso es simplemente utilizar a una persona para descargar, para vaciarte. Y eso, por supuesto, que te deja muy vacío, ¿no? Pero no quiero trasladar un mensaje de miedo, de asco. Creo que eso es peligroso porque ya los conservadores ya han estado muchos años metiéndonos esa historia, ¿no? De es pecado, esto no es posible, no, que nos avergoncemos. Creo que la sexualidad puede ser muy placentera y muy, muy libre siempre que pongamos en el centro la ternura. La ternura es, no es hacerlo como con guantes, ¿no? No tiene que ver con eso, sino en ningún momento dejar de ver a la otra persona como un ser humano. Da igual la intensidad con la que se hagan las prácticas y tal, o sea, no tiene que ver con eso, sino en mantener la humanidad en la mirada y en la conexión con otro ser humano.
1: ¿Se puede recuperar la capacidad de disfrutar después de haber aprendido
0: Sí.
1: a desconectar tanto,
0: Sí,
1: a
0: sí,
1: querer que
0: sí.
1: todo pase rápido?
0: Sí, de hecho, por eso yo estoy tan esperanzada. Sí, yo, o sea, como soy el ejemplo vivo, confío en que es posible cambiar porque lo he visto en mí, ¿no? Ha hecho falta gente que no ha utilizado mi vulnerabilidad como una oportunidad, sino que ha visto vulnerabilidad y ha dicho, aquí hace falta cuidados y mucho compromiso.
1: Amelia, un placer conocerte, un placer tenerte aquí. La
0: Gracias.
1: audiencia debe estar eternamente agradecida por tu testimonio. A partir de las 7 te vamos a escuchar en la Casa de Colón,
0: Sí,
1: en esta jornada sobre la trata.
0: ahí estaré, os espero encantada.
1: Gracias por haber venido a la radio.
0: Muchísimas gracias por
1: Mucha
0: darme
1: suerte.
0: voz. Gracias.
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1: Nuestra gente luminosa de hoy se llena nuestro estudio de esa luz comprometida con la salud desde la propia trinchera, desde el primer lugar donde acude la ciudadanía a la consulta médica, y más en este caso como es una consulta rural. Porque nos acompaña Gustavo Moreno, que es médico de familia, presidente de la Sociedad Canaria de Medicina Familiar y Comunitaria, y también forma parte del área de atención primaria rural de la Organización Médica Colegial. Y como escuchan, amante de Silvio Rodríguez, claro. ¿Cómo está, Gustavo?
2: Muy bien, Kiko. Buenas tardes.
1: Oye, ¿y esta canción a qué épocas te lleva? Porque esta es una canción que te gusta mucho.
2: Sí, pues me lleva a una época de universidad, en donde, bueno, empiezo a conocer la música de Silvio Rodríguez, empiezo a enamorarme también un poquito de la guitarra, y bueno, y ahí compartíamos un poco, pues, sesiones, hacíamos nuestros asaderos, iba un poco de camino de ir conociendo la medicina e ir conociendo también el arte de la música, ¿no? Uh-huh. Y me recuerda muy, me lleva mucho a esa época.
1: ¿Y te animaste con la guitarrilla alguna vez?
2: Sí, alguna vez, no era de los mejores, había compañeros que tocaban muy bien. Pero bueno, sigo tocándola en casa y sigo tocando esta canción, o sea, me lleva muchos recuerdos.
1: ¿Y se la sigues cantando a la misma persona?
2: No, la he cantado, muchas veces la canto para mí, ¿eh? La gran mayoría de las veces la termino cantando para mí porque es una canción que al final, pues, me relaja bastante, no sé por qué. Yo creo que tiene por esa asociación con esa época diferente, una época muy, muy, muy agradable, la verdad. Ahí hice uno de mis grandes grupos de amigos y bueno, y la toco yo solo en casa y la verdad que me gusta mucho.
1: Fíjate, Gustavo, que a veces pasa que la guitarra vence a otros elementos, en tu caso podría ser el fonendoscopio. En este caso ganó el fonendoscopio, pero la guitarra está ahí también.
2: Sí. No me he abandonado, ¿eh? Siempre yo digo con mis pacientes que hay que tener vías de escape en esta sociedad que en la que la ansiedad, la salud mental, el agobio, el estrés nos lleva tanto. Tenemos que tener cada uno nuestras vías de escape, y cuanto más diferentes sean las vías de escape, es genial. Y el arte, la cultura, la música son vías de escape muy, muy saludables.
1: Y aquella música, esta música, esa poesía que despertó en ti esa sensibilidad, que la conserva.
2: Sí. La verdad es que despertó en mí un afán de, quizás por la época en la que reconocí un poco esta música, un afán de ayudar, de cuidar, de acompañar. Quizás la palabra podría ser de acompañar a los demás. Y creo que me ha llevado a ser médico de familia, que acompañamos muchísimo y ayudamos mucho, intentamos por lo menos ayudar a nuestros pacientes.
1: ¿Cuándo aparece la medicina en tu vida? ¿Fue una vocación que tuviste clara desde el principio o llegaste a ella por el camino?
2: No, fue una vocación de muy jovencito. Yo creo que tenía, no te puedo decir exactamente la edad, pero entre los 2 y los 14 años probablemente ya empecé a ver que ese podía ser mi camino. Y curiosamente siempre digo una anécdota, que yo en su día no entré en medicina. No, había números clausos en la universidad y me quedé a las puertas de la carrera de medicina, y fue de las mayores decepciones de mi vida. Después en la repesca, cuando, bueno, la gente ya empieza a abandonar y se va eligiendo sus carreras, pues pude entrar y no pasó nada, ¿no? Me quedé ahí y entré desde el primer año sin ningún problema. Pero esa primera sensación de estoy fuera fue bastante dolorosa.
1: Qué pena que la opción de entrar sigue siendo así, sea exclusivamente la nota y no otros valores, porque de repente hay personas que sí, con muy buena nota, pero después falta la aptitud, solo tienen la aptitud con C, pero no la tienen con P. Y eso habría también que de alguna manera afilarlo un poco, pero no sabemos cómo.
2: Sí, efectivamente, no solo conmigo, yo creo, conozco gente de otras carreras también, en donde les ha pasado, con muy buenas aptitudes para la profesión que se supone que es para la que vas a estudiar, pero con un número que a lo mejor no llega ahí. Y bueno, al final yo creo que estudiar, y medicina es un claro ejemplo, es esfuerzo, es dedicación, y por supuesto es que te guste. Si no te gusta, por mucho que te esfuerces, probablemente no seas un buen médico.
1: Y además te puedo tener también buena cabeza, porque hay que estudiar mucho, hay que empollar mucho, echar muchos codos, que se decía. Además, ser médico y médico de familia, que eso significa acompañar a las personas prácticamente desde el minuto cero. ¿Tuviste claro que esa era tu especialidad, la medicina comunitaria, antiguamente el médico de cabecera?
2: Mira, tenía claro que no quería una quirúrgica. Yo no quería estar muchas horas en un quirófano operando gente. Me gustaba mucho todo lo que era la medicina que tenía que ver con el contacto con las personas. Y a partir de ahí, pues se abrió el camino de la medicina de familia, y hasta la fecha. La verdad que soy un apasionado de la medicina de familia. Creo que me ha dado mucho más la medicina de familia que yo le he dado a la medicina de familia o a mis pacientes. Y la verdad que yo siempre se lo digo a los estudiantes de medicina cuando vienen a rotar a Teror, que hacer lo que te gusta y lo que te apasiona no tiene precio.
1: ¿Hay algún paciente, alguna historia que te haya enseñado algo que no estaba en los libros?
2: Sí, muchos. No uno, muchos pacientes, muchísimos pacientes. Me han enseñado esperanza cuando no la había, me han enseñado a luchar cuando a veces la familia no quería ir por ese terreno, me han enseñado el respeto de las decisiones, porque a veces los familiares o el médico quería tomar una decisión o queríamos tomar una decisión y el paciente quería tomar otra. Me han enseñado a escuchar, me han enseñado muchísimo a escuchar los pacientes, porque tienen historias que contar y si les dejas el tiempo adecuado, puedes entender mucho más por qué la enfermedad se manifiesta de esa manera o por qué una enfermedad se controla mejor en unas personas y peor en otras. Y eso me han enseñado muchísimas cosas los pacientes.
1: Menudo conflicto cuando un paciente se quiere gobernar solo y los hijos dicen por ahí no papá, por ahí no mamá, y uno intenta explicarles que ya no tiene edad de gobernarse sola, pero claro, eso cómo se gestiona desde la propia medicina, porque el paciente tiene derecho, podríamos decir, incluso a tu autodeterminación.
2: Sí, efectivamente, hay que llegar a un equilibrio, a un consenso, y tengo la suerte de tener una especialidad que nos enseña a lidiar con este tipo de cosas, porque la especialidad de medicina familiar, ¿no?, aborda también los problemas familiares. Hay problemas que no solo hay que abordar con el paciente, sino que hay que abordar con el resto de la familia, con sus cuidadores. Y la verdad que muchas veces pues intentamos que sea un win-to-win, ¿no?, como se dice ahora, intentar que el paciente entre en determinados razonamientos que pueden ser buenos para su salud y que el familiar o cuidador también ceda un poco en determinadas cosas que para el paciente son importantes. Uh-huh. Intentamos buscar cuál es ese nexo que los hace sentirse mejor.
1: Los médicos de familia, los médicos de cabecera, son en gran medida los que dan las bajas.
2: Sí.
1: Ay, Gustavo, vaya movida hay con eso, ¿eh? Vaya lío hay por ahí metido.
2: Sí.
1: ¿Cómo le metemos mano a eso? Porque es verdad que todos conocemos a alguien que ha sido un poquito carota, pero también es verdad que todos conocemos a gente que ha estado enferma de verdad e incluso ha querido ir a trabajar estando enfermo. ¿Cómo gestionamos esto de la baja?
2: Pues yo creo que el problema de las bajas no es un tanto la baja en sí y cómo se gestiona una baja. En general, bueno, siempre puede haber algún caso en particular, pero en general los médicos ofrecemos la baja. No es el paciente quien coge la baja. Yo creo que el lenguaje es importante que empecemos a cambiar.
1: Sí, porque las palabras no son inocentes.
2: ¿Eh? Claro, las palabras no son inocentes. Entonces yo me voy a coger la baja. No, la baja no la cogemos. La baja se te ofrece y se te prescribe esa baja, porque al final no deja de ser una prescripción facultativa, porque estás lo suficientemente enfermo o enferma para no poder cumplir con tu labor. Y la enfermedad puede ser mental o puede ser física o puede ser ambas, ¿no? Y eso creo que tenemos que entenderlo. Eso en primer lugar. Y después, otra parte importante, y por lo tanto la baja laboral es un mecanismo terapéutico en un momento determinado que hace falta, ¿no? Y por otro lado, tendríamos que entender qué es lo que lleva a las personas a sentirse tan mal que tengamos que dar baja laboral, ¿no? Y probablemente aquí estemos hablando de muchas cosas. Estamos hablando de condiciones laborales, estamos hablando de determinantes sociales de la salud. Antes lo comentábamos un poco, ¿no? Cómo el entorno también te influye. Los padres se van haciendo mayores. Tenemos una población en que los padres se van haciendo cada vez más mayores, necesitan más cuidado. Los hijos también tienen su problemática. Vemos la salud mental afectada en jóvenes, cada vez más jóvenes. Tenemos problemas en salud sexual también en los jóvenes. Es decir, cada vez la sociedad va llevando a que los niveles de estrés, ansiedad, incluso patologías físicas que antes no se diagnosticaban tan precozmente, hoy se diagnostican más precozmente, y eso hay que tenerlo en cuenta. Y por supuesto, hay que tener en cuenta también las condiciones laborales.
1: La baja es un derecho que tienen los trabajadores, que tenemos los trabajadores, pero la da, o sea, las acredita un médico. ¿Se regalan las bajas como han intentado llegar a decir que hay determinados centros de salud que ahí la baja parece que está de oferta en rebajas?
2: No, quizás habría que explorar por qué hay una disparidad tan grande entre unas zonas básicas de salud y otras, entre unos centros de salud y otras.
1: Porque dependerá también de en qué trabaja esa gente, esa zona.
2: Efectivamente. Pues tendríamos que ver en qué trabaja esa gente, qué condiciones sociodemográficas tiene esa gente, qué determinantes sociales, porque igual es una zona desprotegida, vulnerable, con población en un nivel de pobreza importante, ¿no? Entonces tendríamos que estudiar un poco cuáles son las características, pero las bajas no se regalan. Las bajas, vuelvo y repito, la baja es una prescripción facultativa que te dice que estás lo suficientemente mal físicamente o mentalmente o ambas, para no poder cumplir con tus obligaciones laborales.
1: Tendría que reflexionar también las personas que dicen que las bajas se regalan porque sus trabajadores necesitan estar de baja. Que esa es una reflexión que tiene que hacer cada parte a la que le toca.
2: Efectivamente, tendríamos que valorar qué es lo que está pasando en mi ámbito, sea una empresa o sea lo que sea, porque tengo un pool de trabajadores que no están capacitados en este momento ni física ni mentalmente para acudir al puesto de trabajo.
1: Tú también eres, Gustavo, integrante del Departamento del Ejercicio Físico y de la Salud, que sí. Eres de los médicos que también recetan un poquito de eso de ejercicio físico, de movimiento.
2: Sí, sí, sí. Llevo muchos años con el ejercicio físico y la salud. Empecé con el grupo de actividad física y salud de la Sociedad Canaria. Después me integré en el grupo de ejercicio físico y salud de la Sociedad Española de Medicina de Familia. He tenido la suerte, la maravillosa suerte de trabajar con muchísimos fisioterapeutas, licenciados en educación física, con los colegios profesionales, etcétera. Y bueno, y últimamente pues en el programa Actívate del Gobierno de Canarias, que también he participado en todo eso.

0: Esto es para compensar la poesía de Silvio. ¿Qué fue primero, esta melodía o que tú te echaras a correr? ¿Quién llamó a quién?
1: Yo creo que vinieron de la mano, Kiko, creo que vinieron de la mano. Me acuerdo perfectamente, bueno, hacía tiempo que oía AC/DC, es un grupo que, bueno, que te pone las pilas, ¿no? Y cuando empecé a correr trail, sobre todo, porque yo hago mucho, bueno, ahora un poquito menos por la edad y por el tiempo, pero he hecho mucho trail. Bueno, pues al principio en las carreras, para dar la salida, ponían canciones así que motivaran mucho a la gente, y esta era una de las que ponían. Y a partir de ahí, pues, ha sido una compañera.
0: Mira, yo no sé lo que está cantando, pero a esto tú me lo pones un lunes a las 7 de la mañana y para mí es viernes a las 7 de la tarde.
1: ¿A que sí? Yo la sigo oyendo, ¿eh? Yo cuando salgo a correr está dentro de mi lista de canciones de correr.
0: Mira, ¿cómo relaciona

0: los pacientes, las pacientes, cuando les recetas ejercicio, cuando le dices, oiga, esto se le va a quitar caminando, cuando a veces lo que preferimos es una pastilla?
1: Pues mira, intento explicar el por qué creo que es importante el ejercicio en esa patología concreta o en ese momento concreto de su vida. Intento ver cuáles son sus preferencias, ver que, si ha hecho ejercicio alguna vez. Y bueno, tengo la suerte de que muchas veces me ven llegar con ropa de deporte porque o he salido a correr y paso consulta o paso consulta y me voy a correr. Entonces, bueno, pues también saben que su médico sigue con el ejemplo.
0: ¿Y qué utilizas? ¿Pijama, bata para pasar consulta?
1: Sí, utilizo una bata para pasar consulta, la bata corta, sí.
0: Mira, pues tienes que estar gracioso tú con la bata y debajo las playeras de correr y el pantaloncillo corto. ¿Eres de Neiva, de Maya?
1: De todo, soy un poco de todo. A veces me han visto salir en malla, otras en pantalón corto, depende un poco de lo que me dé ese día.
0: Mira, y fíjate que yo pienso que es más práctico la malla porque te roza menos, al menos cuando tenemos los muslos gordillos, pues con eso como que el roce es menor y no te hace daño.
1: Sí, bueno, puede ser. Yo creo que esto es cuestión de cada uno. Yo a veces me siento más libre, lo voy a poner ahí entre comillas, con el pantaloncillo corto que con la malla. Pero bueno, la verdad que es estar cómodo, sobre todo. Una cosa que sí es importante es que cuando vayamos a hacer ejercicio, vayamos con la indumentaria adecuada y que vayamos lo más cómodo posible. Porque sí que a veces me doy cuenta de personas, lo vemos mucho aquí en Las Palmas, en la Avenida Marítima, a lo mejor, que salen a caminar o a correr pues a las 3 de la tarde con cazadoras o con no sé cuánto. Y yo creo que eso sí que es importante, es algo que intento transmitir mucho a los pacientes.
0: Fíjate qué cosa, porque a veces yo intuyo, porque yo alguna vez también lo hice y me dijeron que no servía para nada, era porque así sudas más y parece como que quemas más, pero cuando te mandas un vaso de agua recuperas todo lo que has perdido, todo el líquido que has perdido, al contrario.
1: Y sobre todo el riesgo, ¿no? Estás sudando excesivamente, con lo cual estás perdiendo mucho líquido, no estás haciendo la regulación adecuada de la temperatura de tu cuerpo y por lo tanto el riesgo de deshidratación y de golpe de calor pues mucho más importante.
0: Además también formas parte y has colaborado en los protocolos conjuntos entre atención primaria y otras especialidades del Servicio Canario de la Salud como rehabilitación. Qué sí. Importante es una buena rehabilitación, ¿verdad? El poderte recuperar con fundamento.
1: Por supuesto, por supuesto. Desde hace muchísimos años yo creo que mi vinculación con el ejercicio me ha vinculado mucho también a fisioterapeutas, rehabilitadores, y la verdad que ha sido un lujo trabajar con ellos en distintos protocolos, tanto de lumbalgia como de artrosis de cadera, etcétera, etcétera, porque intentamos poner el foco precisamente en eso, en la recuperación funcional, ¿no? En el que el paciente, la persona pueda realizar su actividad, a veces con la menor limitación posible, y eso ahí el ejercicio terapéutico, el ejercicio físico tiene mucho que ver.
0: ¿Volver a correr puede ser también una buena rehabilitación?
1: Volver a correr, si te gusta, es la mejor rehabilitación, sobre todo para la mente. Entonces, bueno, claro que sí. Volver a hacer una actividad que te gusta, sea correr, sea el ejercicio, sea la pintura, sea la música, volver a hacer una actividad que tienes abandonada, que te guste, que es, como yo decía al principio, tus vías de escape, siempre va a ser saludable.
0: Fíjate que también te quería preguntar por el aspecto un poquito más personal. ¿Tú corres para dejar de pensar o piensas mientras corres y eso es lo que te relaja?
1: No, mientras corro no pienso realmente. Bueno, solo me concentro en el camino, en el paisaje, en los ritmos, en la respiración, en la técnica de correr. Y la verdad es que desconecto bastante. Yo creo que por eso me gusta tanto correr, me ayuda a desconectar muchísimo.
0: Fíjate que la semana pasada hablábamos el viernes en la recta final del programa, según un estudio decían que las personas decimos, ojo, entre 10 y 200 mentiras al día. Es que me parece una barbaridad. Después empezamos a mirar por detallito esas pequeñas mentiras. ¿Detectan ustedes muchas mentiras los médicos? ¿Mentimos mucho los pacientes cuando vamos al médico?
1: ¿Detectas cosas que no cuadran? Yo no diría mentiras, porque a veces no son mentiras, a veces es algo que no se dice, pero que ves en la mirada, a veces es un gesto del acompañante, y eso te indica que hay algo detrás que se te está escapando. Es muy importante la comunicación no visual. Somos una de las, por no decir la especialidad médica, que más trabaja la comunicación con los pacientes. Tenemos un grupo de comunicación y salud y somos de las especialidades que más trabajan la comunicación con los pacientes. Y esto se enseña a fijarte en cómo se sienta, en cómo viene vestido, en cómo te mira, en cuando dice determinadas palabras, si desvía o no desvía la mirada, porque eso te da muchísima información de cómo está afectando lo que estás hablando en la consulta al paciente o a su familia, ¿eh? Porque a veces me doy cuenta del familiar.
0: Sí, y cómo he interrumpido la IA en las consultas médicas. No lo digo por ustedes que puedan consultar, sino la gente que llega después de haber hablado con su IA y quieren saber más que el médico. ¿Eso está pasando en las consultas?
1: Sí, eso está pasando y va a pasar cada vez más. La IA ha llegado, yo siempre se lo digo a mis hijos, ¿no?

0: ¿no? Que la ida ha llegado para quedarse y que vamos a tener que acostumbrarnos los compañeros. De hecho, existe grupo de trabajo de IA. Vamos a tener que acostumbrarnos a vivir con la IA, ¿no? Uh-huh. Quizás la parte más importante que está ocurriendo con la IA es que aumenta la ansiedad. O sea, los pacientes buscan en la IA, pero lo que encuentran, dependiendo de cómo busques, te va a dar unas respuestas u otras, porque al final te va a dar una respuesta en base a cómo busques, ¿no? Y lo que se genera normalmente es un gran nivel de ansiedad. Es que he buscado y me ha dicho que esto puede ser, porque evidentemente en medicina un síntoma aislado puede ser por muchas cosas. Mira, es que sudo por la noche. Igual eso te orienta y se lo pones a la IA y te dice que es un tumor o un linfoma, ¿no? Uh-huh. Y sin embargo, a lo mejor es otra cosa. Igual es una menopausia.
1: No, a lo mejor es que tienes 30 grados.
0: Efectivamente, efectivamente. Claro. Entonces, un síntoma aislado en medicina no nos dice demasiado. Si un poco agrupamos síntomas, vemos la exploración física, agrupamos los signos y le damos un carácter a lo que nos está contando el paciente, podemos acercarnos bastante al diagnóstico. La IA no hace esto y las personas vienen con un nivel de ansiedad importante.
1: ¿Está haciendo más daño la IA que el doctor Google? Que antes todos preguntábamos a Google y llegábamos ya con el diagnóstico previo.
0: Probablemente está siendo más específica. Es decir, el doctor Google al final lo que te daba era una serie de páginas en donde tú ibas buscando y te ibas metiendo y en algunas encontrabas unas cosas y en otras otras. La IA te da todo muy masticado. Lo bueno y lo malo. Y eso hace que muchas personas se genera ansiedad. Yo lo que veo últimamente en las consultas de las personas que han consultado a la IA es que vienen con un nivel de ansiedad importante.
1: Ay, qué importante, Gustavo, un médico que te escuche, que haya complicidad, que te miren a la cara, que haya tiempo suficiente para que eso pueda ocurrir. Eso es fundamental. Yo no sé si en el entorno rural la vida va un poco más tranquila que en los grandes centros de salud donde hay un montón de pacientes.
0: Bueno, quizás en mi caso, pues podría decir que sí, pero también he trabajado igual cuando he trabajado en centro urbano. Es decir, yo siempre he tenido la filosofía de que cada persona necesita su tiempo y que el tiempo no me lo da la agenda. La agenda lo que hace es regular el número de visitas que tengo cada día, pero cada persona necesita su tiempo. Si yo tengo un paciente que me está contando un problema grave, una violencia de género, un problema mental grave, una depresión o un problema familiar, evidentemente no le voy a cortar y decirle, mire, es que han pasado los 10 minutos y tengo a 30 personas esperando fuera. Cada uno tiene su tiempo. Y creo que eso mis pacientes, en los distintos sitios en los que he trabajado, lo han aprendido. Ellos dicen, bueno, el médico es lento, pero cuando entras te escucha, ¿no? Y a mí eso me llena un poco de orgullo.
1: Todo el rato a mí me estaban preguntando, ¿Kiko, radio o tele? Digo, ¿por qué tengo que elegir si yo soy de la radio? ¿A ti te lo mismo? ¿Ciudad o rural? Si tuvieras que elegir dónde trabajar, ¿cuál prefieres?
0: Pues mira, prefiero un sitio que me permita hacer ejercicio. En este caso rural me lo permite, pero ciudad también lo hacía, ¿eh? Y prefiero la atención primaria siempre, da igual rural o urbano, prefiero la atención primaria. Mi vida y mi profesión y realmente mi pasión está en la medicina de familia, en atención primaria.
1: Y ustedes son unos grandes parachoques de los grandes hospitales, porque ahí se paraliza todo y cuando hace falta sí que se manda a urgencias o al hospital, pero ahí están ustedes en primera línea.
0: Sí, hombre, prefiero decir que somos resolutivos. Si la atención primaria pues tiene una gran capacidad de formación, como tienen los médicos de familia hoy en día con los nuevos programas de la especialidad, se le dota de recursos y tenemos tiempo, podemos hacer muchas cosas. Y yo creo que eso es quizás, y podemos ser muy muy resolutivos. Y eso es quizás lo que más poderosa hace la atención primaria.
1: Mira, Octavio, se incorpora a nuestra mesa de trabajo. Le damos la bienvenida a Laura Plasencia. Te llamé Octavio y yo eres Gustavo.
0: Sí.
1: Tú sabes que hay una asociación de afectados por el cambio de nombre de Kiko. Creo que tiene el 1725 de socio, pero oye, están ahí, ¿eh? Laura Plasencia,
2: buenas
1: ¿cómo
2: tardes.
1: Estás?
2: ¿Qué tal, Kiko? ¿Cómo estás? Muy
1: bienvenida.
2: Bien.
1: Oye, que te estrenas con nosotros y sí. Tú has venido porque tienes consulta. ¿Tenías hora con el doctor, con Gustavo Moreno?
2: No, pero mira, te podría decir algunas cosillas que me preocupan antes que preguntárselas a ChatGPT. A ver qué opina.
0: Pues si no te importa que estemos en antena, pues mío, encantado.
2: Bueno, después, por si acaso no voy a hacer. Pero yo sí que te traigo unas preguntas breves, pero que podemos matizar en las respuestas, Gustavo, ¿vale?
0: Vale.
2: Si tuvieras que explicar qué es un médico de familia en una sola frase, ¿qué dirías?
0: Que es el profesional que acompaña al paciente durante toda su vida, desde que es pequeño hasta que ya no está.
2: ¿Qué tiene de especial ser médico rural?
0: Lo especial de la medicina rural es el contacto con las personas mayores y con la dispersión geográfica, el poder ir a los domicilios más alejados y poder llevar hasta esos domicilios pues eso, la formación, el acompañamiento y el valor de los conocimientos.
2: Y esta se la hacemos a todos los invitados de Gente Luminosa. ¿Qué animal serías y por qué?
0: ¿Qué animal sería y por qué? Pues yo siempre digo que soy un pingüino porque camino con las piernas abiertas.
2: Oye, ¿me está bien? ¿No?
1: creo que es el primer pingüino que tenemos en la historia.
2: Maravilloso el pingüino. Gustavo, ya hablabas de ese peligro, ¿no? De intentar informarnos de los diagnósticos a través de la inteligencia artificial. No sé si tú te llevas bien personalmente con ella.
0: Sí, bueno, a veces tenemos nuestros rifirrafes, pero porque no hace lo que le pido, pero sí, me llevo bien con la IA. Creo que al final las herramientas de trabajo son eso, herramientas de trabajo, lo que hay que saber es usarla.
2: Pues la vamos a usar ahora porque viene nuestra inteligencia artificial a hacerte unas preguntitas.
3: Buenas tardes, soy Arminda, encantada de conocerte, Gustavo. Vamos allá, has pasado por urgencias, por un centro urbano y por la medicina rural. Si tuviera que quedarse con una de esas tres experiencias, ¿cuál elegiría y por qué?
0: Uf. Bueno, yo creo que la medicina rural. En esta etapa de mi vida ahora elegiría la medicina rural. Uh-huh. Es una medicina muy cercana a las familias, a los pacientes y además en un ámbito que es muy saludable para el propio profesional.
3: ¿Qué diagnóstico haces más a menudo sin necesidad de fonendoscopio?
0: El diagnóstico que hago más a menudo sin necesidad de fonendoscopio es el saber si el paciente que tengo delante lo está pasando mal. No sé por qué tengo la sensibilidad de saber que algo está pasando con el paciente que tengo delante, aunque no lo estemos nombrando. La forma de mirar, la forma de sentarse. Te llevo ya 14 años en el mismo cupo y me conozco esos tics que a veces les pasan.
2: Lo que te da la experiencia, ¿no?
3: ¿Qué es más difícil, convencer a un paciente de que haga ejercicio o conseguir que un médico haga una pausa para comer?
0: Conseguir que un médico haga una pausa para comer, sin dudarlo.
1: Ay, para comer sí, para fumar no, que eso es una cosa que me pone muy malo.
0: No hay que hacer pausas para fumar y hay que empezar a moverse mucho más.
3: Si pudiera incorporar una nueva receta a todas las consultas de atención primaria, ¿qué recetaría?
0: Hábito saludable, sin lugar a duda. Si nos cuidamos más en la mente, ¿no? En estar sanos mentalmente, en estar equilibrados, en mejorar las emociones, en canalizar, en hablar lo que nos decimos, en hacer algo de ejercicio físico, comer mejor y no fumar, probablemente estaríamos mucho mejor.
1: ¿Hemos terminado?
2: Sí, listo.
1: Estábamos tan embelesados escuchando a Arminda que estaba como tan... Yo pensé
0: tiene
1: que
0: una voz así como de sirena, ¿no? Engatusando, como decimos los canarios.
1: Yo pensé, Laura, que a lo mejor Arminda te iba a preguntar por los regalos en la consulta rural. ¿Siguen habiendo baifo, gallina, cajas de fruta, queso?
0: Algo cae.
1: ¿Se sigue estilando eso? ¿O la gente nueva que llega al pueblo no tiene esta costumbre tan tradicional?
0: No, sí tienen, ¿eh? La gente es bastante agradecida. La verdad es que yo muchas veces me sorprendo. A veces me ponen incluso en compromisos porque, bueno...
1: Claro, me lo imagino.
0: Pero bueno, sí es verdad que la gente es muy agradecida.
1: Mira, ¿y notas eso de cuando nosotros éramos chicos que nuestras menores decían que había que tener como una ropita guardada por si se ofrecía un médico? Sí, ¿va la gente de estreno al médico?
0: Sí, algunas, sí, las más mayores se visten profesos para venir al médico. Sí, eso es cierto. Bueno, yo, la verdad, soy bastante... no sé, así como estamos hablando, soy bastante normal en la consulta, ¿no? Creo que soy un médico bastante cercano, como muchos compañeros, y bueno, y a mis pacientes también les digo que están guapas o guapos, ¿eh?
1: Como tiene que ser. Laura, ¿te quedaste con alguna duda, alguna curiosidad más?
2: Pues yo te diría, cuando viene la gente con un diagnóstico de la IA, es que esto me parece a mí fascinante, porque esto yo peco también, ¿no? De preocuparme y preguntarle al ChatGPT, oye, tengo esto, ¿qué me pasa? ¿Alguna vez acierta o no?
0: No, bueno, alguna vez acierta, sí, sí, sí, sí. Y confirmamos lo que ha dicho la IA. Es decir, lo que sí que es verdad es que yo normalmente nunca le hago especialmente caso a la IA. Le explico al paciente que la medicina es algo más que chatear una serie de síntomas, hay que explorarlo, me tiene que contar un poquito más a fondo qué es lo que le pasa, y una vez que tenemos las pruebas y que tenemos un poco todo lo que nos ha llevado a ese diagnóstico, pues al final dice, mira, pues en este caso acertó, ¿no? Pero es eso, acertó. Un médico, en general, no nos gusta mucho la palabra acertar, porque para eso existe la carrera de medicina, para eso existe la especialidad.
1: Diagnóstico, ¿no?
0: Claro, para eso, para diagnosticar. Un diagnóstico, podrás acercarte más al diagnóstico final o no, pero no es un acierto que dependa de una variable que no controlas, ¿no?
1: Claro. Laura, siempre que tú quieras, aquí estamos, ¿eh?
2: Claro que sí, me encanta.
1: Venga, un beso grande. Fíjate que nos dicen a través del WhatsApp de la radio, el 628-515151, nos dice, buenas tardes, felicidades por la entrevista al doctor, soy médica y se le nota la vocación, la empatía y el conocimiento.
0: Muchas gracias.
1: Pues dicho queda. Oye, por cierto, que en breve van a tener un congreso, ¿qué papel te va a tocar jugar y qué objetivos tienen en ese congreso?
0: Uy, estamos súper ilusionados y desde aquí, desde Antena, invitamos a todos los que no haya participado, no se haya inscrito, a que se inscriba. Uh-huh. Es el congreso de la SENFIC, de la Sociedad Española de Medicina Familiar y Comunitaria. Vienen a Las Palmas después de 12 años sin venir a Canarias. 12 años después vienen, se va a celebrar entre el 5 y el 7 de noviembre. Y me ha tocado estar en el comité organizador como presidente de SOCANFIC. Y vamos a intentar hacer un congreso bastante diferente, en el que no solo se hagan actividades. Normalmente los congresos, tú vienes de muchas partes de España, pero los profesionales vienen, se meten en el Alfredo Kraus, que va a ser en el Alfredo Kraus, recibes un montón de charlas, un montón de talleres, tal, y te vas. Y este año no queremos que sea así. Queremos que los profesionales que estén también participe la población, que haya actividades para la población. Vamos a crear un aula abierta para la población el jueves por la mañana, para ver actividades para los estudiantes de medicina, una gincana docente al aire libre para los estudiantes de medicina y que conozcan mejor la medicina de familia.
1: ¿En qué va a consistir esa gincana?
0: Mira, pues van a tener que dividirse en equipos y van a ir pasando por distintas estaciones que son casas de nombres de médicos famosos. Uh-huh. Y van a tener que ir investigando como en el CSI. Uh-huh. Van a tener que ir resolviendo pruebas. Uh-huh. Y van a ir teniendo que rellenar una especie de cartulina de las pruebas que van reservando. Al final habrá un equipo ganador que se llevará un premio. Y bueno, la idea es que a través de la gamificación pues podamos llevar la medicina de familia también a los estudiantes de sexto de medicina. Uh-huh. Y el sábado por la mañana, en los alrededores de la estatua del Alfredo Kraus, tendremos lo que es la Plaza del Cuidado, que van a ser una feria de la salud donde van a haber colegios profesionales, donde van a haber asociaciones de pacientes, donde va a estar el SUC, donde va a estar las gerencias, donde va a estar el cabildo, donde van a haber fisioterapeutas, van a haber muchísimas cosas para que la población pase por allí. La inscripción es gratuita, es simplemente pasar por allí, la Plaza del Cuidado, y el jueves por la mañana, en las actividades que se lleven en Alfredo Kraus, que serán en una sala, van a haber también charlas muy interesantes para que la población vaya.
1: Gustavo, ahí yo solo veo que falta algo. A lo mejor en la tarde del viernes.
0: La tarde del viernes no hemos podido hacer mucho porque es el día más gordo de actividades del Congreso, pero, y el comité pero, no pero, podemos estar.
1: Pero yo veo ahí un programita de radio.
0: Ah, bueno, estupendo.
1: Unas roscas, unas cotufas.
0: Para
1: que tus colegas de fuera tú le dices que son palomitas para que ellos lo entiendan. O crispetas si vienen de Cataluña.
0: Allí tienes tu casa.
1: Ahí tenemos que buscar una.
0: Pues te voy a contar una cosa.
1: Tenemos que hacer match en
0: sí,
1: eso,
0: sí,
1: ¿eh?
0: Sí, me parece una idea estupenda. Porque además hay una cosa muy interesante en este congreso, y antes lo comentábamos durante la entrevista, que es cómo utilizamos la cultura como agente de salud. Mm. Eso, por un lado, hay que trasladarla a la población para que ellos lo sepan, pero también hay que sensibilizar a los profesionales. Bueno, pues utilizando la isla de San Borondón, dentro del Congreso hemos creado una cosa que se llama el Espacio San Borondón. Está destinado sobre todo a profesionales, pero el Espacio San Borondón va a haber cuentacuentos, amigos de la ópera, va a haber pintura, va a haber exposición fotográfica, va a haber cuentos de relatos que se llaman episodios clínicos imitando un poco a Galdós. Hay un montón de cosas que tienen que ver con la cultura.
1: Y roscas y cotufas.
0: Y roscas y cotufas, efectivamente. La idea es eso, que los profesionales también utilicen la cultura y el arte para prescribir buena salud.
1: Bueno, hemos hecho un poquito ahí, hemos tirado la caña, a ver si como servicio público, a ver si podemos resolverlo de alguna manera. ¿Nos vamos con esta canción? Y de repente otra vez volvemos a estar tranquilos, ¿verdad?
0: Sí.
1: ¿Por qué esta canción? ¿Qué tiene que te gusta tanto?
0: Esta canción ha sido la que ha marcado pues esta última etapa de mi vida, un poco cuando he llegado al medio rural, he conocido a, a mi mujer y bueno, la verdad es que llevamos unos años en donde intentamos cuidarnos mucho también en el plano de lo personal, de lo sentimental, de lo emocional. Es la canción que me ha llevado también pues eso, a ser un poco más abierto con mis hijos, que a veces nos cuesta hablar de cosas que a veces son incómodas, de si te sientes mal, por qué te sientes mal, en qué te puedo ayudar, por qué estás con esa ansiedad o por qué estás con esos temores. Y bueno, siempre me apoyo un poco en esta canción. La verdad que para mí tiene un valor muy importante.
1: Gustavo, nos ha encantado este ratito en la radio, esta gente luminosa de hoy, un médico que te escuche, un médico que te mira, es un médico que ya con eso te sana, y solamente con sentirte de esa manera bien tratado, al final ya sos un gran avance para la enfermedad que tengas, salir mejor. Espero que como tarde nos veamos en ese noviembre.
0: Ojalá. Mi abuelo siempre decía que la sonrisa de un médico a un paciente era una receta hecha, y creo que he intentado llevar esa cultura, un poco esa idea.
1: ¿Tu abuelo era médico también?
0: No, yo soy el único médico de toda la familia.
1: Qué bueno, sí. Qué bueno. Pues muy fan de tu abuelo. Gustavo, gracias.
0: Gracias a ti, Kiko.

Seguro que les gustó, ¿verdad? Como nosotros todavía, con los pelos un poquito erizados. Por cierto, mañana regresamos con nuestra propuesta habitual, la de cada día, de 3 a 6 de la tarde, fieles como siempre a nuestra filosofía. La tarde de aquí, con gente y temas de aquí. Ahora disfrutar de la tarde, que la de hoy vuelva a ser.

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1: Son las 4 de la tarde.
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1: Desde comienzos de septiembre han llegado a Canarias en cayucos desde África unas 3.800 personas. Hoy el presidente del Gobierno de Canarias ha mostrado su malestar con este incremento. Asegura que estamos ante el inicio de una nueva ola migratoria. Fernando Clavijo, desde Madrid, en los actos del Día de la Hispanidad, ha asegurado hoy que estamos ante el inicio de una nueva ola migratoria y ha dicho que advierten que ya advertían en junio de este escenario. Según Clavijo, Marruecos ha centrado su seguridad en la costa norte de su país y menos en el sur.
3: Para la aplicación del nuevo pacto migratorio de asilo de la Unión Europea, unido a los acontecimientos de Ceuta y la desviación de los efectivos de Marruecos al norte, pues obviamente lo que se ha generado es lo que llevamos tiempo advirtiendo, un nuevo brote migratorio.
1: Ante estas declaraciones, el delegado del Gobierno Estatal en Canarias, Anselmo Pestana, le ha pedido al Ejecutivo Canario responsabilidad en sus declaraciones.
4: Yo lo que apelo a todas las autoridades locales, insulares, del Gobierno de Canarias, responsabilidad en este tema. Obviamente todos estamos preocupados y ocupados en que todo esto funcione, pero hay una magnífica colaboración de esos países de origen que no tenemos que dañar en ningún caso ni con declaraciones.
1: Pestana achaca la llegada de esos 3.800 migrantes desde septiembre al buen estado del mar. Y una última hora, el Supremo mantiene la suspensión cautelar del derecho al voto de los nacionalizados por la ley de nietos. El tribunal ha rechazado el recurso de la abogacía del Estado que pedía levantar esa suspensión. El gobierno estudiará si la cautelar se considera definitiva o se puede recurrir al constitucional. Y volviendo a Canarias, se estima que en las islas hay unas 20.000 personas sin diagnosticar que sufren COVID persistente. La Asociación Regional de Afectados denuncia del desinterés de los médicos por esta enfermedad y reclaman más formación de los profesionales. Escuchamos a la presidenta de la Asociación COVID Persistentes en las Islas, Inmaculada Pérez del Toro.
5: Que serían como unas 20.000 personas como mínimo. ¿Por qué? Porque no hay concienciación por parte de los profesionales sanitarios de que esta enfermedad existe. Bueno, pues sí, le suena que puede existir, pero ¿de qué sirve que diga que exista? ¿De qué sirve que hay un formulario si no hay esa concienciación y sobre todo la formación? Porque para poder poner un diagnóstico tienen que saber cómo se diagnostica.
1: Y jornada festiva el 12 de octubre y de movimiento en los aeropuertos de Canarias, un día en el que muchos viajeros regresan a Canarias mientras otros apuran pues las últimas horas de descanso. Precisamente en este último día del Puente del Pilar están previstos más de 1.200 vuelos entre todos los aeropuertos canarios. Hasta aquí la información, regresamos cuando sean las 5 de la tarde. Les dejamos con voz en off.
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16: Pues empezamos una tarde más aquí en Voz en Off. Estoy acompañado en el estudio de Canarias Radio por Fernando Hernández Rosas.
17: Buenas tardes, Paco.
16: E Iván Morales.
17: Un día más, un día menos.
16: Bueno, no te pongas así, Iván. Hoy vamos a hablar, bueno, Iván, tú nos vas a traer algo relacionado con los videojuegos, pero no exactamente de videojuegos, porque esto...
17: Yo he venido a hablar hoy de una saga que es de videojuegos, pero que digamos que es muy cinematográfica. Quería darle hoy una cosita diferente, así que vamos a hablar de Metal Gear.
16: Que las películas de videojuegos, cuando son llevadas al cine, no suelen ser muy buenas películas.
17: Sí, está, de momento no se ha estrenado, está en producción, ya hablaremos luego de ella, pero...
16: ¿Tienes esperanzas por lo que has leído?
17: Hoy leí los directores y dije, quizás no tanto, pero bueno, vamos a cruzar los dedos.
16: Bueno, también nos vamos a poner un poco nostálgicos porque vamos a visitar los años 80, esa década, pero nos vamos a fijar en la página IMDb para ver cuáles son las películas más votadas de esa década. Hay algunos clásicos, pero hay alguna sorpresa, ¿eh? Hay alguna sorpresa. Luego diremos, si Fernando me dirá si echas alguna de menos. Y retomaremos a tu amado, bueno, amado por todos, Alfred Newman, con algunas de sus grandes bandas sonoras,
18: ¿no? Efectivamente, porque la semana pasada empezamos con su hijo, con Thomas Newman, y he querido seguir con la saga familiar, que, vamos, seguramente la dinastía de compositores más importante de Hollywood.
16: La semana que viene tendremos las partituras de la abuela, que también... también Bueno, antes de seguir diciendo tonterías, también les aviso que tenemos a un invitado hoy. Él es actor, es Avián de la Cruz, y ha participado en El Ser Querido de Sorogoyen, película que estuvo finalista para ver si se colaba representando a España en los Goya. Al final no lo logró, así que no se vayan nada. En 5 segundos estamos aquí hablando y debatiendo con Avián de la Cruz.
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16: Pues escuchábamos al grande de Bardem, El Ser Querido, y bueno, tenemos al otro lado, bienvenido a Avián de la Cruz.
20: Hola, ¿qué tal? Bien hallado. ¿Cómo va eso? Me encanta oír a Javier en los auriculares. Como no lo he oído lo suficiente.
18: Hombre, Avián, ¿qué tal? Buenas tardes.
20: ¿Qué tal, tío? ¿Cómo estás?
18: Mira, que es que estuve viendo El Ser Querido el otro día y de repente te vi un cara a cara ahí con Bardem y lo que hablamos, digo, es que Bardem se lleva este honor a la tumba de hablar.
20: Hombre, él me lo dijo al principio, y dice, mira, es que me da vergüenza, tal, pero qué bien lleva la furgoneta, tal, me dijo. Digo,
18: ¿Cómo fue esa experiencia, Avián?
20: Pues, ¿por dónde empiezo?

0: Vas con
1: Y
0: el no.
1: luego, claro, porque nos dicen tantas veces que no, que es lo ideal, ¿sabes? Es como, bueno, pues tira para adelante y por lo menos, o sea, no hacerlo con desgana, pero sí despreocupado. Es como, bueno, después me apetece hacer otra cosa, tal, voy a cubrir esto y ya después. Entonces, claro, el primer día de rodaje, el primer día de ir, lo tengo marcado en la memoria para siempre, porque claro, llegas allí. Yo no estoy acostumbrado a esas cosas. Llegas allí a un hotelazo, después te llevan al set en una furgoneta para ti. Después está allí que si Raúl Arévalo, Victoria Luengo, el propio Javier Bardem, evidentemente y tal, Sorogoyen, no sé qué, y para mí, o sea, me podría extender mucho más, pero vamos, fue un shock, ¿sabes? Y no me lo creía nunca, era como que estaba disociadísimo todo el tiempo. Decía, yo no puedo creer que esté aquí, ¿sabes?
2: Y una curiosidad, ese casting te lo hacen expresamente en la escena que vas a participar, ¿la recreas o no? ¿O es otro tipo de casting un poco más extenso?
1: En mi caso, puede ser las dos cosas. En mi caso fue, para los que la hayan visto sabrán de lo que hablo, y para los que no, voy a decirlo de manera un poco etérea, la escena en la que estamos todos hablando juntos, en plan modo fiesta, no sé qué, ese era el casting, por lo menos para nosotros. Porque así, y también no es común, pero también se dio que el casting fue en grupo. Entonces íbamos entrando de cinco en cinco, creo recordar. Entonces nos decían, estamos en una fiesta, surge este tema, a ver cómo vamos haciendo, y luego hicimos una prueba con el propio Sorogoyen, donde él iba metiendo dentro de la improvisación cosas con las que jugar. Entonces supongo que él vería que uno está avispado, que está relajado, que está tal y más cosas que tendría que responder él, evidentemente, de qué es lo que buscaba. Y fue un poco así. Después, en otras ocasiones, pues bueno, pues se inventan una secuencia para el casting, pero en este caso es una que estaba en la película,
0: La mayor parte
1: que después se
0: del
1: cambió.
0: rodaje es en Fuerteventura.
1: Sí,
0: ¿Cuánto tiempo
1: sí, sí.
0: duró ese rodaje?
1: En total, ellos no sé exactamente cuánto estuvieron, porque también hay partes que se grabaron en Madrid, pero en mi caso yo estuve febrero y marzo, yendo y viniendo todas las semanas. Porque, bueno, yo vivo en Madrid y tal, entonces iba y venía a Fuerteventura todas las semanas porque dependía de la distancia que había entre sesiones de rodaje. Y como las mías estaban un poco separadas y tal, pues siempre me devolvían a casa. Pero había gente que se quedó en el hotel a vivir, ¿sabes? El par de meses se lo comió,
0: Sí.
1: ¿sabes? Que, hombre, para
0: Vale.
1: comérselo mejor en un hotelazo, ¿no?
0: Hombre,
1: Pero bueno.
0: claro. Eso te iba a decir. Entonces tú no te alojaste ahí en los hoteles de Fuerteventura.
1: Sí, yo sí, lo que pasa es que yo me iba todo el rato, pero después volvía. Iba.
0: Vale. Y de todo lo que fuiste grabando,
1: Ajá.
0: ¿aparece en la película todo en lo que participaste o cortaron varias partes?
1: Cortaron mogollón de la peli
0: Sí.
1: en general. La peli, incluso leyendo el guión, decía, esto dura. Si hubieran puesto absolutamente todo, yo calculo que la peli hubiera durado 4 horas perfectamente, o 3 horas. Y entonces, en mi caso, yo grabé o sea, todas las furgonetas que ven en la película, todas las llevo yo. Independientemente de que a mí se me vea, salvo en dos escenas, todas las llevo yo. Entonces, eso son sesiones, a fin de cuentas. Pero de estar presente, poner la cara y hablar y tal, tenía como alrededor de cinco escenas, las que quedan dos. Entonces o sea, contábamos con ellos. Y de hecho, Sorogoyen nos advirtió, nos dijo, mira, se ha cortado mucho de la película porque si no, es que esto es. Y hay gente que estuvo todo el rodaje y no sale en la peli. Que eso a mí me daría un parraque, pero tienes que contar con eso. En el mundo del cine hay que contar con eso.
2: Sí, bueno, siempre se dice, ¿no?, que la película termina, se hace en el montaje.
3: Que hay cinco
1: Totalmente.
3: películas, se suele decir, ¿no? Está la que
1: Totalmente.
3: escribes, la que casteas, la que grabas, la que editas y la que se ve en el cine.
2: Y la que ve el público.
1: Hostia, pues, eso no lo había oído nunca, pero sí,
2: Sí,
1: es tal cual,
2: es
1: es tal
2: así.
1: cual.
2: Bueno, El Ser Querido, que es una de las grandes películas españolas del año, que de momento se está quedando con las manos vacías en cuanto a premios. Estuvo en La Palma de Oro, no le llegó a ganar. Intentó representar a España, ¿no? Pero bueno, habrá que esperar a los Goya. Pero bueno, casi siempre las películas de Sorogoyen nos encantan y tienen algo especial, y esta es una de ellas.
0: Sí, pero las actuaciones, estarás conmigo, habían de Bardem y de Victoria Luengo, son increíbles, son merecedoras de todos los premios prácticamente, ¿no?
1: Es que ellos se pasaron el juego. O sea, es que yo incluso estando allí viéndolo y viendo después la peli,

0: digo, es que lo que hacen, creo que es lo más difícil, que es parecer que es fácil, ¿sabes? Cuando dice, es que parece que simplemente están ahí, y dice, pero es tan complicado lo que hacen y que quede creíble, que eso es algo que Sorogoyen lleva muy a rajatabla, la naturalidad, el decir que no fingir, sino estar metido en el rollo, que tú digas, hostia, parece que lo estoy viendo a través de una mirilla, ¿no? En vez de a través de la cámara. Claro. Y sí, eso. Y hay una cosa que me gustaría, porque barre un poco a nuestro favor. Mucha gente ha sacado a relucir, de hecho Maribel Verdú lo dijo el otro día en una entrevista, que viendo El ser querido lo que más le sorprende es lo bien representado que está un rodaje. Dice que parece que es un rodaje de verdad y todos son actores. ¿Sabes? Todos somos actores, porque a Sorogoyen le interesaba que hubiera ciertas reacciones que a lo mejor el equipo técnico real no te lo puede hacer o figuración. Entonces, en ese sentido, está muy currado. Y chapó.
1: ¿Sabes que Steven Spielberg vio la película y le encantó?
0: Sí, sí, sí. Y de hecho, fue lo primero que pensé. Digo, ¿en qué momento me ve a mí conduciendo la furgoneta? Súper surrealista. Pero bueno, en fin.
2: Bueno, sí, ha gustado mucho. Me encantó. Es la película más taquillera de Sorogoyen, superando a Asbestas. Hasta la fecha. O sea, que ha tenido una gran aceptación de público.
0: Sí, eso es lo importante al final, que la gente vaya al cine y que yo qué sé, que los reúna. Y de hecho, las veces que he ido al cine y tal, había bastante gente, ¿sabes? Que incluso entre semanas y tal, que no es habitual, y había bastante gente. O sea, que eso es bastante inaudito hoy en día, desgraciadamente.
1: En los rodajes, Javián, supongo que hay momentos muy complicados. En este rodaje, por lo que tú viviste, ¿cuál dirías que fue ese momento en el que a lo mejor la cosa se complicó un poco más? Si es que se complicó.
0: En mi caso, yo nunca vi ni una palabra más alta que la otra, ni un grito, ni nada. O sea, a diferencia de lo que se ve en la película, sí. no vi nada. Lo que sí pasó es que la escena en la que todos estamos pensando, la de la caballa, sí. Cuando yo no estaba, yo fui a rodar otra cosa. Cuando ellos acabaron, que tardaron 5 días en rodarla, un compañero me dijo, no, hoy fue complicado y tal. Pero no porque tampoco pasará nada del otro mundo, sino porque las energías al final, la escena es tan intensa, sí, es tan dura, es tan, no sé, que al final la gente, yo me acuerdo ese día, la gente estaba como en las furgonetas, como diciendo, no quiero hablar, ¿sabes? De esto, de solo quiero echar la cabeza y dormir. Y encima, el niño lloró y no estaba planificado.
1: Es que justo
0: momento,
1: que...
0: sin hacer spoiler,
1: justo que lo decir, ¿no? Sí, sí, sí, sí, porque veo al niño llorando y
0: no
1: digo,
0: planeado.
1: Yo creo que el niño acabó agobiándose de verdad, ¿no?
0: Sí, de hecho dice, o es un actorazo el niño, o no, se asustó, sí, me asustó yo, sí, yo me acuerdo el primer día ya estaba asustado con Bardem, es un niño de 3 años, ¿sabes? Y es porque la energía era muy fuerte, de hecho, cuando se están riendo y tal, si se fijan, el niño está descojonado, pero luego ya, evidentemente, y hubo que reestructurar la escena por eso, que después queda bien, pero sí, sí, ese día según tal fue un poco complicado, y después las cosas de condiciones climatológicas, de que haya nubes y que hay que parar, que esas chorradillas sí, sí se dieron más, pero te digo, el equipo es súper profesional y nunca nadie se hablaba mal, no sé, la verdad que en ese sentido, al final es uno más la literatura que tiene en la cabeza que lo que es.
1: Sí, sí. Y es lo que tú dices, no tenía nada que ver con lo que pasaba en la película, ¿no? Porque
0: afortunadamente no.
1: Los mosqueos que se agarra el personaje de Bardem son importantes.
0: Sí, sí, sí. Sí, le dicen al principio, mira, que no nos queda tal, y ya se le ve la cara de mosqueo porque no hay de la comida que él quiere. Dice, ¡buf, mi madre, imagínate! Sí, sí, eso no podría ser. Es como, ¡buf, lo aguantas si quieres, pero es muy complicado!
1: Bien, y también, bueno, eres, aparte de actor de imagen, eres actor de doblaje, de hecho vives en Madrid, estás trabajando en distintas series, has participado en varias películas, se me ocurren montones, Ciudad de Dios, por ejemplo, o el biopic de Bob Marley, Ricky Morty, es decir, has estado en un montón de series. Cuéntanos un poco cómo es la vida del actor de doblaje.
0: Mira, no voy a mentir, el mundo del doblaje es súper jodido, es muy complicado conseguir, me refiero a conseguir mantenerte del doblaje, es bastante complicado para mí, en mi humildísima opinión es una rama más en el árbol de la interpretación. O sea, para mí el ejemplo perfecto para definir esto es José Luis Gil, por ejemplo, que hacía televisión, teatro, cine, doblaje, no sé qué, y el hombre, pues, para mí es eso. Si yo quisiera dedicarme única y exclusivamente al doblaje, uff, estaría complicado. Y encima, es un mundo muy cerrado, por mucho que digan que es un mundo muy cerrado, y tienes que estar al 100%, parece fácil, pero no lo es. Tienes que tener en cuenta muchas cosas. En mi caso también puedo cambiar el acento, pero también es un hándicap. Se me puede ir, ¿sabes? Y sí. De hecho, sin ir más lejos, ahora la serie de Ciudad de Dios, que funciona como secuela de la famosa película que a mí me flipa, la del 2003.
1: Película.
0: Se sigue doblando. De hecho, estoy ahí, estoy doblando y tal. Y es muy complicado hacer un personaje que hable aparentemente normal. Para mí es lo más difícil. O sea, te puedo hacer cucamonas con la voz las que tú quieras, pero como sea alguien hablando normal, ya el director a lo mejor me dice, cuidado, muyallo, que me jode mucho cuando me dice muyallo, me jode muchísimo,
2: pero
0: entiendo lo que quiere decir. Sí, sí. De hecho, una vez le dije, ¿sabes que eso le gusta a absolutamente nadie? Y se lo dije así, pero no lo pilló. Y eso, pues total, que es muy gratificante, pues es muy divertido. Pero es verdad que es complicado.
2: ¿Y cómo es participar en el doblaje de una serie como Rick y Morty, que nos encanta y es muy divertida? Porque supongo que ahí también tiene vía libre, ¿no?, para explayarte un poco más.
0: Eso es lo bueno que tiene, sí. Ese fue mi debut en el doblaje, cuando me convocaron por primera vez, que el director se la jugó ahí lo más grande, porque fue como yo a este no lo conozco de nada, a ver qué hace. Claro, tú cuando vas a doblar, no sé si iban a preguntarme esto, pero bueno, yo lo digo, cuando tú vas a doblar, tú no sabes a lo que vas. Es decir, o sea, si es una serie y es un personaje recurrente, sabes que vas a doblar esa serie, pero no sabes lo que vas a decir. Ni se ensaya en el momento. O sea, en el momento te dan los takes, que son las unidades de frases para doblar y tal. Tú las ensayas un par de veces y tiras para adelante, pero no te llevas el guión a casa, no lo lees, no, nada, nada. Yo cuando vi que era Rick y Morty fue cuando vi la pantalla y vi que era Rick y Morty. Y yo flipé, claro, que para mí fue... Entonces te dice, mira, este personaje habla, pues ponle una voz así, más baja, más no sé cuánto, y de repente sale otro justo después y dice, tienes que cambiarle la voz porque están seguidos. Entonces pensé, pues que hable así, y así, y nadie daría un duro porque es la misma persona, y te sorprendería la cantidad de veces que se hace.
1: Bueno, estábamos hablando ahora que Iván, nuestro compañero, nos va a hablar luego de videojuegos que se han llevado también a la pantalla y también...
0: El Metal Gear, sí, madre mía, el Metal Gear.
1: Sí, pero te iba a preguntar, también hiciste...
0: Suerte.
1: ¿Trabajaste como actor de doblaje en The Last of Us?
0: En The Last of Us, en la serie, en el live action.
1: En la serie,
0: y
1: sí.
0: En videojuegos... Doblé dos videojuegos, el Call of Duty Black Ops 6 y el Star Wars Outlaws.
2: Y el Tetris.
0: Doble. Y es otra movida totalmente distinta. Nosotros no solo no vemos la imagen, sino solo vemos ondas de sonido.
2: Hostia.
0: Y con eso, suerte. Y a lo mejor en inglés dice, ¡hurry up! Y tú tienes que decir, ¡adelante! Y ya está. Y lo tienes que decir durante media hora.
1: Joder. O sea que...
0: Sí, es otra movida.
1: Sí, sí, que cambia totalmente, ¿no? O sea, tienes que tener otro tipo de concentración, ¿no?
0: Sí, y a lo mejor, y sin cansarte, tienes que estar media hora a lo mejor diciendo ¡arriba! De 20.000 maneras diferentes, porque graban los comandos de voz para luego meterlos en el videojuego en plan suerte, ¿sabes? Y no ves nada, ni nada, nada, no ves nada. Es otra historia, pero mi favorito es, perdón, sé que me estoy extendiendo mucho, pero mi favorito son los realities, porque los realities ni se ensayan. Los realities no se ensayan. Te ponen el texto, te ponen el reality y dicen, del minuto tal al minuto cual hablas tú, suerte.
1: Qué bueno. Sí, estuviste en ese, en el casi en subastas, ¿puede ser? O
0: en uno de coches, sí. El típico de, he preferido coger el Pontiac Fiero del 67. ese rollo. Y yo me lo paso pipa, es muy divertido, pero no te da pie ni a ensayar, ni a pensar, ni nada. Tienes que estar al 100% ahí.
1: Bueno, Avian, no te queremos quitar más tiempo, porque sabemos que estás ocupado, pero recomiéndanos si se te ocurre alguna película, alguna serie para ver durante la semana.
0: Vale, yo ahora estoy, igual no voy a ser muy original con esto, pero estoy enganchadísimo a Ted Lasso. que me la han recomendado 70.000 veces, y yo dije, venga, vale, y estoy pero a topísimo con Ted Lasso.
3: Te faltaba
0: y
3: creer
0: que lloro, en Ted Lasso. Y que lloro y todo, ¿eh? Sí, que lloro y todo. Digo, mira, tú la llantina que me estoy cogiendo yo con la serie esta. Y la, no sé, la recomiendo. Si alguien tiene la duda de si verla o no, que la vea.
1: Vale, yo tenía la duda, Avian, pero la veré.
0: Ya que... Sobre todo porque se está muy a gusto viéndola, ¿sabes? Como que no es una serie de un gran entramado, es una serie de personajes, como muy Good Place o como se diga ahora, y en ese sentido a mí me ganó, como es lo que necesitaba, no me pidas más, y es genial, ¿sabes? Me gusta mucho.
2: Pues nada, muchas gracias a Avian de la Cruz por estar aquí con nosotros.
0: Ah, por Dios. A ustedes.
1: Cuando vuelvas a Las Palmas nos tienes que avisar y darte un saltito por el estudio, que no sería la primera vez. No sería la primera vez.
0: No, ni será la última.
1: Ni será la última.
2: Pues bueno, un abrazo grande.
0: Y un abrazo de gigante.
2: Hasta luego, Iván.
1: Hasta luego, Iván. Avian, gracias.
0: Nada.
2: Pues vamos con ese videojuego, ese Metal Gear.
1: Vamos, Iván, a ver. Dale, Iván, dale.
2: Que yo he de reconocer que yo jugué mucho, lo terminé ese juego en la Mega Drive.
3: Cuidado.
2: Atención.
3: El original, además.
2: El primer Metal Gear en la Mega Drive.
3: Bueno, han pasado muchas cosas.
2: Qué ese juegazo.
3: Bueno, hace unas semanas estuvimos hablando, salió en una conversación aquí Hideo Kojima, y yo me quedé muy ofendido porque nadie sabía quién era Hideo Kojima. Hideo Kojima es el creador detrás de esta saga de videojuegos, que ha sido aclamado por grandes personalidades de no solamente del mundo de los videojuegos, sino también del mundo del cine, como una mente maestra y un genio. Estamos hablando de que, por ejemplo, personas como Mads Mikkelsen, George Miller, Ari Aster o Guillermo del Toro han dicho que es un genio incomparable. De hecho, Del Toro ha participado en los dos últimos videojuegos haciendo de un personaje dentro del juego. Bueno, efectivamente, Metal Gear empezó en un juego de 8 bits casi en la Mega Drive. Era el Metal Gear 1, que seguía a un personaje llamado Solid Snake, que era un espía que se tenía que infiltrar en una base para derrotar a su antiguo jefe, Big Boss, que se revelaba que era malo.
1: Por cierto, Snake, en honor, creo, al personaje de John Carpenter, de...
3: Sí, de Carl Russell.
1: Rescate en Nueva York.
3: Efectivamente. Uh-huh. Originalmente estaba inspirado en ese personaje, pero físicamente se basaba en... se me dio el nombre. Este hombre, el de Arma Letal. Mel Gibson. El de Arma Letal. De hecho, la imagen que se utilizaba en el juego era la de Mel Gibson y la tuvieron que cambiar por derechos de imagen. Mientras que el villano, Big Boss, era Sean Connery, que también lo tuvieron que cambiar porque ambos actores vieron esto y dijeron, no me han pagado por mi cara, pongan a un dibujo, y fue lo que hicieron. Bueno, esos dos primeros juegos son eso, Solid Snake, un espía, son juegos muy retro, y Big Boss es el malo. En el primer juego parece que lo mata, pero oh sorpresa, en el segundo está vivo. No sería hasta los 90, de hecho hasta el 98, en la PlayStation 1, que salió el Metal Gear Solid 1. Este juego fue una revolución de consolas porque Kojima lo que quería, por fin lo consiguió, y es hacer un juego no de acción, sino un juego de espionaje, en el que el personaje tuviera recursos muy limitados y su pistola, por ejemplo, no era un arma de fuego, era un arma de dardos tranquilizantes.
2: Bueno, yo he dicho Mega Drive, igual era la Play 1 ahora que lo estoy pensando. Yo lo que recuerdo es que había una escena,
3: ¿sí?,
2: del juego que de repente un personaje te decía, atención, te voy a leer la mente.
3: Ese es el de PlayStation 1. Ese personaje...
2: Y se movía el mando que vibraba, claro, aquello era, vamos...
3: Ese personaje es Psicomantis.
2: Psicomantis.
3: Un personajón que es uno de los villanos de este juego. El villano principal es Liquid Snake, que es el hermano gemelo del protagonista, Solid. Liquid tiene un grupo de secuaces, entre los que está Psicomantis. Una de las grandes revoluciones de ese juego fue no únicamente este tema del mando que vibraba, sino que además para vencer a Psicomantis tenías que cambiar el mando de puerto dentro de la consola.
2: Sí, era una locura.
3: Además, Psicomantis cogía y te decía los juegos que había jugado recientemente, como si te estuviera leyendo la mente. Otro de los personajes de ese juego era Revolver Ocelot, un viejo con una gabardina que tenía dos revólveres y que disparaba rebotando en las paredes. Un personaje que es una locura, era muy gracioso, pero caló mucho entre los fans y siguió apareciendo el resto de la saga. Este juego además fue muy revolucionario en el sentido de que los dos anteriores eran simplemente juegos de acción. y este Kojima empezó a hacer lo por lo que luego se le conocería, que es hacer grandes metáforas pacifistas en las que pues reflexionaba un poco acerca de el papel de los Estados Unidos, de el gobierno y de toda esta, digamos, estado mercantilista que había con la guerra. Eso lo llevaría mucho mejor en el tercer juego, Metal Gear Solid Snake Eater, que es de la banda sonora que estamos escuchando. Aquí se presenta un Snake un poco distinto, Naked Snake, que se llama así porque, bueno, hacen una broma con que está desnudo porque no tiene armas. O sea, va desnudo, entrecomillado. Este juego sucede en los años 70, en mitad de la Guerra Fría, en una selva. Y lo curioso es que vamos viendo cosas que no acaban de tener sentido si conocemos la continuidad. De primera, vemos a Revolver Ocelot ahora como un joven que se llama Shalashaska. Es más, en su primer encontronazo con Snake, él no utiliza revólveres, utiliza una pistola. Y es Snake quien le dice: debido a la forma en la que estás disparando, yo te recomiendo que utilices revólveres. Va mejor con el retroceso que estás haciendo. Y tú te quedas como: pero si cuando se vieron en el 1 no se conocían, ¿cómo es esto posible? Luego en el juego vemos también que Snake pierde un ojo y empieza a llevar un parche. Y tú dices: ¿pero cómo puede ser esto si Snake tiene los dos ojos? Bueno, pues es que este juego no es protagonizado por Solid Snake, sino por el propio Big Boss, el villano del juego original. Este juego es ver cómo ese Snake, ese joven, acaba pasando de ser un arma del ejército a darse cuenta de que verdaderamente utilizan a todos los soldados como armas, o sea, como unas pistolas para hacer lo que ellos quieren y que verdaderamente no están siendo conscientes de la gravedad de sus acciones. El juego es una metáfora brutal de la guerra. Además, la villana del juego es, igual que le pasaba a Solid Snake en el primer juego, es su propia maestra, que se llama The Boss, razón por la cual él luego coge el nombre de Big Boss. Y bueno, por ejemplo, los secuaces de esta gran villana son todos, por ejemplo, el dolor, el odio, la ira, son todos los conceptos de lo que supuestamente ellos experimentaron cuando estuvieron participando en la Segunda Guerra Mundial. De hecho, la villana principal, The Boss, odia al ejército de los Estados Unidos porque perdió a su hijo por tenerlo en medio de la guerra. Lo curioso es que al final del juego se descubre que verdaderamente ella no era tan villana como pensábamos y que todo había sido, se había sacrificado para que el gobierno de los Estados Unidos cumpliera la misión. O sea, literalmente se había suicidado por el gobierno de los Estados Unidos, lo que lleva a este personaje a decir: yo no quiero que me pase lo mismo que mi jefa, yo quiero un mundo mejor. Me voy a rebelar y voy a crear mi propia organización, que es Militares Sin Fronteras, el nombre original, Militares Sin Frontiers, que es ese grupo al que luego se enfrentaría el personaje Solid Snake en el primer juego.
2: Amigos de la guerra.
3: Es además aquí donde aprendemos otra cosa. Porque claro, todo el mundo dice, ¿cómo es posible que hayan dos personas, Liquid y Solid, que son exactamente igual que este señor? Pues es porque son clones de Naked Snake, también conocido como Big Boss. Es así como llegamos al Metal Gear Solid 5, que salió en 2015 y que es el juego probablemente más criticado de la saga, pero por las razones unas razones bastante curiosas. Bueno, este juego originalmente iba a costar más o menos lo que costaban la mayoría de juegos de esa época, que son unos 50 millones más o menos. Según se dice, llegó a costar más de 100 millones. Hideo Kojima quería despedirse de la saga con este juego porque ya tenía diferencias creativas con Konami, el estudio, y bueno, se le fue la pinza e hizo un juego que es larguísimo, que tiene como 30% del juego que nunca se terminó porque no había presupuesto. Crearon un motor gráfico única y específicamente para este juego y fue tan caro hacerlo que decidieron sacar el prólogo como un juego aparte que se vendió un año antes porque necesitaban dinero para financiar lo que les quedaba del juego y aún así no tuvieron dinero suficiente para terminarlo. Este juego sigue las aventuras de Big Boss cuando está todavía iniciando esta organización, pero cae en un coma al inicio del juego y pasan 10 años y nos situamos ahora en los 80. El juego sucede en Afganistán y en Rusia, pero aquí es donde viene la gran sorpresa. De nuevo vemos cosas que no tienen sentido. Big Boss pierde un brazo al inicio del juego. Otra cosa que no cuadra con la continuidad que conocemos. Además también, en ese accidente que sufrió antes del coma, se le clavaron trozos de metralla en el cráneo. De nuevo, otra cosa que no cuadra con lo que hemos conocido. Pues bueno, Kojima lo ha vuelto a hacer y al final del juego te enteras que tampoco es este personaje. Es una persona a la que le han hecho un lavado mental mediante hipnosis y le han desfigurado la cara para que se parezca a Big Boss, para que se haga pasar por él. Y el verdadero Big Boss esté por el mundo haciendo misiones en secreto.
2: Se le fue un poco de las manos, puede ser.
3: Kojima es siempre así. Kojima escribe las historias con hierbas verdes al lado.
1: Pensaba que iba a ser un clon, pero no, le hicieron una especie de MK Ultra, ¿no?
3: Sí, efectivamente. Lo del clon ya lo había hecho, dijo, tengo que sacarme otra cosa de la manga. ¿Qué pasa? Kojima, siendo como es, que aunque es un loco, las cosas que hace tienen mucho sentido, explica con esto que en aquellos juegos antiguos de la NES, el Big Boss que se moría en el primer Metal Gear de todos era este falso Big Boss. Por eso en el segundo el Big Boss de verdad seguía vivo.
2: Aquí ¿Y cuándo estrenan la película?
1: Más lío que en Santa Bárbara, ¿eh?
2: Yo me perdí, sí, sí. Fue, Dallas, Dinastía...
3: Falcon. Hay cuatro Snakes en toda la franquicia. Y como no te enteres de nada, te pones a jugar un juego y no sabes quién es quién.
2: Bueno, acaba en los años 80, lo cual me viene perfecto para la siguiente tanda que vamos a hablar de películas. IMDb nos sirve, pues bueno, para ver los estrenos, para ver qué hay en las plataformas.
1: Las puntuaciones.
2: Y para recordar, y me apetece ver una película de los 80, pues ahí tienes una lista, la lista de los más votados. Fernando, ¿tú sabes cuál es la película más votada? ¿Te puedes imaginar?
1: Puede ser, pero no me atrevo a decirlo.
2: Mira, le voy a dar pistas a ver si saben cuál es la más votada. Voy a decir que se llevó el Oscar a los mejores efectos de sonido. Y estuvo nominada a mejor guión original y canción, pero no se lo llevó. Con eso poco, ¿eh?
1: Muy poco.
2: Si te digo que empezaron a rodar con un actor y a mitad del rodaje el actor...
1: ¡Hombre! Regreso al futuro,
2: cómo no. Es la película más votada de los años 80. Bueno, nada, qué decir de esta película, pero bueno, no sorprende para nada porque es una película que enamoró a generaciones y que sigue enamorando a generaciones, ¿no?
3: Hace tiempo hablábamos que es una de mis películas favoritas. Tengo un póster de ella y cada día me levanto y lo veo ahí maravilloso. Así que no me quejo para nada de que esté ahí en ese puesto.
2: Escrita por Robert Zemeckis y Bob Gale, con Spielberg, por supuesto, ahí metido en la producción. Se ha dicho que es la película perfecta. Además, una película que en un principio iba a ser de una manera y se convirtió en otra en el mismo rodaje. Siempre hemos hablado de lo valiente que fue Zemeckis a la hora de mandar a Eric Stoltz a su casa.
1: Sí. Y los cambios más austeros también le beneficiaron, porque de entrada no iba a aparecer el DeLorean, sino iban a hacer una explosión nuclear.
2: Era una nevera.
1: En una nevera y no sé qué. O sea que el reducir presupuesto le vino bien, ¿no?
2: Pues Regreso al Futuro. La segunda, atención, yo estoy enamorado de que estén en el segundo puesto, es Cinema Paradiso. Sorprendente, pues sí. La película de Giuseppe Tornatore. Bueno, aventura y este drama, homenaje al cine, homenaje a la infancia y un poco a la nostalgia, ¿no?
1: Grandísima película, con una de las mejores bandas sonoras de la historia del cine, sin duda.
2: Quizás sea lo mejor de la película, incluso la banda sonora.
3: Y el final. A mí el final siempre me...
1: Sí, el final es emocionante. Encanta.
2: Uno de los finales más icónicos, que además... Ese homenaje al cine no solo es porque la película, bueno, está ambientada en un pequeño cine, en el Cinema Paradiso, donde el pequeño Totó, en toda esa relación con el proyeccionista, que es un señor mayor, Alfredo, sino por ese mundo del cine de esa época, en esos pueblos donde la censura pues no le dejaba ver un simple beso
1: correcto,
2: ¿no? a los espectadores. Y qué bonito ese final, ¿no? Como... el personaje de Alfredo le fue recortando todos y cada uno de los besos y la mítica escena de los besos.
1: Eso es una maravilla.
2: Que además, narrativamente, es una barbaridad esa escena.
1: Sí.
2: No solo por lo bonito, sino por todo el mensaje que tiene. Desde la relación de ellos dos, durante todos los años que no estuvieron juntos, ellos se separan porque Totó se va del pueblo y Alfredo le dice, no vuelvas nunca, vive la vida. Pero él lo mantuvo en su memoria y la prueba es todo ese recorte, ¿no?
3: Por cierto, hablando antes que mencionábamos Regreso al Futuro y versiones alternativas de lo que podía haber sido la película, Cinema Paradiso tiene también una versión alternativa que yo me alegro mucho que no fuera la que hicieron, porque está por internet y no recomiendo ni que la vean.
2: Pero cuenta un poco, ¿qué se iba a hacer?
3: O sea, se llegó a grabar. Está grabada y se hizo el montaje, pero por suerte alguien dijo, no metas eso en la película. Hay una escena alternativa que es el reencuentro entre vale. Totó y no Alfredo. Y la chica.
2: Wow, terrible.
3: Y es terrible, no lo vean.
2: Terrible, terrible. Menos mal. Tercera película, una de terror.
1: A ver, déjame pensar, no sé. No caigo.
3: De los 80.
2: De los 80.
1: ¿Pesadilla en Elm Street? No.
3: ¿Poltergeist?
2: Una de terror que muchos dicen que es la mejor adaptación, o una de las mejores adaptaciones, de un gran escritor.
3: Entiendo que es de Stephen King.
2: Stephen King, muy bien.
1: El Resplandor.
2: El Resplandor.
3: Hombre, claro.
2: El Resplandor, que lo primero que me viene a la mente es el peor doblaje en español de...
1: Pero que al final se ha hecho como icónico, sí, sí, de lo malo que era.
2: Bueno, mucha gente dice que es de la...
1: Wendy. Wendy.
2: Se trata como una película menor. A mí me sorprende verla tan arriba. Es una película ya icónica, por supuesto, ¿no? Pero me sorprende, no me la esperaba tan arriba.
3: Tan arriba, ¿no?
2: No me la esperaba para nada. La siguiente vamos a escuchar un pequeño fragmento, no, vamos a escuchar la banda sonora, porque además es un biopic.

0: Pues Milos Forman dirige un biopic sobre un niño que le da en Austria, pues, por tocar el piano, componer ante los aristócratas, y es el Wolfgang Amadeus Mozart. Que está la película contada desde el punto de vista de Salieri, uh-huh. Lo hemos hablado aquí, ¿no? Y es un poco la visión de Salieri del propio Mozart.
1: Sí, claro. La visión envidiosa de Salieri.
2: Me sorprende muchísimo la lista que estamos viendo de IMDb, ¿eh? La gente, oye, está teniendo variedad. Yo pensaba que iban a ser todo películas tipo Star Wars
0: es
2: y esto. Y...
0: me sorprendió mucho porque no es por las puntuaciones que le dan, sino es el voto del público, sí, sí. ¿No?
3: Uh-huh. A ver, es una película fantástica, Amadeus. O sea, uno se lo pasa en grande, ¿no? Porque conoce a un personaje, a Mozart, que en la vida se hubiese imaginado que tenía esa personalidad, ¿no? Entre infantil... y hasta sin plug, ¿no? Pero luego lo ponía delante del piano y era, bueno, la mayor máquina del mundo.
2: Por sí. Cierto, perdón, hablando de Mozart y de Star Wars, se ha dicho hace poco que uno de los contendientes para ser de Amadeus era Mark Hamill, sí. Que dicen que no lo quisieron porque no querían que un Jedi estuviera tocando el piano.
0: Mira, me voy a adelantar a una de las grandes ausentes. Vamos a escuchar una escena.
4: Me uniré a ti. Si conocieras el poder del reverso tenebroso, Obi-Wan no te dijo lo que le pasó a tu padre. Te dijo lo suficiente. Dijo que tú le mataste. No, yo soy tu padre.
0: No está el Imperio Contraataca.
2: Duro.
0: Que probablemente en las listas, bueno, todos coinciden en que es la mejor película, o la mayoría de los críticos. Sí. Y aficionados al
2: Yo no
0: a
2: estoy
0: Star
2: de acuerdo,
0: Wars,
2: pero sí, es una cosa que se repite mucho.
0: Pero me pareció curioso que no estuviera en la lista del público. Luego nos encontramos con El precio del poder. Uh-huh. Érase una vez América de Leone.
3: Gran película, sí. con Robert De Niro haciendo uno de sus uh-huh. mejores papeles también.
2: Por favor, remastericen de una vez la edición extendida, que es una barbaridad. Si no la han visto nunca, de verdad, búsquenla, que existe. Está muy mala calidad, pero existe, y es una maravilla.
3: Sí, sí, sí. Una peli muy larga, que nos va enseñando la vida, sobre todo de un niño en esos barrios de Nueva York, hasta que se convierte en adulto y se convierte en un mafioso importante, ¿no?
0: Luego hay una película que yo no la he visto, creo que no la habrán visto ustedes, pero me la cruzo mucho en Filming, y tiene uno de mis temas, que es la Segunda Guerra Mundial. La película se llama Masacre, Ven y Mira.
2: Sí, yo sí la he visto, peliculón
0: la
2: ruso.
0: Visto. Vale.
2: Muy, muy buena.
0: Director Elem Klimov, pues mira, siempre la tengo pendiente, sale en la lista, y dicen que es una de las grandes obras para recrear el horror de la Segunda Guerra Mundial.
2: Sí, totalmente. Encima, los locos rusos decidieron utilizar muchísimas escenas que son de verdad y son disparos reales. Y hay una escena concreta que bueno, si la gente la ha visto, sabe qué escena es, que es una escena de una vaca, y la vaca es de verdad. Lo dejo ahí para que cuando vean la peli entiendan a lo que me refiero. Visualmente es una maravilla, y actualmente los dos protagonistas, que son además dos chicos, o sea, un chico y una chica muy pequeños, la chica tendrá a lo máximo 16 y el chico unos 12, son maravillosos.
0: Pues habrá que verla. Además tiene una de las mejores puntuaciones en Filming, que la verdad es que es una de las plataformas donde coincido. Me fío bastante de las puntuaciones.
3: Sí, en ocasiones no puedes estar siempre de acuerdo.
0: Ya está contradiciendo, ya está. Pero ¿no crees que Filming suele tener...?
3: Sí, sí, sí, a ver, se acerca bastante.
0: Es raro encontrar una película que diga, sí. Oye, pues no sé.
3: Pero es verdad que hay algunas buenas películas que te lo pasas muy bien viéndolas y de repente ves la nota y tiene un 5 bajo y tal, y sí. Dices, pues no lo entiendo, ¿no? Pero sí, en general, digamos que te aproxima bastante.
0: Hay una película de Wolfgang Petersen, y
3: ya sé cuál es.
0: No es Mi Amada, La Historia Interminable.
3: ¿El Submarino?
0: El Submarino, efectivamente.
3: Peliculón.
0: Película muy claustrofóbica, sí. Y maravillosa.
3: Y también desde el punto de vista de los nazis, de los alemanes dentro del submarino.
2: De hecho, el submarino sigue todavía estando. Si van a Múnich, pueden estar dentro del submarino, que yo he estado. Y es una pasada pensar que ahí dentro se filmó una película, porque es enano. O sea, no cabes ni de pie. Es que pensar que habían como 8 personas detrás de una cámara, más 8 personas delante de ella, así, en ese espacio...
0: Así transmite lo que transmite la película.
2: Efectivamente.
0: Seguimos con cine bélico. La gente le gusta la guerra. Stanley Kubrick.
3: Stanley Kubrick, la chaqueta metálica.
0: La chaqueta metálica. Hemos hablado mucho aquí de la chaqueta metálica. Yo el comentario que me viene es que me parece una primera parte prodigiosa, sí. Y luego pierde un poco. Para mí va bajando, una película que empieza, va de más a menos, ¿no?
5: Yo creo ¡señor! Que... ¡sí, señor!
2: Ahí lo tienes. Creo que el personaje de Donofrio es tan bueno, sí, que cuando luego también tienes que cambiar de protagonista y poner más de protagonista a Joker, ¿cómo se llama? En español...
0: A Matthew... No.
2: No, pero en español le dicen Joker también a...
0: Buffon.
5: No, Buffon. Buffon. Se pronuncia Buffon. Sí.
2: Que ese cambio, de protagonista, yo creo que también le quitaba un poquito de...
0: Además, ese primer acto o esa primera parte acaba justo con el recluta patoso.
3: Patoso, uh-huh. Patoso.
0: Volviéndose...
3: Claro, Buffon era el otro, sí.
0: Claro, pero Buffon es el que toma el protagonista.
2: Exacto, sí.
0: Pero es que acaba en esa escena maravillosa en los baños, cuando ya pierde totalmente el juicio.
2: Es lo que le da el nombre a la película, además.
0: Y esa cara loquísima y tan impactante, claro, que de repente empezamos a ver otra película... Y echamos de menos pues toda esa trama, ¿no? Le echamos, sí, de menos, pero bueno, la película es maravillosa.
3: Es muy salvaje, ¿no? Toda esa carga psicológica del sargento.
5: ¿Entendéis, capullos?
3: y acaba de la peor manera para él, claro.
0: Y sorprendente que se cuele esta película, Fernando. Yo sé que te flipa esta película. Pero voy a decir que está por delante del Hombre Elefante, por ejemplo, de David Lynch. Uh-huh. Está por delante de Ran, de Akira Kurosawa. Y estaba hablando de uno de los mejores títulos traducidos al español. ¿Sabes que las traducciones de los títulos...?
2: ¿Puedo tirarme una, a ver?
0: Sí.
2: ¿Los Inmortales?
0: No.
3: ¡Ay!
0: No, pero hemos dicho en este programa que es uno de los mejores títulos en español.
3: No caigo.
0: El protagonista es un actor que ha vendido su imagen para que sea utilizada por la IA y su familia está intentando recuperarla.
3: ¿Jungla de Cristal?
0: La Jungla de Cristal. Muy bien. Bueno, una película, para mí es una película menor, pero obviamente es La Jungla de Cristal y significó lo que significó, ¿no?
3: Claro, claro. Para mí, la película de acción más importante casi de la historia.
2: Probablemente. Típica Jay.
0: Bueno, termino muy rápido nombrando las últimas de la lista, que son El Club de los Poetas Muertos.
2: Gran película.
0: Terminator, que me sorprende que esté tan abajo. Blade Runner todavía me sorprende.
2: Pero
0: más.
2: ¿Está la 1 y no la 2?
0: Terminator, sí. La 1 y no la 2.
3: Claro, yo soy la 2 es de los 90 ya.
2: ¿Ya
3: claro,
2: entra verdad. Los 90?
0: Sí, es verdad. De todas maneras, yo soy más de la 1, ¿eh?
2: Yo soy mucho más de la 2.
0: La 1 yo creo que es mucho mejor película, pero ahí estamos. Y nada, para terminar, voy a decir dos super clásicos que son Blade Runner y La Gran Toro Salvaje.
3: Bueno, Toro Salvaje, la última.
0: Queda alguna más, pero ya me detengo aquí.
3: Sí, bueno, peliculón Toro Salvaje, la vida del púgil Jake LaMotta.
0: Bueno, el gran Martin Scorsese. Que,
3: claro, sí. Eso te iba a decir, para mí de las mejores pelis de Scorsese.
2: Y una que no se nombra tanto, ¿eh? Es una, se suele sí. nombrar mucho más la parte de mafiosos y tal, pero teniendo este peliculón también ahí, no se suele hablar tanto de ella.
0: Toro Salvaje, sí, la gran olvidada de Scorsese para... el espectador medio.
2: Sí, sí, o sea, obviamente si te pones a hablar ya en profundidad, sí se menciona, pero sí es verdad que Scorsese eso, tiene muchas películas que creo que son opacadas por la gran cantidad de conversación que hay con respecto a, por ejemplo, Uno de los Nuestros, o Casino, o hasta El Irlandés, que es de hace pocos años.
0: Bueno, y perdón, que la tenía para nombrarla y no la he nombrado, está en la lista una película española, que es... Los Santos Inocentes, dirigida por Mario Camus con
2: Alfredo Landa.
0: Uh-huh. Terele Paves, bueno, peliculón.
3: Película espectacular con Paco Rabal, sí. Con Milana Bonita.
0: Milana Bonita, película durísima.
3: A mí el momento en el que el pájaro, que lo llamaba Paco Rabal, sí. ¿No? Con una especie de chasquido, sí. Ahí. Y se le posa en el hombro. Esa escena es impresionante, pero impresionante.
0: Pues si no la han visto, se las recomendamos, Los Santos Inocentes. Y bueno, abandonamos ya esta lista, pero qué gran década. Otro día haré de los 70, que hemos coincidido muchas veces que los 70, ahorita con las películas de los 70. Así que vamos, Fernando, vamos a deleitarnos con algunas bandas, ¿sí?, sonoras del señor Alfred Newman.
3: Correcto.
0: La semana pasada estuvimos con él.
3: Con su hijo.
0: Con su hijo.
3: Sí, sí, estuvimos con Thomas Newman. Su padre era mucho más sinfónico que Thomas, uno de los más importantes compositores de la historia de Hollywood, y porque marcó la pauta de cómo había que ser una banda sonora, básicamente, y acabó con 9 Oscars. Cabe decir que en aquella época se entregaba Oscar a la mejor música de musicales, de películas musicales, y por otro lado a mejores películas dramáticas o de comedia, ¿no? Entonces, bueno, tenía más posibilidad de ganar, eso es verdad, ¿no? Pero Alfred Newman supera en número de Oscars, que no en nominaciones, a alguien como, por ejemplo, John Williams, ¿no? Entonces, si te parece, vamos a hacer un repasito de algunas de sus bandas sonoras más recordadas. Vamos a empezar escuchando El Rey y Yo.

0: El Rillo, película de 1956, ganó Alfred Newman el Oscar. Cogió las canciones de Rodgers y Hammerstein, que fueron la pareja de compositores y letristas más importantes de la historia de los musicales de Broadway. Y vamos, Newman se curró unos arreglos y una dirección orquestal increíble. Demostró que no solo era un monstruo componiendo, sino también adaptando música de otros. En 1955, justo un año antes de El Rey y Yo.
1: Pero espérate, vas a pasar al siguiente, sí. Porque yo quiero hablar, perdona, pero yo quiero hablar de Jules Brainer.
0: Ah, sí, sí, claro.
1: Que es que estoy viendo, lo he tenido que volver a ver su cara porque, ¿sabes la batalla de Aura? ¿Sabes la batalla de Aura?
0: Sí, farmear el Aura.
1: Tú imagínate una batalla de Aura y aparece Jules Brainer con un puro. Vamos a ver, este señor, qué presencia maravillosa.
2: ¿Con sombrero vaquero o con la calva completa?
1: Con sombrero vaquero de Los Siete Magníficos o la calva de la película que estamos hablando, El Rey y Yo. ¿O en los Diez Mandamientos?
0: ¿Y con el Chupa Chup Koyak? No. Ah,
1: en los Diez Mandamientos era el hermano malísimo.
0: Sí, sí, sí.
1: Bueno, actorazo Jules Brainer.
0: Absolutamente. Bueno, si te parece, vamos a la siguiente banda sonora. Pertenece a la película La Colina del Adiós, de 1955. Y esta le sonará porque es muy mítica.

0: Pues le valió otro Oscar a Alfred Newman y se puede decir que definió el melodrama romántico de los años 50.
1: Estoy leyendo aquí de la película que me llama la atención que ganó el Globo de Oro a la mejor promoción de entendimiento internacional.
2: Sí. Y eso significa...
1: Cuando pinchas te lleva a mejor película extranjera, no sé si antes se llamaba así. Ah. Y lo han cambiado, pero bueno, para promover el entendimiento internacional, entiendo que eran películas... habría que ver la producción de esta película. Bueno, curioso.
0: Sí, sí, sí. Bueno, yo esta canción es que la tengo metida, esta canción, vamos, este
1: tema, la melodía.
0: La melodía. La tengo metido en la cabeza desde pequeño. No sé si pertenecía a la sintonía de algún programa o algo así, pero bueno, cuando la volví a escuchar esta semana, digo, que me suena muchísimo. Vamos con la siguiente, si te parece, Paco.
1: Dale.
0: ¿Te parece o no?
1: Me parece... No me parece. Espérate 5 segundos. Venga, ahora sí.
0: Bueno, pues siguiente tema o siguiente composición de Alfred Newman, la canción de Bernadette de 1943.

Pues aquí Alfred Newman ganó otro Oscar y de alguna forma marcó la pauta para esos dramas del cine clásico. En su época fue una de las melodías más aplaudidas por la crítica.

0: Y vamos con la siguiente, la túnica sagrada. Seguramente su obra Cumbre Sinfónica, y paradójicamente no ganó el Oscar. O sea, ganaba el Oscar siempre, pero por la túnica sagrada no lo consiguió. Es una composición increíble. Y vamos con la última, que no es una banda sonora, ¿vale?
1: Es mejor todavía.
0: Es mejor, es la sintonía más famosa de la historia del cine. Vamos a escucharla.

0: Alfred Newman la compuso en, ahí está el león, en 1933 como logotipo sonoro para la recién creada 20th Century Pictures, y 20 años después la amplió y grabó a lo grande para estrenarla en el sistema estéreo en la túnica sagrada.
1: Anda que no habrá ganado dinero con los derechos de autor, si es que los conserva y no se los dio a los estudios.
0: Increíble Alfred Newman, y les recomiendo que busquen sus composiciones en YouTube y la disfruten.
1: Pues hasta aquí Voz en Off, espero que hayan disfrutado. La semana que viene volvemos.
0: Hasta luego.
2: Hasta luego.

0: ya nuestro programa de hoy.
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2: Son las 5 de la tarde.
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2: La actualidad pasa hoy por la fiesta nacional del 12 de octubre. Miles de ciudadanos se han echado este lunes a la calle para arropar a las Fuerzas Armadas en el desfile de la fiesta nacional, presidido por los Reyes, que han transcurrido sin incidentes, salvo por los abucheos e insultos al presidente del gobierno, Pedro Sánchez. Y precisamente continúan además la tensión en los alrededores de Sol. Los manifestantes tratan una vez más de acercarse a los acampados mientras la policía permanece desplegada para evitar que puedan acceder. Y 48 días quedan para las elecciones legislativas el 29 de noviembre, pero el gobierno de Canarias continúa presionando a su homólogo nacional para que apruebe varias medidas que favorezcan a las islas. Fernando Clavijo ha reconocido hoy que están trabajando para que el Consejo de Ministros que resta antes de las próximas elecciones coja varias medidas importantes para Canarias, entre ellas la gratuidad de guaguas y tranvía para el próximo año.
3: Bueno, evidentemente tenemos el 60% de descuento de residente, de residente de IRPF de La Palma para el año 2027. Se nos adeudan 200 millones de euros de la reconstrucción de La Palma que ha adelantado el gobierno de Canarias. Queremos consolidar la gratuidad de las guaguas, el transporte público en Canarias, guaguas y tranvía. Necesitamos una prolongación al menos de 4 años del convenio de carretera.
2: Y precisamente hablando de elecciones, Podemos y Esquerra Republicana han hecho oficial que Gabriel Rufián e Irene Montero harán campaña juntos para el próximo 29 de noviembre y que Podemos va a contribuir a la candidatura de Esquerra Republicana en Cataluña. Su objetivo es frenar la extrema derecha y defender los derechos de la ciudadanía. Y volviendo al archipiélago, continúan los preparativos del Cabildo de Tenerife y Ayuntamiento de Guía de Isora para el simulacro volcánico que se va a llevar a cabo el próximo 22 de octubre. Las administraciones ya están impartiendo formación en emergencias dirigida a familias y escolares y charlas científicas. El director insular de seguridad del Cabildo es Iván Martín y ha señalado que es clave la formación a la población, al más de 1 millón de residentes de la isla, pero también a los visitantes.
4: El riesgo volcánico, la pregunta no es si va a pasar o si no va a pasar, si va a pasar, pero dentro de 5, dentro de 50, dentro de 500 años. Va a pasar, estamos en islas volcánicas, lo mejor es que vamos a estar preparados. Y luego la formación que le damos a la ciudadanía es en emergencia en general. Ellos tienen que estar preparados para si hay un incendio en la vivienda, si hay fenómenos meteorológicos, inundaciones.
2: Y en última hora, interrumpida la línea de alta velocidad entre Madrid y Barcelona por un incendio en un convoy. La avería de un tren de alta velocidad entre las localidades zaragozanas de Ricla y Plasencia de Jalón ha motivado al corte de la circulación en la línea Madrid-Barcelona poco después de las 3 de la tarde, hora canaria en este caso, concretamente en el tramo entre Calatayud y Zaragoza. Hasta aquí en la información, regresamos cuando sean las 6 de la tarde. Les dejamos con Canarias Mi Mundo.
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1: Saludos amigas y amigos, muchísimas gracias por estar, acompañarme, dejarse acompañar. Esto es la Radio Canaria, la radio pública de nuestro archipiélago, que en este espacio se encarga de, bueno, de intentar entretenerles, informarles, formarles si llegara el caso, y sobre todo pasar un buen rato descubriendo parte de lo que yo considero que es también nuestra identidad, desde cualquier punto de vista. Hoy nos vamos a meter en el mundo de la empresa, del empresario, del motor, la historia que comienza años atrás y que desde luego tiene un recorrido vital que nos lleva hasta el día en el que nos ocupa este hueco radiofónico, en el que tengo la suerte de contar como protagonista con un empresario que tomó las riendas de la empresa que montó, que fundó su padre en 1967, en este caso desde el año 2010. Estoy hablando del grupo Rafael Afonso y concretamente de Leocadio Afonso, al que le doy la bienvenida y agradezco muchísimo que esté con nosotros en este día de hoy. Buenos días, Leo.
2: Hola Alexis, buenos días tanto a ti como a toda tu audiencia. Y decirte, darte yo también las gracias por darme esta oportunidad de poderme expresar en esta emisora tan importante para Canarias.
1: Expresar y contar, porque al final de lo que se trata aquí, en mi caso, es de aprender, fundamentalmente, ¿no? Esto empezó, esta historia del grupo Rafael Afonso, cuando no era grupo y era un humilde taller de mecánica, fue tu padre quien lo arrancó allá por 1967, con lo que te incorporaste tú ya desde la niñez a oler entre motores, grasas, vaselina, no sé, ¿no? Un ambiente cercano al motor, esto desde pequeño, ¿no?
2: Sí, la verdad es que yo nací en 1964, o sea, cuando mi padre montó su taller, pues yo era un bebé con 3 años, y toda la vida he estado muy ligado al tema de la mecánica, algo que me encanta, al tema de los coches, algo que me encanta también, y por eso que menos que después de haber dejado ver lo que dejó, porque la vida nos depara esas tristes noticias, ¿no? Pues seguí en el sector y aunque éramos un taller pequeño en ese entonces, pues hemos ido creciendo con la humildad siempre por delante y hoy estamos presentes en varias islas de Canarias.
1: Esta empresa nació en Las Palmas de Gran Canaria.
2: Sí, la empresa nació en Las Palmas de Gran Canaria, como comentamos antes, en 1967, y sus orígenes todos vienen desde allí.
1: ¿De dónde le venía la pasión a tu padre por los coches? Porque era enamorado, además entiendo que algo entendería de mecánica y etcétera, ¿no?
2: Sí, mi padre toda la vida, desde niño, en aquel entonces estamos hablando de muchos años atrás, ¿no? El año 65, por ahí más o menos, pues siempre le ha encantado por el servicio militar, el cual hizo y se reganchó, pero después ya el tema de la automoción. La automoción no la siguió en el servicio militar, esto es curioso, no todo el mundo lo sabe, y decidió montarse por su cuenta, previo a haber estado en determinados talleres aprendiendo. Y empezó, pues, de la forma más humilde posible, y es arreglando coches en la calle, cosa que hoy no se puede hacer.
1: ¿Cómo que en la calle?
2: En la calle.
1: Pero no me digas que se ponían unos bloques o algo así para levantar un gatito y poco más.
2: Arreglando coches en la calle. Por la mañana trabajaba en una de las empresas de aquel entonces, un concesionario de automóviles también, y después por la tarde arreglaba coches. Pues llegó un momento que quiso pedir un aumento de sueldo, no se lo concedieron, y dice, pues bueno, pues si yo tengo el trabajo por la tarde, pues ya me dedico. Y en la puerta de casa de mis abuelos. Y había un señor que tenía camiones y le dejaba el solar durante el día para que mi padre pudiera irse defendiendo allí. Y así fue como empezó. La verdad es que es una persona muy luchadora, junto con mi madre también, y de ahí yo le respeto mucho. Están en el cielo los dos, desgraciadamente, y le respeto mucho, por eso yo quiero seguir los pasos de ellos e intento que la empresa sea su nombre. De ahí el nombre del grupo Rafael Afonso, porque mi padre se llamaba Rafael Afonso.
1: Leo, tú nunca has estado fuera del sector, entiendo. Siempre has estado vinculado a esta empresa familiar a la que te incorporaste.
2: Yo la única vez que he trabajado fuera de la empresa fue cuando estuve en el cuartel. Yo el cuartel lo hice...
1: ¿Dónde te tocó? ¿Dónde te tocó hacer el servicio militar?
2: Fue muy curioso, a mí me tocó hacer campamento en Almería, en Álvarez Sotomayor.
1: Vaya desierto ese, Dios mío.
2: Sí, lo conocí, sí. Y después me tocó ir a Málaga. Málaga tuve la gran suerte de estar en la caja de recluta. La caja de recluta, pues allí era el horario de mañana nada más. Y por la tarde, pues me puse a trabajar en Marcos y Maldonado, un concesionario que existía en aquel entonces.

0: pues habló con la marca y me dio un trabajo por la tarde en ese concesionario, cosa que le agradezco una barbaridad. Y ahí fue donde yo descubrí la vocación de vendedor, porque a mí lo que me encanta muchísimo es la mecánica. Y ahí estuve desde enero, lo estoy diciendo bien, febrero, perdón, febrero del 85 hasta diciembre, hasta el 2 de enero del 86, que fue cuando me licencié. Y ahí aprendí muchísimo.
1: Hombre, y tus perritas ganarías, ¿no? Porque debe ser uno de los pocos que cobraba fuera
0: La
1: de...
0: verdad es que en aquel entonces existía la caja postal, que
1: Ajá.
0: era con lo que nos ingresaban.
1: Sí.
0: Lo recordarás, ¿no?
1: Sí,
0: Porque
1: sí, sí, sí, sí, sí.
0: era lo único que ingresaban en Las Palmas y automáticamente lo tenía
1: Disponibles, ¿sí?
0: disponible, ¿no? Y me acuerdo, mi padre me abrió una cuenta en la caja postal y él me ingresaba algo. ¿Cuál fue mi sorpresa? Que don Salvador Maldonado, el primer mes que estuve trabajando, me pagó en aquel entonces 15.000 pesetas.
1: Yo pensé una barbaridad para ese momento, ¿eh?
0: Yo reuní dinero en aquel entonces. Yo tampoco soy muy gastón, ¿no? Pero reuní dinero. Me acuerdo que me traje 90.000 pesetas. Y yo le dije a mi padre, no necesito que me manden dinero. Pero después también, como estaba en la caja recluta, me tocó estar el tema de la junta. La junta era cuando se reclutaba a todos los futuros soldados, en
1: Sí,
0: este caso los reclutas,
1: sí.
0: que eran veranos. Y el mes que no pude ir, porque trabajé en el cuartel hasta las 10 de las 11 de la noche, una barbaridad, también me ingresaron, me dieron en mano las 15.000 pesetas.
1: Vaya.
0: O sea que fue una anécdota muy importante. Esa fue la única época que trabajé fuera de la empresa familiar de mi padre.
1: Okay.
0: Y algo muy importante que hizo mi padre, y yo lo tomo como una anécdota que creo que es importante para el público en general, es diferenciar quién soy en la empresa y quién soy fuera de la
1: A
0: empresa.
1: ver, explícame eso, ¿a qué te refieres exactamente?
0: En las empresas familiares, y yo quiero tener esta experiencia porque creo que puede ser positivo para los jóvenes y los menos jóvenes, en las empresas familiares siempre tenemos el hándicap de que a lo mejor la familia no lo hace del todo bien. Pues mi padre muy bien, supo diferenciar que yo allí era la familia, pero me trataba de una forma tan especial que hoy lo entiendo perfectamente. Yo me acuerdo una vez que le comenté en el centro del taller, papá, solo quiero que me trate como un empleado más. Dice, no, tú no eres mi empleado. Y no me dijo nada más, pero hoy lo entiendo. O sea, la familia, en una empresa familiar, yo es lo que le pido a todos los familiares que en esta empresa, en este grupo existe, es que tengan la valía y la superación de ser mejor que el resto. Porque normalmente se echa a la familia por ser familiares y no dan lo que dan. Y yo creo que ese es el dato para que las empresas familiares triunfen y no se note que es una empresa familiar, sino se note como una empresa profesional en donde hay una serie de profesionales que si valen, valen y si no valen, no valen.
1: Pues que se dediquen a otra cosa, ¿no? O fuera de...
0: Efectivamente.
1: No es tu
0: Hoy
1: caso.
0: no es muy habitual, pero en alguna ocasión vale más pagar el sueldo a una persona de la familia que está en su casa.
1: Ya. Bueno, eso, el que se sienta aludido o aludida, que así lo interprete. Fechas claves a lo largo de este grupo, Rafael Afonso, que bueno, ¿en qué momento se convirtió en un grupo? ¿En el momento en el que salieron de Gran Canaria y se establecieron, como pasa a día de hoy, en Tenerife, en Lanzarote?
0: Nosotros, mi padre, la empresa la montó como Rafael Afonso García, o sea que tiene un apellido tuyo también.
1: Sí.
0: La formó como Rafael Afonso García. Y en 1991, por temas fiscales y demás, creo que un poquito antes, ya pasó a ser Rafael Afonso SL. ¿Cuándo empezamos a montarnos como grupo? Pues justamente cuando desembarcamos en Tenerife, allá por el año 2012, 2013, perdón, con una marca japonesa. Ya en Las Palmas, mi padre era muy humilde y no quería que lo identificáramos como grupo. Simplemente tenía varias empresas, se dedicaba a distintas actividades. No solo era un taller de mecánica, pasó a ser un taller de mecánica, después más tarde pasó a exportar recambio, o sea, a traerlo directamente. También teníamos algo en el tema mobiliario, pero él muy humildemente nunca lo quiso hacer. Cuando nosotros nos hicimos cuando grupo, pues, desgraciadamente cuando él

0: murió, allá en el 2010, porque ya teníamos otras actividades y era más fácil darnos a conocer como grupo, que es lo que hoy nos pasa, al tener Omoda, Yaeco, Ebro, Yamaha también tenemos. Otras seguimos con las actividades de los alquileres, otra marca que es Evo, aparte de un taller multimarca. Yo creo que la palabra grupo muchas veces la decimos para engrandecernos. Y yo la intento decir para resumir y decir, mira, somos un grupo que tenemos estas actividades en ese grupo. Prácticamente creo que te he podido contestar.
1: Sí.
0: ¿Cuál es el concepto de grupo nuestro?
1: Sí, al final, sí, sí.
0: Distintas empresas, que hay un solo administrador y una sola familia.
1: En el año 2010 es cuando tú tomas, precisamente, entiendo que a raíz del fallecimiento de tu padre, tú tomas las riendas de la dirección general de este grupo empresarial. Y a partir de ahí empieza una época distinta. No es que fuera a más porque se hubieran hecho las cosas mal antes, sino porque entras en una etapa en el siglo XXI en el que las cosas cambian a un ritmo muy, muy, muy acelerado. Por lo menos es la sensación que tengo yo. Tanto es así que en 2023, por ejemplo, que hay un cambio importante desde el 2010 hasta el 2023, liderando el mercado en algunos aspectos, pero en el 2023 podemos hablar de una nueva era, ¿no? Estoy hablando de la automoción y estoy hablando de la incorporación de las marcas a las que has hecho referencia. Corrígeme si me equivoco, Leo. Evo, DR, DFSK, XEV, que no sé cómo se pronunciará, Omoda, Yaeco. Abres las puertas a unos vehículos que están acorde a los tiempos. Nuevas motorizaciones, nuevas formas de impulsarse, aparece el fenómeno eléctrico, híbrido, en fin, hay un cambio notable en la industria del automóvil y yo creo que tú en ese sentido has sido uno de los pioneros en darse cuenta, en captarlo y en hacerlo propio.
0: Me gustaría, Alexis, tanto a ti como a la audiencia, hacer una mención especial aquí a mis padres,
1: sí,
0: porque ellos dejaron un cimiento impresionante.
1: Espectacular, desde luego.
0: Sin ellos no hubiese podido ser. En el 2010, yo anteriormente estaba en la empresa y demás, y en el 2010 me vi en un fin de semana que mi padre desapareció. Se fue al cielo, desapareció de la tierra, y se fue al cielo y ahí está. Entonces, teníamos demasiada infraestructura en cuanto a inmuebles, edificios y demás, y hubo que hacer alguna reestructuración en la propia empresa, porque no nos olvidemos que estábamos en la crisis del 2008-2009.
1: Sí, fue la crisis ladrillo, ¿no? La crisis inmobiliaria, ¿no?
0: Una crisis muy fuerte. Entonces, gracias a esos cimientos tan importantes que dejó mi padre, fue cuando a mí me dio la opción de poder seguir luchando con la empresa, ¿no? Y teníamos marcas que hoy no comercializamos, pero no porque nosotros querramos, sino porque llegaron los contratos se resuelven en el sector del automóvil con 2 años de previo aviso y ya está. Entonces, yo quería seguir en el sector del automóvil, independientemente que podemos seguir con otras funciones en el grupo, iba a seguir vivo, quería seguir. Y es cuando aparece todas estas marcas que has nombrado, que son de origen asiática, lo que hoy solemos decir marcas chinas. Evidentemente, cuando te abres a buscar nuevas aventuras, nuevas marcas, no me quise quedar en Europa, porque en Europa yo no voy a nombrar marcas.
1: Pero no te trataron muy bien al final, por lo que veo, por lo que deduzco.
0: No,
1: bueno, se vencieron los contratos.
0: La marca francesa y japonesa, no lo voy a decir aquí, sí, por respeto a ellos,
1: sí,
0: y demás, y al fin y al cabo tampoco quiero.
1: Pero llega un momento en el que te dejan con una mano delante y otra detrás,
0: efectivamente.
1: Te quitan de repente el mantel, ¿no?
0: Sí,
1: y dice, sin razones aparentes.
0: Sí. En los contratos del sector de automóvil, si no pagamos al mes, nos despiden. Así, literalmente.
1: Pero no fue tu caso.
0: No. Si hay resultados comerciales malos, al año. Y si por lo que quieran, y para qué decirlo, porque es que era 2 años, así de claro, ¿no?
1: Vale. Y entonces, al final, esas marcas decidieron que ya no querían seguir trabajando contigo, a pesar de que los números te acompañaban. Porque
0: sí,
1: no había pérdidas, no había problemas, en fin.
0: Hubieron tres marcas que vendiendo 1.500 coches, pues imagínate, en el último año una.
1: Entiendo que tú te resistía, porque claro, eso pudo haber sido que el grupo Rafael Afonso desapareciera del sector del automóvil. Casi, por lo menos
0: teníamos
1: como concesionarios y cosas así.
0: Teníamos la opción.

0: Alexis, de seguir en el sector del automóvil. ¿Y cómo podemos seguir? Con el taller de mecánica, sí, que eso nadie te lo puede quitar.
1: Taller multimarca, por cierto.
0: Efectivamente, que todavía lo seguimos teniendo y seguir ahí. Con la venta de vehículos de ocasión, como muchas otras empresas que la hay. Pero yo quería, aparte de tener eso, quería tener vehículos nuevos.
1: Una representación de algunas marcas.
0: Sí, sí. Entonces, fuimos a China a buscar productos, porque en Europa, no quiero nombrar
1: no querías hacer cuentas con Europa.
0: No, pero porque ya sabemos lo que está pasando con los coches europeos. Vale. Y nos aventuramos a la aventura, valga la redundancia, de las marcas chinas.
1: Sí. Has nombrado... ¿qué es lo que está pasando con los coches europeos?
0: Bueno.
1: Que son muy caros, que son...
0: Yo creo que son muy caros, algunas mecánicas...
1: En general, estamos hablando de en general.
0: Sí, algunas mecánicas no están dando el resultado que tienen que dar. Sobre todo que son muy caros, algunas mecánicas no están dando el resultado que tienen que dar. Vale. Y la verdad es que el poder adquisitivo en Canarias es el que tenemos. Sí. Y yo creo que hay determinadas marcas que... europea y que no están acorde a lo que se le puede ofrecer al cliente. Sobre todo esto se enredó una barbaridad o se enredó mucho después de la pandemia.
1: Ya.
0: O sea, los coches han subido una barbaridad.
1: Y el mercado de segunda mano todavía más, si cabe.
0: Y el mercado de segunda mano, ya es que me acuerdo yo hace 10 años atrás, o sea, 2 o 3 años antes de la pandemia, que un coche con 10 años no tenía valor. Y hoy un coche con 10 años tiene mucho valor. No sé si lo saben, pero el mercado de Canarias es de los más antiguos de España.
1: O sea, el parque móvil que tenemos es viejito, que da miedo.
0: El parque móvil, me has corregido, perfecto, fenómeno. Estamos en torno a 15, 16 años, o sea que no sé si ha cambiado mucho últimamente, pero está por ahí.
1: Bueno, entonces, eso también te viene bien a ti para el taller de mecánica, ¿no?
0: Viene bien para el taller para vender coches nuevos.
1: Y para vender coches nuevos. Bueno, el gran descubrimiento cuando te plantas en Asia y ves, me imagino... escucharías el run, pero cuando vas allí, y además concretamente a China, si no me equivoco, ¿no?
0: Sí.
1: Cuando hablamos de Asia estamos hablando refiriéndonos
0: a China,
1: no a Japón ni a Corea, que son como más o menos los competidores, entiendo, ¿no? Los productores.
0: Sí.
1: ¿Cuál es el gran descubrimiento cuando llegas a China y ves el mercado del automóvil en China y las posibilidades que hay?
0: Pues cuando llegamos a China y allá por el año 2023 y vemos que allí no hay falta de coche. Aquí ya faltaban muchos coches porque los microchips, famosos, ¿no?
1: Ah, verdad, sí.
0: Y veo que allí no hay falta de coches. Allí puedes comprar un coche, traértelo sin ningún tipo de problema. Pues, homologarlo, evidentemente. ¿Dónde fue el secreto? En saber qué es lo que teníamos que elegir. Pues entonces, de todas las marcas chinas que hay, muchísimas...
1: ¿Cuántas marcas pueden ser?
0: 100 y tantas, 200, o sea, hay una barbaridad de marcas chinas.
1: ¿Qué me estás diciendo?
0: Sí, que muchas están llegando a España, a Europa, y otras pues no sé si llegarán o no llegarán. Pero estamos hablando de que, muchas más que marcas europeas. Hay que tener en cuenta que marcas japonesas son muy poquitas las que hay ahora mismo en Canarias o en España. Marcas coreanas también muy poquitas. Pues ya China supera a esas marcas coreanas y a esas marcas japonesas.
1: Okay.
0: O sea, nosotros, puedo nombrar muchísimas, pero voy a nombrar las mías.
1: Sí, claro, por favor.
0: Está Omoda y Yaeco, que es de un mismo grupo.
1: Sí.
0: Está Ebro, que casi el mismo grupo, pero no lo es. Está Evo, está DR, pero es que podíamos nombrar más. Hay muchas más marcas, muchas más. Okay. 7, 8, 9 y 10, y lo que queda por venir.
1: O sea, y te plantas en China y te das cuenta de que la oferta que hay allí es variopinta, numerosísima.
0: Sí, allí puedes elegir lo que quieras gastar. Y según lo que quieras gastar, pues te traes un producto de más o menos calidad.
1: Vale.
0: ¿Qué es lo que pasa? Que nosotros al final nos descantamos por las marcas que tenemos ahora porque creo que es lo suficiente. ¿Por qué? Porque yo en una marca china... Lo que voy buscando, una marca asiática, que lo voy buscando es que haya un servicio de postventa eficaz, que tengamos recambio, que podamos reparar el coche rápido a los clientes. ¿Y qué es lo que ha hecho el Grupo Chery? El Grupo Chery con Omoda y Yaeco se han implantado en España. Entonces, aunque sea una marca de origen chino, su sede está en España. Y que es a su vez, y con Ebro, y de lo mismo. Ebro fue quien compró... el Grupo Chery, en este caso, compró la fábrica de Nissan.

0: En
1: Cataluña, ¿eh?
0: Cataluña, efectivamente. Entonces, para mí eso es lo importante. Lo mismo que pasa con el DR Automóviles, que digamos los coches, sus repuestos vienen desde Italia. Entonces, eso es lo importante cuando se tiene una marca asiática, que el público no tenga miedo, no tenga miedo, que habiendo postventa, el problema del coche ya se queda minorizado, porque es que hay muchas marcas europeas y de otro origen, incluso asiático, no chino, que también les faltan los
1: Los
0: recambios.
1: recambios, ¿no?
0: Pues eso es lo importante. ¿Qué es lo
1: Hombre.
0: que garantiza el grupo Chery? Que los repuestos en Canarias, si no están, están en torno a 72 horas, 4 o 5 días, aproximadamente, porque a
1: Porque
0: veces
1: hay
0: tarda más.
1: una base en España, en la península en este
0: Sí,
1: caso, ¿no?
0: hay un almacén central donde ellos distribuyen de allí. Aunque parezca mentira, es España por donde primero han entrado muchas marcas asiáticas, muchas marcas chinas, en este caso China, vamos a hablar de marcas chinas. Es por España por donde han entrado, pero ya se están difundiendo por el resto de países europeos. Y es noticia que hoy muchas fábricas que están en España van a comercializar coches chinos. De hecho, hay fabricantes europeos que ya tienen en su portfolio de marcas chinas que se fabricarán en España.
1: Sí. ¿Por qué tendemos a pensar que si dices chino, le pones el apellido de chino, no es un coche chino? Parece que es malo, pero la realidad es justo toda la contraria. Y como en China, en cualquier otra parte del mundo, hay cosas buenas y hay cosas que no son tan buenas, pero
0: Nosotros tenemos el concepto que los chinos
1: que fabrican, sí, a veces compran un chino, ¿no? Y parece
0: sí,
1: que suena
0: como
1: mal, ¿no? Pero resulta que los chinos están fabricando todo lo que se consume en prácticamente todo el mundo, ¿no? A todos los niveles, no estoy hablando solo de coches, ¿no? De automoción.
0: es que donde están las grandes tiendas, hay una isla donde nosotros estamos allí, que es Lanzarote, allí no existe el Corte Inglés, allí no existe esa grande superficie como puede existir en Tenerife y en Gran Canaria, y las tiendas grandes son tiendas chinas, o sea, de propietarios chinos.
1: Sí.
0: Pero es que los chinos hoy en día ya, esto no es nada nuevo, están entrando en todo lo que es el comercio a nivel local, ya no me imagino a nivel mundial. Y yo no voy a descubrir lo que es China,
1: No, pero los coches
0: porque...
1: chinos, los coches de fabricación china de calidad, sí.
0: Pero hay coches chinos que se fabrican mejor que los europeos. Y hay coches europeos que se venden en Europa con otro nombre de que no es, que no son marcas chinas, que los europeos se los compran a los chinos.
1: O sea que nos están,
0: Curioso, ¿no?
1: le ponen el logotipo, lo visten, pero el alma es
0: Yo
1: china, ¿no?
0: fabrico con el grupo chino X y después aquí lo vendo con otro nombre.
1: Vale.
0: Pero el coche no está fabricado ni en Europa, ni en Japón,
1: Sino en China.
0: en China.
1: Sí. El mercado del automóvil ha variado, ¿no? Y ahora con la incorporación de la electrificación de como fuente de energía, la electricidad, nos abre un espectro en el que muchos desconocemos qué es lo que se nos viene, qué es lo que está bien, qué es lo que no, qué es lo que te ofrece una garantía, que por lo que estoy viendo en el grupo Rafael Afonso, tienes garantizado, valga la redundancia, el hecho de que se responde, ¿no? Para el servicio de postventa, que tal vez es lo más importante, porque vender es fácil. O más o menos fácil, ¿no?
0: Vender
1: Pero
0: un
1: después,
0: producto.
1: vender un producto fácil, pero después hay que darle una garantía y un seguimiento que es lo que puede marcar la diferencia, ¿no?
0: Ahí está. Vender un producto es sencillo o no es, o menos sencillo, pero al fin y al cabo es comprarlo. Ahora, ¿quién compra un coche para un año? No hay problema. No viene repuesto, no pasa nada. Pero todo el mundo compra coche para más de un año, 10 años, 8 años, lo que quiera. Entonces, hay que darle el servicio, porque en ese periodo hay piezas que se estropean. Nosotros, por ejemplo, en nuestros Moda, Yaeco y Ebro tenemos 7 años de garantía en los que no son electrificados. Los electrificados tienen 8 años de garantía. Evidentemente, cuando damos esa garantía, lo que tenemos que dar también la garantía, valga la redundancia, de que las piezas las vamos a tener. Un coche puede salir hoy y a los 20 minutos tener mala suerte y que alguien le dé un golpito. Esa chapa, esa carrocería, ese parachoque, esa óptica, la tenemos que tener. Entonces, yo creo que ese es el secreto que hay para cuando alguien quiera hacer una adquisición de un vehículo. O sea, da lo mismo el origen que sea, que mire que tenga calidad, que le demos garantía, que haya un servicio de postventa importante, que haya un grupo detrás o unos concesionarios importantes, y a partir de ahí tener la tranquilidad. ¿Qué ventaja tenemos nosotros con los coches chinos que comercializamos? Que China no solo comercializa en Europa, China también comercializa en Sudamérica. Uh-huh. Y nosotros, en Europa hay restricciones muy distintas a otros países del resto del mundo, ¿no? Pero nosotros, con el grupo Chery, hasta la actualidad, hasta el día de hoy, cambiará un poquito de cara al año que viene, comercializamos gasolina, híbrido, híbrido enchufable y eléctrico. O sea, comercializamos todas las variantes menos el diésel, menos uh-huh. el diésel. Con las restricciones que están habiendo en Europa y con la multa por el tema de las contaminaciones a la hora de vender las marcas, seguramente que en breve nos quedaremos con coches híbridos, híbrido enchufable y eléctrico. A precios interesantes, con equipamiento muy interesante, con garantía de 7 u 8 años, y yo creo que ya esa es la garantía uh-huh. que todo el mundo necesita, que las marcas europeas no la tienen a día de hoy.
1: ¿Cuánto dura la batería de un coche? La batería, me refiero a un coche eléctrico, por ejemplo. Vamos a ponernos en el caso de esos coches tan grandes, esos mostrencos de coches espectaculares que son como auténticas naves espaciales, pero se mueven con una batería. ¿Cuánto dura una batería?
0: En el caso de los eléctricos 100%, los tenemos por arriba de los 400 kilómetros de autonomía.
1: No, me refiero a cuánto dura la propia batería. ¿Cuántos años de vida tiene eso?
0: La garantizamos por 8 años.
1: ¿Pero eso qué quiere decir? ¿Que se va a romper a los 8,3?
0: Espero que no. La verdad es que...
1: Hombre, si ustedes son capaces... Bueno, ustedes, en este caso el grupo Chery, ¿no? Que es el que está detrás, los fabricantes, ponen la mano en el fuego por 8 años, entiendo que porque tiene una vida útil un poquito más larga, ¿no? Digo yo.
0: Esto es como los móviles. ¿Cuánto dura la batería de un móvil? Bueno...
1: Depende del uso, sí. Depende de...
0: ¿Cuánto dura la batería de un coche? Pues bueno, yo creo que si garantizan 8 años que dura mucho más. Uh-huh. No te voy a decir esa pregunta exacta porque entonces sería falso por mi parte. Uh-huh. ¿Por qué? Porque no tenemos coches con más de 8 años claro. con la batería utilizándose. Lo que sí es verdad es que tenemos coches que superan los 100.000 kilómetros.
1: Uh-huh. Eléctricos, estamos hablando.
0: ¿En gasolina?
1: Sí.
0: ¿En híbrido? Uh-huh. ¿En híbrido enchufable? Y en eléctrico no conozco ningún caso. Ajá. ¿Por qué? Porque muchos de estos coches ya lo hemos vendido a Rentacar.
1: Vale.
0: Otros coches también lo hemos vendido a taxi, uh-huh. aquí en Canarias. Y en la península también lo han vendido. Entonces, cuando los coches tengan 8 años, tengan 10, ya te diría cuánto tiempo va a durar uh-huh. la batería, para no engañar a nadie.
1: Pero tú imagínate que la batería dura, lo voy a inventar, 12 años. ¿Y qué pasa a los 12 años?
0: Se cambia la batería y se pone otra batería y ya está. Como cuando se rompe el motor del coche.
1: Vale. ¿Cuánto? No, el motor me puede costar un poquito más. ¿Qué porcentaje del precio que tiene un coche es el que está destinado a la batería, más o menos, ¿no? De un coche eléctrico, digo, por ejemplo, ¿no?
0: Lo importante de tener un coche eléctrico o híbrido enchufable o híbrido inclusive está en la economía. Uh-huh. Probablemente... el porcentaje que cuesta un coche eléctrico en la batería puede estar en torno a un 40%,
1: vale.
0: aproximadamente. Uh-huh. Depende qué tipo de batería pongamos, si con más autonomía o con menos autonomía. Porque dependiendo de la autonomía que tengamos, va a costar más o va a costar menos. Uh-huh. Lo que sí es verdad es que en 10 años es tanto el ahorro, que prácticamente si tienes que poner una batería a los 10 años, te ha ahorrado mucho
1: compensa.
0: Dinero. Sí, sí. Uh-huh. ¿Por qué? Porque el mantenimiento del coche eléctrico es mucho menor que el de gasolina convencional.
1: Uh-huh.
0: En cuanto a aceite, filtro,
1: porque no tiene
0: pastilla
1: nada
0: de freno. Nada.
1: Hombre, la pastilla de freno sí, supongo, pero...
0: Pero que lo que pasa es que el coche eléctrico, cuando... Aunque son... Los coches eléctricos son todos automáticos, no pueden tener cambio. Uh-huh. Los híbridos enchufables y dentro de lo mismo. Uh-huh. Y los híbridos y dentro de lo mismo. Que lo que pasa es que cuando el coche está en cuesta abajo, él se va regenerando, va cargando esa batería. Y al mismo tiempo que va cargando la batería, el coche se va frenando. Que es lo que consigue de gastar menos las pastillas de freno, uh-huh. de gastar menos los discos de freno, de gastar menos esa caja de cambio.
1: Uh-huh.
0: Por consecuente, cuando todo el mundo sepa realmente las ventajas que tendría un coche eléctrico, es difícil que se vaya a vender los coches de gasolina. Y no por las restricciones que nos ponga, sino porque hay ventajas.
1: Uh-huh.
0: Todavía sigue habiendo un mercado importante para coches de gasolina. Uh-huh. Por eso lo seguimos trayendo. pero cada vez va siendo menos. Ahí, cuando tengas que gastarte la batería, que a lo mejor son 5 o 6 mil euros, si lo divides en 10 años, te va a salir a 500 o 600 euros por año.
1: Vale. Problema, ¿dónde enchufamos los coches? Porque vender coches eléctricos a mansalva, con todas esas ventajas que aparentemente nos comentas, ¿no? Que las tienen y que con el paso de los años se irán confirmando una tras otra. Pero ¿dónde enchufamos ahora? Porque realmente tú tienes la sensación, Leo, de que las ciudades están... Estoy hablando de Canarias. ¿Están preparadas para...?
0: Yo cada vez tengo la sensación de que estamos un poquito mejor preparados.
1: Hombre, sí, espero que sí. Si
0: un poquito más preparados. Yo creo que ahí los políticos algo están haciendo y estamos un poquito mejor preparados. ¿Qué ventaja tenemos con nuestros productos? Que son súper híbridos. Al ser súper híbridos, igual podemos estar una semana sin cargar el coche.
1: Pero lo de súper híbrido, híbrido, es un concepto que existe. De...
0: Sí, SHS, sí.
1: Ah, vale.
0: O
1: vale.
0: Sea, ¿por qué? Porque es que nuestro coche, aunque no recarguemos la batería, él se autorrecarga.
1: Uh-huh.
0: O sea, la gran ventaja que tenemos con nuestros coches es que son híbridos, se recarga la batería, como cualquier otra marca japonesa que, uh-huh, que es muy poderosa en ese sentido, híbrido enchufable, que hay algunos con una autonomía de 90 kilómetros, en el caso del Jaeco y de Omoda, y otros con una autonomía de 140 kilómetros, en caso de Jaeco también y Omoda. Los de 140 kilómetros son los Jaeco 8 y Omoda 9, y los de menos kilómetros, 90, es Jaeco 7 y Jaeco 5. ¿No? Uh-huh. Jaeco 5 no, perdón, Jaeco 5 es híbrido nomás. Aunque no carguemos esa batería, el coche se regenera. También vamos a tener la oportunidad de que en nuestra casa, en cualquier enchufe, con la noche, podemos cargar la batería.
1: ¿Cómo que con un enchufe?
0: Hay dos tipos de carga. Uh-huh. La carga en un enchufe normal, el enchufe normal de la vivienda, donde ponemos...
1: Donde ponen la plancha.
0: Efectivamente. Ah, uh-huh. Y después hay otro, que es el wallbox, que es un cargador donde es más potente. Si nosotros tenemos placas solares en la casa, prácticamente la electricidad casi no cuesta. Uh-huh. Casi no cuesta. Si no la tenemos, pues costará un poquito más. Pero durante la noche podemos cargar el coche y al día siguiente... con un híbrido enchufable no tenemos problemas que nos vaya a dejar botado en ningún sitio.
1: Uh-huh.
0: Porque después entraría el motor convencional. Digamos que tenemos tres opciones en ese híbrido enchufable. Tenemos un motor gasolina que nos regenera para cargar la batería. Tenemos un motor eléctrico, una con batería, podemos ir en eléctrico si lo apretamos el botoncito, y podemos ir en híbrido enchufable, que es que el motor de gasolina regenera, como comenté antes, para que la batería cargue.
1: Uh-huh.
0: Entonces el coche va aprovechando. Por ejemplo, Tenerife, aunque yo soy de origen de Las Palmas, uh-huh, pero Tenerife la conozco. Si subimos a La Esperanza, pues a ese monte tan bonito que ustedes tienen aquí, o que tenemos nosotros en Canarias.
1: Que tenemos los canarios.
0: ¿Eh? Efectivamente, uh-huh, que tenemos en Canarias, que tenemos los canarios, como bien has dicho, el coche va consumiendo. Pero es que cuando bajamos se va regenerando, y el propio motor hace que la batería vaya recuperando. Entonces, para arriba hemos consumido algo y para abajo lo vamos recuperando.
1: Uh-huh.
0: Esas son las ventajas. En un eléctrico pasa exactamente igual, solo que tenemos el miedo de que se nos acabe la batería.
1: Uh-huh.
0: Bueno, tenemos autonomía superior a los 400 kilómetros. Con eficacia a la hora de conducir y conduciendo con serenidad y demás, probablemente le saquemos rentabilidad a ese trayecto hacia arriba, y después porque después lo recuperamos hacia abajo. No sé si me he explicado
1: sí,
0: bien.
1: Sí, perfectamente, sí, sí, sí. ¿Cuál es el coche que más, bueno, el coche de los que tú gestionas, cuál es el que más autonomía tiene? Esto por curiosidad. Pues yo me parece que he visto por encima de 1.000 kilómetros incluso.
0: Sí, uh-huh, hay uno de 1.200 kilómetros, pero que es autonomía en eléctrico y en combustión.
1: Ah, vale, vale, combinando sí, las dos cosas.
0: Combinando las dos cosas. En eléctrico, supera los 400, 403 uh-huh kilómetros es el que supera el máximo que tenemos ahora. Uh-huh. En eléctrico híbrido enchufable, los hay de 140, el Omoda sí, 9 y el Jaeco 8, y los hay de 90, uh-huh, el Jaeco 7.
1: Okay. ¿Cómo es una revisión de un coche eléctrico híbrido enchufable y todo esto?
0: Pues mirar las pastillas de frenos también,
1: sí,
0: eso ponerle el agua limpia para brisa y poquito más.
1: Eso
0: quiere decir que no tiene mantenimiento.
1: Es que eso quiere decir que entonces los mantenimientos y demás serán bajo mínimo, muy baratos, quiero decir.
0: Muy barato. Y cambiar neumático cuando toque cambiar.
1: Sí, bueno, pero eso va a todos los coches, ¿no?
0: Esto es, ¿en tu casa qué revisión le hace a la electricidad?
1: Pues la verdad que ninguna. Por lo mismo salvo pasa... que empiece a saltar un automático o alguna cosa rara, pero en principio no se le hace.
0: Lo mismo pasa en el coche.
1: Vaya.
0: Uh-huh. Y creo que te he contestado lo mejor, ¿no?
1: Pues ese gasto hay que contemplarlo, ese no gasto hay que tenerlo en cuenta también a la hora de pensar, vamos a ahorrar, ¿no?
0: Sí, mira, por ejemplo, por poner lo de la vivienda, casi todo el mundo tiene la Vitro, es eléctrica, ¿no?
1: Sí.
0: Ya no hay que cambiar la bombona de gas.
1: Uh-huh. Exacto.
0: Ya no hay que hacer la instalación de gas.
1: Uh-huh.
0: Pues eso es lo que pasa en un coche. Lo que pasa es que todavía tenemos el concepto de que el coche eléctrico parece que está muy... como muy lejos, pero es que
1: está,
0: todo
1: está
0: lo que...
1: muy verde todo, y creo sí, que no.
0: Todo lo que tenemos en casa es eléctrico, todo. Uh-huh. Todo funciona con electricidad. Pues ¿por qué el coche no puede funcionar así también?
1: Uh-huh.
0: Con la gran ventaja que vuelvo y digo, que quien no quiere un coche eléctrico tiene el híbrido enchufable.
1: Okay.
0: Canarias tiene una gran ventaja para los coches eléctricos y para los híbridos enchufables, que afortunadamente eso nos ayuda mucho a los políticos. Uh-huh. Y es que están exentos del IGI.
1: O sea que
0: no pagan IGIC.
1: Un coche híbrido enchufable o eléctrico no paga IGIC.
0: No paga IGIC.
1: Que está...
0: el IGIC de
1: el 7%
0: coche.
1: Es el IGIC que le corresponde a los vehículos.
0: El 7% son para los vehículos mixtos adaptables.
1: Ajá.
0: O furgones. El 9,5% para los que tienen menos de 1.400 centímetros cúbicos. Y para los que tienen más de 1.400 centímetros cúbicos es el 15%.
1: ¡Mi madre!
0: En nuestros casos, como los coches son 1.500 o 1.600, tendría un 15%. Pues ese es el ahorro.
1: Que te lo ahorra.
0: Sí. Más las ayudas del gobierno que tenemos. O sea, estamos hablando que nuestros coches, lo más caro que nosotros tenemos cuesta 44.000 euros sin la ayuda del gobierno.
1: Uh-huh.
0: Y estamos hablando de un coche de 535 caballos, 4x4, tipo coupé. Uh-huh. Y que es el Omoda 9. Y hay otro que es, se cuesta en torno a las 43, no llega ni a los 44. Y después tenemos el
1: Estamos Jaeco hablando de un 8, coche de alta gama, ¿eh?
0: De alta gama, sí. Uh-huh. Y después tenemos el Jaeco 8, que es otro coche con 427 caballos, al igual que el Ebro S900, y también tiene la autonomía de 140, sin las ayudas del gobierno. Uh-huh. Y después partimos con las ayudas del gobierno desde coche desde 22.000 euros, uh-huh, que es con el Jaeco 5. Uh-huh. En versiones gasolina, híbrido, uh-huh, híbrido enchufable y eléctrico.
1: ¿Tú qué coche tienes, Leo?
0: Yo voy cogiendo el que esté por allí.
1: Digo yo, bueno, ¿cuál es el que elegiste? Digo, a ti no te hace falta uno fijo, ¿no?
0: De verdad, no tengo uno destinado. Uh-huh. A mí, yo...
1: El que esté a mano.
0: Sí, los demos que solemos tener por allí y demás. Okay. Y entonces compagino entre las marcas que, uh-huh, que tenemos. Aquí en Tenerife, por ejemplo, hay MMOV con un Jaeco 7.
1: Vale, vale, vale. Estás en Gran Canaria, estás en Tenerife, estás en Lanzarote y estás en Fuerteventura.
0: Efectivamente, uh-huh, en Gran Canaria, Tenerife, Gran Canaria y Lanzarote estamos en directo y en Fuerteventura estamos con un agente.
1: O sea, vale, vale, alguien que representa, que te sí, representa a ti, ¿no?
0: Sí, cuando antes teníamos las otras marcas no estábamos a nivel regional.
1: Ya.
0: Bueno, sí, con una marca japonesa sí estábamos aquí sí, en Tenerife.
1: Bueno.
0: Pero en Lanzarote abrimos en... octubre del año pasado.
1: Uh-huh. Además, por decirlo, eres el representante oficial de Yamaha, por ejemplo, ¿no?
0: En la provincia,
1: en
0: de,
1: la
0: las
1: provincia
0: Palmas,
1: de Las Palmas, sí, sí, sí.
0: También tenemos lo que es la concesión de
1: las motos
0: de Yamaha, Rafonso, uh-huh, Yamaha, que son, uh-huh, las motos, okay, y esa la tenemos en toda la provincia de Las Palmas. O sea, uh-huh, que para aburrirme...
1: No, no, no te queda tiempo. ¿Cómo es el mercado de, por ejemplo, de una isla como Lanzarote con respecto a Gran Canaria, Tenerife? ¿Las islas no capitalinas se manejan de la misma manera que las islas capitalinas?
0: La verdad es que las islas no capitalinas, las islas menores, vamos a, uh-huh, decir, ¿no? Tienen un hándicap muy distinto a las dos islas principales.
1: Uh-huh.
0: Y es que los productos allí son más caros.
1: Todo en general, ¿no?
0: Sí. ¿Qué es lo que ha querido hacer el grupo Rafael Afonso en combinación con el grupo Chery, con Omoda, Jaeco y Ebro? Mantener el mismo precio para toda Canarias.
1: O sea, que yo me puedo comprar un coche, el mismo coche, con el mismo precio en cualquiera de tus espacios. De tu,
0: efectivamente.
1: Independientemente de la isla.
0: Efectivamente.
1: Pero esto no suele pasar así, ¿no?
0: No, pero para mí yo veía que era...
1: injusto, ¿no?
0: Ya bastante... tienen la gente de Lanzarote, Fuerteventura, La Gomera, El Hierro y La Palma, de estar en unas islas bellísimas, pero que bueno, que sus inconvenientes tiene, como para que yo el coche le cobre 400 euros más caro porque es lo que cuesta el transporte.
1: Ya.
0: Pues no, lo que he querido hacer siempre es que cueste lo mismo.
1: Uh-huh.
0: Evidentemente, nos merma un poco el beneficio, pero la satisfacción es total. Uh-huh. Y, ¿sabes? Eso lo aprendí, primero, porque me gusta ser justo. Segundo, porque vivo en una gran superficie de supermercado, que no voy a decir el nombre, y es que mantiene el mismo precio en toda Canarias.
1: Uh-huh.
0: Y tengo muy buena relación con ellos. ¿Y cuánto te cuesta a ti llevar la mercancía a Playa Blanca, en Lanzarote, que es el sitio más caro? Dice mucho. Pero quiero ser competitivo.
1: Por otro lado, ¿no?
0: Sí, claro. Quiero ser competitivo en el precio. Y esa es una de las grandes ventajas que el grupo Rafael Alfonso le quiere dar al resto de islas, porque aquí, al fin y al cabo, somos Canarias.
1: Uh-huh, desde luego. ¿Cuál es el perfil de tus clientes, de los que se compran uno Moda, un Yaeco, estos coches de última generación? ¿Suelen ser hombres, suelen ser mujeres, suelen ser de más edad, de menos edad?
0: La verdad,
1: porque
0: es que
1: coches chiquitos yo no tienen aquí, ¿eh?
0: El coche que más pequeños tenemos es 440. ¿Qué pasa? Que cuando lo ves, parece
1: 440,
0: que
1: te refieres no a Juan Luis Guerra, ¿no? A la banda 440.
0: qué bueno.
1: 440 lo que mide el coche. Sea.
0: Sí,
1: un
0: 440.
1: Coche, ¿eh? Un tremendo coche.
0: ¿No? Que es el Omoda 5.
1: Uh-huh.
0: Pero bueno, en breve vendrán coches más pequeños. El Omoda 3, que va a ser un poco más pequeño. Entonces, nuestro perfil con ese coche,
1: uh-huh,
0: con el tenemos en Omoda, tenemos 440, el Omoda 5. Parece que es inmenso, pero al fin y al cabo el coche es muy manejable a la hora de conducir.
1: Uh-huh.
0: El Yaeco 7, perdón, voy a seguir con Omoda. El Omoda 7, que acaba de llegar en breve, ese tiene 460 y algo, 467 creo que. Y después está el Omoda 9, que es un aparato de coche impresionante.
1: Uh-huh.
0: Esos son los tres modelos que tenemos ahora mismo en Omoda.
1: Lo más chico, 440.
0: 438.
1: Bueno, ya me da más
0: tranquilo. En el Yaeco 5 tenemos 438. Que, por cierto, hay dos ya vendidos de taxi aquí en Tenerife, en la laguna.
1: Qué bueno.
0: Porque eléctrico 100%.
1: El taxista también es un perfil que busca este tipo de vehículos.
0: Nosotros tenemos, el perfil que nosotros tenemos es prácticamente, nos hemos sorprendido, porque es que tenemos el chico desde 20 años que nos ha comprado algún Omoda 5, hasta el señor de 70 años,
1: uh-huh,
0: que nos ha comprado un Omoda 9. Nos queda, con los nuevos productos que vayan a venir, acaparar un poquito más el mercado,
1: uh-huh,
0: que en Canarias es muy importante en el segmento B, que son los coches de menos de 420 o sobre 420.
1: El utilitario, que se le solía llamar.
0: Sí,
1: ¿no?
0: Que sobre todo puede ser por precio.
1: Uh-huh.
0: Nosotros todavía no lo tenemos, pero pronto lo tendremos.
1: Uh-huh.
0: Hablando del taxi, nosotros toda la gama la tenemos homologada para poder vender para taxi. La marca cree que es un producto tan importante que el taxi también va a funcionar perfectamente.
1: Uh-huh.
0: Cuando un profesional compra un taxi, esa marca tiene que ser de prestigio.
1: Aquí
0: ya lo tenemos, porque es un medio de trabajo.
1: Uh-huh.
0: Pues lo que hemos vendido, tampoco han hecho muchos kilómetros, pero ya uno, recuerdo que está en torno a 40.000 kilómetros, problema cero, ninguno. Uh-huh. Y economía a la hora de, uh-huh, de conducir y demás, muy buena la economía. O sea que, y máxime ahora, nosotros afortunadamente no tenemos los diésel, mira cómo se ha puesto el combustible, más uh-huh caro el diésel que el gasolina. Okay. Bueno, aquí hay algo muy claro, para que ustedes vean la uh-huh cantidad de coches que hay en Canarias. Ahora la temporada del turismo es baja.
1: Uh-huh.
0: Hay que ver las campas de los rentacares. ¿Cuántos coches hay parados ahí, todo lleno?
1: Yeah.
0: Cuando todos esos coches estén circulando, aquí en Tenerife las colas son impresionantes, ¿no?
1: Uh-huh.
0: Gran Canaria y de lo mismo.
1: Tres cuartas de lo mismo, claro.
0: Uh-huh. ¿Tendremos que tener más calle? Pues no sé si tendremos que tener más calle. Probablemente tendremos que ponerlo se lo fácil a los clientes, para que puedan ser accesibles a un vehículo y poder quitar el parque tan antiguo que tenemos.
1: Uh-huh.
0: Eso sería lo importante. Y para ahí está colaborando el gobierno con los coches eléctricos, quitando y los coches híbridos enchufables, quitando el IGI. Pero yo creo que necesitamos algo más.
1: Una especie algo más de facilidad. ¿Cómo se llamaba aquello? Plan Renove, era o algo así.
0: Por ejemplo.
1: Que sacaba el gobierno del Estado, ¿no? Creo por recordar, ejemplo, o algo así. Necesitamos otro plan de esos para...
0: Yo creo que sí que necesitamos otro plan. Y lo que necesitamos también es que el gobierno español, y esto sí que tengo que decirlo, se lo ponga fácil a las marcas chinas. Porque es que con la nueva subvención que van a haber para los vehículos eléctricos e híbridos enchufables, para los vehículos chinos le están haciendo unas restricciones. Pero no pasa nada, porque nuestra marca, Chery, lo va a compensar poniendo la diferencia junto con el concesionario. Y vamos a ayudar al cliente, compre un chino, compre un europeo, compre un japonés o compre un coreano, que al fin y al cabo le va a costar lo mismo. El plan lo va a poder conseguir, porque lo que no pone el gobierno lo ponemos nosotros.
1: Okay. ¿Y los coches segunda mano, qué hacemos con ellos? Pues eso también es tu negocio.
0: Ese es otro negocio importante que, desgraciadamente, yo creo que por la economía que existe en Canarias, pues tiene un mercado importante el vehículo de segunda mano. Ya lo comenté en esta agradable conversación y charla que estoy teniendo contigo, en donde coches con 8 o 10 años que se siguen cotizando, lo seguimos comprando, que antes no lo hacíamos, y lo que es más importante, se sigue vendiendo, sigue habiendo mercado. De hecho, hay muchos operadores de vehículos de ocasión que no venden nuevos, pero vamos, nos dan paliza a nosotros.
1: Oye, y Leo, los industriales, eso no es una gama que traten ustedes, ¿no? No hablo de segunda mano, ya incluso de estos eléctricos nuevos y
0: en tal. La gama que nosotros tenemos de coches chinos,
1: ¿sí?
0: No tenemos los industriales, pero sí existe.
1: Existir, tiene que existir.
0: Sí, claro. Existen en China. ¿Por qué no han llegado a Europa? Por las restricciones tan fuertes que tienen en Europa.
1: Vale, okay.
0: Por eso los furgones, los pistos adaptables, son coches que se quedan muy caros.
1: Perfecto.
0: El grupo Chery lo tiene en China. ¿Cuándo llegará a Europa? No te lo sé decir, Alex.
1: Bueno, perfecto. Pues nada, habrá que pasarse por uno de los concesionarios a ver estos coches y a preguntar dudas y sobre todo a experimentar, para que le tenemos un poco de miedo, ¿no? Es decir, bueno, un coche...
0: Ya la gente ya va teniendo menos miedo a los coches chinos. Ya la gente va teniendo menos miedo. Y aquí donde no tiene que tener miedo es en Nomoda, Yaco y Ebro.
1: Donde no tiene que tener miedo es en el grupo Rafael Afonso, parece a mí, ¿no?
0: Eso, digo yo. Muchas gracias.
1: No, porque tiene además es una empresa miedo. Canaria 100%, sí, ¿no?
0: La empresa canaria 100%.
1: Oh, sí, por sí, Dios. ¿Y qué proyección tiene? Porque la empresa, digo, todavía que haces más.
0: Nosotros, esto es una empresa que yo llevo como administrador único y mis dos hermanas son propietarias también, como es lógico. Nosotros queremos ir pasito a pasito y consolidando. Prefiero tener lo suficiente que pueda atajar bien, con buenas instalaciones, con buen servicio al cliente, que no tener más. De principio, es una empresa que está viva siempre, pero de momento... Yo creo que con lo que tengo,
1: ya está.
0: Estoy bastante bien servido y probablemente sea la mejor forma de darle rapidez al cliente, garantías al cliente, solidez y demás. O sea, implantarnos en tres islas en directo más una cuarta no es barato, más como está el tema de construcción hoy en día. O sea, la instalación que tenemos aquí en Tenerife, en la Avenida del Paso, yo creo que le invito a todos los tinerfeños, se dice,
1: sí,
0: ¿verdad?
1: Sí,
0: o chicharreros,
1: sí,
0: no sé exactamente.
1: Sí, igual, como tú quieras.
0: Les invito a que nos visite, igual que la que tenemos en Lanzarote, en Valterra, en la Escotilla 37. También les invito a que la vea, como en Gran Canaria, que también la tenemos en Miller Bajo, en la capital, y en Arinaga,
1: ¿no?
0: Que en total tenemos unas cuantas instalaciones. Y aquí se me olvidó la de Tenerife Sur, que está en San Isidro.
1: En San Isidro, o sea, tienes allí
0: todo eso.
1: Otro concesionario.
0: Otras todo eso cuesta dinero, sin olvidarme la de Ebro, que la tenemos en Gran Canaria, porque en la provincia de Tenerife la comercializa otro grupo, y que está en Miller Bajo, y Evo, Yamaha, que lo tenemos en Miller Bajo. O sea, yo creo que para ser feliz y para entretenerme ya bastante tengo. Lo importante no es lo que puedo tener, sino lo que hoy tengo. Y yo aprecio lo que yo tengo hoy, no lo que mañana pudiera tener.
1: Y sobre todo se aprecia el cariño con el que recuerdas la figura de tu padre, de tu madre, que son los que sembraron todo este campo para que hoy sea una realidad de la que él que hubiera dicho.
0: La verdad es que no te vuelvas loco, Leo.
1: Directamente.
0: La verdad que... Qué fácil es cuando construimos una vivienda y vemos los cimientos y vemos que gastamos dinero y vemos que no salimos de ahí. y que está el hoyo. Que... Eso es lo que mi padre hizo. Uh-huh. Lo difícil. Cuando usted ha construido los cimientos y tenemos la primera planta, si se han hecho unos buenos cimientos, podemos seguir 6, 7, 8, las plantas que querramos. Uh-huh. Porque esas son fáciles de uh-huh. construir. Pues claro que tengo que sentirme muy orgulloso de mis padres. Muy orgulloso de mis padres.
1: Y agradecido, se te nota, se te ve y ya. Se te escucha. 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
0: Hay algunas marcas que nombraste ahí que nosotros ya no queremos traer, uh-huh. porque entendemos que estas nos cubren. Y aparte, se solapan mucho los precios okay. de los coches.
1: O sea que ahora, Omoda y Yaeco, fundamentalmente.
0: Omoda, Yaeco, Ebro.
1: Ebro.
0: Yamaha. Yamaha. Evo. Para que no se solape, para tener taller multimarca, vehículos de ocasión.
1: No sé cómo está Clara con tanto modelo y tanto coche, sinceramente. Estoy yo aquí que tengo que mirar el papel cada vez que digo algo, porque me confundo, ¿no? Pero bueno, si viene de la mano de Rafael Afonso, del grupo, me quedo tranquilo. Sí.
0: Y aparte, nosotros apostamos por marcas que vayan a seguir en el mercado.
1: Ajá.
0: Yo puedo nombrar una marca que todo el mundo conoce, y desde los más mayores como yo,
1: sí.
0: hasta los más jóvenes como sí. ustedes, como tú en este caso, Alexis, Daihatsu.
1: Ah, es verdad. Sí, sí.
0: No
1: sí,
0: está.
1: Sí.
0: Infiniti.
1: Infiniti también ha desaparecido.
0: También ha desaparecido de Europa.
1: Ah.
0: O sea, y podría nombrar algunas más que en.
1: Fíjate.
0: Bedford, por ejemplo, en su día, para allá, para los más antiguos.
1: Sí.
0: Hilman. O sí. sea, hablo ya de mucha antigüedad. ¿Qué es lo que yo quería ver en los coches asiáticos? Que vayan a quedarse en España.
1: Tienen pinta de que no se van a ir, ¿eh?
0: Efectivamente. Más, y si han invertido en España, como están invirtiendo otros grupos, yo creo que eso es lo importante. No sé qué última marca recientemente se ha ido, pero bueno, se oye rumores de que no sigue esta marca, se oye rumores de que no sigue aquella otra marca, se oye muchos rumores o se dice en la prensa de las marcas chinas cuántas se quedan, cuántas se van.
1: Uh-huh. Pues
0: probablemente algunas se vayan. Y yo quiero irme sobre lo seguro, de verdad.
1: Y nosotros también, desde luego. El que no se va es el Grupo Rafael Afonso. Mi querido Leocadio, muchísimas gracias por tu tiempo, por tu entrega, por tus conocimientos y sobre todo por estar ahí peleando después de tantos años y continuar en este ambiente automovilístico en el que te desenvuelves como pez en el agua, por lo que veo. A ti y a todo tu equipo, porque para esto tienes que tener equipo, porque esto no se hace solo.
0: La verdad es que, Alexi, gracias por tus palabras. No sé si me desenvuelvo bien o no, es lo que me gusta, lo que llevo haciendo.
1: Hombre, si tanto tiempo, algo bien hará.
0: Lo que llevo haciendo toda la vida. Muchas gracias también por darme esta oportunidad de podernos expresar aquí en la isla de Tenerife. Muchas gracias a toda la audiencia de Canarias, y cualquier duda. Yo estoy accesible a cualquier cliente y aquí me tenéis para lo que necesite.
1: No digas eso, muchachos, que te van a moler a preguntas, ya te lo digo yo. Pero bueno, que pasen por los concesionarios y que pregunten.
0: Okay.
1: Muchísimas gracias, Leocadio.
0: Nada, muchas gracias a ti.
1: Un placer.
0: Y a seguir bien, Alexis.
1: Esperemos
0: gracias,
1: que sí.
0: Gracias.
1: Y a ustedes, ya lo saben, asesórense con los que saben y desde luego siempre en la compañía de la Radio Canaria. Hasta el siguiente programa.

0: Son las 6 de la tarde.
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0: El Supremo mantiene la suspensión cautelar del derecho al voto de los nacionalizados por la ley de nietos. El tribunal ha rechazado el recurso de la abogacía del Estado que pedía levantar esa suspensión. El gobierno estudiará si la cautelar se considera definitiva o se puede recurrir al constitucional. Esta suspensión afecta a más de 160.000 personas, según datos del censo, hasta el 1 de agosto de cara a las elecciones del 29 de noviembre. El presidente del Partido Popular, Alberto Núñez Feijóo, ha celebrado en la red social X que el Tribunal Supremo haya dicho literalmente vuelto a poner límite a la irresponsabilidad del gobierno en su resolución sobre la denominada ley de nietos. Esto es lo que decía en la red social X. Por su parte, el gobierno ha lamentado la decisión del Tribunal Supremo. Y el presidente canario, Fernando Clavijo, denuncia desde Madrid la falta de reacción del gobierno de España ante el repunte migratorio. Critica la ausencia de reacción del Estado después de que solo ayer llegasen 668 personas a nuestras costas, casi 1.500 desde el jueves y unas 4.000 desde principios de septiembre. Y esta misma madrugada, otra embarcación con 72 personas a bordo en aguas próximas a Fuerteventura. Escuchamos a Fernando Clavijo.
2: Más de 3.800 personas en poco más de mes y medio, ¿no? Lo que nos preocupa es la ausencia de reacción por parte del gobierno de España, y nos preocupa mucho que tengamos un final de año como el año 2024, donde recordemos que llegaron 47.000 personas a nuestras costas. Y ahora, insisto, con nuestro nuevo pacto migratorio europeo, va a ser todavía más complicado, y el efecto retención, que es lo que busca la Unión Europea en los territorios y las regiones fronterizas.
0: Y precisamente por este 12 de octubre, que es una fecha señalada para la Guardia Civil que celebra su patrona. Uno de esos actos ha sido en el municipio de Gran Canario, de Santa Lucía de Tirajana, donde el delegado del gobierno estatal, Anselmo Pestana, ha destacado la labor de la Benemérita.
3: Saben que nos acompañan estos años datos positivos de criminalidad, de buen hacer, con datos pues muy llamativos también en lucha contra el narcotráfico, también, como señalaba el general, en materia de protección de la mujer en los casos de violencia de género, también con duros golpes a la trata, a personas que pretenden la explotación, tanto por la inmigración irregular como en los centros de acogida del gobierno de Canarias.
0: Y más asuntos, la probabilidad de una erupción volcánica en Canarias alcanza el 77,7% en los próximos 50 años. Este cálculo se incorpora en la nueva directriz de riesgo volcánico de protección civil publicada hace unos días en el Boletín Oficial del Estado y que sustituye a la directriz de 1996. Se ha pronunciado, por ejemplo, Stavros Meletlidis, vulcanólogo del Instituto Geográfico Nacional, quien insiste que ahora mismo existe una situación de tranquilidad volcánica en el archipiélago y que ese 77% de probabilidades en los próximos 50 años se obtiene a partir de los volcanes y erupciones históricas registradas en las islas. Los fenómenos del último siglo han servido para actualizar la directriz, incluyendo otros peligros indirectos como los gases o los volcanes submarinos.
4: Desde luego, esa actualización no tiene nada que ver con lo que hemos empezado a registrar el TEI del último año. La parte de riesgo por eventos submarinos, peligros indirectos, ¿no? Que antes, teniendo la experiencia que hemos tenido en el Hierro y en La Palma, pues el problema de los gases, por ejemplo, la posibilidad de deslizamientos, los efectos que pueden tener los diferentes peligros sobre la infraestructura.
0: Y en página internacional, ha quedado interrumpida la línea de alta velocidad entre Madrid y Barcelona por un incendio en un convoy. El incendio de la locomotora de un tren AVE a la altura de Ricla, en Zaragoza, con destino Figueras y en Girona, ha obligado a cortar la línea de alta velocidad en ambos sentidos y a desalojar a los 380 pasajeros que viajaban en el convoy. En este caso, dos personas han tenido que ser trasladadas y han necesitado asistencia sanitaria. Hasta aquí la información. Regresamos a las 7 de la tarde.
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5: Muy buenas, ¿qué tal, queridos viajeros y viajeras? Bienvenidos y gracias por estar ahí un día más al otro lado de la radio para volver a viajar. Hay un lugar en África donde puedes pasar de la playa a la selva, de un mercado lleno de vida a navegar entre manglares y aves, y todo en un mismo viaje. Así que, mientras tanto, vete adivinando dónde estaremos en el destino de hoy, en el programa de hoy. Pero, como siempre, lo hacemos muy bien acompañado con nuestra compañera Laura Plasencia. ¿Qué tal?
6: ¿Qué tal, Ángel? Yo sí que sé dónde vamos a ir hoy, pero si ustedes no lo saben, tranquilos, que en un momentito lo vamos a descubrir juntos. Un nuevo viaje, este el que hacemos hoy, para conocer paisajes, gastronomía, costumbres y, sobre todo, a las personas que hacen especial cada lugar.
5: Así que esté donde estés, ponte cómodo, sube un poquito el volumen y acompáñanos en este nuevo viaje de ida
6: y vuelta.
7: Salida del vuelo 8063 con destino

0: Gambia.
1: Hoy nos vamos hasta África Occidental, a un país pequeñito en el mapa de unos 11.000 kilómetros cuadrados, pero que viene bastante cargado de cosas: playa, naturaleza, mercado, pueblo y, por supuesto, un río que prácticamente se ha convertido en el protagonista de la historia.
2: Precisamente, un destino de manglares, humedales, bosques, mercados, pueblos y una enorme variedad de aves que hacen que también sea un lugar especialmente interesante para aquellos amantes de la naturaleza.

0: Su capital es Banjul y en el país viven cerca de 3 millones de personas pertenecientes a diferentes grupos y culturas. El inglés es la lengua oficial, pero en las calles se escuchan también idiomas como el mandinka, el fula o el wolof.
1: Y hablando de cosas que se entienden perfectamente en cualquier idioma, pues tenemos la comida, arroz, pescado, verduras, cacahuetes y salsas con mucho, mucho sabor. Una gastronomía muy ligada a lo que produce la tierra y a lo que ofrece el río y el océano.

0: Y es que Gambia tiene una historia muy particular. Su forma alargada sigue prácticamente el recorrido del río y es consecuencia de su pasado colonial, cuando británicos y franceses se repartieron buena parte de esta zona de África Occidental.
1: Este es el destino que nos espera hoy, pero todavía no partimos hacia África porque tenemos una cita muy importante, Ángel, y tú lo sabes muy bien, ¿eh?
0: ¿Con quién?
1: ¿Con quién si no? Con Yasmina.
2: Rumor o realidad, Yasmina Carrillo.
0: Y tenemos por aquí ya nuestra queridísima Yasmina Carrillo, que nos va a poner a prueba una semana más con sus preguntas, la preguntona, que hacía tiempo que no decíamos esto, ¿eh?
3: La preguntona y vuelta.
4: Sí soy. ¿Qué tal? ¿Cómo están?
1: Muy bien, encantados de tenerte por aquí, de demostrarte lo mucho que nos preparamos esta sección cada semana. Es nuestro terror.
4: Sí.
1: Yo no sé, Ángel, tú, pero yo tengo pesadillas a veces, ¿eh?
0: Yo siempre vengo con la tarea hecha.
1: Laura.
3: Y yo, pero serás cerdo, que yo también.
4: Ay, Dios, dijo que no estudias, Laura. Qué fuerte.
1: Pues lo veremos hoy. Hoy no hacemos equipo, ¿vale?
0: Venga.
4: Me encanta. Ya empezamos bien porque ya sí iban mal. A ver, vamos a empezar, ¿no? Gambia. ¿Creen ustedes que en Gambia existe una piscina natural llena de cocodrilos donde pueden bañarse
5: las personas? Claro, los cocodrilos ya están bañados.
1: Pueden bañarse, pueden, ¿no? O sea, ¿no?
4: A mí no me preguntes, te pregunto yo.
1: Yo digo realidad.
0: Yo también, yo me imagino que habrá algún tipo de seguridad.
3: Yo también.
0: Yo también.
4: Ustedes, bueno, no se puede que están el uno contra el otro y opinan lo mismo, no sé.
1: Es que si se copia no puedo hacer nada.
0: Venga, bro, vamos a hacer la pase, bro.
4: No, pase.

0: que en Gambia, antiguamente, se votaba utilizando canicas en lugar de papeleta.
1: Qué guay, ¿no? Qué divertido.
2: Super. Sí, pero me lo estoy intentando imaginar, pero no...
1: Canica
2: no.
1: Roja, canica azul, PSOE, sí, claro. PP.
2: Ah, sí, claro. Coñazo para contar ahí...
0: Bola negra, bola blanca, ¿no?
1: No, ahora responde tú primero, que luego te copias.
2: Con las papeletas igual, pero bueno. Yo digo... Rumor. Que no me acuerdo qué palabra.
1: Pero rumor. Esta sección, ¿qué está haciendo esta sección? Yo digo realidad.
0: ¿Es realidad?
1: A ver quién hizo la tarea, sí. ¿Quién no?
0: Básicamente, para que se hagan una idea, no era canica blanca, canica roja, canica azul. Era básicamente, habían dos urnas. Una urna para un partido, otra urna para otro. Y se meten las canicas en esa urna.
1: En la que tuviera más canicas.
0: Exacto. Básicamente esto era para ellos más fácil que estar contando los sobres, sí. Así decirlo.
1: Hombre, a ver, no lo tenían ahí muy claro, se tenían que poner a contar. También es un poco ratatá.
0: Hombre,
1: ratatán,
0: yo diría,
1: ¿no?
0: Nada, esta está más llena, venga, no. Eso sale para adelante.
2: No, se aprovechaban y jugaban con las canicas.
0: Claro. Bueno, seguimos. ¿Cuál de estas tradiciones existe realmente? Opción A. Un hombre cubierto de hojas y fibras con una máscara y dos machetes.
1: ¿Pero qué me estás
0: sale
1: contando?
0: Durante un ritual para ahuyentar a los malos espíritus. B. Durante una ceremonia de iniciación, los jóvenes pasan 3 noches durmiendo dentro de árboles huecos para demostrar que no tienen miedo a espíritus. C. Una vez al año, los habitantes de algunos pueblos se cubren de barro y permanecen en silencio durante toda la noche para pedir protección. O D. Cuando nace el primer hijo de una familia, los padres esconden sus zapatos durante 7 días para evitar que los espíritus encuentren al bebé.
2: Todo relacionado con espíritus. Yo estoy entre la C y la D.
1: Aquí yo voy a invocar mi derecho a un comodín y te imploro ahora mismo que descartes una de estas opciones. ¿Desde cuándo tenemos aquí 4 opciones? Déjanosla en 3.
0: Vale, les quito la B. La de durante una ceremonia de iniciación, los jóvenes pasan 3 noches durmiendo dentro de árboles huecos.
1: Menos mal que la quitaste.
0: Vale, entonces... Hombre cubierto de hojas y fibras con máscara y 2 cachetes sale para ahuyentar espíritus. Los habitantes se cubren de barro y están toda la noche en silencio para pedir protección. O esconder los zapatos de los recién nacidos para evitar que los espíritus encuentren al bebé.
1: Hacemos las paces, Ángel.
3: Tenemos doble de
0: ¡Hala! ¡Hala! ¡Qué sucio, eh! Muy sucio.
1: Yo quitaría la de los zapatos.
2: Yo también.
1: Entre la A y la C.
2: Y la C, el tema del barro.
0: No, a mí no me preguntes.
1: Yo la A y tú la C.
0: ¡Hala! ¡Venga!
2: Pone una.
1: Llorar a la llorería.
0: Sí, básicamente se trata del cancurán. Es una figura ritual de la tradición mandinga. Vale. Básicamente la persona se cubre con hojas y fibras, lleva una máscara y utiliza pues 2 machetes, como les dije. Y básicamente el ritual lo que está es relacionado con la iniciación y con la protección frente a los malos espíritus.
1: Me parece genial, es que me asusto hasta yo.
0: No, hombre, no, a ver, yo salgo a la calle, bueno, pero con 2 machetes y una máscara te diré.
1: Y el espíritu, bueno, te dejo tranquilo.
0: Por aquí no era.
1: No te me estreses, mi alma.
0: Vale, otra con opciones. ¿Cuál de estas cosas forma parte de una ceremonia tradicional para poner nombre a un bebé?
1: Vale. A ver con qué nos sale Yasmina.
0: A. Se le corta un mechón de pelo, se pronuncia el nombre y se celebra una gran comida. Vale. B. Se coloca el bebé sobre una calabaza y se espera a que el bebé elija entre 3 nombres. Tipo lo típico como hacen con los perritos, de le ponen 2 cositas y él va, pues el primer papel que coja el niño.
1: ¿En una calabaza?
0: Sí, tiene que sentarse encima de una calabaza. Y le tienden 3 papeles y el niño lo coge.
1: Vale.
0: El bebé pasa su primera noche de recién nacido fuera de la casa acompañado por un anciano y ese anciano le pone el nombre.
1: Nah.
0: O se escriben varios nombres para el bebé en hojas y se tiran al río y la que flote es el nombre del bebé.
1: Nah, la del río es un poco... Ahora verás que la del río. Yo digo la A.
2: Yo también la A. Se parece a la
1: sí.
2: más lógica.
1: Menos mal, porque es que las otras 3.
0: Ojalá hubiesen sido las otras, la verdad, porque me las desarrollé.
1: Yo digo casi un niño sentado en una calabaza.
0: se llama ceremonia en gente.

0: te vale. Y básicamente suele pasar, suelen hacerla como el séptimo, octavo día de nacimiento. Y eso, le cortan el pelo al niño, oran por él y simplemente pues proclaman el nombre, vale, ya está.
1: Bueno, a ver, los niños tampoco tienen mucho pelo, ¿no? Igual bueno, te sale medio calvo el niño que le cortas.
0: Bueno, esperemos que salga un pelillo, pero bueno. Seguimos. En algunos ritos tradicionales de Gambia, los jóvenes pasan tiempo apartados en el bosque mientras reciben enseñanzas sobre plantas medicinales y normas sociales, rumor o realidad.
1: Realidad.
2: Realidad, te ves muy segura.
0: Pues no. Es broma, en realidad. Sí, sí. A ver, también era muy normal, era para rebajarle, ¿vale? Sí, básicamente es algo tradicional allí, en la iniciación mandinga, ¿vale? Que es básicamente eso, que entre generaciones se transmiten conocimientos, valores y prácticas de comunidad.
1: Muy bien, me parece.
0: Está bastante sí, bien, está la verdad.
2: Muy bonito.
0: Vale. Y ahora, vamos a escuchar un instrumento.
1: A ver.

0: místicas, místicas. Sí, sí. Bueno, me encanta, ¿eh? Este instrumento se llama cora. Vale, ya. Con K. Uy, de esto hablamos hoy, ¿no?
1: Sí, sí.
0: Ay, ay, ay, ay, ay.
2: Aquí no nos pilla.
0: Bueno. ¿Qué tipo de instrumento es una cora? Una especie de arpa africana con una gran calabaza como caja de resonancia. Un tambor. Para despistarnos, a ver si cuela. Una guitarra hecha de cuerdas de liana. O instrumento de cuerda parecido al violín que se toca con un arco.
1: No, la A.
0: La A. La A, seguro, Laura.
2: Ay, Dios mío, no te pongas nerviosa.
0: No te pongas nerviosa. Seguía de ángel la tía, ¿eh?
2: Que no, que no.
1: Que no.
2: La A. Que además luego vamos a hablar de este instrumento, ¿eh?
0: La calabaza de los niños, donde se acuestan para coger nombre, pues, lo utilizan para tocar. Vale. Y ahora, vamos.
2: Dale, dale, yo sé que quieres darle.
0: Y hoy toca...
2: A ver...
0: Comida...
2: Comida extraña.
0: Comida extraña.
2: Yo cada vez que sale comida extraña me asusto ya, me preparo mentalmente.
0: Hacía mucho tiempo que no salía comida extraña.
1: Es verdad, es verdad.
2: Es verdad, verdad. Bueno, que también tampoco te estabas quedando atrás con las tradiciones raras.
0: Bueno, ¿y qué culpa tendré yo?
2: No,
0: vayan
2: ninguna,
0: a
2: ninguna.
0: Otros países.
1: Ya se me quedó clavada el tema de los huevos aquellos.
2: Es que yo los huevos cocidos en orina de niño virgen, yo ya no puedo más.
0: Total. Vale, ¿cuál de estos platos se come tradicionalmente en Gambia? A.
2: Un huevo cocido.
0: Ostras recogidas directamente de manglares. B. Huevos de cocodrilos cocidos en leche de coco.
2: Mentira. Me estás vacilando. Me estás vacilando. Mi propio programa.
0: Medusas secadas al sol y mezcladas con arroz. O... hormigas gigantes fritas.
2: Las hormigas, ¿no?
1: Sí, no me sorprendería.
2: No lo sé.
1: En Asia
2: es que las medusas secas al sol, como que un poco extraño, ¿no? Sí, me suena que se hace eso con el pulpo.
0: Crunchy.
2: De verdad. ¿Tú dices las hormigas también?
1: Sí, yo digo las hormigas.
0: Pues no.
2: Las medusas.
0: Las ostras.
2: Era la más normal. Sí. En verdad nos columpiamos un poco.
0: Sí, básicamente las recolectan de manglares, o sea, en zonas de río, y las cocinan simplemente. Y es un plato muy tradicional allí y normalmente
2: pues tampoco las recolectan, raro, ¿no?
0: No, pero me hacía gracia.
2: ¿Sabes qué pasa? Que yo ya iba loca. Yo digo, a ver, ¿con qué comida me va a saltar hoy?
0: También te diré que las ostras no es un plato muy común, ¿eh? Es bastante...
2: Pues yo los como todos los fines de semana.
0: Sí, seguro. Pero me encanta ponerle esto para despistarles con el resto de parientes. Yeah,
2: porque se habla que es la única que hemos fallado.
1: Sí.
0: Bueno.
1: Tenemos que buscar un sonido cuando tú aciertes y yo no. Un
2: sonido intermedio. Hombre, no me cambies las reglas del juego. Aquí sí. Se sienta uno, aceptamos todos. Trabajo en equipo, trabajo comunitario. Claro que sí.
1: Menos por más es más. Anda, para ahora.
2: Yasmina, bueno, yo creo que balance positivo y ya nos pillarás la semana que viene.
0: Sí, claro. Seguro que sí.
2: Adiós, Yasmina.
0: Chao.

0: Entramos de lleno en nuestro destino de hoy, desembarcando en la capital de Gambia, en Banjul. Vamos a ponernos en situación, ¿no? Acabamos de llegar al aeropuerto modo viajeros con nuestra maleta de cabina y de pronto vemos a una mujer bien decidida y con un corazón enorme que nos da la bienvenida a Gambia. Una mujer todoterreno que ha estado realizando muchísimas acciones de colaboración entre este país y otros de África Occidental con Canarias. Buena amiga de esta casa, de Radio Televisión Canaria, y para nosotros nuestra invitada, pero en Gambia hoy somos sus anfitriones. Ella es Sonja Arup. Sonja, ¿qué tal?
1: Buenas tardes a todos. Gracias por atenderme, por recibirme y...
0: Muchísimas gracias a ti, Sonja, presidenta de Startup Corazón Solidario, una organización en la que has participado en diferentes proyectos de cooperación en Gambia, ¿no? Especialmente relacionados con emergencias, bomberos, formación y muchísimos otros proyectos. Hoy no queremos hablar solamente de tu trabajo, Sonja, sino de este país que visitamos en ida y vuelta y del que tú eres muy conocedora de Gambia.
1: Sí, Gambia es, bueno, llevo 18 años y la primera vez que fui a Gambia fue hace 18 años, un poquito más hace 18 años, y además fuimos navegando desde Cabo Verde, varios amigos, y me enamoré de ese río, navegar ese río, esa naturaleza, las personas. Gambia es conocida como el Smiling Coast of Africa, que es la costa sonriente de África. Y bueno, la belleza, naturaleza, los animales, pero sobre todo las personas que hacen, pues, de ese país tan pequeño, que es el más pequeño del continente africano, con 2.600.000 habitantes, y bueno, pues hacen de ese país ser reconocido a nivel de todo África, de todo el continente, pues como el Smiling Coast of Africa.
0: ¿Supiste en ese momento, en ese primer viaje a Gambia, que tu relación con el país iba a ir mucho más allá?
1: Pues mira, sí, la primera vez que fui a África, que fue hace más de 18 años, me acuerdo que tuve que llamar a mi padre, porque yo desde muy pequeñita, desde que tenía pues 7, 8 años, solía llevar trenzas. Teníamos pues una compañera, María, que siempre me hacía trenzas, me encantaba estar descalza, y mi padre me llamaba, que era una pequeña Punta Quinte, porque en ese momento, de verdad, es que estaba la serie Raíces. Y bueno, pues yo pues iba a un colegio privado y no entendía por qué nosotros teníamos tantas cosas, y en el colegio que estaba enfrente, para no nombrar los colegios, el colegio que estaba enfrente, pues a mí me decían que pues ese el colegio de niños que no tenían, pues el colegio de los niños, los pobres, me decían, ¿no? En aquel momento estamos hablando, pues imagínate, ¿sabes? Yo era chiquita, ¿no? 7, 8 años. Y no entendía por qué ellos no tenían pues tantos balones y tantas cosas materiales. Y yo solía esconderlos, los cogía de mi colegio y se los llevaba enfrente y yo, escóndanlos. ¡Eso para ustedes! Yo decía, papá, es que compartir. Entonces mi padre siempre me decía que yo era una luchadora por los derechos de las personas, sobre todo sin recursos. Y claro, cuando llegué a Gambia, yo llamé a mi padre y digo, papá, creo que he encontrado mi lugar, mi país. Y encima, claro, es donde nació Punta Quinte, la casualidad, ¿no? Causalidad.
0: Claro.
1: Sí, y siempre desde pequeña he dicho que, bueno, a mí me encantaría jubilarme en África. Y es algo que llevo en el corazón.
2: Y lo bueno, Sonja, que, bueno, tienes un papel también importante, ¿no? Dentro de Gambia, no solo por lo que nos estás comentando, sino que porque también has sido nombrada subjefa honoraria del servicio de bomberos allí en Gambia, y también de rescate. Y en los días previos a esta entrevista, pues me comentabas que también formas parte, aunque no se ha hecho tan público, como
1: de las Fuerzas Armadas.
2: Sí, ¿cómo
1: sí,
2: ha sido?
1: De las Fuerzas Especiales, ya no de las Fuerzas Armadas, de las Fuerzas Armadas.
2: ¿Y cómo ha sido todo ese proceso de adaptación en tu caso particular y también de aceptación por parte de los gambianos?
1: Claro, es que yo para los gambianos soy una gambiana. Ellos a mí no me ven como una tubabo. Una tubabo les llaman a los blancos, ¿no? En África, los tubabos. Entonces ellos, para ellos dicen que es que yo soy pues una mujer blanca, o sea, pero que por dentro soy negra, que yo estoy pintada, que soy africana. Entonces me llaman Sona Mariama. Hay una canción muy bonita, además, que se llama Sona Mariama. y que pues además fueron los marines quienes me bautizaron con ese nombre, porque Zona Mariama es una historia, una leyenda de pues hace un siglo, ¿no? De que además los cuando ellos eran pequeños, hace 70, 80 años, la cantaban en el colegio, es una canción muy popular. Y habla sobre una niña que viene a luchar por los derechos de las personas pues que necesitan ser defendidas. Era la época de la esclavitud. Tengan en cuenta que de Gambia partió el primer esclavo. Es que Gambia tiene una historia muy, muy, muy, muy bonita, ¿no? Entonces, ellos decían que, bueno, que yo he llevado, que he llevado la esperanza al país. Es muy bonito, yo me emociono mucho, además. Sí, pues por eso me nombraron, me bautizaron como Sonia Mariama, porque había devuelto la esperanza al país, pues por todos esos camiones de bomberos que empecé a llevar, de esto ya hace 4 años, que además los llevamos a través de Senegal, no es fácil, cruzamos fronteras, yo soy mujer, rubia, blanca, arriesgo mi vida, porque me hago 6.000 kilómetros cada vez que voy, vamos a zonas muy complicadas cruzando fronteras, la situación del Sahel es muy complicada, y bueno, pues de tanto ayudar a los bomberos, me dediqué pues a viajar por todos los parques de bomberos de Gambia, y al ver que los estaba ayudando tanto, pues entonces para ellos era un honor que yo formara parte de ser bombera, subjefa de los bomberos de Gambia.
0: Es que parece una historia de mentiras.
1: ¿Perdona? ¿El qué?
0: Que es tan increíble que parece una historia de mentira, digo.
1: Sí, es muy increíble. Es muy increíble, pues tú imagínate cuando me nombraron subjefa de los bomberos, fue tan emocionante. Bueno, habían bomberos del Consorcio de Emergencias de Gran Canaria con nosotros allí, y que lloramos todos, fue una emoción. O sea, la primera mujer, además, es que ustedes imagínense, una mujer blanca, rubia, vestida de bombera, que no sabía ni manejar, digo, pero es que yo no sé manejar ni una manguera. Me nombró su jefa. Entonces, pues la emoción de yo vestida de bombera, fue emocionante. Además me pusieron los o sea, ¿cómo se llaman? Me nombraron el jefe de defensa de Gambia, y el jefe de defensa de Gambia y el jefe del Ministerio de Gambia fueron quienes me nombraron su jefa de los bomberos. Fue muy emocionante.
0: Oye, y esa integración, pues como estamos escuchando, ha sido total, integral, ¿no? Valga la redundancia. No sé si te has sentido acogida desde el primer momento en el país, ¿no? Porque uno piensa también que igual, precisamente por ser mujer, por ser blanca, igual se causa más rechazo que aceptación.
1: Pues mira, no, ¿sabes? De verdad que no. Nunca he sentido rechazo, nunca, pero además ni en Senegal, ni cruzando a Guinea-Bissau, nunca, jamás, nunca, nunca, de verdad. Todo lo contrario, voy vestida, ¿sabes? Suelo ir vestida uniformada y ellos se enorgullecen desde el mismo presidente. ¿Sabes? El mismo presidente es como un orgullo, porque claro, ustedes imagínense, soy la única mujer en el mundo que es, o sea, que forma parte de un gobierno de un país en África, ¿sabes?
0: Es increíble.
1: Es que es surrealista. Es surrealista, pero bueno, yo me siento muy honrada, emocionada, me siento como si fuera gambiana. Y es un honor, y cada vez que lo pienso, pues de verdad que me llenan los ojos de lágrimas.
0: ¿Concuerdas con eso que te decían los gambianos de que eres negra por dentro?
1: Sí. Y siempre digo, my heart, mi corazón es medio mitad blanco y mitad negro. Yo me siento por dentro que en otra vida tuve que ser africana, porque además estoy allí y lo han visto, pues ha ido muchísima gente de aquí del gobierno, ha ido muchísima gente para Gambia y lo ven, ¿no? Que va la gente por la calle, ¡Zona Mariama! Pero desde la que vende la fruta en la calle hasta el ministro, ¿sabes? Que es que me llevo bien con todo el mundo, conozco a muchísima gente y me siento parte del país. Y lo echo de menos cuando estoy fuera.
2: Sí, claro.
1: Que vivo 6 meses al año allí.
2: Claro, que ya es que tu relación con el país es más cotidiana, ¿no? No sé si se nota esa diferencia de conocer el país desde lo cotidiano a como viajero.
1: Claro, es que para mí yo no soy una viajera, yo llego a mi casa, yo tengo mi casa, llego a Gambia y es mi casa, no tengo mis cosas, o sea, yo voy con una mochila, entonces es como llegar a casa. y de verdad que se extraña. O sea, es mi familia, tengo mis hermanos, por así decirlo, mi familia africana. Entonces, y de verdad es que son gente maravillosa. Siempre digo a todo el mundo, viajar a Gambia es viajar a la África negra, porque es un país muy pobre, muy pobre, muy pobre, con muchas necesidades, pero la gente es muy feliz.
0: Claro, ¿qué le dirías? Porque al final nosotros somos un programa turístico, ¿no? Nos gusta ahondar en la cultura, pero al final, para alguien que quiera visitar Gambia como turista, ¿qué le dirías o qué le recomendarías que no se le puede escapar de lo que
1: yo
0: es verdaderamente Gambia?
1: Pues yo recomendaría viajar Gran Canaria a Dakar, como hago yo con Vinter, que son 1 hora 45 minutos, 1 hora 50, llegas a Dakar, que puedes estar 2 o 3 días en Dakar, y si ya conoces Dakar y no quieres, pues con un coche, que además lo puedes alquilar con conductor, y sabes que es barato comparado con lo que es aquí, ¿no? Y cruzar esas 3 horas y media, casi 4 horas a la frontera, es un espectáculo. Ver amanecer, porque llegas a las 2 de la mañana a Dakar, y ver amanecer en ese cruce, cruzando media parte de Senegal a la frontera de Gambia, ver amanecer con esos típicos árboles, ¿sabes? Africanos, esa naturaleza. Es impresionante, es que no hay palabras para describirlo, porque es muy emocionante los animales, todo, y cruzar esa frontera de Senegal a Gambia, que estás con un pie, ¿no? Que estás en un país y en otro a la misma vez, Senegambia lo llaman. Y entrar desde Senegal es lo que yo siempre recomiendo, porque es, increíble.
2: Claro, es verdad que Gambia quizás no es el primer país que se nos viene a la cabeza como destino turístico, pero no sé si podríamos catalogarlo por eso como un país con turismo, pero no turístico, porque también hay que tener en cuenta, ¿no?, esa realidad económica y también social del país.
1: Claro, o sea, lo que tiene Gambia es que recibe, no llega ni a 300.000 turistas al año. La temporada de lluvias es ahora mismo, o sea, recomiendo también viajar de noviembre a mayo. A partir de mayo, pues bueno, finales de abril es cuando empieza la temporada baja. Mis meses favoritos, desde luego, es diciembre, enero, febrero, porque no hay calor, no hay tanto mosquito, pero desde luego sí lo recomiendo. Como no es un destino turístico típico como puede ser Namibia, Kenia, South Africa, todas esas zonas, no lo es. Pero es un destino que recomiendo porque es eso, es no turístico.
2: Claro,
1: es ¿Perdona?
2: Es un lugar en el que puedes hacer excursiones, tema también de naturaleza más que de sol y playa, por ejemplo.
1: Sobre todo naturaleza, o sea, tú no sabes lo que es coger esa piragua e ir con la piragua haciendo piragüismo por todos esos ríos. Es espectacular, viendo a los monos, es que es naturaleza pura. Luego tienes cocodrilos por todos lados, pero mira, la verdad es que no te atacan, ¿sabes? También te lo digo, tienen tanta comidita que no tienen hambre. Unas playas impresionantes con esos cocoteros, ¿sabes? Que no está masificado, entonces está todo por descubrir, ¿sabes? Vale la pena ir a ver dónde nació Punta Quinte, la isla de Punta Quinte, vale mucho la pena porque es historia al final.
0: Claro.
1: Y es llevarte a esa parte, ¿no?, de la esclavitud, como los blancos, ¿sabes? Porque es así, ¿no? Esa historia nadie la puede quitar. Y cómo esclavizábamos a africanos para nuestro propio beneficio. Entonces, todo eso queda. Es que está igual que tú ves raíces y sigue igual. Es que no ha cambiado. Las mismas chozas, lo mismo.
0: Oye, Sonja, ¿tú crees que hacemos algo mal los europeos cuando visitamos...?
1: Muchas cosas mal, ya te lo adelanto, muchísimas.
0: ¿Cómo qué?
1: Sobre todo el turismo sexual. Por ejemplo, hay un turismo sexual hacia la infancia. Y como hay tanta necesidad, pues, y además porque yo ayudo mucho, nosotros hacemos campañas, ayudamos, además de aquí me he llevado al Cuerpo General de la Policía Canaria para hablar sobre la prevención del turismo sexual en menores, que hay unas agresiones brutales desde los europeos, desde los blancos.
0: Claro, eso tenerlo
1: no entre
0: en cuenta
1: ellos,
0: también, claro.
1: Entonces, sí. Yo digo que hay que mirar de otra manera a África porque es un continente muy rico en recursos, pero muy pobre. ¿Por qué? Sabes que eso se sabe, ¿no? Claro. Entonces, y son maravillosos. Ellos no quieren venir, también te digo. Es que el país es de verdad. No solo Gambia, sino llegas, cruzas. Lo bueno, bonito de Gambia es que tienes, cruzas a Casamance, la otra parte de Dakar. Gambia es una lengua de gato, lo llaman así. Todo lo que es una lengua de gato entre Senegal en medio de Senegal. Entonces tienes por el otro lado Casamance y ya Guinea-Bissau. Todo es tan bonito, es un recorrido tan bonito desde Dakar a llegar a la frontera con Guinea-Bissau. Vale la pena visitar toda esa zona.
2: Pues tenemos que ir, tenemos que hacer las maletas, Laura y yo, contigo, porque ya me comentaste.
0: Me contigo,
2: sí, sí, y conocer más
1: bienvenido.
2: De, y conocer más de cerca a Gambia.
1: Pues bienvenidos, en mi casa está además en la entrada la bandera de Canarias. Tengo de verdad la bandera de Canarias, la casa del pueblo, y vayamos, siempre hay comida. En mi casa siempre hay gente.
2: Qué bien. Pues sí. Sonja Arup, que ya pues ya han escuchado cientos de acciones de cooperación con Gambia desde Canarias, fundadora y presidenta de la ONG Startup Corazón Solidario, que incluso estos días la hemos pillado, pues bueno, también cargando
1: un contenedor.
2: Sí, y que dentro de poco te vas allí a Gambia. Así que nada, muchísimas gracias por estos minutos y por acercarnos un poco más Gambia desde tus ojos y experiencias.
1: Muchísimas gracias, de verdad, por darme esta oportunidad. Muchas gracias.
0: Un abrazo.
1: Yereyefa para acá, como dicen ellos.
2: ¿Qué significa?
0: ¿Qué significa?
1: Gracias.
2: Pues igualmente, gracias.
1: Gracias.

0: Hay viajes que empiezan con un billete de avión, otros empiezan mucho antes, con un sonido. Y a quien estamos escuchando lo sabe de primera mano, es Mommy Maiga. Él es músico, cantante, compositor y virtuoso de la cora. Y quizás sin movernos de donde estamos, hemos viajado unos cuantos miles de kilómetros hasta África Occidental, hasta Gambia, hasta Senegal, hasta el universo sonoro de la cora. Y precisamente de eso queremos hablar con Mommy Maiga, de la música como una forma de viajar y sobre todo de entender un país y una cultura. Mommy, ¿qué tal?
1: Muy bien. ¿Y tú?
2: Muy bien, oye, bienvenido.
0: Encantado de tenerte con nosotros aquí en Ida y Vuelta. Y bueno, y también de escuchar el talento que tienes a la hora de tocar el cora.
1: Gracias, es un placer estar aquí hoy con vosotros.
2: Mommy, para alguien que nunca ha escuchado tu música, ¿cómo le explicarías de dónde viene el sonido que haces?
1: Bueno, primero le explicaré que toco un instrumento que se llama la cora. Es un instrumento de 22 cuerdas que se encuentra en África del Oeste, en diferentes países, como Senegal, Guinea-Bissau, Guinea-Conakry, Gambia, Mali, Burkina, también se encuentra ahí ese instrumento. Y la música que hago es parte de mis raíces y luego fusiono un poco con la música que encuentro en mi camino, digamos. Por ejemplo, bueno, yo cuando vine aquí en España descubrí el flamenco y me encantó y he podido también fusionar esta música con mis raíces.
2: ¿Qué parte de la cora fusionas con el flamenco?
1: Por ejemplo, hice una canción que se llama Manzani, es una fusión de una canción tradicional de África del Oeste y con bulería, flamenco, bulería. Y también hay canciones que también tienen esa sonoridad.
0: ¿Qué es la que estamos escuchando?
1: Sonoridad mediterránea también. O sea, yo me dejo inspirar por la música que escucho a mi alrededor.
0: Qué bien. Bueno, vamos a escuchar un par de segundos de esa canción que comentas.

0: Oye,
1: Qué bien.
0: impresionante, ¿eh?
1: Como se nota también que la música es parte también de un viaje que nos trasladan a esos lugares también de los que eres originario, ¿no? De Gambia y también de Senegal, porque en Senegal también te criaste.
2: Sí. Yo, bueno, de hecho nací en Gambia y he crecido en Senegal. Y bueno, la música, yo creo que es una lenguaje internacional. Entonces, para mí es como muy natural poder hacer esta fusión y dejarme llevar con la música que escucho a mi alrededor, porque al final la música es este lenguaje, ¿no? Internacional que todo el mundo puede entender.
0: ¿Y qué ha supuesto para ti traer ese lenguaje a España? ¿Cómo ha sido la acogida de tu música?
2: Bueno, pues muy bien, muy bien. La acogida ha sido muy bien porque lo que noto es que cada gente que viene a escuchar mi música, el público de aquí de España se ven identificados, ¿no? Dentro de esta música. Y la verdad es que estoy muy contento con esto. De hecho, tengo como 4 premios de música aquí, que me dieron aquí premios aquí en Barcelona, en la parte de Cataluña. Gané el premio En The Rock como el mejor disco del año, con lengua diferente, con lengua extranjera, pero bueno, todos estos premios también te dan esta confirmación, ¿no? De que la gente abrazaron así de bien, ¿no? Tu música y se ven reflejados,
1: Claro,
2: se ven reflejados.
1: esa acogida, Moby, no solo se refleja en que la gente acepte tu música, porque sino también en los premios que comentas, porque estás de gira por Europa, pero dentro de un par de días también estarás en México.
2: Sí, exactamente. Bueno, tengo un ensayo con una orquestra de Resonance, que son de Hamburgo, pero bueno, tocaremos en Bonn, en el Festival de Beethoven. Y después de esto nos vamos hacia México. Sí, es muy fuerte. Estoy muy contento de la acogida, ¿no? De
0: Porque
2: mi
0: que
2: música a nivel internacional.
0: es exacto, te iba a preguntar qué está significando para ti esta gira a nivel profesional.
2: Wow, significa mucho. O sea, significa muchísimo. Significa que soy un artista internacional, que bueno, que su música puede viajar y puede ser escuchado a nivel internacional, a todo el mundo. México, bueno, vamos a tocar ahí 8 conciertos con el Cervantino, el instituto que nos ha dado esta oportunidad. Pero también estoy recibiendo mucha gente, muchos mensajes de gente de México diciéndome que han escuchado mi música, que están muy contentos de que yo vaya allá y que me van a ver en directo. Esto es muy fuerte.
0: Y
2: Muy fuerte para
0: además,
2: mí.
0: Momi, con un estilo propio y un género que quizás no escuchamos tanto a nivel internacional.
2: Exacto. Es esto, es que no, yo no sé cómo explicarlo.
0: No tiene esa visibilidad.
2: Sí.
0: Momi, además, te vas a pasar por aquí por Canarias no muy lejos, ¿no? De cuando vienes para aquí, para las islas. ¿Me
2: Para
0: oye?
2: Canarias, me dijeron el mes de mayo, me parece.
1: También el día el mes de Canarias. Qué bien,
2: Sí.
1: qué bien, qué bien.
2: Sí.
1: Oye, pues por aquí te esperaremos. Y Momi, ¿qué es lo que más te sorprende cuando le explicas la cultura musical, lo que realizas a alguien que nunca ha tenido pues contacto con ella?
2: Bueno, se sorprenden porque tienen muchas cuerdas y que se toca solo con 4 dedos. Eso se sorprende mucho y bueno, y siempre piensan que es súper complicado el instrumento, Pero yo siempre les digo que es muy fácil. Es más fácil que tocar una trompeta, por ejemplo.
0: Claro.
2: Porque les digo que la cora es un instrumento que tocas y ya suena, ¿sabes? Es como un piano bien afinado, tocas y ya te suena algo, ¿sabes?
1: Aunque también te digo,
2: Y
1: aquí en Canarias no es tan desconocido porque hay comunidades de senegaleses, de también de otros provenientes de otros países de África Occidental aquí en las islas, que por ejemplo cuando realicen algún tipo de celebración, como por ejemplo el Día de África, pues suelen traer artistas también de otros países y vienen aquí y bueno, y muestran también el talento que tienen a la hora de tocar el cora.
2: Ah, wow. Pues sí,
1: Sí.
2: pues yo, de hecho, yo creo que conozco un grupo de senegaleses que están allá, que se llaman los hermanos Chun, me parece. Los hermanos Chun. Están allá con, bueno, Male, que toca la cora también, tocan la percusión allá. Sí, conozco un grupo senegalés que también toca en este instrumento. Entonces, en las Canarias es algo como muy, ya muy conocido, digamos.
0: Sí, qué bueno que
2: Pero
0: tenga esa
2: a veces.
0: presencia, ¿no? Aquí también en las islas.
2: Sí, esto está muy guay, está muy guay.
0: ¿Qué le dirías a la gente que nos está escuchando para que se anime a ir a verte, a escuchar tu música?
2: Bueno, que vengan a descubrir la fusión de la música de África del Oeste y con la música que he encontrado también en mi camino, porque he viajado mucho y he escuchado muchos tipos de música y les digo que se van a ver reflejado dentro de esta música que hago. Y que, bueno, que no se lo pueden perder.
1: Pues ya saben, queda esa invitación para descubrir la música de Mommy Maiga, que lo pueden encontrar en Instagram como arroba Mommy Maiga, Mommy/Maiga/. Si no, también, pues ya saben, apúntense en el mes de mayo que viene para acá, para Canarias. Así que, Mommy, muchísimas gracias por sacar un hueco de tu tiempo, que sabemos que estás viajando todos estos días de un lado para otro. Y bueno, y que la gente siga disfrutando de tu música y tú también que sigas disfrutando de esos conciertos. Muchas gracias.
2: Muchísimas gracias a usted.
0: Hasta luego, un
2: Gracias.
0: abrazo.
2: Un abrazo.

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1: Tiempo de consejos, tiempo de recomendaciones. Ya saben que nos gusta acabar cada programa de ida y vuelta con esas cosillas que necesitamos saber antes de viajar a un destino. Y hoy, que volvemos a visitar el continente africano, pues queríamos tener con nosotros de nuevo a gente que sabe y ya nos escucha, Adrián Roque, periodista de viajes especializado en África. Adrián, ¿qué tal?
2: Muy buenas, muchísimas gracias por volver a pensar en mí para esta sección. Claro, el año pasado hablé de Marruecos y este año poder contar un poco de Gambia, pues me parece súper importante.
1: Bienvenido. Nosotros
3: encantados de tenerte también.
1: Nos encanta tenerte con nosotros y, si no me equivoco, sí que has estado en Gambia también, ¿no?
2: Sí, estuve en Gambia en 2024. Justo acaba de abrir el primer vuelo directo a Gambia, Barcelona, Banjul y fue una pasada, la verdad.
1: Claro, porque para empezar, ya que lo mencionas, desde Canarias no tenemos conexiones directas con Gambia, pero sí que tenemos desde la península. No sé si la de Barcelona es la única conexión directa que hay con Banjul.
2: Sí, de hecho lo de llegar es un poco liada porque, si no me equivoco, solo existen vuelos desde Barcelona y son 5 horitas largas. Lo que pasa es que siempre está la opción de ir a Senegal y desde Dakar, la capital, hasta la frontera con Gambia hay apenas unas 4 horitas en coche, bus, o sea que también es buena opción.
1: ¿Cómo fue tu experiencia con ese primer vuelo de Vueling?
2: Pues la verdad que fue una pasada porque, bueno, me contactaron para hacer el viaje de prensa y cubrirlo, el primer vuelo directo, y fue para mí un honor que pensaran en mí y, bueno, una pasada poder pensar que llegamos tan lejos, tan rápido, y al final es que si no es una liada tener que llegar a Marruecos o incluso desde Estambul para volver al continente, que dices, me estoy alejando para volver, claro, a un sitio que está tan cerca.
1: No, pues ya tenemos esa opción, por lo menos no es quizás el país con el que más estamos conectados, pero bueno, no es imposible llegar.
2: No es imposible.
1: ¿Cuál dirías que es la mejor época del año quizás para ir a Gambia?
2: Pues personalmente, a ver, lo de la mejor época depende de los gustos, pero la temporada de invierno-primavera en España es la estación más seca allí, o sea que diría que es la época más cómoda, entre comillas, para, pues, si quieres playita, moverte por el país, etcétera. Pero si quieres naturaleza así más viva, los bosques más verdes y tal, yo iría en verano-otoño, o sea, de junio a octubre.
3: Y oye, Adrián, ¿qué documentación o trámites tenemos que hacer previamente para viajar a Gambia?
2: El pasaporte es obligatorio, pero si vas menos de 28 días, si no recuerdo mal, no necesitas visado ni absolutamente nada. O sea que es un país bastante abierto en ese sentido.
1: Simplemente con el pasaporte podemos entrar sin problema. Y no sé si es necesario algún tipo de trámite, quizás a nivel de salud, a nivel de vacunas. No sé si tú tuviste algún tipo de precaución.
2: Yo no me vacuné de nada porque para Gambia no recomiendan tener tu cartilla, o sea, recomiendan tener la cartilla al día, pero como la tienes que tener en España. La fiebre amarilla antes era obligatoria, pero ahora nada, y ni pastillas contra la malaria ni nada. Es verdad que el ministerio sí que recomienda, entre comillas, ir vacunado, pues, de la hepatitis A, B, tétanos, pero bueno, parece una lista larga, pero son las vacunas que todos deberíamos tener ya puestas, entonces no hay problema.
1: Qué bueno que aunque no vayas vacunado, siempre con un seguro médico de viaje, que sí. Oye, hay mucha gente, sobre todo últimamente, que no está muy a favor de los seguros de viaje. Yo esto lo reivindico, por favor, que tenemos que ir protegidos a los sitios.
2: Yo también lo pienso, quizá porque mi madre trabaja en seguros y siempre, siempre lo tengo en mente, pero es verdad que mucha gente viaja sin seguro y a veces, ¡buah!, te puedes dar algún que otro susto.
3: Claro, hay que pensar en el por si acaso y también esos casos de personas, de españoles que se han quedado, pues, básicamente tirados o no le has dado el seguro para esos casos en el que los han necesitado.
2: De hospitalización, sobre todo, son problemas, sí, más graves.
3: Y Adrián, sobre el tema del dinero, no sé cómo podemos manejarnos allí, si es mejor llevar dinero en efectivo de la moneda local o también se puede con tarjeta.
2: Sí, yo recomiendo siempre, sobre todo cuando estás en África subsahariana, llevar dinero en efectivo. Allí la moneda son los dalasis, se cambian, pues, en el aeropuerto o en varios establecimientos por las ciudades, o sea, no ponen pegas. Y al cambio es todo bastante barato, o sea, comer bien, de hecho, de llenarte, pues por 10-15 euros sales.
1: Es barato también, aparte de la comida. No sé cómo es el
2: comercio. Sí. O sea, en el mercado te das cuenta realmente de la realidad. Al cambio es todo muy barato. O sea, 30 huevos, por ejemplo, pues pueden rondar los 3 euros. O un pollo braseado, que ahí hay como mucha costumbre de tener los pollos braseados en in situ y lo compras ya hecho, también son unos 3 euros ya el pollo entero, entonces la comida no es cara.
3: Y aquí pagando el doble.
2: Sí, o el triple.
1: Y de cara al turista también se mantiene ese precio bajo de los productos que compras, porque vemos en muchos países eso, ¿no? Que se aprovecha un poco la ignorancia del turista para subir esos precios.
2: Sí, es verdad que de cara al turista, a lo mejor, si vas a comprar al mercado, va a intentar regatearte un poco la alza, pero realmente a nuestro cambio, o sea, a nuestra moneda, por mucho que te regateen a la alza, te va a parecer barato con lo que pagas en España. Uh-huh. O sea, no hay una gran diferencia.
1: El transporte, Adrián, ¿cómo es el transporte allí? ¿Es sencillo moverte? No sé, ¿cómo fue tu experiencia?
2: Es complicado. Además, no recomiendo para nada alquilar un coche ni nada así. Las carreteras, no vi ni una sola carretera asfaltada, todos son carreteras de tierra. Y la gente conduce, si dicen que en Italia conduce como locos, eso es una barbaridad. Recomiendo sobre todo llevar transporte taxi o transport, y sobre todo cogido desde el aeropuerto, desde los hoteles o desde los sitios que consideres más seguros, porque si no es complicado.
3: Ah, pues mira, ya que hablas de seguridad, no sé si desde tu experiencia nos puedes dar algún consejo a alguna persona que visite Gambia por primera vez.
2: A nivel seguridad, no, pero me gustaría remarcar, o sea, yo Gambia tuve un choque muy importante porque la llaman la costa de las sonrisas, pero la verdad que no vi muchas. O sea, Gambia roza el top 10 de países con más pobreza del mundo, o sea, y se traduce en unos ciudadanos que muchas veces se ven obligados a mantener relaciones con europeos y europeas que van allí con intención de, bueno, perpetuar un turismo sexual, que personalmente es asqueroso. De hecho, Alicia Jiménez, que es una periodista de Las Palmas, escribió un reportaje buenísimo que lo tituló El turismo sexual de las mujeres blancas en Gambia o algo así. Lo recomiendo un montón porque es tan chocante verlo. Además, no sé, tristemente, porque no debería ser así. Ya sabemos la posición del hombre blanco europeo cuando viaja solo a según qué países. Pero a mí, a título personal, me sorprendió la cantidad de mujeres alemanas, holandesas, que pasean por la calle cogida de brazos de niños de 17, 18 años gambianos, y da mucha pena, la verdad.
1: Tú esto te lo encontraste de cara a cara, ¿no? No es una realidad que se esconda.
2: No es una realidad que se esconde. Allí la gente va a lo que va. De hecho, mucha gente que se jubila en países europeos van allí y contactan con gente de allí desde su país por Facebook, por Instagram, y ya van con la gente que quieren conocer cerrada, por decirlo de algún modo, y es un turismo muy feo por nuestra parte, desde luego.
3: Es una situación que creo que incluso se ha hablado también de Cabo Verde, en alguna ocasión también se practica este tipo de por parte europeo.
2: Ya lo había oído, Cabo Verde. No he estado nunca, pero también lo había escuchado, sí.
1: Bueno, al final hablamos de un destino con vistas a futuro, con vistas a visitarlo, pero nunca tenemos que dejar de lado ser conscientes de la realidad que hay en ese destino, en este caso este turismo sexual que estás comentando, que merece mucho la pena condenar. ¿Algo más que te hubiera gustado saber, quizás, a la hora de visitar Gambia, Adrián?
2: Bueno, aparte de eso, a mí Gambia me parece un país súper bonito. No tenía ni idea de la cantidad de fauna y de flora que tienen. Además, como que la valoran muchísimo. Eso me gustó mucho. O sea, están muy orgullosos de la diversidad que tienen en el país y les encanta mostrarla. Y les encanta, cuando haces visitas guiadas por los ríos, te enseñan todo al más mínimo detalle. Entonces, yo creo que Gambia también es un país un poco, como es tan pequeñito, que es el país más pequeño de África, sin contar las islas. Creo que es ir y dejarte sorprender.
1: Pues mira, con este consejito nos vamos a quedar, y con todas esas recomendaciones que nos acabas de dar, Adrián, muchísimas gracias por volver una vez más a Ida y Vuelta. Espero que haya más idas, ¿eh?
2: Muchísimas gracias a vosotros. Yo también lo espero. Estoy deseando,
1: Adrián,
2: que haya más idas.
1: Roque, periodista de viajes especializado en África, te mandamos un abrazo gigante.
2: Muchas gracias. Un abrazo enorme.
3: Chao.
2: Chao.

0: Y de esta manera le ponemos punto y final a nuestro viaje por Gambia, un país que merece mucho la pena a visitar, conocer su naturaleza, los pueblos y especialmente a su gente, que a pesar de no ser un país muy, muy, muy turístico, es un país con turismo.
1: Otro check que hacemos en nuestra lista de países por África, en este continente africano que nos encanta visitar de vez en cuando, como ustedes bien saben, y que recuerden que pueden volver a visitar con nosotros a través de iVoox y a través de la aplicación de la Radio Canaria, y encuentran todos nuestros programas de ida y vuelta. Mientras tanto, pues vayan calentando motores, vayan preparando la maleta de nuevo, porque el próximo viaje que nos espera será otro que merezca mucho la pena. ¿Que sí, Ángel?
0: Así es, así que nosotros nos despedimos de este programa. Nos escuchamos, queridos oyentes, en el próximo Ida.

0: Son las 7 de la tarde.
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0: Alrededor de 4.500 pasajeros están viendo afectados en este momento por la interrupción de la línea de alta velocidad entre Madrid y Barcelona por un incendio en un convoy. Ocurría a la altura de Ricla, Zaragoza, con destino Figueres, Girona, y ha obligado a cortar la línea de alta velocidad en ambos sentidos y a desalojar a los 283 pasajeros que viajaban en ese convoy. El director general adjunto de Renfe, Sergio Bueno, acaba de anunciar que el incendio ya ha sido extinguido y que no hay daños personales. En el momento del incendio habían 14 trenes de Renfe en circulación.
2: La cabeza locomotora que va en la parte posterior, no la que está haciendo el servicio, se ha incendiado. En este momento desconocemos las causas de por qué se ha incendiado, porque estamos volcados ahora mismo en la atención, como decía, de estos 283 viajeros y su evacuación, y en segundo lugar, resolver la situación que tenemos ahora mismo en estaciones de todos los viajeros que tenemos en tránsito.
0: De momento se desconoce la causa de este incendio y trabajan en un transporte alternativo en lo que tarden en retomar esta línea. Y más asuntos. El presidente del Gobierno de Canarias, Fernando Clavijo, ha denunciado desde Madrid la falta de reacción del Gobierno de España ante el repunte migratorio. Critica la ausencia de reacción del Estado después de que solo ayer llegasen 668 personas a nuestras costas.
3: Lo que nos preocupa es la ausencia de reacción por parte del Gobierno de España, y nos preocupa mucho que tengamos un final de año como el año 2024, donde recordemos que llegaron 47.000 personas a nuestras costas, y ahora, insisto, con nuestro nuevo pacto migratorio europeo va a ser todavía más complicado y el efecto retención.
0: Y mañana muy pendientes a esa visita de los Reyes y además pasado mañana también en Ceuta y Melilla. Hasta aquí la información, les dejamos con La Buchaca y después con Todo Goles Radio.
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4: Saludos, bienvenidos una semana más a La Buchaca, este espacio de la Radio Canaria en el que intentamos comprender mejor la economía, las finanzas y sobre todo cómo las decisiones económicas terminan influyendo en nuestra vida cotidiana. Hoy vamos a hablar de Canarias, de sus oportunidades, pero también de algunos de esos grandes problemas pendientes, enquistados algunos. Tenemos una economía que genera actividad y riqueza, pero en la que muchas familias siguen encontrando dificultades para llegar a final de mes. El acceso a la vivienda se ha convertido en una de las principales preocupaciones de los ciudadanos. Las empresas afrontan desafíos relacionados con la productividad y el absentismo laboral, y la educación financiera continúa siendo una asignatura pendiente. Y para analizar estas cuestiones vamos a contar con alguien que observa y cuenta diariamente la actualidad de nuestras islas. Nos acompaña José Mujica, director de Espiral 21, un medio de comunicación con el que también queremos acercarnos al papel que desempeña el periodismo a la hora de explicar los grandes retos económicos y sociales de Canarias. José, bienvenido a La Buchaca, muchas gracias por acompañarnos.
5: Gracias a ustedes, gracias Carlos, y también enhorabuena por el efecto pedagógico y divulgativo que hace de la economía, que como bien apuntabas ahora en tu introducción, pues es la que define de algún modo el eje de nuestro bienestar, nuestra salud financiera. Es también una salud psicológica, una salud de todo tipo, y debemos estar atentos a las señales que transmite el mercado y el sistema.
4: Pues muchas gracias, José. Antes de entrar en los grandes asuntos económicos, que son muchos relacionados con Canarias, me gustaría conocer un poco qué es Espiral 21, cómo surgió Espiral 21 y tu visión del periodismo que se hace desde Canarias, principalmente periodismo económico.
5: Pues surgió por la idea de cuatro personas, entre las que me incluyo, que quisimos dar el salto al ámbito digital en un contexto de transición como el que se fraguó hace 11 años, que es la edad que tiene la empresa y en definitiva Espiral 21, que es el nombre comercial. Nosotros partimos de una esencia que creo que todavía sigue en vigor, donde la innovación multiplica el mercado, no lo destruye, es casi un símil como la energía. Y además nos planteamos que no era una cuestión de medios digitales, de papel o incluso ahora de inteligencia artificial, aplicable también tanto a los medios audiovisuales y a los radiofónicos, donde hoy pues estamos aquí en los estudios de una de las cadenas punteras del archipiélago, sino que desarrollamos un proyecto pensando que toda forma de creación, de conocimiento y de riqueza, ¿qué es lo que hace? Crear nuevos usuarios que te demandan además nuevos hábitos y también nuevos intereses. Con ese marco empezamos a caminar de una forma muy modesta, muy discreta, no hubo campañas de promoción, sino simplemente dejamos que las noticias hablaran por nosotros. Pues ya hemos superado una década y este verano hemos rediseñado el periódico porque había que además ir ajustando pues no solo los sistemas operativos que están en el mercado, sino que quisimos darle un pequeño impulso. El primer diseño fue más revistado y ahora hemos tratado de ser, pues dentro de la originalidad que busca cada medio, pues tener nuestro propio espacio, y creo que lo estamos consiguiendo. Seguimos una línea discreta, pero creo que por fin podemos decir, y lo decimos con mucha prudencia, que estamos influyendo en algunos espacios o en algunos ámbitos donde la economía es imprescindible y toca la frontera de la política. Por lo tanto, estamos contentos, Carlos.
4: Pues eso es importante. Y José, en un momento hablabas ahora pues de la inteligencia artificial, de las redes sociales. Está claro que están transformando totalmente el consumo de información hoy en día. ¿Cómo consigue un medio independiente como Espiral 21 pues generar confianza y mantener credibilidad y atraer oyentes? Y en este caso, lectores.
5: Pues mira, tratamos de especializarnos. Por ejemplo, información deportiva damos muy poca, sucesos apenas los cubrimos, salvo que sea algo relevante, y nos hemos centrado en tres ámbitos de la economía: el turismo, el puerto y la alimentación, porque están muy unidas al bienestar de la ciudadanía, y desde esos tres ejes hemos caminado. Evidentemente miramos al mundo, porque la geopolítica y la globalización también influye decisivamente en las decisiones que tome una administración autonómica, insular o municipal. Y estamos metidos también en una espiral, nunca mejor dicho, de noticias que conforman un entorno que acaba también provocando decisiones económicas. Especialización y sobre todo fiabilidad. Y creo que son dos herramientas, Carlos, que pueden ayudar a cualquier soporte informativo a hacerle frente a la inteligencia artificial, que se ha convertido en una especie de nuevo Goliat o un ogro imparable que yo creo que vamos a poder dominar. Si empiezas a observar,
4: eres optimista.
5: Bastante optimista. Si empiezas a observar las cautelas que están lanzando al mercado, yo creo más por precaución en sus propias cuentas de resultados que porque sea algo así como 2001 una odisea del espacio. Fíjate que las grandes corporaciones, los siete enanitos, como se dice en la economía norteamericana, siguen dejando una puerta abierta en que en cualquier momento la última decisión la tome la mujer o el hombre que está al frente de la máquina. Y yo creo que ahí soy sumamente optimista. La inteligencia artificial ha venido para ayudarnos, pero no para dominarnos.
4: Pues para terminar un poquito con el periodismo, sí me gustaría pues hacer un análisis del periodismo en nuestra tierra, ¿no? ¿Crees que los medios de comunicación de las islas explicamos suficientemente bien la economía, o nos quedamos muchas veces con los grandes titulares y no profundizamos porque parece que la economía es solo para los especialistas?
5: Vamos a ver, los periodistas tenemos que hacer un esfuerzo precisamente para escribir hacia todo el mundo. Si de cuando uno era un pollillo aprendió de un maestro, en este caso que tú lo conocías perfectamente, que era Pepe Rivero, para descanse, aprendió que el oyente, el lector o el espectador es la persona más inteligente de este mundo. Entonces tenemos que tener claro que nos estamos dirigiendo a un público que tiene sus propios hábitos, pero tiene su inteligencia, su criterio y su personalidad. Si partimos de esa condición de humildad, la comunicación va a ser más fácil. Y en el tema económico, yo te diría que sí, que los medios canarios hace un buen periodismo económico. Yo he estado durante 22 años además como corresponsal de Expansión, que te da, que es el medio líder en información económica en España, va con acuerdos con el Financial Times o el Corriere de la Sera, que te da cierta cobertura para ver las cosas un poquito a ojo de pájaro. Y puedo decirte que la calidad informativa que se desarrolla en Canarias desde el punto de vista económico es excelente. Otra cosa es los enormes esfuerzos que tenemos que adquirir para hacer que la información sea fácil de comprender, sin caer en los tecnicismos. Aquellos periodistas, te lo digo para la nueva cepa que está saliendo, que pretendan hablar como hablan los economistas, te puedo decir que no tienen apenas recorrido. Nosotros no somos economistas.

0: aunque digas tú, bueno, ya he conseguido la cuadratura del círculo y el perímetro exacto. Pero yo le daría una buena nota a las compañeras y compañeros que desarrollan información económica, y entre ellos destaco el programa La Buchaca, por supuesto.
1: Muchas gracias. Bueno, pues entramos, después de este repaso por la prensa, por el periodismo, por Espiral 21, vamos a uno de los problemas, de los grandes problemas de Canarias, económicos y social, que es la vivienda. No hablamos solamente del precio de una casa, que podíamos hablar. Vamos a hablar también de los alquileres y vamos a hablar de la imposibilidad de que muchos jóvenes y que muchas familias puedan acceder a una vivienda. Hemos llegado a esta situación por negligencia política, por otras cuestiones, porque no ha habido voluntad en su momento, porque quizá a lo mejor los políticos se han dejado llevar de esta solución la tendrá que poner el que gobierne después.
0: Ha habido un poco de todo, Carlos. Yo creo que has tocado los puntos calientes de un fenómeno que, siendo un derecho constitucional, tiene en estos momentos difícil salida, no imposible, hasta donde puedes entender los informes de los expertos y de las sectoriales y de las patronales. Pues te encuentras con un gigante con muchas cabezas y muchas piernas. Entonces, llevarlo a una anatomía que puede ser capaz de dar satisfacción a la demanda y a la oferta es muy complejo, pero no imposible. Y, por ejemplo, yo pondría encima de la mesa uno de los factores que has enumerado: la falta de voluntad política. Los partidos, conscientes de que no se resuelve durante un mandato, muchas veces han escondido la cabeza en la tierra. Y después se han solapado varios elementos que no terminan de arreglarse, porque también ha habido, vamos a decir, cierta especulación con el bien. En 2008 se produce un crash que coge a una buena parte de la economía despistada. Cae Lehman Brothers en Estados Unidos y el sistema se resquebraja. Tiene capacidad de autocura y consigue salir adelante dejando muchos cadáveres en el camino. El sector de la construcción, esto es importante subrayarlo, prácticamente para toda Europa, pero más para los países del sur, no se ha terminado de recuperar casi 20 años después. La mitad de las empresas constructoras desaparecieron. Perdimos personal cualificado, perdimos unos empresarios de una valía extraordinaria. Y las grandes constructoras tuvieron que fusionarse unas con otras a la velocidad del crucero. Y lo que fue peor, Carlos, y esto lo tiene que tener en cuenta la ciudadanía para comprender qué está pasando: una buena parte de los activos inmobiliarios que quedaron colgados como jamones los asumieron los bancos. Los bancos que después dieron lugar.
1: Sí, porque había un montón de promociones que se quedaron, no a media, se quedaron prácticamente empezando.
0: Basta ir un rato alguna de las periferias de Fuerteventura, por ejemplo, cerca de la capital, de Puerto del Rosario, y te puedes quedar helado de los cementerios de ladrillo que hemos soportado durante estas dos décadas. Los bancos, a lo mejor no vamos a dar nombres para no entrar en conflictos de reputacionales, pero se ven con la necesidad de incorporar a su balance activos tóxicos. Estamos hablando entre 800.000 y 1.000.000 de unidades de piso. ¿Qué pasa?
1: Curiosamente, el desfase que hay en español.
0: Correcto. ¿Qué pasa? ¿Saco esas viviendas al mercado a qué precio? Si las saco al precio que yo la tengo en el balance, no me la van a comprar. Ha habido una crisis que todavía se sigue padeciendo. ¿Le bajo el precio? Si le bajo el precio, mi balance se resiente. Si mi balance se resiente y yo soy el gerente o el consejero delegado de esa unidad inmobiliaria del Banco X, yo voy a influir en la cotización del banco. ¿Sabes qué va a ocurrir, Carlos? Que a final de año me cortan la cabeza. Le he generado una pérdida de valor en las acciones, tanto a la entidad como al accionista y al inversor. En la Junta General me van a... Bueno, es que no llego vivo a la Junta General. Eso es un factor psicológico en el banco que asumió todos esos activos. Pero ya fue peor todavía. Cuando los bancos se dan cuenta, y las cajas, fíjate que eso es lo que determina,
1: que
0: además, que las cajas
1: desaparezcan,
0: salvo totalmente el País Vasco, una que tenemos en Andalucía, y bueno, y Caixa, en Cataluña, aunque es una entidad global. Bien, para no, para no,

0: pa no perderme. Los bancos le dicen al Estado, yo no puedo cargar con este muerto en exclusiva. Tú me has dado más de 100.000 millones de euros, hablo de bancos y cajas, para salvar el sistema financiero y salvar a los españoles. Todavía algunos de esos bancos, repito, no voy a dar nombres, pero algunos de esos bancos, en lo que es la calificación mundial, siguen considerados como bancos sistémicos. Sistémicos, quiere decir que lo que tienen y lo que pueden asumir todavía no está definido. Y eso es consecuencia de 2008. Entonces el Estado, estamos hablando ya del gobierno de Zapatero, Rajoy, están entendiendo, señores y demás, crean lo que se llamó la Sareb, el FROP, el banco malo, en definitiva, que prácticamente ya le queda cada vez menos. Ha seguido soltando. Hace poco, soltó, hace poco, digo, el año pasado, soltó viviendas que tenía allí apalancadas, como quien no quiere la cosa, a lo largo del territorio español, por valor de 28.000 millones de euros, a uno de los grandes consorcios de fondos de inversión, casi todos americanos. KKR, BlackRock.
1: Sí, que son de los llamados fondos buitres.
0: Claro, es que tendríamos
1: son los que tienen capacidad, que también
0: ahí,
1: hay que entenderlo,
0: asumir eso. Y es del poco dinero que recupera el Estado español, apenas recuperó dinero del dinero que aportó para salvar a Banco de Caja. Entonces, teniendo eso claro, que partimos de un año cero, donde te produce un daño irreparable, ahora nos encontramos que las ofertas de suelo son escasas, ley del suelo, y que los mecanismos que emplea desde el punto de vista legal para garantizar ventas a una financiación óptima o alquileres a una accesibilidad acorde al nivel adquisitivo, pues están alteradas, están, vamos a decir, afectadas de antemano a una especie de virus tóxico que se instaló en el sistema y que no hemos podido todavía curar.
1: Claro.
0: ¿Soy optimista? Soy optimista. Soy optimista porque ya ha llegado un punto donde la ciudadanía te está diciendo, ¿cuánto más vamos a estar esperando?
1: Claro,
0: llevamos 18 años,
1: ya no se puede,
0: Carlos.
1: No
0: en
1: se
0: definitiva,
1: puede, no se puede apretar
0: tendremos
1: más,
0: que ir al origen y a lo mejor apretar un poquito a las entidades financieras para que empiecen a soltar activo.
1: Claro, pero aquí hay una serie de cuestiones. Te voy a preguntar cuál sería la solución. Yo ahora, pensando en voz alta, voy a decir algunas que me parecen pues lógicas que se adopten, y no sé por qué no se han adoptado en este tiempo. Por ejemplo, si es la primera vivienda de un joven, que puede ponerle hasta 30 años, 34 años, oiga, usted no tiene que pagar impuestos por esa vivienda.
0: Completamente de acuerdo.
1: Claro, le subvencionamos los trámites notariales, todas esas cosas.
0: Y antes de eso, para que el acceso a la primera vivienda, al joven, esté garantizado, tú tienes que compensar a la empresa constructora. Es decir,
1: que la empresa constructora, que también ha estado pagando impuestos desde el principio. O sea, podemos decir que entre un 30 un 40% del precio de la vivienda son impuestos.
0: Sí, claramente. Entonces, más de un tercio.
1: Pues vamos, pues imagínate.
0: Está de antemano. Mira, en la Plaza de la Feria de la capital Gran Canaria hay una obra que yo creo que es una vergüenza hasta desde el punto de vista estético, parada de hace más de un año. Iban a ser en una zona caliente de la ciudad.
1: Sí,
0: en
1: una zona
0: pues
1: importante.
0: Se acordó con un convenio con el Ayuntamiento de Las Palmas de Gran Canaria que ese inmueble se dedicara a viviendas de protección o de semiprotección. ¿Qué ocurrió? La constructora tuvo un problema similar con una promoción igual en Tamar Aceite, seguimos hablando dentro de la capital Gran Canaria, aquí está audiencia regional. Tuvo una luz que se le sobrevino en el comienzo de la obra, aquello dio lugar a unos costes mayores, porque no estaba previsto, es la misma constructora, y una obra arrastraba a la otra. Las dos obras están paradas. ¿Por qué? Porque además de que no hay una política fiscal adecuada y que el acceso a la financiación también se torpedea para los que empiezan, aparece el conflicto burocrático. Sí.
1: Que es el mayor mal de España.
0: Claro, si no se pone en marcha una especie de unidad reguladora de acuerdo con las administraciones, para poder sobreponerse a esas tres grandes trabas que hay en el mercado inmobiliario, va a ser difícil solucionarse. Pero mira, aquí Canarias tuvo el acierto de emplear una figura dentro de la ley del suelo, hablo de las anteriores y la que se aprobó el otro día, que tiene, bueno, estamos hablando de hace poco días, que tiene como estímulo dedicar unos porcentajes mayores a vivienda pública, pero eso a los empresarios no le ha gustado, porque cree que no va a ser rentable desde el punto de vista del beneficio cuando termine la obra. Pero la ley del suelo de Canarias, en sus diferentes interpretaciones y textos refundidos, abrigó la capacidad para imponerse a todas las normativas municipales. Y de hecho, algunas de las obras que hay, por ejemplo, en el sur de Tenerife o en el sur de Gran Canaria, en el que se han embellecido, porque emplean la palabra embellecimiento, por ejemplo, en San Agustín, se hicieron porque el gobierno canario aplicó la mayor, dice, yo mando aquí, yo soy la unidad reguladora, no quiero saber nada del plan de modernización o de las normas subsidiarias de este ayuntamiento, del plan municipal, en definitiva, el plan de ordenación, y yo lo aplico. Eso se llama gestionar, tomar decisiones y ejecutar. ¿Te expones a que te pueden meter en un juzgado? Sí, te expones, pero de entrada arreglas un problema, y con la vivienda tendrá que pasar algo similar. Si no, Carlos, aunque somos optimistas y vemos la vida con buen color, la vivienda va a seguir siendo un conflicto. Es decir, burocracia, fiscalidad y acceso a una financiación barata, que es posible,
1: Qué bonito sería, José, que los partidos que tenemos en este país se pusieran de acuerdo para llegar, bueno, pues a un entendimiento entre todos y
0: es
1: hacer
0: que no
1: un pacto,
0: Carlos,
1: nacional por la vivienda.
0: Es que la vivienda es un asunto de Estado.
1: Claro.
0: Y mientras no lo consideren como tal, no va a haber manera de poner de acuerdo. Es que somos 8.000 ayuntamientos.
1: Claro, y además en ese pacto, en ese pacto deberían estar todos los partidos, no solo pues los grandes, sino con todos también estarían los de las comunidades autónomas, Coalición Canaria, Junts, PNV.
0: Te voy a abrir brevemente un grifo de agua caliente que quema.
1: Venga, venga.
0: Lo abro. ¿Por qué? Y no voy a entrar en ningún tipo de inquisición de pleitos insulares, cuidado. ¿Por qué Tenerife ha conseguido tener 2 millones más de turistas que Gran Canaria? Es mucho dinero a la economía insular, Porque ellos se aprovechan de momentos privilegiados para campañas, en absoluto. Porque han definido mejor, con menos burocracia y más estímulo, la construcción de hoteles. En Gran Canaria se ha sufrido la paralización, no de la moratoria, sino de una judicialización continua y permanente a la hora de aprovechar suelos privados. Llévalo eso al tema de la vivienda. Tiene su efecto. El parón es monumental y las constructoras al final dicen, me es rentable meterme en este negocio. ¿Fabricar viviendas para qué? Pues tendremos que asumir un asunto de Estado y sin un asunto regional para darle salida, a un derecho constitucional.
1: Y una de las cuestiones que hace falta cuando alguien quiere vivienda, aparte, evidentemente, de vivienda, pues es poder pagar esas viviendas. Hablamos de los salarios. Cuando hablamos de los salarios de Canarias, a mí pues se me cae la cara de vergüenza, porque es que tenemos salario de una comunidad autónoma de servicios, y el salario de los servicios es mucho más bajo que el salario industrializado.
0: Correcto.
1: Evidentemente,
0: correcto.
1: Una de las cosas que me gusta siempre también hablar y hacer mención es la diversificación de la economía canaria. No podemos centrarnos en que quien nos quiera ver como un sector servicios. Nos da mucho dinero el turismo, se gana mucho por el turismo, pero está claro que aquí hay que diversificar y buscar fórmulas para que los salarios en la zona donde tenemos la cesta de la compra más cara de España, pues los salarios sean un poquito más altos, ¿no?
0: Sí, cuando se calcula, tú lo acabas de decir, Carlos, cuando se calcula la media salarial de Canarias respecto a otras comunidades autónomas, siempre salimos perdiendo porque la industria aquí pesa poco, pesa lo que pesa, en torno a un 3 o un 4%, no pesa más. Y casi todo es economía de servicio, y la economía de servicio tiene sueldos más bajos. ¿Es bueno o es malo? Yo prefiero decir que es bueno, porque por lo menos existe una actividad que nos ha permitido desarrollarnos. A veces necesitamos hacer memoria, y en el 94 dimos pie a un nuevo régimen económico y fiscal que ha ayudado muchísimo a que el turismo de Canarias sea una realidad insoslayable, que es lo que ha permitido el desarrollo a todos los niveles de la comunidad canaria, a todos los niveles. Después otra cosa son las condiciones ilegales que tenemos ante la Unión Europea, que nos permiten el acceso a ayudas de Estado, y preguntarnos hasta cuándo vamos a esperar para diversificar una parte pequeña de la economía, porque es que no vamos a poder despegarnos del turismo, salvo que el turismo cambie de la noche a la mañana y se diga que el sol es tóxico y que la gente no puede tomar sol.
1: No, que no lo
0: si,
1: es. Que no lo,
0: si
1: que...
0: eso ocurriera, entonces tenemos que inventarnos la cuadratura del círculo o no sé, o cualquier,
1: no,
0: o cualquier
1: no,
0: otro,
1: no cree,
0: otra
1: no cree,
0: solución.
1: ¿No crees en
0: yo
1: la
0: creo que tú,
1: diversificación?
0: Yo lo que creo es en la diversificación del sector servicios vinculado, por ejemplo, a un activo al que no valoramos lo suficiente,
1: ¿cuál?
0: Los puertos.
1: Uh-huh. Bueno, los puertos tienen, pues,
0: los puertos tienen capacidad industrial
1: y que tienen el peso en el producto interior bruto de Canarias, pues muy similar también al
0: correcto,
1: turismo. Pues es que a veces no le tenemos en cuenta.
0: En los puertos, primero que nada, hay que mimarlos a todos los puertos de Canarias, los autonómicos y los de ámbito estatal. Y cuando digo mimarlos es entenderlos, proveerlos de suelo. Facilitar los acuerdos entre administraciones para que no haya riesgo de que acabas en el juzgado, porque es que hay mucho pánico también en los gestores de los puertos y en los miembros del Consejo de Administración, a pesar de que tienen abogados del Estado y letrados en sus consejos, porque a ver si en el próximo gobierno y en el siguiente se baja la tensión y la polarización. Porque se toman a veces decisiones.
1: Ojalá, esperemos que baje,
0: esperemos
1: eso
0: que
1: en
0: sí,
1: todos los ámbitos.
0: Pero se toman decisiones que cuestan. Y ahora, con los cambios que ha habido en los últimos años, un consejo de administración responde con su matrimonio. Entonces, si queremos vincular puertos con turismo, porque es la puerta de entrada de la distribución de bienes y servicios, los puertos de cualquier isla, repito, tenemos que buscar que se están haciendo de hace algunos años de forma discreta, y se han introducido novedades en la producción portuaria. Buenos astilleros, buenos servicios concesionarios, proyectos energéticos que todavía no se han desarrollado precisamente por los conflictos entre administraciones.
1: Pero ahí hay salarios que no son de servicios, hay salarios más específicos, más
0: específicos,
1: y son un poco
0: pero
1: más
0: es
1: alto.
0: Que cuando encontremos una pequeña piedra filosofal que nos lleve a unir algunos de nuestros sectores de éxito, como el turismo, posiblemente la capacidad adquisitiva de los trabajadores subirá, porque tendremos que tener más excelencia a la hora de desarrollar ese trabajo.
1: Pues,
0: y hasta ahora, lo que falta a Carlos, que para el gobierno fundamental, es confianza. Los empresarios necesitan unas garantías mínimas jurídicas y éticas para poder desarrollarse. Si no, vamos a estar continuamente embarullados. Las patronales saben que podrán llegar hasta un límite, los sindicatos saben que también no podrán influir lo suficiente ni apretar, los trabajadores se pueden desmotivar. En resumidas cuentas, Canarias tiene todavía recorrido en algunos ámbitos de la economía que están por descubrirse o por mimarse, y creo que uno de los puertos. En Tenerife hay un esfuerzo encomiable sobre la industria aeroespacial, en Fuerteventura hay un parque aeroportuario también que va en esa línea, esa también puede ser una línea muy interesante, pero fíjate que aquí algunas piezas, y en Tenerife también, algunas piezas, y termino con este bloque, sobre empresas de servicios de astilleros a los barcos que llegan, se hacen directamente a través de impresiones en 3D. Es decir, que pues, lo que tardaba antes 2 meses, se hace en 5 minutos.
1: Pues no tenemos tiempo para más, hasta aquí hemos llegado. La verdad es que se nos quedan muchísimas cosas en el tintero. Tendrás que venir otro día.
0: A disposición de La Buchaca y de Canarias Radio.
1: Pues gracias, José Mujica, director de Espiral 21, por acompañarnos en La Buchaca. Y gracias a ustedes por estar una semana más al otro lado de la radio. Les esperamos en una nueva edición de La Buchaca aquí en la Radio Canaria para seguir hablando de economía, finanzas y sobre todo de las decisiones que nos ayudan a vivir mejor. Un saludo.
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3: Son las 7:30 de la tarde en el archipiélago canario.
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0: De segunda división, se cierra la novena jornada y lo hace con el Heliodoro Rodríguez López como escenario. Frente a frente, en menos de media hora, el Club Deportivo Tenerife y el Girona Fútbol Club. En el recinto chicharrero estamos con la asistencia técnica de Ayose Barroso y la narración, como siempre, de Joaquín González. Hola, Joaquín, buenas tardes.
1: Hola, Juanjo, saludos, muy buenas tardes. Bienvenidos a una nueva jornada para el Club Deportivo Tenerife. Este es el partido que cierra la jornada 9 del fútbol en segunda división. Se miden los de Álvaro Cervera a un claro candidato a dar el salto de categoría, al Girona Fútbol Club. Un Tenerife que tiene hasta 4 novedades en el 11 inicial, 3 de ellas en el centro del campo. Vuelve José León, se acabó el experimento de Nil Bierek en el centro de la saga, como sucedió en Córdoba. Y en el centro del campo hay hasta 3 novedades. El único que se mantiene respecto a Córdoba es Fabricio. De resto, cambia su acompañante, es obligado. Juanjo Sánchez está sancionado. Su lugar será para el argentino Mauro Pitón. Pitón estará acompañando a Fabricio. La banda derecha, que fue en Córdoba para Gerard Valentín, ahora es para Dani Fernández. Y la banda izquierda, que en tierras andaluzas la ocupó Iván Chapela, está lesionado Chapela, vuelve a ser para Nacho Gil, ya totalmente recuperado de sus problemas físicos. Disputó la segunda parte en el nuevo Arcángel. Yo iba a tener el partido completo. Arriba repiten Enrique Gallego y Cris Gómez. Por tanto, forma el Tenerife con Dani Martín en portería, César en el lateral derecho, David Rodríguez en el lateral zurdo, Landázuri y José León como pareja de centrales. Doble pivote en el centro del campo para Fabricio y Pitón. Las bandas ofensivas, la derecha para Dani Fernández, la izquierda para Nacho Gil. Y arriba estará Cristian Gómez como acompañante de Enrique Gallego. Por parte del Girona, forma el cuadro catalán con Gazzaniga, el argentino, en portería. Boñar en el lateral derecho, Alex Moreno en el lateral zurdo. Pareja de centrales para Alejandro Francés y Junior. Doble pivote en el centro del campo para Fran Beltrán e Isan González. Por la banda derecha estará Yasser Asprilla, el colombiano. Por la izquierda, Carles Pérez. De arriba, como futbolistas más adelantados, Abel Ruiz y el ucranio Banat. Así forma los dos conjuntos. Calienta a la derecha de la cabina de transmisiones de la Radio Canaria el Club Deportivo Tenerife. A la izquierda lo hace el Girona. Ya saben que el Tenerife se presenta esta jornada con las bajas de Iván Chapela, problemas en el isquio, lo van a tener varias jornadas apartado de los terrenos de juego. Tampoco está Baba Diokou, al que todavía les quedan también unas semanitas para recuperarse, ni Víctor Moreno, que con su lesión en el pubis acumula su segunda semana consecutiva de baja. A estas tres ausencias por lesión se le suma, como decimos, la de Juanjo Sánchez por sanción. Recupera para esta jornada, aunque ambos son suplentes, a Anes Kersalic, que ha estado con la selección de Bosnia sub-21, que ya ha venido, que ya está bien y que está en convocatoria, pero no en el once inicial, al igual que Jesús Álvarez, lesionado hace algo más de 5 semanas en el choque ante la Real Sociedad B, que está ya bien, pero nos decía Álvaro Cervera que todavía no para jugar de inicio, así que está en la convocatoria, pero no en el once inicial. 10 antecedentes en el Heliodoro tienen estos dos equipos, Tenerife y Girona, con un balance de 4 victorias blanquiazules, 3 empates y 3 derrotas. La última, la más dolorosa en la temporada 2021-2022, el playoff de ascenso. Aquí se jugaban los dos equipos estar en primera división. Acabó ganando 1-3 el Girona, que dio el salto a primera y dejó en la categoría de plata al Tenerife de Luis Miguel Ramis. El choque, que va a ser dirigido por el colegiado del Comité Vasco, Daniel Palencia, 2 veces arbitrado el Tenerife, no han ganado con él, un empate 1-1 aquí en el Heliodoro ante el Elche y una derrota también en el Heliodoro 0-1 ante el Real Oviedo. Buscando los blanquiazules romper su pequeña mala racha que le ha llevado a estar 3 partidos consecutivos sin ganar, solamente ha sumado 1 punto de los últimos 9, no quiere meterse más en más líos el conjunto tinerfeño, aunque ojo con el rival, como decimos, un claro candidato al ascenso, que viene al alza en las últimas jornadas, que además ha recuperado a todos los internacionales que no han podido estar con ellos en las dos últimas jornadas. Partido de categoría, partido importante, que le vamos a contar, nada, en menos de 25 minutos, que es lo que falta para que arranque el choque. Lo dicho, calienta ya desde hace un ratito el Tenerife, también el Girona, sigue entrando gente al Heliodoro.
0: Decimocuarto contra séptimo en nada en el Rodríguez López. Decimocuarto es el Club Deportivo Tenerife a esta hora de la tarde. 11 puntos tiene el conjunto chicharrero buscando la cuarta victoria de la temporada. En la séptima posición está el cuadro gironí, tiene 14 puntos. El Tenerife le podría alcanzar hoy al Girona. Busca el conjunto catalán la quinta victoria del curso para comprimir la tabla por la parte alta y alcanzar al Mallorca, que tiene 17 puntos después de superar ayer a la Unión Deportiva Las Palmas en el estadio de Somos. Presentado el partido del Heliodoro, el que cierra la novena jornada en el fútbol de segunda división, el Club Deportivo Tenerife Girona Fútbol Club. Por lo tanto, lo siguiente es ¡suerte Tenerife!

0: Están todos invitados a hacer radio con nosotros. Es fácil, si se animan, en las redes sociales nos encuentra siempre como Todo Goles en Radio, correos electrónicos los que quiera a deportes@canariasradio.es y WhatsApp y Telegram también los que quiera, foto, vídeo, audio, texto al 628-515151. Cuéntenos lo que quiera y le pido que también nos diga desde dónde nos está escuchando, desde dónde sintoniza la Radio Canaria, dónde está ahora mismo escuchando Todo Goles en Radio. Hágame ese favor, cuéntenos lo que quiere y díganos, les escucho desde el sitio en el que esté. 628-515151. Está interactuando como siempre con todos ustedes Simon Abreu. Hola Simon, muy buenas.
1: ¿Qué tal? Muy buenas tardes.
0: A las 7 de la tarde y casi 38 minutos, ¿qué te dicen los oyentes?
1: Pues ya tenemos por ejemplo aquí a Celina que nos envía su audio.
2: Hola, soy Celina, hoy tiene que ganar el Tete. Venga el Tete a ganar hoy, un saludo mi gente.
1: También nos decían por aquí, buenas noches familia, ¿saben si van a echar a Rubén de la Barrera? Es que he leído que lo van a echar y uno de los nombres que suena es Rubi. ¿Tienen información? Gracias. Otro mensaje nos decía desde La Laguna. ¿Se sabe dónde está el Presi? Felipe Miñambres, buenas noches. También está por aquí Jesús, que estaba aquí el pobre hombre con un disgusto. Se me va a perdonar que lo comente, pero es que hoy a mi hijo Ale, esta tarde a las 4:30 se despistó y dejó el bolso 15 segundos solo y cuando se dio cuenta le faltaba el bolso. Si las imágenes dicen que han sido dos señoras mayores las que le robaron el bolso. Como comprenderán, estoy aquí con un cabreo enorme. Bueno, pues mucho ánimo para Jesús. Esperemos que lo pueda resolver. También nos decían por aquí, buenas tardes equipo. Hoy el Tenerife tiene un partido muy importante ante el Girona, donde el triunfo se antoja vital para los blanquiazules en el día de hoy. El choque ante los catalanes no será fácil, pero ojalá el triunfo se quede en el feudo blanquiazul. Vamos Tenerife. El Tenerife ganará 2-1 al Girona. Ni un solo baño de hombre abierto en herradura baja, decía por aquí otro oyente que nos enviaba una foto. Dice, es una vergüenza, ¿eh? Una foto aquí de la puerta del baño que pone baño fuera de servicio, disculpe las molestias. Y también otro mensaje nos decía, buenas noches, soy Fernando, vamos Tete si se puede, escuchando la maravillosa radio, que es mi favorita. Y otro mensaje también que nos entraba por aquí, decía, Dani, un chicharrero, mi islita linda majorera, voy a dar un paseo para Corralejo, escuchando al equipazo de la Radio Canaria. Un abrazo.
0: Gracias a todos por hacer la radio con nosotros. Si se anima, WhatsApp y Telegram 628-515151. Nos cuéntanos lo que quiera y si se anima también díganos desde qué punto nos está escuchando del planeta, desde dónde sintoniza la Radio Canaria, desde dónde escucha Todo Goles Radio. Dos señoras mayores le han levantado el bolso a Ale.
1: Sí, estaba contándome aquí Jesús la historia.
0: Se lo han llevado por error, ¿no? Sí. Despiste.
1: Sí, sí, es que me parece surrealista. Bueno, pues tiene hasta las imágenes y todo. Dice que fue a la comisaría del aeropuerto y visionando las imágenes vio quién se lo robó. Y dice, lo he puesto con educación, pero ya te imaginas cómo estoy. Un bolso con 150 euros y documentación, que yo creo que eso es lo más engorroso de todo eso, sí, porque al final el dinero, pues mira, el dinero. Pero el tema de la documentación y todo lo que tiene que hacer a partir de ahora, eso
0: seguro que aparece,
1: menudo dolor
0: que
1: aparece de cabeza.
0: Esas señales se las habrán llevado por accidente pensando que era de un familiar o no sé.
1: Esperemos
0: que suena
1: sí.
0: Un poco raro todo esto.
1: Sí, sí, esperemos que sí, que se resuelva.
0: Bueno, gracias a todos. Si se anima, insisto, 628-515151. El partido lo tienen en un ratito en directo en Televisión Canaria. Si son habituales consumidores también de lo que antes era Gol, ahora se llama Replay, ahí en el canal Replay, en opciones de audio, va a encontrar la Radio Canaria, va a encontrar el Todo Goles en Radio para ver el partido al tiempo que lo escucha por la radio. Y por supuesto aquí, en la Radio Canaria, en Todo Goles en Radio. Un partido, Joaquín, que antes de que arranque va a servir para recordar a muchas figuras fallecidas en torno al Club Deportivo Tenerife. Entre ellas, el ex asesor jurídico del conjunto chicharrero, Francisco Medina Fernández de Aceituno, hombre muy cercano a la figura de Javier Pérez. Y yo quiero aprovechar también, y permítanme esta licencia, que este Todo Goles Radio íntegro, ojalá que el final sea bonito y con una victoria del Club Deportivo Tenerife, sea para Francisco Rodríguez Betancur, un grandísimo aficionado al Club Deportivo Tenerife, un birria del Club Deportivo Tenerife, gran consumidor también de la Radio Canaria, de Todo Goles Radio, que nos ha dejado en las últimas horas, así que para él también un beso al cielo y recordamos la figura también de Francisco Rodríguez Betancur. Este Todo Goles Radio para él, beso al cielo y para su familia. Digo, Joaquín, que se va a recordar en ese instante de silencio a mucha gente vinculada con el conjunto chicharrero.
3: Sí, al fallecimiento del socio 60 del conjunto blanquiazul, Domingo de la Torre Goya, también por Sig Burlín, el padre de la osteópata del primer equipo, Leticia Cáceres Montes de Oca, también por Luis Álvarez Yat, exjugador del primer equipo entre 1959 y 1961. Y como decías, por Francisco Medina Fernández Aceituno, ex asesor jurídico del Club Deportivo Tenerife, al que recordamos todos perfectamente, como dice sobre todo la etapa de Javier Pérez, que nos dejaba a los 84 años de edad. Así que por todos ellos, el Tenerife va a guardar luto y además vamos a tener un minuto de silencio en el Heliodoro Rodríguez López antes de que comience este Tenerife-Girona.
0: ¿Dónde está el Tenerife a esta hora de la tarde y dónde el Girona?
3: Pues los tenemos calentando a los dos, a la derecha de nuestra posición de comentarista, a los nuestros, al Club Deportivo Tenerife, al equipo de Álvaro Cervera, y a la izquierda al Girona, al cuadro de Quique Álvarez, que tiene como segundo un ex blanquiazul, Oscar Álvarez. Los tenemos ya también realizando ejercicios de calentamiento, prácticamente saltaron a la par al verde del Heliodoro, y aquí continúan ejercitándose mientras siguen entrando aficionados que quieren ver lo que esperemos sea una victoria del Tenerife en el único partido de octubre que se va a jugar en este escenario, en el Heliodoro Rodríguez López, porque recuerden, viene de jugar el día 5, la pasada semana, el Tenerife en Córdoba, y los tres partidos que le quedan van a ser a domicilio este mes. El lunes que viene visitarán al Celta Fortuna, 6 días más tarde, el domingo 25 al Sabadell, y 3 días después al Badajoz en la Copa del Rey. Ya lo siguiente será en noviembre, así que este es el único partido en octubre que va a disputar el Tenerife en casa. Esperemos que sea capaz de sacarlo adelante.
0: Ojalá que sí. Se cierra la novena jornada en el fútbol de segunda división con el partido del Heliodoro, el que va a medir en nada a las 8 a Tenerife y Girona. Una jornada que se ha ido cerrando en la tarde de hoy con otros tres partidos. Terminó en el Carlos Tartiere Real Oviedo 3, Eibar 1. Terminó en el Plantío Burgos 0, Granada 1. Y terminó también en el José Zorrilla Real Valladolid 5, Albacete 0. Se cierra hoy también en primera división la octava jornada con el partido que va a medir en el Ciudad de Valencia al Levante y al Sevilla de la primera división. Un nombre propio en el día de hoy, el de Luis Miguel Ramis, que ha dejado de ser el técnico del Club Atlético Osasuna, destituido el entrenador catalán Luis Miguel Ramis Monfort, otrora futbolista y entrenador del Club Deportivo Tenerife. Iagoba Arrasate será el nuevo técnico del conjunto navarro hasta 2029. Tenemos fútbol también de Primera Federación, Grupo 1, un final, Cultural Leonesa 4, Arenas de Guecho 1, y un partido en marcha, casi un cuarto de hora ya de la primera parte en el Ancho Carro del, de momento, Lugo 1, Logroñés 0. En el Grupo 2 se ha jugado esta tarde el Hércules 1, San Andreu 0. Tenemos fútbol internacional también, el Torino de Saúl Coco, del lanzaroteño Saúl Coco, se mide en la tarde de hoy al Udinese. Una liga italiana en la que ya ha terminado Atalanta 3, Venecia 1. En Inglaterra, en la Premier, se juega a partir de las 8 el Coventry Newcastle.
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0: 10 minutos para que ruede la bola en el Rodríguez López. 10 minutos para el Tenerife Girona, Yoki.
1: Y ya tenemos a los dos conjuntos en vestuarios, tanto al Girona, que era el primero que terminaba de realizar los ejercicios de calentamiento, como al Club Deportivo Tenerife, aguardando allá que salgan los protagonistas. Va tomando color el heliodoro, también el palco. Ahí vamos al presidente Felipe Miñambre. Y ya están preparados los más pequeñines para sacarse una foto con los futbolistas. Una vez que salten al verde, seguimos restando minutos, menos ya de 9 para que comience el partido. Y ya nos acompaña, como siempre, la cabina de transmisión de la Radio Canaria para vivir este Tenerife Girona. José Barroso.
0: Con José Barroso y Pedro del Castillo, preparados para vivir este partido. Hola, Barroso, muy buenas.
2: Hola, Juanjo, ¿qué tal? Buenas tardes.
0: Hola, del Castillo, ¿qué tal?
3: Hola, buenas tardes.
0: ¿Qué esperan del partido de esta noche?
3: Bueno, yo creo que todo el mundo es consciente de que es un partido difícil, un partido importante para Tenerife. Tenerife necesita sumar, juega en casa, pero está claro que es un equipo que te va a poner muchos problemas, pero bueno, confiemos que el entrenador ha hecho con lo que tiene el mejor equipo y que va a dar la talla.
0: Barroso.
2: Dime, Juanjo.
0: ¿Qué esperas del partido de esta noche?
2: Bueno, va a ser un partido muy duro, Juanjo. Muy duro. El rival muy fuerte, viene de menos a más. Tiene que ser el mejor Tenerife de las dos primeras jornadas aquí en casa, con el Almería y con el Leganés. Ese Tenerife no le tiene miedo al Girona, el Tenerife de las dudas de Cádiz, el Tenerife de las dudas de Sporting. Ese Tenerife tiene que tener el santo de cara para sacar el partido adelante. Hay que apretarlo, no hay que dejarlo jugar, y si eso se consigue, igualamos fuerza. Luego el factor cancha, el público, se nos pone un poquito de cara. Vamos a ver, porque ya te digo, va a ser un partido duro, pero muy duro, ¿eh?
0: Del 11, me dicen algo, Pitón por primera vez titular, vuelve León, aparece Dani, Nacho.
3: Sí, Pitón está por ver, la verdad que no sabemos qué es lo que puede dar. Hombre, se une dos bajas ahí en el centro, en el doble pivote, se unen dos bajas importantes.
1: Bueno, baja y media, que Jesús Álvarez está ya en la convocatoria.
3: Bueno, pero viene de una lesión y de momento no puede salir, pero tienes tu razón que está ahí y puede salir en algún momento, que sería importante. Bueno, está Fabricio, que el hombre está haciendo un esfuerzo, está intentando cumplir con lo que le dice el entrenador. Yo creo que ha sido bastante responsable y, siendo un jugador con otras características, ha luchado por hacer lo que le dice el entrenador y por eso lo mantiene en el equipo inicial.
0: Pitón. Es Ricky Raca, ¿no? Viene el Ricky Raca.
1: Ahí va. Ahí está, en una de las acciones por el Día Internacional del Bastón Blanco, que lleva a cabo el Tenerife, que tiene lugar cada 15 de octubre y que va a contar hoy con la adhesión del Tenerife y su fundación, que han organizado en colaboración con la ONCE varias actividades conmemorativas con ocasión del partido, entre ellos una persona con discapacidad visual, en este caso José Ángel de León Rodríguez, ha sido el encargado de llevar a cabo el Ricky Raca en esta previa del encuentro. Bueno, seguimos aguardando a que salten los dos conjuntos. A ver. Prefiero no ver ese
0: vestuario. No, el vestuario da pena, ¿eh? Está mejor el de mi barrio, está mejor que el de Oro.
4: Con el clásico grito del conjunto que entrena.
0: El conjunto del Girona, gracias. El sonido de los compañeros de replay. Ahí, en opciones de audio, tiene la Radio Canaria. Joaquín.
1: Pues aguardando ahora que salten los dos equipos, partido importante. Importante sobre todo, como decía Cervera en la rueda de prensa barra entrevista que tuvo ayer con Simón Abreu en la previa del choque, porque hay que cambiar las sensaciones. Hombre, es fundamental ganar, pero sobre todo cambiar las sensaciones que viene mostrando el equipo en las últimas jornadas. Si por algo se había caracterizado este Tenerife, era por la solidez defensiva, por lo que le costaba a los rivales hincarle en diente, marcarle un gol al conjunto tinerfeño. Dani Martín, ya ha recibido el Tenerife hasta 9 goles en los últimos 3 partidos, algo que es más sangrante a domicilio, ¿no? En las 2 últimas salidas ha recibido 8 goles el conjunto blanquiazul, momento en el que asoman, como dices ya, los jugadores del Club Deportivo Tenerife y también los del Girona, encabezado el Tenerife por su capitán, por Enric Gallego. Ahí va Dani Martín, José León, Fabricio, César, Landazuri, David Rodríguez, Dani Fernández, poco a poco Gómez, Nacho Gil, van saltando todos los protagonistas. Mauro Pitón, que es el que nos faltaba, el argentino que debuta hoy en la titularidad. Aplauso a la grada, partido muy exigente el que va a tener el conjunto de Álvaro Cervera. Pasamanos, se saludan jugadores de uno y otro equipo. En breve se presentarán, saldrán a conocer por megafonía los 11 de ambos conjuntos. Y el ambiente del Heliodoro, bueno, está bastante bien, Barroso. Yo creo que hay una buena entrada para la hora que es, que mañana la gente trabaja y demás. Hay una entrada más que aceptable.
2: Sí, desde luego que el público no le ha dado la espalda al equipo. Hoy venimos de Puente Largo, la gente llega cansada, mañana hay que trabajar, hay colegio. Y yo creo que es espectacular que la gradas del Rodríguez López presente en este aspecto, ¿no? Yo creo que es positivo y el equipo no le a las aficiones no le ha afectado la marcha del equipo en las últimas 3 jornadas. En cuanto a lo que decía Juanjo de la entrada de Pitón, se esperaba que iba a llegar en cualquier momento. Bueno, aprovechando que Juanjo no está, yo creo que es el ideal. Y esto va a permitir, como decía Pedro, al jugador del Tenerife, concretamente a Fabricio, tener más libertad de llegada, que es donde él hace daño. Él no puede vivir en el círculo central, no puede vivir de robar pelota. Él tiene que vivir de, y su equipo se lo va a agradecer, de tener llegadas desde el medio campo para sorprender y con esos disparos que le permiten hacer gol y además poner en aprietos a los porteros que juegan en contra del Tenerife. Así que vamos a ver, Dani por la derecha. Vamos a ver si Dani tiene un buen inicio de partido. Y lo más importante, que este equipo vuelva otra vez a ser ese equipo fiable de las primeras jornadas.
0: Barroso, súfrelo,
2: Sí, hoy un partido para sufrirlo,
0: Pedro, tú también, ¿no? Lo sufres.
3: Sí, por supuesto, iba a ser un partido duro que esperemos que se convierta en alegría.
0: A Joaquín es al que le digo disfrútalo, Joaquín, disfrútalo. Lo último que te dicen los oyentes, Simon, 628-515151, ¿qué es?
5: Si los esperamos atrás, Chungo, opinado un oyente y otro mensaje. Buenas noches, familia, desde Madrid. Aquí estamos, otro lunes más. Parece que estamos abonados a los lunes porque la semana que viene otra vez. Es una pena decir que la jornada anual te dice, tiene que pensar en mantener la categoría.
0: Minuto de silencio en el Rodríguez López, lo respetamos.

0: Concluye ese minuto de silencio en memoria de Domingo de la Torre Goya, de Sigmund Ling, de Leticia Cáceres Montes de Oca, y que es el padre de Leticia Cáceres Montes de Oca. Sigmund Ling es el que ha fallecido, también por Luis Álvarez Guiat, exjugador del primer equipo, y por Francisco Medina Fernández de Aceituno. Bueno, pues nos preparamos para arrancar partido clave, partido importante para el Tenerife, para recuperar sensaciones, para reencontrarse con el triunfo. El primer balón va a ser para el equipo de Álvaro Cervera, esperando a que el colegiado dé el ok para que esto arranque. El árbitro principal, Daniel Palencia, del Comité Vasco, dice que esto empieza ya. Arranca el partido.
1: José León a darle indicaciones a Anthony Landazuri cuando este estaba arrodillado rezando. Le faltó a Landazuri decirle: déjame en paz.
0: Pues mira, sí.
1: Sí, o sea,
0: molestarle en ese momento, no sé yo si es adecuado, ¿eh? El hombre entra en trance. Balón que pone precisamente Landazuri, se la queda el Girona y está Isan en el centro del campo. Toca para Gazzaniga, el guardameta argentino, que busca y encuentra compañero. Va a la presión Cris Gómez, también Enrique Gallego. El balón que lo juega el guardameta del Girona, esperando que se le acerque a presionar o Enrico Gómez. De momento ninguno se acerca en exceso y el balón ya lo está jugando el cuadro catalán en campo propio, tocando el balón el Girona. El Tenerife que va a la presión, la quiere recuperar Nacho Gil, que pedía el saque de banda a favor de los insulares. Ha dicho el asistente y el árbitro que no, que es para el conjunto catalán, en una jornada en la que han ganado todos los recién ascendidos: el Sabadell, el Eldense y el Celta Fortuna. Así que nos toca a nosotros. Balón que se va por la lateral, lo quiere recuperar el Tenerife. El Tenerife se pierde directamente por fuera de banda. Se da también esa circunstancia de que ganando todos los recién ascendidos, el Tenerife por primera vez desde que empezó la liga es el peor clasificado de los cuatro. De los cuatro que arrancaron esta temporada viniendo de Primera Federación, siempre había sido el Tenerife el mejor, el segundo mejor detrás del Sabadell. Ahora mismo se lo han colocado por delante también el Eldense y el Celta Fortuna, el próximo rival de los blanquiazules. Pero todo esto se resuelve puntuando en el día de hoy.
1: También hasta ahora han ganado los recién descendidos.
0: Ese dato...
1: El Mallorca... Desgraciadamente lo del Mallorca.
0: No me termina de convencer. Me gusta más el mío.
1: Y a mí también.
0: Aparte son más equipos los que han ascendido,
2: igual empatamos,
0: los que han,
2: ¿no?,
0: bajado. Sí, no sé yo. Balón que tiene Gomi. Juega el Tenerife. Balón atrás, se lo quita de encima José León. El balón que vamos a ver para quién queda, para el propio León. Está jugando ya al centro del campo y inicia el juego el conjunto tinerfeño. La tiene César, que recorta para adentro, le sale ahí a defender Carles Pérez, por lo que opta a tocar atrás para Landazuri. Balón para León, atrás para Dani Martín. Insistía muchísimo Cervera en la previa en las individualidades del Girona, que como conjunto no es que sea lo más de la categoría, pero tiene unas individualidades que te pongan a hacer ganar un partido jugando mal. La coge uno de estos bichos y te puede amargar la vida. La tiene Isan. Sí. Avanza.
3: Sí, ellos atacan con mucha gente arriba. Fíjate que suelen tener tres, pero se incorpora un cuarto jugador de medio campo y bueno, el Tenerife va a tener que estar muy pendiente de que no los cojan en una contra o que no los cojan en una pérdida de balón.
4: No, y lo que dice Cervera, ellos tienen individualmente mucho nivel. Mucho nivel para esta categoría.
0: Balón que tiene el Tenerife. Landazuri abriendo para Dani Fernández, que vuelve ya a la titularidad. La pierde Dani. Cuidado a la contra que puede montar el Girona. Se marchan ellos. Se queda Dani tendido en el verde, pero no hay nada. El centro sale rebotado. Lo saca la defensa. Ojo Asprilla. Recorta dentro del área. Le pega. Gol del Girona. Ya será Asprilla. La contra después de que la perdiera Dani, que sigue quejándose de una falta. Viene el balón por la izquierda al centro. Le acaba llegando a Yasser Asprilla. Recorta, le pega de zurda. El balón va para adentro. Estos son bichos, no te van a perdonar si te equivocas. Ha empezado fatal el partido para el Tenerife. A los 4 minutos ya pierde el conjunto blanquiazul. Tenerife 0, Girona 1.
5: Al 4 de partido.
1: No nos sale la cortinilla de gol. Es el quinto gol de Yasser Asprilla, del futbolista colombiano esta temporada. Le marcó al Sporting de Gijón, al Córdoba, 2 a la Unión Deportiva Las Palmas, y hoy ha vacunado al Tenerife. Barroso, del Castillo.
3: No, yo creo que la jugada tiene que estar en revisión, porque creo que a mí me parece que le han hecho falta. El árbitro dice que no.
2: A mí me parece que no.
3: Sí, pero el árbitro dice que no.
2: A mí tampoco me lo parece.
3: Dani tiene un problema. Primer pelota que coge, quiere encarar robo, contragolpe, gol. No es culpa de él. Pero la pérdida de él.
0: No es culpa de él.
3: Pero la pérdida de él. Y eso le mata.
0: Y en el Tenerife el remate. Toca en un defensa, evita el córner, Gazzaniga.
3: Y eso le mata a la hora de jugar. Cuando no se puede, para atrás o por un lado. Pero no siempre hay que encarar a su par. Y luego, claro, pierde la pelota, contragolpe. Y bueno, ya lo otro ya lo conocemos. Y digo que no, porque luego hay un trabajo de equipo que tiene que corregir el error de Dani. Pero en este Tenerife que tanto cuesta jugar, y fíjate qué fácil lo están poniendo la banda derecha, todavía no hay un dueño ahí que sea capaz de hacer lo que realmente el entrenador quiere.
4: Es el problema que yo veía cuando leí la alineación. Dani es un chico con mucha calidad hacia arriba, pero el Tenerife necesita mejorar en el trabajo defensivo en las dos bandas. Ahora ha recuperado a Nacho Gil por la izquierda, que hace un sobreesfuerzo, porque un jugador también muy técnico, pero hace un esfuerzo físico bastante importante. Pero sin embargo, Dani, a la hora de defender, le cuesta al chico mucho.
3: Y no quiero ser negativo, pero tampoco me voy a callar para hablar luego con viento a favor. Yo le decía hoy a mucha gente que preguntaba cómo veía el partido, le digo, partido es muy difícil, cuidado.
0: Bien, el Girona, piden fuera de juego, ahí sigue atacando Alex Moreno. Ahí está Alex Moreno, el catalán, es de Betis y Aston Villa, toca hacia atrás, mueve el balón a su antojo el Girona, que ya ha conseguido lo que quería, decías Barroso.
3: No, yo le decía a los que partido me preguntaban, complicado. Le digo, partido complicado, y la verdad, de perder no me gustaría, José, perder feo.
1: Es complicado, pero no para ir perdiéndolo en el minuto 4.
3: No, es por claro, si tú cometes errores yo lo aprovecho.
0: Mira, lo que se quejó Cervera de que le cambió el plan con el Córdoba al minuto 2-3 con el gol, te meten un gol y te mandan el plan a la basura. Bueno, pues una semana más tarde exactamente lo mismo. Te meten un gol y el plan del partido a la basura.
3: Pero es que si tú quieres competir con un rival que es superior a ti, tú no puedes regalar. Claro, es que si regalas, claro, encima que ellos son mejores, pues ya no puedes igualar que tienes partido por delante, que tienes tiempo. Sí, pero ya le estás dando mucha ventaja.
0: Cuidado que vienen otra vez, línea de fondo, el centro atrás, córner para el Girona. Pedía a la gente que el balón se había perdido por línea de fondo. Dice el árbitro, el asistente, que no.
3: Si hay, el VAR, si el VAR revisa, pues dirá que no es córner. Pero si no salió, si el VAR no dice nada, ves que es córner.
0: Pues de momento se va a votar, porque al árbitro parece que no le dicen nada. Pero bueno, de momento muy superior al Girona, en estos 7 minutos y medio. Girona, que no lo hemos olido.
3: El Girona tiene muy buen
0: equipo. Ahí está
3: el
0: córner en corto. El balón centrado. Lo va a sacar Landazuri. El rechace después de que tocara Nacho de cabeza va para ellos. Hombre, solo segundo palo, hay que sacar ese balón. Lo saca César. A ver si puede montar el Tenerife ahí la contra. Divisoria de ambos terrenos de juego, pero está encerrado el Tenerife. Bien, ha salido ahí bien. Lástima que el pase no fue bueno. De claro. Nacho buscaba a Gomi.
3: Claro, el Tenerife roba muy lejos y tiene que correr 70 metros para llegar a la otra portería sin que el rival te pare. Entonces necesitamos robar más arriba, pero si robamos más arriba y no robamos, le dejamos autopista. Pero
0: ahí se marcha Dani, le agarran, sigue Dani Fernández, la pone, fácil para la defensa. El balón lo va a sacar el Girona desde atrás, tocando el balón el conjunto catalán, jugando en campo propio, Carles Pérez, balón que sacan desde atrás, va la presión el Tenerife, va Gomis ayudando, bien Gomis. Recupera el Tenerife, ahí está Dani. Dani la pone a la derecha para César. Este le devuelve a Dani. Dani con César, todo eso en banda diestra, tres cuartos de campo. Balón atrás para Mauro Pitón. El argentino busca desahogar a la izquierda. A ver si puede subir por ahí David Rodríguez. Se acerca al piquito del área, abre las manos, a ver quién se lo ofrece. Nuevamente es Pitón. La está jugando el Tenerife. Balón colgado, muy pasado. Se pierde directamente por línea de fondo. Puerta para el Girona. Lo quiere el Tenerife poco a poco.
3: Sí, a ver si somos capaces de ir recuperándonos del masazo este que es encajar
0: ahora
3: este gol.
0: Ahora sí que digo yo, Barroso, lo que dices tú muchas veces. Ahora lo importante es no recibir el
3: sí,
0: segundo.
3: Sí, vos, si recibes
0: ahora
3: el segundo.
0: Ahora sí tienes que aguantar con este 0-1 un ratito. Bueno, sí. Ya habrá tiempo de igualar, pero ahora es fundamental no encajar otro. Sí. Porque ya sí que nos matan.
3: Y no cometer errores. Comételos arriba, no los cometas atrás ni medio campo.
4: Ahora estar muy arropado es importantísimo.
0: Balón rechazado, se lo va a quedar el Girona. Carles Pérez, balón que recupera bien en la presión el Tenerife. Es Gomis el que quiere abrir. Saca, sin embargo, Carles Pérez la manda directamente afuera de banda, a la altura del banquillo del Club Deportivo Tenerife. Intentan dar ánimos desde el banquillo a los suyos que se han llevado el mazazo nada más arrancar. Va.

0: La quitan de encima, el balón queda en campo del Tenerife. Va Anthony Landazuri, Landazuri para César. César que se armó un lío, a punto de perder, la pierde. Recupera el Girona, ahí está Fran Beltrán, ex de Celta y Rayo Vallecano. Busca y encuentra compañero, abre el balón a la banda, Bel Ruiz. Juega ya será Asprilla, se quiere meter entre dos, le rebaña el balón la defensa. Sin embargo, le vuelve a Asprilla. El balón para Bel Ruiz, borde del área, le puede pegar. Abre, sin embargo, a la izquierda, van a colgar el balón. Mete el pie Dani, va a ser córner, el segundo para el Girona. Segundo córner para el cuadro catalán, que está siendo, insisto, superior en este arranque de partido al Tenerife. Se va a la esquina a poner el esférico en movimiento ya Fran Beltrán. La pone desde la esquina y va a ejecutar el córner. Todo el Tenerife metido atrás. Se prepara Fran Beltrán para ponerlo en movimiento. Acción ensayada. El balón que lo saca la defensa. Queda dividido dentro del área. Bien, lo vuelve a sacar ya definitivamente el Tenerife. El rechace va para ellos. Se lo queda el Girona, que está teniendo mucho más balón. Alex Moreno no quiere complicaciones y atrasa para su guardameta. La Zaniga, que juega ya con su línea defensiva. La tiene en tareas defensivas Asprilla, el colombiano que busca a Zaniga. Se la queda, se la quita de encima, patadón arriba con la derecha, la manda directamente fuera. Balón de banda.
1: Según veo las indicaciones del entrenador de Tenerife, es apretar arriba y no dejar que juegue en campo nuestro. Si juegan en campo nuestro, nos hacen un rondo. Entonces, si le apretas arriba, tienes la posibilidad de por lo menos estar más cerca de la portería y además de evitar que ellos triangulen, que organicen su fútbol, que con el balón son muy buenos. A mí me parece que de los equipos que yo he visto este año que se ha enfrentado al Tenerife, de los que yo he visto de arriba, este es el equipo más serio, más compacto, más bloque que yo he visto en la categoría, en los pocos partidos que llevamos, pero yo los he visto a todos ya.
0: La va a poner en movimiento el Tenerife, va a hacer falta a favor del cuadro blanquiazul, el colgado al área. Está prácticamente en tres cuartos de campo, caído a banda izquierda del ataque del Tenerife. Optan por sacarlo en corto, la tiene César. César la mete en el área, en tareas defensivas. Abel Ruiz, que llega, impide que Gomis pueda contactar con el balón. El rechace va para el Tenerife, tocando atrás el equipo de Cervera. Balón a banda izquierda. ¿Puede venir el centro al área? No, prefieren seguir tocando y jugando en corto. No,
1: hay que ponerla porque los dos centrales están arriba.
0: César, pues sí.
1: Entonces,
0: ahora mira, bajan los dos.
1: Claro,
0: bajan,
1: es que si
0: los
1: no,
0: dos de golpe, porque ven, claro, que no colgaban el balón.
1: Es que pues, si no cuelgas el balón y pierdes la pelota, los dos centrales para sacar de centro.
0: Claro, y han tenido que bajar los dos. Uy, cuidado que la podemos perder. Bien Fabricio. Pégale Fabricio, le pega Fabricio. Gazzaniga abajo, bien. Buena recuperación de Fabricio, buen remate abajo. Atrapó a Zaniga, bien, pero por lo menos avisar. Y estuvo bien ahí Fabricio la recuperación, sí, porque bien, podía haber sido una contra muy peligrosa,
1: Sobre todo porque...
2: Un momentito.
3: ¿Se puede?
0: Se puede.
3: 8:15. 15 minutos sobre las 8 de la noche en el archipiélago canario. La Radio Canaria, todo goles en radio, contándoles el cierre de la novena jornada en el fútbol de segunda división, con el Tenerife jugando en el Heliodoro Yoki.
0: Alcanzando ya el 14 y medio de partido. Recuerden, no ha empezado bien la cosa con el gol de Yasser Asprilla, el colombiano, cuando apenas se llevaban 4 minutos de partido. Acercándonos al cuarto de hora, Tenerife 0, Girona 1.
3: Además, una jornada de segunda división que ha tenido 3 partidos más en el día de hoy. Terminaron Real Oviedo 3, Eibar 1, Burgos 0, Granada 1 y Real Valladolid 5, Albacete 0. Hay gol en primera división del Sevilla en el Ciudad de Valencia. Marca Ure, Robby Ure, el futbolista escocés del cuadro hispalense. Levante 0, Sevilla 1. Además, también destacamos en la primera federación, en el grupo 1 está en marcha el Lugo 2, Logroñés 0. Terminó Cultural Leonesa 4, Arenas de Guecho 1. En el grupo 2 terminó Hércules 1, San Andreu 0. Y en Italia está en marcha el Torino 0, Udinese 0, con el Torino titular, el lanzaroteño Saúl Coco.
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1: 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Simon.
2: Hola chicos, buenas tardes. Nada, soy Mari Carmen. El Tete, pues venga, arriba, que ruja el campo y que a por todas. Y nada, y feliz día del Pilar a todos.
3: Además nos decían buenas noches, ¿qué equipo más barato tenemos? Hoy si no retrasan la defensa, el Tenerife se lleva un par de ellos más. Las Palmas se llevó 5 y los fuera de juego fueron 2. Por lo que veo no volverán a marcar el segundo. Y otro oyente dice, hola chicos, soy Nievita de la Herradura, saludos a todos y a ver si hoy se gana. Un partido complicado, un abrazo y arriba el Tete.
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1: 17 minutos de partido en el Rodríguez López. Esto está de momento Tenerife 0, Girona 1. Joaquín.
6: El balón lo mueve el Tenerife por banda derecha. Si ahora Josef, fíjate dónde está Aitor Sanz. Siempre lo tenemos aquí en las cabinas viendo el partido desde arriba. En Córdoba también lo tuvimos en las cabinas, en San Sebastián, bueno, en todos los partidos. Hoy se ha bajado al césped, lo tenemos... José, en la grada de enfrente, sí. En San Sebastián, pero a pie de campo, a ras de césped.
7: Sí, justo al lado de la peña Barroso de Chío, porque es el que me manda la foto, los chicos de Chío, y está justo allí en la grada de San Sebastián. Decía un oyente, y Simón lo ha leído, tenemos que meternos atrás y defender atrás para evitar una goleada o algo así, ¿no? Yo creo que si nos metemos atrás sí que nos golean. El partido pasa, corres el riesgo, por apretar los que yo no... Ellos no le pegan una patada para arriba al balón. Mira, fíjate, ya la acaban de otra vez.
6: Con peligro, cuidado, Carles Pérez, cuidado, Carles Pérez. Sigue. La agarran. El balón acaba quitándoselo el Tenerife. Pide falta Carles Pérez, que para mí la hay. No sí. Al final cuando se cae, sino en el inicio de la jugada. Ahora cae no, Dani Fernández. Piden sí, falta no, y dice el árbitro que no.
7: No, porque no pita una, tampoco pita la
6: sí,
7: otra.
6: Esto sí, lo ve, para esto, mí fueron las dos.
7: Las dos, sí. Esto lo veo yo en el fútbol televisado cada 2x3. Falta clara que no la pita y luego hay otra muy parecida y tampoco la pita. Porque claro, él dice, si no pito aquella, no pito esta, dejo seguir. Para contentar a los dos equipos. Pero hay falta y le falta son las dos. Si nos metemos atrás nos van a pasar por arriba. Entonces la opción pasa, y el míster lo ha dicho con la mano ahí, apretar arriba para que ellos no... y te da a ti la posibilidad de robar y poder hacerles daño, ¿no? Y corres el peligro de que te rompa la línea de presión. Pero para eso hay falta táctica.
6: Pero balón que tiene el Girona. Di Pedro.
8: El Tenerife no estaba, lleva 10 minutos haciéndolo muy bien, teniendo el balón. Esa es la mejor defensa que hay. Este equipo es un equipo difícil de defender. La
7: pero
8: mejor
7: el Tenerife
8: solución...
7: no tiene calidad, Pedro. No, el Tenerife, jugador por jugador, no tiene calidad. Lo único que tiene calidad es Nacho para tener el balón y para aguantarlo y pisarlo e irse de un rival.
8: Y de hecho,
7: lo demás, la calidad mediana.
8: Bien, pero perdona, José. Por sí. Eso, de hecho, es el que más ha tocado la pelota en estos últimos minutos. Pero el Tenerife tiene que hacer un bloque medio, como está haciendo, y yo creo que lo está haciendo bien. Mira, no es, ellos son peligrosos, José, si te la roban ellos a ti. Es donde más peligrosos son. Son rápidos y tienen la lesión aprendida.
7: Pedro, hazme caso. Ellos son peligrosos cuando cruzan el centro del campo. Y tienen campo para tocar y jugadores que acumulan muchos jugadores por delante del balón.
6: Y cuando... Mira, ahora tienen salvador a todos por delante del balón.
7: Y peloteros. A ver, yo no voy a descubrir y voy a decir que este es un equipo de primera división. No, pero de segunda división, de los que más...
6: Nos decía Óscar Álvarez, el ex del Tenerife y segundo entrenador del Girona, que ellos, salvo las 2-3 primeras jornadas, que fue una locura, porque querían después del descenso irse muchos jugadores, y hasta que no se cerró el mercado, unos estaban pero no estaban, con la cabeza en otro sitio, no sabían si iban a jugar o no, si se iban a ir o no, que desde que se cerró el mercado, cuidado que viene el Girona otra vez, ojo a la posible falta peligrosísima a favor del Girona y amarilla. Que desde que se cerró el mercado y ya el equipo, David, la protesta, pero la amarilla no, yo creo
7: que... La falta es falta, lo que pasa es que la pita tarde. Entonces es lo que enfada al Tenerife.
8: Pero fíjate, pero la falta es el falta. Problema, pero fíjate por qué viene el problema. Una
1: para
8: pelota...
1: ¿Para quién es? ¿Para David?
6: Para David.
8: El problema viene por una pelota que la entrega, posiblemente a lo mejor mal, pero tampoco se recepciona bien, se la roban y ahí es donde es el peligro de ellos. Ellos son muy rápidos, muy rápidos.
7: Pero este Tenerife, porque así lo quiere Álvaro Cervera, es un equipo para correr, robar y apretar y salir, no para ganar a través de la pelota, porque es que no tiene jugadores para jugar a través del balón. De la misma manera que Las Palmas tiene futbolistas para ganar a través del balón, otra cosa que gane, pero el Tenerife no tiene equipo para ganar a través del balón, porque técnicamente nuestros futbolistas son más de velocidad, de robar, de apretar, excepto Nacho Gil, que tiene calidad individual.
6: Pues cuidado a la falta, que es peligrosísima. Sí. O sea, se va a la barrera prácticamente al punto de penalti, está centrada, lo cual le puede pegar tanto un diestro como un zurdo.
7: Sí, la falta
6: tiene
7: es...
6: mucho peligro. Ellos tienen un gran lanzador como Fran Beltrán, que de momento de los tres que había es uno de los que se está quedando. Fran Beltrán sería para pegarle de diestra. Vamos a ver también, porque toman carrerilla para poder pegarle otro futbolista de zurda y están los dos, barrera pobladísima del Tenerife. Yo creo que van de zurda, el remate a la barrera.
7: Muy
6: menos
7: bien la barrera,
6: mal.
7: Muy bien,
6: menos mal.
7: Que dio el saltito.
6: Todo.
7: Que dio el saltito.
6: Fran Beltrán, el balón dentro del área, hay que limpiarla de ahí. La vuelve a poner el Girona, el balón dividido, sáquenme ese balón de ahí. Venga, sí, la saca el Tenerife, a ver si puede tirarla contra Gómez. Gómez a banda para Dani Fernández. Dani que quiere buscar nuevamente a Gómez. Le cierra a Isan que acaba llegando. El balón en falta y amarilla para Isan González, el exjugador del Granada. En la protesta, la falta sobre Cris Gómez. Será por tanto balón para el Tenerife. En tres cuartos de campo caído a banda derecha.
7: Y el cuarto árbitro que está dialogando con el banquillo del Tenerife, que se ha levantado como resorte para pedir tarjeta amarilla y le está pidiendo tranquilidad. Si tú me dices tú ahora mismo qué firmaría, llegar al 70 con este marcador y en los 20 minutos finales echar el resto y intentar remontar. Porque eso significa que ellos no te marquen más. Vamos a ver, si empatamos y nos ponemos por delante, mucho mejor, pero...
8: Hay que tener fe.
7: Sí. Sí, yo tengo fe, lo que no tengo son alas para tirarme y volar.
6: La va a poner Nacho Gil, la va a meter en el área, vamos, a ver si a balón parado podemos igualar la fuerza. Nacho, acción ensayada, ahí hace un gesto, el balón que ver colgado, la pone Nacho, la saca la defensa. El rechace es para César, que es el hombre que se quedó cerrando, la mete al área como puede, la toca León. El balón sale abierto a banda. Ahí la va a jugar el Tenerife, la vamos a perder. La vamos a perder de una manera inocente, además. Ojo a la contra ahora del Girona. Toca bajar y eso va a ser amarilla.
7: Sí,
6: para Fabricio, pero claro. Clarísima. O sea, claro. Veía que iba a casarle.
7: Sí, dicho sea de paso, a Fabricio no lo apoya nadie. Y él tiene que buscar el uno contra uno. Él sabe que el uno contra uno no supera a nadie porque su físico no le permite. Bueno, le roban y le montan una contra. Corre 70 metros o 70 o 50 metros. Y tiene que hacer falta.
8: Está haciendo un esfuerzo tremendo. Estaba en el córner. Ahora viene a estar delante de los centrales.
7: Porque no recibe una ayuda para que alguien le eche una mano en ataque. Porque él tendrá muchas cosas buenas, pero una de las que no tiene es drible individual para irse de nadie. Porque no es su forma de jugar.
6: La pone el Girona de una banda a la izquierda a la otra. La intentaba bajar y hacer Asprilla. Era prácticamente imposible. El balón que se pierde de banda.
0: Primera
6: va a ser banda para el Tenerife.
0: De la temporada para Fabricio, ¿eh? Primera amarilla de la temporada.
6: Pues que se quede en esta, ¿eh? Porque ya tener jugadores con amarilla desde tan pronto.
7: Creo que tenemos dos, ¿eh?
6: David Rodríguez y Fabricio Isan por parte del Girona. Hasta tres cartulinas amarillas en apenas 25 minutos que llevamos de partido. Recuerden, 0-1. Va perdiendo el Club Deportivo Tenerife. Contándoselo como siempre aquí en la Radio Canaria.
8: Pero mira,
6: balón
8: que cerramos
6: juega el conjunto blanquiazul.
8: Cerramos los ojos. Van 20.
0: No, que no la lían, Pedro.
6: Cierro,
0: van
6: 25. Cierro, pero entonces no veo lo que pasa.
8: Vale, van 25 minutos. Y el Tenerife, dentro de lo que cabe,
6: yo va. Yo lo tengo cerrado, ¿no? Sí, Barroso, sí. Dime si pasa algo.
8: Va controlando el partido. Pónganse a pensar y no hemos pasado apuro. Ellos lo que pasa es que son peligrosos.
6: Ahí está
8: clarísimo.
6: El centro, el remate, gol. Para
9: medio de la primera, Tenerife 1, Enrique Gallego, Girona 1.
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1: No te vayas nunca, Enrique Gallego. Es el gol número 61 del delantero de Bon Pastor, con el escudo del Tenerife en el corazón. Es el sexto gol esta temporada del futbolista barcelonés.
9: ¡Qué bien, Nacho! En el pase espectacular medido a la cabeza de Enrique, cruza y empata el Tenerife a 1. En el 26 ha hecho lo más difícil el equipo de Álvaro Cervera. Hemos igualado el partido.
7: Y sobre todo el pase de Nacho. El pase de Nacho es medio gol.
8: Espectacular.
7: Es espectacular. Y lo mejor que le puede dar el Tenerife es el empate, claro. ¿Por qué? Porque es el segundo remate, el primero con peligro, porque el otro fue de Fabricio ahí, pero a la mano del portero.
8: Pero José, lo que yo te decía, lee en tu cabeza lo que ha pasado hasta ahora, que van 26 minutos, y ellos nada más que han tirado una vez a puerta. Es decir,
7: sí, pero no,
8: no,
7: pero,
8: nos han agobiado. El Tenerife está siendo un equipo
7: sí,
8: serio.
7: Lo que pasa... Nos han agobiado, que nos han tirado varios córneres, varios centros, se han quedado ahí al borde del área, no han tirado falta. Sí nos han agobiado, el problema es que no han acertado en el remate, en el último tramo final no han acertado. Y el Tenerife, bueno, se ha recuperado efectivamente, pero no por la pelota, sino por la presión que ha hecho el equipo. Este equipo y este entrecuerpo técnico juega una cosa, porque es a lo que él cree en la presión, en dos extremos largos, abiertos, velocidad... Y robo, en la pelota y el tanto por ciento no le interesa. Entonces, lo que apuesta en el campo es eso. Y es en lo que tenemos que confiar mientras esté este cuerpo técnico aquí. Cuando venga otro, si la cosa le es mal y le quiere dar balón a este equipo, tendrá que quitar de ahí 5 o 6 jugadores porque no tienen nivel futbolístico para vivir del balón.
8: Pero lo está haciendo muy serio, está muy bien colocado, está sabiendo tener la pelota cuando puede. Que yo repito.
6: Falta ahora de Fabricio. Cuidado, Fabricio.
7: Para mí está de falta y tarjeta. Y la tarjeta se la ha perdonado.
6: La ha sacado falta y no le ha enseñado la tarjeta porque tiene
7: porque
6: una.
7: Porque es que se va para adentro. En el reglamento actual, eso es tarjeta amarilla, porque el jugador se va para adentro. No se va para un lado ni se va para atrás. Se va para adentro y le corta Fabricio.
6: Mira cómo la están protestando.
7: Sí, pero
6: todavía,
7: tienen razón. Cuando tienen razón hay que dársela.
6: Te podías haber quedado con uno menos en el 28.
7: Sí, así se lo hice también el banquillo al cuarto árbitro.
6: Que una más no le van a permitir a Fabricio.
7: Fabricio lo van a quitar. Sí. Lo van a quitar. Porque, claro, es que él es un futbolista que defiende mucho y no es su, digamos que es su gen, el de defender. Se nota más que a nadie.
6: Fran Beltrán que la pone, la ganan ellos por arriba. Fácil para Dani Martín. Atiende el guardameta del Tenerife. Bueno, ha sabido reaccionar el Tenerife al mazazo inicial del Girona. Hemos igualado el partido.
1: Las señales horarias de las 8:30 de la noche en Canarias. 30 minutos sobre las 8 en el archipiélago canario, la Radio Canaria, Todo Goles en Radio, contándoles cómo se cierra la novena jornada en el fútbol de segunda división con el Tenerife en el Rodríguez López Joaquín.
9: De momento empatando, ha igualado Enrique Gallego el tanto inicial de Asprilla, alcanzamos casi el 30 de partido. Tenerife 1, Girona 1.
1: 3 finales tiene el lunes en el fútbol de segunda. Real Oviedo 3, Eibar 1, Burgos 0, Granada 1 y Real Valladolid 5, Albacete 0. Se está cerrando la octava jornada en el fútbol de primera división con el partido que en el Ciudad de Valencia mide al Levante y al Sevilla. 0-1. Está ganando el conjunto hispalense, alcanzando ya la media hora de la primera parte. Y en fútbol internacional en marcha el Torino 1, Udinese 0. En el Torino, el canario, el lanzaroteño, Saúl Coco.
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3: Buenas noches, esta temporada tanto monta tanto el Tenerife como Las Palmas. Buenas noches a todos.
9: Espera, que hay falta peligrosa para el Tenerife, que la va a colgar al área el conjunto blanquiazul. Ahí está, se ejecuta la falta. El balón rebotado, Fabricio le pega, la saca un defensa. Segundo remate, la vuelve a sacar la defensa.
7: Pide,
9: están
7: penalti,
9: pidiendo mano.
7: Pide penalti,
9: están
7: pitón,
9: pidiendo mano.
7: Pitón,
9: el
7: pide
9: primer
7: penalti.
9: Remate de Fabricio, lo sacaron bajo palo, sigue la jugada, viene el Tenerife, el balón a línea de fondo, a ver qué pasa ahí, la toca atrás el Tenerife.
1: Quiero verlo.
9: Pidiendo
3: puede
9: mano.
3: Ser que le dé la
1: quiero
3: mano
1: verlo.
3: A Isan.
9: La jugada que continúa, se marcha César, banda derecha, sigue el peligro en el ataque del Tenerife, que tiene ahora muy buenos minutos. Balón atrás de Dani, la juega Pitón. Pitón busca compañero para David, de momento esto sigue, no hay ningún amago de parón por el posible penalti, le están haciendo falta ahí, hombre, a Nacho, que pide cartulina.
7: No hay nada.
9: Van a, dice el árbitro, no, que no, no hay nada. Nada. No hay nada. Dice el árbitro que no hay nada.
7: Y Pedro, si vieras el partido aquí sentado como estoy yo, no tranquilo, que no estoy tranquilo, verías que la clave de este Tenerife, y yo que te lo puedo decir, ha sido el apretar y ahogar al Girona, que ya no está tan cómodo como los primeros 20 minutos.
9: Ahora
7: no.
9: Vamos con los mensajes, pero es que hay otra falta a favor del Tenerife, parecido a la anterior. Ahí se va. Público se queja, pero si somos justos podríamos estar con uno menos.
7: No,
9: estamos pidiendo. Sí.
7: Y del cerro grande, no, que está en el bar,
3: no se le dan el muslo a Isan, pero parecía por la perspectiva que le podía dar la mano.
7: En el bar hay un internacional como árbitro.
8: Pero para ver el público
9: falta, se prepara Nacho. Sí. Nacho, que le pega directo, Gazzaniga atrapa. Ahora sí, mensaje.
7: Embolsó bien el balón. Pues si no.
1: ¿Los oyentes, Simon?
3: No, pues mira, te iba a leer un mensaje que nos tiraba de las orejas porque decía: Joaquín, por favor, narra más. Barroso, los comentarios al descanso. Buenas noches a todos. Me incorporo a la retransmisión tras mi jornada laboral en la farmacia. Esperando que hayan pasado un lunes de fiesta nacional muy bueno. Y esperando que nuestro Tenerife le gane ya al Girona y salir de esta mala racha de resultados. Un saludo de Fran Gutiérrez. Paco Tejera de vecindario, a ver si llegamos a este resultado al final del primer tiempo. Estoy seguro que ganamos el partido. Y decirle al señor Barroso que no dijera de cerrarse atrás. Dígalo que adelante mucho la defensa, que te ha cuidado. Qué gran gol de Enrique Gallego, el centro de Nacho es preciosa. Por el 2-1, vamos Tenerife y empata al Tete, gol. Qué grande el viejito Enrique Gallego.
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1: Gallego y Gil son como Huertas y Sermadini.
3: Total.
9: Y vamos a agarrarnos a lo de que cuando Enrique Gallego marca,
1: eso.
9: El Tenerife no pierde en el fútbol profesional, que es donde estamos. Y de momento está consiguiendo empatar a uno. Balón que juega el Girona por medio de Isan. Quieren ellos ahora otra vez volver a tener el control del juego, que por bastantes minutos se lo quitó el Tenerife. Isan avanza, banda izquierda, se marcha de Gómez, toca a las cercanías del área, cuidado el balón rebotado, bien Gómez, el rechace va para ellos, la pelea Dani, se la queda finalmente el Girona, Dani se va al suelo, el balón que lo juega Les Moreno, tres cuartos de campo, se va acercando al área, sale el esférico rebotado, se lo queda el Tenerife, a ver si podemos tirar la contra, bien Gómez, buena mague de Chris Gómez, sigue Gómez, se va acercando al área en cara a Junior, sigue Gómez, se la sacó Junior. Y falta en ataque de Gómez, que se fue bien en primera instancia, con un buen movimiento, un buen amago, se quitó de encima su par, pero acabó aturullándose ahí dentro del área y le limpiaron el balón.
7: Fíjate, Pedro, como el Tenerife cuando aprieta, aprieta con tres, incluso con cuatro jugadores y roba, y ellos no pueden dar el pase definitivo que les deje delante del portero.
9: La tiene el Girona, campo propio. Juega el cuadro catalán, recuerden, empate a uno, 35 minutos de la primera mitad, se adelantó el Girona. Por medio de Yasser Asprilla, el colombiano, empató Enrique Gallego para el Tenerife. La juega Isan, círculo central, está tocando el balón el conjunto catalán, jugando por medio de Fran Beltrán, busca desahogar a banda izquierda. La tiene Carles Pérez, atrás en la divisoria está jugando Alejandro Francés, el ex del Zaragoza, buscando a Isan,
6: Siguen tocando por medio de Junior, que busca y vuelve a encontrar a Isan. Quieren mantener ahora ellos el control del esférico. Sigue jugando el Girona. Viene por banda izquierda. Balón que tiene Alex Moreno. Prepara el centro. La pone. El remate paró Dani. El rechace. Quedó el balón muerto. Madre mía, la que ha parado Dani. Falta del Girona.
7: Es que el andazo.
6: Se le han tirado a él.
7: Yo que
6: se la, andazo, menos mal al muñeco. Bueno, remató solo en área pequeña.
7: El andazo le pasa balón por arriba. Sí, le peina el pelo. Por favor, por favor, si no llegas un pasito más atrás, para que el otro no remate cómodo.
6: Remató
7: fue a las manos el portero.
6: En área pequeña y se la echó al portero.
7: Claro,
6: si va por el lado para cualquier lado, claro, ¿eh? Es que se la encontró.
7: Es que el Andazuri va bien de cabeza, sí, pero cuando va en carrera, cuando salta de un central no puede saltar con las piernas juntas. Es que la pierna izquierda o la derecha es la que te impulsa.
3: Me parece que le falta fe en el salto.
7: Porque
0: no lo dejo rezar, León.
7: Simón, porque salta con las dos piernas juntas. Ponte a saltar con las piernas juntas. A ver si te elevas mucho del suelo. Ahora, cuando tú te apoyas en una pierna y elevas hacia arriba con las manos, hombre,
6: todavía estoy temblando. Vaya ocasión más clara. Sí,
0: sí. Nos han perdido que el Girona. Muy bien, Dani, ¿eh? Muy bien, Dani.
7: Muy bien, por eso quedó quieto. Y le fue a las manos. Pero es que, claro, fíjate si le sorprendió que se le fue de las manos.
6: Más fallo del delantero que hacía
7: el portero,
6: ¿eh? No, pero que tiene su mérito pararla, pero que la echó tan cerca, si va bien rematada, no se para.
0: Tampoco la espera,
6: viene
0: el Girona, ¿no?
6: Otra vez, cuidado, balón dentro del área.
7: Muy bien, Landazuri ahora, muy bien.
6: Bien, ahora, bien.
8: Es un buen central. Es un buen central. Dani.
7: Pero ya le he visto esa acción, se la he visto varias veces. Yo, si pudiera hablar con él, diría... A mí, los entrenadores que he tenido, sobre todo Gilberto, que me enseñó mucho, me decía que yo tenía un resorte en las piernas porque me elevaba mucho. Y él me decía que el éxito mío estaba en el saltar con una pierna. Si te apoyas en una pierna y te elevas para arriba, cuando estás en parado, él salta con las dos piernas. Cuando salta con las dos piernas te cuesta más elevarte. Y él ha pasado varias veces ya.
6: Bueno, nos acercamos al 38, nos hemos quitado este susto de la última ocasión clara del Girona. Empate a uno. Balón que va a poner desde la banda el Tenerife, metido ya en campo contrario. El equipo de Álvaro Cervera.
7: Y ahí está Hitor allí frente a los helados, con las manos puestas ahí, pasándolo mal, ¿eh?
6: Sufriendo.
7: Sí, sí, wow. Sí,
6: estamos todos sufriendo aquí.
7: Bueno.
6: Balón que se pierde por línea lateral, banda para el Girona.
7: Y Juanjo dice que disfrutemos, dice yo.
0: Es para disfrutar, el fútbol es para vivirlo, sí, para disfrutar.
6: Sí, no sé yo, aquí es
7: Juanjo, difícil. Cuando termine el partido...
6: Yo disfrutaba el año pasado, cuando iba al Tenerife con 14 puntos al segundo.
7: Cuando termine el partido y gana, ahora disfruta mucho.
6: Ahora es difícil. La va a poner el Girona en movimiento, y claro, más cuando tienes equipos de esta calidad.
7: Uy, cuidado.
6: Uy, cuidado al error, viene el Girona, es un 3-3. Asprilla va a encarar a León. Asprilla se va por dentro. Bien, le cierran. Bien, le cierran.
7: Muy bien la ayuda de David, ¿eh?
6: Bien, bien. Y León le aguantó bien también, ¿eh? Sí. Que era difícil verse a ese bicho ahí de frente en el 1-1. La tiene Fabricio. Se frena en línea de banda. Toca atrás para César. César para Fabricio. Fabricio atrás para Landazuri.
7: Es una cosa buena que tiene Fabricio, que no se esconde y se ofrece. Eso es muy bueno para el que tiene la pelota.
6: 39, estamos a 6 de llegar al descanso, a ver si puede llegar. No va a poder, se marchó por línea de fondo. La jugada acabó en gol, pero el balón se había marchado.
7: Sí, el balón salió. Sí, salió. Porque fue Enrique el que hizo el desmarque y se fue. Si esa jugada va a otro futbolista con más velocidad, hubiese acabado en gol, ¿eh?
6: Sí, porque el centro fue muy bueno.
7: Claro.
6: Pero acabamos rematando, pero ya no valía nada. La está jugando el Girona.
8: Está haciendo un buen trabajo los dos delanteros, ¿eh? Están trabajando mucho.
7: A ver cuánto dura físicamente.
8: Hombre, lo que pueda.
6: La falta de Gomis. Ahora sobre Isan. A disculparse el delantero senegalés con el jugador del Girona. El único del equipo visitante de momento con cartulina amarilla. Recuerden, en el Tenerife la han visto David Rodríguez y Fabricio. Balón que está jugando Fran Beltrán. Ataca el conjunto catalán. Cuidado a la apertura por banda derecha. Puede venir el centro al área. Ahí quiere marcharse entre dos. Lo consigue. El balón que sigue. Bien, León, que acaba quitándosela de encima. Balón que le llega a Gomis, que quiere iniciar la contra. La aguanta bien Gomis. Muy bien Gomis.
9: Sube César, que ya está metido en campo contrario. Van a cerrar los dos futbolistas. Se apoyan Dani, banda derecha. Dani, piquito del área. Dani. Se va para adentro por el centro. Córner.
7: Muy bien, Dani, ahora. Muy bien, ¿eh?
9: La sacó Alejandro Francés.

0: Corner. Primer córner a favor del Tenerife. 2 ha votado hasta el momento el Girona. El partido está movido, está entretenido. A punto de cumplir el 41 de encuentro. Empate a 1 en el Heliodoro Rodríguez López. Va a votar el saque de esquina Nacho Gil. El público que anima.
1: Bueno, lo más importante para mí es la recuperación de Dani, que tuvo el error en la jugada del gol y se ha quitado esa, digamos que ese golpe moral.
0: Va Nacho que la pone, el balón rematado arriba, bien, lo ganó ahí por alto, en esa jugada, en ese remate, lástima que se marchó el cabezazo de Mauro Pitón por encima del larguero, y el balón ya lo está jugando, va a jugar el Girona.
1: Fíjate cómo aprieta el Tenerife, Joaquín, todos arriba, hasta Pitón está más cerca del área que del propio medio campo nuestro,
0: Y eso es lo que ha caracterizado al Tenerife en las 5 primeras jornadas de liga, donde lo hicieron muy bien los de Álvaro Cervera. Balón que queda dividido en el centro del campo, lo gana el Tenerife. La juega ahí León, el balón abierto, la tiene Landázuri. Landázuri que avanza, se mide con un rival, encuentra a César. César la protege, César se va del primero, no puede del segundo. Sale el balón rechazado, lo gana por arriba Landázuri. En la divisoria, busca compañeros, se equivoca. El balón lo gana Fran Beltrán para el Girona. Está atacando el conjunto del Gironí, aunque bueno, atacando es un decir porque todavía la tiene en campo propio. Junior pide que se acerque ahí Fran Beltrán a recibir. Este encuentra nuevamente a Junior, tocando, asociándose en el centro del campo. Viene el equipo de Quique Álvarez. Cuidado, la descarga, banda izquierda y aparece Alex Moreno. Alex Moreno tiene delante a Dani Fernández, busca y encuentra compañero en Carles Pérez, este nuevamente con Alex Moreno. Nos vamos acercando al descanso, estamos a punto de cumplir el 43, empate a 1, tiene que retroceder el Girona. Balón que está jugando Fran Beltrán, prácticamente la divisoria, ahora avanzan Junior, atrás nuevamente a la divisoria para que controle Alejandro Francés. Se gira ante la presión de Enrique. Enrique le puede meter en un lío. Lo obliga a tocar a un lado.
1: Muy bien el Tenerife, la presión
0: y
1: ahora.
0: Tienen que atrasar el balón a Gazzaniga. Bien. Cortocircuitando al Girona, que empezó muy bien, pero desde luego
1: lo ha hecho pequeño.
0: Tiempo, sí, salvo el susto que tuvo ese remate de cabeza. Hay falta ahora sobre Landázuri, que atrapó Dani. Desde el cuarto de hora hasta ahora es lo único que han tenido. Ese cabezazo, Tenerife, del resto, muy bien el Tenerife.
1: El Tenerife lo ha hecho pequeño al Girona, pero a base de un trabajo defensivo que no sabemos hasta dónde le va a dar, porque luego hay que mirar al banquillo y quién puede darle
0: el
1: aire.
0: El Girona tiene un banquillo que tiene la marinera.
1: Y el Tenerife, ¿quién le puede dar el aire y el trabajo y el gol que tiene Henry? Que tiene que salir, por supuesto. Luego Dani para salir, va a salir Fabricio, seguro. Nacho no puede jugar los 90 minutos.
0: Yo estoy temblando con la amarilla de Fabricio.
1: Sí.
0: Balón que tiene Isan. Quieren salir con Asprilla. Bien, ahí cerrando David. El balón que lo juega Nacho. Gira. Qué calidad tiene.
1: Lo de Nacho, sigue, es increíble. Nacho.
0: Círculo central. Abriendo a Dani por la derecha. Este más a la derecha para César. César la puede meter al área. César que tiene que frenarse porque ya le sale un hombre al paso. Toca atrás para Fabricio. Fabricio que busca compañero, lo encuentra Nacho, a ver qué se le ocurre a Nacho, a ver qué inventa Nacho, el valenciano, le cierran dos, toca más a la izquierda para Dani, el balón más atrás para Fabricio, quedan 25 segundos para llegar al 45, la puede poner Dani, Nacho que la pone, la saca la defensa, el balón rechazado, cuidado que pueden salir ellos con velocidad, cierra bien el Tenerife, pero sigue el ataque, la tiene Asprilla, banda derecha de ataque del Girona, tres cuartos de campo, le cierra bien ahí el Tenerife, lo obliga a frenar y a tocar atrás, dos de prolongación, nos iremos hasta el 47, se anima Fran Beltrán a pegarle, bien Dani por arriba, era un remate, cuidado, se enfada Dani con la defensa. Sí,
1: una indecisión ahí entre David y León, si voy yo o vas tú, y para mí el que está de frente es León, el que tiene que atacar la pelota, pero bueno.
2: Difícil de sorprender ahí a Dani,
0: Sí. Pero el remate era bueno,
2: Sí.
0: El balón que se lo quita de encima la defensa del Girona. Ahora José León la gana de cabeza. Queda dividido en el centro del campo. Va a tocar Isan atrás. Con Francés. Este busca y encuentra a Alex Moreno. En campo propio el Girona. La va a jugar ya Alejandro Francés, buscando y encontrando compañero en Fran Beltrán. Todos los balones pasan por él. El esférico que lo tiene Junior. Nos iremos hasta el 47, estamos a punto de cumplir el 46. La juega el Girona, la busca Asprilla al borde del área. Recupera el Tenerife, pero el balón le cae a Asprilla. Cuidado Asprilla, sigue. Le tapan, le presionan, le aprietan, pero encuentra un buen pase. ¡Ojo al centro dentro del área! Menos mal que no fue a donde tenía que ir. El rechace para Isan, Isan que le pega. Se le ha echado bien encima la defensa, el balón rechazado. Se acaba esto ya, bueno, todavía no, que podemos tener una contra. Ahí sale el Tenerife, ahí sale Nacho. Le tapa Fran Beltrán. Balón que va a contemporizar Nacho. Tocando atrás Nacho Gil. Balón para Pitón. Pitón atrás para León. 25 segundos y llegaremos al descanso. Landazuri para Dani. A ver si nos da tiempo una más. Dani que puede encarar. Asprilla en tareas defensivas. Le gana Asprilla. Dani se va al suelo, no hay nada. Venga, que no nos dé, que no les dé tiempo a tener una. No, que quedan 10 segundos. Ah, balón para Asprilla. Asprilla en tres cuartos. Asprilla que se frena. Menos mal que se ha frenado porque así se va a acabar esto. Espero. Deja al árbitro seguir. Cuidado que le van a pegar ellos. El remate fuera. Directamente fuera. Con esto va a acabar la primera parte. Final de una intensa primera mitad. Se adelantó muy rápido el Girona con el tanto del colombiano. Ya será Asprilla. Igualó mediada la primera mitad. Enrique Gallego. Partido intenso, partido donde a los puntos igual ha tenido más acercamientos, algo más de peligro el Girona, pero donde el Tenerife ha estado bien, sobre todo a partir de la mitad del Ecuador de la primera parte, encerrando, apretando al Girona, haciendo que le costara al conjunto catalán sacar limpio el balón. Bueno, vamos con igualdad. Al descanso se marchan jugadores de uno y otro. Empate a uno en el Heliodoro.
2: Estaría escalando el Tenerife dos posiciones. Del 14º en el que empezó esta jornada estaría 12º. 12 puntos tendría el conjunto chicharrero. Estamos hablando del tercer empate de la temporada. El Mallorca escalaría también hasta la cuarta posición. 17 puntos el Mallorca. El Girona estaría cayendo a la séptima posición, 15 puntos tendría el cuadro gironí, y estaríamos hablando del tercer empate del conjunto catalán. Muchas cosas por definir y decidir todavía en este cierre de la novena jornada del fútbol de segunda división. Tenerife 1, Girona 1, futbolistas a vestuarios. José Barroso, Pedro del Castillo, ¿qué les ha parecido esta primera parte?
3: Bueno, yo estoy muy contento porque he visto un Tenerife que se ha sabido reponer de un mazazo a los 4 minutos. Para mí el Tenerife ha sido superior al Girona en esta primera parte, ha sabido tener la pelota, ha sabido presionar, ha sabido trabajar, ha estado muy juntito. Yo creo que ha hecho un trabajo muy bueno, muy bueno. Puede haber un error puntual en un momento determinado, pero el trabajo conjunto del Tenerife ha sido bastante bueno. Sabía lo que jugaba y ha sabido tener la pelota y ha sabido meter en su campo a Girona. Yo no he sufrido en ningún momento en esta primera parte con el Girona.
2: Barroso.
1: Bueno, yo creo que ha habido dos partes, ¿no? Una la parte de los primeros, yo que dice 15 minutos, yo creo que hasta el 20 podíamos dar que el Girona ha sido superior al Tenerife. Ahí yo me pensaba lo peor porque estaba jugando muy cómodo, el Tenerife no sabía si ir o quedarse, esto de que si voy y me quitan la ropa, luego vengo desnudo para atrás. Entonces, y luego ha sido valiente el equipo. Ha sido valiente, ha dado un paso adelante, le he dicho, a por todos, a apretarlo, a hacer nuestro fútbol. Y el Tenerife ha asfixiado, como no puede ser de otra manera, cuando el trabajo de la presión se hace con varios futbolistas muy cerca del balón. El rival no roba el que va, sino el que va obliga al que tiene la pelota quitársela de arriba y entregar mal, y la roba el segundo, que es al que le va el esférico al pie, ¿no? Y el Tenerife ha llegado y ha empatado el partido cuando peor estaba. Luego, eso lo acusó el Girona y vimos un Tenerife mejor, al Tenerife de Álvaro Cervera, apretando, obligando al rival a tener muchas pérdidas, pero se veía que cada vez que jugaba en campo contrario, ellos tienen mucha calidad.
2: Perdona José, peloteros. Te interrumpo porque la Unión Deportiva Las Palmas acaba de anunciar que Rubén de la Barrera y el conjunto amarillo separan sus caminos. Es noticia de última hora, la acaba de hacer oficial la Unión Deportiva Las Palmas en su cuenta de X. La Unión Deportiva Las Palmas y Rubén de la Barrera separan sus caminos. El técnico deja de ser entrenador de la Unión Deportiva. Rubén de la Barrera no continuará en el banquillo de la Unión Deportiva Las Palmas, el entrenador que llegó a la entidad amarilla el pasado mes de junio para dirigir al primer equipo durante la temporada 26-27. Concluye su etapa al frente del conjunto amarillo tras 9 jornadas en la segunda división, en las que el equipo ha cosechado 3 victorias, 2 empates y 4 derrotas. Las Palmas agradece al técnico su dedicación y profesionalidad y le desea la mayor de las suertes tanto a nivel personal como deportivo. Insisto, noticia de última hora, son las 8 de la noche y 52 minutos. Las Palmas y Rubén de la Barrera separan sus caminos. Más o menos se veía venir, ¿no?
3: Yo creo que sí. Vamos a ver, yo es que hay una cosa que no entiendo en el fútbol. Un entrenador no se puede empeñar en... a él le gusta un sistema, me parece bien que le guste un sistema, pero lo que no puede hacer es que si tú no tienes un equipo, una plantilla para hacer ese sistema o las circunstancias de la plantilla, porque es verdad que Las Palmas ha tenido bastantes lesionados, sobre todo en defensa. Bueno, pues si no puedes hacer eso, no lo hagas. Las Palmas no es un equipo, Las Palmas es un equipo para tener la pelota. Las Palmas con la pelota es un buen equipo. Las Palmas sin pelota no sabe defender, no está bien. Mira, el Tenerife hoy ha sabido estar, y yo no voy a comparar el Tenerife con Las Palmas porque es feo, pero por poner un ejemplo de un partido, el tú estar bien colocado, el que sea un conjunto es importante. El problema es que Las Palmas no sabe defender como equipo. No digo un defensa, no digo una persona en particular, como equipo, y sobre todo porque jugar con la defensa tan adelantada, pues no tiene una plantilla para hacerlo. Yo lo siento por el hombre, pero me fastidian los entrenadores. Yo he sido jugador, entrenador, secretario técnico, dirigente, y me fastidian los entrenadores que se emperran, que es lo que ellos dicen. No, es lo que tú tienes, es lo que tú tienes. Y yo entiendo la directiva de Las Palmas que tome esta decisión.
2: Barroso.
1: ¿Referente a lo del Tenerife o quieres que te diga un apunte?
2: A lo de la Barrera.
1: Pues mira, yo creo que lo que te he dicho, ¿no? Yo sabes que te lo dije al principio de temporada. A mí me dice un jugador que él tuvo en la cultura leonesa que no era entrenador por Las Palmas. Pero bueno, él tiene una amistad con él y me lo dijo al principio. Yo creo que Las Palmas es un equipo que quiere vivir con el balón, pero en todas las zonas del campo. Y eso, sí, tienes calidad, lo puedes hacer y tiene calidad, pero no todos los jugadores tienen calidad, porque un jugador que hace una entrega como el otro día cuando llega el no sé si el primer gol o el segundo, cuando llega de un error en una entrega, quiere decir que no tienes calidad para sacar la pelota. Entonces Las Palmas, luego jugando con un portero que domina la pelota con los pies, lo que yo juego al baloncesto, no es mal portero con los pies,
3: buen portero,
1: pero no,
3: buen portero, no, pero no con los pies. Con los pies muy limitados.
1: Es que sus entregas y sus errores han propiciado que los rivales se pongan por delante. Entonces yo creo que me queda pena que se vaya, porque yo le dije a Jockey a ver si lo aguanta hasta que el Tenerife pero vaya.
2: Es víctima, Tenerife... es víctima de un montón de, sí,
1: vale,
2: de
1: muy
2: futbolistas
1: bien.
2: Que no pueden estar por diferentes motivos. Entre
1: sí,
2: ellos
1: sí,
2: la,
1: sí.
2: Las lesiones, le falta sí, medio
1: pero,
2: equipo. Ayer se presentó en Mallorca y le faltaban jugadores de muchísimo nivel.
1: Sí, pero claro, pero Juanjo, cuando a ti te faltan jugadores, tú no tienes que seguir manteniendo tu forma de jugar. Eso de, a mí eso de los entrenadores cuando dice, yo no cambio mi estilo de juego, ni aunque me vayan ganando por tres, ni al campo donde vayan. El entrenador tiene que adaptarse a la plantilla, como dice Pedro, al campo, al rival, a todas esas cosas que te ofrece el partido. Hoy no podemos jugarla de atrás, pues la ponemos en el campo contrario. Las Palmas no monta una contra. Las Palmas no es, se pega 20 minutos y no tira puerta. Y yo veo los partidos de Las Palmas casi todo, cada vez que puedo. Y bueno, se maquillan cosas, ¿no? Se maquillan cosas, como que el otro día le dieron un gol por un milímetro. Entonces, y si no le meten cuatro, es decir, yo creo que no era el entrenador para Las Palmas, y el que venga espero que le dé a Las Palmas, no que le dé el fútbol de Tenerife, porque no lo pueden hacer porque su idiosincrasia no es esa. Las Palmas es un equipo que le gusta tener la pelota y le gusta hacer fútbol combinativo. Pero eso no quita para cuando tú no puedas la pongas en el otro campo. Y si tú vas al campo de Eibar y no te permite salir de atrás con el balón, pues la pones en el otro campo y a tratar de robarla arriba. No sé, yo creo que le vienen cosas buenas a Las Palmas si aciertan con el que viene. y claro, y sobre todo también recupera los jugadores que le faltan.
3: Tiene buenos peloteros, ¿eh? La Palma tiene muy buenos peloteros, pero
2: se ve, están en el campo.
3: Pero se ve, hombre, tienes arriba gente para hacer daño. Lo que pasa es que tienes que jugar diferente. La Palma tiene que también arroparse. Todos los equipos se tienen que saber arropar y saber salir.
1: Protegerse.
3: Y saber si cuándo vas para arriba y con qué jugadores estás jugando. Tú no estás jugando.
1: Protegerse, Pedro, a la gente piensa que es meterte atrás. No,
3: no.
1: Que hayan ayuda.
3: Exactamente.
1: Ayuda para que no se te las carencias.
3: Exactamente. Mira, el día del. En Ipurúa, que el Tenerife lo pasó muy bien, que vuelvo otra vez a meter la pata de comparar. Las Palmas en el descanso tenía que haber ido 5-0 perdiendo, 4-0. Fue horrible.
1: ¿Sabes qué pasa? Que el Tenerife y Las Palmas, en cuanto a la visión de fútbol, es como la noche y el día, ¿no? A Las Palmas no las puedes poner a jugar como el Tenerife, ni el Tenerife la puedes poner a jugar como Las Palmas. Las Palmas tiene un problema. Bueno, Las Palmas, no todo aquel equipo que viva del balón para hacer fútbol ofensivo, corre el riesgo que un día el rival no te deje, corre el riesgo que un día no tenga los jugadores, y corres el riesgo de que si un día tienes el partido malo y te pitan desde la grada, luego se puedan esconder jugadores. El Tenerife no tiene ese problema, ¿por qué? Porque aunque le piten, tú puedes correr, tú puedes apretar al rival, y por eso no vas a coger nervios. Por eso decía yo lo de Fabricio, se ofrece, claro, pero hay otros jugadores que cuando oyes un murmullo se esconden. Hay jugadores en el campo, no voy a dar nombre, pero hay jugadores en el campo del Tenerife y jugadores del Tenerife
3: que tú sabes que yo siempre he defendido mucho a Fabricio, porque sé que es un jugador con una tendencia a ir hacia arriba y sin embargo está haciendo lo que dice el entrenador, hace un trabajo defensivo tremendo. Se sacrifica, lucha, pelea, igual que... Bueno,
2: ahora recuperamos todo lo que gira alrededor del Tenerife, la noticia ahora es otra, es Rubén de la Barrera, que deja de ser entrenador de la Unión Deportiva Las Palmas, Juan Luis Monzón...
1: Espera un segundito.
2: José, ahora estoy con José Barroso en el Rodríguez López. Juan Luis Monzón, Juan Luis, muy buenas.
4: Hola, ¿qué tal, Juanjo? Muy buenas noches.
2: Se acabó Rubén de la Barrera en amarillo.
4: 9 partidos, tan solo 9 partidos duró Rubén de la Barrera frente de la Unión Deportiva Las Palmas. Esta última crisis de un punto de 12 fue determinante a la hora de la destitución del míster, del ya ex entrenador de la Unión Deportiva Las Palmas, a pesar de que nos habían garantizado desde arriba que esa cortesía de 10 jornadas, que es verdad que salía a jugar, y eso lo era vos populi, lo habíamos contado, se la iba a jugar contra el Castellón. Mira por dónde, ni siquiera llegó al Castellón, y al final, aunque nos habían contado que se le va a jugar contra el Castellón, definitivamente se ha roto antes. Y Rubén de la Barrera, pues 9 partidos ha durado al frente de la Unión Deportiva Las Palmas. Yo estoy contigo, te estaba escuchando ahora, y la verdad que he sido víctima de la paja. Ha sido víctima de la paja, porque esto es desde la jornada 1 prácticamente, y mira, como tú bien decías, se presentó con 9, ¿no? Con 9 bajas, por ejemplo, a este último partido. Luego podemos, entrar en diálogo, en debate de la filosofía, del fútbol y demás. Pero yo creo que ha sido víctima de una plaga de bajas, de una plaga de lesiones importante. Porque, bueno, si tú presentas estos números aquí en el campo con Sandro, con Viti, con Enrique Clemente y demás, pues bueno, entonces sí, pero no ha sido el caso.
2: ¿Y ahora, Juanlu, se habla ya de algún futurible?
4: De momento no. Yo, me consta que ya nos costaba, que Luis Helguera ya estaba buscando plan B, por si el equipo volvía a pinchar con el Castellón. Ya está buscando plan B, por si alguien está pensando que la solución está en casa. No, la solución no está en casa, eso seguro. La solución que va a buscar Luis Helguera, quiero decir. Uh-huh. Y ya está en su cuaderno, en su agenda, buscando nuevos entrenadores que el siguiente partido es el sábado ya. O sea, lo más normal es que lo tengamos mañana ya, al menos anunciado, ¿eh?
2: Bueno, línea abierta contigo, Juanlu, con cualquier otro apunte, ¿nos pides paso?
4: Por supuesto que sí.
2: Rubén de la Barrera ya es historia en la Unión Deportiva Las Palmas, destituido en la noche de hoy. Las Palmas ya busca entrenador, que me imagino que tendrá que estar el sábado, cuando a las 8 en el Gran Canaria los amarillos se midan al Castellón. Barroso, ¿ibas a apuntar algo?
1: Sí, es un dato, Juanjo, que yo creo que dice mucho de Gomis, ¿no? Cuando se retiraban al vestuario, Dani lo hacía con la cabeza agachada y muy, muy, muy tocado, porque esa última contra del Tenerife, del Girona, fue una pérdida de pelota otra vez de Dani en ataque, que se le nota mucho, Juanjo. Otro la pierde y no se le nota porque enseguida hace falta.

0: o baja rápido, pero él no tiene esa posibilidad porque, claro, su físico no le da. Y Gomis le levantaba la cabeza, lo acariciaba, le echaba la mano por arriba, y dice mucho de lo que el otro día dijo Gomis en cuanto a qué jugador tiene más calidad en la plantilla del Tenerife, y dijo que era Dani Fernández, ¿no? Y lo bien que se lleva. Yo creo que es detallazo de Gomis, que levantó el ánimo y la moral a un futbolista que parece que tiene como pecado perder los balones y que se forme en contra. Pero eso se lo tiene el míster muy, muy metido en la cabeza. Pérdida de pelota, falta. Pérdida de pelota, falta. Porque, claro, la pierde cuando tiene el lateral por delante. Pero bueno, detallazo de Gomis. Y por cierto, me mandan unos vídeos que no lo puedo abrir aquí, Juanjo, del trabajo de Aitor San, de un lado a otro del campo, en el otro lado dando órdenes. Tenemos un entrenador por allí, ¿eh? Tenemos dos entrenadores y un segundo entrenador.
1: Pues si nos los pasan y nos autorizas, lo subimos a redes, ¿eh?
0: Yo no sé, yo autorizarte te lo autorizará la peña, ¿no? Porque es la que lo ha
1: pregúntale,
0: sacado.
1: Pregúntale, que tú eres el que manda ahí.
0: Venga, se lo digo, vale.
1: Venga. En el descanso del partido del Heliodoro, Tenerife 1, Girona 1, cada vez más cerca del inicio de la segunda parte. Voy a aprovechar, Simon, para preguntarte qué dicen los oyentes en ese WhatsApp y Telegram 628-515151.
2: Me decían por aquí, buenas noches, soy Rambo de Fuerteventura, saludos para ustedes y el Tete a ganar, ya que Las Palmas no ganó. Pónganse de acuerdo, ¿hay nivel o no hay nivel? Buenas noches, según el resultado va cambiando el ánimo del comentarista. A ratos el Tete es el Belmaco y después el PSG. Landazuri en la misma jugada es Chigrinsky y al momento Maldini. Primera parte intensa y muy bonita en el Heliodoro, entre el Tenerife y el Girona. Ojalá en la segunda parte los blanquiazules busquen el tanto del triunfo. Vamos, Tenerife. Estoy con Barroso, hay que presionar la salida del Girona. Es donde se les puede robar el balón y hacer daño con la línea de ataque. Dimisión de la barrera, empezaré a volver al Gran Canaria, decía un oyente. Buenas tardes, ya dije ayer que de la barrera no se comían los turrones el AUD, pues ni va a celebrar la noche de finados. Aparte, la planificación de la plantilla es un desastre. Saludos desde Telde. Si el Tenerife tuviera 10 titulares lesionados, creo que estaría similar. Es que los que están no hacen buenos a los buenos, como el japonés y más Kylian, que tampoco está. Cerca de 3 minutos y medio de ver el gol por la tele y escucharlo por la radio canaria, recuerdo hace años que salía una persona que estaba escuchando el partido por la radio y viéndolo por la tele en un bar, y salía corriendo cantando el gol cuando el balón todavía estaba a medio campo. Error el quitar al entrenador de Las Palmas, decía otro oyente. Eder Sarabia, entrenador, se preguntaba otro oyente. Ya la Unión Deportiva tiene entrenador, Pedro Reyes, opinaba por aquí otro mensaje. Y Elguera está buscando otro entrenador, que venga por 100 euros, vivienda y coche. El último mensaje que decía, buenas noches, es la crónica de una muerte anunciada de la barrera. No tiene nivel para la Unión Deportiva de Las Palmas ni para el objetivo del conjunto amarillo. Y suerte al Tenerife desde Gran Canaria. Me da pena por De la Barrera, porque no es el único culpable, pero no es entrenador para Las Palmas.
1: Gracias a todos. En el Heliodoro hay cambio de portero en el Girona, Joaquín.
3: Sí, ha debido tener algún problema Gazzaniga, el guardameta argentino, porque se ha quedado en el banquillo y ha entrado el ucranio Krapitsov, que va a ser el guardameta del conjunto catalán en esta segunda mitad, así que algún problema del que no nos hemos percatado ha debido tener el meta titular del Girona, Gazzaniga, que no sale en esta segunda mitad.
1: Ahora estamos en el Rodríguez López. Recuerden, descanso, Tenerife 1, Girona 1. La noticia también está en Gran Canaria. La Unión Deportiva Las Palmas ya no cuenta con su técnico, ex técnico Rubén de la Barrera.
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1: 9 de la noche y casi 6 minutos a la segunda parte del Rodríguez López, Tenerife 1, Girona 1, Joaquín.
3: De la que cumplimos apenas 15 segundos, el balón que está en los dominios del guardameta del Tenerife, Dani Martín, que patea de diestra, la mete arriba, el cambio ya reseñado. Barroso, ¿debe tener algún problema Gazzaniga? Porque es raro, ¿eh? No le vimos ningún gesto extraño en la primera mitad, y de hecho, pues, las que tuvo que parar las paró, jugaron bastante con él atrás, pero bueno, alguna molestia ha debido tener cuando se ha quedado en el banquillo.
0: Seguramente algún despeje y se le habrá cargado la pierna, porque

0: tenido mucho trabajo en cuanto a despejar balones y a lo mejor pues de dos o tres que le ha pegado nada más se le habrá subido. Algún problema físico tiene que tener, ¿eh? Porque si no,
1: sí.
0: A mí me parece que es más portero el otro que este, pero bueno.
1: Sí, bueno, yo a este tampoco le conozco, pero vamos, Gazzaniga me parece un muy buen portero. Balón arriba del Girona, bien Landázuri ganando la posición, pateando, metiéndola al centro del campo, empate a uno, ya en marcha hasta segunda mitad, sin cambios en el Tenerife que ya juega y está el pase para la subida de David Rodríguez por banda izquierda, sigue David, piquito del área, a ver qué hace David, se va por dentro, David que la pone, la saca la defensa. El rechace va para Nacho Gil, Nacho se va de uno, Nacho caracolea dentro del área, qué jugada de Nacho, la acabaron tapando. Se marchó del primero, del segundo, ya no pudo con el tercero. Ha empezado esta segunda parte con ritmo eléctrico, la tiene Isan. Busca Yasser Asprilla, cuidado el pase en profundidad para Abel Ruiz, podía estar en fuera de juego. El balón lo juega el jugador del Girona, se va al suelo, sigue controlando el esférico. Tocando atrás para Boñar. Jugando este con Isan, el Girona se mete en el campo del Tenerife, la tiene Junior, abriendo a banda izquierda, siguen ellos tocando el balón, tres cuartos de campo, se quiere venir arriba el Girona que está jugando metido en campo contrario, y está Isan, balón para Boñar, la tiene Yasser Asprilla. Asprilla que quiere marcharse, no puede, de David Rodríguez, va a ser banda para el Girona, aplauden a David. Desde el banquillo blanquiazul.
2: Ahí en el Heliodoro 15.002 espectadores. 15.002
1: de momento,
2: exacto.
1: El balón, el juego detenido. Ahí se las tiene Isan con Gomis. Buena entrada. La va a poner Asprilla atrás. Balón que juega Junior. La tiene el conjunto visitante alcanzando el minuto 3 de esta segunda mitad. Sigue el empate a uno en el Heliodoro. Se equivoca el Girona. Mandan el balón directamente fuera de banda. Banda a favor del Tenerife. Se prepara ya para ejecutarlo el equipo de Álvaro Cervera. La va a poner en movimiento. Lo hace ya. Balón de cabeza. La va a buscar Gómez. Se la queda el Girona. Círculo central. Tocando el balón, la juegan ellos en campo propio, va la presión Gómez, van a acabar retrocediendo, pensaba el guardameta, pero no, siguen jugando entre centrales, balón que busca el Girona en el centro del campo, se la quedan en banda derecha, Boñar que se va al suelo, hay falta de Pitón, que se lleva las manos a la cabeza, pero yo creo que fue clara. Aplaude Quique Álvarez, el técnico del Girona, a sus pupilos, la van a poner en movimiento, la hace ya Junior con su guardameta, Krapitsov, que ya juega hacia la izquierda, quiere buscar la salida del balón, el cuadro catalán, tocando el esférico en campo propio, la juega Junior, de momento ellos tienen el balón, y el Tenerife trata de parar todas sus vías de ataque, jugando el Girona. En la divisoria quieren meterse en campo contrario, pero retroceden todo el Tenerife salvo Gómez y Enric Gallego metido en campo propio. Ahí va Junior para Isan que recorta, quiere marcharse de su par, sigue Isan, la acaba perdiendo y el árbitro rebobina porque el balón se lo robaron limpio, pero en la acción previa le habían hecho falta, que fue la que pitó, la que señaló el colegiado. Fran Beltrán, jugando ellos el balón, lo tienen en campo contrario, en campo del Tenerife, otra falta a favor del Girona.
0: Está pitando todo, ¿eh?
2: Se pone al frente de la Unión Deportiva Las Palmas, Juan Manuel Rodríguez, de forma transitoria. Juan Manuel Rodríguez, el técnico de Las Palmas Atlético, se pone al frente de la Unión Deportiva Las Palmas de forma transitoria, tras la salida hoy de Rubén de la Barrera.
3: Buen entrenador, Juan Manuel.
0: Sí, para mí, a mí me encanta. Viene de la anterior época, de los entrenadores de antes. Quizás no concuerde bien con el estilo de fútbol del primer equipo, pero bueno.
1: La pone arriba el Girona. Va a entrar Jesús Álvarez. Ha tardado 5 minutos Álvaro Cervera en llamarlo para que entre al terreno de juego. Seguro que será por Fabricio, que tiene amarilla.
0: Uy, la primera vez que veo.
1: De encima el Girona, patapum para arriba. La

0: ¿Alguna vez ha pasado que un asistente de Tenerife ha estado en la banda en un partido del Tenerife?
1: Gran Canario, sí. Ah, ¿asistente o cuarto árbitro?
0: No, asistente.
1: ¿Asistente? Pues no lo sé. Sí, te digo también.
0: No, es que el asistente número uno, que es el que tenemos los banquillos, es de Cataluña. Catalán, claro. Y el equipo que está jugando es catalán. Entonces no sé si esto es nuevo. Yo sabía que...
2: Canarios sí hemos tenido, ¿eh? Canarios sí hemos tenido en la banda, no de cuarto árbitro, en la banda. No sabría recordar ahora qué partido, pero te diría que uno de esta misma temporada.
3: Quieren ponerlo de moda este año. Lo están haciendo en primera división también.
4: No, falta... De amarilla para un jugador del Girona.
3: ¿Para qué complicarse la vida?
2: Yo creo que tenemos que avanzar en eso, Pedro. Te lo digo de verdad. En la Liga ACB, un canario pita a un equipo canario y no pasa nada.
0: Claro, son jueces.
2: Estamos mirando, son profesionales.
3: A lo mejor es
2: aquí
3: otra mentalidad. A lo mejor es otra mentalidad. Yo estoy de acuerdo, pero el público, estamos hablando de público. En primera división 60, 80 mil, estamos hablando de 15 mil o 20 mil en segunda división, y a lo mejor no lo entiende. ¿Para qué complicarse la vida?
2: Un profesional, ellos están jugando también su trabajo.
0: Es que el asistente número uno es el que con el árbitro fijo todos los partidos.
3: Yo
0: lo puede cambiar.
3: De profesional tengo mis dudas. Cuando quiera te hago una exposición.
2: ¿No son profesionales los árbitros?
3: Sí, cobran como profesionales.
2: ¿No son profesionales?
3: Yo te hago una exposición cuando tú quieras.
2: No sé, cuando el partido esté resuelto.
3: No, cuando el partido o cuando tú digas.
2: No, cuando esté resuelto, que es más interesante ahora el partido.
3: Vale.
4: Bueno, amarilla ha visto Banat para el Girona y ha entrado Jesús Álvarez, como decíamos, era lo lógico, por Fabricio, que tiene cartulina amarilla. Primer cambio, por tanto, en el Tenerife. Falta ahora a favor del Girona, ya la ponen en movimiento en campo contrario. El conjunto catalán la tiene Buñar.
2: Donde el Sevilla, segundo tanto del cuadro hispalense en el Ciudad de Valencia. Levante 0, Sevilla 2, para ir cerrando la octava jornada en primera división.
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4: Bueno, vaya placaje de Junior Agomí, se va a llevar la amarilla, pero un placaje de fútbol americano, ¿eh? Amarilla para Junior, que enganchó a Agomí para que no se fuera en velocidad, pero vamos, de fútbol americano total, Barroso, ¿eh?
0: Sí, yo pensé que no le iba a sacar amarilla, pero luego es que ha salvado el quedarse no delante del portero, pero sí con campo hacia la portería y con solo un jugador haciéndole cobertura del Girona.
4: Tercera amarilla para el Girona, 2. Ha visto el Tenerife, aunque una de ellas para Fabricio, que ya no está sobre el campo.
2: Mira, Barroso, en el Tenerife Leganés, el asistente número 1, el Gran Canario, Cristian Valverde.
0: Sí, porque a lo mejor, si es el número 1, el árbitro principal siempre tiene que tener, porque es el que le da el comité. El segundo puede ser de otro sitio, pero sí. Tiene que ser siempre.
2: Pero que ya hemos tenido un canario en un partido con el Tenerife.
0: Sí.
2: No hablo del cuarto árbitro, hablo del asistente número 1.
0: Del asistente. Sí, el asistente número 1.
4: Falta, hombre. ¿Cómo que no? Dice el árbitro que no, la falta clarísima de Asprilla sobre Nacho. Hombre, por favor. Ahora pita la de Enrique Gallego, que es, pero la de Asprilla sobre Nacho, hombre, le pega un empujón.
0: Yo creo que el árbitro ha cambiado un poquito el criterio en la segunda parte. Está pitando todo. Pero depende.
2: Ahorita hay gol del Levante, hay gol en primera. Marca Iván Romero para el conjunto granota en el Ciudad de Valencia. Levante 1, Sevilla 2.
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2: ¿Se puede?
4: Se puede.
2: Ordenamos los marcadores. 16 minutos sobre las 9 de la noche en el archipiélago canario, la Radio Canaria, Todo Goles Radio, contándoles a esta hora cómo se está cerrando la novena jornada en el fútbol de segunda división con el Tenerife en el Rodríguez López Joaquín.
4: Y de momento empatando a 1, 11 minutos de la segunda mitad, lo que es lo mismo, 56 de partido, Tenerife 1, Girona 1.
2: Además se han jugado en el día de hoy Real Oviedo 3, Eibar 1, Burgos 0, Granada 1 y Real Valladolid 5, Albacete 0, nombre propio en la actualidad también del fútbol de segunda división, Rubén de la Barrera, que deja de ser entrenador de la Unión Deportiva Las Palmas, los amarillos y el gallego se

0: Harán sus caminos Juan Manuel Rodríguez, el técnico de la Vela Chica, el técnico de Las Palmas Atlético, se pone al frente del primer equipo de forma transitoria. Juan Manuel Rodríguez al frente de la Unión Deportiva Las Palmas de forma transitoria tras la salida en la noche de hoy de Rubén de la Barrera. Además, en primera división se está cerrando la octava jornada con el partido que está en la segunda parte en el Ciudad de Valencia. Levante 1, Sevilla 2. Y en fútbol internacional está ganando el Torino de Saúl Coco. En Italia, Torino 2, Udinese 1.
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0: Hablan los oyentes de la Radio Canaria, de Todo Goles en Radio, en el WhatsApp y Telegram. ¿Qué pasa?
2: Pues que Asprilla está quejándose de una falta, se ha quedado en el verde y el árbitro ha parado el juego. Cuando atacaba el Tenerife, el público se ha enfadado porque ha sido el árbitro el que ha parado para que atendieran a Asprilla cuando había un ataque del Tenerife por banda izquierda.
3: No, la gente se enfada porque tiene memoria. El gol del Tenerife, el gol del Girona, viene de una falta, presuntamente, se la hicieron a Dani Fernández, que se queda en el suelo. El árbitro no sabe lo que tiene y sigue la jugada y no la para. Es una contra, no la para. Y luego, hasta que se sacó de centro, Dani no se levantó. Entonces, yo para mí creo que en igualdad de condiciones, tenía que haber parado el juego, a lo mejor en esta. Lo que pasa es que aquí no había contragolpe, sino el Tenerife, yo creo que estaba buscando que se levantara el jugador. El árbitro optó por pararlo, bueno.
2: Doble cambio en el Girona, entran dos bichos, Van de Beek, el neerlandés, y Brian Hill, se marchan a Asprilla y Abel Ruiz.
0: En el WhatsApp y Telegram 628-515151, Simón, ¿qué te dicen los oyentes?
4: La UD se equivoca al quitar al entrenador, no es el único culpable, la mayoría de los jugadores no están y se le espera. Ahí no también aseguro que lo meten en el nuevo cuerpo técnico, por eso se va de Tailandia, ya lo verán, conociendo a Ramírez. Apunten el nombre de Rubi para la Unión Deportiva Las Palmas. Miguel Ángel, aparte de entrenador, se tendría que marchar como principal responsable. Y también Luis Helguera, Juan Manuel Rodríguez, caras de sorpresas también de algunos oyentes. No me extrañaría que fiche a Paco Gémez o a Miguel Ángel Ramírez, se refiere a Miguel Ángel Ramírez Medina, que conoce la casa. No me extraña estos dos que podrían ser el nuevo entrenador de la Unión Deportiva Las Palmas. Y sobre Tenerife decía otro oyente, buenas tardes. En la segunda parte tenemos que seguir igual que en la primera. Yo firmo el empate, aunque, ¿por qué no? Vamos a por el 2-1.
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2: El balón que lo tiene el Girona, que nos iba a decir, que entrevistamos en el Deportivo hace 4 días, ¿verdad? Al que iba a ser entrenador de la Unión Deportiva Las Palmas, si lo llegó a saber.
0: Nada de esto,
2: Claro. Si lo llegó a saber, ya te digo, hace 4 días, o sea, casi la primera entrevista de este hombre como entrenador de Las Palmas, y nosotros preguntándole por el filial.
4: Últimamente, el que pasa por la Radio Canaria sale bendecido.
0: Sí.
2: Mira, lo lanzamos. Ayer
0: lo sacamos del Rachaburi.
4: Para bien y para mal.
0: No sé si es bueno o malo, pero hablamos con él y salió del equipo.
4: Llevamos una semana.
2: Al día siguiente, sí. Mira, hablamos con Juan Manuel Rodríguez y sube 3 categorías de golpe. Lo tenemos ahí dirigiendo Las Palmas y sin preguntarle nada al hombre. Balón que juega el Girona. La tiene Isan. Isan que se frena en 3/4 de campo. Toca atrás. El balón que lo sigue jugando el propio Isan, avanza, busca compañero en banda izquierda, vamos a alcanzar el 16 de la segunda parte, empate a 1, recupera bien ahí en tareas defensivas el Tenerife con Enrique Gallego, vienen ellos por banda diestra, banderín arriba, acción invalidada, fuera de juego, balón para el Tenerife.
3: Sería bueno que cuando robemos, montemos contras, intentemos llegar arriba, porque si la regalamos no salimos de atrás. Y en cuanto a Juanma Rodríguez, es un crack, ¿eh? Yo lo conozco hace muchos años cuando fue entrenador del Aridane, de La Palma, y me parece un crack de mucho cuidado. Un hombre de club, ¿eh?
7: Sí.
3: Lo que pasa es que no concuerda con el fútbol del, A él no le gusta mucho tener el balón.
0: Te tiene mucho cariño, ¿eh? Estuve hablando con él hace un par de días y te tiene muchísimo cariño.
3: Sí, hombre, yo lo conozco mucho a él y bueno, desde que, ya te digo, estuve en el Ariadne de La Palma en los años 90, por ahí, sí, 90.
2: Córner para el Tenerife, lo ha provocado bien ahí Dani Fernández.
3: En esa época yo salía del Ariadne y una recomendación que yo le hice a ellos que fueran a por él. Ficharon a Pipo Salamanca también, jugador que jugó en el final amarillo y jugó, fichó también con él en el Ariadne.
2: La va a poner el Tenerife en el córner. Acción a balón parado. Ahí la pone Nacho, se va abriendo. La saca,
3: bueno,
2: francés.
3: Ha habido de todo, ¿eh?
2: Sí, sí, dos jugadores al suelo, uno de cada equipo.
3: Es que es difícil rematar un córner, ¿eh?
2: Sí, hoy en día.
3: Pero
2: sí,
3: para los dos lados, ¿eh?
2: Balón que tiene Dani, el guardameta del Tenerife, que juega hacia la izquierda para Jesús Álvarez. El centrocampista Maño que toca atrás para José León. León levanta la cabeza, patea arriba buscando el desmarque de Gómez. Gómez que la quiere ganar. Se va al suelo Gómez con el futbolista del Girona y el árbitro dice que no hay absolutamente nada.
3: No, tiene miedo. Yo creo porque era amarilla.
2: Claro, claro.
3: Era amarilla.
2: Para mí era falta sobre Gómez.
3: Claro, ¿no? Es falta y amarilla.
2: Está generando muchísimos problemas a la defensa, sí, del Girona.
3: Por la velocidad que tiene y el desmarque.
2: Rápido, cae a banda, sí, también mucho.
7: Trabaja mucho. Tiene velocidad y trabajo.
2: Cuidado que viene Isan, viene el Girona. El balón piquito del área por la izquierda. Peligro, Brian Gil le pega fuera. Le pegó fuera ahí. Brian Gil, están quejándose por lo que consideran falta sobre Chris Gómez, el público.
3: Y lo que no puede hacer el árbitro.
2: El cuarto árbitro hablando con Roberto Pereira, con el segundo de Cervera.
3: Lo que no puede hacer el árbitro es estar vigilando a Dani. La reacción de Dani es normal mientras no hay insulto. Se viene para el medio campo y se acabó el problema. Hablo del árbitro. A veces nos complicamos la vida.
2: Público enfadado.
3: Muy enfadado.
2: La pone arriba Dani Martín. La toca de cabeza Enrique Gallego. Van de Beek la gana. Se la queda Isan. Balón atrás. Va a jugar Van de Beek. Abriendo para Carles Pérez a la izquierda. Le aprieta el Tenerife. Vamos a recuperar. No. Finalmente tocan, ahora sí León para David Rodríguez y este atrás para Dani. Pero está el Tenerife volviendo a mostrar su ADN, ¿eh? De apretar, pero, de presionar, de asfixiar al rival.
3: Pero también lleva a Don Volandas por el público, que ha estado, sí, espectacular, sí, sí.
2: Toca atrás César, balón para Landazuri, este para Dani, Dani para José León. Todo esto en área propia, se la quita León de encima y le sale un buen pase ahí a Enrique Gallego, que oxigena para Nacho Gil. El balón lo acaba cogiendo el Girona, se lo queda David, que se lo quita Van de Beek. Sigue David Rodríguez, buena apertura, banda derecha. Ahí dobla César, pero que recibe es Dani Fernández. Se va Dani para adentro, tres cuartos de campo, sigue Dani, Dani que le pega, le tapa bien la defensa y el balón rechazado se lo quedan ellos. Está jugando Isan, tocando para Van de Beek. 20 se cumplen de la segunda mitad. 65 de partido, sigue el empate a 1 con el que nos fuimos al descanso. Marcó el 0-1 Asprilla, que ya no está en el campo, el colombiano. Empató Enrique Gallego. Viene el Girona, banda izquierda, cuidado, piquito del área, siguen ellos, bien, bien, bien Landazuri, bien Landazuri al corte, que quiere sacar rápido para Gómez, se va a medir a Isan en banda derecha, pero está muy solo Gómez, tiene que esperar que llegue alguien. Sigue Gómez, se va para adentro, ya ha replegado el Girona, espera que llegue Nacho Gil, el público aplaude el esfuerzo una vez más de Cristian Gómez. Toca atrás Nacho para David, David más atrás, círculo central para Bambán Landazuri. Partido intenso, partido de nervios, partido igualado. El que les estamos contando desde el Heliodoro Rodríguez López, Nacho Gil. Buen toque ahí para David, David que quiere recortar, va a provocar el córner. Córner para el Tenerife, vamos.
3: Qué calidad tiene Nacho, ¿eh? De primera, un pase de primera y deja solo ahí delante del lateral a David Rodríguez.
2: Tercer córner para el Tenerife, 2. Ha botado el Girona. El árbitro que dice que esperen, que se viene un cambio. Va a entrar al terreno de juego Gerard Valentín.
3: Por David.
2: Sustituyendo por Dani. A Dani Fernández. Sí. Gerard Valentín al campo. Dani Fernández al banquillo. Segunda sustitución en el Tenerife. En dos ventanas. O sea, ya solo nos queda una ventana. Nos quedan tres cambios, pero solo una ventana.
3: Dani no se puede venir abajo. No se puede venir abajo. Esto le permite crecer como futbolista. Cuando las cosas no salen mal.
2: Ahí va el córner. A la corta. Lo saca sin problemas el Girona. Bien, llega David metiendo la cabeza y mandando el balón directamente afuera de banda para evitarse complicaciones. Lo va a poner en movimiento el conjunto catalán. A punto de llegar al Ecuador de esta segunda mitad. Seguimos con el empate a uno.
0: ¿Te ha gustado el cambio, Pedro?
7: Sí, estaba haciendo un esfuerzo bastante grande porque no es un jugador defensivo, un jugador bastante ofensivo. Tiene mucha calidad este chico, Dani. Pero estaba haciendo un trabajo, estaba él siendo disciplinado. Estaba tapando la entrada del lateral, llegando atrás. Y bueno, era lógico que llegase un momento que físicamente no podía más, ¿no? Y Gerard, yo creo que es un jugador que desde que coja la forma le va a echar una mano al Tenerife.
2: La tiene el Girona, jugando banda derecha. Ahí la baja bien Carles Pérez, que se quiere marchar por dentro. El balón que lo está jugando con Isan. Sigue tocando el Girona, da instrucciones Álvaro Cervera. A los suyos en el banquillo, Quique Álvarez, el técnico del conjunto catalán, avanza el Girona, ya están tres cuartos, abre a banda izquierda, futbolista del Girona al suelo, con gestos de dolor, el árbitro que deja seguir, el Girona que sigue, se va a levantar ya su futbolista, siguen aguardando, el balón a banda izquierda, jugador al suelo y hay falta. Falta a favor del Girona, peligrosa, porque la van a colgar al área. De ahí nos pueden crear peligro. Ahí va a tocar defender. Todo el Tenerife que se mete atrás. Está a la derecha de la meta defendida por Dani. La barrera obviamente se va a ir dentro del área. Y van a colgar un balón pues como si fuera un córner, pero bastante más cercano.
3: Sí, además es...
2: al área.
3: Sí, la va a sacar seguramente de fuera adentro y le va a complicar las cosas a los defensas para defender ese balón.
2: Hay que defender esta. Superado ya el Ecuador de la segunda mitad, alcanzamos el 24 de la segunda parte, 69 de partido.
3: Álvaro,
2: Cervera,
3: que va a llamar,
2: que mira los que están calentando, pues solo sí. Nos queda una ventana
3: alguno va a llamar,
2: pero algunos quedan más de 20 minutos,
7: perdona Yoki, la del descanso va, cuenta como ventana.
2: No es que, pero es que el descanso no cambió nada. No. Entró a los cinco minutos Jesús Álvarez por Fabricio y acaba de entrar. Ahí va la falta. ¡Hombre, solo el remate! ¡Lo ha sacado bajo palos Landázuri! El balón al segundo palo. Sí, ha pitado falta.
3: Pero la ha sacado bajo los palos.
2: Sí. Uf, hicieron ahí una pantalla.
3: Es que la falta era muy, muy peligrosa,
2: El que hizo un cambio al descanso fue el Girona, que cambió al portero.
7: Sí, pero es verdad. Tienes razón. Error.
3: Ya viene otro cambio del Girona.
0: ¿Se puede?
2: Sí. Se puede.
0: 9:30. 30 minutos sobre las 9 de la noche en el archipiélago canario. La Radio Canaria, todo goles radio, contándoles el cierre de la novena jornada en el fútbol de segunda división en blanquiazul con el Tenerife en el Rodríguez López Joaquín.
2: Y de momento todo sigue igual que en la primera mitad, que como nos fuimos al descanso, es decir, empate a uno, el Girona hace su cuarto cambio, entra Unai por Carles Pérez, 25 de la segunda mitad, quedan 20 más prolongación para que esto se acabe. Tenerife 1, marcó Enrique Gallego, Girona 1, se había adelantado Asprilla.
0: Jugados también en el día de hoy, Real Oviedo 3, Eibar 1, Burgos 0, Granada 1 y Real Valladolid 5, Albacete 0. En la Unión Deportiva Las Palmas, los amarillos y Rubén de la Barrera separan sus caminos. El técnico gallego deja de ser entrenador de la Unión Deportiva Las Palmas y entra en escena Juan Manuel Rodríguez. El técnico de la Vela Chica, el entrenador de Las Palmas Atlético, se pone al frente del primer equipo de forma transitoria. Sale de la Barrera Juan Manuel Rodríguez al frente de la Unión Deportiva Las Palmas, que ha suspendido mañana el día libre. Y van a poner sesión de trabajo a las 5 de la tarde en la Ciudad Deportiva de Barranco Seco. en el fútbol de primera división. Se está cerrando la octava jornada con el partido del Ciudad de Valencia. De momento, Levante 1, Sevilla 2. Y en fútbol internacional miramos a Italia. El Torino de Saúl Coco sigue ganando. Recta final de partido. Torino 2, Udinese 1.
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0: Hablan los oyentes de la Radio Canaria en el WhatsApp y Telegram, 628-515151. Simon.
4: Hola, buenas noches, Manolo del Paso en La Palma, pero de taco. Estamos en la guarida del patio del vino, en Fuencaliente, Bodegas Teneguía. El partido está entretenido, espero que el Tete
0: pasen
4: sea capaz.
0: Por caja.
4: Espero que el Tete sea capaz de ganar el cambio de entrenador de la UDE. Se veía y espero que no ocurra lo mismo en el Tenerife. Hoy ganamos. Hay que tener cuidado con Brian Hill, es un terremoto. Como lo dejen libre, nos marca fácil. A lo mejor Víctor Afonso hubiera cogido a Las Palmas, opina otro oyente. Y también nos decían por aquí, Juan Manuel será el enterrador que da la cara, pero veremos a Viera siendo entrenador en la sombra.
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0: Rodríguez López.
2: Bueno, va a haber doble cambio en el Tenerife, pero Nacho Gil ha hecho triple. Sí, porque Nacho Gil ha dicho que no, ¿eh?
3: Claro, ves que ya decíamos que es muy exigente el partido y
2: están
3: y que
2: preparados no. Noel y Gran León Ranos, pero con esta historia de Nacho
4: y Kersalich,
2: pues triple cambio, claro, es que ya lo decíamos, queda solo una ventana, así que hay que apurarla al máximo porque nos quedamos sin cambios, ¿eh? Nacho Gil se va a la banda. Y ahí va el triple cambio y el balón que se va a poner en movimiento y Nacho pero está que, fuera. Pero bueno.
3: Pero va a pasar lo mismo que...
2: No lo entiendo, o sea, tenemos un jugador menos. Nacho se ha ido fuera y todavía no se dejan hacer los cambios. Mira el jaleo que hay en el banquillo. Mira, le están diciendo a Nacho, pues entra. Y el asistente le está diciendo que no. Pero y le están diciendo que el cambio. Es que no entiendo nada. Pues lo van a tener un minuto fuera, claro.
7: Es que no hay preparación, hombre. Pero
3: esto pasó.
7: Es indignante.
3: Pero pasó si no, también
4: si no se ha hecho el
3: otro
4: cambio,
3: día.
4: Sí, ha salido sí, al campo, sí. ¿Qué más da?
2: Pues no, dejan hacer los cambios todavía. Bueno, estamos con uno menos. Bueno, Nacho Gil está
3: también
2: en
3: que esto le vuelva a pasar al Tenerife otra vez. Yeah. Ya.
7: Hombre,
3: el Tenerife
7: no,
3: tiene que mirarse también
2: hasta
3: para
2: que no se vuelva a ir el balón fuera, no hay cambio. Ahí está Brian Hill tocando para Isan. Estamos con uno menos. El balón que lo juega el Girona al borde del área. Cuidado, peligro. El remate lo tapa bien la saga. El rechace va para ellos. El árbitro dice que hay falta a favor del Tenerife, pero, y ahora los cambios.
3: Pero la culpa la tiene el Tenerife.
4: Sí, Juan, sí.
3: Porque es que ya le pasó una vez ya. Sí.
4: Pues si tú ves que no se están ejecutando los cambios, sí, porque
0: claro. ¿Para qué le dices a Nacho que salga del campo?
4: Claro. Espera que levante el...
3: Pero claro, que no podía. Era lo mismo jugar con 9, con 10, porque él no estaba. Se podía romper.
7: Pero hay que estar allí para saber lo que sucedió. Perdonen, pero... Es
3: que volvió a tardar otra vez el cambio. Claro. Si bueno, tú tardas, haciendo... pierdes.
7: Es que al Tenerife le exigen que vuelen en los cambios y a los demás equipos hacen lo que dan.
0: No, Pedro, hay 10 segundos para hacer los cambios. Si no tienes reflejo, pues no hay cambio. ¿Para qué se va Nacho Gil del campo si no ha entrado su compañero? Y se ha ido por otro lado.
2: Se marcha también Gómez para que entre Ranos.
7: ¿Se marcha aquí?
2: Noel es el que ha entrado por Nacho. Y el último cambio es el de Kersalich.
4: Por Pitón,
2: ¿no? Ahí están ya todos los cambios. Y prepara también otro, el Girona. Bueno, pues el Tenerife ya ha cubierto los 5 cambios.
3: Que tenía que hacerlo Joaquín, porque si iba a hacer un solo cambio, perdía 2 jugadores para poder cambiarlo. Entonces ya lo hizo.
2: Va a entrar el delantero ucranio Pirchuk por parte del Girona. Bueno, pues ya no nos quedan cambios. Con esto tenemos que acabar el cuarto de hora, que queda más prolongación. Empate a 1. Siguen hablando ahí Víctor Padrón, el delegado del Tenerife, delegado de campo con el cuarto árbitro, con el jaleo de los cambios. A ellos les queda uno, que es el que van a efectuar. Se equivoca el Girona, venga, a ver si podemos aprovecharlo. Noel con velocidad se va acercando al área. Toca Noel López. El balón que lo estaba pidiendo ahí Kersalic. Lo recibe ahora el bosnio. Banda izquierda. Kersalic atrás. Para que juegue Jesús Álvarez. Este más atrás. Con Landazuri. Pues Enric se va a chupar otra vez el partido entero, sí. Barroso, ¿eh? No decían, lo quitarán, ¿no?
3: Pero pues, le ha hecho un trabajo Gomis grande.
2: Corner para el Tenerife.
3: Gomis ha hecho un trabajo grande que hace que él no tenga que presionar tanto y se desgaste tanto.
2: Gomis, el pobre corre con lo que no están los escritos y más, ¿eh?
3: Uy, yo no he visto nunca el público tan enfadado con el árbitro como está pasando en este partido con Palencia, ¿eh? Daniel Palencia,
0: caballero.
2: Bueno, público 15.000, nos falta ver el del medio que creo que es un 0,48. Lo digo porque si era 15.002, sí. Ahora no va a ser mucho más.
3: Una buenísima entrada, ¿eh?
0: 15.048, ya lo hemos explicado esto. La diferencia entre lo que el Tenerife le ofrece a la Liga, que es la cifra que hay en el descanso, y lo que ofrece en el videomarcador, es la cifra final con la gente que ha podido entrar después del descanso. Y ahí están esas 46 personas.
2: Pichu que entra por Isan. Le pega David arriba después de que se sacara el córner, portería. Sí, es un pivot de baloncesto. O sea, sí, yo los partidos que le he visto, que el Girona pone el balón arriba
3: y el 6 también.
2: Mira lo que le saca a Landazuri, parece, ¿no? Le saca cabeza y media.
4: Peter Crouch.
2: Son más de 2 metros, ¿eh?
3: Parece Romay con Carmelo Cabrera al lado, ¿no?
2: Balón que juega Boñar, la tiene Pichu y no la toca mal, ¿eh? Ahí la protege, acaba forzando un saque de banda. El pívot del Girona. Balón que tiene el cuadro catalán metido en campo de ataque del Tenerife. Ahí está Fran Beltrán. Le amagaba con el desmarque Brian Hill, que recibe en corto. Ahí se marcha el jugador del Girona, quiere filtrar el pase. Pichu dentro del área, se va al suelo, piden penalti. Dice el árbitro que no hay nada, yo creo que no hay absolutamente nada. Se queda tendido el jugador del Girona, pero cuidado. Balón que recupera bien Van de Beek.
3: Cuidado porque ellos han sacado dinamita pura, ¿eh?
2: Sí, ellos ya van con todo arriba. Tenían ahí hasta 3 hombres dentro del área que podían rematar. Menos mal que limpió bien el balón ahí al Tenerife. Quedan 11 minutos para momento, que esto se acabe empate a 1.
7: Momento importante. Riesgo cero.
3: Sí, de pensar
7: cero.
3: Qué quieres, ¿eh?
7: Riesgo
3: de pensar
7: cero.
3: Sí, de pensar
7: riesgo
3: qué quieres, ¿eh?
7: Cero.
2: Balón que tiene el Girona.
0: O sea, firmamos el empate.
7: No, yo no firmo nada. Pero riesgo cero. Que me viene un córner, que me viene una falta, que me viene un contraataque, cojonudo. Pero riesgo cero.
2: O como se diga. Balón que está jugando el Girona. Ahora todo el Tenerife metido en su propio campo. Tocando el cuadro catalán, que ya se va eso. Con toda la dinamita, con toda la artillería arriba, tratando de llevarse los 3 puntos. De momento empate a 1. Balón que juegan por banda. Brian Hill, le hacen falta.
0: El profesor Fernando Llombet, Romay y Carmelo Cabrera. Tengo que llevar a Barroso a ver un partido de baloncesto.
3: Oye, algún partido he visto, ¿eh?
0: Fernando Llombet.
2: Balón
7: que
2: juega. Escuche
7: después lo que voy a decir.
0: Del básquet también.
7: Voy a poner un ejemplo del básquet.
2: Falta en ataque de la torre del Girona. A ver si nos actualizamos un poco.
3: Yo llegué a ver jugar
2: a Romay y Carmelo Cabrera.
3: A Carmelo Cabrera en el Luther King. Con mi hija ahí. Estáis al lado y mi mujer.
7: Tremendo jugador.
2: Como dice nuestro, ya sueño hace años.
3: Sí, años. Y también en el Juan Ríos Tejera. Me gustaba mucho el baloncesto.
7: Pero tremendo jugador Cabrera.
3: Hombre, se cabrió.
2: Gana Pichu por arriba, como no podía ser de otra manera. Cuidado el balón dentro del área. Peligro el pase. La corta Landazuri. Corner. Qué peligro llevaba ese pase.
3: Sí.
2: Tercer corner para el Girona. 4 ha botado el Tenerife.
3: Hay que tener mucho cuidado ahora. No cometer errores. Que si nos marca, que nos marque a balón parado. Porque
7: buen
3: ahí.
7: Buen partido de Landazuri. Gran partido de Landazuri.
2: En este corte fue providencial. Porque ya había un futbolista del Girona preparado para empujarla.
3: Cuidado porque este chico. Pues sí. Fran Gil la saca muy bien, ¿eh?
2: La van a poner en el área. Brian Gil, brazo derecho extendido, la pone arriba cerradito, la saca el Tenerife bien en el primer palo. La quiere ganar y la gana Pichu, que el rechace va para Brian Gil, que quiere ganar por velocidad. Se va al banderín de córner, ahí le aprieta David, sale bien Brian Gil y acaba forzando un saque de banda. Banda a favor del cuadro catalán. Estamos en el 36 y medio. ¡Qué nervios! Empate a uno. La tiene el Girona, al remate lejano. ¡Uy, uy, uy, uy, uy! ¡Qué susto!
3: ¡Qué grito!
2: Fue bajando el balón y me puso el corazón en un puño.
3: Sí, parecía que no llevaba peligro, pero sí, sí.
2: Empezó a caer el balón y tocó en la red, en la parte de arriba, ¿eh? El remate peligrosísimo ahí de Alex Moreno. No me den estos sustos. Yo con Pedro, riesgo cero. Yo no quiero ver el balón cerca. La tiene Girona. Patadón arriba de su portero. El balón que se marcha directamente fuera de banda para el Tenerife.
3: Vaya partido, ¿eh?
2: Sí, sí, sí, sí.
3: Vaya partido.
2: La cosa que es que no se sabe para qué lado puede caer, ¿eh?
7: Ha sido un buen partido. El Tenerife ha hecho un esfuerzo tremendo, ha sabido estar, ha hecho un gran partido. Es difícil lo que ha hecho el Tenerife contra un gran equipo.
0: ¿Está firmando el empate, Pedro?
7: No, sí, pues el empate es buenísimo. Contra este equipo es buenísimo.
4: Pues se nos dan mejor los rivales de arriba, ¿eh?
3: Claro.
2: Es verdad que el empate te lleva a tener solo dos de los últimos 12, pero también es verdad que ha recuperado buenas sensaciones.
3: Sí, sí. Lo más importante
2: de los tres partidos que venía, has recuperado las buenas sensaciones. Sí. Por eso es importante no perder ya llegada a estas alturas.
7: Lo que has ganado es una frase de José. Lo que has ganado hasta ahora no lo pierdes en 10 minutos.
0: Oye, Gallego está en cancha, ¿no?
7: Sí,
3: pero está muy agotado.
0: No lo digo por nada, sino bueno, lo digo sí, porque la liga se ha columpiado, ha puesto en los cambios que Gallego es uno de los que ha salido para que entrara a Ramos.
4: No, Gomis.
0: Pero Gomis.
2: Ahí balón para Kerselich. Saque de puerta.
0: Y a Pitón, Noel López.
2: Entraron por el Tenerife al principio de la segunda parte Jesús Álvarez por Fabricio, luego Gerard Valentín por Dani, luego entraron Noel Ranos y Kersali por Nacho Gómez y Pitón. Sí, Enrique Gallego, sí,
0: es Nacho el Nacho. Lo que ha hecho aquí mal la liga.
2: Claro, se como fue salió antes de tiempo. Pues no lo vieron, dijeron, este no salió. Cuidado al Girona. El balón en profundidad.
0: La liga miente de pe a pa. Están tardando en corregir eso.
2: Pues sí, en este caso sí. En este caso,
0: en
2: sí.
0: Este caso es verdad. Un abrazo, Javi.
3: No, Javier me mandó una foto con Romay y él al lado. Bueno.
2: La bola la tiene el Girona. Cuidado, Boñar, por el centro al área. Se tiene que ser de edad. Vamos, hombre, Pichu que es alto, pero si se la pone en el quinto palo, el pobre hombre no va a llegar. Portería para el Tenerife. O balón para el Tenerife, porque la acción está bien validada.
3: Sí, yo creo.
2: Bueno,
3: que
2: quedan
3: fuera de juego.
2: 5 minutitos y medio. Barroso, ¿firmamos el empate?
3: Yo creo que sí. Yo creo que es cuestión de...
2: Pedro, ¿firmamos el empate?
7: Por supuesto.
2: Gente valiente, estoy rodeado aquí de gente valiente.
3: No.
2: Uy, yo que de por sí soy acongojadillo y me rodean aquí de estamos por irnos a una guerra.
0: Quedan con la prolongación 10 minutos.
7: Esto es una liga de puntos, no de posesión, no de ocasiones.
0: Claro, y ganando te dan 3.
7: Es una liga de puntos. Pero y está jugando contra un gran equipo.
2: Sí, yo pienso
0: ganando
2: igual.
0: Ganando te dan 3, Pedro.
7: Ya lo sé, pero
2: yo me quiero rodear
7: con...
2: de gente valiente. Esos córner, venga, córner para el Tenerife.
4: Yo estoy con la peña Caganer.
2: Pero
0: también,
2: bueno,
0: sí, también.
3: Sí. Los Caganer. Es que la sensación de ser valiente.
2: Ahora, no, es que
3: perdiendo
2: que
3: lo mismo.
7: Pero perdona.
0: Tú ya firmaste el empate.
7: No. Ahora tienes la oportunidad.
2: Ahora tenemos un córner.
4: Esto es lo que hay que buscar. Pero eso es ventajista.
7: No, esto es lo que hay que buscar.
2: ¡Ahí va el córner! ¡Lo saca Girona! ¡Ay! El balón que se va de banda a favor del Tenerife.
3: Es que con las dos torres que tiene ahí, ¿quién le remata?
2: Cualquiera sabe.
4: Es un oyente, yo también firmo el empate. ¿También? Rambo. Sí.
2: No, que no puede ser.
0: Rambo,
2: ¿no?
0: Rambo,
4: Rambo.
0: Pero Rambo, si Rambo
2: no firma, no firma el empate, es que no, no puede ser.
7: Es que estamos jugando contra el Girona, no contra el Busanada. Con todo mi respeto.
0: Un saludo a la gente de Busanada.
2: Exacto. Ahí está el remate, el balón rechazado arriba. El remate último de Anes Kersalic. Se marchó por encima del larguero.
3: Sí, porque remató César en el camino, en la trayectoria de la pelota, se encontró.
2: Metió el pie como pudo.
3: Y se fue por encima del larguero.
7: Pero eso es bueno, hay que terminar la jugada.
4: Desde la rotaba, no firmo el empate.
0: Ahí, muy
2: ahí
0: bien.
2: Estamos.
3: Fran Gutiérrez, sí. Seguro que Fran Gutiérrez.
4: No.
2: Gente valiente.
3: Es otro, bueno.
4: A ver si Fran.
2: ¿Qué pasa? Que de la rotaba solo no puedo.
0: No, porque Fran. Muy noble Fran, y leal Villa de la rotaba. Sí, señor.
3: Es el. Fran Gutiérrez suele, además de futbolero, muy futbolero, suele estar de acuerdo en muchas cosas de las que decimos aquí. No yo, la que dice la gente del equipo, ¿no?
2: Viene el Girona, buen corte de David, el balón le queda a Boñar, que nuevamente se mide a David, mete el pie ahí, Noel López, banda a favor del cuadro visitante, 3 minutos para que esto se acabe, Van de Beek. Recorta el Hernández, toca atrás para Junior. Junior busca y encuentra compañeros.
4: Desde
2: sigue
4: Madrid,
2: tocando
4: no firma
2: Girona.
4: El empate.
0: Muy bien.
2: Ay, menos mal que se van sumando valientes.
3: Pero eso no está viendo el partido. No está oyendo, que no es lo mismo.
2: El balón rechazado, a ver quién lo gana, a ver quién lo gana. Enrique al suelo,
3: no,
2: el árbitro pita falta y además amarilla para Enrique Gallego.
3: Pero es que no, yo para mí creo que no, si no me dicen las imágenes, otra cosa. Los dos van al balón y. Si no es por la tijera, pero la tijera es el balón.
7: Él todo lo que puede contra el Tenerife, lo siento, lo siento. No es justo, hombre.
2: Amarilla para Enric. 3 amarillas tiene el Tenerife, 3 el Girona. Balón que va a ir colgado al área. 43. No sé si el tiempo
0: me parece esto. Matízalo, Pedro.
7: Ahora tengo que rectificar.
3: Si es falta esta gente.
4: Es una gallegada.
3: Si es falta esta tarjeta.
7: Sí. Vamos, no, le dio.
4: Te mete un viaje bueno, ¿eh?
7: Sí.
0: El practicante.
2: La pone negra. La saca la defensa del Tenerife.
4: Desde Gran Canaria no firmo el empate.
2: Para Boñar. El balón para Brian Hill. La pone Brian Hill. El balón rematado fuera.
3: Ahora están desesperados ellos, ¿eh?
4: Otro
3: están...
4: de Madrid que firma el empate.
0: Bueno.
2: Otro de la banda.
3: Ellos están ahora desesperados porque ven que pueden ganar el partido y porque los cambios han sido para eso y están desesperados.
2: La pierde Jesús Álvarez en falta.
4: Desde Telde.
2: Amarilla por protestar al jugador del Girona, Van de Beek.
0: ¿Qué dicen entonces?
4: Desde Telde, Joaquín, en el descuento marcamos.
0: Bien.
2: Ahí. Esa es la gente que
4: más oyente.
0: Además de en la Radio Canaria, lo tienen en Televisión Canaria en directo, la Liga TV Hypermotion también, y en lo que antes era gol, que ahora es replay, ahí en opciones de audio tiene la Radio Canaria.
4: Desde Lanzarote, hoy el Tete gana.
2: Y nos queda para eso, pues 30 segunditos, más prolongación.
0: ¿Que serán qué? 4.
2: Pues vamos a ver, sí, por ahí. Ahí están agarrando a Enrique, eso tiene que ser, falta. Podría haber sacado amarilla tranquilamente.
3: Qué grande Ríe. El minuto 90, cómo pelea las pelotas, cómo las aguanta. Este chico lo que le está dando al equipo es un
2: está ya que no puede, ¿eh?
3: Hombre, no vamos a poder. No puede ni levantarlo.
2: Pendientes de la prolongación. Pendientes del cartelón. Vamos a ver lo que indican porque eso es lo que le va a quedar al partido. Exactamente. Balón en falta para el Tenerife, 5 minutos. 5 minutos y esto se acabará.
4: Aquí la gente sigue firmando el empate.
2: La va a poner el Tenerife. A ver si es aquí. Balón a la banda. Noel quiere encarar, Noel quiere marcharse. Noel línea de fondo. La pone Noel, la saca la defensa. Córner. Córner para el Tenerife, 6º córner. Para el equipo de Cervera, 3 ha votado el Girona.
3: El Girona tiene miedo a que le hagan un gol, ¿eh? Defiende. Hombre. Con todo, ¿eh?
0: Gol del Girona en tiempo de... Perdón, del Levante. En tiempo de prolongación marcan los granotas. Levante 2, Sevilla 2.
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0: Tela. Madre, uno le habrá dado un telele.
2: Uy, yo dije, perdón, sí, perdón. Si yo, ¿dónde estoy mirando?
3: Si lo estoy oyendo por la red, digo, pues ya está sacó el corner y se montó una contra y le hizo el segundo.
2: Nervios total, han pasado uno de los cuatro, de los cinco, perdón, que ha dado de prolongación, por tanto quedan cuatro.
0: Sigue el 1-1,
2: Sí, sí, sí, sí. Balón que tiene el Girona. Pichu con el esférico, se lo quita el Tenerife. ¿Quién?

0: Quiere salir el Tenerife rápido. El balón es largo por banda derecha y están midiéndose en velocidad. La ventaja es para el Girona, que la manda directamente afuera de banda por medio de Alejandro Francés. Balón que va a poner, pues para mí el Tenerife está acabando mejor que el Girona.
1: Sí, sí, yo creo que sí. Lo único es que yo creo que ya le ha entrado el miedo a perder el partido y están siendo más reservones que el Tenerife.
0: Ahí va el saque de banda, está haciendo la cuenta el colegiado. Se pone ya el balón se pasea, la saca la defensa a punto de llegar ahí al remate. En ese balón el Tenerife. La juega el equipo de Cervera, la tiene David. David atrás, Landazuri que sube, Landazuri que va a abrir. Se equivoca Landazuri, no me regales ese balón.
1: Es que...
0: Balón que saca el Girona por la izquierda. Sale el conjunto catalán, cierra bien el Tenerife. La tienen ellos. El balón que recupera el Tenerife y pita la falta anterior. La falta anterior, el árbitro para y dice que para atrás, el balón para el Girona.
1: Landazuri tiene que tocar y volver a su sitio. No puede conducir e ir a buscar el balón dentro del área.
0: La ponen ya ellos en movimiento, a punto de cumplir en 10 segundos el 48. Recuerden que nos vamos al 50. La toca el cuadro catalán, la van a poner al área. El balón arriba, la baja. El Girona por medio de Brian Hill. Brian Hill que la quiere meter en el área, Raza se equivoca. La saca la defensa del Tenerife.
1: Henry no puede ya más, no puede presionar.
0: Está fundido, normal.
1: Aunque intenta presionar.
0: La tiene Junior, el balón lo toca Boñar, atrás para Fran Beltrán. Lo va a intentar el Girona al final, ahora le toca defender al Tenerife. El balón venga largo, largo,
2: gol del
0: largo.
2: Sevilla.
0: No es largo.
2: Hay gol en primera, en prolongación. El Sevilla se va a llevar el partido del Ciudad de Valencia. Levante 2, Sevilla 3.
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2: Romero.
0: La tiene Noel en campo de ataque, sigue Noel, se marcha bien Noel dentro del área, Noel, la pone atrás, el remate al aire, la ha tenido ahí Enrique, sigue el peligro, sigue el Tenerife, el balón centrado Enrique, cabeza, gol, fuera de juego, banderín arriba, la había metido Enrique, hay que verla, ha salido todo el banquillo del Tenerife a abrazarse. Enrique está el hombre tieso, había metido el gol del cojo y vamos a ver qué pasa. El árbitro pide que paren.
4: Calambres,
0: a ver,
4: ¿no?
0: La repetición,
4: golazo,
0: a ver si
4: es fuera de juego.
0: Están fuera de juego, sí.
1: Qué pena.
4: Sí.
1: Calambres, yo tenía calambres. Sí, es fuera de juego.
2: Qué bien
0: no
2: remata.
0: Puede, Enrique. Remató de manera magnífica. Enrique sigue diciendo que si no hay fuera de juego, ahí están aguantando la imagen. Hablando el jugador del Girona con el árbitro que dice que saque ya que había fuera de juego. Enrique delante, que va a sacar ya el guardameta del Girona, le está haciendo la cuenta, el colegiado saca arriba, esto se va a acabar en breve, patean el largo, Enrique no puede ir porque están fuera de juego, va Enrique fuera de juego. Tocó el balón fuera de juego, será por tanto balón para el Girona, esto se va a acabar, 50 y medio, pasa ya medio minuto, quiere ponerlo en largo, el conjunto catalán quiere tener la última del partido, patea arriba el árbitro de momento que deja seguir. La saca Landazuri, la bajan ellos, balón a un lateral, quedan 20 segundos, retrocede el Girona, el árbitro que vuelve a mirar el reloj, han pasado ya 45 segundos, sigue mirando el reloj, el Girona la mete arriba, Landazuri la saca de cabeza, el árbitro que vuelve a mirar el reloj pero no pita, ahora sí... Pita el árbitro, dice que hasta aquí hemos llegado, final del partido en el Heliodoro Rodríguez López, reparto de puntos, se queda el Tenerife con un punto, un empate peleado, un empate luchado, un empate merecido que pudo ser hasta victoria con el tanto de Enrique anulado por fuera de juego. en la recta final del encuentro. Bueno, ha recuperado sensaciones el Tenerife.

0: que consigue sumar un punto, suma su cuarto partido sin ganar, eso es verdad, dos puntos de los últimos 12, pero enfrente tenía a un equipazo, a uno de los claros aspirantes a dar el salto de categoría. Se saludan jugadores de uno y otro, se adelantó a Asprilla para el Girona, nada más empezar el partido, minuto 4, igualó mediada la primera mitad Enric Gallego. Jugadores que poco a poco se van a ir retirando por parte del Girona, los del Tenerife se quedan a saludar al público. Lo dicho, final en el Heliodoro, en el único partido que vamos a jugar en casa en el mes de octubre. Tenerife 1, Girona 1.
1: Es duodécimo el Tenerife en el fútbol de segunda división, 12 puntos para el conjunto blanquiazul, tercer empate de la temporada, esos pitos.
0: Para el árbitro, imagínate, para el árbitro que se va con una pitada. Los jugadores del Girona van a saludar a sus aficionados, los del Tenerife al público del Heliodoro, y poco a poco ya van a ir tomando camino vestuario.
1: Séptimo el Girona, 15 puntos, tercer empate también del curso. Tenerife 1, Girona 1. José Barroso, Pedro del Castillo, ¿qué les ha parecido todo lo de hoy en el Rodríguez López?
2: Bueno, yo estoy bastante contento, creo que ha hecho un gran trabajo el Tenerife y lo voy a explicar. Después del mazazo de un gol en el minuto 4, el Tenerife en pocos minutos se supo sobreponer y para mí fue mejor el Tenerife en la primera parte, terminó siendo mejor que el Girona.
1: Ahora te escuchamos en sala de prensa y zona mixta. Por cierto, acaba de empatar el Levante en prolongación, marca el conjunto granota para, no sé si el definitivo, Levante 3, Sevilla 3. Pedro del Castillo.
2: Y en la segunda parte el Tenerife hizo un partido defensivo muy bueno, supo contener a un Girona que intentó, que con los cambios mejoró mucho y era difícil, era un partido muy difícil. El Tenerife ha sabido estar, ha sabido aguantar y dentro de lo que cabe no ha sufrido. El Tenerife ha hecho un partido muy serio, ha sabido estar, ha estado muy bien colocado, ha tenido muchos momentos la pelota y ha sabido, cuando ellos han tenido la pelota, ha sabido aguantar y defender bien el resultado.
1: José.
3: Bueno, yo coincido mucho con Pedro en lo que ha expuesto. En el global del partido, ya hemos hablado de la primera parte, el global del partido, el choque ha estado muy igualado, ¿no? Ya ni con la pelota, ni quien el otro la ha tenido más. Pero a mí me dio la sensación de que el Tenerife se encontraba más a gusto cuando el Girona le atacaba. No cuando le contragolpeaba, sino cuando le atacaba. Y retenía pelota. Eso le propiciaba al Tenerife apretar dos, tres jugadores y robar e irse para arriba. Le decía yo que el Tenerife acabó mejor que el Girona. Porque yo creo que al Girona le entró el miedo de perder. Un partido que a priori era el favorito. Era el favorito por cómo venían y sobre todo como todos hemos dicho, con el equipo que tenía sobre el campo, ¿no? Los jugadores que tenía sobre el campo. Y yo, más que el punto que no te saca de pobre, punto más, para mí lo más importante es las sensaciones que ha transmitido el equipo hoy. El equipo hoy ha vuelto a ser ese equipo de Girona, de aquí de Leganés, ese equipo aquí de Almería, el equipo del partido frente al Eibar. Y eso es lo que tiene que valorar la plantilla y valorar el equipo. El Girona al final intentó con los cambios darle un plus al equipo y se lo dio. Lo que pasa es que el Tenerife supo reaccionar. Lo peor de todo, la lesión de Nacho. Creo que es un golpe moral para él, golpe moral para el equipo, y porque es el talismán del Tenerife. Y yo creo que este es el camino. Lo que pasa es que esto lleva un desgaste, lleva un trabajo. Y si no hay jugadores detrás que sepan asumir su rol cuando entren y por lo menos dar el nivel de los que se han ido, pues va a costar mucho, ¿no? Pero yo estoy convencido que el Tenerife, jugando como está hoy, no todos los equipos que vienen aquí al Rodríguez López va a tener la capacidad técnica y de oficio que tiene el Girona, ¿no?
1: Muy bien. ¿Algo más que quieran destacar de todo lo de hoy?
2: No.
1: Ah, querías hablar de baloncesto y de árbitros, ¿no?
2: Tengo 3 minutos,
1: o 4. A las 11 tenemos.
2: Ah, bien. Mira, yo es algo que sé de hace mucho tiempo. Voy a explicarle para que la gente me entienda. Yo voy a hablar de un comentario que hizo una persona, pero voy a decir primero quién es esa persona para que sepan el valor que tiene sus palabras, ¿no? Pedro Hernández Cabrera, que en paz descanse, fue un gran árbitro de
1: baloncesto,
2: considerado
3: el mejor en su década.
2: Exactamente.
1: Lo considerado en los Juegos Olímpicos de Los Ángeles.
2: Exactamente.
3: Y no pitó la final porque España la jugó.
2: Exactamente. Fue considerado el mejor del mundo. De hecho, iba a pitar la final, como bien han dicho ustedes, la final de las Olimpiadas. Ese es el nivel de esta persona que hizo una conclusión y es la que voy a explicar. Otra para demostrar de quién estamos hablando. En una final de la ACB, Real Madrid-Barcelona, Aitor García Renés, entrenador del Barcelona, le pide a su club que pida a Pedro Hernández Cabrera como árbitro en Madrid. Esto se lo comunica la Federación Española de Baloncesto al Real Madrid, y el Real Madrid le dice que está de acuerdo siempre y cuando también pite en Barcelona. Fíjense el nivel y la valoración hacia esa persona. Dos clubes, lo más grande de España, diciendo que me piten los dos campos. Yo lo quiero en los dos campos. Bien, y ahora pongo el tercer ejemplo para demostrar de quién estamos hablando. Hace unos años hubo una huelga en la ACB, se paró la liga y los equipos, todos, ninguno estaba dispuesto a jugar. Todos se pararon, todos se declararon en huelga. Y no había fórmula de buscar. ¿Cuál era el problema? Que no estaban de acuerdo con las designaciones de los árbitros. No estaban de acuerdo con la forma de designar los árbitros. Y ahí estuvo unas semanas parado hasta que los clubes dijeron: si viene Pedro Hernández Cabrera y nombra a los árbitros, entonces reanudamos hasta final de temporada. Con esto quiero demostrar el valor que tenía esta persona. Bueno, pues esta persona cuando me dice, porque éramos íntimos amigos, cuando me dice, mira que voy a ir todos los jueves a Madrid a nombrar los árbitros del fin de semana de la ACB. Digo, ¿y eso? ¿Por qué? Dice, Pedro, porque el que designa los árbitros, designa quién es el primero y quiénes son los que descienden. Esto es una realidad. Y te puedo seguir explicando que no lo voy a explicar aquí en antena. Pero esto es una realidad. El que designa los árbitros decide mucho quién es campeón y quiénes son los que descienden. En cada partido una designación es muy importante. Esto es lo que yo quería explicar.
1: Vale. ¿Siguen siendo profesionales?
2: Sí, sí.
1: Ellos pelean pero su mira, clasificación,
2: no,
1: su ascenso.
2: Vale, pero sí, yo no, pero hay una cosa. Los de segunda división creo que ganan alrededor de 200.000 euros. Y los de primera división ganan alrededor de 300.000 euros. ¿Son profesionales? Claro que sí. ¿Pero tienen nivel para ser profesionales? Mira, los árbitros...
1: Hay muchos deportistas que tampoco tienen nivel para estar en sus
2: bueno,
1: equipos.
2: Bueno, pues que no lo
3: pero
2: fichen.
3: Pero eso lo fichan. Pero déjame echarte un cabito.
2: Sí.
3: Juanjo, yo soy de los que me gusta mucho meterme durante la semana en los partidos internacionales.
1: El colectivo arbitral donde no, haga
3: no,
1: falta.
3: Sí, pero mira una cosa. No podemos cerrarnos los ojos.
1: También.
3: Sí, pero yo donde voy es el arbitraje español, que hay muy buenos árbitros, pero el arbitraje español, mira. Yo soy muy amigo de meterme quien pita los partidos de Champions, las otras dos competiciones, y veo más árbitros israelíes, árbitros eslovenos, árbitros, ya no digo ya los italianos, alemanes, ingleses que nos dominan. Y españoles hay tres, porque claro, la élite, están en Europa están divididos en grupo 1, grupo 2 y grupo 3, ¿no? Los del grupo 1 pita la Champions. Pero dime cuánto hace que un árbitro español no tiene protagonismo en finales, semifinales o cuartos de final, campeonato del mundo, campeonato de Europa, Champions y todas las competiciones que se juegue. De las primeras de cambio lo echan para acá. El nivel español, no, ese no puede ser el nivel del arbitraje español. Algo está fallando en el arbitraje español.
1: Pero,
3: que son buenos árbitros,
1: ahí,
3: sí.
1: De ahí no podemos sacar su profesionalidad. Serán
2: pero
1: mejores,
2: no, no,
1: serán
2: no,
1: peores,
2: es otra
1: pero
2: cosa.
1: Son profesionales. No,
2: perdona
1: no, no,
2: un momento.
1: No,
2: perdona
1: porque,
2: un momento.
1: Porque tú has dicho antes, hay un árbitro catalán, pues no me gusta. Te digo, pues ha habido un árbitro tinerfeño, canario en un partido de
2: pero
1: Tenerife.
2: Juanjo, no me voy a perder ahí después de lo que expliqué.
1: No, si sabiduría. Yo he entendido lo que tú has explicado,
2: bien,
1: pero tú entiendes lo que yo digo.
2: Pero,
1: o sea,
2: para
1: no
2: decirte,
1: dudo ni un ápice de los árbitros, son
2: bien,
1: profesionales.
2: Yo sí, pues ¿sabes por qué? Porque deberían de haber jugado al fútbol, una. para poder saber, tú para vender, para tú ser comprador de ferretería, tienes que haber estado primero trabajando en una ferretería. Haber jugado al fútbol. Dos, la preparación física, yo creo...
1: ¿Haber jugado al fútbol a qué nivel? Porque tú no sabes si han jugado al fútbol o no.
2: Yo solo digo, porque si no estamos aquí esta mañana.
1: No, es que...
2: Perdona, preparación física. Creo que hacen exámenes y tal. Yo creo que hay
1: muy exigentes.
2: Estar. Bien.
3: Sí, hasta los del barrio hacen preparación física.
2: Dedicación única. Porque yo fui el primero. No. Después cada uno tiene su empresa, su trabajito, su tinglado.
3: Ahora no.
2: Y lo más importante.
1: Pero los de la liga no.
2: Vale. Lo más importante. Tener la cabeza amueblada. Tener una preparación. Para poder interpretar todo esto de los 10 segundos, de cómo debe manejar los partidos, hay que tener una preparación. Para tú ganar 200.000 euros al año o ganar 300.000 euros, hay que exigirte. ¿Comprendes? Son profesionales porque se dedican a eso.
1: Hombre, lo que
2: faltaba. Ellos lo harán a lo mejor que pueden.
4: Sí, la preparación la tienen, pero son humanos. Son los que más están exigidos al fallo, al error. Son los que más tenemos bajo la lupa.
2: Mira, el día que dirijas un club y tú veas que te pitan un fuera de juego, no lo pitan, y te meten un gol y te quedan y no llegas a una final de la Copa Federación, a 4 metros en fuera de juego, los que estaban allí de federativo y del colegio de árbitros se tiraron las manos.
1: ¿Dónde está el factor humano? ¿Dónde está el factor humano? Se equivocan, aciertan, como se equivocan los delanteros, los porteros, los defensas, los centrocampistas, los entrenadores.
4: Tendremos que poner máquinas a arbitrar, inteligencia artificial.
1: Y a jugar al fútbol también.
2: Todo esto que ustedes dicen, muy fácil.
1: Mira, o sea, lo tuyo sí.
2: Perdona, con el VAR hay errores de juzgado de guardia. Hay errores que era para llegar y decir, usted está detenido, para casa. Por favor, con el VAR, ¿cuántas jugadas vemos toda la semana? Eso no es un error. El error humano es que se equivoque el de campo. Pero es que el del VAR después llega y se equivoca igual o le tapa algo al de abajo.
3: ¿Sabe, Juanjo,
2: de qué estamos hablando?
3: Donde yo veo el problema, para mí, es mi opinión. España campeona del mundo, campeona de Europa.
2: En fútbol,
3: claro.
1: Y había un tío de Lanzarote en el Mundial, no sé si lo saben, Alejandro José Hernández.
3: Sí, pero la primera de cambio se vino para acá.
1: Bueno, perfecto, pero estaba en el Mundial, a las primeras de cambio se puede
2: ver. ¿Qué partido importante, Pito?
3: Juanjo, iba a llegar yo. España campeona del mundo, campeona de Europa. En Madrid y Barcelona, Atlético Madrid, los equipos representativos en Europa. La Liga Española es de las tres más importantes de Europa, ¿no? Podemos estar hablando de la inglesa, la alemana, la española, la francesa, la italiana. Juanjo, ¿el nivel arbitral de España corresponde a la...?
1: ¿Es mejorable? Seguramente
3: mucho,
1: sí.
3: Mucho.
1: Pero ahí no puedo sacar la palabra profesional.
2: Nadie la saca.
1: Has dicho que no son profesionales. Has empezado diciendo que querías participar al final del programa para aclarar esto, hemos hablado de su profesionalidad.
2: Y con lo que he explicado, queda más que latente que el que nombra a los árbitros decide por qué. Porque sabe que hay palomas y halcones. Porque sabe que hay aficionados a otros.
1: ¿Sabrá por qué también?
2: Claro. Yo te respeto.
1: Yo también respeto lo que tú dices, pero
2: lo tengo clarísimo.
1: Pero no lo comparto. O sea, los árbitros son profesionales. Son mejores, son peores. Sí. Como los delanteros.
2: Pero no me vale que sean profesionales. Tienen que ser buenos profesionales.
1: Hombre, entonces pon una máquina.
2: No, una máquina no. Si la máquina está.
1: Pero,
2: ¿qué quieren ahora?
1: ¿Y cuando falla un delantero?
2: ¿Qué tienen? ¿Dos bares?
1: Cuando falla un delantero.
2: Pues se le critique, la gente le chilla.
1: ¿Y cuánto cobra?
2: Y el entrenador lo quita.
1: Y al árbitro también lo quitan cuando tiene una mala actuación.
4: Pero ¿cómo que no? Nadie lo tacha de mal profesional cuando falla un gol. Nadie lo tacha de mal profesional. Y eso es lo que vamos, comete errores porque tiene el factor humano, pero es un profesional,
2: Simón, es diferente.
4: No es diferente.
2: Tú eres un futbolista, el otro es una persona,
4: es como si
2: juzgas
4: a mí como periodista, lo mismo.
2: Es un juez.
4: Mejor o peor, pero soy un profesional, ¿no?, al fin y al cabo.
2: Pero que lo están llevando un terreno...
3: No, yo donde voy yo...
4: Es al nivel, José.
3: No, ya,
4: el tema de España, nivel, pero no es profesionalidad.
3: Ya, España campeón del mundo, campeón de Europa, una liga española que está en las tres, pero luego en

0: Yo sí, estoy diciendo que está mal.
1: Te has dicho, ¿te parecía mal que uno de los asistentes fuera catalán? Y te digo que no, en el partido
0: yo no dije que me parecía. Juanjo, perdona, yo te lo, déjame explicarlo. Yo no dije que me pareciese mal, sino que era complicarlo.
1: ¿Pero complicarlo por qué? Si son profesionales. O sea, ¿qué
0: pero no tiene que ver.
1: ¿Qué van a pitar a favor del Girona?
0: La afición,
1: o sea, Cristian Valverde el otro día iba a pitar a favor del Tenerife por ser canario, ¿no?
0: Tú piensa una cosa, que la gente que va al campo es gente con un sentimiento. Las jugadas son muy rápidas.
1: Los árbitros tienen una piedra por corazón.
0: Déjame terminar. Hay gente... tiene un sentimiento, está sufriendo, está pasando nervios. Lo más fácil después es llegar y decir, ¿cómo me van a poner un árbitro del sitio donde es este equipo? Pues evítalo, porque un error de ese árbitro se va a magnificar total.
1: ¿Pero por qué partido de ACB sí la puede pitar un canario y un partido de fútbol profesional no lo puede pitar un canario?
2: No, pero ahí yo estoy de acuerdo con eso, Pedro, ¿eh? Estoy de acuerdo con Juanjo porque es que un árbitro que esté en primera división está capacitado a pitar, ya sea de donde sea, al equipo que sea. Lo que no puede ser es que, como es de Madrid, no puede pitar a los partidos del Madrid. Con eso hay que acabar, porque el que es juez tiene que juzgar a todos los delincuentes de España. No puede ser aquello, no, porque yo soy de aquel país, yo soy del País Vasco, o soy de Canario y no puedo juzgarlo.
0: ¿Sabes lo que hay que hacer? Poner dos VAR. Ya con uno no es suficiente. Ahora hay que poner dos.
1: Uno con B y otro con V.
0: Sí, hay que poner dos porque ahora no es suficiente.
3: Acabaremos con máquinas pitando los partidos.
0: No, no, automatizado.
1: Y jugadores, sí. Júgatela a la Play. Júgatela a la Play, o sea, ahí tienes profesionales.
3: Lo digo totalmente en serio, acabaremos arbitrados por máquinas, sí, para evitar todos estos conflictos.
0: No sé si acabaremos así, pero que hay que mejorar el nivel. Sí, que hay que exigirle una preparación, la cabeza bien amueblada.
3: Eso sí,
0: sí.
3: La tienen.
0: Pero, ¿comprende?
3: Pero
0: ¿qué nombre?
3: Esos requisitos mínimos se les exige.
0: Que están ahora nombrando... están nombrando...
1: No conocía esta faceta tuya de antiárbitro.
0: Perdona, no es antiárbitro.
1: No,
0: No. Es anti lo que estoy viendo. Mira,
1: que se
0: hay gente ahí...
1: Cómo nos equivocamos todos,
0: hay
1: Pedro.
0: Hay gente ahí. ¿Tú te crees que un entrenador puede estar nombrando árbitro? ¿Tú crees que un entrenador puede estar nombrando árbitro? Teixeira fue un mal árbitro y es el que nombra a los árbitros. ¿A qué nivel estamos en España? ¿A qué nivel son los que mandan?
1: Mira. Teixeira, pero ya no están ellos.
0: Sí.
2: Sí, el hermano sí. José Antonio, sí. No, el otro.
0: Sí.
2: El otro, Fernando, está, vale. Igual que está...
0: Mira. Mira, yo fui miembro de la Asamblea de Fútbol, de la Federación de Fútbol. Y yo fui miembro de la comisión delegada, que el otro día ponían como una noticia que el Real Madrid entró en la comisión delegada. Bueno, pues yo fui miembro de la comisión delegada unos cuantos años. La comisión delegada la forman 12 personas, que solo pueden entrar desde la primera división hasta la juvenil división de honor. Es decir, entre el Madrid, Barcelona, Atleti Madrid, Betis y todo eso, se nombran, después entran, no me acuerdo cuántos árbitros entran, cuántos futbolistas entran.
1: Porque los árbitros te dan igual.
0: En total, 12 personas. Yo pertenecía a eso, con lo cual tengo... Lo vamos a dejar aquí. Mira, yo creo puse un ejemplo.
1: Tienes que ir a Candelaria,
0: buenísimo.
1: ¿No?
2: No, solo te digo que no, que permíteme que le mande un abrazo muy grande, y Pedro se lo conoce, que es a Carlos Zamorano, que fuera directivo del Laguna en la época que Pedro era presidente. Está en la UBI, está recuperándose de una operación de corazón muy, muy, muy, muy arriesgada, y que está ahí debatiéndose entre bien, vivir y mandar un abrazo grande a él y a toda su familia.
1: Pues sí, nos sumamos.
0: Total.
1: Y mucha fuerza, y que salga todo bien.
0: José, te he informado, por favor.
2: Sí, yo te tengo informado. Sí.
1: Bueno, Barroso.
2: Un abrazo grande para todos. Oye, el punto es espectacular, Guajo. Este punto es espectacular.
1: Estamos valorando si mañana acerta color amarillo. Yo creo que sí, porque la noticia es gorda. La salida de Rubén de la Barrera.
2: Hombre, claro.
1: Te vamos contando. Igual cambiamos el tablero para el miércoles, el blanqueazul.
2: Y
1: dale, hacemos mañana un amarillo, ¿eh?
2: Yo vengo. Bueno, como tú quieras. Dale un abrazo muy grande a Juanma cuando lo tengas ahí, Juan, ¿eh? Que Juanma
1: ojalá.
2: Es un hombre de fútbol.
1: Con la vela chica era más fácil hablar con él, ahora no sé.
2: Sí, ahora más complicado, pero es un pedazo de pan, ¿eh? Pedazo de pan.
1: Te voy contando.
2: Venga, un abrazo.
1: Gracias, Barroso. Del Castillo. Pedro, ¿algo más?
0: No, Nada más. Estar contento, el Tenerife ha hecho un gran trabajo hoy.
1: Ahora para el ascensor. Cuando llegues abajo te vas a encontrar un señor que es profesional, responsable de seguridad, que te va a decir buenas noches.
0: Un profesional bueno.

0: Señor, sí, señor. Cuídate mucho.
1: Bueno,
0: muchas gracias. Con Pedro del Castillo, con José Barroso, hemos vivido todo lo que ha pasado en el Rodríguez López en el día de hoy. Recuerden, Tenerife 1, Girona 1. Con ustedes también, ahora interactuamos con los oyentes de la Radio Canaria. Antes, una visita a la sala de prensa y zona mixta. Joaquín, ¿algún movimiento? Ya ha hablado el técnico del Girona, ¿no? No ha estado esperando por nosotros.
2: Sí, sí, además eso sí, la mayor parte, la gran parte de la rueda de prensa ha sido en catalán, solamente respondió al final una pregunta que se le hizo en castellano. Bueno, ha venido a decir que a su equipo le ha faltado hambre, que cuando se pusieron por delante en el marcador nada más empezar, le faltó hacer sangre, que ahí el Tenerife pasó por un mal momento y que ellos no tuvieron contundencia, no tuvieron hambre para ampliar ese marcador y ya sentenciar el partido, que a partir de ahí en un gol evitable para él, el Tenerife empata y que ya obviamente complica todo, que ya saben que iba a ser un partido duro, como lo habían planificado, difícil por la contundencia defensiva del Tenerife, que ellos no han atacado bien y que el Tenerife obviamente lo sabían, es un equipo que defiende bien, a uno de los equipos que menos le rematan de la categoría y que les ha costado, que tienen que mejorar porque les sigue faltando a su equipo. No se ha terminado de ir del todo contento el técnico. Le han preguntado también los compañeros de Cataluña por Gazzaniga y ha venido a explicar el portero que son unas molestias que lleva arrastrando durante toda la semana, que no sabían si es una lesión, si no, porque son pequeñas molestias y que hoy se había encontrado incómodo en varias acciones de la primera parte y que por ello han decidido cambiar al guardameta al descanso. Bueno, pues ya se marchó Quique Álvarez y ahora ya aguardando la llegada del entrenador del Tenerife, de Álvaro Cervera, a ver cómo valora el punto conseguido la noche de hoy.
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3: Vamos, Tete, muy buenas las castañas en la Rambla frente al Bar Imperial. Conociendo a Juan Manuel Rodríguez, mañana más de jugador. Se va al médico para no ir a entrenar. Con Juan Manuel Rodríguez van a sudar más que en el último mes. El problema de los cambios está en el cuarto árbitro. Dice una cosa y el árbitro dice otra. Y el Bar ahí está. Y les llaman profesionales. 10 segundos, decía. ¿Quién coge el filial de Las Palmas? Preguntaste bien de quién coge al filial de Las Palmas, si Juan Manuel va a estar en el primer equipo este fin de semana. Buenas noches, señores, que hablan del empate, es un lujo, señores, que hizo Las Palmas, grande el Tete. Hola, equipo de Todo Goles Radio, han comentado la destitución de Rubén de la Barrera, la Unión Deportiva Las Palmas, yo decir que menuda sorpresa. Un saludo de Felipe desde Gran Canaria. Buenas noches, empate. Este era el mensaje de Rambo que nos decía justo antes de que acabara el partido que él firmaba el empate. Empate del Tenerife ante el Girona, un punto de oro para el Tenerife que deja muy buenas sensaciones ante los gironís, en donde pudo ganar el choque a por el Celta B en Balaídos el próximo lunes. Vamos, Tenerife. Pues empata el Tenerife, un puntito que no está mal, pero la próxima jornada debería ser de traer puntos a casa. Un saludo para todos y muy buenas noches de Fran Gutiérrez. Bueno, las sensaciones buenas, a ver ahora fuera, los próximos dos partidos para mí son importantes, decía otro mensaje. Un médico no tiene que padecer un infarto para saber tratarlo, un árbitro tampoco tiene por qué haber jugado al fútbol para aplicar el reglamento, opinado por aquí un oyente.
0: Qué bueno ese.
3: Otro
0: ¡Pedro! Ya se fue.
3: Otro mensaje decía Pedro, Martín Marrero, Quique Medina querían hacer un laguna para superar al Tenerife, 20 jugadores de la península. ¿Cuánta reacción tiene Pedro? ¿Y cuánto estás equivocado, Juanjo? Lo digo con argumentos, y es este. ¿Por qué nos pulsa el árbitro al jugador de Tenerife con la segunda amarilla? Eso es ser profesional. En el fútbol inglés estaría de patitas en la caseta. No son profesionales, pero cobran como profesionales. Juanjo, el árbitro se puede equivocar y el VAR no. Y con la Unión Deportiva de Las Palmas y con el Tenerife pasa mucho. Opinaba por aquí otro mensaje. Y también otro oyente que decía... Bueno, hacían por aquí, buen empate del Tenerife.
0: Llega Álvaro Cervera, Joaquín, a la sala de prensa del Rodríguez López después del Tenerife 1, Girona 1.
4: Ahí toma asiento.
5: Buenas noches. Iniciamos la rueda de prensa con nuestro primer entrenador, Álvaro Cervera. Como saben, en la primera de las cuestiones, por favor, se identifican con nombre y medio y le hacemos llegar el micrófono. Antes que nada, confirmamos asistencia, 15.048 espectadores. Cuando quieran, comenzamos.
2: Buenas noches, Mister Joaquín González de la Radio Canaria. Un poco, ¿qué valoración hace? Dijo en la previa que el resultado es muy importante, pero que había que recuperar sensaciones y en buena parte del partido lo consiguió el equipo, ¿no?
6: Sí, buenas noches. Sí, yo creo que hemos hecho un buen partido contra un muy buen equipo. Un equipo de los que va a estar arriba y aparte de ser bueno, hoy ha jugado bien. Y hemos hecho un partido pues intentando anular las virtudes de ellos

0: al final lo hemos conseguido, pero nosotros pues nos ha costado también llegar arriba. Hemos igualado mucho hemos conseguido igualar el partido, pero no hemos conseguido ganarlo. Más contento que otros días, porque por lo menos, incluso yendo detrás nada más empezar, como últimamente, hemos conseguido, lo que digo, igualar el partido. Si es verdad que nosotros más atrás que ellos, porque ellos manejan mucho el balón, pero bueno, yo creo que el equipo nuestro se tiene que parecer durante todo el año más a lo que ha sido hoy que lo que ha sido últimamente, contra este y contra muchos rivales, aunque no sean este, debemos parecernos a lo que hemos sido hoy.
1: Hola, mister, José Chinea para Deportes Cope Tenerife. Le quería preguntar por los arranques de partido. Son dos partidos consecutivos donde nos han metido gol antes del minuto 5. No sé cómo lo ves. Gracias.
0: No, son tres. Castellón, este y el del otro día. Son tres. No te puedo decir. Hay cosas que pasan y... el Castellón, ¿cuál fue el otro? El Córdoba. No te puedo decir por qué. Lo que sí sé que es un lastre muy grande en esta categoría, y para nosotros, que no somos mejores que a priori que nadie, luego tenemos que mostrarlo en el campo, o sea que no tenemos superioridad con ningún equipo. No te puedo decir por qué. El de hoy ha sido una jugada, un balón, una pérdida, un robo de ellos, y a partir de ahí, pues todo lo demás. Pues hay que tener mucho cuidado con esas cosas. Otras veces, pues... la de Córdoba también recuerdo que fue un error nuestro, y la de Castellón fue un acierto de ellos. Bueno, hay que tener cuidado. Yo para mí es un lastre, pero no creo que salgamos mal al campo, con mala actitud o con que salgamos fríos, no, sino que pasan esas cosas.
2: Buenas noches, Vicente, para EFE. Te quería preguntar por la visión que sacas tú del partido. Ya dices que las sensaciones son mejores, pero quería preguntarte acerca de lo que significa para el Tenerife este resultado. Es un empate contra un equipo difícil, pero ¿lo valoras como un resultado positivo o algo que hay que seguir mejorando?
0: No, yo lo valoro como un resultado positivo. Creo que este es un muy buen equipo, son mejores que nosotros, en conjunto, son un equipo bueno de la categoría, juegan otra cosa, es decir, ellos saben hacer muchas cosas con el balón, son capaces de hacerlas, no la pierden, juegan de espaldas, cosas que los demás equipos a veces nos cuesta, pues ellos son capaces de hacerlo. Les hemos defendido bien, sobre todo en la segunda parte, no les hemos dejado llegar. Lo que pasa es que nosotros pues tenemos, como todos los equipos, tienen carencias, y nosotros en este caso pues quizá nos falta un puntito de velocidad para cuando defendemos tan atrás poder llegar a la portería contraria.
1: Quería preguntarle por la figura de Jesús Álvarez, que ha vuelto a un partido después de varias semanas de baja. También ha estado en la estructura del equipo con Nacho Gil. Quería ver cómo los ha visto juntos y cómo ha visto también la incorporación de Jesús Álvarez. Gracias.
0: Bueno, yo creo que el equipo, nosotros con ciertos jugadores somos diferentes, somos mejores, como todos los equipos. Cuando le falta gente que suele jugar habitualmente, cuando lo recuperas, pues somos mejores. Este equipo, cuando recuperas a Nacho, cuando está Jesús, hay jugadores, pues somos mejores. Somos como conjunto, no es que seamos en una cosa, pues cuando juegan ellos, pues somos mejores en el balón aéreo, somos mejores a balón parado, no, es que como conjunto somos mejores. Y lo valoro muy bien, igual que valoro Mauro Pitón, que es el primer partido que juega de entrada en la Liga Española y ha estado sensacional. Y muchos jugadores que, bueno, imagínate lo de Enrique, con 40 años y muchas veces te piensas que no lo puedes quitar en ningún momento, porque dependemos de él para muchas cosas, no solo para meter los goles, sino para muchas cosas. Bueno, el esfuerzo de todos lo valoro mucho, pero que tenemos que saberlo, que nosotros solo vamos a sacar puntos desde esta versión nuestra, no desde otra, porque yo creo que la otra es equivocada.
3: Le pregunto por otro nombre propio, mister, el de Gómez, al que se le está viendo muy participativo, presionando mucho, acompañando a Enric. Eso por un lado, y el otro, que nos cuente lo que ha pasado con el cambio de Nacho, ese triple cambio que no dejaban hacer, que hemos estado un minuto con uno menos, un poquito, ¿qué ha pasado?
0: Bueno, lo de Gomis es el jugador más rápido, más potente que tenemos arriba, y creemos que le podemos sacar partido. Nos gustaría que dejarlo siempre con un defensa a él, pues disputando la pelota, pero muchas veces eso depende del juego del equipo y no lo conseguimos muchas veces, y él pues muchas veces no consigue pelotas muy claras, pero él ha corrido mucho, ha trabajado muy bien. Y lo del cambio, no lo sé, se ha hecho, este año se han hecho unas reglas con la intención de que no haya pérdida de tiempo. Yo creo que se debe mirar un poquito más allá de la literalidad de la regla, cuando se quiere o no se quiere perder tiempo, y no ir tan estricto. Y no sé lo que ha pasado, pero es verdad que ya es la segunda vez que nos pasó en San Sebastián. Nosotros hoy no era nuestra intención, porque no lo hemos hecho en todo el partido, en ningún momento, de perder tiempo, y no sé lo que ha pasado, porque ahora, por lo visto, si atiendes a uno, aunque no haya tenido la culpa del golpe, tiene que salir, estar un minuto fuera. Yo no, que si quieres que te diga la verdad, no lo tengo muy claro, no sé. El hecho es de que no quieren que haya pérdida de tiempo. Bueno, y al final siempre dan 5 o 6, que es lo que daban el año pasado. Entonces no sé qué se ha conseguido con eso. No entro mucho, pero creo que no, que lo que quieren hacer con eso, creo que no lo están consiguiendo.
4: Buenas, mister. Eduardo Cabellos para Deportes. Hablábamos antes del empate, que era positivo también por la dinámica de la que viene el equipo. Yo le quería preguntar concretamente cómo sientan este punto sumado ante un gran equipo, y también teniendo en cuenta la visita del Celta Fortuna, ahora se ha salido a domicilio, si este empate, como se dice, hay que hacerlo bueno ahora en el siguiente partido.
0: Bueno, el Celta, este último partido, sacó un buen resultado contra la Real Sociedad, y es un equipo que ya el año pasado nos disputó la competición. Yo creo que en conjunto tenemos un problema de visión todos, y es, somos el Club Deportivo Tenerife, somos un club histórico, muy orgulloso, pero estamos en un momento ahora mismo que la realidad no es el Girona. La realidad nuestra no es el Girona. La realidad es, pues según, a lo mejor es el Celta, y tenemos que habituarnos a eso, porque si no, luego vienen los varapalos que nos hemos dado por ahí, por creer, yo el primero, que podemos competir contra según a la misma manera que ellos, y no, porque son gente que ya lleva años en la categoría, acostumbrado a jugar de esa manera, y nosotros tenemos que buscar una manera que nos dé puntos y que nos dé tranquilidad. Y aunque parezca, es esta. Habrá días mejores y días peores, pero es esta la manera. Y el Celta, bueno, el Celta no va a poner problemas, porque ya nos puso el año pasado también.
1: Antes ha comentado que ha habido dos versiones del Club Deportivo Tenerife en esta temporada. Ha comentado que esta versión es un poco la que hay que seguir, al menos eso es lo que yo le he entendido. ¿Cree que hoy hemos vuelto a esa versión del Tenerife que empezó la temporada? Gracias.
0: Sí, se ha parecido más. Sí. Al final esto es una cuestión de creencia, de creer que esto te va a llevar por el buen camino. Vengan o no vengan buenos resultados. Si crees, que a veces creemos, pues cuando ganamos al principio y dices, bueno, pues vamos a Castellón y vamos a plantearle un partido de tú a tú, y nos cae 5 y nos devuelve la realidad. No, ellos llevan ya tiempo, el año pasado han estado a punto de ascender y tú acabas de ascender, y hay ciertas cosas que no puedes jugar de tú a tú, y es la realidad, tienes que jugar de otra manera. Si tú al Girona, si nosotros al Girona hoy le vamos a robar todos los balones a su área, seguramente yo creo que lo hubiésemos pasado mal. Si le esperas un poco, como hemos hecho, pues en la segunda parte creo que les hemos dejado sin ningún tiro a gol. Sí, más atrás, más resguardaditos, pero ahora mismo creo que la manera que tiene este equipo de competir mejor es así.
2: Siguiendo un poco con la línea de la pregunta anterior, decías que la Liga del Tenerife es otra, pero realmente cuando se enfrenta a los cocos, digamos, de la categoría, siempre termina sacando un buen resultado, porque al final ya han pasado por Eibar, Almería... Demás, como el Girona hoy, también el Leganés, y al final siempre han terminado sacando buenos resultados. ¿Crees que el equipo también se concentra más en partidos como este, o digamos que tiene ese plus de rendimiento cuando le viene alguien un poco más fuerte?
0: No. Esa es la pregunta que dices, y está bien tirada, pero no es por la concentración o porque nos confiemos, no. Es porque pensamos que se puede jugar cada partido una cosa, y yo creo que no. Yo creo que tú tienes que tener una base y sacar partidos desde esa base todos los días. Y la realidad es que a nosotros, cuando el equipo contrario le cuesta meter goles, nosotros somos buenos y sacamos buenos resultados. Cuando queremos ir al 3-2, ahí yo creo que no somos buenos, porque nosotros defender con 4, incluso con 5, no podemos. Tenemos que defender con 8, para que haya muchas piernas, haya muchas, porque si no, nos encuentran sitios y a la primera, pum, ya entra gol. Es verdad que luego viene el Girona y parece como que tienes como que tienes la excusa de que lo puedes hacer contra ellos, y te viene otro, y no voy a decir ningún nombre, para que no, contra esos no puedes. Yo creo que ahí está la equivocación. Contra esos también. Si luego el partido te lo lleva a tu favor, vale, pero contra esos también tenemos que plantear un partido de que lo primero es guardar nuestra portería antes que marcar en la otra.
5: Una pregunta más. Gracias.
3: Bueno, pues concluye así la rueda de prensa de Álvaro Cervera. Yo creo que Juanjo, satisfecho con el juego, lo ha dicho, lo ha dejado claro, se ha estado más cerca hoy del fútbol tan bueno que hizo el equipo en las primeras jornadas, aunque es verdad que solo se ha sumado un punto, pero las sensaciones han mejorado y esperemos que este sea el camino del Tenerife para volver a acercarse al triunfo. Son 2 puntos de los últimos 12, la próxima oportunidad de ganar será en Balaído dentro justo de una semana.
6: Sí, señor, otro lunes y serían ya 3 de manera consecutiva para el Club Deportivo Tenerife. Tenerife 1, Girona 1. Joaquín, vamos cerrando el Heliodoro. ¿Algo más a destacar?
3: Pues nada más, lo dicho, Juanjo, que yo creo que el punto en líneas generales es positivo por el rival que tenías enfrente, por el hecho de que empezaste perdiendo al minuto 4, ya son 3 partidos consecutivos donde el Tenerife empieza perdiendo en el arranque, y bueno, fue capaz de igualarlo y al final incluso está a punto de ganarlo, ¿no? Pero teniendo en cuenta el rival que había enfrente, no perder era importante y el punto de hoy hay que valorarlo en ese sentido.
6: Muy bien, bien luchado, Joaquín, a descansar.
3: Un abrazo, hasta mañana.
6: Joaquín González, Joaquín, que nos ha contado el Tenerife 1, Girona 1 en el Rodríguez López. Lo último que te cuentan los oyentes, Simon, ¿qué es?
7: Decían por aquí, el Tenerife es el número 2, señor Cervera, el segundo club más histórico en la historia de segunda división de España, solo por detrás del Sporting de Gijón. Otro mensaje decía...
6: Por histórico se refiere al número de partidos, porque entonces el Tenerife es el número 1. Nadie ha jugado más partidos, no sé si es bueno o malo esto, pero nadie ha jugado más partidos en segunda que el Tenerife.
7: Sí, entiendo que este oyente lo dice respondiendo a esa rueda de prensa de Cervera, la que decía un poco que el Tenerife se tiene que situar, ¿no?, en su realidad actual. Y otro mensaje que decía por aquí, pues el punto es bueno, pero hay que hacerlo mejor. El próximo lunes vamos a ver si somos capaces de superar al Celta Fortuna.
6: Gracias, Simon, a descansar.
7: Buenas noches.
6: Y gracias también a todos ustedes por su complicidad, por estar cerca de la Radio Canaria, por vivir con nosotros en Todo Goles en Radio. Hoy, este Tenerife 1, Girona 1. ¡Nos vamos!
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6: Tenerife 1, Girona 1 y Rubén de la Barrera fuera de la Unión Deportiva Las Palmas. Mañana se hace cargo del equipo Juan Manuel Rodríguez de manera interina y convocando entrenamiento a las 5 de la tarde en la Ciudad Deportiva de Barranco Seco. Es todo en el mundo del deporte. Vámonos ahora a Siempre nos quedará París con Rosa Vidal. Pasen una buena noche, sean felices. Hasta mañana.

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Soy Rosa Viral y esto que comienza es Siempre nos quedará París. Esta noche vamos a hablar de algo que sucede en muchas parejas y que, sin embargo, sigue siendo difícil de reconocer en voz alta. Vamos a hablar de cuando todavía hay amor, pero ya no existe piel, no hay química, atracción, deseo ni conquista. Cuando seguimos queriendo a esa persona fraternalmente, con cariño, por costumbre, con normalidad, seguimos preocupándonos por su bienestar, por su salud, seguimos compartiendo una casa, una familia, muchas veces hijos, la economía, en definitiva, una historia. Compartimos fotografías que nos cuentan que hemos compartido un largo camino juntos, muchas vacaciones, en definitiva, una vida. Pero hace tiempo que dejamos de buscarnos. Ya no hay besos que se alargan, ya no hay una mano que se posa en la cintura cuando pasas de repente a su lado, ya no hay esa mirada que dice te sigo viendo. En definitiva, ya no hay conquista, ya no hay misterio y quizá, solo quizá, tampoco hay sexo. Y entonces aparece una pregunta que puede doler. De hecho, duele muchísimo. ¿Es posible seguir amando a alguien cuando ya no lo deseamos? Y todavía hay una pregunta más incómoda. Si ya no deseo a mi pareja, pero deseo a otras personas, ¿qué significa eso? ¿Se ha terminado el amor? ¿Se ha reconvertido? ¿Se ha reinventado nuestra historia? ¿Qué se ha terminado en esta relación? ¿Qué hemos dejado morir, quizá? ¿El erotismo? ¿O simplemente que somos humanos y el deseo no siempre obedece a las mismas leyes que el amor? Esta noche vamos a entrar en ese territorio, el territorio de la piel, de las caricias, de la intimidad, de la seducción, del deseo que como una luz se puede ir apagando y también del deseo que cuando ya no encuentra espacio dentro de casa, a veces aparece inesperadamente fuera de ella. Porque hay parejas que todavía se quieren, se respetan, incluso se aman profundamente, pero es otro tipo de amor. Y sin embargo, hace mucho tiempo que dejaron de encontrarse en la intimidad de una cama. Y quizá ahí empieza una de las conversaciones más incómodas y difíciles que pueda tener una pareja a lo largo de su vida. Desde la Radio Canaria, desde Radio Televisión Canaria, con Juanjo Álvarez en la realización, comenzamos un lunes más en directo, Siempre nos quedará París.

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0: Aquí seguimos en las callejuelas de París, emitiendo en directo desde Radio Televisión Canaria. Siempre nos quedará París, a veces también se desvía un poco del camino de la salud mental, de la psicología, de la inteligencia emocional, y hablamos de piel, hablamos de sensaciones, y en esta noche hablamos de cuando el amor sigue, pero la piel se apaga. Y aquí necesitamos una distinción fundamental. Amor y deseo no son exactamente lo mismo, o son diferencialmente opuestos. Podemos sentir ternura, compromiso, cariño, admiración y gratitud. Podemos sentir complicidad y un profundo amor por alguien, y al mismo tiempo experimentar poco o ningún deseo sexual hacia esa persona. Y esto puede resultar muy desconcertante, porque tenemos una idea cultural muy, pero que muy poderosa. Si de verdad quiero a esa persona, estoy enamorado o enamorada, debería desear a mi pareja, pero no es así necesariamente. El deseo tiene sus propios códigos internos, tiene sus propios ritmos, puede verse afectado por el estrés, el cansancio, la rutina, los conflictos, incluso tratamientos médicos, enfermedades, cambios hormonales, la imagen corporal, determinadas enfermedades. Todos hemos hablado de qué pasa con la maternidad o la paternidad, el envejecimiento, experiencias traumáticas o problemas sexuales, o simplemente por la dinámica que se ha establecido entre dos personas. Aquí encontraríamos causas, no digo coherentes, pero sí justificadas. Pero también puede desaparecer porque la relación ha perdido algo esencial para el erotismo, para la seducción y para la conquista, que es la sensación de que delante de mí sigue existiendo alguien que ya no deseo descubrir. Y en esta noche, que estamos pues un poco más sensuales de lo habitual en el programa, tenemos con nosotros a nuestra querida Natalia Morales. Ella es abogada y además es especialista en violencia de género. Y en esta noche, si ustedes escucharon la semana pasada la primera parte de este programa, al que titulamos Se te olvida lo que mereces, lo dedicamos fundamentalmente a la parte amorosa, afectiva, sentimental, y ya en los últimos momentos del programa nos adentramos en, como digo yo, en el universo sábanas. Nos quedamos con la sensación de que nos faltó muchísimo, sino todo por decir, y es verdad que en un solo programa, ni en dos ni en tres, podríamos abordar tanta cantidad de contenido, pero nos parecía importante, y en esta noche que nos hemos quedado un poquito más solas de lo habitual, aunque les tenemos a todos ustedes en cualquier parte del mundo escuchándonos, pues Natalia, muy buenas noches, ¿cómo estás?
1: Muy buenas noches, Rosa, encantada de estar nuevamente contigo, con mi inspiración.
0: Muchas gracias. Natalia, es verdad que cuando hablamos de parejas, de relaciones, siempre yo he escuchado decir desde que era pequeña que cuando se cierra la puerta de una habitación no sabemos lo que ocurre en esa, dentro de esa pareja. Todos vemos señales, vemos acciones, vemos comportamientos, y automáticamente, en base a lo que hemos vivido, a nuestro juicio de valor, decimos, yo eso no lo aguantaría, yo eso no lo viviría, yo sería incapaz de estar dentro de esa relación. Es decir, etiquetamos algo en función a lo que nosotros hemos vivido. Pero es verdad que luego nosotros mismos nos vemos metidos en situaciones sentimentales que podemos pensar, los demás pensarán igual. Como Juanjo, o como Natalia, o como Rosa, puede estar metida en esa situación, yo sería incapaz. Por lo tanto, perdemos un poco la perspectiva, perdemos la objetividad, y ahí también entra el campo sexual y el campo sensual, ¿no? Decimos, yo sería incapaz de estar con alguien que me trata de esa manera como yo veo a esta pareja que está enfrente. O yo sería incapaz de estar con alguien que ha perdido el deseo sexual, ¿no? Pero luego la vida nos da unos giros de guión y empezamos a valorar ciertas cosas, y no es tan fácil soltar apegos, no es tan fácil reaccionar, no es tan fácil cerrar puertas y cerrar capítulos y cerrar libros y tomar decisiones. Por eso me parecía muy importante tu visita esta noche a París, porque de todo el equipo, si me permites, que son todos unos excelentes profesionales y están preparadísimos en el campo de la psicología, de la medicina, pero pienso que tu perfil profesional se ajusta mucho porque quizá ellos ven a las parejas en los procesos en los que saltan alarmas. Las famosas red flags, cuando están los semáforos en ámbar, cuando van a buscar soluciones, cuando hay una necesidad de terapia de pareja. Pero cuando te llegan a ti, normalmente ya han hecho un recorrido, ya han llegado al final del tramo, han tomado una decisión, han hecho el duelo y vienen de alguna manera a envolver esa ruptura para que tú la formalices. Por lo tanto, yo creo que tu perspectiva y tu visión es muy importante porque los escuchas, escuchas a la persona que llega para decirte quiero terminar mi relación y estos son mis motivos, me imagino, perdona este gran preámbulo que te he hecho, pero quería hacerte una presentación adecuada para entender cuál es el peso tuyo en esta noche en Siempre nos quedará París, porque acumulas muchos años de experiencia como abogada y creo que tienes una... un valor excepcional de conocimientos que probablemente a los oyentes nos puedan servir a todos para entender que a veces sí se puede rescatar la pareja, sí se puede salvar la pareja, pero también es muy inteligente el saber decir cuándo no se puede rescatar y cuándo no se puede salvar.
1: Hay algo que... como profesionales de la abogacía hay algo a la que muy pocas veces llegamos, ¿vale? Sí, es verdad que las mujeres hemos avanzado mucho en hablar libremente del sexo y cada vez me encuentro más que una mujer llega al despacho y te dice, pues entre los múltiples problemas que pueden haber en la pareja, me dice, pero es que tampoco tengo relación con mi marido o con mi pareja, o ya no lo deseo, ya no lo no me atrae, ¿no? Aún así sigue siendo un tema bastante tabú, y más en mi ámbito, ¿no? Claro, cuando esas personas llegan, como tú bien has dicho, al despacho es porque ya han tomado una decisión. Aunque a veces también vienen porque quieren simplemente informarse para tomar la decisión, porque al final la información es poder. Pero sí es verdad que ya han tomado una decisión. Pueden haber pasado la fase de luto o no, pero sí la han tomado. Entonces, los motivos principales por los que esas decisiones se toman es muchas veces precisamente por el agotamiento, por el deterioro en esa relación. Se te suele manifestar, efectivamente, es que ya yo no lo quiero como antes, es que yo no me siento valorada, es que he perdido esa emoción al verlo. Entonces vas viendo que ahí existe un deterioro que podía haberse solucionado, pues sí, hay muchas fórmulas de solución, pero el problema es que cuando ya llegan a mi despacho ya no hay solución, o por lo menos yo así lo veo. La mayor parte es que no quieren retomar o reconciliar, porque no van a buscarte para reconciliar, van a buscarte para
0: cerrar un capítulo.
1: Efectivamente, para cerrar un capítulo, que les cuesta mucho, también llegar.
0: Pero fíjate, Natalia, que no sé si te habrá pasado, a mí me pasa en mi profesión, al estar tan especializada durante tantos años en relaciones de pareja, en inteligencia emocional, la gente me dice, tú cuando tengas un problema, me imagino que aplicarás todo lo que hablas en el programa, ¿no? Te será más fácil, porque, claro, lo tienes, al final es tu día a día. Pues fíjate que la teoría la sabemos todos, y me imagino que a ti te pasará, Natalia, incluso a la hora de... perdón, de asesorar a alguien querido para ti.
1: Claro.
0: Alguna persona que tenga un vínculo emocional. No siempre es fácil aplicar lo que sabemos
1: en nuestro día
0: en la práctica.
1: No, claro que no. Antes que me olvidaba lo que decías y lo que estás diciendo, a veces cuando tú estás detrás, o sea, quiero decir, eres la profesional y la otra persona, muchas ocasiones puede ser tú misma, ¿vale? Eso a veces no lo analizamos. Pero yo a veces oigo a esas personas, muchas veces, ojo, no a veces, muchas veces oigo a esas mujeres y soy yo. Soy yo en mi situación personal, en mi relación, en mi vida, en mi día a día. A veces digo, qué suerte tengo, no estoy en esa situación. ¿De qué me quejo? ¿Por qué a veces me lamento? No, es que hay situaciones peores. Pero por otro lado, después te pones a pensar, pero es que tampoco debemos de conformarnos. Aunque no sea igual, pero no nos debemos de conformar. Entonces, tu trayectoria personal y tu trayectoria profesional muchas veces lo que te hace es empatizar con esa persona y la ayuda mucho más fácil al empatizar, y el camino se te hace para ella y para ti. Yo siempre hablo de ellas porque mayoritariamente son mujeres. Para las dos se nos hace mucho más fácil a la hora de resolver sus problemas e identificarlo, principalmente identificarlo, porque muchas veces ellas no identifican ese problema. Por ejemplo, cuando hablamos de la violencia de género, muchas mujeres no te van a hablar de la violencia sexual. Y la violencia sexual existe. ¿Pero por qué, Rosa? Porque en muchas ocasiones, en muchas no, la gran parte de las mujeres entienden que las relaciones de pareja o de matrimonio estamos obligadas a mantener relaciones sexuales desde el momento en que él nos lo pida. Y así lo entienden y lo normalizan porque se les ha enseñado desde un origen, que esa es tu obligación marital, que esa es tu obligación como pareja, igual que el resto, igual que el servirte, atenderte, escucharte, estar ahí, cuidar de los niños, y también el sometimiento a las relaciones sexuales. Entonces, cuando llegan al despacho no te van a decir nunca, es que me viola.
0: ¿Vale? Obvio, pero fíjate que estamos tratando, estás hablando de esta perspectiva, que cada vez es más fácil que se verbalice, que se denuncie, que termine en un despacho como el tuyo, pero curiosamente, estamos viviendo los divorcios actualmente, y tú lo sabrás mejor que yo, los últimos años se han disparado, hay muchos divorcios, muchas separaciones, hay muchas rupturas. Es muy difícil encontrar a una pareja, por ejemplo, en el entorno familiar o de amigos, lo decíamos el lunes pasado, que lleve más de 25 o 30 años. Es muy complicado. Casi todo el mundo tenemos... nos hemos encontrado con parejas que ya venían de atrás de tener otras parejas. Es decir, es evidente que a pesar de que tenemos en nuestra posesión terapias profesionales, psicólogos, medios de comunicación que informan, posibilidades de hacer talleres, clases, cursos, hay una cantidad de libros impresionantes que pueden orientar, que pueden ayudar. Las redes sociales incluso, programas de radio como este. Aún así todo, hay un fracaso estrepitoso en el mundo de la pareja, pero estrepitoso. Yo me asombro de cuando los oyentes me escriben y me cuentan, escuché el otro día el programa, lo escuché en directo, o escuché el podcast que hablaba de, y a lo mejor hace un año que se colgó ese podcast, que hablaba de toxicidad, dependencia emocional. Yo me quedo sorprendida viendo personas profesionales, personas inteligentes, cómo están metidas en situaciones de una tristeza profundísima o de una toxicidad elevadísima. Que, o sea, pero yo me pregunto, ¿qué está fallando?
1: Conocer la teoría, vamos, te voy a poner un ejemplo claro. Yo estoy especializada en violencia de género, yo conozco los indicadores de violencia de género. Yo puedo conocer, aunque no existen perfiles de un maltratador y de una víctima, cuáles son determinadas pautas reiterativas de ese perfil, de esos perfiles. Pero eso no significa, o no me absuelve, digamos, entre comillas y profesionalmente, de ser una víctima de violencia de género. Pero para nada. De hecho, a veces es muchísimo más tortuoso. O sea, quiero decir, sabes, lo conoces, sabes la teoría, pero no eres capaz de resolverlo, a pesar de que tú le estás diciendo a ellas que lo resuelvan. Yo he tenido compañeras y compañeras profesionales de proyectos en los que he trabajado a lo largo de mi carrera profesional, donde ellas han sido víctimas de violencia de género y estábamos trabajando dentro de un recurso especializado.
0: Fíjate, Natalia, ha habido un caso que no puedo dar mucho detalle, dentro de este programa, que como saben los oyentes, lleva pues ahora en octubre, se cumplirán 15 años en antena. Una persona que formó parte del equipo durante un tiempo, una profesional, no voy a decir el sexo, de la psicología, que venía y abordábamos pues los temas que abordamos en este programa. Con el tiempo supe por esa persona que estaba siendo sometida a violencia física dentro del ámbito de la pareja. Y además lo llevaba soportando desde hacía mucho tiempo. ¿Y sabes lo que le hizo reaccionar? Me resultó curioso porque hablábamos de eso en el programa, abordábamos temas. Yo nunca vislumbré nada que a mí me hiciera saltar las alarmas. Por lo que decimos a veces de que tenemos gente infeliz a nuestro alrededor, cuando hemos hablado de personas que no tienen mucho apego a la vida, por no decir otra cosa, y a veces tenemos a gente con depresiones, con estados de salud mental gravísimos y no somos conscientes. Bueno, pues pasado el tiempo me contó esta persona que lo que le hizo reaccionar fue cuando su pareja fue a hacer lo mismo que le estaba haciendo a ella a su hijo.
1: A su hijo.
0: Que no era hijo en común de esta pareja. Ahí es cuando reaccionó. Claro, yo me quedé pensando, lleva mucho tiempo delante de un micrófono hablando de esto. Uh-huh. Está sometida a esta situación, no ha sido capaz de salir. Pero bueno, me gustaría reconducir un poco el tema para no salirnos un poco del guión, y sí me gustaría fortalecer a las personas que estén escuchándonos, porque hay otro tipo de, yo no sé si decir violencia, de sometimiento. Hay algo que me llama poderosamente la atención, y es cuando la gente es muy infeliz dentro del ámbito de la pareja. ¿Qué te pasa? Cuando es muy infeliz dentro del ámbito de la pareja y no es capaz de salir de ese círculo en el que hay algo que creo que psicológicamente te puede destrozar, pero destrozar, y es no sentir deseo o no sentirte deseado o deseada por tu propia pareja.
1: ¿Pero podemos mantener esa pareja y buscar el deseo en otra persona?
0: Pregunta, sí.
1: Sí. Yo creo, de hecho, yo creo que hay muchas parejas que viven así. Hay muchas parejas que hay amor, existe el amor, han aprendido a otro tipo de amor a lo largo del tiempo, principalmente en esas parejas de muchos años, se quieren, pues porque han formado una familia, lo han valorado esa familia, porque esa familia ha sido feliz mientras han estado juntos, porque existe una rutina, que a veces la rutina también es buena, y hay personas que buscamos esa rutina, pero han aprendido también a vivir sin el deseo, o han dejado de desearse. ¿Se puede seguir manteniendo esa relación? Yo creo que sí.
0: Sí, de hecho, he hecho unas cuantas preguntas autorreflexivas para que también los oyentes las puedan hacer o interiorizar. Y preguntaba, ¿es posible estar enamorado sin desear a tu pareja? ¿O es un poco contradictorio? Todos sabemos que puede existir sexo sin amor, es una evidencia. Sí. Pero la pregunta que lanzábamos en el último programa es si creyendo que estamos enamorados o enamoradas de nuestra pareja, dejamos de desear a esa persona, se nos apaga el deseo sexual, pero no se nos apaga el deseo en general. Es decir, podemos tener deseo hacia nuestro propio cuerpo, deseo hacia otras personas, pero no deseo hacia nuestra propia pareja. Ahí hay una alarma poderosa que cuando se hablaba la semana pasada de que eso se puede trabajar, yo no lo pongo en duda. No soy capaz de decir que no se pueda trabajar, pero estoy segura que hay muchos oyentes que están escuchándonos esta noche y que están viviendo con una persona a la que pueden querer profundamente, pero hago esta reflexión. La admiración y el amor creo que van unidos, es una pieza para mí indivisible. ¿Puedes admirar a una persona y no sentir deseo sexual hacia ella? ¿Es posible creer que estás enamorado o admirar a esa persona, pero no desearla en la cama?
1: Si estuviera aquí una persona, te diría que eso es imposible, que la admiración y el amor igual sexo. Pero yo sí, es que depende del sexo, Rosa. Quiero decir, ¿qué tipo de sexo estamos hablando? ¿Sexo puntual? ¿O el sexo con la persona que te gusta, con la que quieres o con la que estás enamorada? Que ojo, que yo también diferencio mucho el amor del enamoramiento. Yo, por ejemplo, el enamoramiento no lo concibo sin sexo. Eso sí. El amor sin sexo, sí,
0: claro.
1: Pero el enamoramiento sin sexo, no.
0: Hemos explicado esa curva de 6 meses, 6 a 8 meses, en los que la diferencia suelta ese torrente de oxitocina, serotonina, todas las hormonas posibles. El cerebro no puede aguantar más de 6 u 8 meses porque estamos dopados literalmente con todo ese torrente sanguíneo lleno de dopamina, ¿no? Estamos alterados porque no sentimos dolor, sentimos placer, efusividad. Es verdad que cuando eso se termina y llega a la meseta, entendemos que ella empieza a descubrirse esas capas de aquello que no nos gusta. No me gusta cómo es, no me gusta esta forma de ser. Empezamos a descubrir realmente a la persona y no ese estado de enamoramiento, de enajenación mental. Ahí entendemos que el sexo va implícito, es la pasión. Pero se me hace duro pensar que lo hablábamos en la primera parte del programa, que parejas que llevan relativamente poco tiempo, hablamos de 3, 4, 5, 6, 7 años, desaparece el deseo sexual. Y creo que José Díaz de la Cruz, el psicólogo, fue quien comentó que es imposible, y él hablaba como especialista en psicología y terapeuta, es imposible que si tú estás enamorado y amas a esa persona, no sientas ese deseo. Él hablaba del olor, de la piel, esa química, es imposible. Cuando se establece ese muro y no existe esa atracción, esa química, hay algo que se ha roto ahí.
1: Sí, yo soy, de hecho, yo estoy totalmente de acuerdo, sin ser terapeuta como José, pero estoy totalmente de acuerdo que cuando existe enamoramiento es inviable no sentir deseo, no sentir pasión, no acariciar, no besar a esa persona. Yo lo veo totalmente inviable. Yo, por ejemplo, me pongo a pensar en un amor a largo plazo de un matrimonio de 30, 40 años, o incluso vamos a ponernos a otra situación que se me acaba de ocurrir. Una pareja que se conoce a los 60 años, ¿vale? Cada uno en sus situaciones, ya divorciados o viudos, incluso se conoce. Y han decidido que su forma de amor sea la de compartir. Quiero decir, compartir espacio, estar juntos, cuidarse el uno al otro, salir y entrar, compartir aficiones, espacio. Pero han decidido que no haya sexo. Amor.
0: Pero ahí está la clave. Yo creo que lo fundamental, y una vez más sacamos la herramienta que todos deberíamos de tener en nuestra cajita, como digo yo, de bricolaje. Cuando una pareja se conoce a la edad que sea, da igual que sean 40, 50, 60, si la pareja establece lo que necesito es compañía, lo compartimos, hay reciprocidad, nos gusta viajar, nos gusta la gastronomía, nos gustan los vinos, la lectura, si se establece un paisaje y se comparte, todo está bien. La cuestión es cuando se inicia una relación, hay un deseo, hay un enamoramiento, hay una fase amatoria, una meseta, todo se estabiliza y de repente empieza a desaparecer las relaciones sexuales, de una vez a la semana pasa una vez al mes, luego pasan cada 3 o 4 meses, es decir, ya hay un desequilibrio. Si no se sientan a hablar, si no hay comunicación, porque una cosa, lo hablamos también el otro día, es que haya dos personas que pierden el deseo sexual. Otra cosa distinta es que sea una persona la que no busque a la otra y la que no tiene deseo sexual. Si eso no se establece, si eso no se comunica, si eso no se llega a verbalizar, si no encontramos el mismo modo de lenguaje entre los dos, ahí tenemos un grave problema, porque no estamos hablando de un deseo compartido que desaparece y podemos establecer, como tú decías, bueno, pues nuestra pareja va a ser esta. Exacto. Vamos a hacernos compañía, compartimos la vida, perfecto, todo está bien, no nos exigimos ni nos pedimos algo que no nos apetece mutuamente. Hay muchas personas también asexuales que lo normalizan y la otra persona, no siéndolo, lo acepta. También hay muchos casos de asexualidad y además de mujeres que a lo mejor más que hombres, porque ya sabemos que la testosterona en sangre tiene quizá una propensión natural y biológica para que eso no desaparezca, ese deseo sexual. Pero me parece muy importante establecer que cuando la pareja habla, establece unos códigos internos,

0: Yo me quedé pensando mucho el lunes pasado en el tema de las parejas que deciden cuando hablamos del tema de si se podría recuperar el deseo sexual. Yo dije que no, pero después me fui a casa pensando, vamos a ver, vamos a pensar en una situación. Vamos a suponer que hablan. Uno le transmite al otro que ese deseo sexual ha desaparecido, ¿bien? Pero que quiere retomarlo. Pero a lo mejor su manera de retomarlo va a ser una relación abierta, irse a determinados espacios que están muy de moda de compartir. Y la
1: Intercambio
0: otra,
1: de
0: el
1: pareja,
0: intercambio de pareja. Y la otra
1: relación
0: persona,
1: abierta, poliamor, lo que sea.
0: efectivamente, y la otra persona dice,
1: Lo acepto.
0: lo acepto. Lo acepto porque quiero
1: Pero hay un
0: recuperarte.
1: código de
0: Y si
1: comunicación.
0: tú estás, vamos a ver, en una relación sexual, yo creo que una de las cosas que más satisface es ver que el otro está bien, ¿no? Y le gusta lo que estamos haciendo y está. Tendemos mucho a satisfacer al otro y pensar menos en nosotros, ¿no? Entonces, quizás la otra persona se lo plantea y dice, yo no quiero perder esto con mi pareja. Entonces, si tú me estás planteando esto y crees que esto puede ser una solución para recuperar nuestro deseo mutuo, yo acepto. Entonces después me quedé pensando con lo que había dicho en el programa y con lo que dijo José, que no, a lo mejor no se puede, que no se podría recuperar el deseo. Y a lo mejor eso sí podría ser una solución.
1: Pero fíjate, Natalia, que
0: Al final es hablar.
1: te lo compro, pero vuelvo a meter el elemento de la comunicación. Es decir,
0: Ah, no, pues claro.
1: si tú estableces que
0: Claro,
1: hay
0: claro.
1: algo que no funciona, que no hay deseo, lo complicado es cuando hay un deseo que va en dos direcciones. Cuando no hay deseo y se establece una comunicación, pasa esto, podemos hablar de abrir la pareja, de buscar otros paisajes, escenarios fuera de la pareja. Y puede funcionar o puede no funcionar. Ahí hay una comunicación. Ahí estamos poniendo sobre la mesa una predisposición. Pero cuando no hay deseo ni tan siquiera de plantearle a tu pareja qué podríamos hacer, qué podríamos hacer para recuperar el deseo, cuando no hay esa necesidad de buscar soluciones, yo
0: Pero es que ahí
1: particularmente
0: estamos hablando ya de una pareja totalmente rota,
1: acabada.
0: Rosa. O sea, quiero decir, cuando tú no sientas la necesidad de compartir con tu pareja, ¿qué necesidades son las que me estoy reiterando, pero ¿qué es lo que necesitas? ¿Qué es lo que quieres? Es que entonces tu pareja ha terminado. Cuando ya no hay comunicación, para mí una pareja termina. Bueno, también es verdad que para mí una comunicación es la base de una buena relación. Si es aquellas parejas que no se comunican, no existe relación. Entonces, yo creo que estaría rota.
1: Hay otro elemento que has dicho antes, que hablabas de la infidelidad, cuando no se establece, no, cuando no se llega a conseguir ese estado de deseo, aparece la infidelidad. Pues fíjate, Natalia, que muchas veces ni tan siquiera yo lo catalogaría de infidelidad física como tal, de tener un encuentro con otra persona. A veces son pequeños roneos o coqueteos, incluso a través de las redes sociales, que lo único que están buscando es validarnos, es decir,
0: Exacto.
1: hablo con alguien, alguien me dice algo bonito, se establece una comunicación que no va más allá de cambiar impresiones o unas cuantas frases, pero en ese roneo se establece esa parte que tú tienes apagada como persona, como hombre, como mujer, porque te hacen sentir deseado, especial o deseada y especial, atractivo o atractiva, y entonces eso gusta. Y cuando te va gustando, te vas dando cuenta de que hay algo que te nutre, que te hace sentir especial.
0: Es lo vacío,
1: Y
0: lo
1: al
0: que
1: final
0: hablábamos el lunes pasado, lo vacío.
1: todos necesitamos
0: Pero
1: sentirnos
0: es que eso es
1: especiales.
0: solventable como con la comunicación. Quiero decir, no le podemos decir a nuestras parejas, siento esto y necesito esto, quiero que me digas, que me valores, que me quieras, que me des un abrazo. A veces no somos capaces de
1: Es
0: pedir.
1: que
0: ¿Cómo es posible
1: decirlo,
0: que no seamos?
1: verbalizar eso.
0: ¿Por qué?
1: Verbalizar, quiero que me valores. Estamos ahí en una tesitura.
0: ¿Quién no nos
1: Quiero que
0: gusta
1: me
0: que nos digan?
1: valores.
0: ¿Quién no? Vamos
1: Quiero
0: a
1: que
0: ver.
1: me quieras, quiero que me lo digas. Es que te
0: No
1: acuerdo.
0: podemos obligar. Así como no podemos obligar a una persona a mantener una relación sexual, porque no podríamos, porque entonces estaríamos
1: Tampoco
0: entrando
1: puedes.
0: en límites muy extremos. Si no podemos, si podemos exigir, entre comillas, ojo, entre comillas, que mi necesidad, siempre que no sea descabellada, se convierta en algo que yo pueda comunicar y trasladar y la otra persona deba de aceptar. Igual que otra necesidad, Rosa, quiero decir, me apetece este fin de semana irme de hotel.

0: y es mi necesidad, lo transmito. Pues me apetece que me des un abrazo, me apetece que me digas que me quieres, o me apetece que me digas que hoy estoy guapa. Pero ¿por qué no? ¿Por qué tiene que ser una deficiencia o un vacío mío?
1: No, yo no creo que sea una deficiencia. Yo creo que es que pedir a otra persona, que, por ejemplo, ¿tú puedes pedir a alguien que te admire y que te lo demuestre? No.
0: No me gustaría tenerlo
1: no.
0: que hacer.
1: Entonces,
0: si... Pero sí le puedo decir...
1: ¿Valórame?
0: Hay algo que me falla. No, pero le puedo decir, hay algo que me falla en esta relación y es que no me siento valorada.
1: Pues fíjate, yo creo que cuando ya se llega al extremo de dar a entender a otra persona, no me siento valorado, no me siento valorada, hay algo que está fallando, ya hay una, ya no, o sea, han dejado de verse. Han dejado de verse.
0: No, estamos mirando de otra manera, Rosa.
1: Pero si tú tienes que decirle
0: a
1: tu pareja algo que es una
0: no
1: obviedad...
0: No es que se haya acabado el amor, es que a veces nos estamos mirando de manera diferente.
1: Yo particularmente, yo no me veo en la tesitura de pedirle a mi pareja algo que doy por inherente y
0: Pues
1: de forma natural.
0: Pues así se rompen las parejas.
1: Sí, pero cuando tú estableces un código, cuando tú te sientas con tu pareja y hablas y dices, mira... Tú no tienes que repetir las cosas, no estamos en parvulitos.
0: No, yo no estoy hablando de repetir.
1: Entonces,
0: yo estoy hablando de decirlo, trasladarlo, transmitirlo, es mi deseo, es mi necesidad, me gustaría. O, ni siquiera es mi necesidad, me gustaría.
1: Pero fíjate, por la experiencia del programa te puedo decir que hay muchísima gente que lo ha hablado con su pareja.
0: Sí.
1: Las mujeres somos más comunicativas,
0: sí.
1: El hombre es más receptivo.
0: Sí.
1: Y la famosa frase, de hecho, he dedicado a algún programa a titular Cariño, tenemos que hablar. Esa frase da miedo, ¿no?
0: Sí.
1: Cariño, tenemos que hablar.
0: Sí, mucho.
1: Es como que nada bueno va a ser. Yo creo que la mujer es mucho más, y esto no es algo en positivo, simplemente es una característica, una cualidad femenina que es más comunicativa. Yo pienso que cuando la mujer o el hombre le dicen a su pareja, vamos a imaginarnos que aunque suene a un estereotipo, la mujer verbaliza, nunca me dices que estoy guapa, nunca me dices que estoy bonita. Y el hombre verbaliza, me gustaría tener más sexo, por ejemplo, y parece que te lo tengo que rogar y te lo tengo que pedir. Vamos a hacer este escenario que es un poco estereotipo, ¿no? Cuando tú lo comentas, y yo creo que cuando uno está por la labor y es receptivo o receptiva, debería sobrar una conversación para que uno se ponga en órbita y diga, aquí está el semáforo en ámbar, hay que ponerse a funcionar, ¿no? Hay que activar. Pero estamos cansados de escuchar, y en este programa lo hemos escuchado muchas veces, gente que nos dice cuántas veces hay que comunicarle a una persona algo está fallando,
0: yeah.
1: Estoy cansado de decírtelo, yeah. Estoy cansada de decírtelo.
0: Yeah.
1: Y al final hay mucha gente que dice, es que me desgasté, es que me agoté, es que me cansé.
0: Lo que yo decía el lunes pasado, cuántas personas llegan al despacho y dices, es que ya no aguanto más. Claro, sí, estamos hablando de reiterarlo, de pedirlo.
1: Ya no lo quiero.
0: Ya no lo quiero, exacto. Eso lo hemos hablado también.
1: Hacemos un alto en el camino. 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Seguimos hablando de Se te olvida lo que mereces, segunda parte. Hacemos un pequeño alto y regresamos.
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0: Hay parejas que no han dejado de quererse, han dejado de seducirse, y no es exactamente lo mismo, porque cuando una relación empieza, existe una cierta atención especial. Nos miramos, nos leemos por dentro, nos arreglamos para el otro, también para nosotras y nosotros. Cuando una relación empieza, buscamos momentos, nos acercamos, nos olemos, nos sorprendemos, nos tocamos de una determinada manera. Hay expectativa, hay anticipación. Hay una pregunta: ¿todavía le gusto? Con los años, la pareja puede pasar de ser un encuentro a convertirse en una estructura de funcionamiento. ¿Has comprado esto? ¿Quién recoge a los niños? No te olvides que te toca a ti. ¿A qué hora llegas? ¿Qué cenamos? ¿Tienes algo previsto para hoy? ¿Has pagado al final esta factura? Llega un momento en el que dos personas pueden ser excelentes compañeros de vida, solo compañeros de vida, pero pésimos amantes. No porque haya dejado de existir el amor, sino porque el amor, la relación, se ha recolocado en otro lugar, en otra habitación diferente, sino porque la convivencia ha ocupado todo el espacio que antes ocupaba la seducción. Y veo a Natalia Morales pensativa y reflexiva.
1: ¿Se puede vivir así?
0: Se puede vivir o sobrevivir.
1: O sobrevivir, efectivamente. Es ahí es donde estaba pensando yo. ¿Podemos sobrevivir o podemos vivir, elegir vivir? Ahí está el dilema o el gran dilema. Porque también estaba pensando en lo que hablamos un poco, y no, para no perder esta segunda parte que me parece muy interesante, pero la necesidad de uno no se puede convertir en la obligación de otro. Y es totalmente lícito el que una persona tenga derecho a decir que no te desea, y es perfectamente lícito que la otra persona tenga derecho a decirte que te desea y quiere, pero no lo podemos convertir en una obligación. Entonces, vamos a ser valientes, ¿no? Seríamos valientes. ¿Qué es más valiente, quedarnos en una relación sobreviviendo o decidir vivir y salir de esa relación? No lo sé.
0: Yo creo que hay que ser muy valiente.
1: Para las dos, ¿no?
0: Para las dos cosas. Porque tampoco creas que es fácil, Natalia. Los índices de fracasos en relaciones, no digo de divorcios, de relaciones bajo el mismo techo, son estrepitosos en nuestro país. Además, Canarias abandera una de las estadísticas más fuertes a este respecto. Aquí entrarían en juego otras muchas cosas: la economía, el no poder pagar una segunda hipoteca, una segunda vivienda, los hijos, hay muchas cuestiones. Pero si establecemos el rol de parejas que no tienen hijos en común, por ejemplo, o que tienen una economía saneada, hay que ser también muy valiente, yo no diría ni cobarde, para quedarse bajo el mismo techo en una relación que no te satisface, que no te hace vibrar, que no admiras a esa persona. Hace falta mucha valentía para quedarse en una vida que sabes que estás consumiendo. Es como las pantallas de los videojuegos antiguamente, ¿no? Vas consumiendo pantallas y llega un momento en que van pasando los años.
1: Pero eso sucede, Rosa.
0: Muchísimo.
1: Yo por mis compañeros, compañeras, amigos, amigas, mira, las mujeres lo hacemos porque así se nos ha enseñado. Y los hombres lo hacen porque se sienten cómodos. Y eso es lo que nos hace sobrevivir y mantenerlo. ¿Las mujeres por qué? Pues por eso, porque nos han dicho, esa frase tan machista, misógena de la cuchara que coges, de la cuchara que comes, es esa frase la que las mujeres tenemos dentro. Pero los hombres, que son los sostenedores o creen ser los sostenedores económicos de la familia, están cómodos o esa comodidad la adquieren con esas mujeres que deciden ser estables y sobrevivir. Entonces de ahí no se mueven.
0: Voy a echar

0: Una lanza a favor también yo de los hombres para equilibrar un poco el tema. Yo también sé de muchos casos en los que la mujer está acomodada a una situación
1: También,
0: económica,
1: claro.
0: No mueve ficha porque está muy bien en el establecimiento de esa vida, lo
1: Por
0: que le
1: supuesto.
0: proporciona esa vida, y nos encontramos casos, por ejemplo, de deslealtades, de infidelidades,
1: Claro.
0: de personas que están muy cómodas en esa situación y no quieren moverla porque es mucho mejor llegar a fin de mes sabiendo que está todo cubierto, ¿vale? Y que no
1: Sí.
0: tienen que salir, o sea, me refiero, para no demonizar la figura masculina, siempre intento ser justa y equitativa. Y como no se puede generalizar, hay muchísimos casos de relaciones que están absolutamente rotas y deterioradas, por no decir muertas, y hay algo que conviene, es decir, hay una compensación del tipo que sea, una tranquilidad económica, un estatus
1: Otro
0: social,
1: tipo de pareja, Rosa,
0: y
1: quiero
0: se
1: decir,
0: quedan.
1: y totalmente lícito. A lo mejor la otra persona también conoce o es conocedora, porque así lo han establecido y así lo han acordado, que está ahí porque le aporta una estabilidad económica. Es otra forma. Es que las parejas son múltiples. Es que las parejas, cada una, son un traje a medida. Y es eso lo que tenemos que valorar. Hay personas que deciden, y eso me consta también porque lo he vivido en mi despacho, que deciden acordar que económicamente yo te mantengo y tú, a cambio, una contraprestación. Me acompañas, me visibilizas, estás aquí y haces, pues, el mantenimiento habitual y rutinario de la casa, los niños, nada, y a cambio, una contraprestación. Otra forma de pareja.
0: Si exceptuamos tu especialidad dentro de tu despacho, ¿cuál podrías decir, Natalia, que es quizá el problema o el motivo más frecuente para que una pareja llegue ya con la decisión tomada de que se quiere divorciar? Si tuvieras que hacer una estadística
1: Cuando lo
0: exceptuando
1: hacen de mutuo acuerdo o cuando lo hacen de
0: en
1: manera
0: ambos
1: contra.
0: casos,
1: En ambos casos,
0: sí.
1: cuando lo hacen de mutuo acuerdo, lo tengo clarísimo. Cuando una pareja ya llega de mutuo acuerdo a divorciarse o a separarse, porque no se han casado, sino que son pareja de hecho, el motivo es los dos reconocen que se ha acabado el amor.
0: Se ha acabado el
1: Sí,
0: amor.
1: además lo dicen. Sí, no, no te dicen se ha acabado el amor, dicen nos seguimos queriendo, pero hemos decidido no estar juntos. Queremos ir a estar cada uno por nuestro lado y vivir de otra manera.
0: ¿Cuándo es de mutuo
1: Cuando
0: acuerdo?
1: es de mutuo acuerdo. Eso, de mutuo acuerdo inicialmente, ¿vale? No que luego empiece un contencioso y luego se reconvierta en un mutuo acuerdo. No, yo estoy
0: De
1: hablando de esas
0: inicio.
1: parejas que llegan, se sientan en tu despacho y todo es muy fácil, en el sentido de que hablas con ambos dos en una primera entrevista y ambos están de acuerdo, hemos decidido divorciarnos. Es duro, ¿eh? Y es muy, muy pocas las situaciones, pero existe. Hemos decidido divorciarnos y el motivo por el que nos divorciamos es porque no queremos estar el uno ya con el otro y antes que hacernos daño o seguirnos haciendo más daño, hemos decidido separarnos.
0: Y en el caso de parejas que no
1: En el
0: hay
1: caso,
0: acuerdo,
1: claro,
0: ¿cuál es el motivo?
1: en el caso en el que ya no. Pues mira, te voy a decir, el otro día dije, el lunes pasado, que la infidelidad era un gran motivo de divorcio. ¿Sabes otro que me acabo de acordar? Que el reparto de la corresponsabilidad familiar. Eso es un gran motivo de divorcio. La sobrecarga que habitualmente puede tener la mujer, también hombres de manera excepcional, pero estoy hablando de la generalidad, eso es motivo de ruptura. Una mujer llega agotada al despacho. No puedo más.
0: Natalia, y estaba pensando, ¿tú notas diferencias en los motivos de separación, de
1: De los
0: divorcio?
1: hombres.
0: No, cuando son pareja de hecho, cuando son pareja.
1: ¿Matrimonio?
0: Sí, ¿hay diferencia?
1: No, pues la verdad es que no, porque
0: No.
1: al final los motivos, las bases, las relaciones conflictivas o no, todo son básicamente iguales. Es verdad que cuando están divorciados tienen muchas veces ese vínculo, muchas veces no, es que lo que se forma con el divorcio es el vínculo matrimonial y eso es más bien una creencia religiosa. Y hay personas o matrimonios que les cuesta mucho romper ese vínculo matrimonial o esa cuestión religiosa y deciden solo de separarse y no divorciarse. Porque ya veremos si finalmente rompemos el vínculo. Pero los motivos son diferentes si son relación de. De hecho, es más fácil, ahora yo pensando, los que son pareja que los que están divorciados. Les
0: Son
1: cuesta
0: más
1: menos,
0: fácil, les
1: ¿sí?
0: cuesta
1: Como que les
0: menos.
1: cuesta menos. Yo creo que el concepto
0: El concepto
1: pareja,
0: es
1: el
0: menos
1: concepto como tal,
0: claro,
1: no está tan
0: es
1: arraigado.
0: menos
1: Porque quien
0: cerrado,
1: nos
0: ¿no?
1: casamos, yo creo que cuando nos casamos lo vemos como algo de por vida. Pero sin embargo, quien mantiene una relación de pareja tiene otra filosofía de vida.
0: Por eso te lo preguntaba, porque desde el establecimiento de que cuando uno tiene

0: pareja, de hecho, hay una sensación, que quizás es una teoría, como más de libertad, ¿no? Como menos establecido en algo cerrado,
1: sí.
0: En algo con una cancela y una llave de
1: exacto.
0: Estamos casados. Tal vez pensaba que de la misma manera que se elige ser pareja de hecho o casarse, quizá en el establecimiento del divorcio, el hecho de ser pareja de hecho te proporcione, no sé, una mayor libertad a la hora de esa ejecución, ¿no? De, bueno,
1: sí,
0: no,
1: sí,
0: no
1: es
0: estamos
1: verdad.
0: casados. Y tenía otra...
1: Perdona, Rosa,
0: Sí.
1: y antes de que me olvide, y también es diferente los motivos de separación, ya que me lo preguntabas antes, de si hay hijos o no hay hijos. De hecho, cuando no hay hijos, es todavía más probable las separaciones de mutuo acuerdo. Entonces, ahí, ¿qué es lo que puede influir cuando no hay hijos o cuál puede ser el motivo de discusión? El económico. Quiero decir, a lo mejor han constituido un patrimonio en común a través de las sociedades gananciales, o no, pero no tienen separación de bienes, pero tienen aún así un patrimonio común, o una de las partes cree que tiene derecho a una pensión compensatoria, y ese sería el punto de, porque no serían los hijos, porque no los tienen, pero ese sería el motivo de discusión.
0: Vamos a imaginar que llega una pareja que deciden divorciarse, porque has dicho que es muy frecuente, porque ya no hay amor. ¿Tú crees que aquello que dicen de que se conoce a los hermanos en las herencias, a las parejas se las conoce en los divorcios, cuando llega una pareja, por ejemplo, has dicho, hay un caso muy común, cuando es de mutuo acuerdo, cuando se acaba el amor, pero cuando uno de los dos ha conocido a otra persona y tiene ya esa fuerza, esa energía para decir, bueno, quiero un poco acelerarlo todo porque... Tengo una vida recién estrenada metida en el horno esperando
1: Sí.
0: para vivirla. ¿Se conoce? Es decir, ¿conoces a tu pareja realmente cuando hay una deslealtad, una infidelidad? ¿Descubres a otra persona diferente
1: Siempre.
0: con la que habías estado compartiendo la vida?
1: No solo es diferente, es que es la persona que realmente era. A ver, a las personas se les conoce, a la familia en las herencias, a tu pareja en los divorcios. Y a los amigos, uy, me acabo de olvidar, que cuando conocías a tus amigos. Bueno, lo que te quiero decir es, nunca vas a conocer a tu pareja realmente o cómo era tu pareja sin ti hasta que te divorcies o te separes. Yo esta mañana tuve una conversación con un cliente y me decía, cuando le trasladaba la propuesta, ¿no?, de la parte contraria, es que no me lo puedo creer, no me lo puedo creer que esto sea así, pero... Bueno, y ahora yo pensando, claro, es verdad, ¿cómo no lo he podido pensar antes? Si es que ella era así, hablábamos de un tema económico, ¿no?
0: Sí.
1: Si nunca pensé que fuera a ir por el tema económico y ahora me quiere destrozar económicamente, no sé. Y
0: Eso es
1: dice,
0: habitual, ¿no?
1: eso es muy habitual. Y me dice esa persona, claro, dice, ahora la estoy conociendo. Dice, es que ahora me estoy dando cuenta quién es. Y eso es algo muy habitual también. Ahora se dan cuenta tras la ruptura. ¿Quién es la persona con la que estás
0: compartiendo? Hay una cosa,
1: compartido?
0: Natalia, que me llama mucho la atención y que además vemos mucho, por ejemplo, en el cine, ¿no? Y en las series. Cuando ya la pareja está rota, sobre todo cuando hay una tercera persona, el dejado, para que nos entendamos, que el que es abandonado es dejado por otra persona, saca toda la artillería, ¿no? Todo el armamento de guerra. Y el que deja, porque tiene otra persona, se siente con mucha fuerza. El dejado intenta quizás sacar mayor rendimiento económico,
1: sí.
0: Y sangrarle...
1: La venganza, sí. Sí, sí,
0: como
1: de
0: sea.
1: Hecho, el caso de esta mañana, que son múltiples, no porque es que es reciente, pero son múltiples, ¿cómo existe infidelidad? Sí, es como...
0: Me lo llevo, ¿no?
1: Exacto. Te voy a hacer daño donde más... Quiero decir, si te puedo hacer daño económicamente porque eres el solvente económicamente, te lo voy a hacer. Si tienes hijos, te voy a hacer daño con los hijos.
0: Es un arma arrojadiza al dinero.
1: No, y los hijos,
0: ¿y los hijos?
1: Ojo, que cuando existe infidelidad, también los hijos se convierten en un arma arrojadiza. No los vas a ver, ¿pero por qué? Porque no quiero que estés con ella. ¿Vale?
0: O con él.
1: O con él, bueno.
0: Sí.
1: O con ella o con él. Entonces los hijos también se convierten en un arma arrojadiza y ahí te hago daño.
0: Y, por ejemplo, en el caso que estás contando esta
1: mañana... La infidelidad
0: mañana,
1: es terrible, ¿eh?
0: La infidelidad, yo creo que hay una parte que no conocemos de nuestra pareja y no hace falta que estemos casados con esa persona. Todos hemos tenido separaciones y la otra persona se ha vengado si no había dinero para compartir porque no había nada en común económicamente. Sí que hemos visto unas reacciones que nos han dejado pasmados, ¿no? Como diciendo, yo he estado con esa persona y ahora descubro realmente que tenía este rasgo o esta característica de venganza absoluta, es decir, el ser humano cuando se ve abandonado, rechazado, y aquí hay que ser objetivos, igual hombres y mujeres, aunque se dice que la mujer es más maquiavélica en una ruptura,
1: más premeditada,
0: todo, claro, sobre todo cuando es dejada por otra persona, pero es curioso el comportamiento humano, ¿no? La psicología de la venganza cuando una persona es abandonada, es dejada por otra persona. ¿Cómo? Si hay dinero, vamos a por el dinero. Pero, ¿y si no hay dinero, Natalia? ¿Cómo hacen daño? ¿De qué manera?
1: ¿Y si no hay dinero y si no hay hijos?
0: ¿Y si no, sí, exacto. Si no hay nada para repartir ni para compartir...
1: La difamación es otra
0: herramienta. Tu honor, ¿no? Tu dignidad personal.
1: La difamación, el atentado contra el honor e incluso la intimidad. Muchas veces, yo también es una situación bastante común que vivo en el despacho, empiezan a difamar a esa persona. ¿Con quién? Con sus amigos de toda la vida, con sus familiares directos o indirectos, con su propia familia de la persona que ha sido infiel. Empiezan a difundir esa infidelidad y a desvalorizar a la otra persona. Esa es otra herramienta arrojadiza y bastante común, además. Incluso yo he tenido casos donde esa difusión se ha hecho a través de redes sociales.
0: ¿La infidelidad?
1: Sí, y eso y la hemos tenido que denunciar. Claro. Sí. Sí, evidentemente.
0: Porque... ¿Cuál es el caso más
1: sangrante?
0: Sí, que tú has vivido.
1: En cuanto a
0: esa
1: al
0: exposición.
1: Motivo de la ruptura.
0: Sí.
1: En cuanto a la exposición.
0: Sí.
1: En redes, por ejemplo.
0: Por ejemplo.
1: Uy, yo recuerdo un caso, además ese, ¿no? Bastante. Donde trasladó. De hecho, subió fotografías de su pareja siendo el infiel.
0: ¿Con otra persona?
1: Sí, lo trancó, lo fotografió, tuvo la oportunidad de hacerlo y lo subió.
0: ¿Con un detective
1: a
0: quizá o algo? No.
1: Bueno, en este caso, podía haber sido un detective, pero en este caso fue esa persona misma quien lo trancó.
0: Lo sorprendió, hizo fotografías y las colgó en redes.
1: Sí, claro, evidentemente se tuvo que sacar de redes, se denunció y...
0: Pero el daño ya está hecho.
1: Claro, el daño es irreparable. Al final el objetivo lo consiguió, quiero decir, quería hacer daño, lo hizo, lo visibilizó, pero no se puede hacer. No solo no se puede, es que no se debe.
0: ¿Y cuál es el caso más parecido que tú digas, parece de guión de película? O sea, esas cosas las ves en la tele y tú dices, qué imaginación tienen los guionistas, y luego ustedes en los despachos viven situaciones y cosas que dices, esto me está pasando a mí, ¿en
1: serio? A ustedes les encantaría estar en un despacho escuchando lo que nosotros oímos.
0: Bueno, de hecho yo creo, Natalia, que muchas veces en el cine y en las series los argumentos que parecen... muy de ciencia ficción, tiene mucho que ver con la realidad, porque el ser humano es imprevisible en sus reacciones
1: sentimentales. Imagínate cualquier cosa, Rosa, yo que llevo derecho de familia 20 y pico años, cualquier cosa, estoy segura que en alguna situación se me ha dado, segurísimo.
0: Seguro, ¿no?
1: Y nada de lo que hoy me cuenten me va a sorprender, porque lo he vivido todo, todo. He vivido situaciones que tú dices, ¿esto realmente puede suceder? Esto... Sí, antes me asombraba más porque tenía menos experiencia profesional y era más inocente. Más... Ahora me sorprende muchísimo menos, ya no soy tan inocente y cualquier cosa no me sorprende, pero es que he vivido cosas que nunca pensé que viviría. Como es que las parejas son una historia aparte, o sea, cada pareja es un mundo. He tenido parejas donde tú dices, ¿y esa era tu relación de matrimonio? ¿Y esa era tu forma de pareja? Tú dices, no puedo conseguir.
0: Pero fíjate qué tristeza al final, porque bueno, las separaciones, los divorcios siempre tienen un sabor, una connotación muy dramática, muy triste, porque al final no deja de ser un proyecto de vida que no ha funcionado. Pero qué pena que salga en esa parte, en esa recta final de la ruptura, salga la parte más fea, más oscura del ser humano, y nos quedemos con ese sabor de boca, con esa impronta después de haber compartido tantos años con una persona y que digas que no hayamos sido capaz de reconducir el final de la historia. Y dicen que hay que saber elegir la persona con la que te vas a divorciar, ¿no? Cuando uno elige pareja, hay que pensar, ¿cómo será esta persona si nos divorciáramos? Eso es imposible saberlo, porque quizás no nos terminamos, pero donde quería ir, Natalia, quizás nunca terminamos, bueno, nunca nos conocemos del todo, es una obviedad, pero yo creo que nunca llegamos a conocer en profundidad a la pareja que tenemos, porque las reacciones cuando ocurren las rupturas, cuando nos sorprendemos tanto, llegamos a la conclusión de que se nos ha escapado una parte muy importante del conocimiento de esa persona. No sabemos exactamente con quién estamos conviviendo porque creemos que estamos con una persona buena, Si no, no estaríamos con esa persona.
1: Claro, por supuesto.
0: Con una persona fundamentalmente buena, independientemente de que tenga defectos y que la relación no funcione. Yo creo que cuando elegimos estar con alguien, elegimos a una persona buena. Y cuando vemos esas reacciones, a veces, perdón la palabra, tan carniceras al final, tan feas, tan oscuras, llegamos a la conclusión de que no sabemos con quién hemos estado conviviendo.
1: Pero es que a diferencia de un animal como un perro que sabes que si le pega te morderá, a una persona que tú le hagas daño no sabes cómo va a reaccionar. No lo vas a saber. No. Una persona a la que tú le haces daño puede reaccionar de múltiples formas. Está desde el ejercicio de la violencia, está desde el despecho, el vengarse, en arruinarte, en difundir, en desprestigiarte. O sea, son múltiples. Y hay otras, ojo, no vamos a mermar la importancia que tiene de aquellas personas que han sido dañadas y han decidido no vengarse. Eso también lo he tenido.
0: También hay muchas,
1: Lo he tenido. O sea, hay personas donde me han trasladado el daño que se les ha causado. Por ejemplo, lleva siéndome infiel 10 años y lo he descubierto ahora. Y yo con... Le vamos a esa...
0: Le vamos a atacar,
1: le vamos
0: ¿no?
1: A atacar ahí. Yo, claro, mi profesión. Le vamos a dar.
0: Y no quieren.
1: No, Natalia, no es eso lo que quiero. No es eso lo que quiero. Yo quiero terminar con esto. Ha sido el padre de mis hijos, en muchas ocasiones es lo que me trasladan, pero yo no quiero eso. Y esa parte también existe, donde a pesar de ser la persona dañada, no buscan venganza. También está eso.
0: ¿Y si te da algún caso en el que haya eso que estás diciendo ahora, esa venganza, ese ánimo de tal, y al final se haya reconducido en algún punto, la pareja haya dicho, por este camino no vamos?
1: Sí, muchas veces, porque la dilatación en el tiempo de los procesos judiciales aboca al final en muchas ocasiones a un mutuo acuerdo. Las personas se agotan mentalmente. Nosotros como profesionales no, nosotros queremos seguir luchando porque sabemos que es lo mejor para nuestros clientes. Muchas veces renunciamos a lo que creemos que es lo mejor porque esas personas ya están agotadas. Quiero decir, tú inicias un proceso de separación o de divorcio ahora mismo, en septiembre, y a lo mejor ese proceso se puede alargar si hay que hablar de liquidación de una sociedad, ganancias de división de la cosa común, medidas provisionales más el divorcio, podemos hablar de años. Esa persona ya está agotada. Ha hecho su vida, ha rehecho su vida. Ojo, rehacer su vida no es tener a otra persona. Ha rehecho su vida y se ha olvidado, ha minimizado el motivo por el que se divorciaron y ese afán de quererlo todo o vengarme por quiero cerrar este capítulo y seguir adelante. Eso pasa muchísimo. Yo tengo muchos divorcios que han empezado muy, muy, muy conflictivos y que nunca pensé que se fueran a reconducir, y el agotamiento en el tiempo ha hecho que se reconduzca. También hay muchas cosas, muchas veces va en el tipo de cliente que tienes y también mal el profesional, ¿vale? Yo puedo ser una abogada más o menos pleiteísta, no suelo ser, pero podría serlo, pero el abogado o el abogado que tienes contrario no lo es. Y es a pleitear. Aquí más o menos en el sector nos conocemos todos. Cuando ya tú sabes, conoces al abogado contrario, sabes que o va a pleitear o va a intentar reconducir.
0: Y utilizando tu última palabra, para reconducir, ¿se te dan casos en los que precisamente el motivo no sea la falta de amor, sino la falta de encuentros amatorios en la habitación? ¿Es habitual?
1: ¿El motivo único y exclusivo por el que
0: o el principal o uno de los principales? ¿O suele ser más
1: nunca
0: lo sentimental?
1: Ha sido el motivo principal. No, porque si
0: porque es... sabes que hay, perdona, sabes que hay actores ahora que dicen que cuando se casan, lo hemos visto todos en televisión, una de las cláusulas del contrato, me acuerdo que no sé si no me acuerdo ahora en este momento,
1: las cláusulas precontractuales,
0: creo que era Jennifer López y sí establecían el número
1: determinado número de relaciones sexuales en la pareja.
0: Y si no se daban, era motivo de divorcio. ¿Es un motivo? No el principal, pero suele
1: ¿podría
0: ser
1: un motivo? Sí, lo ha sido. En alguna ocasión lo ha sido. De hecho, hay alguna persona que me ha trasladado en su momento que, bueno, que no hay sexo en la pareja, y eso ha sido un punto bastante importante de inflexión y un motivo de la ruptura. No el único. De hecho, no lo creo. No sé lo que opinas, pero no creo que una pareja se pueda romper única y exclusivamente por una falta de sexo. De hecho, creo que cuando ya no hay sexo es porque previamente existen otras deficiencias.
0: Absolutamente. Siempre nos quedará París. Desde la Radio Canaria, Radio Televisión Canaria, hablamos en la segunda parte de Se te olvida lo que mereces con Natalia Morales. Hacemos un pequeño alto y regresamos.
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Érase una vez una casa que tenía dos luces. En esa casa vivían dos personas que se querían mucho. Se querían con ese amor tranquilo de los que ya han atravesado inviernos juntos. Se sabían las manías, los miedos, el café, cómo le gustaba al otro. Si uno se ponía enfermo, el otro velaba. Si uno tenía un sueño, el otro lo sostenía. Tenían una luz en el salón. Era cálida, amarilla, constante. Nunca se apagaba. Era la luz del amor. Iluminaba la mesa, los libros, las fotos de los veranos y las navidades, las facturas pagadas, los hijos, los niños creciendo. Todo el mundo que entraba en esa casa decía: «¡Qué lugar tan bonito! ¡Qué hogar tan especial! Se nota que aquí hay amor». Pero en lo alto de la casa había otra habitación, y en esa habitación había otra luz, más pequeña, más intermitente, roja. A veces temblaba. Era la luz del deseo. Durante muchos años, las dos luces estuvieron encendidas, hasta que, sin que ninguno supiera muy bien cuándo, la luz de arriba, la roja, se apagó. Al principio pensaron que era una bombilla fundida. «Ya la cambiaremos mañana». Después llegó el cansancio, luego el trabajo, las facturas, los problemas. Luego una discusión que no se cerró bien, que no se habló. Después llegó otra. Luego la costumbre de pasar uno al otro, al lado, sin rozarse. Y esa luz, la luz de arriba, la roja, siguió apagada. Y lo extraño es que la casa seguía funcionando perfectamente con la luz de abajo, con la luz amarilla y luminosa. Comían, reían, hacían planes, se cuidaban. Todo seguía igual, solo que de noche, cuando subían a la parte alta a dormir, uno de los dos, a veces ella, a veces él, miraba de reojo aquella habitación a oscuras y sentía una punzada que no sabía nombrar. No era que no quisiera al otro ni a la otra, es que echaba de menos esa luz roja. Entonces ocurrió algo que ocurre mucho. Un día, fuera de esa casa, cada uno vio por separado otra luz roja encendida en una ventana ajena. No era su casa, no era su historia, era una ventana nueva, no era la suya. Y esa luz nueva los miraba como hacía tiempo que nadie los miraba. Esa luz decía: «Todavía eres atractivo o atractiva, todavía puedes ser descubierto o descubierta, todavía hay misterio en ti». Y sintieron un escalofrío. No era solo deseo por esa ventana, era la alegría violenta de volver a sentirse deseables después de tanto tiempo sintiéndose invisibles en su propia casa. Y ahí casi todos se confunden, porque creen que lo que desean es la otra casa, cuando lo que de verdad han reencontrado es una parte de sí mismos que habían dejado apagada en la suya. Algunos salieron corriendo hacia esa otra ventana, y cuando llegaron, descubrieron que esa luz también se podía apagar, que toda luz roja, si se convierte en luz amarilla de salón todos los días, a todas horas, también se vuelve costumbre. Otros entendieron algo más difícil, volvieron a su casa, se sentaron en la cocina bajo la luz amarilla, se miraron y se atrevieron a decir la frase más valiente que puede decir una pareja que lleva años junta: «He echado de menos tu luz roja. ¿La buscamos juntos?». Y no siempre la encuentran. A veces sí, a veces no. A veces descubrieron que la luz de arriba, la roja, ya no se podía reparar y tuvieron que decidir con honestidad qué hacer con una casa que solo tenía una luz. Pero al menos, por primera vez en años, habían vuelto a hablar de la luz, no del recibo de la luz que lo ilumina todo, porque el amor es la casa, pero el deseo es la forma en que de vez en cuando todavía nos atrevemos a entrar en la casa del otro como si fuera la primera vez. Y hay casas que siguen en pie, muy sólidas, muy bonitas, muy llenas de amor, pero a oscuras por dentro desde hace mucho tiempo. Así que si te tuviese que decir algo, te diría: no confundas la nostalgia de sentirse deseado con haber encontrado un nuevo amor. Y no confundas la comodidad de una casa iluminada con tener una intimidad viva. A veces el deseo no se ha ido con otra persona, simplemente se ha quedado sin sitio donde encenderse por dentro.

Natalia Morales, entramos en los últimos minutos de Siempre nos quedará París. Nos han quedado muchos puntos por tocar, pero nos quedamos con muchas preguntas en el aire. ¿Y si uno de los dos ya no desea al otro? ¿Es sano no tener sexo? El gran misterio, no le deseo a él o a ella, pero sí deseo a otras personas. Y sobre todo algo muy bonito, y es que al final uno tiene que pensar y decidir si es feliz donde está, si se tiene presente a sí mismo o a sí misma, o si está pensando en los demás siempre, si prioriza todo lo alrededor, la casa, los hijos, la familia, los amigos, la propia pareja, y prioriza sobre uno mismo, sobre una misma. Es complejo, es muy complejo, pero a la vez tiene un punto de sencillez, y es saber que uno sabe cuando llega el momento y lo tiene claro y da el salto. Igualmente uno sabe cuando algo está roto y apagado, pero sabe que no es el momento de dar el paso.

noches en las que uno duerme al lado de alguien y sin embargo siente una distancia enorme. Y hay otras noches en las que una mano busca a otra debajo de las sábanas y no hace falta decir absolutamente nada, porque la piel también habla. Habla cuando deseamos, habla cuando rechazamos al otro, habla cuando nos acercamos. La piel tiene un propio idioma, un propio lenguaje, y también habla cuando dejamos de hacerlo. Quizá por eso no deberíamos preguntarnos solamente cuándo o cuánto sexo tenemos, sino cuánta intimidad queda entre nosotros, cuántos deseos de luchar, de reinventarnos, porque puede haber mucho sexo y poca intimidad, puede haber muchísimo amor y muy poco deseo, puede haber deseo sin amor, puede haber amor sin deseo, y puede existir una pareja que aparentemente lo tiene todo y sin embargo lleva años echando de menos algo que ninguno de los dos se atreve a nombrar. Quizá amar también sea tener el valor de decir: esto es lo que me hace falta, esto es lo que necesito y esto es lo que deseo. Y escuchar la respuesta del otro sin convertirla inmediatamente en una acusación. Porque quizá la intimidad no empieza en la cama, quizá empieza mucho antes, en la conversación que todavía no hemos tenido.

0: Hasta aquí nuestra noche. Tendremos que hacer una tercera parte porque nos queda muchísimo por abordar y es algo tan importante como hablar de la propia vida. Gracias, Natalia Morales. Ha sido un verdadero placer compartir esta primera noche juntas en París y ojalá que tengamos otras muchas para compartir. Te quiero, amiga.
1: Te quiero mucho, amiga. Ha sido una noche maravillosa. No se me olvidará en la vida.
0: Gracias, Juanjo Álvarez, en la realización. A todos ustedes, desde mi corazón, gracias. Desde la Radio Canaria, desde Radio Televisión Canaria, terminamos por hoy. Siempre nos quedará París. Nunca se olviden de lo que merecen. Un besito. Buenas noches.

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1: Y vamos con una buena noticia, que siempre nos encanta dar buenas noticias y conocer también cómo se trabaja en nuestra tierra para que otras personas puedan tener buena salud o incluso puedan seguir viviendo. Nos hemos fijado esta mañana en una presentación que ha tenido lugar en el Hospital Universitario de Canarias, en el LUC. En esa presentación han hablado de una cadena de trasplantes de riñón que se ha podido realizar gracias a un donante altruista de Gran Canaria. Lo repito, una cadena de trasplantes de riñón gracias a un donante altruista de Gran Canaria. Lo tenemos al teléfono, Francisco Falcón. ¿Qué tal, Francisco? Buenos días.
2: Buenos días.
1: Gracias por atendernos, Francisco. Cuéntanos cómo es esto de la cadena de trasplantes de riñón y tú como donante.
2: Fue a raíz de escuchar las declaraciones de un donante altruista, cómo me planteé la posibilidad de ser donante. Me informé sobre la donación y los valores que he aprendido de mis padres y de mi fe católica, que me enseña el comportamiento del buen samaritano, pues me hicieron tomar la decisión.
3: Y entiendo, Francisco, que fue una decisión meditada, llevada por tu generosidad, y desde luego entiendo que también animas a otras personas que también lo hagan.
2: Efectivamente. Yo estoy muy contento de haber formado parte como un eslabón más de una cadena de donaciones que ha hecho mucho bien a enfermos renales. Uh-huh. Por eso animo a que se contemple la posibilidad de ser donante vivo de órgano. Es una muestra de generosidad que hace mucho bien a personas que lo necesitan.
1: Uh-huh. Francisco, ¿y cuándo fue que tomaste esta decisión? ¿Cuánto tiempo ha pasado?
2: Ya han pasado unos meses, ¿de acuerdo? Fue a comienzos del año pasado, como me puse en contacto con el Hospital Doctor Negrín de la posibilidad de donar, y ellos me explicaron que el hospital de referencia es el Hospital Universitario de Canarias, y ya la Organización Nacional de Trasplantes se puso en contacto conmigo y facilitó los datos aquí al hospital. Y con eso se inicia un proceso de evaluación física, psíquica y social para descubrir si era un donante que reunía las condiciones, ¿no? Uh-huh. Y hasta que se evaluaron el resultado de todo, pues se vio que era un candidato, ¿no?
3: Decía que el hospital de referencia decía Francisco en Canarias era el UC, y Ana González es nefróloga y responsable del programa renal de donante vivo en el UC. ¿Qué tal, doctora González? Buenos días.
4: Buenos días, ¿qué tal?
3: Muy bien, gracias por atendernos. Escuchando a Francisco, ¿no? Qué testimonio de solidaridad por su parte, ¿no?
4: Sí, la verdad es que todos los donantes vivos que acuden a nosotros tienen historias conmovedoras detrás, pero el caso de Francisco ha sido un ejemplo de solidaridad, de altruismo y de generosidad ya en su máxima expresión por donar sin conocer a quién va dirigido ese riñón.
1: Uh-huh. Uh-huh. Doctora, ¿y cómo es el procedimiento? ¿Francisco dona uno de sus riñones? ¿Cómo funciona?
4: Sí, normalmente un trasplante de donante vivo, digamos que no es el buen samaritano que Francisco, sino que es un donante vivo que quiere donarle a un familiar, pues se pone en contacto con el servicio de nefrología donde atienden a su familiar, y a partir de ahí empiezan los estudios y ya se ponen en contacto con nosotros. Pero en el caso de Francisco está establecido que él se pusiera en contacto con la Organización Nacional de Trasplantes, donde le llevaron a cabo una entrevista minuciosa, le informaron de todo lo que consistía la donación renal, que cómo se procedería, y a partir de ahí él siguió con la convicción de querer seguir siendo donante, y entonces ya lo pusieron en contacto con nuestro hospital, que es centro de referencia regional para este tipo de trasplantes. Y durante unos meses un equipo de muchos profesionales hicimos un estudio, una evaluación para valorar sus riesgos y ver un poquito si se podía proceder con la donación. Finalmente se pudo y lo programamos.
3: Sí que nos gustaría, doctora González, que nos contara un poquito esa cadena de trasplante de riñón gracias a un donante, en este caso a Francisco, en el que también participaron, tengo entendido, otros dos hospitales de la península.
4: Sí, efectivamente. Cuando ya se vio que Francisco podía ser donante, que no había ninguna contraindicación de ningún tipo para proceder con la donación, pues nosotros lo que hacemos habitualmente es introducir los datos en una base de datos de la Organización Nacional de Trasplantes y ellos evalúan la mejor combinación de trasplantes que se pueden hacer. En este caso, nos combinábamos con otros dos hospitales de la península y el riñón que, digamos, estaba remanente de uno de los donantes venía a nuestra lista de espera de donante fallecido de una paciente que estaba en diálisis.
1: Francisco, ¿y en ningún momento tuvo dudas cuando le explicaron cómo es el procedimiento? No sé si valoró algún tipo de riesgo, en fin, pues cuando a uno le informan de este tipo de cosas, imagino que si, muchas veces, ahora nos dirá la doctora si se ponen en lo peor o no, pero ¿no tuvo dudas en ningún momento?
2: Sí, tuve dudas. Pero la doctora me informó de los beneficios y de los riesgos que asumía. Y yo consideré que pesaba más el beneficio que obtenía la persona trasplantada al riesgo que yo asumía. Como toda operación, una vez que entramos en el quirófano, corremos riesgos, ¿no? Pero la actual forma de operar, la paroscópica, los riesgos se han minimizado, ¿no? Y la recuperación del paciente, del donante, es mucho más rápida. O sea que, pero que sí tuve sobre todo, o sea que consideré la problemática de una operación. Y sobre todo lo que yo más temía era si existía alguna limitación, una vez que ya yo fuera donante, si iba a repercutir e iba a limitar mi forma de vida. Y una vez que me aclaran que no, que simplemente debo mimar a ese órgano que me queda, pues ya vi mucho más clara la decisión.
3: Francisco, imagínense que ahora están escuchando esta entrevista, están escuchando a usted, están escuchando a la doctora Ana González en toda Canarias y bueno, también fuera de Canarias, y alguna persona que lo esté pensando como usted lo pensó en su momento, ¿qué le diría en este momento a esa persona que a lo mejor tiene la idea, pero tiene un poquito de duda? ¿Qué le diría a usted?
2: Primero que quiero decir que el proceso va a estar acompañado con profesionales que le van a ayudar en todo momento con las cuestiones que les pueda surgir. Hay que destacar, como lo han dicho esta mañana los doctores, el valor de una donación en vida de órgano. La repercusión para el enfermo que lo recibe es muchísimo mayor que de un donante fallecido. Pero cualquier duda, cualquier temor que tenga, está siempre acompañado, nunca se va a ver solo y en cualquier momento puede decidir no continuar con el proceso. Pero simplemente deben informarse, conocerlo, interesarse y ya luego la evaluación de los distintos protocolos que hay que hacer ya dirán si es adecuado o no. Pero es fundamental que no van a estar solos y que en cualquier momento pueden parar, ¿de acuerdo? Uh-huh.
1: Francisco Falcón, gracias por habernos atendido, contarnos su testimonio como donante altruista de riñón, usted que es de Gran Canaria y que nos ha atendido aquí en directo a la Radio Canaria para contarnos su caso. Un abrazo fuerte.
2: Muy bien, muchísimas gracias.
3: Gracias.
1: Doctora, porque nos decía Francisco que la calidad de vida del paciente que recibe ese riñón va a ser mejor que si se trata de un trasplante de una persona que ha fallecido. ¿Por qué?
4: El trasplante de donante vivo tiene múltiples ventajas sobre el trasplante de fallecido, porque primero porque viene de un donante que es una persona que está totalmente sana. Muchas veces estudiamos la parte inmunológica, las compatibilidades entre el donante y el receptor, pero quizás la mayor ventaja de todas es que en el trasplante de donante vivo hacemos la cirugía de forma programada en un momento concreto, que es el momento óptimo para el donante y para el receptor, y podemos planificar de antemano la realización de ese trasplante de tal manera que incluso la persona que está pendiente de recibir el riñón no tenga que estar esperando en una lista de espera y dializándose mientras tanto. Podemos anticipar el trasplante a la diálisis y que el receptor no llegue ni siquiera a dializarse.
3: Doctora, le hago la misma pregunta que le hacía antes a Francisco, a este donante altruista de riñón en Gran Canaria. En ese contexto en el que yo le decía, personas que estén escuchando, que tengan dudas, ¿qué deben hacer, doctora? Ya desde su punto de vista más de responsable del programa renal de donante vivo en ELUC.
4: Bueno, la verdad es que un poco comentarle a todos los familiares o personas allegadas a un enfermo renal que pueden informarse si quieren de en lo que consiste la donación de riñón, que hay múltiples profesionales que les pueden aconsejar y decir, y que tengan la certeza y la seguridad que para nosotros es una gran responsabilidad estudiar a un donante vivo y que vamos a siempre a protegerlos a ellos. Y que si nosotros vemos que los estudios, por mucho que ellos quieran ser donantes, encontramos algo que a ellos les van a aumentar el riesgo para una cirugía o para vivir posteriormente con un solo riñón, desde luego no vamos a proseguir con la donación. Pero que el sistema español es muy garantista y muy proteccionista con el donante, que en ese sentido se queden tranquilos.
3: Ana González, nefróloga, ahora sí, y responsable del programa renal de donante vivo en

0: Símbolo de las reivindicaciones por la vivienda tras ser desahuciada de la vivienda en la que llevaba 70 años residiendo en Madrid. A partir de ella, pues se generó una ola de solidaridad y un sentimiento en todo el país que culminó con esas acampadas, primero en la Puerta del Sol y después se fueron extendiendo por todo el país, también aquí en Canarias, en Las Palmas de Gran Canaria, en Santa Cruz de Tenerife, ahora también en Arrecife, en Lanzarote, en Sol continúan. Yo no sé cómo pueden estar ahora mismo en la Puerta del Sol. Saludamos a una canaria, María González, no sé si va a poder siquiera hablar. María, ¿qué tal? No te digo buenas noches, ¿cómo estás?
1: Estamos destrozados. Estamos completamente destrozados. Es un dolor muy grande y mucha frustración, sobre todo. Mucha frustración de que esa señora no se pudiera morir en su casa, como se murió su padre, como se murió su madre, que era lo que ella nos había pedido, sino que se muriera en el hospital. Tremendo, tremendo, tremendo.
0: ¿Cómo se enteraron?
1: Pues bueno, ya ella había muerto esta tarde y los familiares, bueno, les estaban dando un tiempo para contarlo. Así que es verdad que sabíamos que bueno, ya es una vez que hay un ingreso hospitalario de una persona tan mayor y que pasa tantos días, obviamente sabíamos que había gravedad, ¿no? Y bueno, Mari Carmen, yo que llevo siguiendo el caso casi cinco años, que curiosamente fue cuando empecé en la televisión, que fue con su caso de renta antigua, donde ella hablaba, ¿no?, de que ella se quería quedar en esa casa porque era un contrato que había tenido su madre y su padre, y el deterioro que había sufrido Mari Carmen en tan poco tiempo era tremendo, ¿no? Un cambio físico demoledor, y ya de última no podía caminar. Pero bueno, yo creo que nos deja un ejemplo de dignidad y de lucha, y yo creo que es con lo que nos tenemos que quedar, que era lo que quería ella. Ya las últimas declaraciones que dio, pedía que hasta que nos diera el cuerpo que siguiéramos luchando. Así que yo, toda la gente que me esté escuchando hoy, los jóvenes, los que no son tan jóvenes, que luchen, o sea, que luchen hasta el final como luchó Mari Carmen y como vamos a seguir luchando todas nosotras.
0: ¿Cuál es la fotografía ahora mismo en la Puerta del Sol desde que se enteraron de la noticia?
1: Es desoladora, desoladora, porque llevamos dos noches achicando agua, dos noches aguantando insultos de la gente, gente que se pasa por la acampada a humillar, gente que va a insultar. Es desoladora porque encima de esto, ¿no?, vimos que tampoco los dos decretos iban a salir, simplemente uno. Y bueno, hay mucho dolor, hay mucho dolor, y yo creo que hay que reposarlo.
0: Bueno, ahí pues todo el mundo que está alrededor tuyo pues llorando de manera desconsolada, porque al final sí sabíamos que era mayor, sabíamos que estaba ingresada, sabíamos de la debilidad de su estado de salud, pero jamás se nos pasó por la cabeza tener que contar hoy una noticia así.
1: Claro, y que mínimo que por lo menos nos hubiera dado tiempo de que hubiera llegado a su casa, ¿no? Que no hubiéramos dilatado esto tanto en el tiempo, que no hubiera tenido que pasar, sobre todo por el desahucio, que el desahucio fue horroroso. El desahucio fue tremendo, ver cómo la señora de 87 años se la lleva después de que las calles estuvieran llenas, estuvieran cortadas, que sufrimos agresiones los que nos pusimos en la puerta para que nadie entrara. Y que esa señora, que los últimos días que pasaron fuera de eso... Es desgarrador, y es algo muy injusto. Y ahora lo que nos tenemos que focalizar cuando terminemos esto es que no vuelvan a ver más Mari Carmen, que lo que tenemos que hacer a partir de ahora es que no vuelvan a ver más Mari Carmen, que no haya más personas que se queden en la calle, ya sean mayores, ya sean jóvenes, que ninguno se merece estar en la calle, que la vivienda es un derecho, que es el derecho al techo. Y que tenemos que seguir luchando.
0: ¿Tú llegaste a verla en algún momento? ¿Llegaste a hablar con ella antes de...?
1: Claro, sí. Sí, porque además, recuerdo, mira, tengo una imagen súper bonita que fue en el penúltimo desahucio, de echarme a llorar y ella abrazarme y ella darte fuerza a ti, ¿sabes? Date fuerza a ti. Y el resto desgarrado y llorando sin

0: porque la veía tan frágil ya, tan frágil y con esa fuerza y las masas que arrastraba, que era ella la que te tenía que dar ánimos a ti. Entonces, es complicado, es una situación muy, muy, muy complicada. Yo en casa ahora mismo también tengo a una familia que desahuciaron hace 4 meses y son situaciones muy duras. Son situaciones que hay que vivirlas de cerca para entender qué le puede producir el dolor que le puede producir a una familia cuando se queda sin casa, porque se destroza. Automáticamente se destroza todo.
1: ¿Cómo era Mari Carmen? ¿Tú que pudiste hablar con ella, compartir tiempo? ¿Cómo era? Nosotros la hemos visto a través de televisión, esa fuerza que desprendía, eso que
0: Era muy
1: hacía.
0: guerrera. Yo sí, yo tengo que describir a Mari Carmen, de incluso llegamos a coincidir en plato, y me acuerdo que cuando empecé las primeras tertulias que hice en televisión, y era muy, muy guerrera, y ella luchó hasta el final, porque ella podía haber dicho, oye, pues no quiero seguir con esto, me voy, y luchó hasta el final. Y o sea, yo te puedo decir que yo creo que que la palabra que la define es que es valiente y es una luchadora, porque ella no tenía hijos, no tenía hijas, y ella tiró adelante con todo, y jo, pues que las últimas palabras de esa señora en un hospital fueran: luchen hasta que el cuerpo les aguante. A mí eso me parece dignidad. O sea, me parece que una calidad humana y una dignidad absoluta. Y después tener que escuchar, ¿no?, cómo han salido antiguos caseros a decir poco más que Mari Carmen era ruin, era mala, ¿no? Hemos visto unas difamaciones también en las redes sociales de esta mujer, tremenda, tremenda. Es una falta de humanidad, y además falta la verdad también. Porque es una, ya no es falta de humanidad, sino es una falta la verdad, que me parece también bastante grave.
1: La verdad que nos queda sobre todo esa pena de que lo que tú dices, que no pudiera acabar yendo a su
0: Volver en
1: casa
0: casa,
1: y
0: morir en
1: fallecer en
0: casa.
1: casa, ¿no?
0: Morir en casa como murió su padre, que era lo que ella quería, y ella siempre lo decía. Y quiero estar en la casa donde nací yo y donde murió mi padre. Ya está, ya no pedía otra cosa. Y no la dejaron. No la dejaron, sabiendo que era una persona que ya era muy mayor, que no había necesidad de estar 50 años más esperando, y si tenían que estar 50 años más esperando porque era la casa de toda su vida, yo creo que valía la pena. Pero bueno, no fue así, pero esto va a tener consecuencias. Esto no se va a quedar así, esto va a tener consecuencias. Y las vamos a ver. Y las vamos a ver, porque este país, a partir de hoy, es un antes y un después, y esto va a tener una respuesta.
1: ¿Ustedes qué van a hacer? ¿Tienen ya algo pensado, María?
0: No, porque todavía es muy, muy temprano, pero esto no se va a quedar así, y vamos a seguir, y no vamos, la huelga general no va a ser el tope, ni va a ser el próximo objetivo. O sea, y vamos a seguir en la acampada. La acampada va a estar de forma, de momento, no hay cierre a esa acampada, y ahora menos. Ahora vamos a estar más, aunque nos llevan todos los días.
1: Pues María González, activista canaria, habíamos quedado para hablar de otras cuestiones, pero mira, al final lo que ha
0: La
1: sido y
0: vida.
1: sí, un
0: La
1: abrazo muy
0: vida.
1: grande, María, y
0: Para
1: seguimos en
0: ustedes
1: contacto.
0: también. Un besito.
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3: Caminamos en nuestra tarde de radio y lo hacemos para encontrarnos con la Asociación ADASIS, el Instituto Canario de Calidad Agroalimentaria, y el Ayuntamiento de Breña Baja impulsan la segunda edición de un evento inédito en Europa para fortalecer la actividad de las mujeres en el sector primario y científico. Se trata de la segunda jornada de mujeres, ciencia y apicultura sostenible, que se van a celebrar en la isla de La Palma. Tiene todos los detalles Leticia Campanales, de Proyecto ADASIS. ¿Qué tal, Leticia? Muy buenas tardes.
4: Hola, muy buenas tardes, y muchas gracias por invitarnos.
3: Hagamos un poquito de pedagogía para empezar. ¿Qué son las segundas jornadas de mujeres, ciencia y apicultura sostenible, y qué objetivos se plantean?
4: Bueno, las jornadas, como bien decías, están organizadas por ADASIS, por la Asociación para el Desarrollo de Acciones Climáticas Integrales.

0: de la que formo parte yo también, y financiadas por el Instituto Canario de Calidad Agroalimentaria, la Consejería de Educación, Universidades, Ciencia e Innovación del Gobierno de Canarias y el Ayuntamiento de Breña Baja, junto con muchos colaboradores. Bueno, el objetivo de estas jornadas realmente es promover y reforzar el papel de las mujeres, el título de por sí ya lo pone en evidencia, el papel de las mujeres en la apicultura canaria. Pero este año no solo, porque esta es la segunda edición que celebramos, este año también queremos resaltar la importancia de ese vínculo con el mundo de la investigación y en particular de las mujeres que están vinculadas al mundo de la apicultura desde distintas perspectivas, y por eso el título de las jornadas de Mujeres, Ciencia y Apicultura Sostenible.
1: ¿Y qué contenidos y actividades se han preparado para esta jornada y cómo se puede uno apuntar a ella?
0: Pues mira, las jornadas, bueno, tienen distintas actividades, se instala un poco como un espacio formativo también para las mujeres apicultoras que acudan al evento. Habrá mujeres de todas las islas, bueno, de casi todas, aún no tenemos seguro si desde La Gomera conseguirá asistir alguna mujer, un poco por esa razón que comentábamos, porque ese papel de la mujer pues no está tan visibilizado y por tanto a veces también se complica identificar a estas mujeres para invitarlas a estos eventos. El encuentro de por sí se divide en dos jornadas. Tenemos una primera jornada enfocada en ponencias, ponencias de distinta naturaleza, desde el impacto de la carga apícola dentro de espacios naturales protegidos, una ponencia que se dará por Natalia Díaz-Luis en colaboración con la Universidad de La Laguna. También tenemos a la Universidad de Las Palmas de Gran Canaria, a través de su Instituto Biomol de Biología Molecular, que hablará del origen de la abeja negra canaria, el ecotipo autóctono de nuestras islas, con sus numerosos beneficios también dentro de la apicultura. También tendremos otras ponencias de técnicas y personas vinculadas al Instituto Canario de Calidad Agroalimentaria, donde se hablará de comercialización, de trazabilidad, de normativa dentro de lo que es la producción, los productos derivados de la apicultura. Y bueno, y también vendrá una mujer de la Universidad de Vigo que nos hablará de especies invasoras de avispones y de las amenazas que implican ya en otros territorios, que por suerte no estamos viviendo en Canarias aún, pero que bueno, es probable que sea cuestión de tiempo.
1: Leticia,
0: y ya unas... Sí, no, cuéntame. Dime.
1: No, le iba a preguntar que cuando hablamos de abejas, muchas veces pensamos en la miel, pero ¿por qué son tan importantes para nuestros ecosistemas y para la sostenibilidad de las islas?
0: Pues la verdad que los polinizadores en general y las abejas un poco llevan la bandera para todos ellos. Son animales que son diminutos y muy a menudo pasan desapercibidos, pero realmente ejercen un papel fundamental dentro de lo que es tanto la conservación de nuestra naturaleza, por tanto permiten que las plantas se reproduzcan en ese ciclo natural, ellos ejercen un papel fundamental, pero por otro lado también para las personas, porque realmente hablamos de plantas y inevitablemente hablamos de producción agroalimentaria, y dentro de lo que es la producción de alimentos, las plantas, los polinizadores en general y las abejas en particular, cubren hasta un 70-80% de las necesidades de esas plantas de reproducirse. Por tanto, consideremos que sin polinizadores tendríamos muchísimos problemas de recursos alimentarios, y ahí es donde pues su papel asume más importancia.
1: Estas jornadas ponen especialmente el foco, usted lo ha dicho, en las mujeres. ¿Qué papel han tenido históricamente las mujeres en la apicultura canaria y cuál es su realidad actual?
0: Pues las mujeres siempre han formado parte de lo que es la actividad apícola. Consideremos que históricamente el hombre, dentro de lo que es la economía de la casa, se ocupaba de trabajos que eran más pesados, más forzosos, mientras que la mujer podía ocuparse, dentro de lo que era esa gestión diaria de distintas tareas, pues también de actividades vinculadas con el mundo rural, que fueran pues también que requirieran también menos fuerza, ¿no? Y por tanto, dentro de lo que es la apicultura histórica de las Islas Canarias, la mujer siempre ha estado presente, tanto en la colmena como también de una manera más importante dentro de lo que son las tareas para todo lo que es la preparación de ese producto, ¿no? Uh-huh. Hay que considerar que la apicultura canaria también es principalmente una apicultura de autoconsumo, y que hoy en día el papel de la mujer realmente viene de un contexto histórico en el que siempre ha estado presente, pero se ha perdido un poco esa valorización de su papel. Y por tanto, un poco de ahí vienen las jornadas, con la idea tarea de visibilizar el rol que siempre ha tenido y sobre todo poner en evidencia la importancia de que empiece a asumir también un papel dentro de la toma de decisiones, que muy a menudo no está representada en esas mesas y en esas dinámicas.
1: ¿Cuáles son actualmente las principales problemáticas y amenazas a los que se enfrentan las abejas y el sector apícola aquí en casa, en Canarias?
0: Pues bueno, realmente son muchísimas. Por un lado hablamos de la acción humana con nuestros hábitos de uso del territorio. Hablamos de una producción agrícola intensiva y de monocultivo muy a menudo, lo que implica una reducción de los recursos florales para las abejas y por tanto, pues claramente una reducción de sus alimentos, ¿no? Porque al final cuando hablamos de recursos florales hablamos de que ellos se alimentan de esos productos, ¿no? También hablamos de un impacto de los pesticidas, insecticidas, todo lo que tiene que ver con la producción alimentaria también masiva. Por otro lado, la introducción de especies foráneas de abejas, que también han generado una hibridación del locotipo local, de esa abeja negra canaria de la que hablábamos y que tiene tantos beneficios su uso dentro de nuestro territorio, que también tiene unas condiciones muy particulares. Hablamos también de destrucción de hábitat, pero también hoy en día más que nunca hablamos del cambio climático y de los impactos que tienen las sequías prolongadas, las olas de calor extremo, las especies invasoras que invaden el territorio, las enfermedades que se difunden. Entonces ahí pues hay un conjunto de factores que está amenazando a la apicultura.
1: Y justo por eso le quería preguntar, ¿cómo está afectando factores como el cambio climático, la pérdida de biodiversidad, las enfermedades o incluso el uso de determinados productos fitosanitarios a nuestras colmenas?
0: Bueno, ahí hay un problema bastante grande porque, claro, si son todos factores que afectan a las poblaciones de abejas. Tanto a nivel natural, de poblaciones silvestres, hay que considera que en Canarias tenemos más de 150 especies de abejas censadas, de las cuales 50 son endémicas del territorio. Eso significa que solo existen en nuestro territorio. Todas estas especies se enfrentan diariamente a todos esos factores de los que hemos hablado, a todas esas amenazas. ¿Eso qué implica? Una reducción de sus poblaciones y a largo plazo pues por supuesto impactos también en nuestra calidad de vida, en la calidad del medio natural que nos rodea y por tanto también en la calidad de lo que son pues nuestras necesidades dentro del entorno del medio natural del que dependemos.
1: Ahora mismo uno de los temas que más preocupa es la avispa asiática. ¿Por qué representa una amenaza para las abejas y para la apicultura de las islas?
0: Efectivamente, bueno, la avispa velutina en particular, pero realmente hay otros avispones que están llegando de otros territorios, como bien decías, asiáticos en particular, porque es un poco el centro también de diversidad donde se desarrollan estos animales. Han llegado a Europa ya de una manera muy evidente, ya están presentes en la península en muchísimos territorios. En Canarias aún no, tenemos la suerte de ser un territorio pues también alejado del resto del continente y que por tanto implica una dificultad añadida para que lleguen, ¿no? También es verdad que por otro lado somos conscientes de que es cuestión de tiempo porque entre todas las mercancías y las personas que se mueven de otros territorios a las islas, pues lo más probable es que en algún momento lleguen. Y esto ocurrió en mayo de este año, 2026, en el que se detectó un nido con escasamente 100 ejemplares de Vespa velutina en Gran Canaria. Claro, es un problema porque realmente estas especies no se encuentran en nuestros territorios. Eso significa que las especies locales no están acostumbradas a tener que defenderse de especies tan agresivas como puede ser el avispón asiático, que se alimenta de abejas y que, por tanto, se pone fuera de la colmena, volando fuera de la colmena, y cada vez que entra o sale una abeja, la coge y se la come. Bueno, la coge y efectivamente pues la mata, ¿no? Y eso está generando muchísimos impactos. Pero también es verdad que está generando impactos en la salud de las personas en muchísimos territorios, porque son especies muy agresivas que atacan masivamente cuando se sienten amenazadas y, por tanto, pues implica amenazas de distinta naturaleza para el ser humano y para la economía de la apicultura.
1: ¿Y qué medidas de prevención y vigilancia se están llevando a cabo en Canarias para evitar la llegada y, en el peor de los casos, la expansión?
0: Bueno, nosotros dentro de un proyecto europeo financiado con fondos Next Generation que desarrollamos durante más de 2 años, hemos publicado la primera guía de nociones preliminares sobre ante la potencial llegada de estas especies. Realmente está un poco todo por hacer. Es verdad que hay entidades públicas como puede ser la Red de Detección Temprana de Especies Invasoras como es Redexos y por supuesto desde la misma Consejería del Gobierno de Canarias están trabajando en todo lo que tiene que ver con especies invasoras que llegan a las islas, pero también nosotros siempre reiteramos la importancia de que haya una coordinación entre la administración, las asociaciones de apicultores, un poco todas las esa red de entidades que están vinculadas con, por un lado, están presentes en el territorio y por otro lado, pues tienen ese papel también de organizar eventualmente la respuesta rápida frente a su llegada, ¿no?
1: ¿Qué papel tenemos que tener la ciudadanía si de repente detectamos una avispa que podría ser asiática? ¿Qué debemos hacer? ¿Dónde comunicar estos posibles avistamientos?
0: Bueno, la manera más rápida y más eficaz es llamar al 112 e informarles, porque desde el 112 les derivan al departamento correspondiente para poder hacer la señalación. Entonces, eso en primer lugar. Luego también hay muchos canales, como puede ser la misma página o aplicación de la red Redexos, donde en su interior también se pueden hacer señalaciones de este tipo de detecciones.
1: ¿Y cuál es el mensaje, Leticia, que le gustaría trasladar desde esta jornada sobre la importancia de las abejas, de la apicultura y especialmente del papel que tienen las mujeres en este sector?
0: Bueno, aquí podría extenderme bastante en todo lo que son nuestras, lo que nos gustaría, ¿no? Pero siempre un poco intentamos terminar nuestras intervenciones hablando de la importancia del papel que cada persona tiene dentro de lo que es la manera en la que nos relacionamos con el medio natural. Hasta cierto punto podemos llegar, pero es importante que cada uno también ponga su granito de arena. Por ejemplo, no utilicen productos pesticidas o productos tóxicos para la naturaleza dentro de lo que es el uso o el cuidado de nuestros jardines, parques. La misma administración pública tendría que tener un especial cuidado para el uso de estos tipos de productos, esto siempre también lo reiteramos. Pongan bebederos para las abejas, porque uno de los problemas principales del cambio climático tenemos sequías muy prolongadas y muy intensas, olas de calor muy extremas, y eso hace sí de que las abejas tengan pues claramente menos recurso hídrico y que por tanto eso también es una manera en la que se les puede apoyar.
1: Pero Leticia, ¿cómo es un bebedero para abejas?
0: A ver, realmente es muy sencillo. Ellas lo que necesitan es un cacharrito con un poco de agua. Tampoco tiene que ser muy profundo, pero bueno, ahí según la disponibilidad. Y lo importante es que haya algo donde ellas se puedan apoyar, como pueden ser, pues, unos corchos, por ejemplo, dentro de esto, dentro de lo que es el cacharro, o si no, unas piedras, simplemente algo que un poco salga de lo que es la superficie del agua para que ellas se puedan apoyar y no se ahoguen. Pero realmente es muy sencillo. Además, si las personas quieren verlo en internet, sí, hay muchísimos ejemplos de cómo se puede hacer. También aconsejamos siempre que se planten flores, si uno tiene la posibilidad, pues que se planten flores especialmente que pueda ser de interés para las abejas, todo lo que son pues el romero, la albahaca, todo ese tipo de productos que también utilizamos mucho en nuestra alimentación, por ejemplo, ¿no? Entonces, bueno, ahí hay muchas acciones que se pueden emprender.
1: Por último, Leticia, información práctica, ¿cuándo y dónde apuntarse para las personas curiosas e interesadas en participar en esta jornada?
0: Por supuesto, nosotros estamos distribuyendo a través de las redes sociales de distintas entidades que colaboran dentro del evento el cartel de las jornadas, con tanto con el programa, con los detalles de cuáles son las actividades, y dentro de ese cartel tenemos unos formularios y unos enlaces que permiten pues acceder a la inscripción de las jornadas. Entonces nosotros aconsejamos que las personas puedan, estando en internet, meterse dentro de lo que es Segundas Jornadas de Mujeres, Ciencia y Apicultura La Palma, y ahí pues les sale toda la información que permitirá también que se inscriban, tanto de formato presencial para quienes quieran, como también en formato en streaming para quienes no tengan la oportunidad pues de desplazarse a la isla de La Palma.
1: ¿Cómo llega una italiana a saber tanto de nuestras abejas y nuestra apicultura?
0: Bueno, yo creo que soy italo-canaria. Así es como me considero. Ya son muchos años y el cariño por las islas es mi tierra, realmente así es como lo siento.
1: Y así lo sentimos también nosotros. Leticia Campanale, de Proyecto Adasi, gracias por compartirlo aquí en la radio Que Pica Entre Horas, ha sido muy amable.
0: Muchísimas gracias a ustedes por invitarme.
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3: Ya están publicados desde ayer los dos decretos de vivienda del Gobierno de España que aprobaba el martes con modificaciones respecto al decreto del 29 de septiembre. Pasarán ahora la Diputación Permanente del Congreso. Previsiblemente solo se convalidará uno de ellos, el primero. Lo cierto es que este ya está en vigor desde hoy, tras su publicación ayer en el Boletín Oficial del Estado. Mayer Trujillo, director de la Radio Canaria, buenos días.
4: Buenos días, Tomás.
3: Con varios asuntos sobre la mesa sobre vivienda y además coincide paradójicamente esta entrada en vigor con la muerte de Mari Carmen.
4: Sí, todo un símbolo de lo que ha venido después, ¿no? Hasta el punto de convocar unas elecciones generales. Y ahora, pues, pendientes de este nuevo decreto, si consigue el apoyo de la Diputación Permanente, que parece que sí, y ver un poco cómo se aplica esto y qué consecuencias tiene. Como hemos escuchado en el resumen informativo, pues ya hemos visto que se ha reducido la oferta de alquiler, según los expertos inmobiliarios. Cuestión esta grave porque lo que se busca es todo lo contrario, ¿no? Que haya una mayor oferta y que la gente vulnerable pueda acceder a esas viviendas.
3: Hay varias claves en este decreto que amplía, por ejemplo, hasta el 31 de diciembre de 2030 la limitación a compras especulativas. Debe mantenerse también la vivienda asequible exenta hasta el al menos hasta 2030. Los desahucios también van a estar prohibidos a partir de hoy mismo. Y Pino de León es la directora del Instituto Canario de la Vivienda, del ICABI. Pino, muy buenos días.
5: ¿Qué tal? Muy buenos días.
3: ¿Han podido analizar ya las claves de este decreto que está desde hoy en vigor y cómo puede afectar a Canarias, a nuestra comunidad?
5: Pues estamos en ello porque la verdad es que los anteriores, como no fueron convalidados, ¿no?, por el Congreso de los Diputados, los dejamos. Con esta nueva novedad, pues estamos en ello. Tenemos algunas claves que las que acabas de comentar. Y bueno, si te parece, además han cambiado ahora, ¿no? El primero antes tiene el contenido del segundo y demás. Por eso estamos con ello. Y yo creo que, por lo que he oído y he visto en que el representante, ¿no?, del PNV, parece ser que uno de ellos no lo va a apoyar y otro sí. A mí me parece que lo importante, y con respecto a los anteriores, que ya nuestra representante, ¿no?, de Coalición Canaria en el Congreso de los Diputados, Cristina, apoyó uno, y precisamente ese es el que parece ser que se va a aprobar ahora, que es el 29-26.
3: Que es el primero de ellos, el que más medidas contempla, digamos, el que era el que no iba a la prórroga indefinida de los alquileres, sobre todo, que era la parte más polémica, ¿no?
5: Efectivamente, por eso digo que desde el punto de vista, llevando de nuevo el espíritu, ¿no?, o la fundamentación para su apoyo, nosotros decimos, estamos pasando una situación trágica, ¿no?, con muchísimos desahucios y muchísimas familias, ¿no?, y personas como la fallecida Mari Carmen, que bueno, mi pésame, ¿no?, a todos, porque se ha convertido, ¿no?, en algo en toda España, ¿no? Por tanto, si sirve para eso este Real Decreto Ley, para un poco paralizar esta situación tan trágica, pues bienvenido sea, ¿no? Hay también una cuestión de que las comunidades autónomas tenemos que asumir el pago, ¿no?, de las rentas no abonadas por esta familia, y bueno, pues ahí tendremos que ver con el Estado cómo se transfieren esos dineros a las comunidades autónomas, ¿no? Pero en principio, desde ese punto de vista, la valoración, pues bueno, es positiva, porque va a servir para, después, de una forma más tranquila, pues, cuando haya un nuevo gobierno, pues que se legisle de forma adecuada para resolver, pues, la crisis, ¿no?, de la vivienda que existe en este país y en Canarias en concreto, ¿no? Mm.
4: O sea, que hay que ver la letra pequeña de cómo se articula eso, ¿no? De que si una familia vulnerable no puede pagar, no puede hacer frente al alquiler, se lo abone la administración más cercana. En este caso sería del gobierno de Canarias o sería de otra administración, Pino.
5: No, dicen las comunidades autónomas. Mm. Y además se incluye en este decreto nuevo, en este que a ver si se aprueba, que no estaba en el anterior, los gastos procesales también. Entonces, bueno, pues eso genera, pues nosotros tenemos presupuesto y todas las partidas presupuestarias pues ya tienen un objetivo que es, ¿no?, intervenir en la política de vivienda que nosotros hemos diseñado, y por tanto genera pues a ver de dónde sacamos los créditos o de dónde los quitamos para poder ver esto, ¿no? Pero Pero bueno, lo que tenemos que hacer las comunidades autónomas es hablar con el ministerio a ver de dónde salen estos créditos para que se lo faciliten a las comunidades autónomas y poder cumplir con este mandato legal, ¿no?
3: Coalición Canaria, precisamente en los decretos iniciales, en el primer decreto, digamos, que es el que va a contar con el apoyo previsiblemente, por el que Coalición Canaria votaba a favor, planteaba la diputada Cristina Valido, por ejemplo, la prohibición de compra de vivienda a extranjeros. Sin embargo, conociendo el gobierno esta petición, no se ha contemplado una semana después en este decreto. ¿Había margen? ¿Confiaban en que el nuevo decreto que lleva ahora el gobierno se pudiera contemplar las peticiones que se pusieron sobre la mesa el viernes pasado?
5: Por eso te comento que lo estamos analizando y bueno, la Cristina Valido planteó, ¿no?, su apoyo al Real Decreto Ley, pero sí que es verdad que ahora pues tenemos que analizarlo, a ver, y como ya el voto de nuestra diputada pues ya no es necesario, como otros votos, y por eso va a salir el Real Decreto. No nos parece adecuado. Es decir, yo desde ese punto de vista, si este Real Decreto sirve para resolver una situación trágica, que son los desahucios, pues bienvenido sea. Pero sí que es verdad, y ya yo dije con el anterior decreto, que a mí me parece que una política de vivienda seria, aunque hay una crisis estructural de vivienda en España y en Canarias, ¿no?, y no se resuelve con medidas y con normativa, con carácter de ley, así deprisa, corriendo y sin escuchar a todas las partes. A mí me parece bien incluso la manifestación y lo que están haciendo, ¿no?, el sindicato de inquilinas, ¿no?, manifestarse por una situación, es decir, siempre porque es un derecho fundamental, ¿no? Pero sí que es verdad que esta situación no se puede abordar de esta forma. Hay que ver, escuchar a todas las partes. Lo decía antes Mayer también, ¿no?, que ya desde hace nada que han salido estos decretos, ya hay la oferta se ha retraído todavía más, ¿no? Por tanto, nosotros creemos desde Canarias que lo que hay que hacer, y es lo que estamos haciendo nosotros ya, es incrementar el parque público de vivienda. Es decir, hay que poner de forma inmediata vivienda en el mercado, o construir nueva vivienda, o generar que la vivienda existente salga al mercado a precios asequibles. Eso es lo que hay que hacer de forma inmediata. Porque estas medidas que estamos viendo no son las ideales, porque no genera equilibrio entre la sociedad, sino todo lo contrario. Y es lo que estamos viendo, ¿no?
4: Por un lado, Pino, como apunta, construir más viviendas, porque es obvio, ¿no?, que si han entrado más personas a España, si hemos aumentado la población, pues necesitamos más viviendas. Pensemos, por ejemplo, aquí en Canarias, que cada año pues aumentamos en 20.000 personas, pues si una sola división entre tres, pues tocaría pues 6.000 viviendas de media más cada año, que no estamos construyendo ni siquiera nos acercamos a esa cifra, ¿no? Y después, por otro lado, pues aprovechar las que están disponibles, las que están vacías o las que están en manos, por ejemplo, de la Sareb. Ahí está el caso de las 8 familias estas, que bueno, afortunadamente se paró el desahucio ayer en Las Palmas de Gran Canaria, porque había entre esas familias con niños, familias con dependientes, con personas que tenían problemas de salud. Y lo curioso de esto es que esto está en manos de la Sareb, estos 8 pisos y más pisos que hay en Canarias. No sé si usted tiene el dato de cuántos pisos tiene la Sareb en Canarias. ¿Por qué la Sareb no dedica estos pisos a un alquiler asequible?
5: Efectivamente, lo acabas de decir tú, es lo que parece paradójico. Es que desde el propio, bueno, pues el Estado esté llevando a cabo esto, ¿no?, la iniciativa, ¿no?, el ejercicio de la iniciativa legislativa con estos dos reales decretos, y después tenga activos, como se llaman, o pisos, ¿no?, viviendas en estas empresas, y no sean capaces, y después veamos también posibles desahucios con propiedades de estas, ¿no?, de estas entidades. Eso es lo que no puede hacer, porque parece que se está, con el discurso se está diciendo una cosa y con los hechos absolutamente otra, ¿no? Y eso es lo que se tiene que parar absolutamente. Lo que yo he oído...
4: Además, este es el tercer intento de desahucio de esta familia, o sea que me cuesta entenderlo, como apunta usted. Porque...
5: A mí me parece que todos esos pisos de la Sareb, cuando se creó la empresa con la crisis y demás, todos esos pisos tenían que haber pasado a las comunidades autónomas. En el ámbito de las comunidades autónomas y ser gestionada por las comunidades autónomas a disposición de la demanda de vivienda, porque además salían esos pisos de la, si lo recuerdan, ¿no?, de la crisis financiera y económica, y fueron también obtenidos con financiación pública, ¿no? Es decir, eran los activos tóxicos, ¿no?, que se llamaban...
3: Del Banco Malo.
5: En aquel momento, del Banco Malo, efectivamente. Entonces, bueno, pero ya no podemos hablar de eso porque ya han pasado muchos años, ¿no? Pero yo creo que el tenía que haber sido así, ¿no? Haber pasado las comunidades autónomas y haberlos puesto a disposición de la demanda de vivienda, ¿no? Pero eso mismo, lo que he oído yo, que todos los activos que tiene ahora Sareb van a pasar a Casa 47. Entonces, pues desde aquí también, yo creo que las comunidades autónomas estaremos todos de acuerdo con eso. Es decir, que todos esos pisos que tiene Casa 47, oye, pues también negociarlo con las comunidades autónomas y ponerlos a disposición de los ciudadanos lo antes posible. Y por tanto, si hay familias que están en situaciones de vulnerabilidad, que es el caso...

0: y en procesos de desahucio, pues también pararlos, ¿no?
1: Pino.
0: Hacerle un seguimiento a estas familias y ayudarlas de alguna forma para que continúen en sus hogares.
1: Conocíamos esta semana además que Canarias aceleraba la construcción de vivienda, cerca del 34% en el primer cuatrimestre de 2026. Contrasta este dato con lo que en este programa, por ejemplo, han denunciado las patronales de la construcción, que dice que no se construye vivienda, vivienda pública, que está paralizado y que habría que pisar el acelerador.
0: Vamos a ver, desde que empezó el mandato, yo creo que, aunque no son todas las viviendas que necesitamos, eso es evidente, yo creo que todo el mundo lo entiende, ¿no? Yo creo que eso lo tenemos que entender. Es decir, las viviendas no es soplar y hacer botellas, ¿no? Es, pues, bueno, buscar el suelo, redactar proyectos, adjudicar obra y ejecutar obra, ¿no? Tiene que pasar un tiempo. Yo quiero decirlo claro porque la gente tiene que saberlo, ¿vale? Pero sí que estamos con el pie en el acelerador. Y antes del inicio del mandato, vamos a poner la fecha del 2023, es decir, la construcción de vivienda era cero. Por tanto, lo que estamos haciendo ahora, y estamos ya en el 26, de cara ya próximamente también al proceso electoral autonómico, es decir, el incremento ha sido de forma exponencial, con lo cual tenemos un 100%. Ahora mismo hay 4.500 viviendas entre Visocan y nosotros en el instituto, ya en fase de ejecución, redacción de proyectos y de licitación de proyectos. En breve van a salir unos 12 proyectos de obra nueva en toda Canarias. Esos son 4.500 viviendas. ¿No son suficientes? Claro que no son suficientes, pero ese es el ritmo y la línea que tenemos que hacer. Y por otro lado, yo creo que incluso en unas jornadas que estuve ahora en un congreso de vivienda en Barcelona, estaba claro, pues estaban todos los promotores y constructores de vivienda de toda España. Y todas, es decir, todas las mesas de expertos en la materia, de la parte pública, de la parte privada y demás, todo el mundo decía que el sector de la construcción, los promotores de vivienda, tienen que incorporarse ya de forma inmediata a la ejecución de vivienda protegida, que es la vivienda que garantiza a la mayor parte de la ciudadanía, casi yo diría casi al 80% de los ciudadanos de Canarias, precios asequibles de renta y venta. Por tanto, yo creo que la gran solución estructural al problema estructural que existe en España y en Canarias en materia de vivienda es hacer vivienda por la parte pública y por la parte privada, con ayuda pública si es necesario, para que haya, porque que salgan los números, por el incremento también tan brutal que tenemos ahora de incremento de precios. Y además, esos elementos que hacen que los precios se incrementen no depende de nosotros, depende de cuestiones exógenas y de lo que está ocurriendo
1: hemos
0: a
1: contado,
0: nivel geopolítico, ¿no?
1: Que hemos contado y que ha reflejado también las propias patronales de la construcción. Pino de León, directora del Instituto Canario de Vivienda, muchísimas gracias.
0: De nada, gracias, un
1: saludo.
0: Placer.
1: De la noche al día, de lunes a viernes, de 6:30 a 11 de la mañana.

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1: María Estrada fue, junto a su marido Antonio Jorge, la primera pobladora de Puerto Cabras en Fuerteventura, allá por el año 1795. Llegaron a Puerto Cabras probablemente del interior de la isla, buscando un medio de subsistencia. Allá abrieron una fonda para dar servicio a marineros y pasajeros que llegaban a la isla traídos por el comercio de la parrilla primero y la cochinilla después. Tanto María Estrada como su marido Antonio Jorge tenían calles en el barrio de Favelo, en la parte alta de Puerto del Rosario.
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11: Antes de la llegada de los europeos, no había animales de carga en las Islas Canarias. Los camellos, los caballos, los burros, las mulas, que existen actualmente en el archipiélago, fueron introducidos aquí por los conquistadores franceses y españoles que se asentaron en el archipiélago desde principios del siglo XV. Concretamente, el camello, que llegó a desempeñar un papel tan importante en la economía insular, como bestia de carga, de montura y de tracción agrícola e industrial, fue traído del Sáhara a Lanzarote y Fuerteventura por el conquistador normando Jean de Bethencourt, según se indica en la crónica Le Canarian, que es la primera obra de la historia del archipiélago. Y no solo vinieron los camellos, camellos de una sola joroba o dromedarios principalmente, sino también las gentes que los cuidaban y trabajaban con ellos, que fueron quienes enseñaron la profesión a los isleños. Que los primeros camelleros canarios procedían del Sáhara Occidental lo pone de manifiesto el mismo hecho de que parte del vocabulario que se emplea en nuestras islas para designar a esta utilísima bestia de carga, que puede resistir tanto tiempo sin comer ni beber y cargar hasta 450 kilos, tenga su origen en su propia habla, que era en unos casos el árabe y en otros el bereber. Así, por ejemplo, la voz majalulo, con que se designa todavía el camello joven, desde que deja de mamar hasta que empieza a trabajar y a reproducirse, que procede de la palabra árabe hasaní majlul, que tiene el significado de cría del camello. También la voz téfana, que designa las rodillas de las patas traseras del camello, que tiene su origen en la forma bereber tefne, callosidad de los muslos del camello. La voz fuchir o tuchir, que emplean nuestros camelleros para ordenar al camello que se arrodille para su carga o montura, que procede del bereber wech, con el mismo valor. y alguna que otra más. Es verdad que el vocabulario camellero canario cuenta también con muchos términos que tienen su origen en la lengua española, como guelfo, que es la cría del camello mientras mama, vejiga, que es una bolsa membranosa que el animal saca por la boca cuando está en celo o cuando está furioso, también tabaquero, que es una glándula que tiene en la parte posterior del cuello, sorinque, que es la vara con que el camellero lo controla cuando se pone bravo, tesiar, que significa volver el camello atrás cuando está arando, por ejemplo, tocar las tabletas, que tiene el significado de bramar el animal cuando está en celo o enfadado, etc. Pero esto no quiere decir que el camello canario y las gentes que lo cuidaban y guiaban no procedan, como tantas otras cosas de la cultura tradicional canaria, del Sáhara próximo a las islas.
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1: Hay historias que se olvidan, que se borran o que se hacen desaparecer. Al municipio de San Lorenzo de Tamaraceite, en Las Palmas de Gran Canaria, se le hizo desaparecer. No solo del mapa, también de la memoria colectiva. De un día para otro, de la forma autoritaria que caracteriza a los fascistas, este municipio se anexionó a la capital. Hoy rescatamos del olvido una historia que se remonta al Guanartemato de Atamarasaite.

0: Vamos a empezar hablando por estos inicios del municipio de San Lorenzo de Taparaceite con una de las personas seguramente que más sabe sobre esto. Él es Juan Francisco Santana, doctor en historia y antropólogo, que realizó su tesis doctoral precisamente sobre el municipio de San Lorenzo de Taparaceite. Juan Francisco, ¿qué tal? Bienvenido a Episodios Insulares.
1: Hola, muy buenos días a todos y muchísimas gracias por darme la posibilidad de estar aquí con todos ustedes.
0: Bueno, vamos a comenzar, Juan Francisco, si le parece, por el principio. ¿Qué era Atamarasait y qué importancia tuvo en Gran Canaria durante la etapa indígena?
1: Ajá. Atamarasait era uno de los lugares entre los 35 más poblados que los escritores coetáneos, como el cura de los palacios, por ejemplo, hacía alusión. Es decir, fue una persona que vivió en aquel momento también y escribió para una historia que se llamaba la historia de los reyes católicos. Y en esa historia de los reyes católicos, pues él habla de Atamarasait y Atenoya entre esos 35 lugares más poblados. Y también incluso habla del Guanarteme de Tamaraceite, que era Adeum. Entonces, pues bueno, esas son las primeras referencias directas de una persona que supo de la existencia de este lugar, coetánea a los hechos.
0: O sea, que era un lugar importante, considerablemente poblado, ¿no? Para considerarlo efectivamente un lugar de importancia en la isla.
1: Era tan importante que la extensión aproximada sería algo más de lo que hoy es la ciudad de Las Palmas de Gran Canaria, nuestra ciudad. Y además, Las Palmas se funda en Tamaraceite, porque el barranco de Guiniguada era la frontera sur del cantón del Guanartemato de Atamarasay. Y es allí donde se asientan los castellanos y la diversidad de gente que llegaba de Europa, de la península en concreto, y se asentaron justamente en Tamaraceite. Desde aquel momento, Atamarasait pierde el nombre, por así decirlo, aunque siempre estuvo en la memoria colectiva, porque hasta el siglo XX, cuando tú te encontrabas en el castillo de Mata, pues se hablaba de que estabas en Tamaraceite. O sea, estabas al lado del castillo de Mata, pero estabas en Tamaraceite. O sea, eso es un poco demuestra de que en la memoria colectiva nunca se olvidó. Pero claro, cuando llegan los conquistadores, desaparece el nombre de aquel cantón, por así decirlo, como cantón, y quedó como un lugar específico que es la Tamaraceite que nosotros tenemos en mente actualmente. Mm. Pero cuando en aquel entonces se habla de Tamaraceite, pudiera estar en sitio.